0: ¿Cómo se llama esto? Es fisioterapeuta.
1: Qué bien. Bueno, pues enhorabuena.
0: Una alegría que te da. Bueno, pero la música también es alegre.
1: Claro.
0: A ver. Y mira, vamos a aprovechar que el Papa León XIV está aquí y en Canarias a partir de hoy jueves.
1: Así no lo sabía, no me he enterado.
0: El fin de semana. Y en sus discursos habla mucho de la paz. De que los estados deben respetar las normas internacionales, que deben la gente perdonarse, buscar la paz en las familias y tal. Bueno, pues yo he querido empezar con música para los reales fuegos de artificio de Händel, que se lo encargó el rey Jorge II para celebrar la paz de Nimega, con la que se terminaba una serie de guerras que había en toda Europa. Y he elegido de esta obra dos fragmentos. Le Ruy de Sants y La Paz. Vamos a escucharlo, esta melodía. Ajá. Con la English Chamber Orquesta y también dirigida por un gran director, Raymond Lepard.

0: Grandioso, Paco. ¿Con qué seguimos?
1: Pues volvemos al barroco.
0: Bien.
1: Ese movimiento Parte musical 2. Del siglo XVII, principios del XVIII, que es una auténtica maravilla. Y que ahora se está descubriendo por la gente joven y valorándose.
0: Sí, es una de las épocas que más se está volviendo a interpretar, digamos. El revival de la música antigua es sobre todo dentro del mundo del barroco.
1: Bueno, pues vamos a escuchar a Torelli. Ajá. Giuseppe Torelli, un italiano que nació en una localidad donde todos los veranos, en el un teatro romano que hay allí, se interpreta ópera. Y es la localidad que Chespi situó Romeo y Julieta.
0: Vaya.
1: Verona. Bueno, pues nació en Verona. Desde pequeño empezó a disfrutar de la música y a interpretar de maravilla. Y se iba de gira, muy joven, a extender la música. Bueno, de él vamos a escuchar su concierto para trompeta y orquesta, el número 1, y dos fragmentos, el Allegro y el Adagio Allegro. Vamos a escuchar.
0: Vamos allá.

0: Seguimos con el barroco italiano.
1: Bien.
0: Con Francesco Verasini, este hombre que nació en Florencia, también fue una persona que ya desde joven quería, tocaba muy bien el violín y se fue de gira por toda Europa. Pero también después empezó a descubrir que era capaz de componer y compuso muchísimas obras. En este caso, él les llamaba oberturas, pero no la obertura como nosotros la entendemos
1: a veces,
0: sino obertura eran pequeñas obras de varios movimientos. En este caso vamos a escuchar una completa, su obertura número 6, que está formada por cuatro fragmentos y cada uno son de 2 minutos, 3 minutos. Verás qué música más linda escribió este hombre.
1: Vamos allá.

0: Y con otro señor italiano.
1: Seguimos en Italia y seguimos en el barroco.
0: Sí, señor. Uh-huh. Con Tomás Albinoni.
1: Wow.
0: Este Albinoni que nosotros el otro día escuchamos la obra más famosa.
1: Su adagio.
0: Su adagio. Uh-huh. Bueno, pues hoy vamos a lo normal. Él era un hombre que escribió además muchas óperas. Uh-huh. Se supone que más de 40 óperas.
1: Wow.
0: Hombre, no con la pomposidad de las óperas italianas del siglo XIX, por uh-huh. supuesto. Y vamos a escuchar su concierto número 7. Son nada más que 3 movimientos. Verás que música también maravillosa.
1: Concierto número 7.
0: El concierto número 7 de Tomás Albinoni.
1: Vamos allá.

0: Italia y el barroco dominan esta bordoleada, esta sección, esta parte número dos, porque recordemos que pueden ir a la aplicación La Radio Canaria y ahí pueden escuchar el programa de la semana pasada donde hablábamos del barroco, la primera parte. Estamos en la segunda.
1: Y ahora seguimos con otro maravilloso compositor italiano, Vivaldi. En este caso, ya que vamos a hablar de su vida, ya hemos hablado mucho, vamos a escuchar el concierto RV425 para liuto y mandolina. Y además está interpretado por un grupo maravilloso.
0: A ver, ¿qué tienes por ahí el disco? Porque yo sí te veo, nuestra audiencia no, pero yo te veo aquí siempre con... Vienes con el
1: con
0: libro...
1: Con Giovanni Antonini y el famoso grupo... Il Giardino Armónico. Eso es una maravilla cuando interpreta
0: es
1: obras.
0: Es un gran conjunto de música del barroco.
1: Y ha estado en Canarias, en el Festival de Música de Canarias.
0: Ha estado varias veces, sí.
1: Y pues nada, vamos a escucharlo.
0: Vamos a escucharlo.

0: y no nos podemos olvidar de un genio.
1: Hasta ahora hemos hablado de Albinoni, Vivaldi,
0: Torelli,
1: Tortellini, Spaghettini, esta es broma mía.
0: Este es alemán.
1: Este es alemán.
0: Y nadie como él. Juan Sebastián Bach. Ajá. Y de él he seleccionado, ya que tanto en estos días se está insistiendo por parte del Papa que reflexionemos, que vivamos interiormente y que seamos capaces de serenarnos con nosotros mismos para poder ser felices, pues me ha parecido que eso lo consigue Juan Sebastián Bach en su concierto para violín, cuerda y continuo, el BWV 1042, el segundo movimiento, el adagio. De verdad que aquí te serena, aquí si lo escuchas te sientas, te relajas totalmente. Una maravilla.

0: Y con esto...
1: No, con esto vamos a cerrar, pero no vamos a cerrar lo que voy a decir.
0: Ah, dime.
1: Nuestro público de Las Palmas de Gran Canaria va a tener la posibilidad, esta semana que viene, de cerrar la temporada de ópera. Y con una de las óperas más demandadas. De tal manera que ya está llena. Ya no hay, prácticamente no hay entrada. Uh-huh. Y es Turandot, de Puccini. Una obra que Puccini no pudo terminar porque el cáncer se lo llevó por delante. Y que además este año se cumple el centenario de su estreno en la Scala de Milán, que fue el 25 de abril de 1926. Por lo tanto, 100 años de el estreno, del estreno, sí, para el público.
0: Ajá.
1: Y nosotros queremos que ustedes escuchen este fragmento tan famoso que se llama Nessun Dorma. Y además interpretado por ese grupo que se llamó Los Tres Tenores.
0: Ese conjunto, que ese trío que se unió directamente, creo que fue en los años 90, finales de los 80.
1: Sí, por ahí. Sí, ¿y sí, quién lo formaba? Pues José Carrera.
0: Plácido Domingo.
1: Plácido Domingo y el gran cantante italiano Luciano Pavarotti. Y todos ellos en un momento en que estaban cantando de maravilla.
0: Ciertamente.
1: Pues, ¿qué te parece si nos despedimos hoy escuchando este fragmento y dándole un abrazo a nuestro público?
0: Paco, muchas gracias. Eres un placer estar contigo cada semana, de verdad.
1: Gracias, gracias. Y ánimo, a disfrutar.
0: Un abracito, Paco.

Y a todos ustedes, muchísimas gracias por estar ahí. Nosotros ya estamos en la aplicación, la Radio Canaria, noveno auditorio. Fernando Domínguez, muchas gracias por la realización de este programa. Y a todos ustedes, ya estamos preparando el programa número 508, la próxima semana. Un saludo.

0: Buenos días, comienzo un especial informativo para contarles la primera visita de un papa a las islas. En menos de una hora, el Santo Padre Eugenio pisará suelo canario.
1: Después de Madrid y Barcelona, Mercedes, es el momento de Canarias. 28 horas pasará el papa entre nosotros. Hoy Gran Canaria y mañana Tenerife.
0: Y les vamos a contar absolutamente todo, desde su llegada a la base aérea de Gando hasta su despedida en el aeropuerto Tenerife Norte, que le llevará a Roma.
1: Y en medio, pues la apretada agenda del pontífice, que la desarrollará en 4 municipios de las islas. Por este orden, en Mogán, en Las Palmas de Gran Canaria, en La Laguna y en Santa Cruz de Tenerife.
0: Empezamos recorrido en esta mañana de jueves y lo hacemos de forma cronológica. Javier Granados, ¿qué tal, Javi?
2: Mercedes, Eugenio, ¿qué tal? Muy buenos días desde la base aérea de Gando, en Gran Canaria.
0: Javi, ¿cómo está el ambiente allí hasta ahora? Imaginamos que con esos preparativos, no sé si han llegado ya las autoridades.
2: Vamos por parte, los preparativos en estos momentos están en marcha, continúan instalando esta alfombra roja, que por cierto le está dando algunos problemas porque hay, bueno, un poquito de viento, algunas rachas son especialmente intensas y están todavía preparando esa alfombra roja, como digo. Las autoridades, poco a poco hemos visto cómo van llegando algunas, por ejemplo ya está el obispo de la diócesis de Canarias, don José Mazuelos, también el obispo auxiliar Cristóbal Denis, lo hemos visto a lo lejos, también el presidente del gobierno de Canarias, Fernando Clavijo, el delegado del gobierno estatal aquí en el archipiélago, Anselmo Pestana, también se encuentra por aquí. Incluso estoy viendo también a lo lejos al presidente del Cabildo de Gran Canaria. En fin, que poco a poco van llegando las autoridades para poder dar la bienvenida al Papa León XIV, que se estima que en unos 50 minutos, nos acaba de confirmar un portavoz de Iberia, que va a aterrizar porque el vuelo salió a la hora previsto. Y por ahora, bastante tranquilidad, continúan los preparativos y mucha inquietud, y sobre todo aquí entre los medios de comunicación, a la espera de la llegada de León XIV.
1: Enseguida volvemos contigo, Javi, hasta ese punto informativo desde la base aérea de Gando. Seguimos recorrido, en este caso por Gran Canaria. Siguiente punto del Santo Padre estará en Arguineguín, en el muelle de Arguineguín. Allí nos vamos ya en una primera conexión. Leticia Martín Llarena. Hola, Leticia, ¿qué tal? Buenos días.
3: Hola, ¿qué tal? Muy buenos días. Yo espero que aquí esté a pleno rendimiento los sanitarios que estén, porque a medida que va pasando el tiempo, el sol, hay algunas nubes, pero hace un calor tremendo, así que esperemos que las nubes vuelvan y tapen un poquito, porque si no va a ser un día de mucho, mucho calor. Aquí, como decía antes a la compañera Estivali, cada vez se va llenando más. Fuera también nos comentan que en la entrada todavía están las colas para poder acceder, pasar primero por el control de policía. Y nada, todo muchos nervios, mucha emoción, se ven en todo, están por gradas, con letras, distintas letras, como si fuera un auditorio, por la zona platea, la zona más atrás, y las gradas ya donde estamos los medios de comunicación, también aquí donde están los de sonido. Y como último apunte, tengo aquí conmigo a una de las voluntarias que está arropando al bebé de 4 meses de Fatu, una de las que va a ser protagonista hoy, una de las migrantes que va a estar en el escenario con el Papa.
0: Bueno, pues ese testimonio también importante, Leticia, y además que pues con ese bebé, como nos dice, complicado para estar unas cuantas horas ahí con un niño tan pequeñito.
3: Sí, me lo decía ella, dice, me he tenido que venir porque la mamá allí tampoco puede estar, además todos los medios de comunicación están abordándola, y ella se ha venido aquí a la carpa, esta pequeñita, para poder abanicarla y que pueda pasarlo lo mejor posible. La verdad que dan ganas de comérsela al bebé, tan pues bonita.
0: Qué bien, pues si quieres hablamos un poquito con ella, a ver cómo está viviendo estos momentos previos a esa llegada del Papa.
3: Pues sí, mira, ella, la que está acunando un poquito al bebé, es de la Fundación Cruz Blanca, ¿verdad? Está un poquito ayudando también a la mamá, que la mamá también está, como es una de las protagonistas hoy.
4: Es la que va a hacer la ofrenda floral, una de las protagonistas, así que
3: Has tenido que venir con el bebé aquí a resguardarlo, ¿no?, de este calor intenso.
4: Mucho calor, demasiado. Sí, y lleva muchas horas ya en el sol, así que
3: ¿cómo se llama la bebé?
4: Mama Isata.
3: ¿Y cuántos meses tiene?
4: 5 meses.
3: Además, pues eso va a ser, como decimos, una de las protagonistas. Muchas gracias.
4: Nada, ustedes, gracias.
3: va a ser una de las protagonistas, sin duda. Ya vemos que le están llamando el papa de los bebés, así que seguro que hoy con esta bebé pues también será protagonista.
0: Seguro que sí. Leticia Martín desde el Muelle de Arguineguín, en un momentito volveremos contigo, Leticia.
3: Hasta luego.
0: Y continuamos este recorrido que estamos haciendo cronológicamente por esos puntos por donde va a ir pasando el Papa. Vamos de manera ordenada. Eugenio, acabamos de estar con Javier Granados en la base aérea de Gando, Leticia Martín en el muelle de Arguineguín y otro compañero que también está en Arguineguín. Javi Cruz, desde la Plaza de las Marañuelas. ¿Qué tal, Javi?
5: ¿Qué tal, Mercedes? ¿Qué tal, Eugenio? Muy buenos días desde la Plaza de las Marañuelas en el paseo con ese mismo nombre de las Marañuelas. Para que se hagan una idea, es un paseo elevado sobre la avenida de El Muelle, y desde donde yo me encuentro puedo ver el escenario, ese muelle Arguineguín donde hasta hace un momento Leticia comentaba el ambiente. Desde fuera comenzamos a ver cómo continúan llegando las personas invitadas a este acto que va a presidir el Papa. También en la bocana del puerto, una patrullera de la Guardia Civil custodia la entrada al muelle Moganero desde primera hora de la mañana, en un Arguineguín que está absolutamente blindado. En los altos de Arguineguín, en la montaña por encima de la cooperativa de taxis, también vemos cómo hay agentes, vehículos motorizados que custodian junto a los drones y los helicópteros que continuamente hacen presencia en esta localidad del suroeste de Gran Canaria, que custodian y blindan la llegada en menos de 2 horas del Papa León XIV. A esta hora continúan llegando personas, va tomando forma la mañana, continúan acercándose personas que ya aguardan en primera fila la llegada de León XIV. Lo hacen, como decía Leticia, bajo el sol. Es verdad que hay alguna nube, pero muchas de esas personas se cubren con gorras y también llevan sillas para no perderse la primera llegada de un Papa Canario.
1: Bueno, pues es este recorrido que estamos haciendo justo al comienzo de este especial informativo para que ustedes se hagan una idea aproximada de la situación en los puntos claves, en los puntos importantes a esta hora de la mañana. El siguiente recorrido sería en este caso ya el Papa, después de Arguineguín, pues ya estaría en Las Palmas de Gran Canaria. Sería en este caso el siguiente punto informativo para conectar con los siguientes compañeros en Las Palmas de Gran Canaria. En este caso luego estará nuestra compañera Paola Linares y también Raquel Quiñones, que nos van a contar esa última hora o esa hora, ese ambiente por cuando el Papa pase, en este caso por la zona del Teatro Pérez Galdós y también la zona de Vegueta. Vamos ya con nuestra compañera Paola Linares, que se encuentra en ese punto informativo, como les digo, cerquita del Teatro Pérez Galdós. Adelante, Paola, buenos días.
6: ¿Qué tal? Muy buenos días. Pues muy cerquita, efectivamente, del maque del Teatro Pérez Galdós. Ahora mismo estamos muy cerquita de la catedral, en la calle Obispo Codina, concretamente, que es la calle que va o que llega hacia la catedral, porque esto está ya, hay bastante gente. Si uno llega, puede coger sitio ya en segunda, tercera fila, porque aquí hay muchas personas que se están cogiendo sillas, que han venido con sillas de la playa y que llevan aquí bastantes horas esperando. Vamos a ver si conseguimos hablar con una de estas personas. ¿Qué tal? Muy buenos días desde la Radio Canaria. La veo, está comiendo, vamos a permitirle que termine de comer, porque está aquí con silla de playa. Señora, supongo que desde temprano está hasta aquí.
7: De las 7 de la mañana.
6: Las 7 de la mañana. ¿Cómo viene preparada? Además de con un bocadillo y con la silla de playa, ¿qué más ha traído?
7: Agua, sangüe, zumo. Vine con una amiga hermana, con mi hija. Estamos muy contentos de estar aquí.
6: Muy bien, con la gorrita también, de alce en la mirada del Papa, la camiseta, con todo, preparadísima. Supongo que ilusionadas, contentas por una jornada histórica que no se va a volver a repetir.
7: Mucho, muy contentas de que haya venido a conocer las Islas Canarias, que yo creo que él, como era un señor, cuando era cura o era lo que, sí que vendría a las Canarias, sí. Y ahora muy, muy agradecida de que haya venido y que tenemos que alzar la vista hacia arriba.
6: Muy bien, pues muchísimas gracias. Aquí escucha mucha gente que empieza con algunos cánticos. Vamos a ver si les metemos el micrófono, aunque todavía son pocas las que se animan.
8: ¡A Galilea! 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
6: No es por interrumpirlas, pero ¿de dónde vienen ustedes?
8: Yo vengo de Telde.
9: ¿Del Cruz Arinaga?
10: Telde.
11: ¿Y de Telde?
6: Bueno, contentas, vienen de lejos, ¿no? Preparadas para pasar bastantes horas aquí.
11: Sí, estamos aquí desde las 6:30 de la mañana. Y cuando terminemos aquí, seguimos a la Santa Misa con el Santo Padre allí en ¿dónde es aquello?
6: En el estadio, ¿no?
11: En el estadio, que nunca he estado.
9: Y lo que estábamos cantando, pues, una de las canciones del Salmo que solemos cantar, el Camino Neocatecumenal.
11: Son las palabras de Jesucristo cuando dijo, ir y anunciar a Galilea a todos los hermanos que yo estaré con ellos. Así que
6: bueno, han cogido un sitio excelente. El Papamóvil va a pasar por aquí delante, sí, justo. Sí. No sé si esperan, pues, hasta incluso darle la mano. Están cerquísimas, van a estar cerquísimas.
11: Ya para morirme, para irme al cielo, no sé. Pero,
9: es lo máximo, lo máximo.
6: Ustedes le van a estirar la mano a ver si suerte, ¿no?
11: Sí.
9: Yo creo que sí, porque este Papa es un Papa generoso.
6: ¿Qué le van a gritar? Porque le va a escuchar, porque está muy cerca.
11: No sé, yo lo que me inspira es el Espíritu Santo. Y tengo aquí un cartel que lo hice especialmente para cuando pase.
6: Me creaste para mirar al cielo, dice.
11: Una frase del himno que se compuso para esta ocasión. Y así que nada, estaré con el corazón.
9: Muy significativa, porque aunque los problemas nos estén invadiendo, jamás miremos hacia abajo, siempre hacia arriba, porque Él está ahí, sea, y nos va a ayudar como sea, pero tenemos que ser pacientes
6: y optimistas. Así es, pues muchísimas gracias, y que disfruten de la jornada.
11: Pues muchísimas gracias.
9: Manera también de evangelizar.
6: Muy bien, muchas gracias, muy amable. Bueno, como ves aquí, muchísimo ambiente ya, aunque todavía es pronto, pero aquí bastante gente y mucho ambiente para esperar al Papa, muchas ganas de pasar aquí, aunque faltan horas. Sí, es verdad que el cielo está nublado, hace un piquito de calor, pero por suerte no hace sol, porque si no sería un poquito más complicado el día.
0: Bueno, pues la panza de burro que tenemos en las Palmas de Gran Canaria habitualmente, Paola, que hoy se va a agradecer porque son muchas horas todavía para pase por ahí el Papa, así que también aquellos oyentes que tienen previsto ir por esa zona de Vegueta, Triana, que tengan en cuenta que ya hay gente haciendo sitio y cogiendo sitio. Gracias, Paola.
6: Gracias, un saludo.
0: Y seguimos por esa zona porque, claro, Eugenio, para hoy tener todo este despliegue que estamos haciendo en la Radio Canaria, un despliegue inédito, ha sido gracias a muchísimo trabajo de mucha gente, y vamos a conocer también esa parte técnica, cómo se ha desarrollado ese trabajo para que hoy podamos tener esas conexiones que estamos teniendo desde todos los puntos por donde va a pasar el Papa. Ancor Rodríguez, buenos días.
12: Buenos días, Mercedes. Buenos días, Eugenio.
1: Hola, Ancor.
0: Ancor Rodríguez, que es el jefe técnico de la Radio Canaria. Ancor, cuéntanos algunas pinceladas de cómo ha sido todo ese trabajo previo que se ha tenido que realizar para tener esta señal que tenemos hoy. Hay que explicar que es complicado por todas esas medidas de seguridad y también por la gran cantidad de gente que se espera en la calle. Eso influye también en las conexiones.
12: Claro, las conexiones dependen mucho de las personas que estén aglutinadas en un mismo punto, que puedan saturar esas comunicaciones. Entonces nosotros hemos tenido que garantizar que ahora, en estos momentos, no hay mucho problema, porque no hay mucha gente. Están llegando las primeras personas, estamos con bastante, entre comillas, cobertura para todos. Pero cuando esto se llene de gente, la cobertura no va a dar para todos, y nosotros tenemos que garantizar que aún así nosotros podemos salir con una señal digna y que se esté blindada, entre comillas, ante esos errores. Para eso hemos puesto puestos con fibra, hemos puesto inalámbricos de los de toda la vida, y te estoy hablando ahora mismo haciendo pruebas con uno que estoy justamente caminando por todo lo que es la Gran Canaria. Creo que ahora mismo no me acuerdo el nombre de la carretera, pero es la que va hacia Tafira, está completamente cerrada, está la gente agolpada por aquí, y estamos haciendo pruebas para que después nuestra compañera Raquel Quiñones pueda coger el inalámbrico y contarnos todo lo que va a pasar durante el evento.
1: Bueno, pues este es parte de la, digamos, de esta arquitectura, Ancor, porque esto es una arquitectura técnica que se ha montado, para que todo suene lo mejor posible con todas las dificultades técnicas que esto conlleva.
12: Claro, esto es como las piezas de un puzzle. Tienes que garantizar que todo vaya funcionando para que cuando se unan todas puedas ver el puzzle al completo, ¿no? Leticia en Arguineguín, Javi también en Arguineguín, Javier Granados en el aeropuerto. Entre todos, un poco de sumar cada uno su parte, ¿no?
1: Bueno, pues el trabajo de todos, ¿verdad, Mercedes?
0: Trabajo en equipo, claro que sí.
1: El equipo técnico, el equipo de redactores, de producción, de dirección, bueno, todo un...
0: De administración, en fin, todos los departamentos de la radio.
1: Para que esto salga lo mejor posible y ustedes, los oyentes, puedan escucharlo lo mejor posible también, teniendo en cuenta las dificultades, que no son pocas, como nos ha contado nuestro compañero y jefe técnico, Ancor Rodríguez. Ancor, gracias. Seguimos en contacto, ¿vale?
12: Gracias a ustedes he probado el inalámbrico en directo.
1: Vale, perfecto.
0: Pues suena perfecto, quédate tranquilo, Ancor.
1: Venga, perfecto. Bueno, también, adiós. En este día donde, por ejemplo, en Las Palmas de Gran Canaria hoy no hay clase, mañana tampoco habrá clase en Tenerife, para evitar también ese caos circulatorio, vamos a conectar con nuestro compañero David Perdomo. Hola David, ¿qué tal? ¿Cómo estás? Buenos días.
10: Hola. Hola Eugenio, hola Mercedes, ¿qué tal? Muy bien, ¿y ustedes?
0: ¿Qué tal David?
1: Muy bien.
10: Aquí en la soledad, estamos en la sede de la Radio Canaria. Ahora mismo somos tres personas los que estamos, María, nuestra compañera técnico, y también Eva Ruth, que es nuestra compañera de administración, y los demás están todos en la calle, como tiene que ser, pues para contar esta visita histórica del Papa León XIV a Gran Canaria, una ciudad, compañeros, que ahora mismo un jueves cualquiera estaría llena de tráfico, de gente por la calle, pero en la zona donde se encuentra la radio, que es la zona puerto, está completamente vacía. No diríamos que es la imagen de un sábado y un domingo, porque aquí habría muchísima gente acercándose a la playa, sino directamente es como uno de estos días de agosto en Madrid, donde no hay nadie porque todo el mundo se ha ido de vacaciones, pues algo así. Están actualmente pues todas las calles vacías, con muchísima poca gente, con muy, muy poca gente. Suponemos que la zona de Vegueta, como nos contaba antes nuestra compañera Paola, o también en Arguineísi, que hay mucha pues expectación y mucha gente en la calle. Pero ahora mismo, en el resto de la ciudad, pues la población ha seguido esas recomendaciones de limitar la movilidad y lo estamos consiguiendo. Uh-huh. Y más teniendo en cuenta el cierre de carreteras, que son varias.
0: Bueno, pues estaremos pendientes también de cómo está esa afluencia de tráfico y de gente en esta jornada complicada para el tráfico en Gran Canaria. Gracias, David. Un momentito volvemos contigo.
10: Venga.
0: Porque, Eugenio, tenemos que conectar de nuevo con la base aérea de Gando.
1: Sí.
0: Allí está Javi Granado. Javi, porque si no me equivoco, no sé si donde tú te encuentras puedes ver ya el avión del Papa aproximándose.
2: No, todavía.

0: a esta zona. Ya te digo ahora si quién se baja o si quién no.
1: Bien, vale, sigamos contigo, Javier. Vamos también a escuchar en directo al presidente del gobierno, Fernando Clavijo, está con nuestros compañeros de Televisión Canaria. El presidente.
2: Bueno, nosotros tenemos varios regalos, ¿no? Pero desde el árbol genealógico, donde en la decimotercera generación el Papa tiene orígenes palmeros, y ese va a ser un regalo que yo creo que desde el punto de vista particular curioso. Luego libros, desde Fuerteventura de Fray Andresito, una guía matemática del patrimonio de la Laguna, hecha por Luis Balbuena, y luego, por supuesto, que llevo la corbata, pues las creadoras de ingenio, que, bueno, que es el mantel del altar y algunas cosas.
3: Pues muchísimas gracias, Fernando Clavijo, presidente.
1: Bueno, pues son esos regalos del presidente de Canarias, en este caso al Papa León XIV, que está a punto de llegar. Vemos también esa imagen soleada también en la base aérea de Gando, Mercedes.
4: Sí. Está en Telde, hay que recordarlo, y como todos saben, la zona de Telde suele estar despejado, ya luego cuando llegas a Las Palmas de Gran Canaria, así que nos encontramos con esa panza de burro, como nos decía antes Paula Linares, y continúan llegando esos aviones que están aterrizando allí, como nos estaba comentando Javier. Hay que tener en cuenta que no solo viene Pedro Sánchez por parte del gobierno de España, sino que también estarán aquí varios ministros, y que bueno, conoceremos en un momentito quién va en cada uno de esos aviones, además del presidente del gobierno, que como estamos contando ya está allí, a pie de pista, con nuestros compañeros de la tele haciendo esas declaraciones.
1: Bueno, pues cuenta atrás, falta ya menos de media hora para que llegue, para que aterrice el avión que le trae desde Barcelona al Papa León XIV. Javi nos pide paso. A ver, Javi.
0: Sí, porque sí les puedo confirmar que en el Falcon que acaba de aterrizar, que les contaba hace unos minutos, es sí. Pedro Sánchez el que acaba de aterrizar. Lo que pasa que también se ha colocado al final de la pista y no puedo ver bien solo una parte del avión, pero sí, nos confirman por aquí desde Seguridad de Moncloa que efectivamente es Pedro Sánchez el avión que lo traslada aquí a Gando, que es el que acaba de aterrizar.
1: Bueno, pues ya ha llegado el presidente del gobierno, Pedro Sánchez, que le da la bienvenida al Papa a Canarias. Enseguida hablemos contigo y con todos los compañeros. 10:23 minutos de la mañana en Canarias. Seguimos en este especial informativo contándoles la visita histórica del Papa León XIV a Canarias. Mínimo alto y enseguida volvemos.
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0: 10 y 26 minutos de la mañana, queda cada vez menos para que veamos llegar ese avión que traslada al Papa Canarias desde Barcelona, Eugenio, y seguimos atentos también a la llegada de las autoridades, de otras autoridades que están ahora mismo en Gando. Algunos han llegado ya, como decíamos, el presidente del Gobierno de Canarias, Fernando Clavijo, que está ya allí, y luego el presidente del Gobierno de España, Pedro Sánchez, que ya ha aterrizado, según nos ha dicho nuestro compañero Javier Ganado. Javi.
1: Volvemos contigo, Javier Granados, en ese punto informativo en Gando, que es el punto de interés a esta hora de la mañana, porque es donde, evidentemente, el momento donde va a llegar en un ratito el Papa. Seguimos contigo, Javier. Todavía, digamos que se van colocando, pero todavía no se ve ni siquiera a lo lejos el avión del Papa, ¿verdad, Javi?
2: No, todavía no. Estaba hablando ahora con un policía de seguridad y nos confirmaba que a las menos cuarto efectivamente estaba prevista la llegada del avión. Lo que me causa curiosidad, Eugenio, que estaba media desplegada la alfombra roja y la han quitado.
1: Ah, vale.
2: Han cortado la mitad, la han cortado y bueno, no lo sé. A lo mejor no hay alfombra roja porque estaba viendo que tenían ciertos problemas con el viento porque la ponían por un lado, se levantaba por el otro y no sé si al final habrá o no habrá, pero bueno, ya se los comentaré en un segundito.
1: Sí, porque una
2: lo que
1: alfombra,
2: sí siguen entrando,
1: porque una forma más colocada es un peligro, Javi, porque puedes tropezar también.
2: Sí, y queda muy feo.
1: También.
2: Estéticamente.
0: También.
2: Sí. Pero bueno, ya está, como lo confirmaba el Pedro Sánchez, no lo hemos visto todavía, pero su avión sí ha aterrizado, cada vez van llegando más autoridades. No sé si quien estoy viendo de lejos es la presidenta del Cabildo de Fuerteventura, Lola García, a ver si se acerca un poquito, pues ya les puedo confirmar que es ella, porque por lo menos en los listados de protocolo estaba registrada como que iba a estar en este acto. Y lo que sí me llama la atención es que continúan entrando y saliendo aviones del aeropuerto de Gran Canaria, que bueno, para explicar a nuestros oyentes, ambas pistas son contiguas.
1: Bien. Enseguida volvemos contigo, Javi, porque es el punto informativo de esta hora de la mañana, esa llegada inminente del Papa León XIV, pero volvemos con David para dos cosas. David, primero para recordar esos cortes de carreteras de los que antes hablábamos y nos quedó ahí pendiente. ¿Cuál es la situación en cuanto a las carreteras en esta jornada en Gran Canaria?
3: Pues desde las 9:30 de la mañana, la carretera con más tráfico, sin duda, normalmente de Gran Canaria es la GS1. Desde las 9:30 y hasta las 2 están cerrados los ramales desde la GS1 hacia la GS500. Esto desde las 9:30 y a partir de ya mismo, es decir, desde las 10:30, faltan 30 segundos para las 10:30 y hasta las 12:45 va a estar cerrada la circulación en sentido sur desde el aeropuerto hasta Arguineguín, es decir, que no podrán circular por esa carretera, la Gran Canaria 1, la autopista, desde ya mismo hasta las 12:45. Y luego, a partir de las 12:15 y hasta la 1:15, durante una hora, estará cerrado en sentido contrario, desde Arguineguín hacia Las Palmas de Gran Canaria, hacia la zona de Vegueta, también estará cerrada completamente la Gran Canaria 1. Esto en cuanto a la GS1, porque después, en Las Palmas de Gran Canaria, ya escuchábamos antes a nuestro compañero Ancor, que nos decía que estaban cerradas las carreteras, principalmente desde las 7 de la mañana, hasta aproximadamente las 2 de la tarde, pues la Gran Canaria 1 en sentido norte y sur, el acceso a Rafael Cabrera por Miguel de Cervantes, también en sentido norte y sur el acceso al centro, toda esa zona de Triana de Gueta, podemos decir que desde anoche ya hay varios cierres, pero desde las 7 oficialmente no se puede circular por varias calles del casco histórico de Las Palmas de Gran Canaria, así que lo mejor que pueden hacer es coger el transporte público, ir caminando o evitar la movilidad si no es absolutamente necesario.
1: Desde luego que sí que es importante, que es necesario.
3: Y nos dicen, por ejemplo, nuestra compañera Raquel Quiñones, que está intentando llegar a Vegueta, que las guaguas que pasan por la carretera del centro no paran en el entorno de Vegueta Triana, sino directamente en San Telmo. Así que si van a ver el Papa en esa zona del casco histórico, que lo tengan en cuenta.
0: Bueno, pues es importante dar también estos datos que hay que tomar nota si nos vamos a mover para no tener problemas, David. Y si te parece, en estos minutos que tenemos antes de que aterrice el avión del Papa, que está previsto ese aterrizaje, si se cumple esa previsión a las 11:45, quedan apenas 15 minutos, si no se adelanta o se retrasa, ya lo veremos. Pero queríamos recordar también cómo ha sido esa visita del Papa por Madrid-Barcelona, con algunos de esos momentos sonoros aquí en la radio, David, para tener también ese recuerdo de cómo ha sido hasta el momento el viaje del Papa a España.
3: La verdad que parece que que lleva meses, ¿no?, en España, sí, pero parece, sí. El Papa llegó el pasado sábado a nuestro país. Su primera parada fue Madrid y fue recibido así en el aeropuerto. Con aplausos, ¿no?, de las poquitas gente que estaban por allí. Luego inició su visita ya con el recibimiento oficial en el Palacio Real. Y ahí le recibían los reyes nuevamente y las principales autoridades del Estado. Además, se escuchaban, por ejemplo, las campanas de la Catedral de la Almudena. Fue un recibimiento a un jefe de Estado, también a un líder religioso, León XIV, en esos primeros pasos que dio por nuestro país, pues pidió a España abandonar las narrativas polarizantes y animó a que nos reconciliáramos.
4: Invito a todos, por amor a la verdad, a abandonar las narrativas divisivas y polarizantes de vuestra realidad social y de su historia.
3: Esto es lo que decía León XIV en sus primeras palabras en el Palacio Real. Entre los momentos más significativos de la jornada, destacó su visita a un centro de acogida social donde quiso poner el foco en las personas más vulnerables, por así decirlo. Escuchó, por ejemplo, los testimonios de Kadri o Niruka, dos migrantes.
5: Santo Padre, gracias por acercarse a las personas migrantes.
6: Llegué a Madrid sola, embarazada de mis mellizos. Tuve mucho miedo y angustia porque no sabíamos cómo iba a ser nuestra vida.
3: Todo esto pasó en el primer día de su visita en Madrid. La agenda continuó con una multitudinaria vigilia de oración junto a miles de jóvenes en la Plaza de Lima. Y ya al día siguiente, la Plaza de Cibeles acogió la gran misa presidida por el pontífice.
4: Una escuela que nos enseña a arrodillarnos ante Dios y ante el prójimo. Porque nadie puede arrodillarse ante el Señor y despreciar al hermano.
3: Palabras que, vamos, sintiendo, fue directa, ¿no?, como un dardo a algunas personas que se dicen religiosos y después en sus discursos pues no parece que sean muy solidarios. Después le siguió la procesión del Corpus Christi por el centro de la capital en unas jornadas que congregaron a centenares de miles de fieles. El Papa hacía una visita histórica al Congreso de los Diputados ya el lunes, donde se mostró partidario de vías seguras de migración.
4: Ninguna nación puede afrontar por sí sola un desafío de esta magnitud. Por ello, es indispensable una respuesta coordinada, solidaria y eficaz.
3: Además de migración, pues se mostró en contra de, por ejemplo, la eutanasia o el aborto. Ya por la tarde, el Papa propuso el lenguaje del amor para que todo se sienta como en casa. León XIV, en su discurso, en el acto de fieles de la diócesis de la capital, en el Estadio Santiago Bernabéu, que estaba lleno a reventar con 80.000 personas aproximadamente. Y luego el martes, Eugenio y Mercedes recordarán que ya se fue de la capital española a Barcelona, ¿no? ¿Se acuerdan?
0: Sí, claro.
3: Es que parece que fue hace montón, pero sí, no fue el otro día.
1: Fue antes de ayer.
3: Allí comenzó con una oración en la catedral, pues en una ceremonia con la que tuvo un guiño con los catalanes, ya que combinó el castellano con el catalán para mandar un mensaje de unidad.
4: Amb gran goig comenzo la meva visita rezant l'hora sexta en aquesta catedral.
3: Con gran goig, ¿no?, dijo en catalán. Participó en una gran vigilia en el Estadio Olímpico Lluís Companys y visitó la abadía de Montserrat. También mantuvo encuentros con internos del centro penitenciario de Brians 1 y con entidades dedicadas a la acción social. Lo hacía en la parroquia de San Agustín. En 1984, cuando el Papa todavía era prevost, intentó visitar esta parroquia que estaba cerrada. 42 años después, volvió a visitarla, ahora ya como León XIV, estaba abierta y llena de gente, y ahí se encontró con Renzo, que es un niño de tan solo 6 años que tenía muchísimas preguntas, y se las preguntó al Papa.
7: Hola, Papa León XIV. Soy Renzo, tengo 6 años, te quiero hacer unas preguntas. ¿Le gusta el fútbol?
4: Todo el mundo sabe que a Sora juego tenis. Jugaba fútbol como joven, pero fútbol americano, un poco más violento. Pero también con los seminaristas, cuando estuve en Trujillo, jugaba fútbol. Defensa. Si quieren saber.
3: De defensa, jugar al Papa, ¿no? Sí. Y ya el momento más esperado en Barcelona, llegó la Sagrada Familia ante miles de asistentes. El Papa presidió una solemne celebración y bendijo la nueva Torre de Jesucristo, culminando uno de los hitos más importantes del templo diseñado por Antonio Gaudí. Visitó incluso también su tumba. Antes, otra niña, Valentina, una niña de tan solo 13 años, se convirtió en la gran protagonista porque tuvo la responsabilidad de explicar al Papa las características técnicas y arquitectónicas de la Torre de Jesucristo y nos dejó este momentazo.
8: Buenas tardes, y santidad.
9: ¿Cómo estás? ¿Cómo te llamas?
8: Me llamo Valentina.
9: ¿Valentina?
8: Sí, sí, sí.
9: Aquí estoy con el rey, la reina, si quieres saludar.
10: Hola,
9: también.
10: Valentina.
11: Hola.
10: Encantada de saludarte.
12: ¿Cómo estás, Valentina?
11: ¿Quién
12: encantada.
11: Es usted?
12: Yo soy la reina, encantada.
11: Ah, encantada, su majestad.
12: Encantada, Valentina, ¿cómo estás?
11: Como pueden ver, aquí abajo hay unas ventanas en forma triangular y hay 12 alrededor de toda la torre. Aquí arriba podemos apreciar una corona como de dos puntas por lado de la torre y después
3: lo
11: podemos apreciar...
3: perfectamente y acabó incluso con un regalo que vamos a escuchar ya.
11: La dibujé el primer día que la vi. Así bien. Es como yo la entiendo, a través del tacto.
9: Muchísimas gracias.
12: Gracias.
9: Un rosario para ti.
11: Ay, gracias, gracias. Lo guardaré para siempre. Muchísimas gracias.
3: La verdad que Valentina emocionó, ¿no? Sí, a todo lo que estamos mucho. Viendo en directo. A mí me saltó un poco las lágrimas, ¿eh? Tengo que reconocerlo. Bueno, la ceremonia estuvo acompañada por un amplio despliegue de luces, de música, que convirtió la jornada en una de las imágenes más destacadas de toda la visita. Y este fue el último acto del Papa León XIV en la península, antes justo pues, de que aterrice aquí en Canarias, en Gran Canaria.
0: Bueno, para lo que queda muy poquito. Ya, cuestión de minutos.
1: Sí, muy poquito. Sí. Enseguida volvemos a... Gracias, David, volvemos contigo de inmediato. También vamos con Javi enseguida porque va a ser el punto informativo donde no sabemos si ese avión que vemos ya es la llegada del Papa.
0: Parece un avión de Iberia, pero no estoy segura, claro. Antes ya nos confundimos con el Falcon, a ver si no... Porque de frente sí. Son todos muy parecidos. A ver si nuestro compañero Javier Granados tiene una visión mejor que nosotros desde allí. Y nos cuenta, Javi, si parece que es el de Iberia. Puede ser, Javi.
2: Espérate, Mercedes, me estoy moviendo un poquito.
1: A ver si lo vemos,
2: a ver,
1: Javi.
2: Si cojo un poquito de...
0: De perspectiva, ¿no? Es que...
2: Yo no. Yo tengo una edad ya y mi... si veo el avión...
1: Pero
2: veo un avión entrar, pero es que lo estoy viendo de frente justo. Que,
0: claro, nos pasa no lo mismo. Si... Son las 10:38.
2: Y aquí estamos los dos compañeros que están aquí alrededor mío y todo el mundo está diciendo uno que es, otro que no es.
1: Vale. Pues, se está acercando. No, vamos a ver si...
2: Se está acercando, mira, tengo un compañero aquí, Javier de la provincia, voy a decirlo,
1: a ver.
2: Que nos está enseñando el por la web Flight Radar 24 horas y bueno, ya se está acercando, pues puede que sea, ese el avión,
1: está a punto,
2: porque
1: ¿eh?
2: Está volando por el barrio de Carrizal.
0: Pues está a punto de aterrizar.
1: Está aterrizando,
2: pues,
1: está a punto.
2: Pues sí, las majoreras este. Que es aquí al lado.
1: Pues sí,
2: pues posiblemente sea este el avión.
1: Acaba de aterrizar.
0: Acaba de aterrizar.
2: Ahí está, acaba de aterrizar, ahí viene.
1: 10:39 minutos de la mañana en Canarias y acaba de aterrizar, Mercedes, el avión que trae a Canarias al Papa León XIV.
0: En ese vuelo de Iberia, que viene además con ese comandante Borja Lastra a los mandos de ese avión, que hablamos con él también aquí en la Radio Canaria, vemos ese avión de Iberia en el que viene el Papa, en ese asiento número 1, letra C. Y en un momentito vemos también las autoridades cómo se están moviendo.
2: Las autoridades, Javi. Efectivamente, ya se están. Vemos a Pedro Sánchez junto a Anselmo Pestana, delegado del gobierno. Detrás de él viene Fernando Clavijo, José Mazuelos le acompaña, también la ministra de Defensa Margarita Robles, Antonio Morales también, Félix Bolaños, ministro de Defensa, Ángel Víctor Torres, está hablando con el responsable de la Armada aquí en Canarias, junto a él el obispo auxiliar, y están todos esperando. Todavía no están, digamos, en la parte trasera de la pista y junto con las autoridades militares también, pues esperando que le indiquen para que ya se está aproximando el avión. Pues bueno, ya casi sí. Lo tengo aquí enfrente nuestra. Ahora tendrá que hacer un giro
1: pues
2: a la
1: llegando,
2: derecha
1: sí.
2: Para acercarse, salir, digamos, de la pista de la base militar de Gando. Para colocar en la situación en la que se tendrá que colocar para poder bajar. Lo que me llama la atención que la alfombra no está colocada. Imagino que Lara después,
1: a la gran incógnita. A mí le preocupa la alfombra.
0: Claro, no, porque es una imagen que hemos visto en los otros dos destinos donde ha estado aquí en España.
1: Claro.
0: Vemos ese avión llamado Peñón de IFAC, que ya lo conocemos de verlo cuando aterrizó en Barcelona ayer, por ejemplo. Y bueno, no va a tener alfombra roja, pero va a tener todo el cariño de los canarios, las canarias que le están esperando en Gran Canaria hoy, mañana en Tenerife.
1: Sí. Vemos este momento, Javi, en el que el presidente del gobierno está hablando con la ministra de Defensa, también con el delegado del gobierno, y justo detrás vemos otro grupito donde vemos al presidente de Canarias, en este caso Fernando Clavijo, hablando con el presidente del Cabildo de Gran Canaria, Antonio Morales.
2: Sí, efectivamente, también está ahí la presidenta del Parlamento de Canarias, Astrid Pérez, que está ahora saludando al obispo don José Mazuelos, y bueno, están todos departiendo, esperando, tensa la espera. Ya podemos escuchar clarísimamente los motores de este avión Iberia Airbus A320, que ya se acerca a esta zona y ha abandonado la pista de la base aérea. Y ya se dirige pues exactamente a donde nos encontramos nosotros aquí, la Radio Canaria, pues apenas 120, 130 metros de ese avión. Y bueno, ahora continuará, hará un giro a la derecha y ya se va a detener. Incluso ya hay un militar del Ejército del Aire que le está indicando al vehículo que va delante del avión la dirección que debe tomar. Y bueno, y las autoridades continúan todas en la misma situación, esperando a que le den la señal para que se ponga las escalerillas y acercarse a donde está el Papa. Ahí está acercándose este avión de Iberia, el Airbus A320 que trae al Papa León XIV, un momento sin duda histórica, se lo estamos contando aquí en la Radio Canaria, porque es el primer momento en la historia que un Papa, un santo pontífice, llega a Canarias. Ahí está realizando ese giro el avión. Bueno, ya lo tenemos a escaso 40, 50 metros. Ya se está acercando donde se va a detener en tan solo, pues yo calculo que en menos de un minuto el avión se va a detener y comenzará todo el protocolo para detener los motores y comenzar toda las labores, las maniobras de desembarque.
1: Bueno, Javi, ¿tú estás a cuánto más o menos para hacernos una idea de distancia de ese avión donde está el Papa León XIV, Javi?
2: Pues 40, 50 metros nomás. Estoy exactamente enfrente de la puerta por la que va a salir el Papa. Estoy viendo ese avión, como comentaba Mercedes, el piñón de Fach, y a la derecha tiene ese escudo del Vaticano, de la Santa Sede, a la izquierda de la puerta por la que León XIV saldrá y pisará por primera vez en la historia suelo de Canarias.
0: Bueno, pues es un momento muy emotivo y muy apasionante para todos los que estamos haciendo hoy este especial, este el momento más esperado en el que el Papa pise tierra canaria por primera vez como Papa. Y como dice aquí Javi, claro, saldrá por la puerta delantera, la prensa saldrá por la puerta trasera del avión, y son esos minutos previos, emocionantes, Eugenio.
1: Sí, mucho.
0: Para que llegue, vemos esa puerta que en un momentito, unos minutos, cuando ya coloquen esa escalera, pues descenderá de ella el Papa León XIV.
1: Bueno, pues está el objetivo puesto ahora en esa puerta que se va a abrir en un ratito. Primero, Javi, procede que se acerque la escalerilla para que baje el Papa. Todavía no vemos ese movimiento, ¿no? O no sé si tú hay que estar más cerca.
2: No, todavía no se ve. Lo que sí estamos viendo es, bueno, la escalerilla en estos momentos se está aproximando.
1: La estamos viendo, sí.
2: Y también los operarios que le ponen los cepos, digamos, a las ruedas. Lo que sí está sobrevolando parte del avión de toda la comitiva del Santo Padre es un pequeño helicóptero de la Guardia Civil, que nada más aterrizar, pues digamos que ha estado custodiando parte del recorrido ya en la pista del avión del Papa. La escalerilla en este momento se ha parado, se está subiendo, entiendo que colocándose a la altura necesaria, pero, y bueno, lo que se están colocando, los cepos que le suelen poner a las ruedas, y ya están todos los operarios del Ejército del Aire alrededor, y cada vez comienzan, sobre todo miembros del equipo de seguridad de Policía Nacional, se están acercando ya al avión, pero quienes no se mueven todavía de la posición inicial son todas las autoridades que continúan en la misma situación. Y bueno, ya se está realizando toda la labor de desembarque, pero lo que todavía queda cerrado es la puerta por la que tiene que León XIV pisar por primera vez suelo de Canarias. Pues que, por cierto, los aviones civiles continúan aterrizando y despegando, ¿eh?
0: Lo vemos. Al principio nos dijeron que se lo vemos al fondo, justo detrás del avión de donde está el Papa. Veíamos también la terminal de pasajeros del aeropuerto de Gran Canaria, Javi. Todavía no han colocado esa escalera, sí la han puesto ya para los responsables de prensa, pero no para el Papa, así que tardará todavía un poquito en bajar del avión.
2: Sí, mira, en estos momentos se está aproximando la escalera que se va a colocar en esa zona del, en esa, en la puerta por la que va a descender el Papa, efectivamente, la del resto de miembros que acompaña al Papa, ya en estos momentos se abre esa puerta por la que saldrá el resto de la, de todas las personas que lo acompañan. Sí. Y en estos momentos se está colocando pues la escalera que, por la que va a descender el Papa. Ya empieza a bajar pues miembros de la delegación del Vaticano, son los primeros que están descendiendo. Por cierto, que me están confirmando aquí el responsable de Iberia que durante el aterrizaje el Papa ha estado en la cabina.
1: Ah, también.
0: Ah, mira.
2: En primera línea.
0: Con nuestro amigo Borja Lastra.
2: sí, con el comandante Borja Lastra le ha dado el gran lujo, ¿no?, de poder estar en el aterrizaje. Bueno, ya por ejemplo
1: están bajando, Javi, ¿no? Están bajando los compañeros de prensa, sí, supongo, ¿no?
2: Sí, y también se están acercando ya pues miembros, unos 8 miembros del ejército del aire para tomar posesión, para rendirle honores al Papa León XIV en ese desembarco. Lo que sí sigue, bueno, y en estos momentos Pedro Sánchez junto con Fernando Clavijo, el obispo José Masuelo, ya se están dirigiendo hacia el avión. Vemos aquí a Pedro Sánchez en primer lugar, que va caminando hacia esa zona. Detrás de él se encuentra el obispo José Masuelos y justo detrás hay Anselmo Pestana, van los tres ministros juntos, Félix Bolaños, Margarita Robles, Ángel Víctor Torres, y a la derecha de Torres va la presidenta del Parlamento de Canarias, Astrid Pérez, y detrás de ellos pues el presidente del Cabildo de Gran Canaria junto con el obispo auxiliar. Imagino que por las imágenes que Televisión Canaria está dando a nuestros compañeros, pues ya podrán ver como toda las autoridades y también los militares, bueno, ya está todo dispuesto para que se abra esa puerta delantera de este avión de Iberia.
0: Hay que recordar, Javi, que estamos en la base militar de Gando, en el aeropuerto de Gran Canaria, pero no en el de pasajeros, sino donde se suelen ver esos hangares con esos F-18, esos cazas, que imaginamos que también habrán acompañado al avión, como en otras ocasiones, y además con una canaria también pilotando uno de esos cazas, uno de esos F-18.
2: Sí, efectivamente, son los que están realizando la custodia, también la harán del viaje que hará el Papa mañana a primera hora desde Gran Canaria hasta Tenerife. Bueno, ya en estos momentos se sitúan según baja el Papa del avión, a la izquierda están los militares del Ejército del Aire que le van a rendir honores, y a la derecha quedan las autoridades civiles. Pedro Sánchez está justo al pie de la escalerilla. Y un poquito más atrasado será quien le dé la bienvenida aquí a Gran Canaria, a Canarias, a León XIV, y un poquito más atrás pues están todas las autoridades encabezando, es el resto de autoridades, el presidente del gobierno de Canarias, Fernando Clavijo, y junto a él Félix Bolaños, uh-huh, y los ministros de Defensa y Ángel Víctor Torres a continuación. Y bueno, máxima expectación, ¿sí?, esperando que se abra
1: que se abra la puerta. Y no lo hemos dicho, creo, porque que llegó con un poquito de adelanto, ¿no?, del horario previsto el avión, porque esta era la hora exacta, justo más o menos.
0: A menos cuarto, sí.
1: Y ha venido con un poquito de antelación. Vemos el primer plano ahí del presidente Pedro Sánchez, así que todo parece que va a ser inminente, Javi. Solo falta que se abra la puerta, y la puerta se abra, y será la señal de que ya descienda el Papa León XIV, ¿no?
2: León XIV, aquí están todos los compañeros preparados, sobre todo los fotógrafos, con esos grandes teleobjetivos, también las cámaras, y bueno, nosotros justo en el segundo plano para no entorpecerles, pero bueno, una posición desde luego privilegiada, porque me ha llamado la atención esta mañana que cuando nos separaban aquí en los medios de comunicación que iban a Arguineguín y los que iban a que venían aquí a Gando, la mayoría a Arguineguín y muy, muy pocos a Gando, la verdad que aquí se puede trabajar con una comodidad excelente. Ahora mismo un operario del Ejército del Aire está hablando, está ajustando todo. Creo que tienen que esperar a que esté bien.
1: Creo que ya, a ver, ahí lo
2: despresurizados, y en estos momentos pues para
0: ya han dado la señal,
2: la cabina,
0: ya han dado la señal para la puerta.
2: La puerta.
0: Vemos una azafata.
2: Las azafatas, efectivamente, son los miembros de la tripulación, cámara, medios de comunicación también que viajan con él en estos momentos. Y bueno, ahora esperar el gran momento que veamos aparecer a León XIV.
1: Ya falta poquito.
0: Vemos también a los fotógrafos y cámaras oficiales de que acompañan al Papa en todos sus viajes, que están descendiendo por esa escalerilla del avión, en esa parte frontal del avión, y ya intuimos de fondo al Papa.
1: Todavía no lo vemos.
2: Ahí está. En estos momentos ya aparece el Papa
1: ahora.
2: León XIV.
1: Ahí está.
2: Saludas
1: el Papa
2: a todos. Bueno, qué emocionante el Papa León XIV, todavía no pisa suelo de Gran Canaria, suelo de Canarias, está bajando, levanta la cabeza, suelta la mano, está a punto ya de tocar suelo Canarias, y en estos momentos León XIV está en Canarias, momento histórico, le saluda el presidente del gobierno, Pedro Sánchez, y ya está en suelo de Gran Canaria, suelo de Canarias, sin duda, momento histórico, la primera vez que un papa visita a Canarias.
1: Pues ahí estamos viendo esa imagen, ya recorriendo sus primeros pasos, el Papa León XIV en suelo canario, le ha saludado el presidente del gobierno, Pedro Sánchez, y ahora entendemos, Mercedes, que se va a ir al frente de Canarias.
0: Está avanzando, en esta ocasión sin alfombra roja por aquello del viento, pero con toda la ceremonia que lleva este caso, y ahora saluda el Papa León XIV al presidente del gobierno de Canarias, Fernando Clavijo, le ha dado la mano, muy, muy afectuoso, y está saludando al resto de autoridades, a los ministros.
1: A la ministra Robles, también
0: a Víctor Torres.
1: Al ministro canario. La ministra le coloca bien por el viento al Papa.
0: Ha elegido pisar Canarias con toda la ropa de blanco, no con esa parte que cubre los hombros que lo hemos visto en otras ocasiones de color rojo. Aquí ha elegido venir enteramente de blanco, el Papa.
1: Bueno, pues sigue saludando también a las autoridades también locales en Gran Canaria. Hemos visto también alguna alcaldesa y algún alcalde del municipio de la isla de Gran Canaria. Y sigue el Papa saludando. Hace un poquito de brisa, Javi, sí. Hace un poquito de viento.
2: Sí, hace un poquito de viento, sí, pero bueno, es realmente agradable, ¿no? Porque así no está haciendo nada de calor, está hablando con el obispo auxiliar, y bueno, ya se dirige, lo podemos ver aquí muy, muy de cerca, junto con Pedro Sánchez, se está dirigiendo ahora, bueno, pues hacia lo que es el interior de esta base aérea, donde le van a hacer un pequeño recibimiento, pero va a ser muy, muy breve, y a partir de ahí, pues ya cogerá un vehículo y se trasladará hacia Arguineguín. Sí. En estos momentos, bueno, muy cerquita lo puedo ver, detrás, hablando con Pedro Sánchez, y detrás de él va el obispo de la diócesis de Canarias, José Mazuelos, y también junto a él el obispo auxiliar, bueno, justo detrás, ahí está, le está acompañando junto a él, y bueno, en estos momentos ya se están dirigiendo pues hacia esa zona que es una de las oficinas de esta base aérea de Gando, que es el mando aéreo de Canarias, donde bueno, le van a recibir brevemente para montarse en el vehículo y ir al que será su primer acto, que será en Arguineguín, donde, como ya nos ha comentado nuestra compañera Leticia Martín y Javier Cruz, pues le esperan miles de personas.
1: Desde luego, sí, será el siguiente paso, el siguiente sitio donde va a acudir el pontífice, pero todavía sigue recorriendo a pie esa pista hasta llegar al edificio donde, como tú bien dices, Javi, pues ya luego cogerá coche, no será papamóvil, será coche.
0: Será un coche oficial, sí, acompañado por José Mazuelos, llegará hasta Arguineguín, uno de esos puntos más esperados de la visita del Papa León XIV, para cumplir con esa idea que tenía el Papa Francisco, su antecesor, y va a ser un momento muy emotivo que les vamos a contar aquí en directo, Javi.
2: Sí, que por cierto, sí, será una gran comitiva de seguridad, porque nos comentaba que son 150 los guardias civiles que le van a escoltar en estos aproximadamente 40, 42 kilómetros que hay desde esta base aérea de Gando hasta el muelle de Arguineguín, que son aproximadamente unos 30, 35 minutos. Y ya, pues bueno, ya se ha ido toda la comitiva de la parte junto al avión, y los 8 militares que le han rendido honores, bueno, ya desfilando marcialmente, pues ya se están retirando de la pista.
1: Bueno, pues ya le hemos perdido de pista, también tú, Javi, ¿no? Porque ya ha entrado dentro de las instalaciones.
2: En el interior.
1: Bueno, Javi, sí. ¿Cómo te has sentido?
2: Bueno, la verdad que cerquita. Sí, al verlo tan cerca, bueno, estaba un poquito grabando con el móvil para redes y contándole, sí, claro, hombre, hay que estar a todo. Y contándole, pero la verdad que en un momento digo, uy, qué cerquita lo estoy viendo. Sí.
1: Pues déjeme.
2: Sobre todo me llama la atención, sí, ¿no? Su andar pausado,
0: ¿verdad?
2: Tranquilo. Sí, me llama la atención que, por cierto, ya están saliendo toda la comitiva, pues son como 10 vehículos aproximadamente que están llevando, imagino que a Arguineguín, pues a los a los periodistas y a toda la comitiva, de sobre todo del Estado Vaticano, que le han acompañado en este viaje. Unos 15, 20 vehículos, acabo de contar, que ya están saliendo de la base aérea. Todavía no lo ha hecho León 14, que sigue en el interior de este pequeño edificio. Es un edificio bastante pequeñito, el de la base aérea de Gando, de una sola planta, donde se encuentra ahora mismo el Santo Padre.
0: Por lo tanto, Javi, ahora es cuando se van a producir esos cortes dinámicos que nos explicaban previamente cómo iba a ser, esos cortes de carretera. A medida que va pasando el Papa, se van haciendo esos cortes dinámicos, así que aquellas personas que nos están escuchando desde el coche en este momento sepan que el Papa ya se dirige desde Gando hasta Arguineguín, y por lo tanto, durante ese recorrido se van a cortar esas vías y se volverán a abrir cuando ya el Papa esté en Arguineguín, que es ese punto siguiente donde se dirige.
1: Bueno, pues será nuestra siguiente visita. Vamos a cerrar ya esta conexión con este punto por donde ha llegado el Papa. Ya está en Canarias, ya está aquí en Gran Canaria, el Papa León XIV, que es el primer Papa que pisa suelo canario. Y ha sido bonito contaros los tres, porque además mientras nos estábamos contando, me acuerdo, pues mira, los tres que estamos aquí desde el comienzo de esta casa.
0: Es verdad,
1: ¿no?
0: Es verdad. Hey, 18 años después, sí, aquí estamos contando 18 aquí, la llegada de un Papa.
1: Sí, sí, sí. Así que ha sido muy bonito y me ha encantado coincidir con ustedes dos en antena contando este momento histórico en Canarias, la llegada del primer Papa que pisa suelo canario.
2: La verdad es que ha estado muy bien, porque generalmente solemos contar de gracias y en este caso es todo lo contrario. La verdad es que ha estado bastante, bastante emocionante.
0: Pues mira, justamente.
2: Pues por cierto, a lo mejor les pido paso, todavía no, dentro de un buen rato, porque a lo mejor tenemos la posibilidad de hablar con la tripulación que ha traído el Papa desde Barcelona aquí, pero bueno, todavía no nos pueden confirmar, si es posible pues ya les pido paso.
1: Vale,
2: pero la verdad es bueno, que ha sido realmente increíble la experiencia de ver tan de cerca a León XIV, al primer Papa que llega aquí a nuestro archipiélago.
0: Ha sido una llegada austera, ¿verdad? Porque no ha podido ser la alfombra roja, ha pisado suelo, no pisando alfombra, sino suelo de verdad de Canarias, en este caso de Gran Canaria, y luego también la ropa ha sido más austera que en esas llegadas a Madrid o a Barcelona. Llegaba con esa sotana de color blanco, que es la que distingue a los papas, y luego también con esa capa corta botonada al frente que cubre los hombros y la parte superior del pecho, en este caso de color blanco, no roja, como veíamos, por ejemplo, en su llegada a Madrid o a Barcelona.
1: Bueno, pues enseguida volvemos contigo, Javi, cuando nos pidas paso, porque luego ya ahora el protagonismo estará en Arguineguín. Allí nos vamos de inmediato en un ratito para seguir hablando, en este caso, con Leticia Martín Llarena y con Javier Cruz. Y mantenemos las líneas abiertas con ese punto informativo con la base en Gando. Volvemos contigo en un ratito, Javi, ¿vale? Que en cuanto pidas paso, si es posible, hablar con la tripulación, vamos contigo, ¿vale?
2: Venga, de acuerdo, muy buenos días.
1: Hasta ahora, Javi, gracias. Apenas falta, Mercedes, un minuto para llegar a las 11 de la mañana en Canarias. Hacemos, si te parece, un mínimo alto.
0: Sí, una parada muy breve.
1: Y a la vuelta estamos en
0: Arguineguín.
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11: 11:03 de la mañana, el Papa ya está en Canarias. Eugenio, hemos visto cómo llegaba en ese avión de Iberia, cómo descendía la escalerilla y cómo pisaba suelo canario.
12: 10:39 creo que era, hablo de memoria, 10:39 llegaba en ese momento y se adelantaba un poquito el vuelo que traía a Canarias el Papa León XIV, que todavía Mercedes sigue en las instalaciones de Gando, ¿no?
11: Allí continúa nuestro compañero Javier Granados. No sé, Javi, si el coche oficial del Papa ya ha salido o todavía no. Vemos algunos coches oficiales todavía y de la Guardia Civil en frente de ese edificio de la base aérea. Javi, no sé si tiene esa confirmación de si ya ha salido el Papa.
13: No, todavía no ha salido, continúa en el interior de ese edificio. Lo que sí está preparado a las puertas de este edificio es una comitiva oficial que le va a acompañar. Son exactamente 16 vehículos y unas 8 motos, tanto de Guardia Civil y de Policía Nacional. Incluso en uno de los vehículos he podido ver a 4 miembros del ejército muy fuertemente armados en el interior de uno de estos vehículos. Muchísima seguridad y ya está toda la comitiva de vehículos a las puertas de ese edificio, pero todavía no ha salido ni el Papa ni tampoco ninguna de las autoridades. Imagino que ante la preparación de los vehículos y los movimientos, pues deberá ser inminente su partida hacia el muelle de Arguineguín en el municipio de Mogán.
12: Pues seguimos contigo ahí, Javi. En cuanto salga, lo vamos a contar. Mientras, también información de servicio público. David, volvamos contigo, David, porque en este punto también es importante aclarar para aquellas personas que vayan a circular o que estén circulando por las vías de Gran Canaria, que tengan en cuenta estas recomendaciones y esta información, David, ¿no?
14: Sí, recordamos que desde las 10:30, es decir, hace ya más de media hora, está cerrada la Gran Canaria 1, sentido sur, hasta Arguineguín, desde el aeropuerto. Estamos viendo imágenes ahora mismo en directo en Televisión Canaria, donde se ve pues esa carretera, autovía, la más transitada de Gran Canaria, completamente vacía, solamente con coches oficiales. Sí que nos dicen algunos oyentes que están en los márgenes de la autovía, pues para ver al Papa pasar, pero que también el helicóptero helicóptero está sobrevolando pues a toda esa gente que se encuentra en los márgenes de la carretera. Lo mejor es que no se acerquen, que lo vean por la tele y que no se arriesguen, ¿no?, a que pase nada ni que la Guardia Civil tenga que echarles de esa zona. Pero bueno, hay algunos curiosos que sí que están ahí mirando o intentando ver pues cómo pasa el Papa por la Gran Canaria 1. Y también otra información importante a todas las personas que vayan a ir a la zona de Vegueta, Triana, en guagua, las guaguas que pasan por la carretera del centro dan la vuelta por los túneles de San José, bajan por Juan 23 y luego van directo a San Telmo, que es la parada, a la estación de guaguas de San Telmo, más cercana a la zona de Vegueta, donde el Papa Móvil va a poder verse, donde va a estar el Papa y donde va a estar en ese acto en la catedral y también en las casas consistoriales.
12: Bueno, pues es curiosa esa imagen que estamos viendo, que absolutamente despejada esa autopista que conduce hasta el sur de Gran Canaria.
14: Sí.
12: Impresionante la imagen, ¿no?
14: Me recuerda la imagen de la pandemia, sí, de la COVID-19, ¿no? Sí, sí, cuando solo los periodistas y algunas personas más podían salir, es la misma imagen, de completamente vacía.
11: La Gran Canaria 1 ahora mismo despejada. Veíamos, como decías, algunos curiosos acercándose a la valla, sobre todo en esas zonas donde por ejemplo, hay una gasolinera. Veíamos algunas personas así pegados a la valla para verlo pasar. Mientras están despejando la carretera, vemos un coche de la Guardia Civil que abre esa autovía con algunos coches oficiales que van detrás. Por lo tanto, se están produciendo, como decíamos antes, David, esos cortes dinámicos para que pase. Ya estamos con estos términos también que hemos ido escuchando estos días, de la cápsula de seguridad. Sí. Pues esa cápsula de seguridad todavía está en Gando y no han emprendido la marcha, pero vemos como sí ese coche de la Guardia Civil va abriendo paso y comprobando que realmente nadie está accediendo a la autopista, a la Gran Canaria 1.
14: Sí, y también nos dicen nuestros compañeros que están ahora mismo volviendo del exterior que hacían, ¿no?, de la noche al día, que en Tenerife, la TF5, están ahora mismo también haciendo simulacros la Guardia Civil, haciendo cortes intermitentes pues por la visita de mañana del Papa. Así bueno, que ya saben que si están por esa zona también hay cortes por el Papa, pero por un simulacro.
12: Bueno, pues autopista absolutamente limpia, despejada, para que el Papa, aproximadamente, David, la distancia entre Gando y Arguineguín, unos 40 minutos en carretera, más o menos, ¿no? Más o menos.
14: Sí, unos 40 minutos, quizás media hora, porque normalmente con tráfico pues tardas esos 40 minutos, pero estamos viendo que la carretera está completamente cerrada para el Papa. No sabemos si el conductor que lleva al Papa va a pisarle o no, pero bueno, en esa zona puede ir perfectamente a 120 hasta aproximadamente Más Palomas, que se reduce a 100 o 90, 100, y después otra vez 120 y ya llega a Arguineguín pues en unos 10 minutos, ¿no? Desde Más Palomas a Arguineguín. Así que sí, calculamos que media horita, 40 con mucho, pues ya esté por el muelle Arguineguín.
11: Bueno, es curioso porque vemos esas imágenes que nos están ofreciendo los compañeros de Televisión
12: Creo
11: Canaria.
12: Creo que sale ya Mercedes, el Papa. Me da la impresión que está para salir para coger el coche.
11: Hay movimiento, sí, hay movimiento. Decía que se veían en esos ramales cómo están desaguando, por decirlo de alguna forma, esos coches que están abandonando la autopista y los están desviando por esos ramales con rotondas y están abandonando esa autopista al paso de esas medidas de seguridad. Y efectivamente, vemos cómo el Papa León 14, Javi, sale del edificio de la base aérea.
13: Sí, ya los estoy viendo también al resto de autoridades que se están subiendo a los vehículos.
12: Un coche, por ejemplo, blanco lleva el Papa, ¿no?
13: Sí, no lo puedo ver exactamente de la zona que yo estoy, sí, pero el vehículo blanco sí lo estoy viendo, que es pues el cuarto de la, el quinto de la comitiva, que abre un vehículo de la Guardia Civil de Tráfico. Sí, he visto, por ejemplo, al obispo auxiliar salir de ese edificio y también algunos de los ministros ya se están subiendo en esos vehículos. Bueno, y entiendo que va a ser inminente la partida de esta comitiva oficial que va a acompañar al Papa hasta el muelle de Arguineguín.
11: Bueno, con esa matrícula tan distintiva que hemos visto también estos días, esa SSV del Estado Ciudad del Vaticano.
13: En este momento, Mercedes, arranca esa comitiva. Ya en estos momentos, bueno, ya se pone en marcha el vehículo blanco del que tú indicabas, pues bueno, ya ha salido, todas las motos y en fin. En estos momentos, la comitiva que acompaña a León 14 rumbo a Arguineguín, al suroeste de Gran Canaria, ya se pone en marcha. Por tanto, en unos 30-35 minutos estará en el muelle de Arguineguín, que fue de la vergüenza y ahora será de la esperanza.
12: Bueno, pues este es el trayecto que va a seguir el Papa, si te parece, Javi, Mercedes. Vámonos en directo hasta Arguineguín, porque será el punto donde en un ratito va a llegar el Papa León 14, y ahí volvemos a saludar a nuestro compañero Javi Cruz. Javi, buenos días.
15: Hola de nuevo, Eugenio. El muelle de Arguineguín, que aunque todavía no ha llegado el Papa, está próximo a hacerlo en unos minutos, ya genera cierta expectación. Aquí en el Paseo de las Marañuelas habrá en este momento en torno a 100 o 150 personas que se agolpan durante en la primera línea de este paseo, mirando hacia el muelle de donde yo me encuentro. Se puede ver clarísimamente el escenario desde donde el Papa León XIV va a oficiar ese acto con personas migrantes, todo dispuesto ya a la espera del Papa. Y dos de esas personas que están esperando aquí desde primera hora de la mañana son Arsenio y Eugenia. ¿Qué tal? Muy buenos días.
16: Hola, buenos días.
15: Ustedes son de la isleta y han venido, de hecho han pasado noche en Arguineguín para ver a León XIV.
16: Sí, vinimos anoche y nos quedamos sobre las 12 de la noche aquí cerca de Arguineguín, ahí al lado del centro comercial que había aparcamiento y nada. Esta mañana madrugamos, fuimos a desayunar y aquí estamos a orilla de la carretera a ver si lo vamos a pasar. Esto es una vez en la vida y...
15: Ustedes de hecho han colocado las sillas plegables ahí en primera fila.
16: Sí, claro. Hay que estar sentado, ya tenemos experiencia de ir a eventos por ahí, tener que estar todo el día de pie.
15: Eugenia, ¿han desayunado incluso?
17: ¿Ah? Sí, hemos desayunado aquí tranquilito, a la orilla de la playa, y nada, esperando que venga...
15: ¿Y qué les ha hecho venir aquí personalmente?
17: Aparte de que nos coincidió con las vacaciones, ver al Papa, ya que hemos estado en el Vaticano, no pudimos coincidir con él, pues mira, qué mejor en nuestra isla, ¿no?
15: ¿Y para ustedes qué significa a nivel personal que un Papa visite por primera vez Canarias?
16: Bueno, es algo histórico, ¿no? Pero bueno, si el Papa viene a Canarias, pues aparte de que es el Papa, representa a la Iglesia y es la autoridad más grande que hay, pues uno es creyente y...
15: Claro, también les trae aquí la fe y la devoción, ¿verdad?
17: Sí, la fe sobre todo, porque para mí es una persona, ojalá fuera más poderosa que el dinero, para que no hubiese las catástrofes que hay, por desgracia, en este mundo, pero sí es una gran persona y mucha gente lo sigue.
15: Con esta visita de León XIV, ¿qué realidad de Canarias cree que debería conocer el mundo, que se vuelva a poner hoy el foco mediático aquí, en el muelle de Arguineguín?
17: Sobre todo el tema de... No sé, aparte de la inmigración, porque inmigración hay en todos los países, por desgracia, pero lo mal que vienen aquí, lo mal que están acogidos. Son personas que vienen desorientadas, no le llevan, ¿saben? No sé cómo decirte la palabra.
16: O sea, es una cosa, por ejemplo, vienen aquí y es todo muy bonito, en televisión es todo muy bonito, pero nosotros somos del barrio de la Isleta y habría que ir a la Isleta y ver lo que hay ahí, ¿vale? Es todo...
17: No están orientados, no son están. Personas que vienen, tienen otro tipo de cultura, otra forma de vivir, por desgracia, aquí vivimos súper bien.
15: ¿Ustedes qué le pedirían al Papa si pudieran hablar con él un minuto? ¿Qué mensaje le trasladarían?
16: Pues si tuviera el poder de hacer la paz en el mundo, porque la verdad al final todos somos iguales, ¿sabes? Unos somos negros, otros somos blancos, unos somos de una raza y otros de otra raza, pero al final somos humanos todos, somos personas y no hay necesidad de que todo el mundo esté pasando miseria, calamidades, sobre todo los niños, escuelas. Te pones a ver la tele y es triste porque ves que al final nosotros vivimos en un paraíso, ¿me entiendes? Porque aquí no hay ese tipo de guerra, ¿sabes? Pero nos afecta a todo al final, ¿me entiendes?
15: Arsenio, Eugenia, muchas gracias por atendernos en directo a la Radio Pública de Canarias. Son eso, Eugenio, Mercedes, uno de los mensajes más importantes que ha trasladado, que intenta trasladar durante este viaje León XIV, la paz y la ayuda al vulnerable. Por eso vuelve aquí, al muelle de Arguineguín, para volver a resignificar este muelle de la vergüenza en el de la esperanza y para volver a poner en el foco mediático la realidad que aquí se vivió hace 6 años. Recuerden que hubo en el mismo momento 2.600 personas asignadas en este centro que se improvisó de primera acogida de personas migrantes.
12: Luego lo vamos a recordar, también vamos a ponerle también en sonidos y cifras a esa realidad de la que estamos hablando, pero seguimos en Arguineguín, Mercedes, porque tenemos también más puntos informativos en ese lugar del municipio de Mogán, ¿no?
11: Leticia Martín, imaginamos que ya a esta hora más expectación, ¿verdad?, al saber que queda poquito ya para que llegue el Papa.
18: Más expectación, más calor, más abanico por todos lados. Antes los tenían dos o tres, ahora lo tiene la totalidad, todo el mundo va con gorras. Yo creo que Javi estará más resguardado, porque además yo veo, está lejos, ¿no?, donde está Javi, pero veo desde aquí, por lo menos hay unos arbolitos y tal, pero aquí no hay ni carpas ni nada, lo único que está techado es lo que hicieron, una especie de ludoteca para los niños, que iban a estar tantas horas aquí, pudieran estar resguardados ahí. Pero el resto, bueno, y el Papa, claro, el Papa que le han hecho ese escenario, además muy bonito, muy original, muy simplista, muy poco pero muy operativo. Tiene 4 escalones, es la tarima, y luego pues tiene como una especie de altar, como si estuviera en una ermita. Es el único que va a poder estar un poquito resguardado, y menos mal, porque la verdad, cada vez está haciendo más calor. Los compañeros y compañeras que están aquí de la prensa de la península decían, no nos esperábamos esto. Yo dije, cuando anunciaron que venía, digo, sí, yo desde que dijeron que venía el Papa y en el mes de junio, y sabiendo cómo es Arguineguín, yo sabía que nos iba a pasar esto. La verdad que, como te digo, se nota que eso, que hay muchas ganas, pero yo creo que también ganas que ya llegue, que
11: queda ya también,
18: porque ya, sí, porque han obligado ya todo el mundo a estar en los asientos, y como mucho pueden levantarse y sentarse, pero ya no se pueden levantar de cada uno desde la zona en la que está. Uh-huh. Si te parece, voy a hablar así con algunos que están aquí sentados, a ver desde cuándo llevan.
11: Venga.
18: ¿Cuánto tiempo llevan aquí?
19: Pues desde las 8:20 de la mañana, aquí dentro. Desde las 7 llegamos fuera.
18: ¿Y cómo lo llevan?
19: Bien, llevándolo con calorcito, pero bien. Ahí vamos, ya queda poco para la espera.
18: Sí, ya salió además el Papa, ya salió ya para acá, ya rumbo a Arguineguín. ¿Qué es lo que esperan ustedes de este acto, que va a durar en torno a una hora?
19: Bueno, pues el Papa, el mensaje que trae de esperanza, ¿no?, sobre el tema de la migración y cambiar el nombre a este muelle, Muelle de la Esperanza.
18: Por aquí también veo a más fieles que están esperando religiosamente. La verdad que lo veo, como decía, abanicándose con gorros, con pamelas. Mucho calor, ¿verdad?
20: Bueno, aquí. Pero hace bastante calor aquí, que bueno, podemos estar porque esta hora es impropia. Si hubiera sido por la tarde o por la mañana temprano, pero la hora la veo yo que no es normal.
18: Pero merece la pena, ¿verdad?
20: Claro que merece la pena, por eso vine yo, porque era el Papa, porque si hubiera sido otra persona no hubiera venido.
18: Ya lo escuchan, ¿no?
11: Claro. Sinceridad, sinceridad.
18: Están repartiendo están repartiendo las botellas de agua. Ya les comento que hasta los periodistas, como estamos en unas tarimas que nos han puesto sin asiento, no tenemos ni silla. Estamos colándonos, que no nos dejan bajar de ahí de la tarima. Mira, 5 minutos me están diciendo, porque yo... algunos hacen la vista gorda porque ven que es que ahí es imposible con este calor de pie, ¿sabes?
11: Claro.
18: Y nos estamos colando y yéndonos así, a sitio, un poquito moviéndonos.
11: Bueno, Leticia, pues continúas ahí. En un momentito ya, en breve, volvemos contigo porque vemos en imágenes cómo sigue esa comitiva por la Gran Canaria 1 dirigiéndose hasta Arguineguín, así que te saludaremos en breve.
18: Pues hasta dentro de un poquito.
12: Hasta ahora, Leticia. Seguimos ese recorrido con Javier y con Leticia, que están en Arguineguín, donde será el próximo escenario donde va a estar el Papa, ya de camino a ese lugar. Calculamos que, bueno, posible que en 20 minutos, 25, ya esté el Papa por allí. Y antes de que llegue, David Perdomo, sí, volvemos contigo para contextualizar un poquito, ¿no?, lo que significa, lo que significó ese puerto de Arguineguín y ese motivo por el que el Papa Francisco quería venir a Canarias y el Papa

0: consideradas normales. Sin embargo, en el mes de octubre todo cambió, porque en ese mes se dijeron a Canarias unas 5.300 personas en cayucos, y muchas de esas personas pues eran derivadas al muelle de Arguineguín. Fue la cifra mensual más alta que se había registrado desde la crisis de los cayucos de 2006. Entre el 6 y el 15 de noviembre llegaron miles y miles de personas a Canarias. En algunos días lo hicieron más de 1.000 personas en menos de 24 horas. En ese momento, pues el muelle de Arguineguín se convirtió en ese centro de refugiado improvisado. En teoría era un centro habilitado para 200 personas, pero llegó a acumularse, como ahora le vamos a contar, más de 2.000 en ese pequeño muelle de Arguineguín donde hoy va a estar el Papa. La clase política canaria en aquel momento estalló. Vamos a escuchar lo que decía Antonio Morales, presidente del Cabildo de Gran Canaria, y Ana Oramas, en aquel momento era diputada en el Congreso de Coalición Canaria.
1: Una política estratégica para impedir que estas personas lleguen al continente.
2: En el peor momento de nuestra historia, 17.000 personas, inmigrantes africanos atrapados en Canarias. Canarias es razón de Estado.
0: La situación se volvió insostenible, el muelle de Arguineguín empezó a desbordarse de forma permanente, Cruz Roja, Policía Nacional y otras organizaciones sociales estaban sobrepasadas. Escuchamos a José Antonio Rodríguez, que es responsable de Cruz Roja.
3: Tuvimos que hacer mucho esfuerzo y sobreesfuerzo a nivel profesional. Aquí se viven momentos muy, muy duros, momentos dramáticos, caóticos.
0: Así lo recordaba hace unos días, cómo eran esos días. La alcaldesa de Mogán, Analia Bueno, presionaba para que el gobierno central y el canario, con Ángel Víctor Torres al frente, era el presidente de Canarias en aquel momento, el actual ministro, pues sacara los migrantes de Arguineguín y los traspasara a campamentos militares. Escuchamos a la alcaldesa y Ángel Víctor Torres.
4: Llevamos con este campamento situado en el muelle de Arguineguín desde el 20 de agosto, entonces para una capacidad de 400 personas, y bueno, ustedes mismos han comprobado el desbordamiento que hay, la falta de solución y de coordinación por parte del gobierno de España, una más.
5: Que la respuesta a la migración no puede ser, es inaceptable, no lo vamos a aceptar, el que estas personas salgan a la calle sin tener cobijo, sin tener techo. Entonces sería una responsabilidad que iría directamente a los ayuntamientos, a los derechos sociales, a los cabildos, al...
0: Hay que recordar que además de la cantidad inmensa de migrantes que llegaron en cayucos y pateras, Eugenio Mercedes, en aquel momento pues estaba todo cerrado, los aeropuertos, no se podía viajar, los países no aceptaban que llegaran migrantes de otros lados, y por eso estaban todos sin ninguna solución aparente. La gravedad de la situación, pues, ¿qué provocó? Presiones sociales. Vimos en aquellos años manifestaciones en contra de la migración. Porque las imágenes realmente eran dantescas. Más de 2.000 personas hacinadas a la vez, durmiendo hombro con hombro, menores mezclados con adultos, madres con niños pequeños, colas enormes para la comida o para ir al baño.
4: Anoche llegaron a última hora casi 105 personas. A día de hoy hay 2.247 personas a día de hoy en el muelle.
0: 2.247 personas en un campamento que en principio era para 200, es decir, fue una barbaridad. Y aparecieron las comparaciones con otras islas que también estaban presionadas por la migración, como Lesbos.
6: Europa tiene muy claro, que nos quiere utilizar como una isla cárcel. Lesbos, Lampedusa, Ceuta, Melilla, Canarias, no son casualidades.
0: En aquel 2020 llegaron a Canarias en cayucos 23.000 personas. Varias causas coincidieron, como decíamos, el cierre de fronteras por la COVID-19, un mayor control migratorio en el Mediterráneo, algo que está cambiando ahora, el empeoramiento económico en Senegal, en Marruecos, Mauritania, Mali, los países donde salen los migrantes. De ahí huyeron miles de personas, entre ellos Ouseni Fall, que es antiguo pescador de San Luis en Senegal.
7: Sí, este día fue alegría, también muy decepcionado también, porque había gente que estaban con nosotros, no han podido llegar. Hay mucha gente que estaban celebrando en la patera también, cuando vieron el salvamar saliendo para rescatarnos.
0: Con todo esto, el muelle de Arguineguín pasó a denominarse el muelle de la vergüenza, no solamente por el hacinamiento, sino también por la respuesta política. Vimos a algunos miembros del gobierno central en el muelle de Arguineguín visitándolo, los que estuvimos allí, los periodistas, ¿no? Pudimos ver como Fernando Grande Marlaska, por ejemplo, el ministro de Interior, sí que acudía, no lo hizo nunca el presidente del gobierno, Pedro Sánchez. También vimos otras situaciones vergonzosas a día de hoy, ¿no? Como esas guaguas que fletó la alcaldesa de Mogán con migrantes hacia la delegación del gobierno de Las Palmas de Gran Canaria, sin agua, sin comida y sin saber muy bien dónde iban a pasar la noche. Estuvieron casi 6 horas en Las Palmas de Gran Canaria hasta que el gobierno central cogió otra guagua y los llevó en esta ocasión a hoteles. Fue en ese momento cuando los hoteles se convirtieron en centros de acogida, ya que estaban vacíos sin turistas por la COVID-19. Afortunadamente luego se habilitaron centros para acoger

0: a estas personas de una manera humana, decente, y poco a poco se fue desinflando la crisis migratoria y humanitaria que en aquellos meses de finales de 2020 pues vimos en el suroeste de Gran Canaria, donde hoy va a estar el Papa en Arguineguín. Un episodio pues que no olvidamos y que estos días pues hemos recordado con la visita de León XIV, y que, como decíamos, de la vergüenza se ha convertido en una lección de humanidad, y en el que la mayoría del pueblo canario pues respondimos de manera solidaria.
1: Bueno, pues esta es la historia, contextualizamos aquella realidad, lo que ocurrió, y también ese motivo por el que empujó también fundamentalmente a reflexionar y también a estar ahí para ver esa realidad en concreto. Gracias, David, luego seguimos contigo, porque ahora, Mercedes, vamos a escuchar en directo al piloto
2: que trajo a bordo al Papa. Escuchamos a Borja Lastra.
3: Luego hemos tenido la suerte, toda la tripulación, de sentarnos a su lado, poder saludarle, y nos ha dado un pequeño obsequio.
4: ¿Qué les ha regalado?
3: No ha abierto el sobre.
4: Ah, no
3: me ha dado
4: todavía,
3: tiempo,
4: bueno.
3: Lo siento. ya se lo contaré, pero no me ha dado tiempo. Y luego yo le he ofrecido que se quería ver el aterrizaje en las islas de Las Palmas de Gran Canaria, y ha venido a la cabina a la altura de Lanzarote, cuando estábamos sobrevolando.
4: ¿Qué le comentaba al pontífice? O sea, ¿le hacía algunas preguntas de curiosidad? O
3: no, bueno, le hemos estado enseñando Lanzarote y la isla de Gran Canaria. Cerca ya se veía todavía de Tenerife, se veía el Teide al fondo, y no hemos estado hablando nada particular, ni porque ya teníamos que estar también nosotros ocupados, más que preocupados, de la operación, porque
4: claro,
3: si no,
4: claro,
3: y podía salir mal y no.
4: Para la sobrecargo, porque claro, usted ha viajado muchísimos vuelos, pero tenía en esta ocasión un pasajero ilustre como era el pontífice. ¿Ha tenido ocasión de hablar con él?
5: Bueno, yo le he ofrecido esa mañana el desayuno y he hablado con él ese momentito. Me ha sorprendido. Bueno, si te digo la verdad, no me ha sorprendido, porque yo ya lo sabía, que era una persona muy cálida, muy cercana y sencilla. Y así es como él se ha mostrado en todo momento. Y ha sido, pues, maravilloso, un regalo de Iberia, que me ha hecho darme esa oportunidad. Yo otro día como hoy no voy a tener en la vida.
4: Sí, pero hay que decir que para la compañía que está haciendo pues todo el viaje por España del pontífice, era voluntario para los trabajadores que quisieran, pero eran muchos los que querían trabajar y formar parte de un vuelo que también es histórico ya.
3: Sí, me imagino que habrá sido muchos pilotos, el número no lo sé exactamente, y yo he tenido la suerte de hacer este vuelo de la Barcelona a Las Palmas de Gran Canarias, y mañana tenía la suerte de repetir de Las Palmas a Gran Canarias a Tenerife. Pero hay otro
1: comandante. Es un poco lío el piloto, hay que decirlo, con la ubicación, Las Palmas de Gran Canaria, cuando hace referencia a Gran Canaria, sí. Él dice Las Palmas de Gran Canaria.
2: Bueno, además es Telde también, sí. Además el aeropuerto.
1: Sí, sí.
2: Pero bueno, están atendiendo parte de sí. La tripulación a los compañeros de Televisión Canaria. Escuchábamos de fondo a nuestro compañero Isaac Tacoronte, que está entrevistando allí en Gando. Sí. A esa tripulación y al comandante, que habló con nosotros en la Radio Canaria.
1: Habló antes y se mostraba muy contento de ser él el que trajera al Papa, en este caso a Canarias, a Gran Canaria. Bueno, una 11:27 minutos de la mañana en Canarias. Hemos estado en la base aérea de Gando, donde ha llegado el Papa. Llegaba a las 10:39 minutos de la mañana en Canarias. Allí Javi Granado nos ha contado absolutamente todos los detalles de la llegada del Papa a Canarias. Ya hemos hecho varias conexiones con Arguineguín. Volveremos porque el siguiente punto, Arguineguín, desde luego va a ser el protagonista en los próximos minutos, cuando llegue en un ratito, Mercedes, allí Su Santidad el Papa.
2: Sí, queda muy poquito ya para que llegue. Cuando son las 11:27 minutos de la mañana, está previsto que llegue en torno a las 11:40. Puede ser que llegue un poquito antes. Ajá. Porque se ha ido adelantando toda la agenda, ya que aterrizó un poquito antes también de lo previsto. 6 minutitos antes de la hora prevista aterrizó el avión del Papa en Gando. Así que va a ser cuestión de poquito tiempo que ya el Papa llegue a Arguineguín.
1: Bueno, pues hacemos un mínimo alto y a la vuelta estamos en Arguineguín con Javier Cruz y con Leticia Martín Llarena.
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3: 11:30 de la mañana, apenas 10 minutos y se cumple el plan imprevisto para que llegue el Papa allí, a Arguineguín, donde continúa Leticia Martín Llarena. Leticia, con ese sol que nos decías de justicia que está haciendo a esta hora allí, totalmente despejado el cielo, con esos abanicos, y queda ya muy poquito. Seguro que cuando llegue el Papa, todo ese agobio por el calor va a pasar, Leticia.
4: Seguro, sobre todo para la bebé, que la pobre la están intentando ahí acunar, la tienen, y les he dicho de llevarla a la zona donde el puerto que tiene, antes estuve con Chano Quintana, la zona de Puertos Canarias, que tiene allí una habitación para que la lleven, porque es que este calor es tremendo. Pero me dice que no, que tiene que esperar a la mamá, y como además la mamá es una de las protagonistas que va a hacer la ofrenda floral, pues aquí están intentando resguardarla en la parte de sonido. Aquí hay lo único que tiene carpa al lado nuestro, donde estamos los medios de comunicación. Está todo el mundo buscando la esquinita de aquí, nos peleamos todos
3: por la sombra.
4: Retransmiten en directo y vienen, sí, antes nos obligaron a subir, pero ahora nos han dejado bajar a los que vamos a intervenir para estar eso, apegados aquí el poquito de sombra que hay.
5: Se ve ya como movimiento.
4: Y lo que le digo, sé que se va a olvidar, porque sí, lo que decían, pero por favor dile a Vicky Palma que nos traiga la nube de Las Palmas, la panza de boca, que la traiga para acá.
5: Sí, se agradece un poquito.
3: Que la vaya moviendo, sí, porque hace falta.
5: También
3: sí,
5: es una hora, bueno, a partir de ahora también es una hora delicada, claro, porque cuanto más
4: sí,
5: pega, ¿no?
4: Es la hora, ahí, es la hora.
5: Sí. Leticia, estamos viendo...
4: Mira, se ve un dron, yo veo un dron, ahora se ha levantado ya todo el mundo. Que puede ser que ya haya movimiento.
5: Sí, estamos viendo...
4: Ya está entrando.
5: Estamos viendo ya la imagen de...
4: Ya está entrando.
5: Estamos viendo...
4: Pero sí que se ha levantado ya todo el mundo. Ah, toda la curia, ¿no? La plana mayor de los obispos, los cardenales.
5: Se están colocando.
4: Las autoridades.
5: Sí.
4: Sí, están frente al escenario, pero como les decía antes, tampoco yo, menos mal, porque si no sería un agravio comparativo que ellos tuvieran techo. Ay, y como les decía, está todo el mundo ahí abanicándose, todo el mundo intentando levantarse para poder ver algo. Por aquí se ve la patrullera de la Guardia Civil, también un dron, me imagino pues que son los que están en estos momentos, ¿no? Mirando un poquito, sobre todo la entrada. A nosotros nos queda bastante lejos la entrada.
5: Estamos viendo junto ahora,
4: como decíamos, la máxima expectación.
5: Sí, estamos viendo a
4: Leticia. Calla Suárez ya está preparada en el escenario. Va a ser de maestra de ceremonia finalmente, no se sabía quién iba a ser. Al final va a ser Calla Suárez la que le dé la bienvenida. Está ya colocada en el escenario, es la que nos ha dicho también varias veces por activa y por pasiva que ya no nos podemos mover a ninguno de los que estamos aquí. Y como decimos, todo el mundo esperando.
5: Si te parece, Leticia, vamos también al otro punto informativo, también ahí en Arguineguín, que está nuestro compañero Javier Cruz. Javi, ¿tú qué ves hasta ahora?
6: Sí, pues desde el Paseo de las Marañuelas, mirando hacia la Avenida del Muelle, la comitiva de vehículos oficiales, acabo de ver entrar al ministro Ángel Víctor Torres a bordo de un vehículo, y también había varias guaguas, entiendo que son los vaticanistas, los periodistas que acompañan al Papa en su viaje con rumbo a Canarias, aunque el Papa no va a entrar por aquí. Él va a llegar por la Gran Canaria 500, va a coger la rotonda de entrar a Arguineguín y va a coger la calle Juan Juana, para entendernos, por la Plaza Negra, y por ahí llegará al puerto, según nos acaba de confirmar un agente de la Guardia Civil. O sea, él llegará no por donde están agolpados aquí las personas el Paseo de las Marañuelas, sino por detrás, por la carretera anexa a la playa, por la Plaza Negra. Eugenio, Mercedes.
5: Sí. Bueno, se ve movimiento, vemos también mucho movimiento ya.
3: Incluso algo de carrera, un poquito,
5: sí,
3: ¿no?
5: Prisa,
3: pasa acelerado. acelerado, paso acelerado. Creo que son los periodistas que vienen de Gando, me da la sensación, sí, son los periodistas que llegan de Gando. Por lo tanto, ya ha llegado la guagua con los periodistas que estaban en el avión, ya han llegado allí a Arguineguín, así que la llegada del Papa entendemos
5: y
3: que
5: también obispos, cardenales, vemos también, algunos incluso con gorra hemos visto, hemos visto algunos con gorra también para resguardarse de este sol del que hablábamos y bueno, y esa imagen, entiendo que la gente, Javi, ya se nota, ¿no? El nerviosismo, eso de, ay, que ya está llegando el Papa, ¿no?
6: Sí, sí, conforme va viendo movimiento va generando más expectación, por ejemplo, la de Javier. Él es un vecino de San Sebastián que está en Canarias de viaje. ¿Qué tal? Muy buenos días.
7: Bien, bien, estamos aquí pasando unos días, desde el sábado pasado hasta el lunes que estamos, hasta el lunes que viene, y aquí estamos, y ahora me he quedado solo porque mi mujer ha salido, se ha salido del recinto y ahora no puede volver.
5: ¡Hala!
7: O sea que nada, y pensamos que pasaba por aquí, está pasando toda la comitiva, pero parece que viene, según comentas, viene desde la otra parte, ¿no?
6: Viene por detrás, la visita del Papa le ha pillado a usted de turismo aquí en Canarias.
7: Sí, eso es, estamos aquí estos días y aprovechamos.
6: Incluso me ha dicho que ha modificado el itinerario del viaje por la isla para coincidir en Arguineguín con el Papa.
7: Eso es, ya sabíamos que era hoy por aquí, entonces ayer estuvimos en la catedral y estábamos viendo los preparativos de la catedral y hoy, pues bueno, sabíamos a la hora que venía aquí, hemos venido un poquito temprano para poder estar y bien, o sea que estamos aquí todas las comitivas, pero nada más, ¿no?
6: Continúan llegando coches por esta avenida del muelle, que van accediendo al muelle de Arguineguín, hacia el interior de la dársena. Pasan vehículos de color negro, con los cristales tintados, agentes motorizados de la Guardia Civil, y como decimos, Arguineguín está absolutamente blindado. Vemos, como decía Leticia, esa patrullera de la Guardia Civil que desde primera hora de la mañana blinda, guarda esa bocana del puerto. Vemos también cómo hay agentes encima de la montaña de la cooperativa de taxi, nos decían los vecinos, en los altos de Arguineguín. Hay drones, hay helicópteros que sobrevuelan esta localidad de Mogán. Como decimos, máxima expectación. Sí. Aquí habrá en el paseo de las Marañuelas, Eugenio Mercedes, en torno a 200 personas más o menos agolpadas en primera línea. Y también recuerden que hay tres pantallas para verlo en Arguineguín.
5: Vamos con otro punto, porque creo, Leticia, que ya están llegando las autoridades a ese punto donde encuentras, ¿verdad, Leticia?
4: Acabo de ver a la compañera Silvia Mascareño también, y todos los periodistas que vienen en el séquito con él, con lo cual ya tiene que estar a punto de llegar. Siempre ellos son la avanzadilla en todos los viajes, así que esto ya cada vez se está llenando más. Veo también banderas. A ver si puedo ver una de las banderas por aquí.
3: Será cuestión de minutos.
4: La levantaron una de las banderas, sí, pero...
3: Será cuestión de minutos, Leticia, porque vimos que...
5: Ya está el ministro, está ahí. Vemos a la ministra también, Elma Sáiz, al ministro Ángel Víctor Torres, ya también saludando...
3: Se están colocando ya.
5: La alcaldesa de Mogán, la vemos también ahí, en primera fila también.
3: Con Nalia Buena, sí,
5: la vemos ahí. Están ya colocados, así que esto va a ser de forma inminente la llegada del Papa León XIV hasta ese punto, hasta Arguineguín.
3: Hay que tener en cuenta que los periodistas salieron antes del avión que el Papa. Ellos, por lo tanto, han... llegado con un poquito más de antelación.
5: Pedro Sánchez ha llegado también.
3: Pedro Sánchez saludando a Nalia Bueno. Están hablando ahora mismo Pedro Sánchez y Nalia Bueno. Se han dado la mano de manera bastante afable.
5: Sí.
3: Incluso he visto sonrisa. Y mira que ha habido polémicas previas.
5: Sí. Sí, sí.
3: Pero han dejado las polémicas aparte por parte de Onalia Bueno, que hacía esas declaraciones que aquí les hemos ido contando en torno a la presencia de Pedro Sánchez, pero se han dado la mano afablemente e incluso sonriendo por parte de ambos.
5: Bueno, pues seguimos en ese punto informativo. Javier, Leticia, permanentemente abierto las líneas para que ustedes comenten lo que estén viendo en este momento. Creo que va a ser inminente porque ya vemos a todas las autoridades perfectamente ya colocadas a la espera de la llegada del Papa.
4: Y con gorro. Llega incluso el presidente del Cabildo de Gran Canaria con gorro. El jefe de protocolo también con gorro, con sombrero. Ya parece que ellos sí que tenían claro, ¿no?, el calor que iba a hacer aquí. También se están sumando ellos a ese pacto de autoridades, donde está ese palco, pero que está a ratesuelo de autoridades. Está también el delegado del gobierno. Es la parte que yo veo. Yo creo que esto es un trabajo en equipo y quizás ustedes han visto más, ¿no?
3: Sí, nosotros estamos
4: a través
3: viendo ahora mismo,
4: de la tele, ¿no?
3: Sí, estamos viendo ahora mismo la autopista Gran Canaria 1, por donde va esa cápsula de seguridad, como nos han dicho que se denomina en estos traslados cuando va el Papa, y vemos ese coche blanco donde va el Papa en el centro de esa comitiva de seguridad que va trasladándolo hasta Arguineguín. Así que todavía quedan unos minutos para para que llegue, porque vemos que va todavía por la autopista.
5: Y esa imagen es potente, no. Una imagen en corrillo, hablando el presidente del gobierno, Pedro Sánchez, con el presidente de Canarias, también Clavijo, el ministro Ángel Víctor Torres, el endacari, también vasco, que también está en ese encuentro, y la ministra Elma, que también el apellido se me
4: llama,
5: Sainz, que también está hablando, sí, que está hablando ahora mismo en ese corrillo, ahí, a la espera de que llegue el Papa, que todavía, como dice Mercedes, pues le vemos todavía por esa autopista, ese coche blanco, que es perfectamente muy pocos coches por la autopista, por la Gran Canaria 1, Leticia, y se ve ese coche blanco que llama la atención.
4: Y no pueden detectar si se ven hoteles al lado, para saber si es playa inglesa.
3: No, por ahora no se ven hoteles.
4: El tablero a la derecha.
5: No se ve.
4: No se ve nada para saber.
3: No, porque nada,
4: aquí,
3: plano,
4: por ejemplo,
3: un poquito
4: también
3: corto,
4: veo a los músicos. Los músicos también están, ya sabemos que va a actuar Pedro Manuel Afonso, Benito Cabrera con el timple, también acompañado a la guitarra, y veo que están ahí ensayando un poquito ahí.
3: Mira,
4: delante de
3: ya
4: del
3: te
4: logotipo
3: podemos dar
4: del viaje.
3: Datos, Leticia, acaba de pasar el tablero. La zona del tablero.
4: Ah, ¿ves? ¿No te dije centro comercial o la iglesia, que también se ve de ahí? Ah, pues mira, del tablero aquí.
3: ¿Cuánto
4: ya
3: crees que tardáramos?
4: Todavía pasa. 5 minutos, más o menos.
3: 5 o 10 minutos.
4: Ya, pero como vienen sin, claro. pueden ir a más velocidad,
3: más rápido,
4: o no.
3: Sí.
4: O hay que respetar los 80 kilómetros por hora y los dos túneles.
6: Pero desde la parte donde yo me encuentro, no sé si se distingue, bueno, yo lo distingo, cómo las personas mueven los abanicos, porque hace un sol de justicia, hay unos 23 o 24 grados. Creo que lo que yo distingo es el movimiento de los abanicos de las personas, de Leticia.
4: Tampoco hay, o sea, yo pensaba que la temperatura era más baja. No, a ver, ¿cómo es? Sí.
6: Acabo
4: alta,
6: de consultarlo,
4: ¿no?
6: Había
4: sí,
6: unos
4: alta.
6: 23, 24 grados, pero ya les digo que...
4: Pero tú, sol... porque estás en la sombra, ¿no? Que tú estás ahí en la Plaza de las Marañuelas. Tienes sombra, ¿no? Pero es que aquí
6: poca
4: estamos
6: sombra,
4: al sol,
6: sombra.
4: Y además en el
6: yo
4: muelle.
6: Sol, sí.
4: ¿Ah, sí? Pues vale, aquí estamos en el muelle. Menos mal que está el agüita aquí cerquita, pero que ni eso, ¿eh? No corre ni una pizca de aire. Y todo el mundo, como decías, abanicándose con los que han repartido, los abanicos que ha repartido la organización, y las gorras, que también venían en una mochila que entregaban a la entrada una vez pasabas el control policial.
5: Bueno, pues ya falta poquito para que llegue a ese punto donde ya está todo preparado, esperando al Papa para ese acto también importante en el muelle de Arguineguín, donde una vez llegue, pues será recibido de nuevo por las autoridades. La maestra de ceremonias dará la bienvenida al acto y pasa la palabra, en este caso, pasará la palabra al obispo de la diócesis de Canarias, y la bienvenida de don José Mazuelos, luego la lectura del Evangelio, testimonio y, bueno, canciones también, y la palabra del Papa, que está previsto, esto es minuto arriba, minuto abajo, sobre las 2:15, en media hora, un poquito más, está prevista que se dirija por primera vez en Canarias, en este caso el Papa León XIV.
3: Es cuando escucharemos su voz aquí en Canarias, porque todavía no lo hemos escuchado. Recordamos que llegaba al aeropuerto de Gando, a la base aérea, a las 10:39 minutos,
5: sí,
3: de la mañana. En ese momento pisaba tierra canaria y no ha habido palabras del sumo pontífice hasta el momento. Sí que hubo una foto oficial allí en el edificio de la base aérea, pero todavía no lo hemos escuchado. Será, como dices, Eugenio, a las 12:15 cuando el Papa dirija unas palabras a todos los asistentes y podrán escucharlo aquí en directo. Mientras seguimos viendo imagen en directo de nuestros compañeros de Televisión Canaria, vemos cómo continúa ese recorrido por la autopista Gran Canaria 1, ese dispositivo de seguridad que lleva el Papa hasta Arguineguín, así que todavía falta un poquito para que llegue. Tener en cuenta que también había que dar tiempo a los periodistas para que se colocaran las cámaras y el resto de medios para que les diera tiempo también de grabar ese momento. Nos dicen que vaya por el Salobre, así que queda ya cada vez menos para que llegue allí Arguineguín.
5: Pues antes que llegue hacemos un mínimo alto y de inmediato estamos de nuevo ahí en Arguineguín para ese primer acto multitudinario del Papa León XIV aquí en Canarias.
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3: 11:47 minutos de la mañana y estamos ya a puntito de ver al Papa entrando en Arguineguín, Eugenio, porque está ya justo a la entrada de la localidad.
5: Sí, está a puntito ya de llegar y lógicamente, bueno, va con un poquito ya de retraso porque según nos habían dicho era las 11:40, la hora prevista, la llegada de su santidad al muelle de Arguineguín, 11:47 para ser exactos, pero está entrando ya, vemos ese coche blanco que lo distingue perfectamente, además un coche bastante sencillo, bastante sí. Austero, ¿eh? Nada que ver con el coche que por ejemplo vimos en Madrid o en Barcelona, más allá del Papamóvil, que este es como bastante más sencillo y un coche utilitario, diría yo.
3: Sí,
5: ¿no?
3: La verdad que no parece el típico coche blindado nos imaginamos dónde va el Papa, es un coche... como dices, bastante habitual de ver en nuestras carreteras, un sí. coche blanco, no voy a decir la marca, no. tampoco es cuestión, pero sí, no parece los coches blindados a los que estamos acostumbrados a ver a este tipo de autoridades como jefe de Estado que es, también, además de líder espiritual y religioso. Bueno, pues ahora sí que estamos viendo ya esas aéreas, viviendas sí. De la entrada de Arguineguín. Está a punto de entrar en esa rotonda.
5: Mucha gente, mira la gente que hay alrededor de esa rotonda de entrada, a los márgenes. Vemos gente que está recibiendo, aplaudiendo al Papa León XIV en ese recorrido que le va a llevar al puerto de Arguineguín. Son muchas las personas.
3: Sí, de hecho han aminorado un poquito la marcha, van más despacio, imaginamos saludando. Para que el Papa pueda saludar a toda esa gente que está en esos aledaños, en esas calles, viendo la entrada del coche. Hay que tener en cuenta que esta zona está muy acotada, no... no puede entrar todo el mundo al muelle de Erguineguín, y pues el resto de personas que no puede estar en ese muelle, pues lo ve a través de esa llegada por las calles de la localidad de Erguineguín, en Mogán.
5: Bueno, un día precioso, un día soleado con más calor del que, bueno, se deseaba, pero bueno, el día es bonito y el día es histórico, sigue siendo histórico esa llegada al municipio de Mogán, en concreto a Erguineguín, del Papa, que sigue recorriendo las calles del pueblo, que sigue recorriendo el centro, y vemos como de un lado hay otro, hay gente que está recibiendo y está pues aplaudiendo esa llegada del Papa al puerto de Erguineguín. Es impresionante, Mercedes, la imagen que estamos viendo en este momento, ¿verdad?
3: Sí, como emociona ver toda esa gente que estaba deseando que llegara este momento muy esperado, y que ya se está produciendo con la llegada del coche. Del Papa, ese coche de color blanco que está recorriendo de manera despacito, sí, muy despacito, esas calles hasta llegar al muelle.
5: Vemos ya la playa, ¿no? La costa allí, cerquita ya. Qué sí. Imagen más bonita, ¿eh? Está sí. Llegando. Pero vamos ya con nuestros compañeros, con Leticia Martín Llarena y con Javier Cruz, a ver si ya ven algún movimiento.
3: Vamos con Javi Cruz, que está un poquito más cerca de donde se encuentra el Papa. Javi, te decimos que ya está a punto de llegar, ya mismo lo ves.
6: Continúan llegando coches de la Guardia Civil, también no sé si pueden escucharlo, el helicóptero, también hay drones. Lo que tampoco se puede hacer, por cierto, aquí es navegar. Hay una restricción, una zona de exclusión de un cuarto de milla náutica. No se puede navegar en la costa de Erguineguín. Como decimos, continúan llegando algún que otro coche de la Guardia Civil a la espera de que entre al muelle Erguineguín el Papa.
5: Bueno, pasará por tu lado, cerquita de donde tú estás, ¿no, Javi?
6: Según nos confirmaba un agente de la Benemérita, no, él va a pasar, según testimonio de este agente, entrará por la Plaza Negra, para entendernos, ¿sí? Él entrará por la costa, por la playa Erguineguín, que hay un acceso directo al muelle,
3: pues,
6: y yo me encuentro...
3: Pues justo está pasando por la playa ahora mismo. Está pasando por esa zona, Javi.
6: Y ahora mismo yo tengo que verlo a unos 500 metros hacia mi izquierda. Yo debería ver esa comitiva papal entrar al muelle de Erguineguín. Yo me encuentro, para entendernos, en el Paseo de las Marañuelas, y a mi derecha
3: está el muelle.
6: Bueno, hay
3: muchísima gente en la playa, por cierto, ¿eh? Mucha gente en la playa viendo pasar el Papa en esa zona de la costa de Erguineguín. Va muy despacito, ahora en este momento están pasando muy despacio. Toda esa comitiva que acompaña al Papa.
4: También,
3: sí. Sí, Leticia.
4: Ya empieza a llegar, lo vemos a lo lejos, ¿no? Pero ya la avanzadilla de eso, ya se ha visto, ¿no? Ya la gente ya empieza ya a levantarse, ahora, porque ya, ya se ve a lo lejos, pero se ve.
5: Javi, sí, decías que a lo lejos. ¿También lo ves tú, Javi?
6: Veo motorizado de la Guardia Civil, un sí, coche, y continúan entrando...
4: Al mismo muelle, ya están entrando también los coches de la Guardia Civil, los motoristas, todos ya están entrando también al propio muelle.
5: Pues este momento, 11:52 minutos de la mañana, casi ya del mediodía en Canarias, esa comitiva, y escuchamos de fondo, ¿no?, los aplausos de la gente.
4: Sí, por las pantallas. Hay pantallas aquí dentro, entonces ya están viendo lo que nosotros vemos de lejos, lo ven ya por unas pantallas gigantes que hay aquí para los que están más a lo lejos, los que están más pegados a salvamento marítimo, a la embarcación.
6: Acabo de ver el coche blanco.
4: Que, por cierto, todos los tripulantes están.
5: A ver, Javi, ¿ves el coche blanco del Papa?
6: Acaba de entrar. Si no me equivoco, acaba de entrar el coche blanco, el que viaja el Papa León XIV a ese muelle de Erguineguín. De fondo lo que escuchan es el helicóptero que sobrevuela la zona.
5: Sí. Vemos cómo se desvía Mercedes el coche de la comitiva, y ya está justo delante.
3: Delante de las autoridades. Sí. Efectivamente, el coche que traslada al Papa León XIV al muelle de Erguineguín está maniobrando para parar. Y para ya el coche, y vemos como los miembros de
5: coche blanco,
3: del Vaticano abren la puerta.
5: La bandera del Vaticano también, Mercedes,
3: sí,
5: ¿no?
3: La bandera del Vaticano la vemos en
4: sí,
3: el
4: coche. Sí, ahora vemos como los medios de gráficos los dejan acercarse.
5: Ahí está.
4: A todos los fotógrafos.
5: Ahí
4: los
5: está.
4: Están dejando ya acercarse para
5: la llegada del
4: y ya
5: Papa.
4: Se oyen los aplausos.
5: Se acaba de bajar el Papa y acaba de saludar ahora a Pedro Sánchez, ahora al presidente de Canarias, Fernando Clavijo,
3: Clavijo,
5: Mercedes,
3: sí.
5: A Elma Sainz, la ministra. Al Endacari, quiero ver de aquí, a la alcaldesa de
3: Mogán, a Analia Bueno, que está intercambiando unas palabras con el Papa,
5: sí,
3: con un obsequio que le dan en este momento Al Papa León XIV, un alia bueno.
4: Era un crucifijo, le iba a dar un crucifijo hecho por un artesano de Mogán.
3: En una cajita de madera, efectivamente, Leticia se la acaba de dar al Papa, la coge y, como es habitual, se la entrega a los miembros que siguen al Papa. Bueno, continúan los besamanos también ahora de autoridades eclesiásticas que están saludando al Papa León XIV. Con ese gesto de besar el anillo, ¿no? Ese anillo del pescador que lleva el Papa en su dedo.
5: Y Monseñor Masuero a su lado, evidentemente, como anfitrión en este caso, al lado del Papa, que ya ha llegado y ya está saludando y aplaudiendo. Adelante, compañeros, que ustedes están ahí, ese ambiente que se respira.
4: Aquí la canción que tanto nos ha acompañado en las últimas semanas ya suena y ya todos se ven móviles, nada más que sea ahora se ven gorros y móviles. Para
6: aquí en el Paseo de las Marañuelas
4: este
6: comienza
4: momento.
5: A ver, Javi, sí.
6: Comienza a haber más trasiego de personas, más expectación, personas que graban el momento con el sonido del acto de fondo. Las gorras son las protagonistas en este día de completamente soleado. Hace calor en Arguineguín y, como decimos, comienza a llenarse de vida poco a poco este Paseo de las Marañuelas, de personas que van agolpándose en torno a la valla para ver lo que pasa a 500 metros.
5: Impresionante, impresionante la imagen del Papa llegando. Saludamos también, Mercedes, a Win, que ya sí. Ha llegado, que ya tenemos con nosotros, que nos va también a acompañar a partir de ahora en esta retransmisión. ¿Qué tal?
18: Muy buenos días.
3: Buenos días, Jesús Manuel Gilagüín. Sí, que es párroco, director de la sede de Tenerife del Instituto Superior de Teología de Canarias y además es habitual colaborador de nuestro programa en las mañanas de la Alpispa. ¿Qué tal, Agüín? Encantada de verte en persona.
18: Igualmente, a los dos.
3: Y de conocerte, claro que sí. Contigo gracias. Vamos a analizar estas imágenes que estamos viendo y también con lo que nos están comentando nuestros compañeros a pie de muelle y también de la plaza en Arguineguín, con Leticia Martín Llarena y Javier Cruz. ¿Qué te ha parecido, Agüín, este momento, esta llegada del Papa allí a Arguineguín?
18: Pues emocionante, evidentemente. Es un tema que yo creo que va a quedar grabado en el corazón de todos los canarios, porque es la primera vez que un sucesor del apóstol
4: aquí
18: Pedro,
4: ya está el Papa, ya está durante el Papa aquí, ya está el Papa,
5: Sí, adelante Leticia, adelante, cuenta.
4: Ya está el Papa, ya está llegando justo ya, todo el mundo en pie. Yo no creo que aplaudan mucho porque está todo el mundo con los móviles en la mano. Ya está subiendo al escenario y así que ahora sí que se oye.
5: Lo estamos viendo esa llegada, esa subida del Papa a ese escenario, muy simbólico también, a Win, el estratégicamente ubicado, ¿no? Ese mar tan cerca y esa ahí es donde llegaban y siguen llegando personas que buscan un bienestar, ¿no?
18: Sí, sin lugar a dudas es un mensaje de esperanza, solamente contemplando el mar detrás, ¿no? Y sobre todo contextualizando lo sucedido en ese muelle de Arguineguín, ¿no? Hace ya algún tiempo. Sin lugar a dudas el mensaje del Papa es un mensaje de esperanza y de poner en valor la dignidad de las personas, ¿no? De la dignidad humana. Y yo creo que con solo su presencia y con ese mar detrás ya está hablando de lo mismo, ¿no?
5: Pues vamos a empezar este acto ya.
3: Sí. Con la maestra de ceremonias que nos decía Leticia Martín Llarena, que es Calla Suárez.
5: Escuchamos ya sonido directo.
19: Bienvenido a Canarias. Le vamos a dar la palabra a nuestro obispo de la diócesis de Canarias, Monseñor Masuelo, para darle la bienvenida a nuestra tierra. Para darle la bienvenida a nuestra tierra.
20: Santo Padre, hoy le recibimos en este puerto de Arguineguín, un lugar que el mundo ha llegado a conocer no solo por su belleza, sino también por el dolor y la esperanza que aquí se entrelazan. Este muelle al que muchos han llamado Puerto de la Vergüenza ha sido testigo de la llegada de miles de personas que huyen del hambre, de la guerra y de la desesperación. Hombres, mujeres y niños que siguiendo la llamada Ruta Atlántica, una de las más peligrosas del mundo, han llegado en cayucos y pateras, principalmente desde Senegal, Mauritania, Gambia, Mali y Marruecos. realizando travesías que pueden superar los 1.600 kilómetros. Las condiciones del viaje, la precariedad de las embarcaciones y las ausencias de medios de rescate en alta mar generan un número elevado de víctimas, muchas de ellas invisibilizadas, arriesgando todo, buscan simplemente vivir con dignidad. La migración revela heridas profundas del mundo contemporáneo: desigualdad, violencia, pobreza, falta de oportunidades, pero también abre caminos nuevos de encuentro, solidaridad y fraternidad. Su presencia aquí, Santo Padre, no es un gesto más, es una luz, es un recordatorio de que nadie es invisible, de que cada vida cuenta y de que la indiferencia no puede ser nunca la respuesta. Este lugar que ha cargado con el peso del sufrimiento puede también transformarse en símbolo de acogida, de justicia y de humanidad. Y hoy, con su visita, damos un paso hacia esa transformación. Cada migrante es un rostro concreto, no un número. La dignidad humana es anterior a cualquier legislación, y la vulnerabilidad no disminuye la dignidad, sino que exige mayor protección. Esta perspectiva humanizadora permite a la Iglesia ofrecer una mirada ética que prioriza a la persona sobre cualquier interés y le lleva a reconocer a los que yo llamo ángeles de la guarda de las personas migrantes, representados hoy aquí en tantas entidades, de las que me gustaría señalar a Salvamento Marítimo, Policía Nacional, Guardia Civil, Cruz Roja, Cáritas y todas las realidades eclesiales que están en primera línea de acogida y atención. Y, cómo no, a todos los pescadores canarios representados en la cofradía de pescadores de Arguineguín. Le pedimos que nos ayude a mirar con compasión, a actuar con valentía y a construir una sociedad donde ninguna persona sea tratada como un problema, sino como un hermano o una hermana. Bienvenido, Santo Padre, a este rincón del mundo donde el dolor y la esperanza conviven y donde su mensaje puede sembrar futuro. Muchas gracias.
5: Bueno, pues el mensaje del obispo, en este caso, dando la bienvenida al Papa
3: José Mazzuello.
5: Y ahora seguimos escuchando el sonido directo del acto.
0: Donde tantas historias han comenzado. Voces. Voces que no hablan desde las ideas, sino desde la vida. Voces que nos acercan a la realidad concreta de quienes llegan, de quienes salvan, de quienes acogen y de quienes, desde distintos caminos, buscan un futuro digno. En estos momentos vamos a escuchar dos testimonios. Escucharemos a quienes velan por la vida en el mar y a quienes acompañan con entrega desde la caridad de la Iglesia. Que sus palabras nos ayuden a mirar con verdad, a sentir con compasión y a responder con responsabilidad.
21: Soy Tito Villarmea, capitán de Salvamento Marítimo en la guardamar Urania, un nombre que evoca lo celestial, y así me siento hoy yo. Aunque no he dormido desde que supe de su visita a estas Islas Canarias que tanto quiero. Llevo 18 años en Salvamento Marítimo, un organismo público dedicado a salvar vidas en la mar. Estoy acostumbrado a la tensión, naufragios, noches oscuras, voces que esperan la llegada de nuestras embarcaciones naranjas. Pero hoy el nerviosismo es distinto, porque no creo que nadie esté preparado para hablar ante un papa. Pienso mucho en mis abuelos gallegos. Apenas salieron una vez de su pueblo. Viajaron durante casi 20 horas para visitar a Juan Pablo II en Fátima. Yo tenía 9 años y nunca olvidaré sus rostros. Hoy estoy aquí convencido de que ellos y mis compañeros de Salvamento Marítimo se lo merecen. Durante estos años, junto a mi equipo, habré rescatado en la mar a más de 20.000 personas. Es una cifra que duele, que no se olvida. Todos conocemos la imagen de Canarias de día, pero de noche es otra realidad. Mar brava, oscuridad absoluta y embarcaciones frágiles cargadas de vidas. Nunca olvidaré a una madre que viajaba en una patera con su hijo. Había heridos, cuerpos sin vida. Ya a salvo y a bordo, la mujer se acercó al niño, de unos 14 años. Le quitó el gorro y la cazadora y sacó unos pendientes dorados, se los colocó emocionada. Era una niña. Lloró ella y lloré yo, porque soy padre de dos adolescentes y podrían ser mis hijas. En cada rescate vemos a una persona cuya vida depende directamente de nosotros. La mar forma parte de mi historia familiar. Mi bisabuelo murió en ella. Mi padre y mi abuelo, pescadores, tuvieron que ser rescatados mientras faenaban. Yo continúo su tradición, pero salvando vidas. Que estas palabras representen a los más de 1.600 profesionales de salvamento marítimo que cuidan la vida en la mar. Yo solo soy uno de ellos. Quiero terminar con un mensaje de esperanza. Ojalá nunca más tuviéramos que rescatar nunca más a ninguna persona. Trabajemos como sociedad para que este drama disminuya y construyamos un mundo más justo. Mientras ese día llega, desde Salvamento Marítimo, seguiremos dándolo todo por cada una, por cada vida que necesite de nuestra ayuda en la mar. Muchas gracias, Santo Padre.
3: Qué emocionante, ¿verdad? Las palabras de este
5: testimonio, ¿no?
3: Sí, sí. De Salvamento Marítimo, y vemos cómo sus compañeros aplauden a bordo de la patrullera, sí, de Salvamento Marítimo, y cómo saluda al Papa.
5: Al Papa. Y ahora vamos con el segundo testimonio, también relacionado con Marcia Wim.
2: Al fin y al cabo son los que están en frontera, ¿no? O sea, son los que se encuentran con esa realidad cruda, ¿no? De las personas que
7: hoy estamos aquí, guardamos en la memoria las experiencias vividas con la llegada de personas migrantes al muelle de Arguineguín y a otras islas a través de la ruta atlántica. Vuelven a nosotros los rostros, los nombres y las historias de hombres y mujeres a quienes acompañamos desde las cáritas parroquiales, comenzando por la acogida más básica. Ver su llegada por televisión nos interpelaba profundamente. Más allá del cansancio visible en sus cuerpos, nos impactaba la mezcla de incertidumbre y esperanza que traían consigo. Nos dolía su drama humano y sentíamos que no alcanzábamos a comprender toda la magnitud de lo que estaba ocurriendo. Cuando empezaron a llegar a las parroquias, la sensación de desbordamiento fue inevitable. La impotencia nos pesaba, los recursos eran escasos, no conocíamos su lengua y muchas veces solo podíamos ofrecer galletas, leche y un poco de atención. Esa limitación nos confrontaba y nos hacía cuestionar nuestra capacidad real para acompañar a todas las personas que lo necesitaban. Sin embargo, lo que más nos marcó fue la comunión vivida con el voluntariado de la zona, las comunidades parroquiales y el apoyo de los servicios generales de Cáritas Diocesana. Compartir nuestra propia desesperanza nos permitió descubrir lo que significaba caminar juntos, coordinarnos, compartir lo poco que teníamos y acompañar desde la sencillez y la fragilidad. Aprendimos que no se trataba de resolverlo todo, sino de estar presente, escuchar, ofrecer gestos de cercanía, unas zapatillas, un abrigo, un café, o ayudar a conseguir la documentación necesaria era ya un modo de acompañar. Descubrimos que los pequeños gestos, una sonrisa o una mirada, puede transmitir esperanza y hacer que alguien se sienta acogido, incluso sin compartir el idioma. La ayuda recibida de personas y de otras delegaciones pastorales fue un alivio, pero también nos hizo consciente de que no siempre había la misma empatía en todos los entornos. Aún así, aprendimos a mirar más allá del miedo y de los discursos de deshumanización, respondiendo desde la fe y la fraternidad. Esta experiencia nos transformó profundamente. La esperanza dejó de ser una idea abstracta y tomó rostro, tanto de quien llega como el de quien acompaña. Comprendimos que cada persona tiene un valor inmenso y que ser voluntaria es construir esperanza en lo cotidiano, acompañando incluso cuando no tenemos todas las respuestas ni todos los recursos. La experiencia de Arguineguín nos confirmó que incluso en los momentos más difíciles el Evangelio sigue vivo. Cuando nos atrevemos a construir fraternidad, cada persona que llega no es un problema que resolver, sino una historia que abrazar y acompañar. Gracias, Santidad.
3: Bueno, pues son las palabras de una voluntaria de Cáritas, María Reyes, que ha descrito, ¿no?, sus vivencias.
5: Va con también con esa camisa identificativa de Cáritas, en este caso ahí también saluda al Papa, y el Papa que le obsequia también, entendemos que con ese rosario que está obsequiando a todas las personas que intervienen. Sigue el acto en directo desde Arguineguín.
0: Ahora escucharemos La noche de Arguineguín.

0: Bueno, impresionante, ¿no?
1: Sí, Arancha, cómo canta.
0: Emocionante. Pedro Manuel Afonso. Sí.
2: Santo Padre, los próximos dos testimonios son la voz de quienes nos acercan a la realidad concreta, de quienes llegan desde distintos caminos y buscan un futuro digno. A continuación escucharemos el testimonio de una víctima de trata que hoy, por razones de seguridad, no puede estar entre nosotros. Le dará voz una voluntaria. También contamos con la presencia de una persona migrante que desde Latinoamérica también emprendió el camino con esperanza. Que sus palabras nos interpelen en la construcción de la fraternidad y la hospitalidad.
1: Y justo antes escuchábamos en esa canción, Eugenio, a Pedro Manuel Afonso, cantante. Santo y padre, bueno, todo un lujo también, Benito Cabrera y Tomás Farina.
3: Es una alegría inmensa compartir ese testimonio antes ustedes. Hoy no sé quién que debería estar aquí. Leeré en su nombre el testimonio de una mujer víctima de trata que por razones de seguridad no puede estar presente. Me llamo Ayu, soy de Nigeria. Vengo de una familia de 8 hermanos. Y desde muy pequeña aprendí lo que significa luchar cada día solo para vivir o sobrevivir. No me fui de mi país porque quisiera. Me fui porque no había otra salida. Alimentos era casi imposible a los 14. A los 14 años ya estaba sola frente a la vida, buscando cómo seguir adelante. Una lucha que no ha terminado. Con 22 años, tomé la decisión más difícil de mi vida. Dejar Nigeria, dejar a mis dos hijas, que entonces tenían 4 y 2 años. Las dejé porque quería darle un futuro mejor, porque quería que ellas no vivieran lo que yo había vivido. La mafia me llevó a un lugar donde me hicieron un ritual, el yo-yo. Me dijeron que tenía una deuda de 25,000 euros que debía pagar cuando llegara a Europa. Así empezó mi cautiverio. Esperé 6 meses para poder salir. 6 meses sin apenas comer, sin poder bañarme durante semana, viviendo en condiciones que no deseaba a nadie. Y cuando llegó el momento de cruzar el mar, vi cómo las personas que salieron antes que nosotros ese mismo día murieron ahogadas. Tuve que elegir vivir sufriendo a cruzar o jugármela, morir intentándolo o quedarse y no tener nada. Elegir cruzar. Gracias a Dios, la patera en la que viajé llegó a la hora orilla, pero el sufrimiento no terminó ahí. Durante el viaje quedé embarazada de un hombre de la mafia. Al llegar a España, me quitaron a mi bebé para obligarme a prostituirme. Me trataron muy mal. Me separaron de mi hijo. Tenía 11 meses. Cuando la policía... estuve quienes no tenía presa. Y por fin puede tenerlo conmigo. Desde entonces, con la ayuda de la iglesia a través de los trabajadores sociales, la vida ha empezado a cambiar. Poco a poco, no ha sido fácil. Y hay días que la esperanza se hace muy pequeña. Pero he aprendido a crecer en mí misma de nuevo. He aprendido que puede lograrlo. Le agradezco a Dios de haber encontrado a estas personas que hoy se encuentran aquí porque me tendieron la mano cuando más lo necesitaba. Y quiero agradecer de corazón la oportunidad de contar mi historia hoy aquí ante ustedes. Rezo para que Dios los bendiga y les fuerza para seguir ayudando a otras mujeres como yo. Muchas gracias.
1: ¿Sin duda?
0: Sí, le puse adelante,
1: Leticia. Se están midiendo, sí, que aquí se mucha gente con los clines.

Está cargada de sueños, pero también con el peso de haber dejado atrás mi familia, mis amigos y mi país. Como muchas personas que emigramos, llegué buscando una oportunidad sin saber realmente lo que me esperaba. Los primeros tiempos fueron muy duros. Hubo noches en las que no tuve un techo donde dormir. Me tocó pasar frío y miedo en la calle. Fueron momentos que pusieron a prueba mi resistencia, mi dignidad y mi esperanza. Pero incluso en esos días oscuros, nunca dejé de creer que podía salir adelante si encontraba una oportunidad y trabajaba con honestidad. Esa primera oportunidad llegó en un bazar, donde fue un trabajo humilde, pero que significó para mí mucho más que un sueldo. Fue el comienzo de una nueva etapa. Después trabajé en un restaurante donde aprendí disciplina, trato con las personas y la importancia de un esfuerzo diario. Cada experiencia me iba formando no solo como trabajadora, sino como persona. En el 2002, llegó el punto de inflexión en mi vida. Me dieron la oportunidad de trabajar en una empresa de reformas y allí empecé y permanecí durante 20 años. Fueron dos décadas de aprendizaje constante, de observar, equivocarme y mejorar, de adquirir cada conocimiento que hoy forma parte de lo que soy profesionalmente. En el 2014 conocí a mi pareja, Fran, que desde entonces me ha acompañado y me ha apoyado en cada proyecto, en cada meta y en cada decisión importante. Su apoyo ha sido fundamental en el camino que recorrí hasta poder dar el paso siguiente. Hace aproximadamente 4 años, con todo lo aprendido y con mucha ilusión, decidí montar mi propia empresa de reformas y construcción, Fermesa Soluciones Integrales SL. No ha sido un salto fácil, pero lleno de confianza en lo que sabía hacer. Gracias a las personas que confiaron en mí y me dieron su apoyo y sus primeros proyectos, he podido cumplir un sueño que parecía imposible cuando dormía en la calle. Junto a Fran, hemos logrado consolidar la empresa que tenemos y seguimos creciendo con esfuerzo y dedicación. Actualmente contamos con un equipo de 6 empleados, lo que representa para mí no solo crecimiento empresarial, sino la satisfacción de poder generar trabajo y oportunidades para otras personas. Quiero agradecer profundamente a esta ciudad que me acogió y me permitió crecer. También quiero dar esperanza a quienes están pasando por momentos difíciles, especialmente a quienes han tenido que dejar su país y su familia. Si se puede salir adelante con trabajo, respeto y gratitud hacia este lugar que nos abre las puertas. Y ojalá las gestiones y trámites para quienes llegan sean cada vez más humanos y ágiles. Gracias, Gran Canaria, por tanto.

0: el testimonio de esta mujer, que también entrega un detalle al Papa, y él,
1: Santo Padre,
0: le devuelve también otro detalle. Entendemos que ese rosario que decía. Sí.
1: Queremos presentarle una pieza que ha sido creada por el maestro alfarero de Phil Díaz Almeida, a partir de arcillas y arenas volcánicas de las Islas Canarias, precisamente de esta isla, la isla Gran Canaria. Materia viva profundamente vinculada a la naturaleza y la historia del archipiélago. Su elaboración íntegramente artesanal sigue técnicas alfareras, ancestrales, transmitidas de generación en generación por las antiguas alfareras canarias, modelada a mano, alisada y bruñida con piedras de barranco, decorada con pigmentos naturales y cocida al fuego de hoguera. Esta obra encarna la continuidad de un saber tradicional que forma parte del patrimonio cultural de Canarias. En su interior se recoge simbólicamente el drama de la inmigración desde el continente africano hacia las costas canarias, y como tierra de acogida, el testimonio de fraternidad, solidaridad y respeto a la dignidad de toda persona.

0: Bueno, pues ese momento, ¿no? De esa entrega, de esa recogida, de lo que acaba de contar Kaya Suárez, de lo que simboliza y de lo que significa. Ahí, en ese punto informativo, donde te encuentras, Leticia, digamos que todo el mundo muy pendiente y muy emocionado con lo que está viendo, ¿no?
1: Lo que te decía antes, les tuve que interrumpir porque vi a bastante gente emocionada, con uh-huh. lágrimas, después de esos discursos, la verdad que... Y eso que uno de ellos parecía que se vivía en primera persona y era un testimonio que recogía una voluntaria, como podíamos escuchar, pero se vivió como si fuera la propia afectada.
0: Desde luego.
1: Ahora se ha hecho un silencio aquí uh-huh. y todo el mundo me mira.
2: Bueno. Le han entregado ese regalo, un joven migrante con una acompañante, ese regalo al Papa, que veíamos que era como una especie de plato en el que se veía un cayuco, ¿verdad, Win? Qué emocionante, ¿no?
3: Sí, sí, la verdad es que cuando uno escucha en primera persona,
0: creo que es el
3: Papa el que
2: escuchamos
3: habla.
2: Escuchamos al Papa, sí.
3: Escuchamos.
4: Acabamos de escuchar una de las páginas más exigentes del Evangelio. Sabemos que este mismo capítulo hace también una advertencia que ningún creyente puede tomar a la ligera. Hoy, junto al mar, la palabra se vuelve concreta. Aquí llegan tantas vidas heridas, despojadas de casi todo, pero nunca, nunca de su dignidad. Aquí el Evangelio nos arranca del lugar cómodo del espectador y nos sitúa ante el hermano que llega. Nos pregunta si hemos sabido reconocer a Cristo en quienes desembarcan marcados por el miedo, el hambre, la violencia, después del desierto, de la noche y del mar. Como pueden ver, llevo en mi mano el anillo que se llama del pescador. Su nombre mismo nos conduce al lago de Galilea, donde Cristo llamó a Pedro y le dijo: desde ahora serás pescador de hombres. La iglesia ha leído ese versículo como imagen de su misión. Pero aquí y en lugares como el Hierro, ese mandato adquiere una fuerza literal y dolorosa. Esa isla, pequeña en extensión, pero grande en humanidad, ha visto llegar a miles de personas arrancadas de su tierra y confiadas a la fragilidad de un cayuco. Aquí hay personas recuperadas del mar y cuerpos exánimes rescatados de las aguas. Por eso, el sucesor de Pedro no puede desentenderse de estos muelles. La iglesia no puede desentenderse de estas aguas, ni de ningún lugar donde el hambre, la sed, la violencia, el miedo o el exilio sigan hiriendo la dignidad humana. Los discípulos de Jesús no pueden considerar ajeno el clamor de quienes gritan desde la noche. En el lenguaje bíblico, el mar puede ser imagen de amenaza, oscuridad y caos. Ahí aparece el Leviatán, figura de la fuerza que devora, y Rahab, nombre que evoca la soberbia de los poderes que se levantan contra Dios y contra la vida. También hoy existen monstruos que acechan estos mares, mafias que trafican con la desesperación, tratantes que esclavizan mujeres y niños, y la indiferencia de muchos que permiten que los pobres sean tragados por la explotación o por el olvido. Pero la fe no se queda paralizada ante el poder del mar. Creemos en un Dios que somete el caos, pone límite al mal y abre un camino cuando parece imponerse la muerte. Así lo experimentó el pueblo de Israel al atravesar el Mar Rojo para salir de la esclavitud y caminar hacia la libertad. Y así lo contemplamos en Cristo, que camina sobre las aguas y ante la tormenta pronuncia una palabra soberana: calla, enmudece. Esa voz sigue resonando contra las fuerzas que devoran, esclavizan y descartan a tantos hermanos nuestros. Ahí donde Cristo manda callar al mar, la iglesia no puede permanecer muda ante quienes son abandonados a sus aguas. Gracias por los testimonios, por recordarnos lo que significa salvar vidas. A María, gracias por recordarnos lo que Cáritas, las parroquias y tantas personas hacen a diario. Sus palabras nos muestran dónde comienza la conversión de la mirada. Cuando el migrante deja de ser uno más, deja de ser una categoría y una cifra. Solo entonces comprendemos que esa niña podría ser nuestra hija, esos rostros, parte de nuestra familia. Y entonces la conciencia se queda sin excusas. La misericordia comienza con gestos pequeños, a veces con unas cuantas galletas y un poco de leche, otras con 5 panes y 2 peces. No se trata de resolverlo todo, sino de ponerlo todo en manos de Dios y de estar presentes allí donde el ser humano sufre, donde los recursos no bastan y no hay un idioma común, pero donde aún pueden hablar los gestos. Gracias de corazón a cuantos se suman a los rescates, a la acogida y al acompañamiento, dando testimonio de que la misericordia concreta puede salvar y puede cambiar vidas. Querida Blessing, aunque no estás aquí hoy, tu voz sí. Gracias por compartirnos tu historia. Tu nombre significa bendición y nos recuerda que cada vida humana es una bendición de Dios. Nadie puede comprarla, venderla, usarla o descartarla, porque en cada persona resplandece la imagen y semejanza del Creador. Nos has dicho que te fuiste de tu país no porque quisieras, sino porque no había otra opción. En tus palabras escuchamos el drama de tantas personas obligadas a partir porque la pobreza, la guerra, la amenaza o la explotación les cerraron todos los caminos. Quisiera que este mensaje llegue hasta ti y a tantas mujeres víctimas de la trata y la explotación. Si otros pusieron precio a tu cuerpo, Dios no ha dejado nunca de mirarte como alguien invaluable. Si quisieron encerrarte en un pasado de dolor, Dios sigue pronunciando sobre ti una promesa de futuro. Si te trataron como una cosa, la iglesia quiere decirte hoy: eres hija, eres hermana, eres bendición. Tu vida no es de quienes te dañaron. Tu cuerpo no es de quienes se aprovecharon de ti. Tus días no pertenecen a quienes quisieron encadenarlos al miedo. Tu vida pertenece a Dios y conserva una dignidad que no pueden arrancarte. Y nosotros queremos caminar contigo hasta que esa verdad vuelva a sentirse más fuerte que el dolor. Queridos migrantes, antes de decirles cualquier otra palabra, quiero inclinarme ante su dignidad. No son números ni expedientes. Ustedes son personas con una familia y una casa dejada atrás, con sueños que nadie tiene derecho a despreciar. Pero también quiero decirles que su vida debe ser protegida. No entreguen su existencia a quienes comienzan con ella. No les crean a quienes prometen paraísos fáciles a cambio de su cuerpo, o de dinero, de silencio, o de su libertad. Esas falsas promesas son cantos de sirenas con industrias de muerte. Este drama debe convertirse en examen de conciencia para las naciones de origen, que deben crear condiciones de paz, justicia, desarrollo. Para las naciones de tránsito, llamadas a proteger y no a dejar a los débiles en manos de redes criminales. Para Europa, que no puede proclamar la dignidad humana y acostumbrarse a que el Mediterráneo y el Atlántico sean cementerios sin lápidas. Para la comunidad internacional, llamada a una cooperación eficaz y perseverante. Y también la Iglesia debe dejarse interpelar. La acogida del migrante no puede ser algo secundario ni delegada únicamente a algunos voluntarios. Nos arrodillamos ante el altar para adorar a Cristo presente en la Eucaristía, de quien recibimos la fuerza y el motivo para vivir la caridad. Por eso, no podemos luego pasar de largo ante los cayucos y las pateras, pues de la oración brota todo servicio y a ella vuelve todo compromiso. Desde esta isla quisiera que la voz de quienes han hablado hoy alcanzara a quienes tienen en sus manos responsabilidades decisivas, autoridades civiles, parlamentos, gobiernos y organizaciones internacionales. Y también a las comunidades cristianas, a las demás tradiciones religiosas y a todos los hombres y mujeres de buena voluntad. No basta gestionar llegadas, distribuir cifras, reforzar fronteras o lamentar las muertes cuando ya han ocurrido. Cada barca que llega no trae solo migrantes, trae consigo una pregunta: ¿qué mundo hemos construido si tantos hermanos tienen que arriesgar la muerte para buscar vida? La dignidad humana exige vías legales y seguras, rescate y asistencia, cooperación real contra los traficantes, protección efectiva a las víctimas, procesos serios de acogida e integración, y políticas que permitan a cada persona vivir con dignidad en su propia tierra. Si bien existe un derecho a buscar refugio cuando la vida es amenazada, también existe el derecho a no tener que emigrar, el derecho a permanecer en la propia casa sin hambre, sin guerra, sin persecución, sin violencia, sin que la tierra se vuelva inhabitable, sin que la corrupción robe el pan de los pobres, sin que las armas destruyan el futuro de los niños. No podemos acostumbrarnos a contar muertos. La dignidad humana no tiene pasaporte ni pierde valor al cruzar una frontera. Que el Dios, que en el ocaso de la vida nos juzgará sobre el amor, nos conceda reconocerlo hoy en los pobres y en los extranjeros, y los libre de mirar el dolor ajeno como si no nos perteneciera. Que Nuestra Señora del Carmen acompañe a quienes han llegado, consuele a quienes han perdido a sus seres queridos, sostenga a quienes los acogen y despierte en todos nosotros la valentía de la misericordia. Y que la historia no tenga que acusarnos de haber convertido el dolor de los que sufren en paisaje habitual de nuestras costas. Porque hoy, aquí, junto al mar, cada vida que llega nos pregunta qué queda de nuestra humanidad. Tarde o temprano se sabrá si supimos custodiarla o si dejamos que la indiferencia hablara por nosotros. Muchas gracias.
2: Awin, las palabras del Papa con mucho calado, con mucho sentimiento también.
3: Con una profundidad increíble, sí. Ese es el Papa León. Con esa, además, esa manera de estar de él, ¿no? De no ser un hombre quizás tan mediático como era el Papa Francisco, pero con la profundidad de su palabra y con su gesto sencillo, pero también muy profundo, ¿no? Y muy cercano, sí. Y bueno, tendremos tiempo de comentar este mensaje, porque yo he cogido algunas ideas que son desde luego claves, ¿no?
2: Y de fondo estamos escuchando a Calla Suárez de Cáritas, que está haciendo de maestra de ceremonias y está explicando el acto también importante que viene a continuación.
5: No llegaron. Una memoria que no acusa, sino que interpela. Que no se encierra en el dolor, sino que nos llama a la responsabilidad. Al depositar estas flores, encomendamos a Dios a todas las personas que perdieron la vida en la travesía y rogamos no nos acostumbremos nunca a esta tragedia. Que este mar, tantas veces frontera, se transforme en lugar de encuentro entre los pueblos y en llamada a custodiar la vida, la dignidad y la esperanza. Santo Padre, queremos ofrecer esta ofrenda floral por los que ya no están.
0: Bueno, pues ahora llega un momento, un momento simbólico, un momento emocionante, ese recuerdo de aquellas personas que, bueno, que intentaron llegar y que desgraciadamente no llegaron, ¿no?
3: Que son miles los que han quedado en la travesía, ¿no? En esa travesía atlántica. Pues lo que el Papa decía, la palabra se vuelve concreta. Cuando uno ve esta realidad y ve el testimonio incluso de los migrantes o de los que han estado amenazados por las tratas de personas, ¿no? Uh-huh. Pues uno ve que es una realidad muy, muy cruel. Y que a veces uno la sabe en teoría, pero cuando la escucha, la palabra evidentemente se concreta, se vuelve concreta.
0: Ahí tenemos ese momento en que el Papa recoge las flores de manos de dos
2: migrantes.
0: Sí, de dos migrantes. Sí. Habla con ellos, intercambia, y ahora tiene el Papa las flores en su mano. Y justo
2: está al borde del muelle, justo sí. Al lado del mar. Con las flores en la mano.
0: Y las cae al mar ya. Ese gesto simbólico y ese aplauso cerrado.
3: Estaba recordando la experiencia de un joven de Senegal que estaba en el grupo de la parroquia de la Concepción.
0: Un minuto de silencio, instrumental, ha dicho, en memoria de las personas que han fallecido en su intento de llegar.

0: Bueno, qué bonita música.
1: Benito Cabrera.
0: Sí, Nube de Hielo, qué canción tan bonita, interpretada, como dices, por Benito Cabrera y por Tomás Fariña.
1: Ahí está el Papa Agüí, como haciéndole la señal
2: de la cruz, señal, ¿no?, de la cruz en la frente de estos dos jóvenes, sí. Imaginémonos lo que puede pasar también por la mente de estos jóvenes y de los migrantes que están ahí, que algunos fueron los que pasaron esa travesía, ¿no? Y estaba contando antes que teníamos un joven de Senegal en la parroquia, en el grupo de jóvenes, Andrés, y él contaba cuando en su travesía venía con su hermano. Y por la noche, como hacía mucho frío, se abrazaban y dormían abrazados. Y una mañana estaba muerto, se lo encontró muerto en los brazos.
0: Vaya. Tremenda las historias,
1: sí,
0: ¿verdad?
1: Tremendo. Volvemos a ese punto, Leticia, Javier, que nos pueden contar ahí, porque aquí desde la distancia estamos muy emocionados. Imaginamos que ahí.
3: Sí. Yo es lo más cerca que puedo estar ahora del Papa.
1: Sí.
3: Ahora va a bendecir la cruz de la madera de los cayucos. Y es el momento más cercano aquí a los medios de comunicación.
4: En ella se entrelazan el sufrimiento, la esperanza y la dignidad de tantos hombres y mujeres que emprenden caminos de búsqueda y de vida. Este signo nos recuerda que Cristo se hace presente en quienes atraviesan el dolor, la incertidumbre y la necesidad de acogida. Ante esta cruz, abrazamos el corazón para reconocer en cada persona a un hermano y hermana, para dejarnos interpelar por el Evangelio de la misericordia.
1: Ahora es la bendición a Winder de la cruz, ¿no?
2: Sí, la bendición de la cruz que está hecha con,
5: escuchad
2: con
5: ahora,
2: madera de cayuco,
5: hermanos,
2: ¿no? Sí.
5: Las palabras del apóstol San Pablo a los filipenses: tened entre vosotros los sentimientos propios de Cristo Jesús, el cual, siendo de condición divina, no retuvo ávidamente el ser igual a Dios. Al contrario, se despojó de sí mismo, tomando la condición de esclavo, hecho semejante a los hombres. Y así reconoció como hombre por su propia presencia, se humilló a sí mismo, hecho obediente hasta la muerte, y una muerte de cruz. Por eso Dios lo exaltó sobre todo y le concedió el nombre sobre todo nombre, de modo que al nombre de Jesús toda rodilla se doble en el cielo, en la tierra, en el abismo, y toda lengua proclame Jesucristo el Señor, para gloria de Dios Padre. Palabra de Dios.
6: Te alabamos, Señor. Señor Padre Santo, que quisiste que la cruz de tu Hijo fuera la fuente de toda bendición y el origen de todos tus beneficios, atiende generoso a nuestras súplicas, ya que hemos alzado esta cruz como un testimonio de nuestra fe, y concédenos que, viviendo aquí en la tierra, unidos siempre al misterio de la pasión de Cristo, alcancemos el gozo eterno de la resurrección por Jesucristo nuestro Señor.
1: En este momento, Agüín, el Papa se acerca a la cruz, ¿no?
2: Sí, procede a incensar como signo de bendición, ¿no? De generar, o sea, crear que en esa cruz un signo, en este caso de la pasión de Jesús, que nos recordará también que esa pasión pues también se extiende muchas veces a los hermanos que sufren, uh-huh, que también es una prolongación de la pasión de Jesús.

0: una imagen de la Virgen del Carmen, la patrona de los marineros. Sí. Seguramente debe ser, no lo sé seguro, pero debe ser la patrona de Arguineguín, probablemente.
1: Y de Mogán.
2: De Arguineguín y de Mogán.
1: Tanto de Arguineguín como del puerto de Mogán. Salen un domingo una y otro domingo otra en embarcaciones por el mar.
3: En su pasión, digamos, la oración en la que confiadamente nos entregamos a la voluntad de Dios nuestro Padre. Padre nuestro, que estás en el cielo, santificado sea tu nombre. Venga a nosotros tu reino. Hágase tu voluntad en la tierra como en el cielo. Danos hoy nuestro pan de cada día. Perdona nuestras ofensas, como también nosotros perdonamos a los que nos ofenden. No nos dejes caer en la tentación y líbranos del mal. Señor Dios nuestro, que has querido realizar la salvación de todos los hombres por medio de tu Hijo muerto en la cruz, concédenos, te rogamos, a quienes hemos conocido en la tierra este misterio, alcanzar en el cielo los premios de la redención por Jesucristo nuestro Señor.
4: Amén.
3: El Señor esté con vosotros.
4: Y con tu espíritu.
3: Bendito sea el nombre del Señor.
4: Ahora y por todos los siglos.
3: Nuestro auxilio es el nombre del Señor.
4: Que hizo el cielo y la tierra.
3: La bendición de Dios Todopoderoso, Padre, Hijo y Espíritu Santo, descienda sobre vosotros.
4: Amén.
3: Podéis ir en paz.
4: Demos gracias a Dios.
0: Termina esta liturgia de la palabra.
1: Ahí los vivas al Papa, vivas al Papa. Se ha oído hasta tres veces.
0: Con el tema de los móviles es difícil ya aplaudir.
5: Sí, sí, sí.
1: Sí, se ha oído tres veces ya los vivas al Papa.
5: Está cerquita de él ahora, Leticia, tú, ¿no? Del Papa, está muy cerquita ahora, ¿no?
1: Sí, y decía que ahora parece que ya el público ya se soltó un poco y hasta tres veces gritó viva el Papa.
6: Ya, ha habido tanta emoción que parecía que no, ¿no? Que no era el momento. Estamos todos muy emocionados,
1: sí,
6: la verdad.
1: Sí, sí. Sí.
5: Y ahora, Wim, vemos la imagen del Papa delante de la Virgen.
0: Venerando la imagen de la Virgen, sí, de María, ¿no? Que en definitiva a María la llamamos de muchas maneras, en este caso del Carmen, del Monte Carmelo, patrona de los marineros, que en definitiva es la madre de Dios y madre nuestra, ¿no?
5: Siguen los aplausos, Leticia, y vemos que ya...
1: Continúan, Papa, sí, y continúan los vivas al Papa. También hemos visto algunas banderas de Colombia, alguna bandera también de Senegal. Han desplegado alguna bandera.
7: Aquí también en la Plaza de las Marañuelas las personas se arrancan en aplausos y en vítores al Papa, donde ahí está la da una pantalla donde se ha podido seguir este acto.
5: Y ahora vemos que están saludando también al Papa, a voluntarios y a migrantes. Es el momento ahora de ese saludo y de ese también contacto directo. Awin, destacaba también la importancia del mensaje que el Papa ha querido lanzar hoy, o enviar, más que lanzar, enviar hoy ahí en Arguineguín, ¿no?
0: Sí, sobre todo en línea con lo que ya él ha dicho en otros discursos e incluso en homilías en estos días en nuestro país, ¿no? A mí me ha quedado grabado aquello de las personas vienen sin nada, hablando, refiriéndose a los inmigrantes, pero nunca sin perder su dignidad, ¿no? Es decir, la dignidad de la persona por encima de todo, ¿no? De cualquier circunstancia, de cualquier incluso enfoque o cualquier clave que podamos interpretar la inmigración. Porque yo siempre digo que las políticas migratorias son las que tienen que ser, y hay que pedirle incluso a nuestros políticos y a las administraciones que hagan una política pues con sentido, ¿no? Que realmente respete la dignidad de las personas. Pero a nosotros como Iglesia lo que nos toca es acoger, integrar y ver en el otro al mismo Jesús, ¿no?
5: Mientras, Leticia, siguen ahí el Papa saludando a voluntarios y a migrantes y hablando con ellos un poquito, ¿verdad? También vemos, por ejemplo,
1: también a distintas autoridades. Sí, recuerden que los presidentes, que se quería que este acto fuera provincial, que fuera de la provincia de Las Palmas, aunque están invitados todos los de Canarias, está también la presidenta del Parlamento de Canarias y están los presidentes de los cabildos.
5: Sí, vemos
1: también están la consejera insular de todo lo que tenga que ver también con bienestar social, tanto del Cabildo de Gran Canaria como el Gobierno de Canarias.
5: Decía que estamos viendo al presidente del Cabildo de Lanzarote, Osvaldo Betancor, también a la presidenta del Cabildo de Fuerteventura, a Lola, Lola Padrón, la presidenta del Cabildo de Fuerteventura, y también, como decía Leticia, a otros consejeros, tanto del Cabildo de Gran Canaria, como también pertenecientes, también creo que he visto a Candil, a Francisco Candil, también
6: sí,
5: perteneciente
6: también
5: al Gobierno de Canarias, ¿no?
6: Poli Suárez también estaba, el consejero de Educación.
5: Bueno, pues una vez el Papa ya...
1: Una representación de todos los que tienen que ver con el fenómeno migratorio.
5: Decía que una vez el Papa, pues, termine de saludar...
1: No olvidemos que la parte social, todo lo que se ha estado escuchando en estos discursos, la parte de integración, la parte de educación, que también está jugando un papel fundamental, ¿no?, para los chicos y chicas poderlo insertar en distintos centros educativos.
6: Vemos también que está saludando a la Fuerza y Cuerpo de Seguridad del Estado, al Guardia Civil, Policía Nacional, que también forman parte de ese dispositivo, ¿no?, que acoge a estas personas cuando llegan. Y ahora está saludando a un niño pequeño, no sé si tienes visión desde ahí, Leticia, pero vemos que está saludando a una madre con su niño,
1: sí,
6: o su niña.
1: Sí, sí. Es un poquito más grande del bebé que teníamos ocasión de ver hoy, al pobre, lo mal que lo ha pasado estas horas por el calor.
5: Bueno, pues sigue ahí saludando y haciendo la señal de la cruz, el Papa, a esas personas que está en este caso saludando, que ahora sí creemos que pueden ser voluntarios y también personas migrantes, ahí saludando una a una el Papa. Bueno, pues está a punto de concluir este acto del que tanto se esperaba, tan simbólico, ¿no?, Agüín, en esta zona, en Arguineguín, ese simbolismo que quería transmitir en este acto.
0: En, ¿no?, estos mares, ¿no? Dice, el sucesor de Pedro y la Iglesia no puede desentenderse de estas aguas, ¿no? La Iglesia no puede permanecer muda ante quien se siente abandonado. Yo creo que este es un mensaje no solo para nosotros como Iglesia, que evidentemente tenemos que estar ahí, nadie puede quedarse al margen de esta realidad, pero también es un grito a toda nuestra sociedad y a todas nuestras administraciones, ¿no? Para que no demos la espalda nunca a esta realidad de la dignidad humana.
6: Bueno, y vemos que el Papa sigue saludando a...
5: Ahora Pedro Sánchez, ya de nuevo presidente del Gobierno, no sé si ya no va a ir a Las Palmas de Gran Canaria, Pedro Sánchez, ahí le vemos como saluda de nuevo al Papa, el Papa saludando en este caso a Pedro Sánchez, al presidente del Gobierno, y todo apunta a que está a punto de terminar,
6: sí, sí, falta que después de esta bendición se va a cantar un Ave María.
1: Mira los vivas al Papa y los vivas al Papa de todo el público que lo despiden de esta manera.
5: Lo estamos escuchando de fondo.
6: Sí.
5: Y él se va acercando, el Papa se va acercando a la gente que está allí aplaudiéndole con un teléfono, con móvil en mano, como decía antes Agüín, ¿no? Para intentar, pues eso, sacar la foto, la instantánea y esa cercanía una vez más que demuestra el Papa, ¿eh?, con toda la gente que está allí esperando que le salude.
6: Sí, está dando la mano uno a uno a todas esas personas que están más cerca de esa zona acotada. Por una valla cubierta por esa tela de color blanco, y muchos migrantes vemos entre el público que quieren saludarlo y también con esa imagen muchas veces que nos llama la atención, ¿no? Como llevan también muchos esas camisetas de fútbol, deportivas. Sí. Luego vemos a un chico joven que se lleva la mano en el pecho, que le saluda con mucho cariño.
0: El Papa les ha dicho, queridos inmigrantes, quiero inclinarme ante su dignidad. Pues yo creo que el gesto se hace ahora realidad, ¿no?
6: Y ahora vamos con esa canción, Leticia, que va a cantar el solista del pueblo de Mogán, Pedro Manuel Afonso.
1: Sí, justo además me salté el seguridad porque había que esperar un poco, pero le dije que hay que coger la guagua ya seguido para el acto del estadio. Me dejaron salir y estoy aquí frente al escenario. Y es de una manera también en lo que va saliendo la gente, un poquito de amenizar, ¿no?, para los que todavía están sin poder salir, porque hay que ir desalojándolos poco a poco.
5: Vamos a ver si Javi Cruz, en el lugar donde está Javi, también pues sigue la gente ahí. Javi, bueno, que se ha vivido con mucha intensidad, ¿verdad?, este acto.
7: Sí, aquí donde yo me encuentro continúan el paseo de la Marañuela. Sí hay personas, pero es verdad que todas se agolpaban en torno a la pantalla que hay instalada en la Plaza de las Marañuelas. Es verdad que las personas han ido yéndose también, quizá huyendo del
5: calor,
7: de este sol rotundo, de sí, este calor que hay ahora mismo en Arguineguín. Pero sí, bueno, sobre todo lo que veo son bastantes personas extranjeras, bastantes turistas que también miran con curiosidad lo que acontece a unos centenares de metros, y también personas de aquí del pueblo, Juan.
5: Bueno, pues eso también.
7: Pero no hay mucha gente, hasta ahora no hay mucha gente por aquí.
5: Bueno, pues una del mediodía en Canarias, sigue en el municipio de Mogán, el Papa en Arguineguín ya sigue despidiéndose, son muchos todavía, güey, mírale la imagen, ¿no? Y Mercedes, la imagen de las personas, fundamentalmente vemos migrantes que han llegado y que quieren saludar al Papa, ¿verdad?
0: Y eso que en estos actos se habrá acotado muchísimo, ¿no?, el perímetro, y que no podrá estar todo el que quiera estar, porque por temas de seguridad incluso, ¿no? Pero aún así se nota el cariño de la gente y el querer saludar al Papa, ¿no?
5: Corrijo, porque antes dije Lola Padrón y Lola García, la presidenta.
6: Fue culpa mía, ¿eh?
5: La presidenta Lola García, del Cabildo de Fuerteventura.
6: Lola Padrón es la diputada del Común, que también está, por cierto.
5: Como bien dice Víctor Hugo Pérez, pues Lola Padrón es la diputada del Común y Lola García es la presidenta del Cabildo de Fuerteventura. De Fuerteventura. Bueno, este es el punto, y luego ya el Papa Leticia, después de Arguineguín, ya se va a Las Palmas de Gran Canaria. Es la siguiente etapa del Papa esta mañana en la isla de Gran Canaria, ¿no?
1: Pues sí, y es el lugar en el que la gente va a poder ver por primera vez el Papa móvil. Una vez le entregue las llaves de la ciudad la alcaldesa Carolina Darias, luego recorrerá un trocito por allí, por las calles. Mira, justo me acabo de encontrar ahora, digo, con las camisetas rojas que son de la gente que viene de público, pues Pepa Luzardo, ahí la que fuera en su día alcaldesa de Las Palmas de Gran Canaria, que están teniendo la suerte de poderse acercar, como sí, decía ahí, ¿no? Estaban ustedes comentando que sí, la suerte que han tenido, la gente que ha podido entrar, los que se han podido acercar ahora, sobre todo el público que estaba más cercano a la puerta. Yo creo que esto no estaba, ¿no?, dentro del guión.
0: El Papa en estos días en España ha roto un poco, ¿no?, ese cordón de seguridad.
6: Sí. Bueno, aquí estaba previsto a la 1:20 vacía mano en el muelle de Arguineguín, luego foto oficial, y ya luego el traslado a la 1:15 cuando estaba previsto. Vamos con unos 16 minutos de retraso sobre la hora prevista, pero sí, es inminente que...
5: El Papa está puntísimo ya de subirse.
6: Claro, pero también... todo el mundo quiere saludarlo, claro.
5: Vemos también a la alcaldesa de Mogán, que también está justo ahí, la ves ahí, a Onalia Bueno, que está a punto también de despedir al Papa desde su municipio.
6: Justo antes de subirse al coche.
5: Están ahora hablando, este es el momento en el que están hablando ellos. Creo que la ha entregado otra vez, bueno, no sé si le ha entregado algo la alcaldesa. Y mira, este nuevo saludo.
6: Está bendiciendo a una niña que está en silla de ruedas.
2: David Cruz tiene testimonio por si le dan paso.
6: Bueno, el Papa que está a punto de subir a ese coche de color blanco que le va a trasladar a Las Palmas de Gran Canaria.
5: Sí.
6: Y bueno, ha hecho un gesto como ya no me puedo quedar más tiempo, ¿no? Creo, bueno, interpretar.
5: Pues mira, ya cierran la puerta y el coche blanco que identifica al Papa en su recorrido hoy por Gran Canaria, que se va del puerto de Arguineguín a la 1:03 y en un ratito, en media hora aproximadamente.
6: 40 minutos,
5: estará en Las Palmas de Gran Canaria. Vamos a cerrar líneas con nuestros compañeros en este punto informativo. Javi Cruz, creo que tienes algún testimonio. Si puede ser de forma breve, lo escuchamos.
7: Pues mira, Eugenio, lo lamento, pero sacamos justo ahí que tenían que irse, pero bueno, máxima expectación aquí a la salida del puerto, todas las miradas puestas en esas a punto de que lo haga el Papa y la comitiva Papa.
5: Bueno, pues gracias, Javi, por contarnos también desde ahí, de ese punto informativo, lo que has visto, la llegada. Imagino que emocionado, Javi, ¿no?
7: Sí, sobre todo destacaría el momento de la cadena humana en el que el Papa hacía esa ofrenda floral al mar y se unían esas personas migrantes, iban tirando en orden esas flores al mar. Ese para mí ha sido lo que he podido ver fundamentalmente de este acto. Ha sido un momento de enorme emoción y y para poner la dignidad en el centro, tal y como destacaba el pontífice en su discurso, la dignidad de las personas migrantes que recalan en nuestras costas.
5: Gracias, Javi. Un abrazo.
6: Gracias, Javi. Adiós. Y también Leticia,
1: mira,
6: desde ahí.
1: Mira, déjame paso.
6: Sí,
1: déjame,
6: sí, Leticia, sí, sí, sí, mira, estamos antes de contigo, Leticia.
1: Que tengo a Pepa Luzardo aquí contentísima porque le dio la mano.
8: Pues sí, estoy emocionada. Me dio la mano. Yo estaba aquí con Cáritas y también Maín, y la verdad es que ha sido una gozada. Y además, ahora hay que volver a leer el discurso, hay que volver a escuchar.
1: Gracias, Pepa. Pues ya salí eufórica. Ahora está todo el mundo ahí sacándose fotos con Pedro Sánchez. Están, eso, ya una vez ya salió el Papa ya del recinto, pues mira, aquí se tenía temor de que pudiera haber algún tipo de protesta contra la presencia del presidente del gobierno, y ya vemos aquí que se están también saltando el protocolo para saludarlo y...
6: Bueno, pues vemos
1: ya
6: eso.
1: Salen ya también todas las autoridades.
6: Ese momento ya con las autoridades, una vez que se ha ido el Papa, Leticia.
1: También tengo a Unalia, bueno, tengo a la alcaldesa,
5: venga,
1: algo rápido.
5: Venga, escuchamos.
9: Hola, ¿qué
5: ella,
9: tal? Pues nada, creo que 10, 11 veces el Papa habló de la dignidad, es algo que nos tiene que quedar, la dignidad a todas las personas que arriban a las costas de Canarias, darles esa apreciación, así que nada, muchas gracias.
1: Ya fuera los nervios, ¿no?
9: Sí, ya está todo más calmado, ahora nos vamos al estadio.
1: Y quedó todo bien.
9: Gracias.
1: Bueno, pues ya lo escuchan. Dignidad.
6: Bueno, pues dignidad.
1: El es una titular de la alcaldesa.
6: Desde luego, de la alcaldesa y del Papa, que lo ha nombrado en varias ocasiones, ¿no? Esa dignidad que no se pierda por nada, también decía, ¿no? Ni por culpa de las mafias, ni por culpa de
1: sí, tenemos
6: de nada.
1: También al presidente de Puertos, que también me imagino que ya se habrá quitado también el estrés, ¿no?
10: Sí, no puedo hablar.
1: No puede ni hablar.
5: Emocionado.
1: De la emoción,
5: bueno.
1: ¿Verdad?
6: Sí.
1: Madre mía.
6: Sí.
1: Sí, yo también, ¿eh? Así que empatía
6: estamos
1: total.
6: Estamos todos así,
1: sí,
6: Leticia.
1: Sí, no puedo ni hablar, ¿no?
6: Sí, estamos todos así con la emoción de este momento que sabíamos que iba a ser el de más carga emocional, el más emotivo, y finalmente lo ha sido en Arguineguín. Así que gracias, Leticia, también por todo lo que nos has comentado desde allí. Y ahora continuamos, Awin, en un momentito seguimos contigo hablando de esas palabras del Papa. Tenemos sonidos recogidos también por parte de nuestros compañeros de los servicios informativos que han ido cogiendo también esos sonidos, esos cortes, como decimos en la radio, del Papa, para ir analizando lo que ha dicho. Mm. Pero antes vamos a hacer una pausa muy breve y seguimos con este especial del Papa.
5: Muy bien.
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0: El Papa León XIV aquí en Canarias. Recuerden que llegó exactamente a las 10:39 de este jueves, marcado para la historia. 1:10, Mercedes, ya hemos pasado por dos puntos, por el aeropuerto y por Arguineguín.
1: Sí, esa llegada al aeropuerto, a la base aérea de Gando, y como decía, justo a las 10:39 puso el pie en piso canario, en suelo canario, como decimos aquí.
0: ¿Sí?
1: Y luego, después de llegar y el saludo a las autoridades que le estaban esperando allí para darle la bienvenida, pues se trasladaba en coche hasta Arguineguín, ese segundo punto que acabamos de contar aquí en directo, ese punto en el que hemos vivido momentos de, bueno, de muchísima emoción, de empatía con todas esas historias que hemos conocido en primera persona de voluntarios y también de migrantes que han vivido situaciones muy complicadas, Awin, como también tú nos has contado y que nos ha marcado.
0: Bueno, pues seguimos recorrido porque vamos hasta Las Palmas de Gran Canaria, que será el siguiente destino del Papa. En un ratito llegará a Las Palmas de Gran Canaria. Vamos de nuevo a saludar, porque en Las Palmas de Gran Canaria también tenemos varios puntos informativos para contarles con todo lujo de detalle ese recorrido del Papa. Y nos vamos hasta el corazón de Las Palmas de Gran Canaria, porque, como digo, en un ratito llegará el Papa a la capital Gran Canaria. En este primer punto de conexión saludamos a nuestra compañera Paola Linares, que está cerquita de la Catedral de Santa Ana. Adelante, Paola.
2: ¿Qué tal? Doy paso rápidamente porque la alcaldesa ha empezado ya a atender a los medios por si quieren escuchar a ver lo que tiene que decir. Está esperando a la llegada del Papa aquí en la Plaza Estaño.
3: Preciosa, ha sido muy cuidada, muy bien trabajada y con toda la emoción y con todo el respeto para dar la bienvenida a su santidad el Papa León XIV a Las Palmas de Gran Canaria en esta plaza del Tenor Estagno.
2: Supongo, alcaldesa, que muy emocionada, ¿no? Un momento, desde luego, único, histórico. A usted le ha tocado el honor como alcaldesa de recibir al Papa la primera vez que esto sucede en la capital.
3: Así es, me siento honrada como alcaldesa de Las Palmas de Gran Canaria, en nombre de toda la corporación, en nombre de toda la ciudadanía de Las Palmas de Gran Canaria, a darle la bienvenida a su santidad, a una ciudad abierta, plural, atlántica, una ciudad acogida, y una ciudad que sabe que acogida es algo más que abrir las puertas, es abrir las puertas y promover la convivencia, el diálogo, el entendimiento. Y eso, por el valor de lo que representa su santidad, es muy importante en estos momentos para todo el mundo.
2: Va a ser un acto muy breve, explíquenos brevemente también en qué va a consistir.
3: Bueno, llegará su santidad. La corporación estará todo adelante del pequeño panel que tenemos aquí. Yo me acercaré a su santidad, le daré la bienvenida y le haré entrega de la medalla de oro de la ciudad en señal de respeto y una distinción, la máxima distinción que tiene la ciudad de Las Palmas de Gran Canaria. Es un reglamento de honores y distinciones para, pues, eso, como un jefe de Estado extranjero, agasajarlo y darle nuestra hospitalidad y nuestro respeto.
2: Muchas gracias, alcaldesa.
3: Gracias.
2: Bueno, pues ya escuchaban las palabras de la alcaldesa, que está pues con bastante tiempo, ¿no? Porque todavía queda para que llegue su santidad, esperándole ya. La verdad que hay que decir que hay un sol de justicia, como se suele decir.
0: También
2: ya
0: hay
2: las nubes de esta mañana, maravillosas, esa panza de burro que yo me declaro incondicional, se fue, nos dejó y hace un sol tremendo. La verdad que da pena porque ves a gente mayor al sol, algunos sin gorra ni nada, y la verdad que es duro, ¿eh? Para mí, no, que llevo nada más que una hora aquí, es duro de llevar. Entonces, aquí tenemos a muchísima gente que llevan bastantes horas ustedes, señores, esperando al sol. Ahora han traído un paraguas, por suerte.
4: Hasta desde las 9:30 estamos todo el grupo.
2: ¿Y cómo lo están llevando?
4: Bueno, de estupendo. Momento estupendo.
5: Deseando que llegue.
2: Pues deseando que llegue, ¿no?
4: Con alegría y buen humor.
5: Pero vamos, que no nos movemos de aquí para nada hasta que él no llegue.
2: Además que está a puntito, sacará, no es el momento de irse.
4: Salimos corriendo a comprar un paraguas.
2: ¿De dónde? Ah, pues bien hecho.
4: Son los 10 euros.
2: Desde luego que se agradece porque hace un sol tremendo, ¿no? Supongo que llevan horas pasándolo mal.
4: Yo de las Alcarabaneras.
2: ¿De Alcarabanera llega usted?
4: Sí, yo de Tomás Morales.
2: Bueno, cerquita, todos de la capital.
6: De la capital, sí.
2: Bueno, ¿cómo viven este momento histórico? Con ganas de ver al Papa de cerca. ¿Están pegaditos a donde se supone que va a entrar el coche del Papa o el Papa caminando? No sabemos cómo va a ser.
4: Sabemos cómo viene, pero con alegría y deseándolo ya.
2: Me decía usted además que quería, luego, una vez acabar el acto, ir hasta la catedral caminando, que a ver si lo consigue, ¿no? Porque con la gente a lo mejor va a ser difícil.
4: A ver si consigo un camino corto y llego arriba, sí, sí, sí. Y nada, y a disfrutarlo.
2: Bueno, y para,
4: vamos de por aquí, porque ahora ya se queda para Siete Palmas.
2: Bueno, pues a disfrutar de este momento. Muchísimas gracias.
7: Un acto histórico inolvidable.
2: Desde luego.
7: Para Canarias.
2: Bueno, aquí hay un chiquito muy joven también esperando la llegada del Papa. ¿Qué edad tiene?
8: ¿Qué?
2: ¿Qué edad tiene?
6: 10.
2: ¿10 añitos?
6: Sí.
2: Y bueno, ¿y cómo esperas vivir este momento?
6: Pues con mucha ilusión y tengo muchas ganas ya de ver al Papa.
2: ¿Qué te gustaría? ¿Saludarlo? ¿Tocarlo?
6: Darle la mano.
2: Bueno, pues que tenga suerte, ojalá sea posible. ¿Cómo te llamas?
6: Adrián.
2: Adrián, bueno, pues Adrián, que vaya muy bien. Bueno, como ve, sí, gente de todas las... Mira, vamos a escuchar a este señor que silba. Caballero, ¿estaba usted silbando?
8: Sí.
2: A ver, díganos algo en silbo.
8: Vamos a ver, el silbo canario, lo que usted quiere, ¿qué puede decir?
2: Un saludo para la Radio Canaria, por ejemplo.
8: ¿Cuándo ocurrió?
2: Vamos, Vaya, muy bien, enhorabuena. ¿Le va a silbar algo al Papa a usted?
8: Por supuesto.
2: ¿Qué le va a silbar?
8: Pues nada, muy bienvenido su santidad y lo que se me ocurre en ese momento. No sé si la emoción me dará a silbar, pero probablemente sí.
2: Háganos un bienvenido su santidad para cuando lo escuchemos reconocerlo. Wow,
1: oye, se entiende.
2: No lo he escuchado nunca, ¿eh?
8: No, si se entiende. El canario probablemente no lo he escuchado nunca.
2: Bueno, pues supongo que llevan tiempo también ustedes, que están en primera fila, tiempo esperando, ¿no? Al sol.
6: Menos.
2: 3 horitas.
6: Sí.
2: Bueno, tienen gorra, por lo menos vienen preparados, no como yo, que he venido aquí...
6: Mal. Es que vamos a venir allí esta mañana y adelantamos el viaje por el follón del aeropuerto, porque veníamos de Lanzarote, y menos mal, porque si no, no hubiéramos estado aquí.
2: Pues están en muy buen sitio, que lo disfruten y que puedan disfrutar del Papa.
6: Gracias.
2: Bueno, ahí sigue silbando.
1: Yo te dije hasta luego, me pareció, pero ahí no estoy segura.
2: Ahí sigue disfrutando. Bueno, pues aquí está, la verdad que bastante concurrido de gente, verdad que hay un perímetro amplio. Me dicen que por aquí va a ser por donde entre el Papa, no sabemos si en coche o caminando, y hay un pequeño, no sé si decir escenario, porque además está a ras de suelo, ¿no? Ni siquiera está elevado, pero sí tiene como un panel detrás donde dice pues el lema de esta visita, alza la mirada, donde se le va a hacer entrega de esa llave de oro de la ciudad. Y después saldrá desde aquí al Papa Móvil, que está justo detrás de ese panel, y desde aquí pues irá por esa calle, esa prolongación de Rafael Cabrera, para llegar por la subida de Tafira y coger ya Obispo Codina para llegar hasta la catedral, donde va a parar.
0: Pues perfecto, luego seguimos contigo para ese momento de llegada a Las Palmas de Gran Canaria, que será también muy, muy emocionante. Ponte un ratito a la sombra, Paola, y luego volvemos contigo.
2: Uf,
0: ¿vale?
2: Es que no
1: hay. Sí puede.
2: No hay.
1: Bueno, pues paciencia, Paola, bueno, que va a valer la pena, ya lo verás.
2: Hasta luego.
0: Es impresionante, ¿no? El testimonio a Windows, ¿no? De la gente, ¿no?
1: Sí.
0: De todas las edades.
9: La espontaneidad, eso es lo mejor. Cuando la gente, nuestra gente quiere ser ellos mismos, lo son y se agradece, sí.
1: La verdad es que nos parece todavía increíble, a mí me cuesta todavía creer, ¿verdad? Nos parece real que estemos viviendo este momento, ¿no?
9: Pues la verdad es que sí, yo que he tenido la oportunidad y el privilegio de haber vivido en Roma los años de estudio y haber estado allí en acontecimientos con el Papa, ¿no? En San Pedro y en otros lugares, a mí me parecía, vamos, imposible que el Papa algún día pudiera estar en Canarias, y mira, ahora lo estamos haciendo realidad.
0: ¿Qué sí. Papa era el que cuando tú estudiabas?
9: Pues yo estuve la primera parte con Juan Pablo II y ya cuando el doctorado con Benedicto XVI.
1: Ah, sí. Pues luego hablaremos de ellos, a ver qué tal esa experiencia.
9: Porque bueno, ahora... que conste que cuando Juan Pablo II estaba ya el pobre malito y yo venía de vacaciones, la gente me preguntaba como si yo estuviera con Juan Pablo II al lado. Y pues yo sé lo mismo que ustedes, ¿no?
1: Bueno, pero más cerca que nosotros sí estaba. Y seguimos también en la zona de Vegueta porque allí está otra compañera, Raquel Quiñones. Raquel, en concreto, ¿en qué punto te encuentras?
10: Hola, ¿qué tal? Pues estoy en la subida, en la carretera del centro, justo en medio, entre Paola y la catedral. Así que aquí, donde ahora mismo ya se congrega muchísima gente en los márgenes de la carretera, que por esta vía es por donde va a pasar el Papa Móvil. Como dice Paola, sol de justicia. Y bueno, a mí no me importa tanto, porque ella es fiel defensora de la panza de burro y yo totalmente lo contrario.
0: Bueno, bien.

0: como digo, mucha gente, y vamos a hablar con algunos de los que están aquí. Hola.
1: Hola, ¿qué tal? Buenas.
0: ¿Cuánto tiempo llevas?
1: Pues será más o menos media hora, una horita aproximadamente, sí.
0: Tampoco mucho, es que no. Había hueco para sí. Situarse, ¿verdad?
1: Se está súper bien, la verdad que sí, que todavía hay hueco para que los que quieran se acerquen y lo vean. Se está
0: bueno, Eugenio Mercedes está súper bien porque lo ha venido con paraguas.
2: Previsor.
1: Precavido, sí, hoy no sabemos por qué, pero bueno, la panza de burro desapareció. Algo será, una señal tendrá seguramente.
0: ¿Por qué estás aquí?
1: Bueno, pues primero por estar con la familia, que creo que es un evento bonito para compartir con ellos. Segundo, porque es histórico. Dudo mucho que vuelva un papa a Canarias. Y tercero, porque hay que grabarlo en la memoria. Creas o no, yo creo que al fin y al cabo es un jefe de Estado de los más importantes del mundo y es importante verlo en persona, sí.
0: Cierto, yo me estoy encontrando aquí personas, creyentes o no creyentes, que vienen precisamente por eso. Bueno, una de las acompañantes, ¿qué tal?
3: Hola, encantada. Bueno.
0: También vienes por lo mismo, momento histórico, no te lo quieres perder.
3: Momento histórico, soy creyente. Me parece que esto hay que grabarlo por lo que él decía, que no va a volver a suceder. Y es que verlo en la tele y ya es ponerte los pelos de punta.
0: ¿De dónde vienen ustedes?
3: Somos de aquí, de Las Palmas, de la capital.
0: Sí. ¿De la capital, del barrio?
3: De la zona de Siete Palmas y La Minilla.
0: ¿Y cómo han venido? ¿Han utilizado transporte público o no?
1: La guagua por la mañana temprano, la verdad, sí.
3: Y nosotros en taxi y nos dejó, bueno, pues por primero de mayo hasta donde pudo llegar. Pero muy bien, sin problemas y todo tranquilito, no había ningún coche en la calle, o sea que llegamos rapidito.
0: Gracias, doy fe, que yo he venido también en guagua y había muy pocos coches, las guaguas muy bien. Es que es la mejor manera de acercarnos ahora mismo a este punto de la capital Gran Canaria. Veo más gente, ¿qué tal?
4: Bien, bien, bien, bien.
0: Ustedes están aquí, ¿por qué no se lo quieren perder? ¿Por qué?
4: Bueno, en principio pensamos que es un hecho histórico el hecho que es la primera vez que un papa viene a Canarias y queríamos verlo.
0: Y aquí están.
4: Y aquí estamos desde hace horas intentando que el sol no nos achicharre.
0: Resguardándose. Mira, se están resguardando porque hay aquí una farola, están los carteles del papa.
4: Gracias a eso y gracias.
0: ¿Les están dando sombra?
4: Sí, pues sí, nos está dando sombra, gracias a eso.
0: Bueno, hay gente, pero se está bien, ¿no?
4: Bueno, la verdad es que se está muy tranquilo, aparentemente muy ordenado, sin problema. O sea que esperemos que siga así cuando él aparezca con el Papa Móvil.
0: Y con el móvil preparado para grabar el momento.
4: Claro, para grabarlo y para hacer la foto correspondiente. Eso ya pertenece a la historia de esta ciudad.
0: Exacto, muchas gracias.
2: Bueno, Raquel, bueno, desde luego.
0: Bueno, me están preguntando, ¿por dónde va?
5: Sí,
0: ¿por dónde va?
5: Pues
0: no, mira, sé si, ahora no sé si podemos decirle.
2: Pues no lo sabemos, porque en esta ocasión no tenemos imagen en directo de ese recorrido desde Arguineguín hasta Las Palmas de Gran Canaria, Raquel, así que no te podemos ayudar mucho. Sí que salió en torno, ¿a qué hora salió más o menos, pues, Eugenio? ¿Lo recuerda?
5: Una y cinco,
2: pues, y son 40 minutos, todavía falta un ratito, ¿eh?
5: Todavía falta un ratito.
0: Bueno.
2: Qué paciencia, que queda
0: ya
2: un poquito. Sí.
0: Sí, la gente ya se empieza a impacientar. Bueno. Por eso, porque tienen ganas de verlo y también digo yo que querrán ponerse un poquito a la sombra también.
5: Claro.
2: Pues, todavía queda un ratito.
5: Paciencia.
2: Bueno, gracias, Raquel.
0: Bueno,
2: ahora volvemos
0: luego
2: contigo, porque tenemos que seguir este recorrido, Eugenio, que estamos haciendo por todos esos puntos por donde va a pasar el Papa en esta ocasión ya en la capital Gran Canaria.
5: Bueno, pues estábamos ya en Las Palmas de Gran Canaria porque será la siguiente cita del Papa León XIV. Hemos hablado en un punto de la ciudad con Pablo Linares, en otro con Raquel Quiñones, y ahora en la zona de la Plaza de Santa Ana, donde está la catedral, está nuestra compañera Andrea Pérez. Hola, Andrea, ¿qué tal? ¿Cómo estás?
6: Muy buenas tardes, Eugenio y Mercedes. Pues mira, aquí estamos esperando, porque como bien saben, a eso estaba previsto que a la 1:30 llegara el Papa León a esta plaza para poder acceder a la Catedral de Santa Ana. De momento no, pero te voy a decir una cosa, porque esta Plaza Santa Ana suena de una manera ahora mismo.
5: A ver.
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5: Los jóvenes.
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6: y ellos pues son jóvenes que están aquí, que nos están cantando, que nos han cantado en directo, pero es que no paran de cantar. Hola chicas, ¿cómo se llama?

0: Yo soy Lourdes.
1: ¿Y tú?
2: Y yo soy Carmen.
1: Lourdes, Carmen, cuéntanos ustedes de dónde vienen.
0: Pues mira, nosotros pertenecemos a EFETA Gran Canaria, también a Hakuna, y estamos aquí, bueno, pues esperando al Papa y deseando verle, la verdad.
1: Que tengo que decir que me sorprende, bueno, no es que me sorprenda, pero es que son muchas personas jóvenes las que están hoy aquí. No sé si ustedes se lo esperaban ver a gente de la edad de ustedes con ustedes aquí.
3: Sí, la verdad es que sí, porque hemos visto en los últimos meses que ha habido como un aumento de jóvenes católicos y creemos que es verdad que la gente está necesitando mucho de Dios. Y que realmente al final Dios es lo que nos llena el vacío que muchas veces sentimos, ¿no? Y yo creo que es eso.
1: Y el grupo de ustedes, vamos a acercarnos, en total, ¿cuántos pueden ser?
0: Pues ahora mismo seremos unos 40, pero yo creo que en misa, en Siete Palmas, seremos más de 1000 de nosotros.
1: ¿Y de dónde vienen ustedes?
3: Pues yo de aquí, de Las Palmas, y bueno, y ella también, ¿no?
0: Sí, yo también soy de Gran Canaria y al final es eso, el Cristo está en todas las esquinas y la cosa es abrirte y conocerlo.
1: Y bueno, como también sabrán, Eugenio y Mercedes, ¿sí? Hoy la panza de burro no está aquí en Las Palmas de Gran Canaria. De hecho, si levanto la mirada, no hay ni una sola nube. ¿Cómo están llevando ustedes el calor ahora mismo, el sol? ¿De momento es aguantable?
0: De momento está genial, hay agua, hay sombra, hay un poquito de fresco, se puede aguantar y más, y todo sea por el Señor.
1: Chicos, chicas, había otra canción que yo escuchaba, que ustedes son la juventud del Papa. No sé cómo suena que ustedes son la juventud del Papa. Vamos a escucharlo.

0: equipo. La juventud es lo mejor que tiene Cristo. Lo dice el Papa, lo dicen los obispos. La juventud es lo mejor que tiene Cristo. Esta es la juventud del Papa. Esta es la juventud del Papa. Esta es.
1: Lourdes, Carmen, ustedes son la voz de la juventud del Papa hoy aquí en esta Plaza Santa Ana. Me imagino que de momento no sé cómo van esos nervios a unos minutos todavía que nos queda que llegue el Papa.
2: A ver, yo nervios la verdad que no tengo. Nervios sería si me expusieran el Santísimo, ¿no? Sí, es verdad que lo que tengo es que me rebosa el corazón de amor y de alegría de poder estar tan cerca del Señor. Al final el Papa es el representante de Cristo en la Tierra, que después de la Eucaristía y de la palabra viva de Jesús es lo más cerca que tenemos. Así que nervios no, pero ilusión y ganas sí.
1: Carmen, ¿qué esperas del mensaje que les va a dar hoy aquí el Papa a ustedes?
3: Pues mira, yo lo que más ganas de escuchar el mensaje del Papa que nos tiene que dar es que pues me gustaría pues eso, tener la oportunidad de escucharle bien, con atención, poniendo todos los sentidos, para poder luego llevar al mundo lo que nos diga, ¿no? Y lo que Dios necesita de nosotros, de los jóvenes, porque al final, pues, es lo que dijo Lourdes ahora, que pues el Papa es el representante de Cristo en la Tierra y tenemos que escucharle para cumplir la voluntad de Dios.
1: Carmen, Lourdes, representante de los jóvenes hoy aquí en esta Plaza de Santa Ana, muchas gracias por atendernos.
3: Gracias
2: a ustedes, que Dios les bendiga.
1: Y de hecho, ahora mismo escuchamos música en esta Plaza Santa Ana y tengo que decir que mientras hablábamos, ya la seguridad estaba pidiendo que en 10 minutitos piden a todas las personas que se sientan en sus sitios, que vamos a intentar mantener el orden. Entiendo que todavía queda rato, como bien saben compañeros, pero bueno, ya se pide a la gente que se vaya sentando y que vaya respetando esos espacios.
4: Bueno, pues desde luego, qué entusiasmo, ¿no? Qué alegría desbordan estos jóvenes. Enseguida volvemos contigo, Andrea. Agüín, tú estás emocionado también, escuchar los testimonios de la juventud también, ¿no? Muy con el Papa, ¿no?
5: Sí, en sintonía con todo lo que hemos vivido estos días también en Madrid y en Barcelona, ¿no? Yo creo que es una emoción porque además el Papa tiene un carisma en la Iglesia, que es el ser el sucesor del apóstol Pedro. Es decir, Jesús le encomienda a Pedro ser un garante de comunión y de alentar en la fe a sus hermanos. Y eso es lo que viene a ser también el sucesor del apóstol Pedro.
4: Bueno, pues seguimos adelante porque en un ratito ya, Mercedes, no sé si 10, 15, bueno, decía Andrea, que están contando que en 10 minutitos que no se colocaran en sus sitios para que porque
6: está todo el mundo colocándose. De hecho, estamos también viendo imágenes dentro de la catedral de Santa Ana,
5: los canónigos, ¿verdad?, de la catedral de Santa Ana colocándose ya también en sus sitios, ¿sí?
4: Bueno, pues enseguida volvemos hasta ese punto informativo. 1:30, bueno, faltan 20 segundos, hacemos un mínimo alto, tomamos un poquito de agua.
6: Venga.
4: Y volvemos ya,
6: pero rápido, volvemos rápido, rápido.
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0: Llegamos a la 1:32 de la mañana. Estaba previsto, Eugenio, que el Papa llegara en torno a las 1:15 a la plaza del Teatro Pérez Galdós. Si te parece, nos vamos a ir lo más cercano a este punto que podemos, ya. Sí, que allí está en ese entorno Paola Llinares, para que nos digas, Paola, si ya se ve movimiento, es porque posible, estamos viendo imágenes en Televisión Canaria de nuestros compañeros, que esa comitiva parece que está entrando ya por las calles de la capital.
1: Pues aquí hace rato que ya estamos a la expectativa, porque hace por lo menos 20 minutos que están todos los concejales que han venido firmes frente al panel donde van a esperar o donde van a recibir al Papa con el solazo que hace. Llevan un rato ahí esperando, todos ya posicionados y colocados. Acaba de pasar un helicóptero hace escasos 5 minutos, que no ha pasado, no hemos escuchado ningún otro en el tiempo que llevamos aquí, así que entiendo que debe estar muy cerca. Una curiosidad, están todos los concejales del ayuntamiento, excepto dos. No nos quieren decir cuáles son esos dos. Hemos identificado que una de las que falta es Gema, la de Podemos. Y falta un segundo que lo identificaremos en la próxima conexión. Intentaremos decirles quién es, porque además no podemos verlos a todos. Están en dos filas y todavía están tapándose unos y otros. Pero bueno, aquí están prácticamente todos a la espera. Sabemos que el Papa va a entrar en coche por la derecha. Si miramos de frente al escenario, por llamarlo así, a la derecha en coche, va a aparcar el coche al fondo. Va a bajarse, va a saludar a la alcaldesa, recibir esa llave de oro, supongo que saludará a todos los concejales que están aquí esperando, y después se subirá al papamóvil y se irá.
2: Bien.
1: Ese va a ser el acto muy breve antes de irse a la catedral.
2: El coche, para que lo veas bien, ya sabes que es blanco, Paola, lo verás, es un coche muy muy, muy modesto, cuando llegue el coche ahí con el Papa, y se bajará y andará, y estamos viendo ya así como mucho movimiento en esa zona, Paola, así que creemos que no tardará mucho el Papa, porque estamos viendo llegando pues gente que entiendo que venía ya de Arguineguín. Vemos como medios, pequeñas guaguas, incluso están llegando, y vemos ya también así como mucho ambiente. La gente...
1: Pues ya ven ustedes más que yo.
0: Estamos viendo imágenes desde la Plaza Santa Ana. Como dice Eugenio, están llegando esas microguaguas que están entrando allí.
3: Están entrando los obispos. Ahora mismo acabo de ver a Monseñor Argüello, el presidente de la Conferencia Episcopal, y otros obispos de toda España que han querido también estar en Canarias, y mañana también en la despedida aquí en Tenerife, que es la despedida de España.
0: Sí,
3: porque de aquí va hasta Roma.
0: Finaliza el viaje aquí en la isla de Tenerife, en Canarias. Bueno, pues seguimos ese recorrido, por lo tanto, hasta que llegue el Papa. Se están colocando ahora mismo los obispos, como nos está explicando a Wynn también, en la Catedral de Santa Ana. Se están todos colocando hasta que llegue ese momento de ese recorrido. Veíamos mucha gente por las calles.
2: Sí, sí. Y de ese punto donde está Paola, vamos a otro punto, también relativamente cerca, en Las Palmas de Gran Canaria, donde sigue Raquel Quiñones. Raquel, también eso, ¿no? Mira, gente mirando la hora, a ver si todo movimiento que vean para esa llegada inminente del Papa a esa zona en la que tú te encuentras también, ¿no?
4: La pregunta que más me han hecho en los últimos minutos ha sido, ¿por dónde va?
2: ¿Por dónde
0: claro,
2: va?
0: ¿Cuánto queda? ¿Por dónde va?
4: ¿Por dónde va? ¿Cuánto queda? Yo no sé decir, pero ahora hace nada, 3 minutos ha pasado un coche de la Guardia Civil y otro vehículo que no he podido ver bien, y ya todo el mundo se ha puesto a mirar, se ha puesto en alerta, intentando ver si es que ya llegaba, si no. Bueno, ahora sí que la expectación, como se suele decir, la expectación es máxima. Todo el mundo está dirigiendo su mirada hacia la zona del teatro, porque sabemos que va el papamóvil, va a venir por aquí, por ahí, y se va a dirigir por esta carretera del centro hacia la catedral. Así que ahora mismo todo el mundo pendiente de esa carretera. Tenemos aquí a mucha gente. Vamos, vamos a preguntar buenos días.
5: Buenos días.
4: O buenas tardes ya, casi. Ya expectantes, ¿no? A ver si ven aparecer al pontífice.
6: Esperando, gracias a Dios, sí, esperando, con mucha emoción.
4: Muchas gracias. Hemos visto pasar un vehículo y todos hemos dicho, a ver si ya viene.
6: Ya está al llegar, ya está.
4: Mira, que tienen a su perrillo, que no les gusta nada que yo esté preguntando, está ladrando. ¿Lo escuchas, no?
2: Sí, sí, sí, sí, lo llevo
0: mal. La distancia de seguridad, Raquel.
4: Sí, está ahí como... Sí, ha dicho, ¿qué haces acercándote a mis dueños?
2: Sí, sí, sí.
4: Pues nada, como digo, aquí todavía esperando, ya todo el mundo preparado. En las vías ya no cabe ni un alma. La gente se está poniendo un poquito más para atrás, que también, como es más elevado, se puede ver bien, se va a ver perfectamente el paso del vehículo, del Papa Móvil. Mucha emoción y como digo, y muchos nervios esperando a la llegada de León XIV, claro.
2: Bueno, pues seguimos recorrido, gracias Raquel, enseguida volvemos contigo y vamos a otro punto informativo, Mercedes.
0: Vamos hasta la Plaza Santa Ana, donde continúa nuestra compañera Andrea. Por cierto, antes de saludarla, qué bonita se ve Las Palmas de Gran Canaria. Sí. Yo lo siento por aquellos que están ahora sufriendo el sol de justicia, pero está preciosa la capital, además toda esa zona de Vegueta, que es tan bonita ese casco histórico. Y ahora sí nos vamos hasta la Plaza Santa Ana, Andrea, que veíamos llegar esas pequeñas guaguas y ya salimos de dudas, eran los obispos, así que todavía hay que esperar un poquito más. Andrea, ¿cómo está la gente allí? ¿Con paciencia?
5: Pues sí, esperando, ya sentados, hay que decir. De hecho, yo he aprovechado y me he sentado entre ellos en esta Plaza Santa Ana para poder disfrutar de esta jornada y también para que se queden tranquilos. Hace sol, pero corre el aire, o sea, se está muy bien, hay que decirlo, la temperatura es muy buena. Y la gente está emocionada viendo cómo llegan esos primeros sacerdotes, obispos, ¿no? Ese cuerpo, de hecho, escuchábamos cómo entonaban dentro de la catedral también la música, las canciones, mientras esperamos la llegada del Papa. ¿Qué tal? ¿Cómo se llama?
7: Isabel.
5: Isabel, ¿usted con quién ha venido hoy aquí?
7: Pues he venido con una amiga y la verdad que es un acontecimiento histórico. No solo para las personas que somos creyentes, sino para cualquier canario el recibir al Santo Padre en nuestra isla.
5: Ustedes han conseguido entradas para estar aquí. De momento sabemos que aún queda, ¿no? Estaba previsto que llegara ya el Papa, aún queda unos minutillos. ¿Cómo está sintiendo este momento?
7: Pues la verdad es que al principio estaba muy expectante y ahora estoy un poquito nerviosa porque espero que el Santo Padre se salte del protocolo y se acerque un poquito más a los fieles que estamos aquí esperando por él.
5: Justo esto mismo que nos dice, tengo que decir, compañeros, que hay muchas personas que rumorean que el Santo Padre se va a saltar el protocolo, porque en esta Plaza Santa Ana, no sé si lo podrán haber visto en imágenes, hay una alfombra blanca que recorre desde la catedral hasta el final, y hay gente que tiene la teoría de que se va a dar un paseo, no lo sabemos. En el caso que se dé un paseo, ustedes están justito al lado de la bahía, no sé qué le gustaría decirle.
7: Uy, no creo que tenga ese privilegio, pero simplemente con que nos bendiga ya sería suficiente.
5: Pues qué bonito, y muchas gracias por atendernos.
7: Nada, a ustedes, gracias.
5: Suena las campanas de esta catedral, creo que lo pueden poder apreciar.
2: Sí.
5: Y aquí seguimos sentados con esta ráfaga de viento. Hay muchos paraguas, hay que decir, hay muchas gorras, hay muchas viseras para soportar este calor, que como ya saben, pues esa panza de burro ya no está en esta ciudad de Las Palmas de Gran Canaria. Y pues aquí seguimos esperando con unas pantallas que vamos viendo el recorrido. Veíamos cómo estaban esperando en ese teatro que nos contaba nuestra compañera. Y pues mientras tanto seguimos esperando y con emoción, como les hemos contado, la llegada del Papa León XIV aquí a esta catedral.
2: Bueno, pues esa es la última hora que nos llega de ese punto informativo en la zona de la catedral, en Las Palmas de Gran Canaria, que ya falta poquito para que llegue el Papa. Estamos viendo imágenes.
0: Vamos con retraso, sí, eso sí hay que tenerlo en cuenta, porque estaba previsto que a la 1:15 llegara el Papa a la plaza del Teatro Pérez Galdós. Y todavía no ha llegado hasta esa zona, así que vamos con un poquito de retraso. Tengan en cuenta, de 1:15 y son las 2:20 prácticamente a Wim, pero esto lo que hace es que se va caldeando el ambiente, como vemos entre la gente.
2: Claro, decía el Papa otro día que Madrid, que le había dado un golazo, ¿no? A la iglesia, que ¿cómo era la
0: que la iglesia había metido un golazo,
2: ¿no? Pues aquí también, ¿no?
3: Total,
2: en Canarias igual también.
3: Sí, sí, yo creo que la gente además se va como entonando, ¿no? Y es verdad que los protocolos de seguridad hacen que mucha gente como que se desactive, ¿no? Dice, uy, cualquiera va hacia aquello, si no se puede llegar. Pero yo creo que hay que romper todas las normativas que haya en la medida de lo posible y acercarse, ¿no? Yo creo que estamos viviendo un momento único para la iglesia y para la sociedad canaria.
2: Bueno, pues 13, que es la una. La 1:42 ya. ¿Cómo ha pasado el tiempo? Hacemos un mínimo alto y estamos esperando todos a esa llegada triunfal del Papa a Las Palmas de Gran Canaria.
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2: Pues 2:45 de la tarde en Canarias y el Papa que lleva, pues es que saque cuentas, llegó a las 11, 12, 1, casi 2:00 y pico, ¿no?
0: En Canarias.
2: En Canarias, ¿no? A ver que me equivoco.
0: Llegó a las 11:20, 12:20, 1:20. Llegó 20, llegó, casi 3 horas.
2: Casi 3 horas, ¿no? Ya se cumplió.
0: Ya hace 3 horas.
2: Va a estar 28 horas en Canarias, todavía le quedan...
0: Unas cuantitas.
2: Todavía le quedan 24, qué lío me he hecho. 25,
0: da igual, Eugenio,
2: 25 horas.
0: Le queda tiempo por delante.
2: Bueno, y esto, y mañana, por la parte que toca a Win, digo, porque claro, la llega también a Tenerife del Papa, como...
23: Sí, mañana estará esas horas por aquí intensas. Y también me imagino que la gente pues tendrá esa respuesta de salir a la calle y de poder saludarle, aunque sea en el paso, ¿no? En la carretera, porque es verdad que en la Laguna va a estar en el Cristo, ¿no? En la Plaza del Cristo, en ese acto con los que trabajan con en el tema migrante, y luego vendrá por la calle Viana hasta la calle San Agustín, hasta el Palacio del Obispado, y también ahí es una oportunidad de poder
2: verlo.
23: Salir a encontrarlo.
2: Esa oportunidad es la que tiene ahora mismo Paola, en un ratito, Mercedes, de ver al Papa así muy cerquita, ¿no?
0: Sí, porque queda poquito para que llegue, Paola, para que pase por donde tú estás y se produzca ese momento que nos contabas antes, también con las declaraciones de la alcaldesa de Las Palmas de Gran Canaria, Carolina Darias, con esa entrega de la llave de oro de la ciudad.
1: La verdad es que estoy en primerísima fila para ver al Papa, en un sitio privilegiado. Bueno, aquí estamos a la espera, nos acaban de decir, según fuentes del ayuntamiento, digamos, que ya ha pasado por las terrazas, eso hace 5 minutos, y desde las terrazas hasta aquí, sin tráfico y sin tener que aparcar, yo creo que en menos de 15 minutos se pone en esta zona. Así que no debe quedar más de 10 minutos para que llegue para acá. Desde luego los concejales, que están todos aquí firmes, ya preparados, tienen que estar pasando bastante calor, porque hace, como bueno, como hemos dicho en todas las conexiones, ¿no? Un sol tremendo. Por aquí sigue pasando el helicóptero, la gente está bastante tranquila, solamente hay un grupo, los jóvenes nazarenos de Vegueta, que no han parado prácticamente en toda la mañana de cantar. La verdad que se ve que tienen energía porque son los únicos que están animando todo este entorno de la Plaza Estaño. Como decíamos al principio, están todos los concejales del consistorio, a falta nada más que de dos, que ya sabemos que son Gemma Martínez de Podemos y Pedro Quevedo de Nueva Canaria, son los únicos que no han asistido a este evento. Seguramente escuchan el helicóptero, sí, que lleva rato ya dando vueltas sobre esta plaza, y bueno, aquí está todo el mundo ya expectante, que sabes que una vez se escucha el helicóptero, quiere decir que algo va a ir cerca.
2: Yo creo que ya ha entrado a la ciudad, ya está en las Palmas de Gran Canaria.
0: Sí, ya está en las Palmas de Gran Canaria.
2: Sí, ya está en las Palmas de Gran Canaria, estamos viendo una imagen aérea y está ya en las Palmas de Gran Canaria. Menos mal, Paola.
0: Está por la Avenida Marítima, sí. Paola. Vemos la...
1: No, pues ya queda poco, ya queda
0: vemos
1: poco.
0: El
1: que no
0: coche.
1: Se pase la salida. No creo que se equivoque, que no se confunda.
2: Y le iba a decir a Paola, digo, afortunadamente no tiene que buscar aparcamiento, Paola, ¿eh? Porque sí, imagínate que buscar aparcamiento.
1: Y tiene uno aquí a la sombrita, para el
0: sol. Ese detalle está interesante e importante.
1: El papá móvil también está a la sombrita para que luego los sillones no le quemen. Claro, así todo está pensado.
2: Porque que puede ver como más incómodo que un coche cuando está como
1: imagínate
2: muy caliente.
1: Que te sientas con el cuero ese ardiendo o lo que sea de lo que tengas en los sillones.
3: Y no nos olvidemos que el Santo Padre es americano, de Norteamérica.
1: Vale. Aquí viene ya unas motos de la Guardia Civil.
0: Pues entonces está a punto de llegar, Paola.
1: Venga. Está a puntito, yo creo que está la comitiva ya. Pues venga. Sí. Cuatro motos de la Guardia Civil custodiando, un coche de la Guardia Civil detrás.
2: Venga, Paola.
1: Y
2: todo tuyo, Paola. Sigue contándolo, Paola, esa llegada y a donde tú estás. Venga.
1: Vamos allá, se están desviando, lo cierto es que no vienen para acá. Lo cierto es que no están entrando al recinto, se están yendo por el otro lado de la calle, así que vamos a tener que esperar un piquito más. Me van a tener que ayudar ustedes.
2: Sí, un poquito.
0: Sí, no, mira, estamos viendo que se han desviado.
2: Está ya entrando, mira.
0: Por el túnel.
2: Por el túnel y está ya.
0: El coche blanco es donde va el Papa con la bandera del Vaticano. Paola, sí. No tiene pérdida.
2: Está bajo
0: el túnel. Y está pasando el túnel.
2: Ya estamos ya en el teatro.
0: Está a punto de llegar al teatro, Paola.
2: A ver, justo.
1: Aquí vienen más
0: está
1: motos
0: a punto de entrar en esa rotonda que da. Está ya, vamos.
2: Estamos viendo ya el teatro.
0: 10 segundos y pasa por donde tú estás.
2: Sí, venga.
1: A ver, ya Paola, se ve de lejos.
2: Ahí va el coche blanco, Paola, venga.
1: Vamos a ver si vemos el coche blanco, vamos a ver. Venga. Por lo pronto, pero sí, la gente está, bueno, ya lo ven. No sé si los escuchan, animando, cantando. Más, aquí sigue la comitiva de Guardia Civil, más coches de... Más coches negros. Vamos a ver si pasa el coche blanco, que yo todavía no lo he podido ver.
2: Sí, va casi.
0: Está pasando por detrás del teatro ahora mismo, sí, Paola, pues, el coche.
1: Ahí se ve.
0: Ya lo ve.
1: Ya está prácticamente enfrente de la Plaza Estaño. Aquí están firmes, siguen todos los concejales esperando. Estos jóvenes nazarenos que son los más animados, aquí los escucha. Sí. No paran de vitorear y de cantar. Y aquí, bueno, no sé si los escuchan. Casi
2: sí, se oye,
1: dejarlos,
2: sí.
1: Dejarlos
2: oye,
1: cantar porque...
2: Se oye.
1: Están súper animados. Si entran por donde nos han dicho, ahora mismo va...
0: Está a punto de llegar a esa especie de escenario que decías tú.
1: Exacto, ya va a entrar en el recinto.
2: Ahí va el coche blanco, Paola, ahí va.
1: Aquí se escucha la gente. Ya se van animando, desde luego, ya están todos mucho más animados. Aquí entra el coche con matrícula SCV1.
2: Y la bandera del Vaticano.
0: Que es el estado del...
3: Ciudad del Vaticano.
0: Ciudad del Vaticano, efectivamente, estado Ciudad del Vaticano. Número uno, que es el del Papa.
1: A ver si... Lo que no sabemos es si va... En principio no está previsto que salude a nadie, solamente a la alcaldesa. Pero ya sabemos que aquí el Papa hará lo que le dé la gana, ¿no? Supongo. A otros concejales, a lo mejor la gente tiene ilusión de que se pare y lo salude a ellos, pero lo previsto es que nada más que salude a la alcaldesa.
2: Vale.
1: Aquí lo vemos.
2: Está cerquita del coche
1: aquí
2: tú, Paola,
1: el
2: más o menos.
1: José Mazuelo es el primero.
2: Vale.
1: Yo estoy justo delante del coche. El obispo ha sido el primero en salir. Por el otro lado ha salido el Papa, al que le vemos la cabeza. Ahora se va el coche y nos deja ya una vista mucho mejor del pontífice, que está completamente de blanco, saludando a la alcaldesa. Ahora mismo está hablando con ella, unas palabras, a ver si le podemos preguntar en algún momento qué le ha dicho. Y supongo que en breve, no tardarán mucho, porque nos han insistido en que el acto va a ser muy, muy breve, apenas de 1 o 2 minutos para hacer la entrega. Ahí le traen esa llave de oro para entregársela. Ahora mismo le está enseñando la llave y explicándole, supongo, pues que es la sexta vez que se entrega en la ciudad, que es un distintivo muy, muy, muy, muy poco habitual, que no se suele entregarse, una persona muy especiales y que con ello pretenden decir decirle que es bienvenido a esta ciudad y que le recibe con los brazos abiertos. Ahora nos mira o mira a los fotógrafos. La alcaldesa quiere sacarse una foto con él. Aquí está mirando para prensa.
2: Justo,
1: y ahora sí. cierra el recipiente que contenía la llave y ahora le entrega, no sé si le va a hacer entrega de algo más. Vamos a ver, están los dos, siguen. Ah, bueno, escuchamos, la gente le está dando viva. Vamos sí. a ver si él se acerca al público o directamente, como está previsto, se va a ir.
2: Ah, saluda al resto desde la distancia, Paola, ¿eh?
1: Sí, sí, no se acerca, o sea que por lo pronto sigue lo previsto, ¿eh? Él no, parece que no se va.
4: Está moviendo, está
1: bien.
4: A
1: tiempo
4: de subirse.
1: Bueno, pues, vuelve a llegar a los medios de comunicación. El papamóvil se empieza a mover, con lo cual indica que seguramente irá al papamóvil sin saludar a más nadie, tal y como estaba previsto. Parece que la gente que está a los lados se va a quedar con la gana de que le salude. Claro. Ahí está, mirando el papamóvil, ya con ganas de volver a subirse.
5: Claro, hay que tener en cuenta que va con bastante retraso,
1: claro,
5: según
1: tiene,
5: lo previsto.
1: Exactamente. Ahí se dirige al papamóvil y eso va a ser todo lo que ocurra en esta plaza Estaño, la trasera del Teatro Pere Caldós. Se sube al papamóvil, saluda a todas las personas desde lo alto en pie, en el papamóvil. Ahí está saludando con la mano en alto. La gente, como podemos ver, emocionada, entusiasmada, y en breve, en nada, parece que se va a poner en marcha y esto va a ser todo. Tiene un equipo, un cámara justo detrás que está grabando todo este momento. José Mazuelo se sienta, él sí se ha sentado, el Papa no, el Papa va a ir de pie seguramente todo el camino, y allí arranca el Papa móvil. Ajá. Y se va, como decíamos, camino a la Catedral de Santa Ana. Ahora hará todo ese recorrido por donde todo el mundo podrá saludarle, seguramente de cerca, porque el recorrido es estrecho, quiero decir, el paso es estrecho, o sea que quien se haya apostado en la zona podrá verlo muy, muy de cerca.
2: Bueno, pues ahí está el papamóvil, ¿eh? La primera vez que vemos al papamóvil también en Canarias.
5: Sí, en Canarias, es verdad. La primera vez que vemos
2: esa imagen.
5: El papamóvil que llegó el pasado martes aquí a Gran Canaria.
2: Sí. Bueno, pues Paola, ya el Papa se va donde tú estás, ¿no, Paola? Un poco ya es la idea, ¿no?
1: Se va, sí, ya le vemos de espaldas, como el Papa móvil se acaba de parar, pero mira, ya sigue su marcha y esto ya por aquí, como no lo sigamos, que podemos quizás ir detrás, pero esto ya en principio ya aquí se acaba.
2: Bueno, aquí se acaba y seguís.
1: Además, me llama la atención, hay por lo menos 10 hombres agarrando el Papa móvil detrás, vestido de negro, con chaqueta.
5: Sí, están rodeando, ¿no?, todo el coche del Papa móvil.
1: Absolutamente.
2: Sí, escoltado, casi escoltado.
1: Y es curiosa la imagen porque todos los hombres van de negro, todos los coches van de negro y el único blanco es el Papa móvil y el Papa.
2: Sí.
5: Bueno, y la gente saludando. Gracias, Paola, por habernos contado ese momento importante de llegada. Y si te parece, Eugenio, vamos a despedir a José Manuel Gilaguín, porque creo que tienes un poquito de prisa, ¿verdad?
23: Sí, tengo ya que volver a casa. Solamente, pues, es un mensaje para todos, que demos la bienvenida al Santo Padre, al León 14, y sobre todo que escuchemos su mensaje. Trae un mensaje de esperanza, de unidad, de comunión, pues que lo sepamos escuchar y que luego la vida que continúa, pues seamos capaces de llevar a práctica ese mensaje.
5: Gracias
23: a Abuel.
5: Párroco, que es colaborador de la Radio Canaria.
2: Seguimos los jueves hablando, ¿vale?
23: Seguimos en ello.
2: Y nos vemos mañana.
23: Nos veremos aquí en la explanada del puerto.
2: Gracias
23: a ustedes. Un abrazo.
2: Seguimos recorrido del papamóvil por las Palmas de Gran Canaria, con mucha gente, con mucho sol. La siguiente en ver ese paso del papa, del móvil, no, por Dios.
5: Del papamóvil.
2: Del papa, quería decir, porque la combinación del papamóvil.
5: Sí. Claro, el móvil ya para nosotros ya es el teléfono, sí, cosa que antes no ocurría.
2: No. Raquel Quiñones, entiendo que en un ratito estará también el Papa, pasará delante de ti, ¿verdad? O cerca de ti.
6: Pues yo creo que estamos a punto. Ya todo el mundo está levantando sus teléfonos móviles. Vamos a ver si yo voy a poder grabar algo, porque todo el mundo tiene sus teléfonos móviles en alto para grabar el momento en el que entre por esta carretera del centro. Todo el mundo está, como digo, preparado, ansioso por ver ese momento. Como escuchan, está el helicóptero sobrevolando esta zona. Ya ha pasado un vehículo que ya indica que está a punto. Y nada, y como digo, como no paran de preguntar, bueno, ya aparece, ya todo el mundo ya sabe que está aquí en Las Palmas de Gran Canaria, que se le ha entregado la llave, y nada, esperando, todavía no se ve, por este punto en el que estoy yo, que es próximo al, bueno, un poquito más arriba del mercado de Vegueta. Ahora mismo está pasando dos motoristas de la policía local.
2: Pues esa es la señal. Así que esa es la señal.
6: Esa es la señal. Y como digo, a ver si yo puedo también grabar, porque
2: claro.
6: Imagínense todos los teléfonos que hay ahora mismo levantados. Ya ahora pasa otro vehículo que creo que también es de la policía local, efectivamente, sí, otro vehículo de la policía local, y no vemos todavía al pontífice. Vamos a ver si
2: poco a poco estará llegando ahí.
7: Va despacito porque
6: claro, para
7: que
6: poder
7: dé tiempo.
6: Bueno, ya se empiezan a oír los aplausos. En la otra acera, ya veo al pontífice en el papamóvil. Ya lo estoy viendo. Va despacito, efectivamente. Despacito, que da tiempo a saludar los aplausos de la gente que está aquí alrededor. Está saludando, el pontífice está saludando a todos los que estamos aquí congregados alrededor de la carretera.
2: ¿Ya ha pasado por tu lado?
6: Sí, está. Justo ahora mismo va a pasar por delante de mí.
2: Ajá.
6: Justo ahora. A ver, sí, mira, lo acabo de ver. La verdad es que es un momento histórico.
7: Claro, claro que sí.
6: Un momento histórico estar aquí.
7: Te tenemos,
6: y como
7: un
6: decía
7: de envidia,
6: Paola, así, rodeado de trajes de negro.
7: Sí, todos los escoltas.
6: Ahora está pasando la policía. Bueno, mucha alegría aquí entre la gente. Bueno,
7: le está dando el sol al Papa también, un ratito.
6: Mira, acabamos de ver pasar al Papa. ¿Cómo se sienten?
8: Ay, qué mucha emoción, mucha emoción. Esperando tanto tiempo que pasara y por fin tan cerquita, ¿no? Qué bien.
6: Es verdad, porque además es cerca, ¿no? Es que lo hemos visto a nada, a un paso.
8: Súper, súper cerca, sí. De hecho, no esperaba verlo tan cerca, la verdad, ¿no?
9: Bueno, sí, ha sido muy emotivo y muy bonito.
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24: Son las 6 de la mañana en Canarias. Quedan apenas 3 horas y 10 minutos para que su santidad León XIV llegue a Tenerife.
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24: Muy buenos días. ¿Cuántos madrugadores a esta hora de la mañana, camino de encontrar ese sitio, de colocarse, de esperar con todas las precauciones y las prevenciones que son necesarias? Gorra, abanico, una camisa fresca o de manga larga, todo eso, el tema de protector contra el sol, hay que cuidar, agüita, pues algún bocadillo o frutos secos en la mochila, porque el día no va a ser largo, sino que va a ser intenso. Y utilicen, por favor, el servicio público desde primera hora de la mañana, que hay unos servicios especiales, tanto desde TIC San Tenerife como desde el tranvía, para estar y acompañar al Papa León XIV en esta primera visita a Tenerife, no solamente de León XIV, sino también de un Papa. 9 y 10 estará en llegará al aeropuerto, después irá a Las Raíces, ese centro de inmigrantes, después a la Plaza del Cristo en La Laguna, paseará en Papa Móvil, en buggy, por la calle Viana y la calle San Agustín hasta la sede del obispado, para después bajar en coche por la TF5 hasta La Salle, Méndez Núñez, La Salle, y allí se subirá un Papa Móvil que recorrerá La Salle, la calle El Pilar, la avenida Marítima, hasta el puerto de Santa Cruz, donde se va a celebrar a las 2:15 esa misa solemne. De ello queremos darle algunas perspectivas, algunas pinceladas, siempre desde la óptica de unas islas rurales que van a acoger con cariño y con toda bueno, toda la recepción que se merece al Papa León XIV. Comenzamos.
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24: Desde el punto de vista religioso es un acontecimiento importante, histórico. ¿Pero qué supone esto para un sacerdote que fue ordenado sacerdote por Juan Pablo II cuando vino a España y concretamente en Valencia? Me parece que son unos 13 seminaristas de aquel momento, ya cursados los estudios eclesiásticos, fueron ordenados. Nos acercamos a uno de ellos, Fernando Lorenzo Matías, rector del Santuario Insular de Nuestra Señora de las Nieves en la isla de La Palma. Buenos días.
12: Buenos días, Clemente, y audiencia.
24: ¿Qué significa para la iglesia, la diócesis, para usted, esta visita apostólica de su santidad?
12: Bueno, yo creo que, como hemos visto en todo lo que lleva de recorrido el Santo Padre por España, pues es una bendición de Dios, es un encuentro de hombres y mujeres de fe, junto al que es cabeza de nuestra iglesia, aquel que es pastor universal de la Iglesia Católica, y que tiene un mensaje actualizado para hoy, para tantas personas, creyentes o no, que puedan acogerlo en su corazón, porque es un mensaje de bondad y es un mensaje que busca la justicia, el entendimiento, y sobre todo también lo vimos, por ejemplo, en la Sagrada Familia, como el Papa insistía en ese encuentro con el Señor Jesús, con su mensaje. Entonces, la visita de un Papa siempre a España, pues es una bendición de Dios y también es, por otro lado, un fortalecimiento de la propia fe.
24: Mucha gente de La Palma se han organizado las distintas parroquias de los 14 municipios.
12: Bueno, nosotros creemos que en torno a unos 400 personas, digamos que oficialmente, van desde aquí, desde La Palma. Pero hay mucha gente que en tono particular también ha ido. Y bueno, yo creo que con el tiempo, de lo que empezó siendo pues un momento de duda, pues ha ido creciendo, gracias a Dios, en el pueblo este deseo. Y sobre todo, bueno, con los medios de comunicación que tenemos, el trabajo que está haciendo Televisión Canaria, que es ímprobo, pues yo creo que la gente se sienta a ver la televisión y a ver los mensajes del Papa y los acontecimientos. Esto yo creo que hay que destacarlo.
24: La televisión y la radio canaria, que hoy hemos estado en toda esta visita haciendo un seguimiento y una transmisión en directo, y tanto como lo hemos demostrado ayer desde que pisó tierra canaria, como lo vamos a hacer hoy, todo el equipo está prácticamente en la calle llevándole a todos nuestros oyentes lo que se está viviendo, lo que está sucediendo en Canarias. En una Canarias rural, como es estas islas, para un papa como León XIV, que siendo obispo y siendo también sacerdote en una zona rural en la que se movía de un sitio a otro en mulo, en caballo, ¿podrá entender nuestra realidad, nuestra peculiaridad, insularidad y también de región ultraperiférica?
12: Hombre, yo creo que sí, porque él mismo, como superior general de los agustinos, tuvo presencia en nuestra isla de Tenerife, por ejemplo, creo que ha sido en dos ocasiones, y conoce la realidad. De todas formas, cuando se hace un viaje de este tipo, pues también el Papa recibe información de todos los elementos que se va a encontrar. Una cosa es que la visita tiene un carácter, digamos, en el caso de Canarias, pues respondiendo al deseo intenso del Papa Francisco y que ha retomado el Papa León para venir a esta tierra, y se convierte en una visita histórica, pero al mismo tiempo se convierte en un lugar de encuentro tanto en Las Palmas como en Tenerife, y el Papa está con nosotros, comprende nuestra realidad, pero viene también sobre todo ante el drama humano de la inmigración.
24: Los mensajes,
12: son personas las que llegan,
24: ¿no? Claro, los mensajes de su santidad han sido claros y contundentes, que nos invitan o nos deben invitar a todos a reflexionar. ¿Cree usted que habrá un antes y un después de esta visita?
12: Hombre, yo creo que sí, y espero que el después pues sea también como el agua que empapa una esponja y la llena de agua, que también nos llenemos del buen sentido. Él lo ha dicho y todos lo sabemos también, nuestra sociedad está demasiado agresiva, nuestra sociedad que debería tener como valor el diálogo, la comprensión, el saber disculpar, o como decía ayer en la cárcel en Barcelona, saber perdonar, saber abrir caminos de esperanza. Yo creo que todo esto también, todos lo sabemos, pero está bien que alguien con la categoría del Papa nos lo recuerde. Y siempre es una propuesta, como decía San Juan Pablo II, la fe se propone, no se impone. Entonces se propone esta manera, este talante de vivir que nace de las páginas del Evangelio.
24: Ya. Fernando Lorenzo Matías, rector del Santuario Insular de Nuestra Señora de las Nieves, muchísimas gracias, que sea un gran día este viernes.
12: Muchísimas gracias, eso esperamos todos y estoy seguro que sí.
24: Gracias, gracias, buenos días.
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24: La emigración es el gran protagonista, es la clave de esta visita a Canarias de su santidad, lo que se lo acaban ustedes de escuchar en las palabras de Fernando Lorenzo Matías. Vamos a acercarnos también a otro sacerdote que trabaja con migrantes y sobre todo también muy implicados en el sector primario. Todos los conocen por el cura de Añaza. Don Pepe, buenos días.
14: Hola, buenos días.
24: ¿Qué significa para usted que trabaja con estos jóvenes, con los que llegan aquí buscando la esperanza, buscando un modo de vida para crecer y para ayudar a las familias que dejan por detrás? ¿Qué significa, qué importancia le da usted esta visita?
14: Bueno, pues yo creo que mucha, ya está más que comprobado y dicho por muchas personas que es un viaje histórico y en este mundo ahora mismo pues tan debilitado por ese discurso a veces crispado y de enfrentamiento y a veces pues a través de las redes sociales tan enfrentado en bulos y en mentiras que no nos hacen ningún bien, pues creo que la venida del Papa León nos ayuda a poner el foco y la mirada, como bien dice el lema, en lo que es lo importante, que es la dignidad de la persona, sea quien sea y venga de donde venga. Con lo cual creo que es un altavoz para todo el mundo de dónde tenemos que estar desde este referente moral internacional que es el Papa León, ¿no?
24: Ya. Si tuviera desde su experiencia en el trabajo con los inmigrantes, a los que se están incorporando a la formación o a la vida laboral en el mundo agrario, sí. Concretamente, sí. Usted nos decía muchas, ¿qué ha aprendido que debemos conocer? ¿Qué ha aprendido usted que debemos conocer?
14: Hombre, lo que he aprendido es que los prejuicios nos hacen mucho daño. Porque es muy triste estar escuchando permanentemente aquello de que nos vienen a quitar el trabajo, vienen a robar, vienen a delinquir, cuando si usted se da un paseo por nuestras fincas en Canarias, le puedo decir yo de buena mano que va a encontrar un buen grupo de chicos trabajando en el sector primario, en la tierra, en la construcción, en todos esos trabajos que hoy no tienen especial popularidad, pero que son muy, muy, muy necesarios para poder vivir dignamente las personas. Entonces me da mucha tristeza cuando estamos escuchando ese tipo de discursos y no somos capaces de acercarnos y tocar la realidad con lo que verdaderamente es, ¿no? Probablemente un padre y una madre de Canarias no desearían que sus hijos trabajaran en el campo porque es un trabajo muy duro y no siempre gratificante. Y los migrantes, buena parte de ellos, sobre todo estos chicos que vienen de África y de América Latina, pues están desempeñando este oficio y para ellos pues es una alegría pues que les provee tener un trabajo digno, un dinero y que puede repercutir después en sus propias familias de origen.
24: Ya. Pepe, ¿qué diferencia hay entre la inmigración del canario a Venezuela o a otros países de Latinoamérica, sí, de Europa, y la emigración de los que vienen de África, concretamente incluso de Latinoamérica o Cuba, Venezuela, ¿cómo está ocurriendo?
14: Yo creo que tiene que ver mucho con el contexto social y político que estamos viviendo. Si era a lo mejor en la época de la posguerra, cuando nuestras familias emigraban a Venezuela, pues evidentemente el relato social estaba mucho más limitado, pues por lo que se podía y no se podía decir. En cambio, hoy en día, pues el relato es que todo es opinable, que todo el mundo opina, que las redes sociales permiten que la gente sin contrastar datos, sino porque oye, le apetece y le gusta, puede decir auténticas barbaridades, y creo que ese relato es el que nos está haciendo un daño terrible, porque creo que de la misma manera que en una época de escasez nuestra gente tuvo que emigrar, sobre todo a Venezuela o a Cuba, ahora pues también está pasando en otras latitudes, y nosotros pues que estamos en una coyuntura bastante mejor que estos pueblos, qué menos que brindar nuestra mano. Y yo muchas veces digo que hasta de forma egoísta, ¿no? Porque nuestras sociedades envejecen y el relevo generacional, ¿quién lo va a hacer para poder mantener nuestras pensiones, para poder mantener pues los puestos de trabajo tan esenciales como son el campo o todos estos sectores de servicios, de limpieza, de todas estas cosas que no ponemos en valor, ¿no? Entonces, de verdad que a veces yo creo que hay que alzar la mirada, como bien dice el lema del Papa, para poner las cosas en su justa medida.
24: Pepe, cura de Añaza, muchísimas gracias y felicidades por ese trabajo. Gracias por atender nuestra llamada y que sea hoy un día grande, inolvidable.
14: Muchísimas gracias a ustedes. Un abrazo grande.
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24: Y ahora vamos a hablar con alguien que ha tenido que crear el espacio litúrgico en el que se va a celebrar la misa a las 12:15 del mediodía en el puerto de Santa Cruz de Tenerife. Un espacio litúrgico que también tiene un mensaje de alzar la mirada, un espacio litúrgico que tiene un significado y que tiene una acogida, porque allí hay una serie de elementos muy canarios, muy referentes, desde el picón volcánico, cactus, o también algunas de las plantas más identificativas, o unas flores como la escarlicia. Alejandro Beaut, el arquitecto, muy buenos días.
16: Muy buenos días.
24: Tranquilo ya, cómodo, me imagino, porque a 6 horas de la celebración de la Eucaristía, ¿o hay nervios?
16: No, hay nervios, hay nervios, sí. Siempre hay detallitos, estamos todavía repintando, es una lucha. Al ser una superficie blanca, pues hay siempre viento, tierra, hay que estar dando los últimos retoques para mañana, pero lo importante está hecho. En ese sentido, si estamos todos tranquilos, hemos llegado en fecha, y bueno, ahora queda simplemente darle el toque para que luzca lo mejor posible.
24: Un espacio de luz, porque además incluso por el techo hay un espacio donde le va a entrar el rayo de sol sobre el altar. ¿Qué mensaje has querido tú transmitir? ¿Y qué comunicación visual todos los que van a participar en ese espacio litúrgico?
16: Bueno, pues en principio para la asamblea, para el público que va a estar en la dársena y también en la avenida, etcétera, lo que van a ver es un gran palio, ¿no? Sobre 4 pilares bastante esbeltos, y bueno, pues ese palio forma una cruz de Tau, que es más ancha en el centro, justo encima del presbiterio, que es el lugar más intenso de la celebración. Y desde el punto de vista un poco de la formalización del espacio, como he contado, es en plantas, si lo vemos del cielo, es como una cruz griega, perfecta, perfecta. Entonces, eso es como una simplificación de la geometría que tiene San Pietro del Vaticano, en Roma. Es un edificio del siglo XVI, del arquitecto Bramante. Eso representa un poco lo que es la Iglesia Universal, ¿no? San Pietro como centro del mundo cristiano, y ahora la periferia, Tenerife, como centro del mundo cristiano durante un par de horas, ¿no? Y luego queríamos dotarlo del contexto nuestro, pues natural y cultural, ¿no? Entonces esa cruz griega perfecta se inscribe en 4 grandes jardines de rocalla, de picón y de vegetación autóctona. Son 1000 especies y todas autóctonas. Estamos hablando de dragos, de pinos canarios, de cardones, cardoncillos, tabaibas. Todo ha sido donado y prestado por los viveros del Cabildo Insular.
24: Uh-huh. ¿Espacio para cuántas feligreses?
16: Bueno, aquí en la dársena, como finalmente se ha decidido que todo el mundo vaya sentado, estamos hablando de 33.000, 35.000 personas aproximadamente, sentados cómodamente. Y bueno, y luego aquí en el espacio celebrativo, pues además del Santo Padre y nuestro obispo, el presidente de la Conferencia Episcopal, también hay muchos obispos concelebrando, que al final pues son cerca de 100 personas sobre este espacio celebrativo.
24: Claro, porque en esta misa van a estar 300 sacerdotes, más los 300 ministros de la celebración, laicos y consagrados y consagradas que van a repartir la comunión, y además junto a estos van a haber 60 clérigos entre obispos y cardenales.
16: Exactamente. Y nuestro clero canario va a estar en un lugar distinguido, en primeras filas. Creo que son aproximadamente unos 300 sacerdotes de nuestra diócesis.
24: ¿El altar de una madera especial?
16: Sí, es de fresno, que es una madera que nos gustaba y además es muy muy blanca, ¿no? Y, en fin, queríamos que hubiera una neutralidad y que el blanco fuera un poco la seña y el color distintivo y de telón de fondo, ¿no? Por lo tanto, además de que el fresno tiene ese color blanco, le hemos dado una veladura blanca también, transparente, que deja ver la veta, para que todo vaya en sintonía. Al final, la arquitectura y el mobiliario no son, yeah, sino un telón de fondo, un acompañamiento de lo importante.
24: ¿Estará cubierto por un mantel que han hecho las monjas clarisas de la Laguna?
16: Sí, mis queridas claras de la Laguna, les mando un saludo a Sor Pilar y a todas ellas. Han estado trabajando para hacer el mantel, para hacer el cojín también, que era en la sede del Santo Padre, y bueno, pues esto es un gran equipo, y sin ellas, sin toda esta gente que nos ha arropado, hubiera sido imposible hacer esto en prácticamente las 3 semanas que lo hemos montado.
24: O sea, resumiendo, que el Santo Padre, en su último acto en esta visita de pastoral a España, va a quedar empapado de Canarias.
16: Esperemos que se lleve ese sabor, esa verdad, esa sencillez nuestra, y bueno, y esa bondad del pueblo canario también.
24: Pues felicidades por ese trabajo y por

0: pues espiritual, de una potencia que incluso nosotros pues no somos capaces de hacernos a la idea. Así que muy contentos, esperando disfrutar mañana de un momento especial para la historia de Canarias y para cada uno de nuestros corazones también en esa Eucaristía.
1: Y ahora lo que hay que hacer es insistirle para que venga otra vez, pero a recorrer el resto de las islas, ¿no? Para que las conozca.
0: Sabe que está invitadísimo a quedarse en Las Afortunadas para descansar un poco de todos estos viajes.
1: Sí, Alejandro Beutel, muchísimas gracias y lo dicho, felicidades por ese trabajo.
0: Muchas gracias, un abrazo.
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1: Miguel Ángel Navarro, director del Archivo Histórico Diocesano y párroco de San Francisco en Santa Cruz de Tenerife. Muy buenos días.
3: Buenos días. Buenos días
1: a pocas horas, prácticamente menos de 3 horas, para que llegue su santidad el Papa León XIV. ¿Qué diócesis le vamos a ofrecer desde el punto de vista religioso? ¿Con una gran fe mariana o una gran devoción mariana? ¿Con santos, con beatos? ¿Usted como historiador, como investigador, qué nos puede aportar?
3: Hombre, yo creo que le vamos a ofrecer una iglesia de 4 islas que realmente se mueve, que bueno, que tiene, como cualquier otro sitio, pues tiene sus contradicciones, pero yo creo que se va a encontrar con un pueblo sencillo, que podrá ser más practicante o menos practicante, pero en general es un pueblo respetuoso con lo sagrado, por no decir que lo sagrado está en la vida de la mayor parte de la gente, si no todos los días, en gran parte de su vida, ¿no? Es decir, pensemos nuestras romerías, que nos parecen un mero tenderete, pero no, en la romería hay una base que es religiosa, que es agradecimiento a un santo, por ejemplo. Y eso se nota en nuestra gente.
1: Y además, esa devoción, esa religiosidad, esa fe a la manera de cada uno, bueno, porque nos podemos encontrar con parroquias llenas de desvotos, de promesas, han hecho grande e importante y referente el culto a la Virgen. En todas las islas la Virgen la tienen como patrona: Candelaria, Las Nieves, Guadalupe, Los Reyes, pero además de aquí han salido santos que han ido a predicar además a Latinoamérica. O sea,
3: el más conocido es el santo hermano Pedro, que fue a Guatemala, pero tenemos a San José de Ancheta, que fue a Brasil, pero también tenemos santos, no me acuerdo el nombre de él, José de Arce, me parece que sí, es jesuita, está el padre Torres Padilla, que es cofundador de las Hermanas de la Cruz. Gomero él. Sí, aquí hay mucha santidad, y hay santidad canonizada y otra no canonizada. Aquí hay gente muy santa, gente realmente de una profunda fe.
1: Y se ha olvidado, perdone, don Miguel Ángel, se ha olvidado de los mártires de Tazacorte.
3: Sí, también.
1: O sea, también los mártires de Tazacorte. Y todos estos no solamente han tenido esa relación estrecha con Canarias, sino también con el sector primario, porque el hermano Pedro, ganadero.
3: Efectivamente. Antes dice... Bueno, en aquella época todo el mundo se dedicaba a la agricultura. ¿Quién no se dedicaba a la agricultura? Porque todo el mundo vivía de eso, del campo, ¿no? Ya sea la ganadería, ya sea la agricultura estrictamente. Ya. El comercio era muy poca gente.
1: Claro. ¿Con qué se queda de esta visita papal?
3: Hombre, hay gente que como no quiere agobiarse nada en la vida, quiere estar tranquilito, y yo creo que eso es una pobreza, porque la vida no es para estar tranquilito. Una vida es para entregarla, para amar, para hacer cosas grandes, por lo tanto hay que salir de ti mismo, de tu comodidad. Hay gente que lo que quiere es que el Papa no venga ya, o que se vaya. Yo lo que sí espero es que la visita del Papa nos sacuda la fe a nuestro pueblo, a todos nosotros. Nos espabile y seamos cristianos más íntegros, cristianos más entregados, cristianos más decididos, ¿no? Más comprometidos con el Señor y, por lo tanto, también con las personas.
1: Pero el Papa no solo,

0: solamente he hablado para los cristianos, he hablado para todos, porque ha lanzado cada mensaje.
1: Sí, lo que pasa es que me hace mucha gracia porque todo el mundo la lee, cuando hace una corrección o una indicación, siempre dice, eso lo está diciendo para Pepito, ¿no? No, lo está diciendo para todos nosotros, ¿no?
0: Para que reflexionemos. Y yo a esto, ¿qué le tengo que decir? ¿Qué tengo que decir? ¿O esto, o qué me quiere decir con esto? A mí me toca...
1: Ha sido muy libre a la hora de expresarse. Uh-huh. Y yo en general creo que hay un gran asentimiento en sus palabras. Ahora, si nos dejamos tocar y cuestionar y por lo tanto corregir, pues ya veremos cada uno, ¿no?, lo que hace, ¿no? Claro. Pero no seremos tontos si perdemos esta oportunidad.
0: Y el motivo principal de Canarias, que es el tema, el problema de la migración, ¿cree usted que habrá un antes y un después? Aparte de que se reduzca la inmigración en Canarias.
1: Bueno, vamos a ver, Canarias es mucho más que la inmigración, ¿sí? Aquí hay un pueblo que trabaja, que lucha, que sufre, que se alegra, y luego también hay una gente que llega aquí en pateras o en cayucos y por tanto hay un drama en su país de origen, un drama en el mar, porque eso es terrible, tiene que ser terrible, yo nunca lo he pasado, pero me lo puedo imaginar, y por lo tanto nosotros no podemos desentendernos de eso. Y el Papa Francisco, que es el que realmente tuvo la iniciativa, el deseo de venir a Canarias, porque seamos realistas, nosotros no somos el centro del mundo, somos ciudades principales. Yo no me considero menos que nadie, pero yo también reconozco que Madrid es Madrid y Santa Cruz de Tenerife, pues no es Madrid. No, claro. Sin despreciar a nadie, ¿no? No me desprecio a mí mismo y ni tengo complejo de inferioridad. Pero ha sido el Papa que ha querido resaltar este drama del que no podemos mirar a otro lado. Y muchas veces la Unión Europea intenta mirar a otro lado. Drama que no solo está en España o en Europa, drama que también está en otras partes del mundo. Bueno, pero entonces el Papa tuvo, y entonces el Papa ha venido por eso, solo que el Papa después no se ha ceñido solo a esa cuestión, sino que ahora este Papa viene y también visita la comunidad cristiana. Pero fíjate que en todos los sitios donde ha estado, tanto en Madrid como en Barcelona, el elemento de la inmigración o migración ha estado presente, ¿no? Y ha tenido una palabra al respecto, ha tenido siempre algún encuentro.
0: Será una visita seguramente que a más de uno le dejará huella, a otros hará reflexionar, otros darán pasos y otros, bueno, pues darán la espalda, como siempre pasa en todo esto, ¿no?
1: Todo esto. Nunca llueve a gusto de todos.
0: Efectivamente. Don Miguel Ángel Navarro, director del Archivo Histórico Diocesano y párroco de San Francisco, muchísimas gracias y que hoy sea un gran día.
1: Muchísimas gracias, igualmente.
0: Un abrazo.
1: Ya me imagino lo estará haciendo allá en Gran Canaria.
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0: No hay tiempo para más, solo para decirles que la televisión y la radio canaria, vamos a estar hoy desde ya, en la visita del Papa, lo estamos desde ayer, pero hoy especialmente con la visita a Tenerife, en la visita del Papa a Tenerife, donde llegará a las 9:10 de la mañana. Nosotros les dejamos ahora con el especial informativo de la noche al día, con Estíbaliz Pérez y todo su equipo, y después habrá toda una programación hasta prácticamente las 3 de la tarde, pero en que ya el Papa abandona Canarias y esa primera visita a España. Gracias por la atención prestada, que tengan ustedes un buen día y que sean felices.

0: Son las 6:30.
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0: ¿Qué tal? Muy buenos días. Viernes 12 de junio, la visita del Papa León XIV a Canarias ha transformado en una mirada a los ojos del sufrimiento humano, allí donde el dolor desembarca. No ha venido a las islas para hablar de política, ni de estadísticas, ni de estrategias migratorias. Allí, junto al mar de Arguineguín, nos ha recordado algo que a veces olvidamos entre titulares y cifras, que detrás de cada embarcación hay una persona, un rostro, una historia, una familia y un sueño.
2: No son números ni expedientes. Ustedes son personas con una familia y una casa dejada atrás, con sueños que nadie tiene derecho a despreciar. Pero también quiero decirles que su vida debe ser protegida.
0: Sus palabras han sonado como un golpe directo contra la indiferencia. Ha descrito a nuestro mar, a nuestro Atlántico, no solo como un océano que separa continentes, sino que también pone a prueba nuestro nivel de humanidad. Un océano que supone esa línea, esa última oportunidad, la última frontera que separa a la vida de la muerte.
2: Cada barca que llega no trae solo migrantes, trae consigo una pregunta. ¿Qué mundo hemos construido si tantos hermanos tienen que arriesgar la muerte para buscar vida?
0: El sucesor de Pedro no puede desentenderse de estos muelles, ha dicho su santidad, como tampoco desatiende su labor las personas que se dedican a salvar vidas. Conmovedora ha sido la historia de Tito Villarmea, capitán de salvamento marítimo, que ha rescatado a más de 20.000 personas en el mar.
3: Conocemos la imagen de Canarias de día, pero de noche es otra realidad. Mar brava, oscuridad absoluta y embarcaciones frágiles cargadas de vidas.
0: Y estremecedoras también la historia de Blessing, víctima de trata. Huyó de Nigeria y dejó atrás dos hijas.
4: Durante el viaje quedé embarazada de un hombre de la mafia. Al llegar a España me quitaron a mi bebé para obligarme a prostituirme. Me trataron muy mal. Me separaron de mi hijo. Tenía 11 meses. Cuando la policía...
0: Víctima de esos monstruos que acechan las aguas, esos monstruos que hoy no son criaturas mitológicas, son las mafias que trafican con la desesperación, son los tratantes que esclavizan mujeres y niños, son quienes convierten el sufrimiento ajeno en negocio. Palabras de León XIV que nos recuerda que la dignidad humana no tiene pasaporte, no pierde valor al cruzar una frontera, no depende del lugar de nacimiento ni del idioma que se hable. Con flores y con la bendición de una cruz construida con madera de cayuco, traspasa ese gesto simbólico. Son una llamada a la memoria y a la conciencia, un recordatorio de que debajo de estas aguas descansan miles de historias truncadas que algún momento soñaron con llamar a nuestra puerta. No las cerremos. Aquello que fue una vergüenza hoy se transforma en esperanza. Es parte del mensaje que el Santo Padre nos ha dejado durante su estancia en Gran Canaria. Hoy culmina su visita pastoral a España en la isla de Tenerife, que seguiremos muy de cerca con varios puntos en directo a lo largo de esta mañana aquí en la Radio Canaria, y donde la migración seguirá estando muy presente. También les saludamos a aquellas personas que también nos sigan a través de la pantalla de Televisión Canaria, a través de nuestra aplicación de la Radio Canaria. Comenzamos esta hora desde las 6:30, le estaremos acompañando hasta las 11, pero como saben ustedes, con una programación muy especial, muy pegadita a toda la programación que tiene prevista su santidad el Papa León XIV durante ya su última estancia en esta visita a España, que será aquí en la isla de Tenerife. Además, abierto como siempre a la participación de todos ustedes, el 628-515151. Un programa que hacemos de la mano de Eva García en la coordinación, en producción Elena Barrios, en redacción Cristian Luis, en realización Adai Palmero, con la asistencia técnica de Rubén Rodríguez, y en la realización de Televisión Canaria Eduardo Darias. Es viernes 12 de junio y así comienza De la Noche al Día.
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0: Y vamos ya con toda la información.
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0: Eva García, ¿qué tal? Buenos días.
6: Muy buenos días, Estíbaliz.
0: La ministra Elma Saiz afirma que Canarias nunca ha estado sola ni lo estará.
6: Saiz ha suscrito estas palabras del Santo Padre durante su encuentro con migrantes, enfatizando que la vulnerabilidad no reduce la dignidad de las personas, una premisa que refleja la política migratoria del Gobierno de España. En torno a la presencia del presidente Pedro Sánchez, la ministra de Migraciones se ha limitado a defender que el mensaje del Gobierno de España es acompañar permanentemente a Canarias.
7: Fíjese, el mensaje es claro y además acompañado con hechos. Canarias no ha estado nunca sola. Ni lo va a estar. El gobierno de España acompaña permanentemente a Canarias. Yo creo que, bueno, pues por encima de estas cuestiones o de estas polémicas por las que me pregunta o declaraciones, yo creo que por encima de todo ha estado hoy esa imagen de bueno, pues de todas las administraciones y con un mensaje alineado y de además de compromiso, porque es la realidad. El gobierno de España acompaña a Canarias, acompañó en su momento y lo sigue haciendo.
6: Declaraciones de la ministra a Televisión Canaria después del discurso del Papa en el muelle de Arguineguín, centrado, recordemos, en esa dignidad humana. La alcaldesa ha agradecido la presencia del pontífice en el municipio y su mensaje de conciencia ante el drama migratorio. Hablamos de la alcaldesa de Mogán, Onalia Bueno.
8: Creo que 10, 11 veces el Papa habló de la dignidad, es algo que nos tiene que quedar, la dignidad a todas las personas que arriban a las costas de Canarias, darles esa apreciación.
6: La visita del pontífice también ha dejado mensajes con una fuerte carga social y política. El presidente de Canarias, Fernando Clavijo, ha destacado también la ascendencia palmera del Papa y ha destacado ese mensaje pronunciado en Arguineguín.
9: Ascendencia palmera de
10: muchos lugares, presidente.
9: Sí, de Cuba, de la.
10: ¿Sabía de esa ascendencia palmera?
9: No. No, pero bueno, estuvo muy interesado viendo el libro y después algunos libros de matemáticas, que también como es matemático le gustan, de guías de patrimonio basado. Pero muy bien, muy cercano y muy agradecido en nombre de todos, precisamente por el detalle de mantener esta agenda y del mensaje muy potente que ha lanzado en Arguineguín, muy potente, que deberíamos escuchar todos.
6: Comercios y bares de Las Palmas de Gran Canaria han hecho caja con esta visita. Así como algunos han decidido cerrar por la imposibilidad de que su clientela pudiera llegar, otros como hoteles, bares o esos bazares con productos con la imagen del Papa y el recuerdo de esta visita, han duplicado las ventas.
11: No para de entrar personas preguntando por rosarios, por pañuelos. Si viene buscando una camiseta en concreto, pues casi que no hay talla ya.
12: Vine a comprarle un rosario y bueno, pues tres. Me llevo tres, sí. Me llevo tres para mi suegra y una tía también, mi hermano.
13: 100% de ocupación, estamos absolutamente llenos.
14: Lo que más vendemos son cafés y bocadillos. Eso sí es verdad que hemos tenido que pedir el doble de cantidad en todo, porque la gente parece que se vuelve loca.
6: Y ahora todo listo en Tenerife para la llegada de León XIV. En algo más de 2 horas el Santo Padre saldrá de Gran Canaria y llegará a Tenerife, en la que será su última parada del viaje que comenzó, recordemos, el pasado sábado a nuestro país. La presidenta del Cabildo, Rosa Dávila, ha señalado que alrededor de 35.000 personas van a asistir a la misa programada en el puerto de Santa Cruz. Asimismo ha destacado la relevancia del mensaje que deja esta visita al poner el foco en la realidad migratoria que vive Canarias. El Cabildo le hará entrega de un mantel con una roseta y calado y una manta esperancera.
15: Le vamos a regalar, creemos que la manta tradicional tinerfeña, esperancera, es un símbolo no solamente de abrigo del alma, sino también del calor con el que nuestro pueblo acoge al Papa León XIV. Y por otro lado también, las manos artesanas de varios artesanos de Tenerife han hecho el frontal del altar, que es un precioso calado y además rematado con rosetas, que como saben es bien de interés cultural.
6: Sanidad recuerda las recomendaciones saludables para la ciudadanía que acuda a los actos del Papa León XIV. Igual que ocurrió ayer en Gran Canaria, este viernes, cuando decenas de miles de fieles y visitantes se reunirán para participar en los actos presididos por el Papa en Tenerife. Luego le vamos a preguntar a Vicky Palma en unos minutos cómo va a estar el tiempo, pero si es como ayer, Estíbaliz, en esa zona donde se realiza la última misa del Papa en la isla, mucho sol y mucho calor. Noemi González, directora regional del Servicio de Urgencias Canario, recuerda, entre otras cosas, vestir ropa ligera y cómoda durante las largas horas de espera y llevar agua y algo de comida.
16: Sí, es verdad que aunque queramos ir muy arreglados a ver al Papa, es mucho más importante llevar una vestimenta adecuada, que sea cómoda, prendas de algodón o de lino y un calzado deportivo que nos permita estar cómodos por todas esas horas que vamos a estar pasando de pie. Es mucho más recomendable una manga larga con una prenda de algodón que una manga corta, porque evitas el tener también que estarte poniendo protector solar constantemente, estás ya protegido por el tejido y no tienes esa zona expuesta, con lo cual vas a estar más cómodo, es mucho mejor llevar esa manga larga.
6: Y atentos porque todavía hoy se van a producir cortes de tráfico en Gran Canaria por la salida del Papa, Eva. Sí, porque aunque el Papa llega hoy a Tenerife, entre las 7:30 y las 8:30 de esta mañana, dentro de una hora, se aplicará un nuevo corte dinámico en la Gran Canaria 1 en sentido sur, entre los kilómetros 0 y 15, coincidiendo con el traslado del Papa hacia el aeropuerto. En ese mismo horario también permanecerá cerrado el túnel de San José en sentido sur con desvío del tráfico hacia sentido norte. Luego ya comenzarán los cortes en Tenerife, donde recuerden, desde las 3 de esta mañana se ha cerrado la TF4 al tráfico privado. A partir de este momento solo se permite el acceso al transporte público discrecional sobre esa planificación ya prevista, y también se van a llevar a cabo cortes dinámicos, recuerden, en la TF5, así como cortes de calles y restricciones de aparcamiento en el casco de la Laguna y Santa Cruz de Tenerife cuando el Papa ya llega a Tenerife.
0: Y regresa la actividad lectiva a Gran Canaria.
6: Claro, es que estamos hablando de los cortes de tráfico en Gran Canaria. 7:30, 8:30 se aplicarán en la Gran Canaria 1, pero ya hoy regresa la actividad, mientras en Tenerife, recordemos, hoy se suspenden las clases, decisión adoptada hace unas semanas para reducir desplazamientos y facilitar la movilidad. También se ha recomendado el teletrabajo, por lo que algunas oficinas públicas no abren al público. En Gran Canaria se vuelve a la rutina y, recuerden, se reactiva la actividad lectiva este viernes.
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0: Vamos ya con los deportes. El Canarias volvió a caer ante el Barcelona. Joaquín González, buenos días.
18: Hola, buenos días. A pesar de jugar un buen partido y de que Patty Mills anotara 36 puntos, el Canarias sufrió una nueva derrota ante el Fútbol Club Barcelona, en este caso por 97-89, por lo que la serie se sitúa ya 2-0 a favor del conjunto catalán. El tercer partido se disputará mañana a las 7 de la tarde en el Santiago Martín. Necesitan los aurinegros, por tanto, ganar para poder alargar la serie. En fútbol ya tenemos a la Unión Deportiva Las Palmas de vacaciones después del varapalo que supuso caer eliminados el pasado miércoles en las semifinales del playoff de ascenso a Primera División. La gran final la disputarán desde el domingo el Málaga y el Almería, y ahora las miras estarán puestas en la fase de ascenso a Segunda Federación, donde el Tamaraceite se enfrentará en la gran final por el ascenso al Guijuelo. El partido de ida será el domingo en tierras salmantinas, y todo esto el día después de que se haya iniciado el Mundial. En la noche de ayer se disputó el partido inaugural en el que México derrotó por 2-0 a Sudáfrica, y la competición obviamente no para. Esta noche a las 8, Canadá se medirá a Bosnia, y ya entrada la madrugada se enfrentarán Estados Unidos y Paraguay.
0: Y vamos ya con la información meteorológica para esta jornada. Vicky Palma, ¿qué tal? Muy buenos días.
19: Buenos días, Estivali.
0: Bueno, hará calor y ahora mismo de lo que estamos muy pendientes, Vicky, es del estado meteorológico a la altura del aeropuerto de Los Rodeos por esa visita del Papa a la isla de Tenerife, su traslado desde Gran Canaria a la isla de Tenerife. ¿Cómo está la situación, Vicky?
19: Bueno, pues ahora mismo el último parte meteorológico del aeropuerto es de hace 12 minutos. Hay visibilidad reducida. 1.300 metros de visibilidad en la cabecera 30, que sería...
0: ¿Eso qué significa?
19: Entrando desde Santa Cruz, vamos, que los que estamos acostumbrados a volar en Tenerife Norte, es raro que se entre en el norte, que sería lo que se llama la pista 12, que es la misma pista. Una tiene 30, que es entrando a Santa Cruz, entrando por el norte es la pista número 12. En la 12 la visibilidad es de 700 metros, en la 30... estamos hablando de unos 1.200, 1.300 metros, ha ido mejorando un poquito en la última hora aproximadamente. Hay bancos de niebla sobre el aeropuerto Tenerife Norte, hay 13 grados ahora mismo y poco viento del oeste. En principio, lo lógico sería que a medida que siga avanzando la mañana, la visibilidad vaya mejorando, también ocurría en el día de ayer. Y bueno, nos espera después un día de calor, de cielos prácticamente despejados y calor en buena parte del archipiélago. Ahora mismo hay nubes bajas, no solo en el norte de Tenerife, las tenemos en los municipios del oeste y parte del sur. En el norte y nordeste de Gran Canaria y suroeste de la misma isla, en Lanzarote, en Fuerteventura, en La Gomera por el norte y por el sur, lo mismo en el Hierro y en la isla de La Palma. Que bueno, muchas de esas nubes van a desaparecer a lo largo de la mañana, dando paso al sol. No despejará por completo en el norte de las islas. Las nubes, después de que amanezca, irán quedando por debajo de los 600 metros de altitud aproximadamente. Y bueno, vamos a notar de nuevo calor. Las temperaturas se van a disparar. Hoy puede ser el día más caluroso de esta semana. Habrá máximas alcanzando y superando los 30 grados, tanto en costas como en medianía, sobre todo de Gran Canaria, pero se pueden dar también valores de 30 a 32 grados en puntos de Lanzarote, de Fuerteventura, de Tenerife, en torno a los 28 en el Hierro, La Gomera, quizás 26, 27 en la isla de La Palma. El viento general es de componente norte, sopla entre flojo y moderado en todo el archipiélago. En las cumbres, sobre todo de La Palma y especialmente en la isla de Tenerife, el viento va a ser del oeste, eso sí va a ser moderado fuerte, y en las cumbres de Tenerife vamos a tener probables rachas ocasionalmente muy fuertes, eso estamos hablando que afectarían sobre todo al Teide, por encima de los 2.400 metros de altitud, se podrían notar también en la zona de Isaña. El estado del mar es parecido al de los últimos días, seguimos teniendo oleaje generado por el viento, la mayor parte de él, y olas que pueden llegar a alcanzar los 2 metros de altura en buena parte del litoral, tanto por el norte como por el sur. Pendientes de Tenerife Norte, porque bueno, sabíamos que esto podía pasar. Y con los datos
0: que has aportado de Tenerife Norte, ¿se podría aterrizar de esa manera?
19: Sí, sí, con esa visibilidad, además no es un Vinter, no es un ATR, en principio no debería tener grandes problemas para aterrizar, porque además tampoco hay mucho viento, salvo que hubiera que utilizar la cabecera 12, que sería la de entrada por el norte, que ahí la situación de visibilidad está bastante más complicada. Hay que esperar un poquito, que todavía queda tiempo para que se acerque a nosotros en cuanto amanezca. Y empieza a calentar el sol, mucha de esa nube que está ahora pues media posada, porque está casi en medio de la nube finalizando, el aeropuerto Tenerife Norte tendería a disiparse.
0: Bueno, ese avión sale desde Gran Canaria a las 8:30 con hora prevista de llegada a las 9:10 en el aeropuerto Tenerife Norte. Estaremos muy pendientes de ese horario.
19: Acaban de actualizarse, ve que estamos hoy pues, pendientes, ¿no?, de la llegada del Papa, porque acaban de actualizar.
0: ¿Y qué dice?
19: Actualizan cada media hora, acaban de actualizar a las 6:42, es decir, hace 4 minutos. Viento de dirección variable flojo, la visibilidad ha mejorado a 4.500 metros. Es verdad que en la cabecera 12 esa visibilidad es de 600 metros, pero en la cabecera 30 pues ha aumentado, así que en principio pues la situación va mejorando.
0: Bueno, estaba preocupada nuestra compañera Silvia Mascareño por ese traslado, posible traslado al sur, vamos a tranquilizarla. Te leo por aquí algunos mensajes, Vicky, bueno, aquí nos saludan desde Valle Gran Rey, buenos días, feliz viernes, desde Hermigua, buenos días equipo desde Hermigua, tenéis un duro fin de semana. Bueno, pues sí, pero bueno, también con alegría, porque al fin y al cabo es un despliegue sin precedentes y al fin y al cabo también es algo que no se vive siempre. Muy buenos días equipo, Loli desde La Esperanza, a punto de salir a Santa Cruz, hoy despejado, feliz día. Bueno, a Santa Cruz ya saben ustedes que hay ciertas restricciones, luego le comentaremos y actualizamos todo lo que tiene que ver con el tráfico. Emmanuel desde Tajao, en Arico, buenos días equipazo, buen fin de semana desde Tajao, además nos manda una fotografía ya en su puesto de trabajo. Mateo desde Tijarafe La Palma, 17 grados, Bernardo desde El Hierro, Valverde 19 grados y mucho frío, nos dice Jeremías desde Morrojable. Tenemos panza de burro y el viento en el pueblo calma total. Bueno, algún suspiro mañanero. Felicidades, nos dice Jeremías, 20 grados. Luigi, desde el Parque Holandés, dice 18 grados con cielo nublado y viento en calma. Una pregunta para Vicky. ¿Cómo estará el tiempo el sábado por las 10 de la mañana en la costa de Aridane, en La Palma? Tenemos travesía y el estado del océano me interesa. Entonces, ¿cómo va a estar el tiempo por allí? ¿Cómo va a estar el mar, Vicky?
19: Sí, el mar, porque el tiempo va a estar bueno, seguro, en lo lleno de Aridane, está claro. Y bueno, el mar en esa zona de la isla no debería presentar ningún problema. Las olas más grandes no llegarían al metro de altura. Y me imagino que la travesía será más bien en aguas cerradas, no en aguas abiertas, porque sí que es verdad que hay un poquito de mar de fondo de noroeste. Pero vamos, el estado del mar, a partir de esta tarde-noche, pues tenderá a mejorar de forma considerable en todas las islas y acompañará pues durante buena parte del fin de semana en todo el archipiélago, tanto en las costas del norte como en las del sur. Empezaría a entrar oleaje otra vez el domingo por la noche.
0: Por aquí también te preguntan cómo estará el tiempo en Garafía, en La Palma, el sábado por la mañana, San Antonio del Monte.
19: Ah, es verdad, es verdad que los compañeros de Metisla Bonita te estaban preparando asistir a esa fiesta. También va a estar, pues, va a ser un día de buen tiempo. El cielo va a estar prácticamente despejado por la mañana, muy temprano, así que las temperaturas serán algo menos llevaderas, pero es normal todavía en esta época del año, y durante el día va a lucir el sol. Ahora mismo hay en Garafía, dependiendo de la parte del municipio donde nos movamos, entre 13 y 16 grados, que no está nada mal. A mí lo de 19 grados, sensación de frío, es que me llama mucho.
0: Tú estás en manga corta, ¿verdad, Vicky?
19: ¿Será que yo soy del norte? A mí 19 grados me da para estar en manga corta todo el día.
0: Bueno, pues Vicky, aquí quedan muchos mensajes que leer, pero un ratito volvemos contigo y leemos más, ¿de acuerdo?
19: Hasta luego, buenos días.
0: Bueno, y cuando son las 6:50 minutos de la mañana, nos vamos ya al kiosco. Cristian Luis, ¿qué tal? Muy buenos días.
20: ¿Qué tal? Buenos días, Estivali.
0: El que se ha venido hoy muy elegante, porque en un ratito estará en la calle, ¿no?
20: La ocasión lo merece, estaremos en la Plaza del Cristo para contar ese encuentro con la realidad de los migrantes, así que muy pendientes para seguir todo lo que decir de esta jornada histórica en la isla de Tenerife a través de la Radio Canaria.
0: Jornada histórica que también se refleja en las portadas de la prensa en Canarias.
20: Sí, no podía ser otro el protagonista, sino él, León 14. Además, los periódicos resaltan una frase, todos los periódicos: la dignidad humana no tiene pasaporte. Eso leemos en el periódico El Día, también en Canarias 7 y en Diario de Avisos, con este titular: el Papa alza la voz desde Canarias, la dignidad humana no tiene pasaporte. Como te cuento, son diferentes las imágenes con las que abren los periódicos. En Diario de Avisos, pues vemos al Papa bendiciendo pues a un migrante. En El Día, pues con una imagen de primer plano del Papa saludando. En Canarias 7, con el Papa también en Arguineguín. Y en La Provincia, con una imagen, con un encuentro, que dice el periódico, un encuentro para la eternidad. Además, es una portada que tenemos que abrir el periódico, tenemos que desplegar tanto portada como contraportada, o como decía Ángels Barceló ayer, la página izquierda, la página derecha, para poder ver pues todo el montaje o la imagen en la que vemos pues al Papa venerando la imagen de la Virgen del Pino en esa primera visita de un Papa a Gran Canaria. Recuerdan el periódico, en una jornada en la que se reprobó la insolidaridad europea ante el drama migratorio de Canarias. Con estas imágenes, con estos titulares, abren hoy los periódicos en sus primeras páginas, pero ya sabes que El Día y La Provincia están, bueno, desarrollando una portada, una doble portada, dentro del especial por la visita del Papa tienen esta portada, y luego dentro abren con la entrada en vigor del nuevo Reglamento Europeo de Migración. Leemos en La Provincia que Europa condena a Canarias a ser zona de retención de migrantes, y es que el gobierno de España empieza a aplicar el pacto migratorio aprobado por la Unión Europea. O en El Día, el titular es: Canarias expuesta a ser la jaula de la Unión Europea. En cuanto a las imágenes de portada, en El Día abren con el básquet, se acabó el margen de error, la Laguna Tenerife vuelve a perder contra el Barcelona en las semifinales de la ACB. O en La Provincia, que abren con el Mundial, México abre el Mundial de Norteamérica. Esto en las primeras páginas. En páginas interiores, pues como te imaginarás, prácticamente todos los periódicos desarrollan pues todos esos puntos de interés informativo durante la jornada de ayer de la visita del Papa en Gran Canaria, y muchos testimonios. Me quedo con dos páginas de los periódicos de prensa ibérica, de La Provincia y en El Día, en la que, bueno, hablan con la gente que ha asistido a los diferentes actos. Y bueno, nos dejan titulares, pues como por ejemplo una asesora fiscal dice que ojalá me regale salud, que es lo que más me hace falta. Un educador dice que con la situación actual hace falta que pida paz. O un estudiante muy joven, vemos en la foto, dice: no esperaba ver a León 14 siendo tan joven. Eso en los periódicos de prensa ibérica. En Diario de Avisos, pues también traen en sus páginas de alto voltaje la imagen en la que veíamos a una azafata, una tripulante de cabina del avión del Papa, pues colocando, ¿no?, la imagen de la Virgen de Candelaria en el asiento del Papa en ese vuelo de Barcelona a la isla.
0: Ayer le preguntamos al comandante si iban a reservar quizás ese asiento como algo memorable, ¿no? Pues como sí, que ahí estuvo sentado el Papa, León 14, ¿no? Y dice, bueno, no nos lo habíamos planteado, pero puede ser una opción, ¿no? Porque ponía el número de asiento, creo que es la letra C, llevaba una letra C, no lo recuerdo bien, cuando lo entrevistamos ayer por la mañana.
20: Pues es una imagen que se ha vuelto viral en las redes sociales y que también traen los periódicos, como contamos en este caso Diario de Avisos, en sus páginas interiores.
0: Bueno, pues la verdad que Ha sido enriquecedor, sobre todo el mensaje que ha lanzado el Papa León XIV durante su estancia en la isla de Gran Canaria. Ya enseguida, en un ratito, estará ya de camino a la isla de Tenerife. Bueno, en cuanto al periódico, los periódicos nacionales, también esa referencia a la visita del Papa a las islas. Bueno, y también la inauguración del Mundial de Fútbol, ¿no?
20: Sí, en cuanto a la visita del Papa, unos los destacan más y otros menos, o uno más y otro menos. En el caso del Mundo, pues la imagen con la que abre hoy el periódico es además la misma con la que abre Diario de Avisos, con la imagen de León XIV bendiciendo a un migrante ayer en ese muelle de Arguineguín. Leemos que los migrantes no sois cifras, sois personas con sueños. La declaración es la frase que resalta este periódico. León XIV lanza en Canarias un mensaje a Europa: no puede proclamar la dignidad humana y que los mares sean cementerios sin lápidas. En esta línea también va la información que publica hoy El País en relación con el Papa. Dice el Papa en Arguineguín: no podemos acostumbrarnos a contar muertos, eso sí, en una columna lateral, porque la imagen con la que abren es para ese Mundial. México estrena el Mundial más ambicioso en la parte superior de la portada, y además pues leemos que el peritaje valora en torno a 1,3 millones las joyas de Zapatero. La policía entrega al juez el informe y las piezas incautadas al expresidente del gobierno. La estimación ha sido realizada por una joyería en colaboración con el Instituto Gemológico, también que en su día fue muy comentado, ¿verdad? Esa joya. Bueno, pues ya sabemos que 1,3 millones de euros.
0: Están valoradas.
20: Cuidado.
0: Bueno, a las 8:30, como decimos, traslado del Papa León XIV al aeropuerto de Gando para poner rumbo a la isla de Tenerife. A las 9:10 está previsto esa llegada del pontífice al aeropuerto Tenerife Norte Los Rodeos. A las 9:30 será el encuentro con los migrantes en el centro de acogida de Las Raíces, y a las 10:10 pues ese encuentro con las realidades de integración de los migrantes en la Plaza del Cristo de la Laguna, que es donde estará Cristian Luis, ¿verdad? A las 10:10 de la mañana.
20: Sí, va a ser uno de los actos, espera que sea, pues de hecho, el más emotivo, ¿no? Quizás en la isla de Tenerife, porque allí vamos a escuchar cuatro testimonios de migrantes, tanto de América como del continente africano. Y bueno, y vamos a ver, ¿no?, que le cuentan al Papa cómo es ese acto. Va a ser un acto rápido. Sabemos que la agenda de León XIV, pues, como está siendo estos días.
0: 6 horas, ¿no? Creo que en la isla de Tenerife.
20: Pero va a ser, sí, porque sobre la marcha llega a Tenerife, va a Las Raíces, baja de Las Raíces a la Plaza del Cristo. De la Plaza del Cristo, recordamos, con ese Papa móvil por las calles de la Laguna. Luego para Santa Cruz también recorre las calles de Santa Cruz y la misa. Y a la 1-2 de la tarde, está ya finiquitada la visita del Papa, o sea que va a ser una visita muy rápida, pero lo vamos a contar todo con lujo de detalles, todo el equipo de la Radio Canarias, tío.
0: Bueno, para las 15 horas saldrá el avión ya del Papa León XIV con destino a Roma.
20: Todo
0: a
20: esto su si residencia. No hay retraso, si no hay
0: retraso. Claro, porque vamos a ver que vamos a cruzar los dedos para que lleguen tiempo y forma al aeropuerto de Los Rodeos. Nos situamos también en la página de cultura, algo de cultura también aportamos hoy.
6: Mucho,
0: Eva.
6: Mucho, aunque no se hace caso, porque también va a estar con todo el equipo.
0: Va a estar en Los Rodeos.
6: En Los Rodeos, precisamente, va a ser quien nos cuente cuando el Papa llega a la isla de Tenerife, sí que hay algo de cultura y de actividad este fin de semana. Y vamos a empezar con el cantante británico Limahl, que a lo mejor les digo así y no les suena, pero si hablamos de 1984 y de la banda sonora de La Historia Terminable, ya nos suena.
0: Ahora sí.
6: Un poquito más. Y es que este 13 de junio se celebra en la plaza de otro papa, Juan Pablo II, Los Llanos de Aridane, el festival Aridane Mass Dance, y estarán grupos como Paco Pil o Milli Vanilli, casi nada. Eso será en la isla de La Palma, y hoy hay rueda de prensa a partir de la 1 con todos los detalles. Por eso hablaba del cantante británico Limahl. A partir de las 6:30, la presidenta del Cabildo de Fuerteventura va a asistir a la gala de la 13ª edición de CineFest, que se está celebrando en el Auditorio Insular de Fuerteventura. Dentro de la agenda de hoy, en Gran Canaria, en la Biblioteca Insular de Las Palmas de Gran Canaria, la editorial Ciruela presenta Las Islas Negras. Es una trilogía canaria, un libro que reúne en un solo volumen las tres novelas que consagraron al apreciado, ya no está entre nosotros, Alexis Ravelo. Qué bonito será esa edición que hoy se va a presentar, Las Islas Negras, una trilogía canaria. Seguimos con espectáculos de teatro. Concretamente, las actrices Malena Alterio y Carmen Ruiz protagonizan la obra de teatro La Vida Extraordinaria en el Teatro Cuyas a partir de las 7:30. Y en el Espacio Cultural Caja Canarias, en Santa Cruz de la Palma, concierto de un queridísimo Luis Morera, que nos ofrece un recital en el que interacciona con la exposición Ach Guañat. Arrancan las fiestas de Las Palmas de Gran Canaria. Hoy la lectura del pregón a cargo de la directora de la cadena SER en Canarias, Lourdes Santana, será a las 8:15. A las 8:30 arrancan esas fiestas fundacionales de Las Palmas de Gran Canaria y la música pertenece a Charlie Rodríguez y Lorna. ¿Se acuerdan de Lorna?
20: Sí.
6: La del Papi Chulo.
19: Bueno, no le había puesto nombre.
6: Esto como recuerdo, la historia interminable.
20: Sí,
6: Lorna,
20: sí, sí.
6: Pues ella va a estar junto con otros artistas como Justin, Fuego o Lucenzo en Telde, porque hay un encuentro musical que se llama Molan los 2000.
20: Ah, mira.
6: ¿Los 2000 molan?
20: Sí, pues mucho.
19: Yo me quedé como otra época anterior.
20: Me recordó una de las pancartas, el Papa León mola mogollón.
6: Pues hoy molan,
20: pues molan los 2000.
6: Los 2000 en Telde.
19: Y también el Papa León, te queremos un montón o algo así, ¿no?
20: También, y mola mogollón.
6: También, también. ¿Hiciste alguna pancartita para hoy?
20: Bueno, hay tiempo todavía.
6: Hay tiempo para comer.
20: Hay tiempo.

0: Son las 7 de la mañana.
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0: Ante más de 40.000 personas en su primera misa en Canarias, el Papa León XIV habló al corazón de unas islas acostumbradas a...

0: a mirar al mar con esperanza, pero también con dolor. Palabras dedicadas a quienes han perdido la vida en el océano, con una homilía que ha supuesto una llamada a la caridad, a la humildad y a la fraternidad. León XIV recordó que el amor es una fuerza que transforma la vida y nos obliga a mirar al otro como un hermano, y Canarias como ejemplo, porque esta tierra sabe de acogida, de solidaridad y de encuentro entre culturas.
1: Después de una jornada rica de encuentros, de compartir, quiero antes que nada dar gracias al Señor por tanto bien que se hace aquí cada día, confiándole el compromiso de todos y al mismo tiempo los sufrimientos de los que esta tierra es testigo. Les invito también a rezar juntos por los hermanos y las hermanas que han perdido la vida en el mar.
0: Una celebración con muchos guiños a nuestra identidad, a la que han contribuido las artesanas caladoras de ingenio elaborando el mantel del altar sobre el que se ha oficiado la Eucaristía, también la estola que ha aportado su santidad, con la presencia de la Virgen del Pino, del Cristo de Telde y con el entusiasmo de miles de fieles que aplaudieron durante su recorrido alrededor del estadio. Culmina así la primera jornada de León XIV en Canarias, con una invitación a construir una comunidad más humana, más cercana y más reconciliada. Una invitación a devolver amor por amor, en alusión al Papa Francisco. Es la huella que nos ha dejado en esta jornada histórica en la isla de Gran Canaria y pone rumbo a la isla de Tenerife. Como histórico también ha sido el despliegue en seguridad y emergencias. Vamos a saludar hasta ahora de la mañana a Moisés Sánchez, director del 112 Canarias. Moisés Sánchez, ¿qué tal? Muy buenos días.
2: ¿Qué tal? Muy buenos días a todos y a todas.
0: Bueno, después de una jornada tan intensa en la isla de Gran Canaria, ¿qué balance se hace del dispositivo desplegado ayer en Gran Canaria?
2: Pues el balance es muy positivo, desde el ámbito de protección civil a tenor de la activación del Plan Territorial de Emergencia de la Comunidad Autónoma del Plateca y de todos los eventos y actos que tuvieron lugar ayer en la isla de Gran Canaria. Pues el balance, insisto y reitero, ha sido muy positivo, dado que las incidencias, tanto las registradas en el 112, en el Centro Coordinado de Emergencias y Seguridad del Gobierno de Canarias, así como lo que nos han reportado los distintos intervinientes que actuaban in situ en cada uno de estos actos y todo aquello por donde transcurría la comitiva papal, pues la verdad que los números son mínimos y desde aquí también lanzar un agradecimiento a la ciudadanía por haber respetado y haber cumplido las recomendaciones que desde las diferentes instituciones se habían trasladado, insisto, a los ciudadanos días anteriores a estos actos y bueno, estamos muy muy contentos en ese sentido porque la noticia es que no hay nada que destacar.
0: Bueno, ¿alguna incidencia que destacar en el sentido de aquellas que tienen que ver a lo mejor con patologías que se pueden dar ante la congregación o la concentración de numerosas personas, Moisés?
2: Sí, bueno, definitivamente la Dirección General de Emergencia nos ha trasladado que el número de asistencias in situ pues no ha llegado al centenar. Cruz Roja Española nos reportaba que habían hecho un total de unas 50 asistencias en vía pública de diferentes patologías, sobre todo relacionadas con cuestiones asociadas a las temperaturas y demás y sobre todo por las aglomeraciones de personas, pero que ninguna de ellas revistió gravedad. El Servicio de Urgencias Canario, pues en la misma tónica, si es verdad que han atendido a distintas personas ya de edad bastante avanzada, pero sobre todo por cuestiones asociadas al clima, ¿no? Al calor. En el Centro Coordinador, si sirve el dato, en el día de ayer tan solo recibimos 10 llamadas que han sido clasificadas directamente y asociadas a los eventos que tenían que ver con la visita papal. Por lo tanto, el despliegue que tanto desde el ámbito de la seguridad, el Ministerio de Interior y la Comunidad Autónoma y las entidades locales a través de policías locales se ha desplegado, pues ha servido sobre todo para mantener ese orden público que se espera dentro de lo que supone la movilización de tantas personas. Las incidencias en cuanto a la movilidad, si es verdad que hemos recibido unas cuantas llamadas por parte de los ciudadanos pues consultando algunas dudas de última hora que tenían que ver con este tipo de cuestiones de accesibilidad a distintos lugares de la capital de la isla de Gran Canaria. Y por último, insisto, son 10 llamadas las que hemos registrado en el 112 en la jornada de ayer, con lo que nos tranquiliza bastante a tenor de la jornada de hoy en la isla de Tenerife.
0: Claro, así iba yo. A partir de hoy, Tenerife, diferencia un poco el dispositivo con la isla de Gran Canaria, prácticamente es el mismo.
2: No, vamos a ver, el nivel de desde el punto de vista de seguridad que lidera el Ministerio del Interior, pues una cuestión que se llevan ya meses trabajando y

0: Y el dispositivo, pues entendemos que va en la misma línea, y en el ámbito de protección civil, pues también estas reuniones que se han venido celebrando desde hace ya más de un mes, pues mantienen pues esos niveles de seguridad y de atención a la ciudadanía. Digamos que es diferente porque verdaderamente la actividad hoy en la isla de Tenerife pues comienza en torno a las 9 y 10 con la llegada de su santidad el Papa al aeropuerto Tenerife Norte, Los Rodeos, y que estimamos que aproximadamente sobre las 2:30, 3 de la tarde, aproximadamente se entiende que puede haber algún tipo de retraso que se puede ir acumulando a lo largo de la jornada, pues que ya a partir de las 3 ya la isla de Tenerife y sobre todo el área metropolitana pues vuelva a esa normalidad, porque ya pues todas estas restricciones que están en torno a la seguridad de los eventos pues ya se disminuya o desaparezca con el paso de las horas. Por lo tanto, el dispositivo va en el mismo nivel, o sea, la misma atención se va a dar a todos los eventos desde el punto de vista de seguridad, desde el punto de vista de protección civil, pero va escalado en ese mismo nivel. No hay un detrimento por el hecho del cambio de isla, sino se mantiene el mismo nivel de atención.
1: El caso es que en cuanto al número de incidencias o ese número de llamadas que ha recibido el 112 en referencia a lo que ocurrió ayer en Gran Canaria, da cuenta, quizás Moisés, quizás la reflexión a la que podemos llegar es sobre el comportamiento de la ciudadanía, el civismo, que ha ido también acorde, en concordancia con el dispositivo que se ha desplegado.
0: Sí, sin duda. A ver, nosotros no, desde el ámbito de Protección Civil, la Dirección General de Emergencia ha estado bastante preocupada, pero ya teníamos dos puntos de referencia, Madrid y Barcelona. Hemos estado en continuo contacto con las distintas direcciones generales competentes en la materia de emergencia de estas dos comunidades autónomas, y ya sus responsables nos trasladaban que el alto cumplimiento por parte de la ciudadanía de las recomendaciones y todo el trabajo anterior que se había llevado a cabo había minimizado muchísimo los impactos que podían tener lugar en torno a los eventos. Entonces, ya teniendo como referencia a Madrid, para que se haga una idea los oyentes, Madrid congregó aproximadamente 1 millón de personas en el evento de Cibeles, y el total de llamadas que recibió emergencia fueron 30, y el número de asistencia ante 1 millón de personas fueron de 300. Por lo tanto, hemos hecho una escalada en cuanto proporcional a lo que podía suponer eso a nivel nuestro, y en cierta manera sabíamos que el servicio estaba perfectamente dimensionado, teniendo en cuenta ya el antecedente que los compañeros de Madrid y Barcelona nos trasladaban. Pero sí, sobre todo destacar en el día de ayer, y entendemos las molestias que se ha ocasionado también a la ciudadanía en cuanto a las restricciones de movilidad, pero hay que destacar el alto civismo y el alto cumplimiento de las recomendaciones, porque no son nada más allá que recomendaciones desde el punto de vista de la autoprotección, para que todo salga perfectamente como ha sido la isla de Gran Canaria. No esperamos menos en la isla de Tenerife en la jornada de hoy.
1: ¿Y se han cumplido las previsiones de asistencia y movilidad que manejaban ya desde el 112 y la Dirección General de Emergencia?
0: Sí, sin duda nos ha servido muchísimo las restricciones en cuanto a la movilidad, la decisión desde Educación, desde las corporaciones insulares de tanto de Tenerife como de Gran Canaria, y por supuesto las decisiones tomadas en el ámbito local, municipal, de los ayuntamientos afectados, han servido muchísimo en la isla de Gran Canaria para minimizar al máximo ese alto impacto que podíamos esperar. Por tanto, creemos que las medidas que se han tomado son las adecuadas desde el punto de vista de protección civil, y ha ayudado al perfecto desarrollo de la actividad. Por lo tanto, creemos que las medidas, si bien no son del agrado de la totalidad de la ciudadanía, porque evidentemente hay personas que en mayor medida se han visto afectadas por estas medidas de restricción, sí es verdad que han servido para ayudar a mantener esos niveles y esos estándares de seguridad hacia las personas, porque realmente lo que nos preocupa son las personas, y por supuesto nos ha ayudado muchísimo para llegar a tiempo en aquellos lugares en donde eran requeridos los servicios de seguridad y de emergencia.
1: Entonces se entiende que era lo aconsejable, por ejemplo, la suspensión de la jornada lectiva hoy en la isla de Tenerife y ayer en la isla de Gran Canaria.
0: De momento podemos decir que para la isla de Gran Canaria ha sido positivo. Ha sido positivo porque nos ha ayudado muchísimo a sobrellevar posibles impactos que venían asociados en cuanto a la movilidad de las personas y la agilidad con la que puede desarrollarse todo lo que conlleva la infraestructura de seguridad que tiene todo el entorno de la visita. Pues no olvidemos que al margen de ser un jefe de Estado, pues vamos a ver, esto no hay referentes ninguno en nuestra comunidad autónoma, porque sí es verdad que hemos recibido visitas de diferentes mandatarios de diferentes estados, por supuesto, y no tiene nada que ver, porque además arrastra pues todo lo que supone la visita del Papa. Por lo tanto, creemos que a esta hora que han sido acertadas y adecuadas para garantizar la seguridad de toda la ciudadanía.
1: Bueno, pues esperemos que siga saliendo todo muy bien, como ha sido también la jornada de ayer en la isla de Gran Canaria. Moisés Sánchez, director del 112 Canarias, gracias como siempre, buenos días.
0: A ustedes, y ha sido un llamamiento a los ciudadanos, sobre todo del área metropolitana, tanto en La Laguna como en Santa Cruz, que hagan caso a las recomendaciones de autoprotección, porque al fin y al cabo nos va a ayudar a todos para que la jornada salga perfectamente y que bueno, que un acto, insisto, no hay parangón, no hay recuerdo en la memoria de los canarios, y por lo tanto seguir esas recomendaciones nos van a ayudar a todos a disfrutar de una jornada una jornada que no hay referente para la misma. Gracias a todos.
1: Bueno, pues ahí queda ese llamamiento. Gracias, Moisés Sánchez, como siempre. Buenos días.
0: Buenos días. Gracias.
1: Ese llamamiento al civismo, a la colaboración ciudadana, una jornada también va a ser importante, interesante en la isla de Tenerife. Después de ese balance muy positivo, el registrado ayer en la isla de Gran Canaria por los efectivos de seguridad y emergencias del gobierno de Canarias. Ya saben ustedes que a las 8:30, hora canaria, se hace traslado del Papa León XIV al aeropuerto cogerá ese vuelo desde el aeropuerto de Gando con destino a la isla de Tenerife, y luego ya a las 9:30 hora canaria, porque estamos viendo también como a veces lo publican en horario peninsular, ese encuentro con los migrantes en el centro de Las Raíces. Bueno, es viernes 12 de junio, así continúa De la Noche al Día.
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1: Y en este punto de la mañana vamos con más noticias.
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1: Pues bien, León XIV acaba hoy, Eva, en Tenerife, su viaje a España con un encuentro con personas migrantes.
4: Se prevé que llegue sobre las 9:10 al aeropuerto Tenerife Norte, ciudad de La Laguna. Inmediatamente se trasladará al dispositivo de acogida humanitaria de emergencias de Las Raíces. Este va a ser un encuentro breve, cargado de emotividad, que permitirá a León XIV conocer de primera mano la realidad migratoria de la isla. Este acto se va a desarrollar a puerta cerrada. El de Las Raíces no estará abierto al público, pero sí el acto central de la jornada, que será la celebración de la Santa Misa en la explanada portuaria en Santa Cruz de Tenerife. Una Eucaristía que comenzará a las 12:15 tras un recorrido en el Papa Móvil por la capital tinerfeña.
1: Y Torres llama a la derecha a escuchar al Papa y que apliquen su mensaje a acogida de menores.
4: El ministro de Política Territorial y Memoria Democrática, Ángel Víctor Torres, ha apelado al Partido Popular y a Vox que escuchen el mensaje del Papa León XIV, el que ha hecho en Canarias sobre la defensa de los derechos humanos de los migrantes, y recordó que España y la Unión Europea deben afrontar de manera conjunta el fenómeno migratorio, defendiendo la necesidad de introducir cambios legislativos para dar una respuesta coordinada.
5: Ningún inmigrante, ninguna patera o cayuco, porque no hay mar que pueda llegar a la Comunidad de Madrid, pero sí llegarán a las costas españolas. Y España es un conjunto y por tanto todos tenemos que tener claro que ese es el concepto de país, como lo es también la Unión Europea. Estamos hablando de Canarias, hoy lo hemos visto en el muelle de Arguineguín. Lo que ocurrió en el 20 no debe ocurrir nunca más, pero para eso tenemos que, además de palabras, actuar con modificaciones legislativas. Y repito, yo estoy muy orgulloso, llevo en política del año 99, España para 27 años.
4: El presidente de Canarias, Fernando Clavijo, que era recibido por el Papa en audiencia privada, destacó el valor de ese mensaje pronunciado en Arguineguín, especialmente en relación con la migración y la acogida. Robert Prevost ha recibido también de manos del presidente un estudio genealógico que documenta que tiene antepasados canarios, en concreto dos familias residentes en Santa Cruz de La Palma en los siglos XVI y XVII, los González Vázquez y los Hernández Pérez.
6: Ascendencia palmera. De
7: muchos lugares, presidente.
6: Sí, de Cuba, de la...
7: ¿Sabía de esa ascendencia palmera?
6: No, pero bueno, estuvo muy interesado viendo el libro y después algunos libros de matemáticas, que también como es matemático le gustan, de guías de patrimonio basado. Pero muy bien, muy cercano y muy agradecido en nombre de todos, precisamente por el detalle de mantener esta agenda y del mensaje muy potente que ha lanzado en Arguineguín, muy potente, que deberíamos escuchar todos.
1: TITSA duplica sus plazas de 5.000 a 10.000 con motivo de la visita del Papa.
4: Para verlo en Santa Cruz de Tenerife hay 10.000 plazas este viernes día 12, el doble de las previstas. Recordemos madrugar a aquellos que salgan del norte de la isla para evitar el corte de la autopista. Habrá una lanzadera especial entre el Muelle Norte e Intercambiador todo el día con la avenida marítima cerrada. Cristina Rosales es responsable de comunicación y marketing de TICSA.
8: Las últimas salidas desde el norte, desde ICO, pasando por la Orotava, van a ser a las 7:30, 7:40 de la mañana. Las salidas desde el puerto de la Cruz, directas a Santa Cruz, las últimas a las 8 de la mañana.
4: Pues ya lo saben, las últimas a las 8 de la mañana, eso en la guagua. En el tranvía, la línea 1 también se verá afectada por la visita del Papa. Desde las 6 de la mañana, que es cuando inicia el servicio el tranvía, la circulación se ha limitado al tramo comprendido entre Trinidad y la parada de Guimerá. Y a partir de las 10:30 el recorrido se reduce de nuevo y el servicio finaliza en la parada de La Paz.
1: Cortes de tráfico esta mañana en Gran Canaria también por la salida del Papa.
4: Claro, porque el Papa sale entre las 7:30 y las 8:30, se aplicará un nuevo corte dinámico en la Gran Canaria 1 cuando salga el Papa en sentido sur entre los kilómetros 0 y 15. Coincide con el traslado hacia el aeropuerto de Gando. En ese mismo horario también permanecerá cerrado el túnel de San José en sentido sur con desvío del tráfico hacia el sentido norte. Muy atentos los cortes de carretera en la isla Gran Canaria porque hoy vuelve la actividad lectiva. Luego llegará el turno a Tenerife desde las 3 de la mañana, cerradas por ejemplo la vía la TF4 y a partir de este momento se permite el acceso del transporte público. También se van a llevar cortes de tráfico dinámicos, los vamos a contar enseguida, Estíbaliz, en la TF5 una vez que llegue el Papa. De momento está en Gran Canaria.
1: Pues menos de una hora, Eva, ya te cuento que el Papa León XIV tiene prevista su salida del Palacio Episcopal, donde ha descansado, donde ha dormido esta noche, después de esa misa multitudinaria en el Estadio Gran Canaria Arena. Y nosotros nos vamos allí, al exterior de ese Palacio Episcopal, porque ahí está ya nuestra compañera Raquel Quiñones. Raquel, ¿qué tal? Muy buenos días.
9: Buenos días, Estíbaliz. Sí, aquí estoy en la Plaza Santa Ana, donde ya se va acercando cada vez más gente que quiere ver esa salida, la salida de León XIV del Obispado, de la sede del Obispado, aquí, como digo, en la Plaza Santa Ana. También mucha policía rodeando este lugar y, como digo, cada vez se va acercando más gente y he podido hablar un poquito con algunos de ellos, a ver si ahora me dejan un huequito. ¿Qué tal? ¿Cuánto tiempo llevo aquí?
10: Aquí llevamos, bueno, yo poquito porque vivo muy cerca y como 20 minutos, pero hay gente que lleva desde las 6 de la mañana.
9: Exacto, aquí tenemos a dos personas que además no pudieron verlo ayer, ¿verdad? Me decía.
11: No pudimos verlo ayer, nos quedamos sin poder entrar en el estadio.
9: Y hoy no han querido perdérselo y llevan desde las 6 de la mañana.
11: 6:30, un poquito más tarde.
9: ¿Y por qué? ¿Por qué quieren verlo antes de que se vaya de Gran Canaria?
11: Porque nuestro primer, digamos, vivo a la Avenida Canaria era verlo, por eso vinimos y aprovechamos y vemos la isla también un poquito.
9: ¿Porque vienen de fuera?
11: Vinimos de fuera, vinimos de Huelva.
9: ¿De Huelva? Y entonces no se quieren perder tampoco a León XIV.
11: No queremos perdérnoslo.
9: Muchas gracias. Y usted me decía que vive cerca y entonces, nada, se ha dado un salto. Ayer también estuvo aquí.
10: Ayer por la mañana lo vimos aquí en la Plaza Santa Ana, luego fuimos a la misa y a la vuelta nos quedamos aquí de vigilia esperando para darle las buenas noches hasta que salió al balcón y bendijo a todos los que estábamos aquí cantándole y coreándole, papá te queremos un montón, y de todo para que saliera, y al final lo conseguimos y fue muy emocionante, la verdad.
9: Y aquí hasta el final, porque
10: es que es una ocasión única, nunca más en Canarias nunca hemos tenido un papa. Ni creo que lo volvamos a tener, o por lo menos yo nunca más lo volveré a ver en Canarias, y creo que este es un papa maravilloso para el mundo entero.
9: Tú, lo mismo, ¿no?
12: Sí, pienso lo mismo y pienso además que ayer, gracias a que salió al balcón y la televisión lo retransmitió y todo el mundo lo retransmitió, pues mucha gente que no pudo ver al papa y que no le dejaron ver al papa, pues lo pudo ver y escuchar, y para mí eso fue muy importante.
9: Pues mira, eso me contaba ahora mismo otra persona, Estíbaliz, que me decía qué importante también la labor de los medios de comunicación para aquellas personas que no pueden acercarse.
13: Claro. Sin duda, ha sido un trabajo de aplaudir, porque hay personas hospitalizadas, personas mayores que no podían acercarse al estadio, y para ellos era algo fundamental, y los ha hecho, yo creo que llenarse de energía otra vez.
9: Y tú que te has acercado aquí, que no te lo querías perder tampoco.
13: Para nada, esto es algo histórico, esto lo que ha contagiado de energía es brutal. Es decir, en estos días que ha estado recorriendo España, ha sido una energía en la que se ha sentido que ojalá nos perdure por mucho tiempo.
9: ¿Con qué mensaje te quedas? No sé si con uno o con varios, pero el principal.
13: La juventud. que la juventud sea quien tome el mando y quien abra los ojos y alce la mirada.
9: Muchas gracias. Bueno, pues esperando que salga, está previsto, Estíbaliz, que salga sobre las 8:10.

0: del Papa León XIV. En un ratito volvemos contigo, Raquel.
1: Muy bien, hasta luego.
0: Hasta luego. Nos situamos también en la meteorología, porque estamos muy pendientes de cómo estará la situación en el aeropuerto de Los Rodeos, en ese vuelo que toma en un ratito León XIV con destino Tenerife Norte. Vicky Palma, ¿qué tal? Muy buenos días.
2: Buenos días, Estivali.
0: Esta actualización va por momentos, teniendo en cuenta el interés que tenemos en la llegada y que sea en el Tenerife Norte de Su Santidad el Papa.
2: Sí, va por momentos y hay que esperar porque todavía es temprano. Su Santidad el Papa llegará en torno después de las 9 aproximadamente, y ahora mismo pues sí que Tenerife Norte está haciendo lo que es Tenerife Norte, con visibilidad variable que ha cambiado en menos de 18 minutos de 4 kilómetros y medio a 900 metros. Ya hay algunos vuelos frustrados que han intentado tomar tierra y imagino que darán una vueltita y esperarán un poco para intentarlo otra vez.
0: Es decir, esos vuelos frustrados estarán dando una vueltita por el aire, ¿no?, ahora mismo.
2: Normalmente sí se hace, se dan unas vueltas a ver si mejora un poco, porque es verdad que lo que ha hecho es empeorar, pero también hay que pensar que es temprano, que acaba de, salió el sol hace poquito, y eso también hace que lo primero que haga la nube es pegarse más a tierra, y después ya empieza a disiparse, empiece a bajar, y de 4.500 metros hemos pasado a 900, que se traducen en 700 metros en la cabecera importante, la 30, que es la que estamos pendientes a lo largo del día de hoy, y a 650 metros en la cabecera 12. El aeropuerto está marcando bancos de niebla. Las nubes sobre el aeropuerto tienen unos 60 metros de espesor vertical. Está prácticamente, te diría yo, la nube posada sobre la pista de Tenerife Norte. La predicción que dice que la situación debe mejorar, que se irá disipando lentamente a lo largo de las próximas horas, porque se espera que la inversión de temperatura baje más a medida que vaya avanzando el día y que esas nubes pues queden como ayer por debajo de los 500 metros, las que no lleguen a disiparse, porque hay que pensar que hay parte del municipio de La Laguna hasta ahora que se encuentra con el cielo despejado y tenemos esa nubosidad anclada pues en el norte y entrando justo, si viéramos la imagen de satélite, pues lo que se descuelga más hacia la vertiente sur de la isla, por decirlo de alguna manera, pasa precisamente pues sobre la zona de Tenerife, la zona del aeropuerto de Tenerife Norte.
0: Por aquí tenemos una foto de un oyente, dice: foto sacada ahora mismo desde la carretera de servicio que conecta el aeropuerto con el Coromoto, niebla, como casi siempre. Dice: tiempo perfecto para recibir al Santo Padre con leche con gofio, nos apunta por aquí. Pero sí que nos manda una foto de ahora mismo, Vicky, de la zona del Coromoto, y se ve todavía algo de niebla ahí en esa zona.
2: Sí, sí, además, y el que acceda a las páginas de web que hay, algunas webcam que hay una específica de la pista de Tenerife Norte, y ahora mismo pues lo que se ve es absoluta niebla. Hay que seguir tener paciencia, esperar un poco y tener fe también, a ver si esta situación pues tiende a cambiar en un ratito, porque todavía queda pues más de una hora, hora y media aproximadamente, y da opciones a que se abra un poco. Hay que pensar que ha estado operativo el aeropuerto a lo largo de la mañana, que han despegado los vuelos de primera hora, y bueno, ahora hay que esperar, porque ahora realmente, por ejemplo, los ATR de compañías como Vinter, pues con esta situación sí que no pueden aterrizar. Sí que nos comentaba el piloto en alguna de las entrevistas que ha hecho precisamente con la Radio Canaria, que no habría problemas para aterrizar, pero el sistema de aproximación con niebla en el aeropuerto Tenerife Norte pues tiene algún problema de operatividad. Y bueno, habrá que estar pendientes, que el piloto pueda ver esa cabecera 30 y que tome tierra el avión a partir de las 9. Estamos pendientes de cada actualización, normalmente es cada media hora del aeropuerto, en 6 minutos tendremos la siguiente, a ver cómo se va comportando la mañana.
0: Pues Vicky, te seguimos muy de cerca con toda esa información que se vaya actualizando. Veremos que, bueno, esperemos que no haya ningún contratiempo con la niebla, que llegue en tiempo y forma Su Santidad el Papa a las 9:10, que está previsto esa hora, al aeropuerto Tenerife Norte. Y cualquier cosa, bueno, pues estaremos muy pendientes de ti, de conectar de nuevo contigo, Vicky.
2: Por aquí estamos, no te preocupes.
0: Gracias. Bueno, leo algunos mensajes también que nos llegan, porque vi que ahora tiene que salir en la tele, que también nos pide un poquito de prisa, en el 628-515151. También Ricardo, desde el aeropuerto de Gran Canaria, nos dice que está nublado, pero bueno, y nos marca una temperatura de 19 grados. Aquí también dice, buenos días, tranquilos, en cuanto salga el Santo Padre, se despeja. Ayer a Las Palmas desapareció la panza de burro. La verdad que ayer en la isla de Gran Canaria hubo un

0: tiempo formidable, ¿no? Para recibir al Papa León XIV. Algo de calor, alguna incidencia, como aportó el 112, pero nada fuera de lo normal. También por aquí, José Ángel de Cicó de los Vinos, mar de nubes, vista desde Santiago del Teide. Ahora mismo, la verdad que el cielo totalmente despejado, pero sí con un mar de nubes que queda por debajo de esa altitud. Más mensajes que sigo leyendo por aquí. Buenos días, Jorge Cárdenas, desde Teror, dice, aquí amanece con 27 grados y bochorno. Anoche tuvimos procesión con la Virgen del Pino y el Cristo de Telde. Buen fin de semana para todos. Pues sí, se ve esa imagen con esa fotografía del Cristo de Telde y la Virgen del Pino juntos. Por aquí también más apuntes que tienen que ver con el tiempo. Desde Puerto El Rosario, buenos días, 20 grados de temperatura. Sergio desde la capital chicharrera, alisio flojo del noreste, 19 grados. Se podrán alcanzar los 25 grados en horas centrales del día, sobre todo en Santa Cruz de Tenerife. Hace referencia también Sergio con sabiendo que en Santa Cruz de Tenerife es donde también se va a desarrollar esa misa multitudinaria de despedida en el puerto de Santa Cruz de Tenerife. Y Sergio Santana, que nos pone, hoy vuelve la panza de burro a la isla de Gran Canaria, nos pone por aquí, 7:27 de la mañana.
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0: Y vamos también con los deportes y con el baloncesto. El Canarias volvió a caer ante el Barcelona. Joaquín González, buenos días.
2: Hola, buenos días. A pesar de jugar un buen partido y de que Patty Mills anotara 36 puntos, el Canarias sufrió una nueva derrota ante el Fútbol Club Barcelona, en este caso por 97-89, por lo que la serie se sitúa ya 2-0 a favor del conjunto catalán. El tercer partido se disputará mañana a las 7 de la tarde en el Santiago Martín. Necesitan los aurinegros, por tanto, ganar para poder alargar la serie. En fútbol ya tenemos a la Unión Deportiva Las Palmas de vacaciones después del varapalo que supuso caer eliminados el pasado miércoles en las semifinales del playoff de ascenso a primera división. La gran final la disputarán desde el domingo el Málaga y el Almería, y ahora las miras estarán puestas en la fase de ascenso a segunda federación, donde el Tamaraceite se enfrentará en la gran final por el ascenso al Guijuelo. El partido de ida será el domingo en tierras salmantinas, y todo esto el día después de que se haya iniciado el Mundial. En la noche de ayer se disputó el partido inaugural en el que México derrotó por 2-0 a Sudáfrica, y la competición obviamente no para. Esta noche a las 8, Canadá se medirá a Bosnia y ya entrada la madrugada se enfrentarán Estados Unidos y Paraguay.
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0: Igual que ayer, fue una jornada que se vio con cierta preocupación por aquellas personas que querían movilizarse y sobre todo saber si podía entrar en determinados lugares que quizás chocaban con esa visita del Papa León XIV. También ocurre hoy en la isla de Tenerife. Por lo tanto, Eva, yo creo que es momento de repasar cómo se está comportando el tráfico y sobre todo qué vías se podrían ver afectadas en tan solo ya un ratito en la isla de Tenerife.
4: Sí, aunque si te parece comenzamos en Gran Canaria para recordar, porque a partir de esta hora, entre las 7:30 y las 8:30, se aplica un nuevo corte dinámico en la Gran Canaria 1. Esto es sentido sur y entre los kilómetros 0 y 15. Además, durante este horario, 7:30 y 8:30, permanece cerrado el túnel de San José en sentido sur. Pero fíjate, Estíbaliz, que mirando el mapa de tráfico, ahora mismo fluidez en todas las vías principales de la isla de Gran Canaria, a pesar de que hoy comienza de nuevo la actividad lectiva. También es viernes, algunos supongo que hará puente. De cualquier manera, ahora mismo fluidez en las vías de Gran Canaria. Recuerden, a partir de las 7:30, ese corte dinámico en la Gran Canaria 1. En la isla de Tenerife también fluidez en el tráfico. Hace un ratito parece que había algo de tráfico en la entrada en la capital tinerfeña sentido sur. Recordemos, desde el sur hacia la capital tinerfeña, recordemos que ahí la TF4 está cortada desde las 3 de esta mañana y los cortes empezarán a partir de las 9:45, de las 9:45 a 9:30 habrá cortes dinámicos en la TF5, además de cortes en ambos sentidos y cierre de incorporaciones en la TF235. ¿Esta cuál es? La que va paralela a la autopista, la TF5, la zona de los rodeos y campo de golf, claro, para que salga el Papa del aeropuerto. Luego, los cortes serán en el camino al matadero desde las 8:45 a las 10 y la TF24 entre las 8:45 y las 10. Esto es cuando el Papa esté en las raíces, y luego cuando se traslada a la laguna, corte dinámico desde las 9:05 en la TF3. Esos son los primeros cortes que va a haber y los que tenemos que estar atentos, Estíbal, y si te parece, a lo largo de la mañana vamos a ir refrescándoles, pero los primeros son 7:30, Gran Canaria 1 en la isla de Gran Canaria, y en la TF5 a partir de las 9:45 en la isla de Tenerife, cuando el Papa llegue a la isla.
0: Bueno, ayer todo transcurrió con normalidad en las carreteras de la isla de Gran Canaria. Más o menos la misma dinámica se puede dar hoy en la isla de Tenerife, y como bien aludía el director del 112, Moisés Sánchez, bueno, pues se notó el civismo, el comportamiento de la ciudadanía en concordancia con ese dispositivo de seguridad de emergencias que se ha desplegado con motivo de esta visita tan especial, única en Canarias.
4: Luego va a tener que paciencia porque entre la 1 y las 2 se van a cerrar la salida del muelle por la zona de los Llanos, así que los que vayan al puerto a la hora de la misa, zona de las Ramblas, en Santa Cruz de Tenerife, y el tranvía hasta las 10:30 hasta el Guimerá, y a partir de esa hora la última parada en La Paz, en la Trinidad y La Paz. Ahora que nos vamos a ir a la Laguna, pues ya desde los que vienen de la Laguna a Santa Cruz de Tenerife, que sepan también la línea del tranvía.
0: Bueno, pues con toda esa información la iremos refrescando a lo largo de las próximas horas, aquí en esta sintonía de la Radio Canaria, 7:32 ya de la mañana.
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0: 7:34 de la mañana, ya estamos de regreso aquí en esta sintonía de la Radio Canaria, muy pendientes de esta jornada muy especial hoy en la isla de Tenerife, donde el Papa León XIV pone fin a su visita a España. Ayer recalaba en Canarias con esa visita en la isla de Gran Canaria y, como digo, hoy será en la isla de Tenerife. A las 8:10 de la mañana está prevista la salida del Palacio Episcopal, donde ha descansado, donde ha dormido durante esta pasada noche su santidad el Papa, y bueno, y está previsto que ese traslado al aeropuerto se produzca en ese momento, ¿no? Al aeropuerto de Gran Canaria, para poner rumbo a la isla de Tenerife. Pues en el aeropuerto de Gran Canaria sigue allí desde ayer, bueno, se fue a descansar y ahora ha vuelto nuestro compañero Javier Granado. Javier, ¿qué tal? Muy buenos días.
17: Hola, Estíbaliz, ¿qué tal? Muy buenos días. Pues sí, ya desde primera hora aquí en la base aérea de Gando, la zona militar de este aeropuerto, donde ya está pues todo preparado, ese avión de Iberia. Es uno diferente, no es el mismo de que lo trajo aquí ayer a Gran Canaria, este va a ser otro, el que lo llevará dentro de un ratito hasta Tenerife. El Parque Nacional Picos de Europa se llama el avión de este Airbus A320, y bueno, ya la tripulación está toda preparada desde hace un ratito, ya están todos en el interior, podemos ver en la la cabina, bueno, el piloto, copiloto, también la toda la tripulación de la aeronave. Por ejemplo, también delante ya están ensayando los movimientos una formación de 12 militares del ejército del aire, que son quienes le van a rendir honores. Y en estos momentos, por ejemplo, ya acaba de llegar pues toda la comitiva del Vaticano que lo acompaña en este viaje. Bueno, ya están incluso en el avión. Podemos ver cómo en unos minutos van a empezar a meter en su interior pues todas las maletas de las personas que acompañan al Santo Pontífice para comenzar con la llegada del Santo Padre, que bueno, se espera pues aproximadamente sobre las 8:20, 8:25 que llegue aquí hasta esta base aérea de Gando.
0: Ayer estábamos hablando, Javier, que estabas bien posicionado, como a 40 o 50 metros. ¿Cómo estás hoy?
17: Pues igual, prácticamente, a lo mejor los 40 yo los dejaría en 30, fíjate.
0: Ah, qué bien, incluso más cerca,
17: sí,
0: ¿no?
17: Sí, no, estamos muy bien, vamos, en línea recta con la escalinata, la escalerilla por la que va a subir el Papa, que por cierto, esa escalerilla ya está puesta, y bueno, y mucha seguridad, continúa llegando mucho vehículo de Guardia Civil, también de Policía Nacional, incluso también está por aquí, nos lo han confirmado, no lo he podido ver, el ministro Ángel Víctor Torres, que va a ser quien va a despedir al pie de la escalerilla al Papa León XIV desde aquí, desde Gran Canaria. También nos han confirmado que estará el alcalde de Telde y la alcaldesa de Ingenio, del municipio de Ingenio, también van a estar aquí. Y por cierto, en estos momentos, por ejemplo, llega toda la delegación de periodistas que ha estado acompañando estos días al Papa León XIV en su viaje, no solo aquí en Gran Canaria, sino también por Madrid y Barcelona. Y bueno, ya toda la espera, finalizando, preparando el avión, ese vehículo que abre pista, por ejemplo, también acaba de llegar en estos momentos. Y en fin, que todo preparado aquí en la base aérea de Gando para despedir de Gran Canaria y ver el despegue de este avión, de este Airbus 320 que va a llevar al Papa hasta Tenerife.
0: Recuérdanos el nombre de ese avión.
17: Parque Nacional Picos de Europa. No lo veo, pero bueno, me lo imagino que tiene que ser ese. Sí, nos comentaban ayer que, por ejemplo, la sobrecargo sí iba a ser la misma que en el que voló desde Barcelona aquí a Gran Canaria, pero el piloto va a ser diferente. Bueno, ya sabemos que Iberia dio la opción. Pidió voluntarios dentro de sus pilotos, copilotos o también tripulación que les apetecía hacer este viaje. Fueron muchos los que se presentaron y bueno, y entre ellos han escogido y van rotando todas las tripulaciones para que todos tengan el honor pues de poder llevar a León XIV de un trayecto a otro.
0: Pues Javi, estaremos muy pendientes también de ti, en un ratito volvemos.
17: De acuerdo, Estíbaliz, buenos días.
0: Bueno, eso pasa en Gran Canaria, pero se está esperando también ya al su Santidad el Papa en la isla de Tenerife, en el aeropuerto Tenerife Norte. Como digo, en torno a las 8:30, 8:40 saldrá desde Gran Canaria con destino Los Rodeos. Y esa llegada se estima entre las 9:10 de la mañana. Vamos a saludar al alcalde de La Laguna, Luis Yaray Gutiérrez. ¿Qué tal? Muy buenos días.
18: Muy buenos días.
0: Pero muy pendientes de la meteorología, alcalde.
18: Pues vamos a ver, porque precisamente hace escasamente 2 minutos y ya estoy cerca del aeropuerto de Ciudad de la Laguna y nuestra nube característica, ¿no? Esperemos que no haya ningún contratiempo y pueda pues aterrizar a las 9 como está previsto su santidad en nuestro municipio. La verdad que...
0: ¿Usted cómo lo ve? Tal y como está viendo la niebla ahora mismo.
18: Uno es positivo por naturaleza, si no, le rezamos al Cristo de la Laguna y se lo decimos a su santidad, que nos acompañe el tiempo.
0: Todavía hay tiempo, ¿no? Ya entonces, como nos está diciendo, ya está camino del aeropuerto, ya está ahí en el aeropuerto, alcalde.
18: Estamos llegando, precisamente nos han citado con tiempo suficiente para poder estar esperando a la llegada y bueno, parece que está todo en orden. Es cierto que también es de poner en valor que la ciudadanía haya entendido la visita de su santidad a nuestro municipio y hayan respetado todas las diferentes decisiones que se han tomado desde el plan de seguridad.
0: ¿Y qué sensaciones tiene un día como hoy, alcalde?
18: Bueno, pues como decimos nosotros los canarios, una serie, yo tengo cierta jiribilla, ¿no? Como
0: está nervioso.
18: La realidad es que, bueno, nos hemos preparado a conciencia, hemos estado esperando este día desde hace ya muchos meses. Sabemos que bueno, que existe una magnífica relación entre el ámbito eclesiástico y la administración local. El Ayuntamiento de San Cristóbal de la Laguna ha hecho muchísimo sobreesfuerzo para que no falle absolutamente nada. Hay muchísimas personas, y lo digo de verdad, que están pues implicadas, ya no solamente el voluntariado de la sociedad civil, sino también muchísimas entidades y colectivos que han querido participar, y veremos justamente dentro de un ratito en la Plaza del Cristo con esas más de 3.000 personas que representan a todas esas entidades que trabajan directamente con la migración. Y hoy es un día para poner también en valor, si me lo permite, el gran trabajo que se ha realizado en este municipio en los últimos años en materia migratoria. Somos un ejemplo, y así también lo ha trasladado su santidad en diferentes oportunidades que lo he escuchado con ese discurso. Claro, ha sido sinceramente para nosotros también un respaldo total y absoluto.
0: De hecho, ayer lo veíamos con esos mensajes, esos titulares que daba en el puerto de Arguineguín, alcalde, y nuestra pregunta es, ¿todavía tiene algo más guardado en su discurso? Porque cada vez que escuchamos un nuevo discurso de su santidad del Papa, nos sorprende con un nuevo titular, y de hecho, como dice usted, hoy en La Laguna se va a vivir momentos también intensos, interesantes, emotivos, con esa visita al centro de acogida de las raíces, y sobre todo esa muestra de realidades de integración de las personas migrantes en la Plaza del Cristo de La Laguna. ¿Qué importancia tiene estos dos actos, alcalde, para que se proyecte este mensaje desde La Laguna hacia el mundo?
18: De una relevancia única. Hablamos de las personalidades más importantes que tiene este planeta, pues esa persona con ese pozo de sabiduría, con esa capacidad de trasladar mensajes certeros que nos hacen reflexionar a todas y a todos, y que espero que no solamente quede en el recuerdo, sino que se haga patente, ¿no? El discurso, el mensaje que está pidiendo a todos y a todas. Así que yo me quedo con todos esos mensajes, pero sobre todo estoy seguro que en esta despedida, que no es nada más, pero nada menos, que la finalización de un viaje o de una visita a nuestro estado español, que también deje aquí ese mensaje alto y claro, que algunos desde hace ya muchísimo tiempo lo estamos practicando.
0: Y fíjense las coincidencias, porque hoy 12 de junio también se une que entra en vigor ese Pacto Europeo de Migración y Asilo. ¿Le preocupa, alcalde?
18: No solamente me preocupa si no somos capaces, quienes estamos al frente de las instituciones, de cambiar algunos discursos de odio. No está bien ponerse en una fotografía y aplaudir durante 5 segundos y después nosotros no somos capaces de interiorizar el mensaje que está trasladando su santidad el Papa León, ¿no? Y por otro lado, sabemos perfectamente que el municipio de San Cristóbal de la Laguna siempre ha sido, en cuanto a materia de mi competencia, ha sido un municipio responsable, ha sido un municipio que ha trabajado para con la dignidad de estas personas y que siempre ha estado con los brazos abiertos y con la mano tendida para llegar a acuerdos pronto. Esperemos que sea la próxima semana, podemos también trasladar desde el Ayuntamiento de San Cristóbal de la Laguna una apuesta decidida para seguir trabajando con todas estas personas que llegan a nuestro municipio. No olvidemos, y no lo quiero dejar en, permítame redundar en lo mismo, dejar en el olvido, que el municipio de San Cristóbal de la Laguna llegó a albergar más de 7.500 migrantes cuando nos daban las espaldas y miraban hacia otro lado. Por tanto, creo que el ejemplo que se ha dado en este municipio de integración, de trabajo precisamente con todas y cada una de estas personas, un trabajo intercultural, un trabajo que ha puesto de manifiesto que es las administraciones, son las administraciones públicas las que tenemos que ponernos de acuerdo, todas, sin distinción, para tratar la migración, que por supuesto ha dado resultados muy positivos en el municipio de San Cristóbal de la Laguna. Tenemos una oportunidad, y este cambio que también ha hecho la imposición de la extrema derecha y de la derecha en Europa, con este nuevo cambio y paradigma de mantener en el tiempo aún más, si cabe, estas situaciones de estos migrantes, pues creo que ahora también quienes realmente estamos comprometidos con la migración tenemos que salir al frente y trabajar de la mano y trabajar conjuntamente con todas estas personas.
0: Pues alcalde Luis Geray Gutiérrez, que salga todo muy bien, que la nube se despeje, que deje entrar al Papa en tiempo y forma al aeropuerto de Los Rodeos y que disfrutemos de este último día de estancia, de esta visita a España, en este caso en la isla de Tenerife. Gracias, alcalde, buenos días.
18: Muchísimas gracias, muy buenos días, un abrazo muy fuerte, día histórico.
0: Un abrazo, claro que sí, un día histórico, y también saludamos a esta hora de la mañana al alcalde de Santa Cruz de Tenerife, José Manuel Bermúdez, ¿qué tal? Muy buenos días.
19: Hola, ¿qué tal? Buenos días.
0: ¿También hay jiribilla en el estómago?
19: Ah, pues sí, pues tengo que reconocer que sí, que la hay. Hay inquietud porque todo salga bien y la verdad que creo que tenemos todo preparado para que salga todo bien.
0: Bueno, de hecho estamos mirando a través de nuestra ventana, alcalde, hacia la avenida marítima de Santa Cruz de Tenerife, y ya es una auténtica romería de personas. Algunas irán a trabajar, pero otras, ya digo yo, que irán a hacer cola o por lo menos ya a prepararse para ese evento multitudinario que se va a vivir en Santa Cruz de Tenerife, como esa última misa que dará el Papa en esta visita a España.
19: Pues sí, la verdad que todo está preparado en la ciudad, desde el recorrido del Papa Móvil, que quiero recordar que entrará pues aproximadamente sobre las 11:30 por la avenida La Salle, Galcerán, Plaza Weiler, Méndez Núñez, Pilar, Villar Barbá, calle de la Marina y ya la avenida Marítima hasta la zona portuaria para la misa. Desde ese recorrido que estamos convencidos que va a haber muchas personas en la calle viendo pasar el Papa Móvil, hasta evidentemente esa misa, que es el último acto oficial del Papa en territorio español, y por lo tanto para nosotros es un gran acontecimiento, es un acontecimiento histórico para miles y miles de chicharreros, es un acontecimiento de fe, y para otros tantos pues seguramente será un acontecimiento histórico, pero desde luego nadie duda que es un gran acontecimiento en nuestra ciudad.
0: Esto viene preparándose con mucha antelación, con semanas previas, pero quizás en estos últimos días es cuando la población empieza a asimilar los cambios de movilidad que tiene que conllevar un fenómeno como este, ¿no? La visita de un papa, alcalde. De hecho, se ha notado ya hoy, en esta madrugada, en las calles de Santa Cruz de Tenerife, ¿la gente ha colaborado, alcalde?
19: Bueno, yo creo que Santa Cruz es un ejemplo de colaboración a lo largo de todos estos años en materia de limitaciones de movilidad por grandes eventos. El año pasado hicimos el Día Nacional de las Fuerzas Armadas, 3.000 soldados desplazados de la península, material militar de todo tipo, restricciones de movilidad, y Santa Cruz fue un ejemplo. Todos los años organizamos un carnaval con miles y miles de personas, uno de los eventos de toda Europa más importantes desde el punto de vista del número de personas en una ciudad, en la calle, y la gente colabora. Es evidente que estamos acostumbrados a este tipo de eventos, y tengo que decir que yo lamento las molestias que podamos tener, pero también son muy necesarios para visibilizar nuestra capital en el mundo, ¿no?
0: ¿Y qué previsiones manejan de movilidad de personas hoy, de afluencia, alcalde, en Santa Cruz de Tenerife?
19: Pues prevemos que se va a desplazar mucha gente de los municipios, de incluso de otras islas, a Santa Cruz. La ocupación hotelera, tanto ayer como hoy, está por encima del 85%. Y además, bueno, estoy convencido de que mucha gente se va a desplazar en transporte público de toda el área metropolitana, en tranvía, el taxi, la guagua. Tenemos refuerzos de movilidad en transporte público, y aquellos que vivan pues en el núcleo más urbano de la ciudad, pues yo les recomendaría que es un día para aquellos que puedan hacerlo, para caminar, para poder desplazarnos caminando, como muchas personas lo van a hacer hoy, ¿no? Esas restricciones de movilidad son absolutamente necesarias porque es evidente que el operativo de seguridad las necesita, ¿no?
0: Y además, alcalde, estamos hablando de que la gente hoy está entrando de forma escalonada a Santa Cruz de Tenerife, teniendo en cuenta esas previsiones, pero ¿cómo será la salida en cuanto al Papa termine la misa? Que también lo pregunta mucha gente.
19: Bueno, nosotros preveemos que desde el momento en que termine la misa, es evidente que las calles se abrirán de nuevo pues a la mayor brevedad posible. Así lo tiene previsto la policía local. Una vez que el Papa ya abandone, digamos, el territorio santacrucero, las calles se abrirán lo más rápido que podamos para volver a la normalidad cuanto antes. Habrá que esperar un periodo de tiempo que espero que sea muy corto, pero la idea es hacer volver a la normalidad esta misma tarde.
0: Pues, alcalde, que salga todo muy bien, que la jiribilla también es buena, porque estamos ante un acontecimiento histórico para Canarias y en este caso para la capital tinerfeña. Alcalde, mucha suerte.
19: Muchas gracias, un fuerte abrazo.
0: Buenos días. 7:50 de la mañana. Bueno, pues el Papa León XIV entrará en Santa Cruz de Tenerife en torno a las 11:30 de la mañana desde La Salle. Saben ustedes que hará un recorrido también por la ciudad, donde también espera esa ovación de todo el público que se desita en la capital tinerfeña. Pero como digo, primero tiene que llegar a Tenerife. Previsto ese vuelo de aterrizaje entre las 9:10 de la mañana al aeropuerto Tenerife Norte. Todo eso si la meteorología lo permite. Hasta ahora de la mañana está nuestro compañero C. Castro allí en ese lugar. C, ¿qué tal? Muy buenos días.
20: Buenos días, Estíbaliz. Pues sí, estamos dentro del aeropuerto Tenerife Norte. En unos minutos, sobre las 8:30, 9 menos algo, nos dejarán salir a la tribuna donde se va a recibir al Papa León XIV a su llegada a la isla de Tenerife. Eso va a ser sobre las 9:10. Un poquito más tarde quizás, dependiendo de todo. Una buena noticia, cuando llegábamos a eso de las 7:45, la visibilidad era muy reducida, como nos contaba Vicky Palma a lo largo de esta mañana, pero parece que se está clareando un poco el día, ya empieza a haber un poco de actividad en la pista, ya comienzan a moverse los aviones en el aeropuerto de Los Rodeos. Si es verdad que no hay demasiada actividad, todavía continúa algo de niebla, parece que se está despejando, vamos a ver si clara de aquí a esa hora de las 9:10 para que haya total tranquilidad y pueda celebrarse esa llegada y ese acto, que va a ser un acto muy breve de recibimiento de las autoridades locales al Papa. Lo que sí te digo, Estivaliz, que a esta hora continúa el frío, estamos entre los 16 y 17 grados.
0: ¿Te fuiste abrigaditos,
20: Pues no lo suficiente, parece que soy de fuera.
0: Es decir, que lo estás notando, estás notando el frío.
20: Sí. Ahí sí, continúa el frío. Vamos a ver si esto un poco nos calentamos un poquito, empieza a caldear el sol, porque sí que hace frío sobre los 16, 17, y sobre todo que la niebla todavía está presente y se nota. Eso, poca novedad todavía. Todavía continúan los preparativos. Hay muchos controles por los que hay que pasar, mucha seguridad y mucho movimiento, y eso, poco más, está todo preparándose poco a poco para que las 9:10, 9:15, pues pueda aterrizar ese avión y el Papa León XIV sea la primera vez que un obispo de Roma visite la isla de Tenerife.
0: Bueno, de hecho, antes hablábamos con Javier Granados, que está en el aeropuerto de Gran Canaria, esperando también la salida del Papa León XIV de allí. Ayer, que estuvo también en el mismo lugar que tú, me refiero, en esa llegada, esperando la llegada de su santidad, nos decía que estaba situado en torno a 40 o 50 metros de distancia donde podía aterrizar el avión. Hoy me dijo que incluso está un poquito más cerca, a 30 metros. ¿A cuánto pueden estar ustedes los medios de comunicación, sí?
20: No lo sé, vamos a estar en la propia pista, en una tarima habilitada para el efecto. Yo no sé dónde va a parar el avión, definitivamente, pero sí que el recibimiento va a ser eso, a unos 10 metros de nosotros, o sea que lo vamos a poder ver perfectamente, y parece que no va a haber problemas. Para esta llegada, sí es verdad que no hay tantos medios de comunicación acreditados como para la salida, pero sí que va a haber compañeros retransmitiéndolo, también están los compañeros de Televisión Canaria que lo van a contar a través de la tele, pero la tarima está muy cerca, está a pie de pista, o sea que lo vamos a poder ver perfectamente, vamos a poderlo contar, y vamos a ver quiénes son las personas que reciben, qué autoridades locales reciben al Papa, y luego veremos cómo se despide, porque él va directamente desde dentro de la pista, va a ir rumbo hacia ese dispositivo de acogida humanitaria de emergencia de Las Raíces, donde comenzará ese acto sobre las 10:15 de la mañana.
0: Bueno, pues fíjate que casi le estás dando paso a nuestro compañero Ángel González, que ya me voy directamente con él, así que C. Castro, en un ratito volvemos contigo para que nos cuentes todo lo que está pasando en Los Rodeos.
20: por aquí estamos. Un abrazo.
0: Bueno, pues si frío también está pasándose Castro en los rodeos, frío también está pasando nuestro compañero Ángel González en ese centro de acogida de las raíces, donde el Papa León XIV, en cuanto aterriza en el aeropuerto de los rodeos, pondrá rumbo hacia ese lugar. Ángel González, buenos días.
1: Muy buenos días, Estíbal, y pelete, ¿eh? Hace pelete, ¿no? Bastante frío, sí, sí, sí. Ya lo notábamos en el seminario diocesano de La Laguna, que salimos de allí hace aproximadamente media hora y hemos llegado a este centro de primeras llegadas de las raíces hace pues, unos 10, 15 minutos, y se nota bastante el frío. También esa niebla que comentaba Secastro, nuestro compañero Secastro.
0: ¿También hay niebla ahí, Ángel?
1: Sí, se nota un poquito, es una niebla ligera, no es tan densa, han estado saliendo los aviones y entrando sin problemas, así que yo creo que esperemos que no haya problemas para la entrada del Papa en ese avión que viene desde Gran Canaria. Aquí, pues bueno, está todo preparado para la primera visita, para la primera parada en este caso de León XIV a la isla de Tenerife. Hace escasos minutos han estado entrando, colocando a grupos de migrantes de aproximadamente entre 30 y 40 migrantes en la zona que se ha habilitado. Es una explanada totalmente asfaltada dentro de este centro de campamento de las raíces. Para ubicarnos un poco, no es la parte a la que estamos acostumbrados a ver, que es por donde se suele entrar por la TF24, por la Esperanza. Esto es una explanada que se ha habilitado desde hace un tiempo con grandes carpas, que está más próximo al aeropuerto Tenerife Norte. Para ubicarnos más, por ejemplo, las personas que ya conocen la isla de Tenerife, es la carretera que, por ejemplo, usamos para ir al restaurante El Patio de Pedro, ¿no?, que está prácticamente aquí al lado. Hay bancos colocados, varias filas de bancos colocados para que los migrantes pues, estén sentados, un escenario con una carpa donde va a presidir este acto el Papa León XIV, mientras que los medios de comunicación estamos en la parte trasera de esta explanada, con todo vallado. Nosotros, pues, ya le preguntabas antes, Estíbal y a Secastro, ¿a cuántos metros vas aproximadamente?
0: ¿A cuánto van a estar ustedes, Ángel?
1: Sí, nosotros te diría que entre 30 y 40 metros, estamos relativamente cerca. Uh-huh. Pero solamente estamos divididos en este caso por las filas de los bancos. Son unas 20 filas de bancos, así que los podremos ver sin ningún tipo de problema. Lo que está previsto es que, bueno, que este encuentro con los migrantes sea un momento también cercano y también conocer sus historias, sus testimonios. Y también está previsto que visite una de las carpas que están aquí habilitadas en este centro de las raíces.
0: Y así decía que Ángel que todos los medios de comunicación, ¿sí?, tuvieron que reunirse primero en un punto específico, en el seminario de La Laguna, para luego ir a hacer ese recorrido en guagua hasta el lugar donde se encuentran ahora, ese centro de acogida de las raíces, ¿verdad?
1: Sí, sí, estábamos citados antes de las 7 de la mañana para hacer un primer control de seguridad. Dejamos todos nuestros equipos dentro de las microguaguas, eran 7 microguaguas, y en este caso los K9, los perros caninos, han hecho pues, un olfateo en cada una de estas microguaguas antes de salir. Pues ya, como comprenderán, es un control muy exhaustivo para este tipo de actos. Posteriormente pues hemos salido, hemos tardado prácticamente 10 minutos en venir. Y bueno, una curiosidad que nos pasó, que justo en la rotonda de Padre Ancheta, dentro de la comitiva, estaba presidida en este caso por un vehículo de la Guardia Civil, y justo en Padre Ancheta pues se ha metido un vehículo entre el coche de la Guardia Civil y la primera Mirko Guagua, en este caso en la que íbamos el primer grupo de periodistas. Y aquí pues bueno, estamos ya el resto de compañeros colocando nuestro equipo, las cámaras, también los medios gráficos, esperando pues a la llegada del Papa, y mientras tanto pues algunos compañeros haciendo fotos y intentando hablar con algunos de los migrantes que ya están sentados en esta zona habilitada.
0: Pues un ratito volveremos contigo, Ángel, que se encuentra en el centro de acogida de las raíces. Un saludo, Ángel.
1: Hasta luego.
0: Ahí también viviremos uno de los momentos más importantes de esta mañana. También lo hemos hablado hace tan solo unos minutos con el alcalde de San Cristóbal de La Laguna, Luis Geray Gutiérrez, que en ese momento se encontraba ya en el aeropuerto de Los Rodeos. Estamos pendientes de la metrología para que se produzca en tiempo y forma la llegada de su santidad, del Santo Padre, a la isla de Tenerife. Llegamos ya a las 8 de la mañana con el boletín informativo con David Perdomo.
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2: ¿Qué tal? Muy buenos días. El Papa continúa en Gran Canaria, aunque está a punto de abandonar el obispado donde ha pasado la noche rumbo a la base aérea de Gando. Está previsto que en unos 10 minutos salga la comitiva papal para viajar hasta la isla de Tenerife. Nos vamos en directo hasta la Plaza Santa Ana, en Las Palmas de Gran Canaria. Ahí está nuestra compañera Raquel Quiñones. Buenos días, Raquel.
21: Buenos días. Así es, seguimos esperando en la Plaza Santa Ana. Estamos justo frente al obispado. Mucha gente ha decidido venir a estas horas a despedir a León 14, que pone rumbo a Tenerife. Como decimos, todavía no ha salido. Está previsto a las 8:10. Ya está la policía, todos los miembros de seguridad en la puerta del obispado esperando que salga. Y también vemos el coche blanco del Papa ya esperando a escasos metros de la puerta del obispado para recoger al pontífice y llevarle al aeropuerto. Así que nada, como digo, esperando. Aquí estamos medios de comunicación y muchas ciudadanas que han decidido venir a despedir al Papa.
2: Bueno, pues gracias, Raquel. En directo desde la Plaza Santa Ana, pendiente de la salida del Papa desde el obispado. Está previsto que su santidad llegue sobre las 9:10 de la mañana al aeropuerto Tenerife Norte. Ahora mismo estamos pendientes del tiempo. Hay niebla en el aeródromo ahora mismo, lo que dificultaría el aterrizaje de los aviones. Aunque según Vicky Palma, jefa de meteorología de Radio Televisión Canaria, la previsión apunta a que el cielo se irá despejando a lo largo de la mañana.
22: La previsión que dice que la situación debe mejorar, que se irá disipando lentamente a lo largo de las próximas horas, porque se espera que la inversión de temperatura baje más a medida que vaya avanzando el día y que esas nubes pues queden como ayer por debajo de los 500 metros, las que no lleguen a disiparse, porque hay que pensar que hay parte del municipio de La Laguna hasta ahora que se encuentra con el cielo despejado y tenemos esa nubosidad anclada pues en el norte.
2: Desde hace media hora y hasta las 8:30 se están aplicando cortes dinámicos en la Gran Canaria 1 en sentido sur hasta el aeropuerto. También permanece cerrado el túnel de San José en sentido sur con desvío de tráfico hacia el sentido norte. Y ya luego comenzarán los cortes en Tenerife, donde recuerden, desde las 3 de la mañana se ha cerrado la TF4 al tráfico privado. Desde las 3 de la mañana, a partir de ese momento, solo se va a permitir el acceso al transporte público. También se llevarán a cabo cortes dinámicos en la TF5 y cortes en las calles y restricciones de aparcamiento en el casco de La Laguna y en Santa Cruz de Tenerife. Según Moisés Sánchez, director del 112 Canarias, el dispositivo de seguridad de ayer en Gran Canaria fue todo un éxito. Solo tuvieron que atender a algunas personas, sobre todo mayores, por afecciones relacionadas con el calor.
23: En el día de ayer tan solo recibimos 10 llamadas que han sido clasificadas directamente y asociadas a los eventos que tenían que ver con la visita papal. Por lo tanto, el despliegue que tanto desde el ámbito de la seguridad, el Ministerio de Interior y la Comunidad Autónoma y las entidades locales a través de policías locales se ha desplegado, pues ha servido sobre todo para mantener ese orden público que se espera dentro de lo que supone la movilización de tantas personas.
2: Una vez el Papa llegue a Tenerife, su primera parada será el dispositivo de acogida humanitaria de emergencias de Las Raíces, en un encuentro con más de 700 personas procedentes de África Occidental que ahora viven temporalmente en este recinto. Lo hará justo el día en el que entra en vigor el Pacto Europeo de Migraciones, con el que se podrían alargar las estancias de los migrantes en las islas hasta resolver su situación unos 6 meses, o incluso ser derivados a terceros países fuera de la Unión Europea. En este sentido, el alcalde de La Laguna, Luis Geray Gutiérrez, acaba de explicar aquí en la Radio Canaria que espera que el mensaje del Papa sirva para algo.
24: Me preocupa si no somos capaces, quienes estamos al frente de las instituciones, de cambiar algunos discursos de odio. No está bien ponerse en una fotografía y aplaudir durante 5 segundos y después nosotros no somos capaces de interiorizar el mensaje que está trasladando su santidad el Papa León, ¿no?
2: Y volvemos hasta la Plaza Santa Ana, porque Raquel, parece que ha habido movimiento, ¿no?, en ese obispado.
21: Pues sí, el Papa se ha asomado al balcón y ha saludado a todos los que están aquí presentes. Ha sido nada, menos de un minuto, pero para alegría y la emoción de los que han decidido venir a despedirse. Esperamos, ahora vemos cómo están entrando miembros de seguridad, así que debe quedar muy poco para que el pontífice abandone la sede del obispado aquí en la Plaza Santa Ana. Pero como digo, un momento ha salido a saludar. Bueno, supongo que al ver que había gente, bastante gente esperando, y está previsto que salga a las 8:10, como ya vemos movimiento, no debe quedar casi nada de tiempo ya para poder ver salir al León 14 de esta puerta del obispado.
2: Bueno, pues ahora nos lo cuentas en la programación especial que continúa ya con nuestra compañera Estíbali Pérez.
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0: 8:08 de la mañana, muy pendiente de lo que está pasando hasta ahora de la mañana en el exterior del Palacio Episcopal en Las Palmas de Gran Canaria. Mucho movimiento en su exterior, porque ya en cuestión de segundos, podemos decir, el Papa León XIV saldrá, se subirá en un coche y pondrá destino al aeropuerto, a la base aérea de Gando en Gran Canaria, para tomar ese vuelo con rumbo a la isla de Tenerife. Raquel Quiñones, ¿qué está pasando?
31: Bueno, pues mucho movimiento, efectivamente, no paran de entrar, salir. Ahora están saliendo miembros de seguridad, ya vemos al Papa. Ahora mismo está saliendo el Papa de la sede.
0: Uy, que te perdemos.
31: Aquí, en Las Palmas de Gran Canaria.
0: Uy, que te perdemos. Mucha gente, Raquel, ahí.
31: Mira, está saludando a los presentes. Está saludando. Bueno, les puedo escuchar a la gente. Van a acercarle tocando a un bebé, a otro, dos bebés, y veo otro tercero que acaba de coger al segundo bebé, bueno, que iba a llorar, y parece que se ha tranquilizado cuando lo ha cogido el Papa. y le van a...
0: ¡Ay, el pobre! Pasar, creo que lo está cogiendo un brazo.
31: No, al final este
0: y lo está sacudiendo un poquito para que se quite el llanto, Raquel.
31: Sí, sí,
0: se
31: sí.
0: Se le ha
31: sí,
0: quitado
31: sí,
0: el llanto.
31: Le ha sacudido y bueno, se ha calmado, se ha calmado. Bueno, oye, le van a entregar algo que... De aquí no puedo ver.
0: A ver si lo vemos, ¿vale? A través de la pantalla de Televisión Canaria.
31: Ya han abierto la puerta de...
0: Uy, que perdemos a Raquel. No sé si por toda la cantidad de gente que hay a su alrededor, pero hemos perdido la conexión con Raquel. Ahora mismo el Papa León XIV se sube en ese vehículo, un vehículo de color blanco, muy bien rodeado por toda la escolta.
31: La gente ve muchas sonrisas. Sí, antes de eso, minutos antes, se ha asomado también al balcón. Bueno, ha abierto la ventanilla y ha saludado. Ya se va el coche, ya deja esta calle y va a girar. Bueno, pues me voy a bajar porque me había subido yo en un banco.
0: Oye, qué escrupuloso el tiempo, ¿no? Porque son las 8:10 de la mañana, hora prevista de salida de su santidad, del Palacio Episcopal, poniendo ya rumbo al aeropuerto, a la base aérea de Gando, en Gran Canaria, Raquel.
31: Sí, se ha cumplido exactamente la escaleta que nos había pasado el obispado. Había dicho a las 8:10 y a las 8:10 así ha sido cuando ha salido de esta sede del obispado. Como digo, minutos antes también se ha asomado al balcón, era algo que no esperábamos y bueno, pues alegría entre los presentes. Ahora mismo mucho movimiento, la gente quiere ver el cómo se aleja el vehículo, aunque bueno, ya están los otros coches de seguridad y ya poco podemos ver, mucha policía, mucho trasiego. Y así ha sido la salida, ¿no?, del Papa del Obispado aquí en la Plaza Santa Ana.
0: Bueno, y además con la gente muy cerca, porque estamos viendo que pocos metros separan el muro de la plaza de lo que es la salida del Palacio Episcopal, por lo tanto la gente lo ha podido ver muy cerca, Raquel.
31: Muy cerquita, muy cerquita. Y es como ayer, porque cuando pasaba por con el Papa Móvil, también podías estar a escasos metros del Papa Móvil. Aquí es verdad, el muro que separa la plaza de la calle donde está el obispado está, bueno, cerca, que si se acercaba un poquito podía tocar a la gente que estaba aquí esperando.
0: Bueno, pero qué entrañable esa imagen, Raquel, que nos dejaba el Papa cuando cogía uno de los bebés en brazos y le daba unas palmaditas, así como...
31: Unas palmaditas porque estaba así como llorando, le da unas palmaditas y el bebé se ha calmado.
0: ¡Qué ternura, qué ternura!
31: Sí. No sabíamos si al final iban a coger a los bebés, pero bueno, al final sí, al final ha tocado y ha cogido a uno de ellos. Bueno, pues me emociona aquí en la Plaza Santa Ana. Me contaban gente que incluso no había podido asistir ayer y bueno, que por lo menos quería despedirse hoy del Papa aquí en Gran Canaria. Así pues lo han visto y lo han visto, como dices, muy de cerca.
0: Pues Raquel, la verdad que emocionante. Ya se nos están poniendo también nervios en el estómago a todos, ¿no? Porque ya el Papa toma rumbo a otro destino donde pone fin a ese viaje, esta visita pastoral a España, y en este caso culmina su viaje en la isla de Tenerife. Gracias, Raquel.
31: Gracias, hasta luego.
0: Bueno, camino del aeropuerto, ya podemos decir que está camino del aeropuerto, de la base aérea de Gando, y bueno, muy pendientes de que llegue al aeropuerto de Los Rodeos. No sé si tenemos ya preparado nuestro compañero C. Castro. Ah, no, Javi, que está, claro, esperando en el aeropuerto de la base aérea de Gando. Javi, ¿qué tal?
1: Bueno, pues Estivalis, aquí ya está todo preparado, incluso ya hace unos 10 minutos aproximadamente ha llegado todo el séquito de obispos que acompañan en este viaje a León 14, ya está todo el mundo en el interior del avión, también los periodistas que la acompañan o miembros del séquito del Vaticano también se encuentran en el interior del avión, y todo preparado para recibir al Papa León XIV. También están las autoridades, estas no están al pie del avión, sino están en el pequeño edificio, la mini terminal, digamos, de esta base aérea de Gando. Podemos ver al ministro Ángel Víctor Torres, también se encuentra la subdelegada del gobierno aquí en Canarias, Teresa Mayans, el alcalde de Telde también, la alcaldesa de Ingenio, son algunos de los que de aquí, me queda cierta distancia, se encuentran esperando para recibir al Santo Padre, y bueno, y en principio pues en unos 10-15 minutos se calcula que pueda estar aquí, donde ya está todo preparado y el avión listo para ese despegue rumbo a Tenerife.
0: Bueno, pues muy pendientes también de ese aeropuerto, de la base aérea de Gando, en cuanto llegue también el Papa León XIV hasta allí, pues nos los vas contando, Javi. En un ratito volvemos contigo.
1: De acuerdo, Estíbaliz.
0: Bueno, entramos en tiempo de análisis también en esta mañana de viernes 12 de junio, una mañana también histórica en Canarias, como la fue ayer, la de en la isla de Gran Canaria, con esa primer paseo que se dio León XIV en las islas, después de culminar esa segunda etapa del viaje en Barcelona. Y saludamos ya en esta mañana a Juanma Betancur, ¿qué tal? Muy buenos días.
9: Hola, muy buenos días.
0: Raquel, ¿qué tal? Muy buenos días.
10: ¿Qué tal? Muy buenos días.
0: Y Manu Ribeiro, ¿qué tal? Muy buenos días.
11: Muy buen día, ¿qué tal?
0: Bueno, ¿cómo están viviendo ustedes estas jornadas del viaje ya aquí en las islas, lo que tanto esperábamos, Raquel?
10: Bueno, se está viviendo un momento histórico, no solamente por ser la primera vez que viene un pontífice a Canarias, sino el primer país europeo, pero sobre todo creo que por la oportunidad que se está dando de la influencia que puede tener, ¿no? Más allá de lo que pueda representar o los motivos por los cuales tenemos el foco puesto aquí y hay millones de personas pendientes, creo que es una oportunidad un poco para ver si se pueden calar esos mensajes que por primera vez no vienen desde la crispación ni la violencia, sino son mensajes que deberían. Y bueno, si eso sirve para implantarse en la conciencia de las personas desde un minuto hasta para siempre, e invitar a reflexionar, bienvenido sea.
0: Bueno, que por cierto, quiero recordar a todas aquellas personas que ahora mismo pueden estar circulando por la isla de Gran Canaria, ahora con este trayecto que hace el Papa León XIV desde el Palacio Episcopal hasta el aeropuerto de Gran Canaria, hasta la base aérea de Gando, pues también ustedes les recuerdo que se van a producir esos cortes dinámicos en la Gran Canaria 1, para que lo tengan en cuenta si tenían previsto coger el vehículo. Manu, ¿alguna reflexión así rápida? Porque luego entraremos en detalle en algunos mensajes, sí, del Papa.
11: No, una paradoja, probablemente los curas de diario de los barrios y de las parroquias se sorprenderán de toda, en fin, de la cantidad de gente que está acudiendo en masa a acercarse al Papa y luego no pasan por misa los domingos. Eso también es una reflexión que creo que hay que tener en cuenta, de cómo quizás la figura de León XIV trasciende lo religioso mucho más que otras figuras, ¿no?
0: Juanma, ¿de acuerdo con esta reflexión que también ha hecho Manu?
12: Bueno, si vas a misa con relativa frecuencia, yo lo hago, es verdad que en las parroquias te encuentras personas mayores e inmigrantes, latinoamericanos en su mayoría y también algunos africanos, ¿no? Y si vas por Europa y vas a misa o te encuentras en una iglesia, pues ves un poco la misma dinámica. Bueno, esto es un tema de una reflexión, creo que el otro día dije el dato, ¿no? O sea, el 60% de los católicos del mundo son latinoamericanos y africanos, ¿no? Esto es una realidad, se ha producido un poco la descristianización de Europa, pues puede ser. Pero bueno, esto no viene al caso ahora. Yo creo que la visita al Papa, desde el punto de vista de más emocional, mira, lo estamos viendo desde aquí, ¿no? De manera, yo venía caminando y ves un poco familias, grupos organizados con camisetas, con conmemorativas, es muy bonito, es emocionante, ¿no? Aparte de histórico, que por supuesto lo es, esa palabra que le atribuimos a todo y que realmente muy pocas veces es real, esta vez
11: sí,
12: es real.
11: En esta ocasión sí es real.
12: Esta
11: sí.
12: Vez es real, es histórico y es emocionante. Y a mí me emocionó ayer el discurso de León XIV de Narguineguín. Y segundo, desde el punto de vista racional, porque ahora de esto vamos a intentar racionalizarlo, y es un poco lo que llevo dándole vueltas todo el día de ayer. Bueno, hice otras cosas también, empezó el Mundial y todo esto, ¿no? hubo partido del playoff y tal, bueno, de baloncesto y tal, vale, pues, pero aparte de eso, ¿cómo se convierte? Y esto es un mensaje para nosotros, para la Unión Europea, para el gobierno español. ¿Cómo se convierte el mensaje del Papa? Si decimos que estamos de acuerdo con el mensaje del Papa,
10: pero bueno,
12: ¿cómo lo convertimos en un programa político? Es decir, ¿cómo lo convertimos en medidas concretas?
0: Bueno, en cualquier caso, en un ratito vamos a especificar algunos mensajes que dio el Papa ayer en Narguineguín, porque la verdad que dejó unos titulares impresionantes y vamos a analizarlos con nuestros contertulios. Pero ya que te referías a la migración, como quizás ese punto fuerte ahora de la Iglesia, ¿no? Que son los que asisten a los templos y a las misas, nos queremos centrar también en uno de los centros de acogida, de referencia, de atención a migrantes, en este caso migrantes adultos, que es el centro de acogida de Las Raíces, donde hoy se va a vivir un momento también memorable. Allí continúa nuestro compañero Ángel González. Ángel, además con testimonios de personas que ahora mismo residen ahí, en ese lugar.
9: Sí, ¿qué tal, Estibaliz? Muy buenos días de nuevo. Todavía siguen llegando migrantes que los van colocando aquí en los bancos habilitados para esta visita del Papa. Y bueno, lo que nos dicen por lo menos los trabajadores de Acción, que es la organización que gestiona este centro, es que todos o la mayoría pues hablan inglés o español. En este caso, vamos a hablar con uno de ellos. Hello, good morning.
13: Morning.
9: Where are you from?
13: I'm from Gambia.
9: Gambia. And how old are you?
13: I'm 36.
9: And how do you feel about the Pope's visit?
13: Bob coming here? Yeah, we are very excited to see him. It's a miracle to us. It's a dream come true for us to see him face to face. Yeah, we are very happy to see Pope.
9: Dice que está muy muy excitado y muy feliz de que el Papa venga aquí. What do you think is the meaning that the Pope come here?
13: Well, the meaning that we all migrants, we all what we believe Pope here is here to help us, just having papers and go start working because we left family at home, and we believe he will help us even if he don't help us today.

0: como lo está describiendo, que cree que es un buen hombre.
1: I follow him every step he go. I mean, the time he was in Real Madrid, I follow on the TV. And what I love about him the most, he's a Real Madrid fan. And I'm a Real Madrid fan too. Yeah.
0: Madrid, dice que le gusta que el papá ya sea un fan también del Real Madrid, del club de fútbol, porque él también es un fanático. Thank you very much.
1: You're welcome. Yeah.
0: Uno de los testimonios que viene de Gambia, que decía que bueno, que estaba muy feliz porque significa mucho para ellos también que el papá esté aquí para escuchar también sus testimonios. Siguen llegando, como digo, Estivali, también muchos trabajadores de la empresa Accent, de la organización que gestiona en este caso este centro. Continúan los preparativos, los últimos detalles para engalanar en este caso el escenario en el que el Papa va a estar situado. En este momento lo que puedo ver son dos sillas, una central, una más grande de madera y otra un poco más pequeña, y el micrófono con el que el Papa se va a dirigir a los migrantes aquí presentes.
2: Has podido hablar con estos migrantes en inglés, pero hace unos días hablamos también con el responsable de Accent, que hablamos de esa organización, ese colectivo que se encarga de la gestión de este centro de acogida de las raíces. Ángel, diciéndonos cómo están preparando a algunos de los residentes de ese centro de acogida para hablar en español y hacer un pequeño discurso ante su santidad.
0: Sí, es lo previsto, por lo menos está eso previsto, aunque sean dos o tres migrantes que den algunos de sus testimonios. Luego el Papa visitará una de las carpas que están aquí situadas, porque son varias, muchas se usan a modo de logística, porque hay que decir que esta zona de la explanada incluso también es un lugar multifuncional, porque también tienen colocadas como una zona de pequeño gimnasio donde pueden ejercitarse los migrantes que están aquí. Pero sí, uno de los principales objetivos es que pueden escuchar los testimonios de algunos de ellos.
2: Pues Ángel, muy pendientes de ti también estaremos. Un ratito volvemos.
0: Hasta ahora.
2: Ahora sí que vamos a analizar algunas de las frases quizás que nos ha dejado marcados con esos titulares que daba ayer el Papa León XIV en el muelle de Arguineguín. Sin duda fue una jornada que decíamos que quizás el Papa no sé cuánto más nos iba a sorprender con todos los titulares que ha venido dando durante toda su estancia en nuestro país. Vamos a escuchar a algunas de ellas porque creo que merecen la pena que la analicemos aquí esta mañana. Vamos a escuchar.
3: Cada barca que llega no trae solo migrantes, trae consigo una pregunta. ¿Qué mundo hemos construido si tantos hermanos tienen que arriesgar la muerte para buscar vida?
2: Bueno, ¿qué mundo hemos construido para que tanta gente tenga que arriesgar la muerte para ganar la vida o algo así? Es decir, me he quedado con llamativa esta frase, ¿no?
4: Un elemento que me llamó la atención y me gustó y creo que, como lo dije aquí, me alegro hasta de haber acertado, es que el Papa no vino a darnos las gracias. Hay referencias a la sociedad canaria y tal, y eso a mí realmente me alegra, ¿no? Porque la dimensión de este fenómeno migratorio es mucho mayor, de que si nosotros somos los buenos, nosotros somos los malos, esto no tiene ningún sentido. Y el Papa, al contrario, hizo una intervención que en algunos apuntes es incómoda, ¿no? Es incómoda para todos, ¿no? Porque nos interpela a todos, ¿no? Hay elementos del discurso también cuando cita.
2: Esa es la palabra, interpela, ¿no?
4: Nos interpela, nos hace preguntas, nos obliga a reflexionar.
5: Y nos ha puesto la cara colorada.
4: Es muy valioso, pero a todos, ¿no? O sea, no hace ninguna distinción. Al primer mundo, ¿no? Y nosotros somos parte del primer mundo. Somos región frontera, pero somos parte del primer mundo, eso es una cosa evidente, con nuestras contradicciones. Y luego hay. Ante eso. Yo un poco retomo un poco la idea de antes de cómo convertimos eso en un programa político con medidas concretas. A mí lo tengo que decir, lo digo rápido y me pareció bochornosa la declaración que hizo Televisión Canaria la ministra de Migraciones, pero bochornosa. Pero porque lo que dijo es, que el Papa le ha dado la razón al gobierno de España.
5: Lo de la bajada del 30%,
4: yo estoy muy de acuerdo con el gobierno de España en su política migratoria, estoy más de acuerdo con el gobierno que con la oposición. Pero mira, lo que no se viene a una visita del Papa, que tiene esa altura intelectual, moral y hasta política, a jugar al regate corto, que la política no es ganar hoy.
5: Pero lo que pasó.
4: La declaración que hizo el Massaga, a mí me pareció muy chornosa, no por lo que dijera, sino por el momento. O sea, acaba de hablar el Papa y lo único que tiene que decir esta señora es eso.
5: que ha venido no, a dar la razón.
6: Llevan días tratando de apropiarse

0: poniéndole el sello político del gobierno a cada palabra que dice el Papa, a cada palabra que interesa apropiarse. Yo creo que eso es una, como tú dices, es un en fin, es un mal síntoma de la política actual, el regate corto, el, en fin, el ese cortoplacismo del día a día, exacto,
1: y cuando mañana...
0: estamos ante mensajes que trascienden mucho más, porque son, en fin, son una filosofía de vida, demuestran una filosofía de vida y una filosofía de entender el mundo más allá del cristianismo, que habla de la humanidad, habla de los derechos humanos. Y claro, tú lo cuestionabas, Juanma, cómo esto se traslada a un programa político, a un, en fin, a una legislación no solamente estatal sino europea, que es donde se marcan los donde se establecen los marcos de la política migratoria de la Unión, justo además que coincide con la entrada en vigor del nuevo pacto sobre migración y asilo, que lo que se vende es que va a reforzar más las fronteras, que va a ser más difícil la migración, y que incluso se habla de, y la crítica de ciertas ONGs y organizaciones que se dedican a atender a los migrantes, que puede externalizar.
1: Perdona, Manu, que igual algunas de las propuestas del Papa trasladadas al terreno concreto en Canarias tampoco nos gustan, ¿eh?
0: No,
1: hay que decirlo, ¿no? Porque hay que decir, porque al final hay que decir, vamos a contribuir al desarrollo de África, vale, eso cuesta dinero. Eso cuesta, por ejemplo, que abramos nuestros mercados a los productos agrarios de África. ¿Lo hacemos en Canarias? No lo hacemos. ¿Por qué? Porque perjudica a los nuestros. O sea, que la dimensión es tal que trasladarla a lo concreto es complejo.
0: Es complejo.
2: A mí me gustaría, o sea, yo me trato de no quedarme solamente con esas pequeñas interpelaciones que hace a quizás acciones más políticas. Lo digo porque antes comentaba Manu, por ejemplo, que una reflexión es la cantidad de gente que mueve, ¿no?, todo esto, y que luego después no se ven en las iglesias. Y creo que al final el seguimiento de todo este hito no está tan relacionado quizás con la práctica del cristianismo ni el catolicismo, sino, bueno, pues hay muchísima gente que lo está siguiendo por otro tipo de motivos. A veces puede ser desde la fe más integrada hasta la novelería, ¿no? Pero que sí representa una oportunidad, porque de repente todo este seguimiento hace que, además tenemos la llave de la puerta de la reflexión un poquito más abierta, y los mensajes que estamos escuchando son de diálogo, son de la forma en la que convivimos, son de conciencia, son de solidaridad. O sea, no son mensajes de crispación, y cualquier interpelación que, como dice Juanma, ha venido a decir, porque ha venido a poner la cara colorada, no la hace desde la agresión, desde la crispación, desde el acuse, desde el castigo, sino lo hace desde la invitación a la reflexión. Y por eso decía que me parece toda una oportunidad para que cualquier persona que esté pendiente de la visita del Papa, no sé, porque le dieron el día libre, porque quiere ver cómo quedó el escenario, de repente entre en él ese mensaje de conciencia. Yo, después lo que pasó ayer en Arguineguín y el testimonio que escuchamos, es que es imposible no emocionarse. Y si hay alguien que estaba alejado de esas realidades y con eso quizás entra un poco más de conciencia, me parece todo un aplauso. Y por último, creo que lo peor de todo esto es el oportunismo, ¿no? El oportunismo que se puede dar ahí de quien necesita marcar el relato, aprovechar la visita para no sé, darse un golpe de luz y querer estar en la foto, querer darle un giro al discurso. Estos son los que realmente no están calando, porque son los que tenemos todos los días.
3: Bueno, el caso es que la visita del Papa León XIV a España está dejando mucho más que imágenes multitudinarias. Desde su llegada a Madrid, pasando por Barcelona y ahora en Canarias, el pontífice pues ha construido ya un relato muy definido a través de sus palabras, pero también mediante su silencio, sus gestos y su manera de relacionarse con la gente. Vamos a saludar hasta ahora de la mañana a Javier Caravaca, experto en marketing y en comunicación verbal y no verbal. Javier, ¿qué tal? Muy buenos días.
4: Hola, buenos días, ¿qué tal?
3: Bueno, ha ido transcurriendo los días desde la última vez que hablamos, Javier, y desde el punto de vista de la comunicación, ¿qué rasgos estamos descubriendo que puedan definir al Papa León XIV de lo que estamos viendo aquí, en este viaje, en esta visita pastoral a España?
4: Pues a ver, mira, a mí me gusta ver el contraste que existe en cuando se dirige para dar el discurso, que es una comunicación muy serena, muy tranquila, emocionalmente contenida, especialmente el discurso que ha dado ahí en el puerto, ¿verdad?, en Canarias, que transmitía, pues eso, compasión, cercanía, y me gustaba porque luego el contraste es ese, el que cuando se ve con saluda a la gente, a los migrantes, a todo el mundo, eso produce una proxémica muy muy muy chula, porque se ve que se pone en su lugar, se acerca, se muestra accesible. Uh-huh. Entonces ahí ese contraste es bastante notorio.
3: Bueno, estamos muy pendientes también, Javier. Te pido unos segunditos porque estamos ofreciendo ahora mismo también la señal en directo de la llegada de Su Santidad del Papa a la base aérea de Gando, al aeropuerto de Gran Canaria, porque en cuestión de minutos tomará rumbo hacia la isla de Tenerife, donde culmina esa visita pastoral a España. Estamos viendo ese séquito de fuerzas y cuerpos de seguridad del Estado llegando a la base aérea de Gando, donde ya le esperan algunas autoridades de la isla y de la provincia para despedirlo después de su estancia en la isla de Gran Canaria. En el aeropuerto está nuestro compañero Javier Granado. Javier también está casi en primera fila viendo todo este momento, todo este desfile de fuerzas y cuerpos de seguridad. Cuéntanos, ¿qué está pasando, Javier?
5: Pues que justo en este momento está pasando por delante nuestra ese vehículo blanco con esa matrícula SCV1 del Papa León XIV. Le abren la puerta. En estos momentos está bajando don José Mazuelos por la parte izquierda del vehículo. Lo saludan y ya se baja. En estos momentos se baja el Papa León XIV, lo estamos viendo, está saludando al ministro Ángel Víctor Torres, está hablando con él y ya, bueno, ya está en la pista. Todavía es la única autoridad que está con él, está departiendo unos minutos el ministro Torres y ahora se aleja de él y el Papa León XIV ya se dirige por la escalinata hacia el avión, está pasando delante de los militares de aviación que le están rindiendo honores. Ahora se coloca el solideo bien, que hace un poquito de viento, la verdad es que
3: se lo nota en la capa, queda, ¿no? Se le mueve, también se lo coloca.
5: Y ahora vuelve a saludar a Ángel Víctor Torres, ya pide las escalerillas, también al presidente del Cabildo de Gran Canaria, al alcalde de Telde en estos momentos también lo saluda. También creo que bueno, está departiendo unos minutos con él y ya están a punto, están hablando con ellos también.
3: ¿Qué le estará diciendo Antonio Morales a Su Santidad, Que se ha detenido un ratito, sí.
5: Exactamente, ahí lo vemos a pie de escalerillas, bueno, prácticamente. Luego también está saludando al alcalde de Telde, a la alcaldesa en estos momentos, la alcaldesa de Ingenio también, pues ambos comparten municipio en esta zona, las autoridades Teresa Mayán, que es la subdelegada del gobierno, y las autoridades militares que están ahí departiendo con él unos minutos, continúan hablando. Yo desde mi posición lo veo un poquito desde la zona lateral que están comentando, y ya podemos ver también en la parte superior del avión que ya le está esperando la tripulación, continúa hablando con ellos, está saludando León XIV a las últimas autoridades que se encuentran, bueno, en este mini pasillo para comenzar a subir estas escalerillas del avión que le va a llevar pues ya definitivamente hacia Tenerife, que en lo que supondrá emprender esta última etapa de este viaje que estos días le ha llevado por nuestro país. En este momento es cuando León XIV está subiendo ya a este avión. Otra vez Ángel Víctor Torres se le despide y ya en estos momentos el Papa León XIV está subiendo estas escalerillas que significa la despedida de esta visita histórica a Gran Canaria para comenzar la parte final de este viaje que le va a llevar a Tenerife. En estos momentos se gira el Papa, saluda, levanta su mano derecha y izquierda. Ahora está saludando a los miembros de la tripulación que le van a llevar hasta Tenerife. En parte es una tripulación nueva que le va a llevar en esta última etapa del viaje a Tenerife. Y en estos momentos entra en el avión. Y bueno, pues ya lo vemos que ha entrado en el avión. Tengo la impresión, por lo que puedo ver, que se va a dirigir hacia la cabina. Y bueno, creo que ya se ha entrado y ya está en el interior de este avión de Iberia, Picos de Europa, el Papa León XIV. Y bueno, ya en cuestión de unos 20 minutos aproximadamente, quizás media hora, Estivaliz, pues León XIV estará ya en Tenerife para iniciar la última etapa de este viaje histórico aquí a Canarias. Hoy despegando de Gran Canaria y en unos minutos, 30 aproximadamente, estará ya en Tenerife.
3: Un Airbus A320 con el nombre Parque Nacional Picos de Europa, como bien decíamos al comienzo, Javier, es un viaje más corto porque prácticamente implica media hora de distancia en vuelo desde la base aérea de Gando a Tenerife Norte, los rodeos. Ayer es verdad que teníamos detalles de ese desayuno a bordo, pero hoy ya no da tiempo, creo, ¿no? De ese desayuno, bueno, ha descansado y ha dormido en el Palacio Episcopal, en Las Palmas de Gran Canaria, pero como vemos ya rumbo a Tenerife Norte, donde se le espera en la isla de Tenerife. Javier, pues todo dicho.
5: Sí, pues bueno, ya en unos minutos están entrando en el avión algunos responsables de seguridad y bueno, me imagino que ya todavía están ambas escalerillas, tanto la trasera como la delantera puestas. Y bueno, también estaba don José Mazuelos, el obispo de la diócesis de Canarias, que le ha despedido, que ha sido, digamos, que uno de sus anfitriones, porque desde que el León 14 llegó aquí a suelo de Gran Canaria, bueno, ha estado acompañándolo en todo momento, no solo en el vehículo oficial, sino incluso en el característico Papa Móvil. Y bueno, ya las autoridades que le han despedido se están alejando de la escalerilla, bueno, ya cuestión de que cierren las puertas del avión y que emprenda vuelo hacia Tenerife. Será en unos minutos, o todavía continúan abiertas las puertas de este avión, de este Airbus A320 de Iberia, pero bueno, entiendo que en cuestión de minutos pues ya se cerrará y comenzará toda la operativa para que este avión despegue con el Papa León XIV a bordo rumbo a Tenerife.
3: Bueno, pues los esperamos en Tenerife, también le iremos contando cómo será su llegada al aeropuerto Tenerife Norte. Y Javi, gracias por toda la información, por el trabajo.
5: Muy buenos días desde la base aérea de Gando en Gran Canaria.
3: Gracias. Bueno, se van dispersando las autoridades de la pista de la base aérea de Gando. Aún no se ha cerrado la puerta de ese avión que le pone rumbo hacia la isla de Tenerife. Pero seguimos hablando con Javier Caravaca, que es experto en marketing y en comunicación verbal y no verbal. Y la verdad que viéndolo incluso cómo entraba en ese avión y antes de despedir, bueno, cuando se despedía de las autoridades, la capacidad de escucha que tiene, ¿no? A la hora de detenerse, Javier, incluso saltarse determinadas partes del protocolo para poder escuchar a la gente, a las personas, a las autoridades.
4: Sí, efectivamente, si os fijáis, muestra, o sea, un sagital inferior, está cerca, agacha un poquito la cabeza, incluso eso lo hace para mostrar cercanía, proximidad, escucha, efectivamente, humildad. O sea que está muy en su papel también, sí, pero es coherente, es congruente con lo que quiere transmitir, efectivamente, y lo que seguramente siente, porque el cuerpo no hace nada extraño con lo que quiere transmitir, o sea que es muy consecuente, por lo tanto podemos definir que parece que sí que es verdad todo lo que dice, o sea que sí.
3: Bueno, y Javier, ¿hasta qué punto el Papa, este Papa que hemos conocido ahora tan cercano, comunica más con los gestos que con los discursos? No sé si hay algo que te ha llamado la atención.
4: A ver, hay algo que me ha llamado la atención, y es que cuando estaba dando el discurso en el, es lo que estaba yo estudiando, era el tema de, a ver, es un detalle, ¿vale? Pero es el tema de cómo es de la próxima y el simbolismo, ¿no? Cuando se ha acercado los migrantes y el simbolismo de bendecir la cruz, y luego cuando estaba dando el discurso tenía, sí, aunque, porque puede ser un efecto de cámara y eso, o sea, habría que verlo mejor, ¿vale? Pero he notado que estaba con un rotativo izquierdo, es decir, el lado izquierdo, que por la disposición del cerebro está gestionado por el lado cerebro, el hemisferio derecho, ¿no? Es el lado izquierdo del cuerpo es nuestro yo más íntimo, nuestro yo personal, ¿no? Nuestro área más espiritual, por así decirlo. Y sin embargo, estaba girado hacia la izquierda, o sea, como mostrándose más accesible, más disponible. Entonces, eso me ha llamado la atención cuando estaba hablando de casi todo el tiempo estaba girado un poco hacia la izquierda. Yo estaba viendo los planos generales y no tenía por qué estar así, porque podía estar derecho o para un lado o para otro, porque estaba como en una V, las tribunas, ¿no?, hacia él. Entonces, no sé, es un dato curioso que puede transmitir eso, la cercanía, la disposición a escucha, el estar relajado y dispuesto a escuchar y hablar con los demás,
6: mostrarse accesible, sí. Uh-huh. Entonces me ha gustado bastante.
3: Javier, no sé si te queda mucho tiempo, porque sé también que tienes tus cosas, pero bueno, estamos aquí en tiempo de tertulia, sí. Por si alguna de los tertulianos que tenemos aquí con nosotros te quiere hacer alguna...
1: Una muy rápida, Javier. El discurso de un papa, desde tu posición, la oratoria es muy importante. ¿Están escritos por él o están escritos por alguien? Porque tú ves un político, por ejemplo, y dices, bueno, esto se lo escribió alguien, evidente, ¿no? Claro. Pero en este caso, la verdad es que transmite una autenticidad tal que tú dices, es que yo por lo menos te lo llevas a imaginar delante del ordenador escribiendo un discurso. No sé cómo lo ves.
6: Pues a nivel de comunicación está muy, muy convencido de lo que dice. Lo siente. Y está totalmente de acuerdo con lo que escribe. Entonces, o lo escribe él o lo colabora con alguien, pero yo creo que él también, si no lo hace 100% él, lo tiene muy interiorizado, o él también participa en la elaboración, porque sí que es verdad que lo tiene súper, súper interiorizado, y es verdad que es congruente, quiero decir, o sea, que lo tiene claro, que lo que quiere decir es eso, y además está de acuerdo con lo que dice.
3: Raquel.
2: Sí, buenos días. Bueno, yo comparto muchas cosas de lo que dice, pero a mí personalmente me ha llamado la atención y me gustaría saber qué tal, que si lo compartes, es la puesta en escena. Creo que nos ha dado una especie de clase magistral de lo que se dice rebranding, ¿no? Como reformular un poco la marca de la Iglesia, viendo un papa a lo mejor quizás un pelín más joven de lo que estamos habitualmente, y sobre todo dinamismo a la hora de moverse. Pero es que el viaje, además, la agenda del Papa ya tiene muchos elementos simbólicos de comunicación, o sea, de pasar a elementos culturales en Barcelona espectaculares al silencio más íntimo de Arguineguín, ¿no? Y sin embargo utilizar ese poder o los escenarios de poder, Congreso de los Diputados, los estadios, para poner el foco en lo más vulnerable, forma parte también de esa comunicación, ¿verdad?
3: Javier. Uy, se nos ha cortado.
2: Sí. Bueno, pero
3: después de la retaíra que te has echado,
2: claro,
3: Raquel.
2: Porque no, es que, ¿sabes qué pasa? Que es verdad que analizando un poco la parte comunicativa, ¿no? De dónde ha estado, qué es lo que ha hecho, hemos visto muchos efectos visuales, ¿no? De uso, por hablar un poco, ¿no? Es un papa que cuando lleva la cruz la lleva de hierro y no la lleva con grandes oros. O sea, todo comunica, la vestimenta, los caminos que hace, la cercanía, la rotura de protocolos, ¿no? De distancias que mantiene con la gente. Entonces, todo eso forma parte de esa comunicación. Esos gestos que ha llevado a cabo también del 6-7 vinculándose un poco a la generación Z.
3: Bueno, pues no sé si Javier lo ha escuchado todo. Javier.
6: Sí, bueno, he llegado a lo del un poco del rebranding.
3: Sí.
6: Pero estoy de acuerdo. Se quieren mostrar mucho más cercano a la juventud y a la gente en general. Sí, no quiere romper esa barrera normalmente de solemnidad, ¿vale? Y de seriedad. Yo estoy de acuerdo.
3: Manu.
0: Sí, más allá de la forma, ¿no? De la escenografía, de cómo se está gestando también la marca de un papa que no lleva mucho en el puesto y era un desconocido antes de acceder y de convertirse a papa. Pero sí me llama la atención con respecto a anteriores pontífices, que digamos las referencias a la fe, a la religión, digamos a lo celestial, son prácticamente inexistentes y se centra más en lo terrenal. Hablo del fondo, ¿no? De cómo se vive, de cómo es este mundo, de cómo se está, digamos, atacando la dignidad humana, por ejemplo, con los migrantes. Parece que el fondo importa más que la forma, aunque la forma, evidentemente, es fundamental para comunicar.
6: Sí, bueno, a ver, las formas están muy cuidadas, ¿eh? La escenografía, que se están tomando todos los actos, y el propio púlpito, por así decirlo, todo el escenario, todo comunica, y comunica esto, seriedad, humildad, ¿vale? Entonces, el tema, yo no estoy tan de acuerdo en que solo sea la forma, o sea, el fondo, quiero decir. El fondo, por supuesto, es importante, pero las formas en este caso también. Entonces, está todo muy muy hilado. O sea, la gente de marketing del Vaticano es buena. Es buena porque no, todo es
0: a lo que me refería es que es una escenografía que no solamente está dirigida para las personas cristianas creyentes y practicantes.
6: Ah, vale,
0: dirigida
6: no
0: para todo eso. Para todo el mundo. Quiero decir que no es que no son, digamos, actos religiosos al uso como estábamos acostumbrados años o décadas atrás.
6: Correcto, sí. De hecho, ahí sí estoy de acuerdo, efectivamente, porque han incluido también, pues, esto, actuaciones musicales para acercarlo al gran público. Sí, pequeños guiños, como hemos visto también, como la del 6-7 y cosas así. Sí, es cierto que están como en una política de puertas abiertas, por así decirlo, para comunicar al gran público, que su mensaje se amplifique, efectivamente.
3: Hablando de ese guiño y por también tocarlo más anecdótico, es verdad que también para acercarse al público en Barcelona, pues también accedió a hablar el catalán. Aquí en Canarias, yo me quedé con un detalle ayer, casi al comienzo de la misa, cuando se refirió de esta manera, ¿cómo nos saludó? De esta manera que es muy habitual nuestra, Javier, y ahora te explico. Vamos a escuchar.
7: La paz es de con ustedes.
3: La paz esté con ustedes. Cuando normalmente estamos acostumbrados a escuchar la paz esté con vosotros. Ha cambiado el vosotros por ustedes, porque además, de hecho, no hace mucho, durante la celebración del Día de Canarias, asistimos a una campaña donde sustituir el vosotros por el ustedes. Y el Papa ayer, en esa celebración, añadió el ustedes por el vosotros. Javier, ¿qué te parece que incluso al lugar al que llegas se interesa por quizás esa idiosincrasia de, en este caso, del canario?
6: Efectivamente, tiene esa capacidad y ese interés por adaptar el mensaje a sus interlocutores y a su público, por así decirlo. Entonces, lógicamente, eso genera empatía, genera cercanía, y es justo lo que busca. Por eso lo hace. O sea, no es algo deliberado. O sea, no eso está buscado, efectivamente. Y sí, es muy inteligente. Por eso digo que el equipo, no sé si lo hace tanto solo él o su equipo, pero desde luego está muy estudiado para precisamente comunicar eso: empatía, cercanía, proximidad.
3: Pues Javier Caravaca, gracias como siempre por atendernos, buenos días.
6: Muy buenos días, y siento la desconexión de antes, pero bueno.
3: No te preocupes.
6: Hasta muy bien.
3: Gracias, Javier, un saludo. Bueno, y es que ayer me quedé con ese detalle de la misa, ¿no? Cuando estaba diciendo la paz esté, yo estoy acostumbrado a escuchar la misa en Misas Canarias, la paz esté con vosotros, y sin embargo escuché la paz esté con ustedes.
2: Sí, bueno, una manera de romper esas barreras, ¿no? Y que las personas de los lugares a los que asiste, pues digan, bueno, viene la persona extranjera esta a darnos su doctrina, sino todo lo contrario, ¿no? De cercanía, de conexión, de empatía, de interés, de haberse interesado además por los sitios a los que va, pues al final se genera un poco más de vínculo.
1: Hemos tenido unos papas, claro, que eran muy distintos entre sí, y en particular el contraste de Benedicto XVI y de Francisco, ¿no? Ten en cuenta que, bueno, que fue Benedicto el que propició la llegada de Francisco porque renunció, ¿no? Benedicto más serio, más intelectualmente más potente quizás, ¿no? Que Francisco, ¿no? Seguramente. Y Francisco más popular, más cercano, ¿no? Y León es un poco una mezcla, ¿no?
2: Tiene una mezcla,
1: combina,
2: de
1: lo cual es una cualidad, claro, ser cercano y ser intelectualmente, pues bueno, pues consistente, ¿no? Pues bueno, pues es verdad, ¿no? Que son unas cualidades de, si lo llevamos al terreno de la imagen y de la política, ¿no? Desde luego, hombre, si alguien es capaz, es competente y además es agradable, pues desde luego es mejor que alguien que solamente es simpático o alguien que transmite frialdad, aunque luego haga las cosas bien. En ese sentido, como producto, perdón por un poco la herejía, ¿no? León, la verdad es que tiene grandes cualidades, ¿no? Como comunicador también, porque transmite, yo creo que autenticidad, ¿no? También. Y luego serenidad, que en tiempos convulsos, bueno, y esta es la comparación de toda la vida, ¿no? Pero compárenlo con Trump. Comparemos con su compatriota, ¿no? Que es como la expresión de todo lo contrario, ¿no? De la chabacanería, de la ordinariez, del egoísmo, de todo, ¿no? De todo lo que consideramos malo, pero el presidente de Estados Unidos.
2: Pero que quizás es lo que estamos más acostumbrados, ¿no? Últimamente lo que escuchamos es más siempre un discurso en contra, que ataca aquello a lo que previsiblemente no estamos de acuerdo, y aquí lo que venimos a encontrar es a alguien que es capaz de digo yo, señalar lo que no cree que esté bien, pero desde otra forma, desde otra perspectiva, desde otro lenguaje mucho más amable, y eso es lo que hace que sea mucho más efectivo. Bueno, y no nos olvidemos que la Iglesia es una, no sé, multinacional de más de 2.000 años, y al final tener muy claro el pulso de cómo comunicarse y cómo hacer llegar forma parte también de su manera y estrategia de comunicar. Y en este sentido, yo, si analizamos desde el lenguaje corporal lo que decía y las formas de estar, genera esa cercanía que tiene cuando está cercana a la gente, donde insisto, rompe los protocolos de seguridad, rompe un poco esas distancias de una manera muy llana, pero es que además me parece muy estratégicamente desde la Iglesia, ¿no?, como entidad, como ha sabido desde los ámbitos de poder, desde un Congreso de Diputados, desde la espectacularidad de Barcelona que vimos, llegar a los mensajes, escalar los mensajes más vulnerables, ¿no? Poner el foco en los vulnerables desde los ámbitos de poder.
1: Él ha sido el protagonista de todo, junto con la Sagrada Familia. O sea, la Sagrada Familia, la grandiosidad de lo que vivimos, fue lo único que compitió con la figura total, el balón de oro de esta visita, que ha sido León XIV.
3: Manu, ya casi por último.
0: Sí, no, que evidentemente más allá, estamos ante un Papa que más allá, en fin, de ocuparse de la Iglesia, de su Iglesia, parece que se está ocupando o pretende ocuparse del mundo, y ese es quizás el gran valor, ¿no?, de poner sobre la mesa pues los grandes retos, los grandes problemas y los grandes olvidos que está teniendo la humanidad. Por eso se ha convertido en un antagonista de Donald Trump como figura. Es todo lo contrario de lo que defiende Trump. Defiende la paz, defiende la dignidad humana, de los derechos humanos, y por eso es llamativo que un líder de una religión pues se centre en lo humano, en lo terrenal, y no tanto en la doctrina, en la cuestión más religiosa, más interna de los fieles y los creyentes, y se dirija a todo el mundo. Y eso quizás es el gran valor como referente moral a escala internacional que tiene el Papa León XIV, bajo mi punto de vista, ¿no?
3: Bueno, aquí ya el avión de Iberia, el A320, está rodando por la pista de la base aérea de Gando, va a poner rumbo a la isla de Tenerife. Quizás está saliendo con algo de retraso. Habrá que ver también cómo está la meteorología, en este caso en el aeropuerto Tenerife Norte, para que llegue su santidad. No ya en la hora prevista, porque estaba previsto para las 9:10 de la mañana, y como digo, todavía está rodando en la pista de la base aérea de Gando, pero ahí seguimos muy pendientes de la meteorología a esta hora de la mañana, y también de todos los actos que van a tener lugar durante toda esta jornada de hoy en la isla de Tenerife. Bueno, La Laguna también se prepara para esta jornada festiva. Nos vamos con otra de nuestras compañeras para ver cómo está el ambiente hasta ahora en el centro de La Laguna. Carolina, cuéntanos, buenos días.
8: ¿Qué tal? Buenos días, Estíbaliz. Mira, en la Plaza del Cristo ha salido el sol con fuerza, que a primeras horas
3: buena
8: de la mañana.
3: Buena señal, Carolina. 6:30.
8: Sí, sí, sí, que yo sé que te gusta que te cuente cómo está el tiempo. Pues 6:30, 7, no te creas, aquí había unos gradetes menos de los que hay ahora. Pero ya empieza la gente a ponerse la gorra, a ponerse un pañuelito para cubrirse, porque ha salido el sol. Y bueno, en esta Plaza del Cristo se va a vivir un día histórico. Hay gente que está aquí de pie desde primerísima hora de la mañana, en primera fila, para esta visita del Papa, que emociona a La Laguna y a Tenerife. ¿Emocionada con esta visita?
9: Muy, muy feliz, la verdad.
8: Cuénteme todo.
9: Bueno, pues nada, estamos aquí a ver si vemos al Papa este día histórico y a ver si pues se pone el foco en este problema importante que tenemos, sobre todo en Canarias, de la inmigración.
8: Bueno, son horas de expectación y de ilusión y preparativos, ¿verdad?, para venir hoy aquí.
10: Sí, sí, emocionada más que nada.
8: ¿De dónde viene usted?
10: De Tacoronte.
8: Bueno, ¿y tenía muchas ganas de venir?
10: Sí, porque tengo varios enfermos en mi familia. Va a pedirle a ver si los pone bien.
8: Ojalá que sea así.
10: Gracias.
8: Bueno, y a ti quería preguntarte, esta anunciada visita del Papa a la Plaza del Cristo pues ha despertado una emoción difícil de describir entre vecinos, curiosos y demás que aguardan con entusiasmo este momento. ¿Qué te trajo hasta aquí hoy?
9: Pues sobre todo la familia y la fe en Dios.
8: Eres creyente,
9: sí,
8: ¿verdad?
9: Sí, sí, sí.
8: ¿Me pides algo?
9: Bueno, salud y felicidad, y por supuesto que el drama de la inmigración pues cambie de alguna manera.
8: Bueno, las calles del casco histórico de La Laguna están respirando un ambiente más que especial en una jornada. ¿De dónde vienen ustedes? ¿Vienen juntos?
11: Sí, sí, sí, somos venezolanos y pues nada, venimos a disfrutar aquí la visita del Papa. como buen católico, que nos traiga paz, amistad, conciliación entre todos, pues nada, para disfrutar el día, que nos está brindando una buena luz y una buena esperanza para todos.
8: Verdad que sí, además la música acompaña preciosa, de fondo emociona y contagia a incluso a quienes no sean católicos. ¿Viven aquí en Canarias?
12: Sí, ya tenemos cerca de 4 años acá y...

0: Bien, gracias a Dios.
1: ¿Cómo recibe la comunidad venezolana esta visita histórica?
0: Con mucho entusiasmo, con mucha esperanza, expectante, esperando poder oír su mensaje y de verlo también.
1: Ojalá que lo disfruten. Bueno, la Plaza del Cristo, que es uno de los espacios más emblemáticos de La Laguna, epicentro hoy de una jornada como esta. ¿Es lagunera usted?
2: No.
1: ¿No? ¿De dónde viene?
2: De La Palma.
1: ¿Viene de La Palma? ¿Cuándo llegó?
2: Ayer.
1: Ay, ay, y se le ve alegre y contenta con esa sonrisa abarcada en la cara. ¿Qué espera de esta jornada?
2: Pues todo muy bonito, que esté todo muy bien.
1: Pues ya ha oído, Estíbaliz, que esperan todos con muchísima ilusión la llegada del Papa. Ya falta cada vez menos.
3: Bueno, pues la verdad que nos emociona también el testimonio de esas personas que vas recabando en esas calles de La Laguna cuando vemos el interés y sobre todo la fe que le ponen a esta visita del Papa, también como cura a familiares que permanecen enfermos en nuestro entorno. Gracias, Carolina. Luego volveremos contigo.
1: Un saludo. Hasta luego.
3: Y también otro punto de referencia en esta mañana, el puerto de Santa Cruz de Tenerife, donde el Santo Padre va a oficiar esa misa de despedida de su visita a España. Elena Falcón, ¿qué tal? Buenos días.
4: Hola, muy buenos días, Estíbaliz. Efectivamente, nos encontramos en la cola para la entrada donde el Papa va a oficiar la misa hacia el mediodía, el recinto portuario donde con gran carga de simbolismo por el mensaje migratorio, ¿no?, que ha acompañado al pontífice en esta visita, se ve de fondo, como no, el mar. El goteo de asistentes camino a este punto es incesante, portan carteles, los vemos ataviados con gorras, mochilas, provistos de agua y mucha crema solar, les estamos viendo algunos.
3: Eso es importante.
4: De momento. Pues sí, porque ya está apretando bastante el sol y también el calor. ¿Qué vemos? Pues gente joven, gente mayor, niños, niñas, incluso en carritos eclesiásticos. Vemos muchos pañuelos, camisetas con ese lema impreso, alzad la mirada. Palpamos bastante ilusión y aquí en la cola se está accediendo poco a poco. De hecho, la policía, que hay un importante despliegue de la misma, está coordinando la entrada de los asistentes, cerrando y abriendo intermitentemente el acceso, porque como decimos, son muchísimas las personas que se agolpan. Le preguntábamos hace unos minutos a uno de los voluntarios cuánta gente creía él que se había ya incorporado, que había accedido a las instalaciones desde que se abrieran las puertas a las 8 de la mañana, y él calculaba unas 4.000, imagínate, 4.000 personas de las 33.000, más de 33.000 butacas que están previstas. Pues como decimos, cuando acceden a esta entrada, ellos muestran, por supuesto, su ticket y también un DNI. Hay un acceso especial para discapacitados, para embarazadas, también para mayores de 80 años y, como decimos, ya todo provisto para que comience esto pues cuanto antes.
3: Pues gracias, Elena. Un saludo. Luego volveremos
4: hasta
3: contigo.
4: Luego.
3: Bueno,
4: chao.
3: Pues todo casi a punto en la isla de Tenerife para recibir a su santidad. Le agradezco a Juanma, Manu, Raquel, gracias.
5: Gracias a ustedes.
3: Y acaba de despegar el avión con rumbo a la isla de Tenerife.
6: Buenos días y bienvenido, León 14 a Tenerife.
3: Claro, lo esperamos. Llegamos casi ya a las 9 de la mañana, vamos con un nuevo boletín informativo. Ya está preparado David Perdomo.
7: Son las 9 de la mañana.
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7: El Papa ya está rumbo al aeropuerto de Tenerife Norte. Está previsto que en una media hora, ya que acaba de despegar ese Airbus E320 de la compañía Iberia, toque tierra. Nos vamos en directo hasta allí, donde se encuentra nuestro compañero C. Castro. Buenos días, C.
9: David, todo preparado en esta pista de lo del aeropuerto Tenerife Norte, Ciudad de La Laguna. Muchas medidas de seguridad para recibir en eso, en unos 30, 35 minutos a León 14, que va a visitar por primera vez la isla de Tenerife. Ya están por aquí algunas autoridades. Va a ser un acto, el de recibimiento, bastante sobrio, que va a estar presidido por el presidente del Gobierno de Canarias, Fernando Clavijo, que va a estar acompañado por la ministra de Inclusión, Seguridad Social y Migraciones, Elma Sáenz, que ya está por aquí a pie de pista. También va a estar el delegado del gobierno, Anselmo Piestana, la presidenta del Parlamento de Canarias, Astrid Pérez, y también la presidenta del Cabildo Tinerfeño, Rosa Dávila, y el alcalde de San Cristóbal de La Laguna, Luis Geray Gutiérrez. Ya está todo preparado en esta pista para la venida del pontífice, que va a visitar por primera vez la isla, y que ha concitado gran interés, sobre todo de los medios de comunicación, también muchas medidas de seguridad, como te decimos, David, todo preparado para que en esos 30-35 minutos aterrice aquí. Estamos situados a unos 30-50 metros de la escalinata, que lo va a llevar hasta un vehículo que lo va a transportar directamente hasta un encuentro con los migrantes que va a tener lugar en el centro de Las Raíces.
7: Gracias, Luego volvemos contigo para que nos cuentes cómo aterriza ese avión del Papa y sus primeros pasos en la isla de Tenerife. El Papa ha sido puntual en cuanto a la salida del obispado, lo hacía sobre las 8:10, donde ha pasado la noche, rompía el protocolo y volvía a acercarse al público y bendecir a varios niños. Decenas de personas le despedían en la Plaza Santa Ana. Algunos llevaban horas aguardando la salida del pontífice. Desde las 8:30 ha vuelto la normalidad a las carreteras de Gran Canaria. Ahora los cortes más importantes comienzan en la vía de Tenerife. Desde las 3 de la mañana se ha cerrado la TF4 al tráfico privado. A partir de ese momento solo se permite el acceso al transporte público según la planificación. También se llevarán a cabo cortes dinámicos en la TF5, así como cortes de calle y restricciones de aparcamiento en el casco de La Laguna y Santa Cruz de Tenerife. La primera parada del Papa será al dispositivo de acogida de Las Raíces, en un encuentro con más de 700 personas procedentes de África que ahora viven temporalmente en ese recinto. Allí, esperando la llegada de León 14, está nuestro compañero Ángel González. Hola, Ángel.
10: Muy buenos días, David. Pues sí, todo listo también en este centro de primera llegada de migrantes de Las Raíces en La Laguna para la primera parada de la visita del Papa León XIV en su visita a la isla de Tenerife, donde hay acogidos unos 600 hombres, 600 migrantes, todos hombres. En este espacio el Papa va a escuchar el testimonio de dos migrantes, tanto de una mujer como de un hombre, su testimonio, su historia de cómo llegaron a las islas. Con este encuentro el Santo Padre quiere transmitir un mensaje de acogida, de dignidad y también de esperanza, poniendo en el centro a las personas y sus historias. De momento, todo listo, esperando a esa ansiada llegada del Papa. Algunos de los migrantes incluso han transmitido su deseo de poder verlo, porque consideran también importante la visita del pontífice a las islas.
7: Bueno, pues gracias, Ángel, desde ese recinto de Las Raíces, donde se calcula que el Papa llegará sobre las 10 menos 10. Después de recorrer La Laguna, se va a desplazar a Santa Cruz de Tenerife. Allí hará un recorrido en Papamóvil por el centro y luego oficiará la misa en el puerto. El alcalde José Manuel Bermúdez pide a los vecinos de la zona baja de la ciudad que se muevan caminando porque se espera mucho público.
11: Prevemos que se va a desplazar mucha gente de los municipios, de incluso de otras islas, a Santa Cruz. La ocupación hotelera, tanto ayer como hoy, está por encima del 85%, y además, estoy convencido de que mucha gente se va a desplazar en transporte público de toda el área metropolitana, en tranvía, el taxi, la guagua. Tenemos refuerzos de movilidad en transporte público.
7: Más allá del Papa, hoy hemos conocido que la inflación de mayo se mantiene en el 3,2% pese a la subida del precio de los carburantes. Destaca productos como los huevos, que se han encarecido casi un 14% respecto al mismo mes de 2025. Son las 9 y casi 5 ya. En tan solo unos minutos, en unos 20 minutos, aterrizará el avión papal en Tenerife. Se lo va a contar ahora todo en el programa especial por la visita de León 14, nuestra compañera Estíbali Pérez.
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15: 10 minutos pasan de las 9 de la mañana en el archipiélago en esta jornada histórica que está viviendo Canarias. Viernes 12 de junio, ayer día 11 lo hizo en la isla de Gran Canaria ya el Papa León XIV. Está con destino a isla de Tenerife, hace tan solo unos minutos despegaba desde la base aérea de Gando en la isla de Gran Canaria, y en Tenerife Norte se le espera en los próximos minutos, como también ya lo está esperando muchísima gente en el centro de La Laguna, en el centro histórico donde el Papa etapa después de su visita al centro de acogida de las raíces. Allí mantendrá también un encuentro importante en la Plaza del Cristo, pero también por las calles de La Laguna con toda esa gente que ya lo está esperando con muchísimo nerviosismo. En una de esas calles, en la calle Viana, está nuestro compañero Carlos García. Carlos, ¿qué tal? Buenos días.
16: ¿Qué tal? Buenos días, Estivali. Antes de poner en contexto todo lo que va a ocurrir hoy aquí en La Laguna, me gustaría, si me permites, poder hablar con una persona muy especial que nos hemos encontrado justo en la calle Viana. Él es Ángel García Rodríguez, el padre Ángel, ya saben, sacerdote y filántropo católico español. También es el fundador y presidente de la ONG Mensajeros por la Paz, galardonada con el premio Príncipe de Asturias de la Concordia en el año 94. ¿Qué tal? Muy buenos días.
17: Muy buenos días y felices días hoy acá.
16: Sí, además con muy buen tiempo, ¿no, padre?
17: Sí, yo creo que este Papa trae mensajes y hasta buen tiempo trae también, ¿no?
16: Una visita muy especial a Canarias, con todo el contexto que supone la crisis migratoria. Entiendo que era necesario, ¿no?
17: Sí, era una visita que el Papa Francisco tenía prometida, una visita que era necesaria para mostrar al mundo entero que es posible que los inmigrantes sean tratados con mayor dignidad, o al menos con dignidad, como somos los demás. Y esto el Papa León lo va reafirmando, lo afirmaba en Madrid, lo afirmaba en Barcelona, pero acá en Las Palmas y ahora hoy en Tenerife lo hace de una manera especial, en contacto con los mismos, algunos de ellos supervivientes y algunos de ellos que no eran supervivientes, haciendo una oración y rezando por ellos. Mira el gesto ese del Papa León, con esas flores echando al mar por tantos muertos y diciendo que ya está bien de contar muertos que no tienen placas, porque hay muchos enterrados aquí. Papa Francisco decía que había, esto era un cementerio de muertos, ¿no? Y hoy es un día precioso para dar las gracias a las fuerzas de seguridad que han rescatado tantos, como ayer decía, y a la sociedad entera de Canarias, a los hombres y mujeres anónimos que acogen a los inmigrantes, como los han acogido a cientos y miles de personas.
16: Desde luego que eso es parte de los principios, ¿no?, de la religión católica. Usted va a estar hoy aquí, no sé si nos puede comentar un poco cuál va a ser el itinerario, a quién va, en qué zona va a estar situado, qué es lo que va a realizar hoy aquí.
17: Bueno, yo voy a tener el privilegio de poder saludarle en el obispado, pero después poder concelebrar la misa con él, poder entregarle la memoria de Mensajero de la Paz y una bufanda roja, que es el símbolo nuestro, que la habíamos entregado también anteriormente al Papa Francisco, pero sobre todo contagiarnos del Jesús de Nazaret, ese que dijo, como él allí decía, tuve hambre, tuve sed, estuve a punto de ahogarme y me habéis rescatado, ¿no?
16: Padre Ángel, no le robo mucho más tiempo, que tiene que ir allá al obispado. Muchísimas gracias por atender a la radio pública.
17: Muchas gracias y que Dios bendiga a todos y gracias por a este pueblo que acoge.
16: Gracias. Pues bueno, Estivali,
15: qué bonito ese mensaje y qué lujo tener al Padre Ángel, Carlos.
16: Sí, teníamos que aprovechar el momento para poder hablar con él, ya como te comentaba, en esta calle Viana, y es que en este punto será una de las zonas de paso del Papa León XIV, uno de los momentos además donde habrá mayor cercanía con grupos vulnerables. También hay que tener en cuenta que, dado el tamaño de esta calle, que es bastante estrecha, solamente se va a poner, las personas que vayan a ver al Santo Padre solamente se podrán poner por un lado, ya que por el otro es por donde estará habilitado un buggy de golf eléctrico que es adaptado, que es más pequeño y abierto que el papamóvil habitual. La intención de este vehículo adaptado es que pueda ver bien a las personas situadas a un lado de la vía y saludarlas con cercanía, incluso poder bajarse si fuera necesario para saludarlas más de cerca. Así que
15: y sobre todo porque las calles son un poquito más estrechas, ¿no? Y entonces, para darle cabida a la gente y al vehículo, pues es importante que quizás hayan recurrido a este vehículo un poquito más pequeño, Carlos.
16: Por supuesto, la valla está colocada solamente por un lado, será por el lado contrario donde se encuentra el convento de las Claras. Y ya para terminar, Estivalis, comentar que dentro del convento de las Claras, donde se encuentran algunas monjas, nos han comentado que no habían salido nunca y que llevan prácticamente desde la juventud sin salir del convento, y es la primera vez que salen de este convento, que salen a la calle con el motivo de la visita del Papa. O sea que puedes imaginarte lo importante que es para personas que normalmente por su voto sagrado no pueden desplazarse, no pueden salir de este convento, tener la oportunidad de que el Santo Padre, el Pontífice, pase justo a las puertas de su convento.
15: Bueno, o sea, pues son de esas anécdotas que nos vamos encontrando con esta visita del Papa León 14 aquí a las islas. Qué curioso, Carlos. Pues Carlos, ahí te escuchamos en un ratito, volveremos en un ratito contigo.
16: Perfecto, aquí estamos. Muchas gracias.
15: Bueno, y muy pendientes ya también de la carretera, pero antes déjeme que salude a Leopoldo Fernández Cabeza de Vaca, que se incorpora también aquí con nosotros a esta sintonía de la radio, Leopoldo.
18: Hola, buenos días a todos.
15: Una jornada con muchísima jiribilla en el estómago. Estamos viendo ahora mismo cómo llega este avión, el de Iberia A320. Qué rápido, en qué momento se ha puesto Raquel, que Raquel también continúa con nosotros aquí, a la pista del aeropuerto de Los Rodeos. Bueno, ha podido aterrizar.
18: Acabo de ver un enorme fallo de protocolo.
15: A ver, ¿cuál?
18: La alfombra es rosa, no roja.
15: ¿Ah, sí?
18: Mírenla.
15: Ah, pues no me fijé.
18: En la televisión.
15: Qué rápido
18: está
15: eres.
18: Absolutamente Leopoldo. Devaluada. No entiendo cómo es posible. Míralo. No entiendo.
15: Bueno, igual es el reflejo de...
18: No lo sé, pero no lo sé. Visto así en perspectiva, rosa y no roja.
15: Me bueno, parece, vamos a ver lo que nos dice Secastro.
18: Quiere decirse que estaba muy metros... guardada y por eso está como está.
15: Secastro, que está allí en el aeropuerto de Los Rodeos, ya aterrizando el Papa León XIV en ese vuelo procedente de la base aérea de Gando, ese vuelo de Iberia. Bueno, ¿de qué color es la alfombra, sé?
19: Pues yo la veo roja, no sé si cómo se ve en televisión, pero da la impresión de que de aquí de cerquita, también es verdad que está un poco mojada, porque ha habido...
15: Claro, igual es porque está mojada, y hace un reflejo extraño,
19: y el efecto
15: ¿no?
19: de la luz.
18: Desde aquí, sí, vamos, sí. Rosa. Total.
19: De todas maneras, lo importante en este momento es que ha llegado, pues, sorpresivamente, porque no esperábamos que llegase tan rápido.
15: Oye, qué
19: ese
15: rápido.
19: Airbus,
15: ¿eh?
18: 20 minutos. Escaso, sí.
19: 320 de Iberia. Está ya dando la vuelta. Lo cierto es que con la niebla apenas vemos los aviones. No se ve el cielo, con lo cual ya lo hemos visto cuando está aterrizado. Oíamos un zumbido, pero no sabíamos cuál era. Y ya ese Airbus, no sé si lo están viendo por televisión, pero se está aproximando a esa escalinata. Estamos apenas a unos 50 metros de esa escalinata. Ya está girando, está siendo custodiando máxima la expectación, sobre todo por las autoridades que están aquí. También hay muchísimas medidas de seguridad, hay muchísima expectación, porque ya ese Airbus que está trasladando a León 14 hasta esa escalinata ya está en el aeropuerto Tenerife Norte Ciudad de la Laguna. En unos minutos lo podremos ver descender por esa escalinata, Estivali.
15: Bueno, estamos viendo ya como rueda en esa pista del aeropuerto Los Rodeos. Nos da tranquilidad, sé, saber que el Papa León XIV definitivamente aterriza en Los Rodeos, porque esta mañana nuestra preocupación era la meteorología. También nos lo transmitía así el alcalde de La Laguna, de San Cristóbal de La Laguna, Luis Geray Gutiérrez. ¿Qué personas, qué personalidades van a estar ahí a pie de escalera para recibir a su santidad? Sé, porque estamos viendo ya a algunas personas ya esperándolo, ¿no? Ahí a su llegada a la pista.
19: Sí, está ya todo el mundo preparado, pues porque claro, ya tenemos ahí el avión a punto de parar desde nuestra posición. Vemos al delegado del gobierno, también a la presidenta del Cabildo de Tenerife, pero también tiene que estar por ahí el presidente del gobierno de Canarias, la ministra de Inclusión, Elma Sainz, que la veíamos llegar, ahora desde nuestra posición no la vemos, pero también debe estar por ahí. Vemos también a la presidenta del Parlamento de Canarias, Astrid Pérez, y el alcalde de San Cristóbal de La Laguna, Luis Geray Gutiérrez. Esas son las autoridades civiles que están aquí a pie de escalinata, esperando a León XIV, que está a punto de descender del avión, el avión que se ha detenido. Vamos a ver ahora, porque está un poco lejos todavía de la escalinata, vamos a ver...
15: ahí viene con toda la comitiva vaticana, con los medios de comunicación que la han estado acompañando en todo el trayecto. De hecho, ahí está todo el equipo de Radio y Televisión Canarias, Javier González y Silvia Mascareño, que desde que partieron de Roma han estado acompañando a su santidad el Papa en todos estos vuelos que ha hecho entre cada uno de sus puntos de visita, en esta visita a España, desde Roma a Madrid, Madrid-Barcelona, Barcelona-Gran Canaria, ahora Gran Canaria-Tenerife. Y de hecho, toda esa comitiva tiene que regresar de nuevo junto al Papa hasta Roma esta tarde, sobre las 3 de la tarde, cuando salga con destino de Los Rodeos hacia ese punto de Italia. Ahí estamos viendo a esas autoridades, incluso al obispo de la diócesis nibariense, a Eloy Santiago, como esperan a pie de pista, ¿no? A que se abra esa puerta, ¿sí? Estamos deseosos ya.
19: Sí, estamos deseosos. Me imagino que retrasarán la escalinata hasta el avión, luego esa alfombra roja se va a extender hasta el final y van a llegar, te escuchaba, a las 8:10 aproximadamente a Roma, o sea que todavía la jornada va a ser larga para el Papa y todo su séquito, todos los periodistas que le acompañan, toda su comitiva. Así que vamos a ver, porque ya el avión ahora sí que está totalmente detenido en esta pista del aeropuerto Tenerife Norte de Ciudad de La Laguna, y eso a la espera de que la operativa continúe sobre lo previsto, en función de lo previsto, y que todo, que esto ya comienza. Ahora va a ser una jornada muy intensa para toda la isla de Tenerife, con toda la multitud de actos, desde ese primer acto en Las Raíces, donde desde aquí, desde la pista, se va a dirigir hasta este centro de acogida de personas migrantes en Las Raíces. Luego va a tener también actos con la sociedad en

0: europeos. Luego se pasará también al centro de acogida de Las Raíces, donde también hace mucho frío, nos contaba nuestro compañero Ángel González. Luego departirá también con el público y con ese evento también que va a ser muy importante, la Plaza del Cristo, quizás esa parte más fresca de la mañana, pero luego cuando llega a Santa Cruz de Tenerife vivirá otra realidad que tiene que ver con el calor y el cielo totalmente despejado, ¿sí?
1: Sí, totalmente. A primera hora de la mañana, nosotros estábamos aquí en el aeropuerto, eso, a las 7 menos cuarto, 7 menos 20, estaba una niebla cerrada, había muchísimo frío, había como unos 16, 17 grados a esa hora. Ahora no hace tanto frío, pero sí es verdad que la niebla continúa, no a pie de pista, pero sí un poco más elevada, con lo cual los aviones no se ven ni despegar. Ni aterrizar, sino cuando ya están a pie de pista. Hace bastante frío, pero me imagino que no tanto como en el centro de Las Raíces, y luego ya, pues a medida que vaya aproximándose al mar, en esa misa final en el puerto Santa Cruz de Tenerife, ya el ambiente será totalmente distinto y hay que llevar hidratación, gorra y todas esas cosas que nos hacen pasar mejor la jornada. De momento ahí parece que está todo, no hay movimientos, de momento las compuertas no se mueven, hay una escalinata que se ha aproximado a la parte exterior de, a la parte trasera del avión, y de momento estamos todos expectantes.
0: Bueno, pues expectantes estamos todos aquí, de hecho estamos viendo incluso la tonalidad de esa alfombra que decía Leopoldo, todo depende en función del enfoque que nos dé las cámaras de televisión, pero sí que estamos viendo que al estar desplegada, no sé si también porque ha estado mojada, se ve una tonalidad diferente, pero a medida que se levanta la alfombra, porque está un poco levantada, ¿no? Cuando llega justo a pie de escalera, sí se nota que es roja,
1: claro,
0: la alfombra.
1: No está extendida del todo.
2: Y yo me pregunto si tiene puesto el plástico.
0: Igual tiene puesto un plástico, no lo sé, pero igual se corre un riesgo al resbalar, no lo sé, ¿no?
1: No tiene plástico, pero ven cómo ahora ya se está desplazando la escalinata hacia la puerta delantera del avión y ahora van a extender la alfombra.
0: El resto de la alfombra, ¿verdad?
1: Del todo, sí, sí. Por eso parecía que estaba levantada en su parte final, pero no, es que no estaba desplegada del todo porque...
0: ¿Lo ves? Ahora parece más roja, ¿verdad, Leopoldo?
3: La parte final, sí. Pero la parte final, o la parte inicial, según se mire, ¿no? Pero el resto sigue pareciendo absolutamente rosa.
0: Claro.
3: Desde aquí.
1: Claro, es que el sol le da directo también. Ahora está saliendo un poquito los rayos del sol y ahora le está dando más, y por eso me imagino que debe ser un efecto óptico.
0: Bueno, vemos cómo terminan de desplegar esa alfombra que, como decíamos, no estaba del todo desplegada, porque a medida que se va acercando al avión y sitúan la escalera a la puerta, bueno, pues ahora desplegarán del todo esa alfombra para que en cuanto ya esté la escalera situada, pues el Papa pueda también bajar, saludar a todos los asistentes, que como estamos viendo en todas las imágenes, bueno, están por ahí el presidente del Gobierno de Canarias, Fernando Clavijo, el Masáis, ministra de Inclusión, Seguridad e Inmigraciones, Anselmo Pestana, el delegado del Gobierno en Canarias, Astrid Pérez, la presidenta del Parlamento de Canarias, Rosa Dávila, presidenta del Cabildo de Tenerife, Luis Geray Gutiérrez, como alcalde de San Cristóbal de la Laguna, también está Julio Salón, que es teniente general, jefe del mando de Canarias del Ejército de Tierra, Francisco Javier Osmán, que es director del aeropuerto de Tenerife Norte, Ciudad de la Laguna, y también Eloy Alberto Santiago, que es obispo de la diócesis nibariense. Estamos viendo ya que está saliendo por la parte trasera del avión algunas personas que van del interior. No sé si tienen que ver con gente de la escolta, sí, de miembros de la escolta, bueno, y medios gráficos.
1: Sí, vemos vemos por la indumentaria posiblemente sean miembros de la comitiva, también algún medio de comunicación vemos en la parte trasera, ya están desembarcando de ese avión, están en escalinata y ahora los están tratando de distribuir porque saben que inmediatamente el acto de recepción va a ser muy breve y luego se van directamente desde la pie de pista, van a conectar con la carretera que les lleve directamente a ese centro de personas migrantes en Las Raíces, o sea que va a ser todo muy rápido. Ya por eso está desembarcando todos a velocidad rápida hacia las guaguas que están ya ubicadas también a pie de pista y se van a ir distribuyendo poco a poco o lo más rápido que puedan, y ya para que continúe toda la marcha, toda la jornada, para que comience este último día de la visita de León 14 a nuestro país.
0: Además, porque ese encuentro con los migrantes en el centro de Las Raíces estaba previsto para las 9:30 de la mañana, son las 9:26. Estamos viendo cómo las autoridades esperan a pie de pista y la verdad que todos con máxima atención a que se abra la puerta delantera, que entiendo que será por ahí, por donde salga su santidad, de León 14.
1: Sí, todos entendemos que va a ser por
0: claro
1: ahí.
0: Claro que es por donde está la alfombra,

0: Evidentemente.
1: Por donde está la alfombra, por donde está la alfombra. Ya están quitando esos instrumentos que hacían que no se volara la alfombra. O sea que esto es cuestión simplemente de minutos que el Papa León XIV toque suelo en este aeropuerto, a pie de pista. Y eso, máxima expectación. Vemos dialogando a la presidenta del Cabildo de Tenerife con Eloy Santiago. También está el delegado del gobierno. En primera línea, pues como decías, está el presidente del gobierno de Canarias. Uh-huh. Un poco más retrasado está Elma Sainz, la ministra de Inclusión. O sea que todo preparado.
0: Si te parece,
1: militares,
0: en este ratito que se abre la puerta, vamos a recordar, porque ahora es un tiempo clave para la autopista TF5 en cuanto a la movilidad. Y vamos a repasar, Eva, cómo va a quedar el tráfico a partir de esta hora.
2: De hecho, ya si miramos el mapa de tráfico, se nota cómo empiezan el tráfico parado en esas vías de acceso a la TF5, porque a partir de que el Papa ya baje del avión, como decía Castro, y se dirija hacia las raíces, habrá cortes dinámicos en la TF5. Así que todos aquellos que ahora mismo están en la TF5, sentido Santa Cruz, que sepan que ya han comenzado esos cortes. Primero los accesos a la TF5, y los cortes dinámicos se irán produciendo hasta las 9:30 de la mañana. Una vez que pase la comitiva, se irá abriendo de forma progresiva. El otro punto que hay que tener en cuenta es precisamente el camino al Matadero y a partir de ya, y la TF24 cuando acceda a las raíces. Y luego el siguiente de los cortes, Estivaliz, es la TF13 en ambos sentidos de la vía, porque estamos hablando del acceso, una vez que salga de las raíces, hacia San Cristóbal de la Laguna. También, ojo a todas las personas que intentan acceder, por ejemplo, por la vía 235, esta es la zona del campo de golf, en la altura de Los Rodeos, donde ya ahí empieza a cortarse el tráfico. La verdad es que el tráfico se para, y la gente que está acudiendo al recinto, que tenemos la suerte de ver desde la sede de la radio en Santa Cruz de Tenerife, no para, porque está ya llenándose ese recinto, que tenemos la oportunidad de ver desde la ventana de la sede de la Radio Canaria en Santa Cruz de Tenerife. Ya se está llenando el recinto donde se celebre la misa, recordemos, a partir de las 2:15.
0: Bueno, qué emocionante este momento, Leopoldo, Raquel, que estamos viviendo también a pie de pista, ¿no?, del aeropuerto de Los Rodeos, ¿no? La ventaja también de estar viéndolo por la tele, ¿eh?
3: Sí, es un momento, siempre lo decimos, histórico, porque es la primera vez que un papa visita Tenerife. Ya visitó ayer Gran Canaria, y no cabe duda que esto quedará señalado para la historia, no solo la de hoy y la de mañana, sino la de todos los tiempos. Es difícil que un territorio tan pequeñito como el nuestro, y tan alejado, aunque el Papa hace viajes a todo el mundo, pues pueda recibir a una personalidad, nada menos que al jefe o cabeza visible de la Iglesia Católica, ¿no? Por lo tanto, claro, esto es una fiesta grande para los que creemos, para los que somos creyentes, pero también para los que no lo son, porque en general se atribuye al Papa una autoridad moral, una referencia ética, que en estos tiempos convulsos de follones, de guerras, de líderes un tanto extraños y de cierta polarización política, no solo en España, que también, sino en todo el mundo en general, pues la referencia, insisto, moral o ético-moral del Papa es siempre bien recibida, y es un testimonio el que está dando, pues, de firmeza, no solo para, insisto, los creyentes, sino para todo el mundo, porque el Papa es un referente en general para todos.
0: Bueno, Raquel, me estabas diciendo que sí, que efectivamente puede que sea un plástico, ¿no?, lo que está puesto en la alfombra, y que ahora supongo que lo retirarán. ¿O?
4: Es que efectivamente tenemos la suerte de verlo en pantalla, y me fui quedando como hasta un fotógrafo se le olvidó algo dentro del avión y volvió a subir corriendo, pero estaba muy pendiente de la alfombra, porque efectivamente, y como me dio la sensación a mí, es que tiene el plástico protector de todas las moquetas cuando son nuevas. Ahora han llegado al final, están, pues, me imagino que rematando, porque para pegarla y evitar que se pueda doblar y alguien se pueda caer, y ahora retirarán ese plástico que a Leopoldo le dio la sensación de que era.
3: Y sigue dando la sensación.
4: Sí, porque lo tiene puesto, realmente es un práctico protector, se puede ver, pero vamos, que estaba yo pendiente como diciendo, qué raro que se vea así. Pero bueno, me impresiona muchísimo un poco todo el dispositivo que hay en cada uno de los puntos, el movimiento que hay, no solo de seguridad, sino de protocolo, de logística, para cada cosa, y en este caso, pues para la llegada del Papa al aeropuerto de Tenerife Norte.
0: Y que por la puerta trasera, como digo, han salido toda la gente de la comitiva, muchísimos los medios de comunicación que acompañan al Papa en este viaje, en esta visita pastoral a España, que claro, se tienen que colocar ya para ver la salida
3: tienen
0: del Papa, por eso tienen que ser los primeros.
3: Papa, claro,
0: tienen que recibirlo, ¿no? Ahora sí están retirando el plástico, lo que bien decía Raquel, y de hecho en estas imágenes hemos visto incluso salir por la parte trasera del avión a nuestros compañeros de Radio Televisión Canaria, Javier González, cámara, y también a Silvia Mascarell, Carreño, nuestra compañera periodista, y también han enfocado en alguna otra ocasión a nuestros compañeros Juanjo Álvarez y C. Castro, que te hemos visto por la tele, C. Castro.
1: Sí, sí, no sabía dónde estaba la cámara, pero ya la tengo
0: ya la tienes ubicada, ¿no?
1: Para darle justo
0: pues échate un pasito para adelante para verte bien el hocico.
1: No sé si para adelante o para atrás, pero bueno, todo preparado. Ya, como bien decían ustedes, pues ya se está retirando ese plástico de la alfombra, con lo cual ya se está colocando el coche justo al final de esa alfombra. Ya se están aproximando las autoridades, el presidente del gobierno de Canarias, Fernando Clavijo, y la ministra de Inclusión, Elma Sainz, para recibir al Papa a pie de escalerilla. También va detrás de ellos Luis Geray Gutiérrez, el alcalde de la ciudad de La Laguna, y luego del resto de personalidades, de autoridades que van a recibir a León XIV en esta isla de Tenerife, último día de estancia del Papa en nuestro país y último día también, como es lógico, en el archipiélago, después de una intensa jornada de 2 días, Raquel, ayer en Gran Canaria, hoy en la isla de Tenerife, y esto está a punto de abrirse, esa puerta delantera de este Airbus que ha trasladado al Papa desde Gran Canaria hasta la isla de Tenerife en apenas un cuarto de hora, 20 minutos. No creo que haya llegado a más, o sea que ya está casi todo preparado para este momento, una vez más, histórico en esta visita papal a nuestro país.
4: Cosas que podrían estar sucediendo en el interior de ese avión mientras se termina de ultimar. Evidentemente, su santidad ya tiene conocimiento de las rutas, de las paradas, de los itinerarios.
0: Eso lo sabe la tripulación de Iberia, pero tenemos que preguntar algún día, Raquel.
4: Sí, pero bueno, también seguramente estarán terminando de rematar ahora cuando nos bajemos, quién nos vamos a encontrar, qué tenemos que hacer, dónde damos la mano. Vemos además que entre todas las personas que van a recibirlo, pues están todos sus acompañantes, que también probablemente asesoran en materia de protocolo. Bueno, te vas... nos damos la mano, si realmente quieres te reclinas ante él, cuando te dé la mano te mantienes, o sea, todo este tipo de información son un poco las que se terminan de comentar en estos últimos minutos antes de que baje.
0: Y digo yo, ese personal de tierra que tiene que asistir a la llegada del avión, a subir, desplegar esa escalera, abrir la puerta. También serán elegidos voluntarios, porque bueno, es todo un honor abrir esa puerta del avión, ¿no? Ese Castro Di.
3: En el caso de...
1: Sí, que ya está abierta esa puerta.
0: Está abierta,
1: o sea,
0: está abierta.
1: Ya está a punto de bajar León 14 al...
4: Se sacarán fotos.
1: A pie de pista, o sea que va todo rapidito. Vamos a ver si sale ya su santidad. Máxima expectación. Vamos a ver, estamos expectantes.
0: Sí, Leopoldo.
3: No, quiero decir que en el caso del comandante y la tripulación.
1: Ya le intuimos en el interior de la tripulación.
0: Sí, lo vemos. Está como despidiéndose de la tripulación.
1: Se despide de la tripulación y ahí lo vemos. De blanco comienza a bajar por esa escalinata, saluda y el Papa León XIV en unos segundos, ya estará tocando suelo de este aeropuerto ya. Tenerife Norte, ya está justo en este momento bajando, el Papa León XIV está en la isla de Tenerife, ha saludado en un primer momento al presidente del gobierno de Canarias, a Fernando Clavijo, ahora saluda a Elma Sáenz, la ministra de Inclusión, y continúa saludando a todas las autoridades que se han desplazado a esta pista de aterrizaje del aeropuerto Tenerife Norte para darle la bienvenida a la isla de Tenerife. El Papa ya está en Tenerife, Estivali.
0: Pues ya está en Tenerife, ya ha llegado el Papa León 14, 9:35 minutos de la mañana, saludando a todas las autoridades, al alcalde de La Laguna, ahora mismo también lo estamos viendo. Enseguida lo va a hacer con la presidenta del Cabildo Insular de Tenerife, Rosa Dávila. Vemos que...
3: Capitán General.
0: Sí, el capitán general también lo está general saludando Salón. En este momento. Don Julio Salón. Herrera, teniente general, jefe del mando de Canarias del Ejército de Tierra, y vemos como en todo momento también lo va acompañando detrás el presidente de Canarias, Fernando Clavijo, y también la ministra, Elma Sáiz, ¿no?
1: El último en saludar ha sido el obispo de la diócesis nibariense, Eloy Santiago. Han avanzado unos metros hacia el coche. Ahora se han detenido para continuar saludando a los militares que están haciendo de escolta. Continúa León 14 avanzando por esa alfombra roja en dirección a ese vehículo que le va a transportar de forma directa hasta el centro de personas migrantes de Las Raíces. Está acompañado por el presidente del Gobierno de Canarias, también por la ministra de Inclusión, Elma Sainz. Al lado del Papa está el obispo Eloy Santiago, el obispo de la diócesis de Tenerife. Continúa avanzando el León 14 y ya está terminando de hacer este recorrido por la alfombra. Ha saludado al resto de autoridades, también a las personas que estamos aquí en la tarima. Ahora está departiendo con el presidente del Gobierno de Canarias, con Fernando Clavijo, y se dirige directamente al vehículo que le va a transportar. Se sube en estos momentos en ese vehículo que le va a transportar hasta ese centro de migrantes, de personas migrantes en Las Raíces. Se supone que va a cruzar la pista y va, no va a ir por el recorrido habitual, sino que va a cruzar la pista y va a cortar mucho recorrido para ir directamente a esa carretera del Rosario que le va a llevar a La Esperanza y a ese centro de internamiento. Ya está dentro del vehículo León 14 y ahora todo esto continúa porque ahora comienzan a moverse todas las autoridades de seguridad, todas las escoltas, porque a partir de ahora comienza una nueva comitiva y comienza toda la estancia de su santidad en la isla de Tenerife.
0: Ha cambiado el color crema que tenía en Gran Canaria, color blanco también, ahora por este color gris del coche ese.
3: Sí, es un SUV.
1: Sí, no sé yo, sí, un gris marengo puede ser, un gris.
0: Ya,
1: gris,
0: ya
1: gris,
0: en el detalle que, del gris no te sé decir, ahí no entiendo mucho, la verdad. Pero sí, color pero gris.
1: Sí,
0: ya,
1: sí, gris, se va justo ya. Ya le perdemos la vista, está ya ahora saliendo de nuestra visión.
3: SCV, Estate Ciudad de Vaticano.
0: Mira, es mira, mira qué bien, porque SCV...
3: Son los indicativos. Estate Civitá, creo que es en italiano, o Città del Vaticano, SCV.
2: Que es la matrícula que han tenido
3: la
2: todos los transportes que les han estado trasladando.
3: Con sí, el número uno en cada caso.
0: Bueno, pues ya el Papa está en Tenerife, hemos sido testigos directos, lo has narrado tú, cómo se ha abierto esa puerta que le da entrada a esta isla después de estar ayer en la isla de Gran Canaria y donde ahí culmina ese viaje a España con este último esta última estancia en la isla de Tenerife. Pero bueno, que la visita al aeropuerto Los Rodeos no se va a quedar ahí, porque por ahí será la vuelta en torno a las 3 de la tarde, ¿sí?
1: Sí, nos quedamos aquí, estamos citados a las 12 del mediodía, pero está previsto que sobre las 2 y cuarto, 2 y media, haya un acto sobrio de despedida al pontífice y a continuación, sobre las 3 de la tarde, partirá su vuelo rumbo a Roma, a la Ciudad del Vaticano. Está previsto que llegue, hora italiana, a las 8 y 10 de la tarde, tarde-noche, a Roma.
0: Bueno, pues un ratito volveremos contigo a lo largo de toda la programación de la Radio Canaria con este gran especial que estamos haciendo con motivo de la visita del Papa León XIV a Canarias, porque como digo, C. Castro, aunque ha terminado esta primera parte en el aeropuerto de Los Rodeos, es que luego continúa con ese regreso ya a Roma por parte de León XIV. Gracias, C.
1: Venga, hasta ahora.
0: Bueno, y como digo, rumbo al centro de acogida de Las Raíces. De hecho, se acorta ese trayecto a Las Raíces. Raquel, ¿ibas a apuntar algo?
4: Bueno, la parada del Papa en el centro de La Esperanza, digamos que es como la segunda parte de un partido, ¿no? Ayer
0: pero, pero el centro de Las Raíces, casualmente, está en el término municipal de La Laguna.
4: Sí.
0: Porque, claro, Las Raíces siempre lo teníamos vinculado con el municipio del Rosario.
3: La Esperanza, porque es el más próximo,
0: claro,
3: físicamente.
0: Físicamente, claro. Pero sí es verdad que...
3: Pero administrativamente pertenece a La Laguna.
0: A La Laguna, ¿no?
4: A La Laguna. Y con ese atajo, además, que me ha llamado la atención. Pero para poder intentar ponerlo en tiempo, que íbamos retrasados, pero que decía que me parece como la segunda parte de un partido donde la moral ha sido tocada. Arguineguín quizás fue ayer esa denuncia frente a las mafias y las muertes que hay en el mar, pero en este caso, en este centro, creo que se va a poner un poco el foco, ¿no?, en la gestión interna y tiene su doble vara de medir teniendo en cuenta el día en el que se firma el pacto, ¿no?, de migración.
3: Que
4: tiene su simbolismo.
3: Sí, entra en vigor. Yo quisiera apuntar un detalle que periodísticamente nos afecta a nosotros, ¿no? Y es que este viaje se debe muy principalmente a una periodista, De hecho, en vida del Papa anterior hubo un grupo de inmigrantes tinerfeños que habían llegado aquí de Mali y Senegal que escribieron una carta al Papa y no se les ocurrió otra cosa que mandarla a través de la COPE a la corresponsal de la COPE en Roma, uh-huh. una colega nuestra que se llama Eva Fernández. Bueno, pues esta señorita se la entregó al Papa en plena Semana Santa, creo que fue del año 21, porque fue posterior a los grandes incidentes que hubo en Arguineguín el año 20, donde muchos días pues ahí había 2, 3, 4 mil personas hacinadas y, en fin, en una situación lamentable. Y finalmente el Papa le prometió que la leería después de los ejercicios espirituales y de la propia Semana Santa. Efectivamente la leyó, le llamó a esta señorita por teléfono y le dijo que la había leído, que había llorado, que estaba conmocionado y que haría un viaje a Canarias. O sea, que realmente lo fraguó después de esa lectura de varias cartas de inmigrantes que estaban aquí con nosotros. Y el Papa pues no pudo realizar ese viaje porque murió, pero su sucesor es el que ha tomado, digamos, ese relevo y está aquí por eso.
0: Ya es una realidad.
3: Unas cartas
0: que
3: denunciaban la situación dramática en que se encontraban estos inmigrantes, la pobreza, la desolación, la guerra, en fin, los graves problemas de sus países y que por eso habían tratado de venir a Europa. Así que algo ha hecho un periodista porque esto se haya llevado a buen término.
0: Bueno, ya sobre el escenario también del lugar donde se va a oficiar la misa multitudinaria, la misa final de esta visita del Papa León XIV a España, que será en el puerto de Santa Cruz de Tenerife, que están sobre el escenario las imágenes que van a acompañar al Papa en esta última misa, que es la Virgen de Candelaria y el Cristo,
3: de la Laguna.
0: De hecho, allí también nuestros compañeros Mercedes Martín y Eugenio González, que nos van a dar cumplida cuenta de lo que va a ocurrir durante ese momento álgido de esta visita a la isla de Tenerife, ya nos pueden estar contando lo que está pasando allí, ¿no? Porque mucho movimiento sobre ese escenario, compañero.
5: Yeah. Mucho movimiento, tal es así que, como dices, ya ha llegado aquí la imagen de la Virgen de Candelaria. Eugenio ya está colocada, la han subido por esas escaleras en este escenario que se ha preparado para esa misa y están terminando de colocar la imagen.
6: Bueno, pues acaba de llegar, como pueden imaginar, con una emoción increíble. Se ha anunciado, entró con el aplauso de ya de las miles y miles de personas que ya se encuentran en este recinto, en un recinto absolutamente abarrotado, con mucho sol, y vemos de frente ya en el altar principal colocada la Virgen de Candelaria, que va a presidir esta última Eucaristía del Papa León XIV en Canarias, en Santa Cruz de Tenerife, antes de que, como saben, pues despida esta visita oficial y se vaya a las 3 de la tarde ya rumbo a Roma.
5: La imagen que, como saben, lleva pues esa ropa que recuerda a nuestros colores, a los colores de la bandera de Canarias, con esos detalles en blanco, luego ese manto azulado y también pues la parte central de ese color amarillo que corresponde con Canarias, pero también con el color del Vaticano. Están terminando de ultimar esos detalles para que la imagen luzca lo mejor posible ante la atenta mirada, como dice Eugenio, de 35.000 personas que estamos aquí esperando a que llegue ese momento tan esperado de la misa que va a tener lugar aquí en el puerto de Santa Cruz de Tenerife, en el recinto.
0: Bueno, pues contraste de temperaturas, contraste de cielos en lo que estamos viendo Santa Cruz Tenerife con respecto a las raíces, donde nos vamos ya en directo. Ángel González está allí, en aquel lugar donde va a tener lugar el primer acto de esta visita del Papa León XIV a la isla de Tenerife. Prácticamente hemos seguido el trayecto en coche con las cámaras de Televisión Canaria en directo. Y Ángel, ¿ya ha llegado su santidad del Papa al centro de acogida de las raíces?
7: Pues en este caso, Estivali, acaban de entrar los primeros vehículos de esa comitiva, unos 4 vehículos, entre ellos 2 guagua y también un vehículo de la Guardia Civil, que se han colocado de manera estratégica para que entre ese vehículo en el que viene el Papa. Antes que nada, decirte, Estivali, que hace unos 10 minutos aproximadamente uno de los migrantes ha tenido que ser atendido, aparentemente por algún tipo de una indisposición, un mareo. 2 voluntarios han tenido que cogerlo y meterlo en la parte trasera de un vehículo para ser atendido. Mientras tanto, pues aquí ya está todo prácticamente preparado para la entrada del Papa. Podemos ver, bueno, escuchar
8: de fondo, los walkie-talkies, del personal de seguridad, pues esperando el aviso para que se produzca la entrada del vehículo del Papa a este centro de las raíces, un centro, en este caso el acto se va a desarrollar en una explanada totalmente asfaltada, ya lo decíamos a primera hora de la mañana, en una zona multifuncional dentro del campamento de las raíces, concretamente es la parte más nueva de este campamento que ha sido rehabilitado desde hace unos meses para acá, se ha eliminado prácticamente la zona, una zona agrícola de huerta que estaba ubicado en esta zona, pues para colocar más carpas a lo largo de esta explanada, que es la parte más cercana al aeropuerto. Así que esperando la entrada del pontífice a esta zona del campamento de las raíces.
0: ¿A qué distancia te encuentras tú, Ángel, del lugar donde se va a desarrollar el evento principal dentro del centro de acogida de las raíces?
8: Pues te diría que aproximadamente unos 30 metros, porque aparte los medios de comunicación tenemos un escenario pues en altura, prácticamente como casi medio metro de altura para poder ver bien al Papa. Hay un pasillo central por donde aparentemente va a pasar el pontífice hasta ir a ese escenario que tiene dos sillas y está decorado en este caso pues con unas alfombras de color rojo. Ya comentaban antes que la alfombra que tenían en el aeropuerto tenía un plástico, pues esta también tenía un plástico. Así que se les retiró ya desde antes. También tenía una carpa, se ha retirado, pues bueno, para que el Papa esté totalmente visible. No creo que se vaya a quemar porque por aquí no hace tanto sol, está aparentemente pues bueno, nublado, aunque hay un par de rayos uh-huh. de sol, pues que se van asomando. Uh-huh. A esta hora de la mañana en esta zona de la isla de Tenerife, en la laguna.
0: Bueno, no te desconecte, Ángel, porque mientras tanto estamos hablando aquí con Leopoldo y con Raquel, hablamos también del simbolismo que tiene este centro de acogida de las raíces, como también lo tuvo en su momento el de las canteras, cuando la laguna también se hizo cargo de la cantidad de migrantes que llegaron a la isla de Tenerife, aquellos que iban derivados de otras islas a esta isla, ¿no?
3: Es que entre estos dos centros hubo un momento en que aquí había más de 12.000 inmigrantes, y la verdad es que la situación, estoy pensando en el año 20 y el año 21, la situación fue en algunos momentos realmente dramática. Quiero recordar a nuestros oyentes que fue una resolución de un juez del sur de Gran Canaria, creo que era de Maspalomas, la que prohibió al gobierno de España que se siguiera utilizando en la manera en que se hacía todo el recurso del muelle de Arguineguín para tener ahí o retener ahí de una manera pues incomprensible porque era un hacinamiento absoluto y tuvo que decir que eso había que desmantelarlo y tratar con
0: Leopoldo,
3: dignidad a estos...
0: Perdona que te interrumpa porque no, ahora sí no, que no. Llegó su santidad a las raíces, lo hemos visto bajar del coche...
4: Lo primero que ha descubierto es el microclima de Canarias.
3: Cada una.
0: Claro, claro que sí, porque ya nos decía Ángel que bueno, está nublado en esta zona, Ángel, la temperatura era fresquita esta mañana cuando hablamos por primera vez, pero bueno, ya su santidad el Papa está ahí, en el centro de acogida, ¿verdad?
8: Sí, acaba de llegar, se ha bajado y está pues dirigiéndose a las primeras personas de este lugar donde se han habilitado, como decía, los bancos y también unas sillas que están colocadas justo al lado del escenario. El Papa que está pasando justo por enfrente de ellos. Luego, pues bueno, vamos a escuchar esos testimonios luego de dos migrantes, como decía antes, de un hombre y también de una mujer. Aplausos, el Papa que sube ahora mismo al escenario mientras saluda a los presentes que aplauden su llegada. Nosotros pues, lo vemos muy bien desde el sitio en el que estamos. Es verdad que ahora están todos de pie esperando pues, bueno, a este protocolo para ver cómo se va a desarrollar el acto. Sí, Estivali.
0: Y ahora, Ángel, estaba viendo precisamente no lo humilde que es el lugar al que ha ido el Papa León XIV, una pequeña tarima con unas sillas, como tú dices, a la intemperie, sin nada que lo proteja, que da cuenta exactamente del lugar al que ha venido, ¿no? Sin pomposidad. Pero bueno, vamos a escuchar ya lo que suena, ¿no? En este lugar. Vamos a escuchar ese sonido.
8: Sí, Aloy Alberto Santiago, el obispo de la diócesis de Nivariense.
9: Por su presencia en esta mañana en medio de nosotros, como peregrino de paz y de esperanza. Una mirada para descubrir la como presencia peregrino de paz y de esperanza, y al mismo tiempo en nuestro presente. Gracias por su deseo de Dios en nuestro futuro y al mismo tiempo en nuestro presente. Gracias por su deseo de conocer de primera mano la dura realidad de quienes en muchas ocasiones se ven forzados a dejar su tierra natal y su familia, movidos por el sueño de conseguir un futuro mejor para ellos y los suyos, huyendo de guerras y violencia, de injusticias económicas y sociales, del drama del hambre y la pobreza. En estos últimos años han sido decenas de miles de personas los que provenientes del continente africano han llegado a nuestras islas, frontera sur de Europa, mayormente a la isla del Hierro, al muelle de la Restinga, movidos por ese sueño de una vida mejor. Ellos han sido los más afortunados. Lamentablemente hay tantos otros miles que no han conseguido la meta y han perdido la vida recorriendo la denominada Ruta Atlántica. Escuchar los relatos de quienes han realizado esa travesía de una forma totalmente inhumana y precaria en los cayucos y pateras que arriban a nuestras costas,
10: a donde llegan exhaustos,
9: no nos puede dejar indiferentes. Así lo expresaba su santidad con ocasión del jubileo de los migrantes el pasado octubre en la Plaza de San Pedro, al referirse a la historia de muchos de nuestros hermanos migrantes, el drama de su fuga de la violencia, el sufrimiento que los acompaña, el miedo a no lograrlo, el riesgo de peligrosas travesías a un puerto seguro que no acaban de alcanzar, y añadía, esas barcas que esperan avistar un puerto en el que creerse y esos ojos llenos de angustia y esperanza que buscan una tierra firme a la que llegar, no pueden y no deben encontrar la frialdad de la indiferencia o el estigma de la discriminación. Esos ojos, Santo Padre, son los que ahora lo miran, llenos de esperanza, deseosos de escuchar su palabra. Nos encontramos en uno de los dispositivos de acogida para migrantes del gobierno de España, gestionado por la asociación ACSEN. Es el campamento más grande de toda Canarias, que en plena crisis migratoria a finales de 2024 llegó a albergar casi 4.000 personas, aunque hoy sean muchos menos debido a la notable disminución del flujo migratorio en los últimos meses. Tras el saludo a continuación de la ministra de Inclusión, Seguridad Social y Migraciones, Santidad, tomará la palabra el actual director de este centro. Y a continuación escucharemos dos testimonios de migrantes acogidos, todo lo cual nos dispondrá a escuchar sus indignantes y esperanzadoras palabras a Santo Padre, que desde ya le agradecemos.
0: Son las palabras de Eloy Santiago, obispo de la diócesis nibariense, dándole la bienvenida al Papa León XIV a este centro de acogida de las raíces. Parece que empieza a lucir un poquito más el sol, que se agradece, pero como digo, están a la intemperie, sobre una tarima, no la pomposidad que quizás hemos visto en otros actos. Da cuenta precisamente del mensaje que se quiere transmitir desde este centro de las raíces. Y bueno, vamos a ver cómo se va desarrollando el resto. Vamos a escuchar a la ministra de Migraciones, Elma Saiz, que habla en este momento.
11: Y con la atención a quienes llegan a nuestras costas en circunstancias especialmente difíciles. Hace poco más de 5 años, este antiguo cuartel militar se convirtió en un lugar de esperanza, donde la humanidad, la empatía y el respeto se convirtieron en la respuesta ante la adversidad. Santidad, permítame también compartir una convicción sencilla, pero profundamente humana. Todos somos nuevos en algún lugar a lo largo de la vida. Lo somos cuando nacemos, lo somos cuando cambiamos de ciudad, de trabajo o de comunidad. Lo somos cuando formamos una familia. Y también lo son quienes cruzan fronteras buscando seguridad, dignidad o una oportunidad.
12: Todos en algún momento hemos necesitado que alguien nos tendiera la mano para convertir lo desconocido en hogar. España conoce bien esa experiencia. Somos un país de emigrantes, un país con memoria y también un país de acogida. Millones de españoles tuvieron que marcharse en otros tiempos buscando trabajo, libertad o futuro. Y hoy millones de personas llegan a nuestra tierra con esa misma esperanza: aportar, trabajar, construir y formar parte. Su Santidad, León XIV, en este tiempo nuevo para la Iglesia y para el mundo, deseo trasladarle también el compromiso de España con una visión profundamente humana de la movilidad, inspirada en la dignidad inviolable de cada persona y en la convicción de que nadie debe ser definido únicamente por el lugar del que viene o por las circunstancias que le obligaron a partir. Por eso, la política migratoria del Gobierno de España se sostiene sobre tres principios inseparables: humanidad, regularidad y convivencia. Humanidad, porque ninguna persona puede quedar reducida a una cifra o a una estadística. Regularidad, porque las fronteras y las normas deben gestionarse con responsabilidad y porque una situación administrativa regular constituye también una base esencial para la dignidad, la autonomía y la plena participación en la sociedad. Y convivencia, porque integrar significa construir comunidad, derechos y responsabilidades compartidas. Santidad. En España hay un texto que millones de personas escuchan en momentos decisivos en sus vidas. Usted lo conoce bien, porque se lee cuando celebramos matrimonios. Me refiero a la primera carta a los Corintios, cuando San Pablo escribe: el amor es paciente, es servicial. El amor no tiene envidia, no hace alarde, no se envanece. Y también nos recuerda que si no tengo amor, no soy más que un metal que resuena. Esas palabras acompañan a quienes deciden unir sus vidas para emprender un proyecto común. Quizá podamos encontrar ahí una hermosa analogía para comprender mejor las migraciones y la convivencia entre pueblos. Porque cuando una persona llega a un lugar y ese lugar la recibe, comienza también un proyecto común. No es un vínculo instantáneo ni sencillo. Como ocurre en cualquier relación humana, requiere tiempo, esfuerzo, responsabilidades compartidas y voluntad de entender al otro. Y como ocurre en los matrimonios, ese proyecto común solo puede sostenerse si se basa en el amor entendido como compromiso y en la generosidad entendida como reconocimiento mutuo. Quien llega tiene el deber de participar, de respetar y contribuir. Quien acoge tiene la responsabilidad de abrir espacios de pertenencia y dignidad. Porque acoger con amor es también hacer posible que cada persona saque lo mejor de sí misma. Porque la integración no es la renuncia a quienes somos, es la construcción compartida de quienes queremos ser. España ha aprendido que una sociedad cohesionada no nace de levantar muros entre vecinos, sino de construir puentes entre personas. Que la diversidad bien gestionada fortalece nuestras economías, rejuvenece nuestras sociedades y amplía nuestros horizontes humanos. Sabemos que persisten desafíos: la gestión de fronteras, la lucha contra las mafias que trafican con seres humanos o el combate contra los discursos de odio. Pero precisamente por eso necesitamos respuestas serenas, basadas en hechos, en valores y en cooperación internacional. Su Santidad nos lo ha recordado muchas veces, y más en estos días, que detrás de cada migrante hay un rostro, una historia y una esperanza. Esa mirada humanista es hoy más necesaria que nunca. Las Raíces es el testimonio vivo de que cada persona merece la oportunidad de comenzar de nuevo. Cada manta ofrecida, cada plato compartido y cada gesto de cercanía han ido tejiendo una red de solidaridad que deja una huella profunda, tanto en quienes encontraron y encuentran aquí un primer hogar al llegar a nuestro país, como en quienes dedican su esfuerzo diario a acompañarlos. Hoy somos testigos de este compromiso colectivo. La colaboración entre administraciones públicas, entidades sociales y ciudadanía para convertir un paraje de eucaliptos en un referente de acogida y atención humanitaria. Porque al final todos hemos necesitado alguna vez ser acogidos. Todos hemos sido extraños en algún lugar y todos aspiramos a algo profundamente sencillo: encontrar un sitio donde poder vivir, cuidar de los nuestros y sentir que formamos parte de algo mayor. Si asumimos esa verdad sencilla que hoy usted nos recuerda, podremos construir sociedades más fuertes, más justas y más humanas. Muchas gracias.
0: Bueno, pues son las palabras de Emma Sáiz, la ministra de Seguridad Social y Migraciones, en referencia al mensaje que se está lanzando hoy desde este centro de acogida de Las Raíces. Ahí se acerca, ¿no?, a saludar al Papa, que le da ese detalle claro a todo el mundo, que creo que...
3: Una medalla conmemorativa. Y a los católicos, que se sabe que son católicos, les regalan un rosario. Efectivamente.
0: Uh-huh. Ahí se le ve cómo se saludan. Y bueno, se vuelve a sentar el Papa.
3: Que va a escuchar ahora los testimonios, creo que de dos personas internas allí.
13: Santo Padre, autoridades, personas acogidas y trabajadoras de este centro. Es para nosotros un profundo honor hoy recibir su visita en el Centro de Primeras Llegadas de Las Raíces, en Tenerife. Su presencia aquí no solo nos distingue, sino que también pone el foco sobre una realidad que, día a día, vivimos en este lugar. Este centro, abierto desde el año 2021, nació como respuesta a una realidad compleja que exige compromiso, solidaridad y responsabilidad. Quiero resaltar el esfuerzo sostenido del Estado español, titular de este centro, como parte de su responsabilidad en la acogida y atención a las personas que llegan a nuestras costas canarias. Desde su apertura, hemos acogido a más de 70.000 personas. Detrás de cada una de ellas hay una historia, un trayecto difícil y, sobre todo, una esperanza. Nuestra labor consiste en ofrecerles una primera acogida digna, humana y organizada en un momento especialmente difícil, inmediatamente a su llegada por mar. Este trabajo no sería posible sin el equipo de personas que lo sostiene. Cerca de 600 personas trabajan en el centro, con una inmensa profesionalidad, vocación y compromiso con la dignidad de cada persona acogida. Su labor diaria convierte este espacio en algo más que un centro. Lo convierte en un lugar de acogida real. Las Raíces es, en esencia, un punto de encuentro, un espacio donde confluyen trayectorias vitales, complejas, y donde ofrecemos, desde lo institucional y lo humano, una primera oportunidad. Santo Padre, su visita hoy supone un reconocimiento a todas estas realidades, a quienes llegan buscando un futuro mejor, al esfuerzo de las instituciones públicas y al compromiso de los profesionales que hacen posible este trabajo. En nombre de todo el centro, quiero darle las gracias por su presencia, por su cercanía y por el mensaje de esperanza que representa. Muchas gracias.
0: Bueno, pues son las palabras de Ernesto Mayoral, que es el director del Centro de Acogida de Las Raíces. ¿Qué te ha parecido, Leopoldo?
3: Me parece muy bien el discurso, muy humano y muy competente. Uh-huh. El problema es que hay cosas o antecedentes que sería bueno matizar y recordar. Uh-huh. Yo creo que el centro está en un lugar poco adecuado. Es un sitio húmedo, es un sitio frío.
0: De eso se han quejado desde el principio,
3: sobre todo,
0: ¿no?,
3: porque para los que vienen aquí, que vienen de países, no lo olvidemos, tropicales o subtropicales, donde el calor es la esencia del clima, pues lo extrañan, ¿no?
0: Escuchamos testimonio de uno de los migrantes.
14: Y empezar una nueva vida lejos de casa. Muchas veces el camino es difícil. Hay miedo, tristeza y también soledad, pero sus palabras nos dan fuerza y esperanza para seguir adelante. Nosotros venimos con sueños sencillos: trabajar, cuidar de la familia y vivir con dignidad. Y sentimos que usted mira a las personas migrantes con respeto y con cariño. Gracias por recordar al mundo que todos somos personas, que todos necesitamos amor, paz y oportunidades. Hoy queremos decirle, con mucho respeto, que rezamos por usted y que agradecemos su corazón cercano. Que Dios lo bendiga siempre. Gracias.
0: Bueno, pues son las palabras de este joven migrante, jóvenes que se han formado en estos últimos días con el idioma para poder dirigirse a su santidad el Papa, y vemos cómo se estrechan las manos. La verdad que son emotivos estos momentos, ¿no? Porque aunque sean de forma muy escueta, Raquel, son mensajes que tocan el corazón, ¿verdad?
4: En primera persona, los escuchamos de realmente, o sea, sabemos que cuando está hablando un testimonio que ha pasado por eso, no está hablando un discurso preparado, está hablando de una vivencia real.
15: Santo Padre, gracias por estar hoy aquí, en esta tierra que para muchos de nosotros han significado Santo Padre, gracias por estar hoy aquí, en esta tierra que para muchos de nosotros han significado el primer lugar de esperanza, después de un largo camino de sufrimiento. Hoy hablo ante usted, no solo en mi nombre, sino en nombre de muchas personas inmigrantes que han dejado atrás su hogar, su familia y su vida buscando seguridad, paz y dignidad. Venimos de países donde la pobreza, la violencia, la guerra y la persecución y la falta de oportunidades nos obligaron a partir. Nadie abandona su tierra, su familia y sus raíces por voluntad propia cuando puedo vivir en paz. Dejamos atrás nuestros recuerdos, nuestros seres queridos y una parte de nuestros corazones con la esperanza de encontrar una vida mejor. Pero el camino hasta llegar aquí no fue fácil. El trayecto estuvo lleno de miedo, dolor e incertidumbre. Cruzar rutas peligrosas, especialmente el Océano Atlántico hacia Canarias, significa enfrentarse al hambre, al frío, a la desesperación y muchas veces a la muerte. Muchos hermanos y hermanas perdieron la vida en el mar y otros siguen sufriendo en silencio, víctimas de mafias que se aprovechan de la necesidad y del sufrimiento humano. Hoy, desde esta tierra de acogida Canarias, queremos elevar una petición sencilla, pero profundamente humana, dignidad. Pedimos que las fronteras no se conviertan en muros de indiferencia, que no se nos mire solo como inmigrantes, números o documentos, sino como personas con historia, con sueños, con familias y con esperanza. Nuestra humanidad debe estar siempre por encima de cualquier condición legal. También queremos expresar nuestro agradecimiento. Gracias a la Iglesia, a las comunidades de acogida, a las organizaciones y a todas las personas solidarias que nos tendieron la mano cuando llegamos, cansancio e incertidumbre. Gracias por ofrecernos refugio, escucha y una oportunidad para reconstruir nuestras vidas. Santo Padre, su presencia en Canarias representa una luz para quienes muchas veces no tenemos voz. Le pedimos que rece por quienes perdieron la vida en el mar, por quienes aún traviesan mares y fronteras buscando seguridad, y por quienes luchamos cada día por construir un futuro digno y paz con esperanza. No pedimos privilegios, no pedimos compasión, Pedimos respeto, humanidad y la oportunidad de vivir con dignidad. Muchas gracias.
0: Bueno, pues las palabras de Bouso Diouf, es nigeriana, hablaba de que aspira a un mundo sin muros de indiferencia, habla de la importancia de tener al Papa hoy en las islas porque dice que se convierte en ese transmisor de las personas que no tienen voz, en los que se sienten reflejados estas personas migrantes que nos han visitado, y habla de la dura travesía que supone viajar de África a Canarias, de ese miedo, del dolor, de la incertidumbre, de gente que viaja con sueños, que deja atrás familias y que vienen abiertos a una esperanza que muchas veces, como digo, se encuentran con esos muros de indiferencia. La verdad que...
3: Son testimonios desgarradores, de verdad. De verdad. Emocionan.
0: La verdad es que sí. Estamos viendo a Bouso Diouf, nigeriana. Y bueno, la verdad que, como digo, son palabras que tocan el corazón. Creo que es el momento, ¿no?, que el Papa León XIV se va a dirigir a todos los presentes. Entiendo que es así, Ángel, ¿no? Es el momento en el que el Papa ya se dirige a todos los que están en el centro de acogida de las Raíces.
8: Así están colocando ahora mismo ese micrófono y empieza ya a hablar el Papa.
16: Todos ustedes. A las autoridades presentes, un saludo. A todos ustedes. Ellos han hablado en español, he preparado yo en francés. En francés, je parle. And maybe some English also, because we have some who are English speaking also. Chers frères et sœurs, bonjour. Je remercie Madame la Ministre. Así que el director de ese centro.
0: Es que hay que entender que bueno, el Papa lo ha contemplado todo. ¿No?
3: Está hablando a los inmigrantes.
0: Y claro, lo está hablando en sus idiomas.
3: Y apenas,
0: ¿no?,
3: saben español. Claro. Uh-huh.
0: Claro, hemos visto el esfuerzo que han hecho Bouso Diouf y Taiwo Oluwatobi, que fueron estos migrantes del Centro de las Raíces que hablaron en español haciendo un esfuerzo que se lo han preparado estos días para dirigirse al Papa.
3: Para hacerse entender, sí.
0: Uh-huh. Y como estamos diciendo, Ángel, ahora el Papa se dirige a ellos en idiomas, en otra...
3: En inglés y en francés.
0: En inglés y en francés para que lo puedan entender.
8: Sí, así es, porque la mayoría de personas, los migrantes que están aquí, hablan inglés o francés, incluso muchos que, por ejemplo, de esa área del África Occidental también hablan en Wolof. Se decía si también podría dirigirse en Wolof, así que vamos a ver si lo hace finalmente.
16: Par tant de difficultés, mais aussi consolé par l'amour reçu grâce à d'autres cœurs ouverts, généreux et miséricordieux. Le cœur de Christ a souffert et a été transpercé par amour. Il a aussi été réconforté. De personas,
0: de reconfortación, del amor, de quizás ese mensaje que ayer nos trasladaba en el puerto de Erguineguín, donde el Papa León XIV dio muchos titulares que yo creo que se van a quedar como frases para la historia.
3: Sin duda.
0: Frases para la historia que algunas han calado tanto que se han convertido en esas citas que van a ser imprescindibles a partir de ahora.
3: Sí, de cementerio sin lápidas. En fin, hay expresiones que efectivamente definen perfectamente. Es como si hubiera atinado buscando qué palabra es la más adecuada, qué expresión refleja mejor esta realidad de la inmigración, ¿no? Y francamente creo que quien le haya redactado los discursos, o él mismo, si ha sido quien los escribió, ha acertado de lleno y tiene frases redondas, tanto en el Guineguín como ahora seguramente, como las tuvo en el Congreso, en la Catedral de Barcelona, en fin, en tantos lugares donde ha intervenido.
4: Para los receptores es una oportunidad, sí. Es decir, es que yo me intento poner en el pellejo de alguien que tenga cero interés a lo mejor por los dogmas de la Iglesia y que esté siguiendo todos estos acontecimientos y estos discursos, cualesquiera que haya hecho, porque todos tienen un mensaje, pero concretamente el del acto de ayer de Erguineguín, a través, pues no sé, de las ondas de la Radio Canaria, la tele o incluso en diferido, y que de repente conecte con ese mensaje, ¿no? Que no tenga tanto interés en la doctrina de la Iglesia Católica, pero los mensajes sí le están llegando y entonces empieza un poquito a abrir esa conciencia.
0: Bueno, De hecho, también es verdad que antes lo comentábamos en nuestra tertulia con Javier Caravacas, que es experto en lenguaje verbal y no verbal. Le preguntábamos si estos textos, documentos, discursos que ha preparado el Papa, ¿se los prepara alguien o se los prepara él? Porque ¿hasta qué punto él lo asimila, los interioriza Leopoldo? Porque yo creo que en determinado momento aquí también está la mano de León XIV.
3: Sin duda ninguna, vamos. Además, este Papa siempre se ha distinguido desde sus tiempos iniciales como misionero en Perú por redactar sus discursos y por, digamos, afrontar la redacción de textos admirables con un enorme contenido teológico y humano, simplemente humano, ¿no? No solo, digamos, tiene una formación jurídica de enorme nivel, muy superior, diría yo, a la de su predecesor, el Papa Bergoglio, sino que realmente por sus estudios de teología, por su formación específica en Roma, en Illinois, en distintos puntos, ha tenido un caudal de conocimientos por encima de la media de cualquier papa, ¿no? Quizá como teólogo todavía fuera superior Benedicto XVI, pero en otros órdenes siempre se ha considerado que el Papa Prevost era un hombre muy preparado para la misión que le espera como cabeza visible de la Iglesia.
0: Y estamos, ¿no?, viendo cómo se une ahora la ciencia y la Iglesia,
3: sí,
0: ¿no?
3: Sí, sí, sí, sin duda. De todas maneras, él habla, evidentemente, sobre todo para quienes somos creyentes, pero no es menos cierto que su referencia moral o ética siempre apunta a, digamos, esas frases o esas expresiones de consuelo, de adhesión, de solidaridad con los más desfavorecidos, que es la doctrina de la Iglesia, al fin y al cabo, ¿no?
4: ¿Pero tú crees que realmente en este tipo de visitas que hace dirige todo su discurso para realmente las personas que son creyentes? Porque
3: yo creo que
4: a mí me está dando la sensación...
3: Especialmente para los creyentes, y no sería lógico que no fuera de otra forma, pero también, insisto, que su testimonio como referente moral, porque ¿qué persona en el mundo puede tener hoy la acogida que ha tenido este Papa? Allá donde va, da igual, estuvo en Guinea hace unos meses, estuvo en Angola, estuvo en varios países africanos y era entusiasta el apoyo popular. ¿Por qué? Porque muchos no son creyentes y, sin embargo, consideran que es un referente moral.
4: Que en esto en estos elementos comunes que tenía con el resto de pontífices, comentabas la cercanía, que tiene algo de la cercanía de Francisco, esa parte intelectual de Benedicto, y no sé si estás de acuerdo conmigo en que está rozando también esa popularidad que tenía Juan Pablo II.
3: Juan Pablo II era un papa, yo creo que populista, incluso diría. ¿Por qué? Porque era un papa cercano, era un hombre que llegó al papado a los 58 años, si no recuerdo mal. Este ha llegado a los 69, que parece que no, en fin, son 10 años más. Pero en cualquier caso, yo creo que este se está haciendo popular porque teníamos de él la imagen, hombre, norteamericano, y ya sabemos que los anglosajones son fríos.
0: Tampoco le hemos dado tanto tiempo, ¿no?
4: Lleva muy poco.
3: Lo estamos descubriendo. Y él ha elegido España porque siempre ha sentido un gran cariño por España. Ha viajado 7 u 8 veces, no lo podemos olvidar. Simplemente aquí, al Puerto de la Cruz, ha venido 2 veces, siendo superior de los agustinos.
0: Bueno,
3: ¿no?
0: Y ha terminado este discurso, que lo ha hecho en francés, también en inglés. Y bueno, Ángel. Cuéntanos a grandes rasgos lo que ha contado el Papa, León XIV.
7: Sí, decía el Papa que, bueno, que escuchando los testimonios y viendo el rostro de los migrantes aquí presentes, piensa también en sus corazones, que heridos por tantas dificultades y también consolados en este caso por el amor recibido gracias a otros corazones abiertos, generosos y misericordiosos. El corazón de Cristo, ha dicho el Papa, sufrió y fue traspasado por amor y también fue confortado por personas compasivas que se acercaron a aliviar su dolor. Ha proseguido diciendo que, bueno, que de algún modo todos somos migrantes, que todos somos peregrinos en camino a la patria celestial. Ha dicho que tenemos que ayudarnos a hacer de esta travesía un lugar más humano para todos, aportando lo que esté al alcance de cada uno. En este sentido, ha agradecido la colaboración por parte del gobierno y de las diversas instituciones y de tantas personas de buena voluntad, ha indicado, que hacen posible esta ayuda humanitaria concreta que devuelve la esperanza y dignifica a tantas personas. Ha dicho que le ha llamado la atención el nombre de este centro, que se le denomine Las Raíces. Por eso ha dicho que su predecesor, el Papa Francisco, que tanto anheló poder estar con nosotros, pues que le gustaba utilizar la imagen de las raíces para indicar la necesidad de no olvidar los orígenes, de permanecer unidos y de confiar en el Señor.
8: Ha terminado diciendo que esta imagen de las raíces también, que espera que esta imagen de las raíces también ayude, nos ayude a estar firmemente arraigados con Dios, para que ninguna tormenta, ha indicado, pueda alejarnos de su presencia, que y que fortalece y, que,
0: Ángel,
8: y da vida.
0: Qué sí. bonito este momento, ¿no? Porque se acerca a todas estas personas integrantes de este centro de acogida, madres con hijos, con hijas, y cómo el Papa León XIV, entre lo blanco de su vestimenta, el color negro de la piel de esta gente, cómo, qué contraste y qué alegría, ¿no? Mm. Qué sentimiento, ¿no?
3: De cercanía.
0: De proximidad, de sí, sí, sí, sí. La verdad que nos emociona muchísimo, Ángel,
3: Sí. Ese es el aspecto humano, ¿no?
8: Emotivo. Porque incluso, bueno, o sea, también a niñas y a las mujeres, que recordemos que están en la antigua cárcel Tenerife 1 en Santa, accionado por Cruz Roja, y en este caso pues está saludando a los migrantes que están en la primera fila de los bancos que están ubicados en este centro.
0: Oye, que tenemos aquí a Raquel García, la tenemos llorando, Raquel.

0: pequeño. De momento sigue saludando a algunas de las personas.
1: A mí me recuerda mucho. Fila. Perdón, me recuerda mucho la visita que hizo también el Papa Bergoglio al centro de Lampedusa, también de acogida de inmigrantes en Italia. Pero nunca el Papa, aunque estuvo cerca de los inmigrantes, nunca llegó a esta proximidad. Es que el Papa está, yo creo que desbordado todo protocolo y toda zona de confort.
2: Lo ha estado haciendo en cada uno de los actos.
1: Es impresionante,
2: ¿no? pero
1: esto me parece que es el más humano de todo. ¿No?
3: Raquel,
2: bueno, yo me emociono no solo porque estén, o sea, no es el hecho de ver al pontífice tocarle, sino de ver las realidades de esas personas, ¿no? En el lugar en el que están, de todo el discurso que venimos hablando, de la necesidad de buscar sueños y de repente sentir que están como una especie de centro penitenciario.
1: Y son seres humanos, seres humanos, como nosotros.
2: Y las criaturas, ¿no? El momento que me mantienen son las criaturas.
3: Claro, hablamos en este caso de menores acompañados, que están con sus familias aquí.
2: Sí, pero es que son tan inocentes y tan... Tan poco culpables, ¿no? De
3: esta situación.
2: De la situación que les toca vivir, que me toca.
3: Sí, que la verdad que nos toca a todos el corazón. Sí. Prácticamente que ya va camino de recorrido al coche, Ángel.
0: No, en este caso va a ir a alguno de las carpas que están aquí.
3: De los módulos que hay dentro del centro, ¿no?
0: Exacto, porque justo tenemos a mano derecha uno de los módulos que se usa como comedor. Los otros pues son otro tipo de carpas para el día a día también de los migrantes. Ya en el punto en el que estamos no podemos salir, sino algunos medios que pueden sí ir con él, pero nosotros en la zona en la que estamos no podemos ya verlos, así que el Papa ahora va a entrar en una de esos módulos que están instalados aquí en el campamento de las Raíces.
1: Todas estas personas, muchas de ellas muy altas que le rodean, son pertenecientes a la Guardia Suiza del Papa. No son equipos de seguridad españoles, no. Son de la Guardia Suiza y naturalmente están aquí.
3: Les acompaña a todos lados,
1: con el beneplácito del gobierno de España, y porque siempre el Vaticano prefiere, por razones de identidad y de proximidad, que le acompañen este tipo de personas, que por cierto están perfectamente entrenados en el trato de los niños, y cuando les han cogido a muchos de ellos en brazos para acercarlos al Papa, para que los bendijera o les tocara con sus manos, pues eran cosas que ya habían practicado en Italia, de tal manera que no se ha producido ningún incidente, ningún descuido, ninguna caída, ninguna torcedura, nada de nada, y todo ha sido por eso, porque esta gente que va con él están entrenadas en las cosas más insospechadas, por ejemplo, en el trato o acogida de los niños.
3: Ángel quizá no puede ver este momento, Ángel, pero sí que estamos viendo cómo entran en una de esas carpas donde están habilitadas esas literas, donde duermen estas personas que están refugiadas en este centro de atención para personas migrantes. Ahí saluda a varios de los internos, ¿no? Cómo le dan la mano, cómo los graban con sus móviles, que me imagino que esto llegará a sus países de origen, ¿no? Hoy ha estado el Papa León XIV, cuando estamos hablando de personas que pueden estar profesando otra religión también.
1: Sí, claro, o ninguna, claro, con todo derecho, por supuesto, ¿no?
3: Ahí vemos cómo...
1: Pero son gestos humanitarios, y evidentemente... pues quedan ahí, ¿no?
3: Yo creo que el mensaje que están mandando Canarias al mundo en un día como el de hoy, además señalado, este 12 de junio, cuando entraba en vigor Raquel y Leopoldo, este Pacto Europeo de Migración y Asilo, yo creo que es el fiel reflejo de quizás de una realidad que no está impregnada de todo en esos papeles, en esos documentos, sí, en esa nueva normativa.
1: Al contrario, yo creo que esa normativa no hace sino colisionar con la doctrina de la Iglesia, porque crear campos, por ejemplo, de deportación en países que no son los originarios de los propios inmigrantes y poderlos retener durante 6 meses contra su voluntad, no dejan de ser cosas que pueden resolver administrativamente un problema.
3: Y mercadear.
1: Pero jurídicamente, moralmente, es algo que no se entiende. En un país o en unos conjuntos de países que se han distinguido siempre por el respeto a los derechos humanos y por colocar la humanidad y la dignidad de la persona por encima de las leyes.
2: A veces pienso que quienes están haciendo todo este tipo de legislación tienen falta de tener los pies en la tierra, porque no hace falta que llegue un momento que tenga esa vivencia, pero yo me estoy acordando ahora del pequeño momento que introduce la ministra dentro de su discurso hablando de las políticas de migración, Y lo que te decía que emocionaba es que estamos hablando de carpas.

0: Estamos llevando, o sea, que no, estamos entrando en carpas que están en la esperanza, en las raíces, con las temperaturas que tienen, donde viven, y están paseando al lado del pontífice.
1: Al fin y al cabo, estamos invadiendo parte de su privacidad, sí, para mostrarle al mundo la situación en la que vive, la realidad, ¿verdad?
2: Tenemos, sí, no cabe duda. De todos modos, en fin, es triste decirlo, pero cuando el gobierno de España presume de una política que, según algunos ministros, coincide con la del Santo Padre, es para recordarle al gobierno todo lo que pasó en Arguineguín, que el presidente del gobierno ha llegado 6 años tarde, allí donde las Naciones Unidas, Amnistía Internacional y todas las ONG denunciaron un hacinamiento y un maltrato a estos seres humanos, como no se recordaba en la historia de la humanidad respecto a la inmigración. Y también conviene recordarle al gobierno de España que tuvo que ser el Tribunal Supremo de Justicia el que le recordara sus deberes y sus obligaciones con los menores, porque había hecho recaer solo y exclusivamente sobre Canarias el peso moral, jurídico y administrativo del trato a esta gente. Y eso no se puede olvidar. O sea, que mucho bla, bla, bla y poco blo, blo, blo. Ese es el tema.
1: Ángel, el Papa ahora sí que toma el coche, ¿no?, para seguir su rumbo hacia la Laguna, hacia la Plaza del Cristo, ¿verdad?
3: Pues irá hasta la Plaza del Cristo, donde tiene previsto, pues bueno, ese encuentro con entidades que acogen y ayudan en esa acogida de los migrantes, y también realizará un recorrido por la calle Viana. Bueno, ya lo hemos ido contando, recorrido por el casco histórico de La Laguna. Mientras tanto, los periodistas que estamos aquí presentes vamos a ir directamente a la misa, a Santa Cruz, ya que estamos, pues bueno, el hecho de que estemos encapsulados, esa palabra que ya nos hemos acostumbrado desde hace varias semanas, pues no tendremos que realizar otro corte de seguridad para poder asistir en este caso a la misa. Pero sí, el Papa que van saliendo esos vehículos de la comitiva, la misma que llegó del aeropuerto, pues ya van saliendo de este recinto, de este centro de primeras llegadas de las raíces.
1: Bueno, pues rumbo a la Laguna. Gracias, Ángel, por ese formidable trabajo de ese punto en concreto, desde el centro de acogida de las raíces. Un saludo, compañero.
3: Hasta luego.
1: Bueno, rumbo a la Laguna, a la Plaza del Cristo, también será un acto importante, interesante, que escucharemos aquí en la sintonía de la Radio Canaria. Unos minutos para la publicidad y enseguida estamos de vuelta.
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1: 10:35 de la mañana, así que estábamos hablando, Leopoldo, que esto para los medios de comunicación sí. Es, la verdad, que estamos haciendo un esfuerzo importante por trasladarlo a todos los oyentes a través de este grupo Radio Televisión Canaria, pero es verdad que estamos ante un acontecimiento histórico que nadie se quiere perder, es decir, todos, tal día como hoy, los que nos dedicamos a esta profesión queremos estar aquí, Leopoldo, Raquel, ¿a que sí?
2: Y contarlo de la manera que sabiamente o lamentablemente sin tanta sabiduría somos capaces, o seamos capaces, ¿no? Porque son momentos históricos.
1: Pero al fin y al cabo también contamos lo que vemos, ¿no? Y por eso también las personas que hemos ubicado en sitios estratégicos para que nos vayan contando todo lo que está pasando, porque lo hace tan solo unos minutos el Papa León XIV abandonaba el centro de acogida de Las Raíces, ya se dirige rumbo a la Plaza del Cristo de la Laguna.
2: Creo que iba a pasar antes por el Obispado. No sé si es antes o después, pero va a pasar por el Obispado. Está previsto. No solo lo dijo el Padre Ángel, sino que en el protocolo, que yo por lo menos conozco, tenía previsto ir a acudir.
1: Vamos a la Plaza del Cristo y salimos de dudas. Cristian Luis, ¿qué tal? Buenos días.
24: Muy buenos días, Estíbal, y muy buenos días, Leopoldo, Raquel. Pues aquí, máxima expectación, máximo entusiasmo, ilusión. Ya anunciaban por megafonía hace unos minutos, pues que su santidad en unos minutos estará por aquí. No sabemos si pasará antes por el Obispado. Creo que eso iba a ser después, pero lo cierto es que aquí hay máxima expectación. Como te cuento, desde primera hora de la mañana, pasadas las 7 de la mañana, abrían las puertas, comenzaba a llegar la gente. Lo contábamos también antes con nuestra compañera con nuestra compañera Carolina Armas. Y lo que sí es cierto es que este acto estaba previsto para las 10 y 10 de la mañana, son las 10 y 37 de la mañana, y bueno, y como saben, pues no ha comenzado, no ha llegado su santidad aquí hasta esta Plaza del Cristo, que está abarrotada. Según las estimaciones, son unas 2.500 personas las que están por aquí, unas 1.500 personas están sentadas y otras 1.000 que están de pie, aunque tengo que decir que la gente también que tiene sus butacas, que tiene sus sillas, pues están de pie por esa expectación, porque hay mucho movimiento de vehículos de las fuerzas y cuerpos de seguridad, hay un despliegue monumental como en todas las zonas por las que ha pasado el Papa. Y ahí, como te cuento, pues máxima expectación. Nosotros estamos justo ubicados al lado del set de Televisión Canaria, en lo que viene haciendo la entrada a esta Plaza del Cristo por el Camino de la Rúa, que va a ser por donde acceda el pontífice. Hace unos minutos teníamos unas vallas que delimitaban un poco el set de Televisión Canaria, pero esas vallas han sido ubicadas en este pasillo por donde va a acceder el Papa. Va a llegar por ese Camino de la Rúa con una caravana de seguridad, pues imagínense, ¿no?, del calibre, con vehículos de la Guardia Civil, Policía Nacional, más de una decena de vehículos por los ensayos que estaban realizando ayer desde la Policía Nacional. Y antes de llegar hasta aquí, sí es verdad que nos han comentado que va a haber un cambio de vehículo y va a acceder a la plaza a través de ese buggy o de ese carricoche, por lo que nos han contado. Accederá a través del lateral de la Plaza del Cristo hasta el escenario. Un escenario, Estivali, sobrio, sencillo, en color blanco, con dos paredes de bastante altura, que no llegan a tocarse, pero luego vemos como otra estructura también cuadrada que se sobrepone a esas dos paredes, con vistas, por cierto, a la montaña de San Roque. Y con muy poquitos elementos, lo que sí vemos desde aquí, sé que nuestra compañera Carolina Armas ha estado más cerca del escenario, pero lo que sí vemos es una cruz realizada, por lo que sabemos, con maderas procedentes de cayucos y con una frase justo en el centro de la cruz, del Evangelio, según Mateo: fui forastero y me acogieron. Este va a ser un acto muy simbólico, muy emotivo. No sé si superará lo que ha ocurrido en Las Raíces hace unos minutos, pero lo cierto es que va a ser muy emotivo, porque aquí vamos a escuchar experiencias personales, experiencias de cuatro personas, cuatro migrantes. Con una de ellas hemos hablado nosotros también en la Radio Canaria, con Talía Joana, que es migrante colombiana, pero además de ella vamos a escuchar a Darwin Rivas, también lo hemos escuchado en la sintonía de la Radio Canaria, sacerdote y delegado de Caritas en el Hierro, y además también a dos jóvenes, a Mbacke Ndiaye, que es un joven senegalés acogido por la Fundación Canaria El Buen Samaritano, y a Khalid Alad, que está acompañado por la Fundación Don Bosco Salesiano. Hay una cosa que me llama mucho la atención: hay silencio en esta plaza, pese a las 2.500 personas, pese a todos los efectivos de seguridad, pese a los sanitarios, que por cierto han tenido que actuar con una señora que, bueno, que se encontraba un poquito indispuesta, parece ser que también por las altas temperaturas, por el calor. Y me llama la atención ese silencio. Las miradas están puestas en ese acceso al Camino de la Rúa, los móviles de muchos de esas personas en alto, la mayoría todos protegidos con sus gorras, con sus abanicos, y con muchas ganas de que aparezca en esta Plaza del Cristo el Papa León XIV, Estíbali.
1: Bueno, pues la verdad que máxima expectación, también lo estamos viendo a través de las pantallas de la Televisión Canaria, cómo se está preparando todo para este gran acontecimiento. Creo que quizás no es superar un acto al otro, porque todos han tenido, la verdad, Cristian, una simbología especial, un mensaje diferente, y la verdad que el Papa, por cualquier sitio que va, con los gestos que hace, yo creo que está dando titulares de todo tipo, tanto corporales, por su forma de expresarse, como también en sus discursos, incluso usando distintos idiomas. Sí que escucho yo también a Carolina Armas. Ya nos hablabas tú, Cristian, que quizá la capacidad tuya de movimiento no es tanta, pero Carolina Armas ha podido estar más en contacto con el público, con las asistentes, ver más de cerca ese escenario que nos espera en la Plaza del Cristo de la Laguna. Carolina, cuéntanos.
0: ¿Qué tal, Estíbalis? Pues sí, la verdad que la expectación es máxima, porque se sabe que está a punto de llegar el Papa León XIV aquí a la plaza, y ya todo el mundo está firme, con esa tensión en el cuerpo, mirando expectantes hacia las posibles zonas de acceso del Papa hacia la Plaza del Cristo. Y lo que decía Cristian me llama mucho la atención: la gente está concentrada, no hay nadie charlando, nadie se quiere perder ni uno solo de los detalles que puedan sucederse en los próximos minutos aquí. Gente ataviada, pues, con sus abanicos, con sus gorros, con cámaras grandísimas como esta que tiene aquí esta señora. Cuéntame, ¿a qué hora ha llegado aquí para coger sitio?
3: A las 8:30.
0: ¿Qué le lleva a venir a ver al Papa?
3: Primero la fe y, por supuesto, verlo a él.
0: ¿Qué significa para usted esta visita a Tenerife?
3: Algo muy importante, que la gente tenga conciencia de las pobres personas que salen de su hogar y quieran tener un futuro y que las traten bien.
0: Gracias por atenderme. Vamos con la siguiente persona, que le voy a preguntar. ¿Cómo se siente sabiendo que faltan solo apenas unos minutos para que llegue el Papa?
9: Muy, muy emocionada, muy emocionada.
0: ¿Cómo se ha preparado para esta jornada?
9: Bueno, pues el trabajo es continuo, ¿no?, de un cristiano. Y bueno, esto es como un paso más y es importante, la verdad.
0: ¿Será este un día que recordará toda la vida?
9: Seguro, seguro, seguro.
0: ¿Y qué ambiente percibe entre la gente? Los que están en casa, que nos están oyendo, cuénteles un poco, haga usted de reportera, ¿cuál es el ambiente que se bebe?
9: Hombre, la gente está contenta, concentrada, respetuosa, y está todo muy bien organizado. La verdad que es un privilegio, porque yo pensé que iba a estar un poquito más lío, pero no, está todo el mundo en su sitio. Sí, muy bien.
0: Es verdad. ¿Has venido sola o acompañada?
9: No, con mi familia.
0: Vale, ¿y desde dónde se desplazan? ¿De dónde vinieron?
9: Nosotros, somos del sur, pero vivimos aquí, o sea, que bien.
0: Gracias por atendernos. Y por último, otra persona por aquí. Hola, hay un montón de gente joven. Qué bien. Ah, tengo que entrar ahora porque está a punto de llegar el Papa. Voy a preguntar a alguien que esté aquí dentro. Buenos días, ¿eres de la organización?
9: Sí, buenos días.
0: Bueno, y quería preguntarte, ¿qué representa para ti el Papa?
9: Hombre, para mí, desde la fe, que es lo más importante, yo creo que el máximo representante del cielo en la tierra para mí es el Papa. Entonces, pues, encantada.
0: ¿Qué mensaje le gustaría escuchar del Pontífice hoy aquí cuando llegue a la Plaza del Cristo?
9: Bueno, pues yo me gustaría bendición para todos, salud y la paz, pues sobre todo en el mundo.
0: ¿Y qué aporta su figura actualmente al mundo?
9: Yo pienso que aporta, es el líder espiritual, con lo cual para mí es importantísimo. Y además es un Papa encima que no le tiene miedo a enfrentarse a los que nos gobiernan. Entonces, para mí eso es vital, vital.
0: Para admirarle. ¿Piensa que la Iglesia está viviendo un momento de cambio?
9: Bueno, sí, un poquito. Lo que pasa es que, bueno, necesitamos también el cambio y espero que la juventud, que ahora parece que se va acercando más a la Iglesia, oye, pues nos vendría muchísimo mejor.
0: Bueno, están llegando ya muchísimas autoridades, la prensa que le acompaña desde las raíces, nos piden que nos hagamos a un lado para que pueda entrar toda la prensa que acompaña al Papa desde las raíces, desde donde viene, hasta esta zona donde nos encontramos aquí, en la Plaza del Cristo, donde nos han colocado detrás de las vallas para que el paso del Papa sea limpio, correcto y que todos lo podamos ver, Estíbalis. No sé si ahora hay un poco de problema de sonido, porque al moverme, pues
1: sí, se
0: pierde
1: un poco. Carolina, pero sí. Bien, se te ha escuchado perfectamente. Hemos escuchado los testimonios de esas personas que están ahí acompañándote y que están pendientes de su santidad. Bueno, se ha escuchado todo perfectamente. Sí. Vemos que ya se están movilizando todos ustedes, porque claro, tienen que llegar primero la prensa que acompaña al Papa antes de que llegue el Papa. Entonces, entiendo que ese movimiento ya se está notando, ¿verdad?
0: Exacto, han abierto las vallas donde nos encontramos nosotros para que rápidamente, porque todo tiene que ser movimientos limpios, rápidos, certeros, pueda acceder toda la prensa que viene desde las raíces y unirse a nosotros detrás de esta parte. Voy a seguir preguntando por aquí, si quieres, y voy a preguntar a esta señora, que tiene una cámara de fotos. Voy a preguntar a este caballero, ¿qué le parece a usted? ¿Pudiera hablar con el Papa un minuto ahora? ¿Qué le diría?
10: Bueno, antes que nada le daría las gracias por el mensaje que está dando de solidaridad hacia el fenómeno de la migración, en contraste con el mensaje de algunas fuerzas políticas, tanto en España como como en otras partes del mundo, de todo lo contrario. Creo que al margen de cualquier cuestión religiosa, de creencia o no, el mensaje del Papa es, desde para mis oídos, es muy bienvenido. Vamos, no tendría que decirle nada más, sino darle las gracias por eso.
0: Bueno, coincidían estos últimos testimonios, ¿verdad, Estíbalis, en centrar la importancia de la visita del Papa en ese discurso en el que, sin miedo, hace apología
24: Estamos viendo, disculpa Carol, sí, disculpa Estíbalis, estamos viendo ya al pontífice llegando hasta esta Plaza del Cristo. está accediendo por el camino de la Rúa en ese vehículo, en ese carricoche totalmente descubierto, un buggy de estos, por decirlo así, de golf, y está accediendo ahora mismo en estos instantes. Se escucha la música de fondo, no sé si lo pueden ver a través de la televisión, pero sí que les cuento que está entrando en la Plaza del Cristo a esta hora, 10 y 47 minutos de la mañana, el Papa León XIV.
1: Lo estamos viendo perfectamente, Cristian, además con todo su séquito, sobresale al estar de pie en ese coche adaptado, un coche que solemos ver habitualmente en los campos de golf. Vemos cómo saluda a todos los presentes en la Plaza del Cristo, y bueno, y potente el sonido ese también que nos llega, ese himno, Alzad la mirada, que se ha convertido ya en la música más escuchada en los últimos días, Cristian.
24: Sí, que nos ha acompañado también durante la mañana, desde bien tempranito, con los cantantes, con los músicos también en directo, y con los mensajes también del obispo de la diócesis nivariense, mensajes grabados, pero ese himno ha estado sonando pues prácticamente toda la mañana. Vemos como el pontífice pues bendice a un bebé ahora mismo, y la verdad que bueno, todos los móviles en alto, miradas fijas en el Papa, que ha saludado, como bien has dicho, a todos los presentes, acerca otro bebé, lo bendice, y ahí vemos al Papa sonriente llegando a la Plaza del Cristo. Momento histórico en la Radio Canaria.
1: Bendiciendo a esos bebés, Raquel, que ya Raquel se vuelve a emocionar. La verdad que estas cositas, estas imágenes, estos gestos, bueno, ¿cuántos bebés? Acercándolos al Papa León XIV a su llegada a la Plaza del Cristo.
11: Cuánta fe, ¿no? Ahí en... Sí. En las personas.
1: Bueno, fotografías para el recuerdo, porque cuando estos niños y niñas sean mayores y le digan, tú fuiste esta niña que el Papa bendijo cuando estuvo de visita por la isla de Tenerife, la isla de Gran Canaria, tiene que ser maravilloso tener ese recuerdo. Vemos a comunidades de personas migrantes de Latinoamérica, además, no sé qué punto también de la comunidad peruana, que él es muy cercano a esa comunidad, a la peruana.
11: Bueno, yo creo que se puede ser creyente, agnóstico, ateo, o reconocer que la Iglesia ha desempeñado, para reconocer que la Iglesia ha desempeñado un papel fundamental, ¿no? En muchas funciones, mucho más allá de la religión.
1: Ahí estamos viendo cómo saluda, cómo levanta los brazos, cómo hace incluso la señal de bendición, de oración. La verdad que ahora luce el sol en la laguna, la verdad que se agradece. Sí. Es verdad, bueno, se agradece hasta determinado punto, ¿no? Porque se ha pasado un poquito de frío por la mañana, Cristian, pero no sé cuál es la temperatura, ¿no? A las 10:50.
24: La temperatura. Llegábamos a unos 18 grados y ya sí que estamos, han subido algunos graditos y estamos en unos 20 grados, me marca por aquí el teléfono, pero lo dicho, con un sol espléndido, que un ratito vale, pero sí es cierto que tantas horas al sol, bueno, pues ya hemos visto esa alguna incidencia con una persona mayor, pues que ha tenido que ser atendida. Se baja de ese buggy, el pontífice ha pasado, ha bordeado las zonas de público de esta Plaza del Cristo, y por lo que vemos en las pantallas, porque claro, nosotros estamos bastante lejos, pero está acercándose también a una persona que está en silla de ruedas, creo, Estíbal.
1: Sí, con movilidad reducida, estamos viendo una persona con movilidad reducida, que se acerca el Papa hacia él le habla a esa persona, él le da, supongo que el rosario que le da habitualmente a las personas que contribuyen con sus testimonios en esta visita especial a España. De hecho, creo que le da como una especie de papel, de cartulina, que el Papa le está firmando, le está poniendo una dedicatoria. Es como una... Sí, es como una...
11: Son imágenes.
1: Imágenes de... No sé si de santoral, de algún santo o del propio Papa, porque no alcanzamos a verlo bien. Incluso un libro, toma en sus manos.
11: Está firmando, ¿no? Sí.
1: Está firmando un libro, no sé si es la Biblia. Podría ser.
11: Un evangelio, algo religioso.
1: La verdad que es increíble este momento, que es emocionante, ¿no? Y bueno, como... Hay testimonios que...
11: Cristian decía que le llamaba la atención antes el silencio, ¿no? Y cuando uno ve una multitud de personas, de miles de personas en silencio, creo que al final las energías de todos ellos se concentran y entonces empieza a dar esa sensación de atención, de comunidad, de pertenencia, de fe. Tiene que estar fluyendo una energía ahí brutal.
1: Cercanía también con el público, lo estamos viendo cómo se acerca. Cómo le entregan algunos rosarios, ¿no? Igual es para que bendigan esos rosarios. Y bueno, increíble el fervor de toda esta gente que se ha acercado, los que están en primera fila en esas vallas, que quizás son esas personas que no han madrugado muchísimo.
2: No le dejan, no le sueltan la mano.
1: No le sueltan la mano. No sé si podrá llegar el Papa Cristian hasta el lugar donde le corresponde.
2: Ahora le regalan unos blocks de algo, sí.
24: Está cerca del escenario, pero es cierto que continúa, bueno, hablando con las personas que se han acercado hasta esta Plaza del Cristo para no perderse este momento histórico. Parece que ahora sí, que se acerca ya hasta el escenario. Ahí empieza a subir esas escaleras. De este escenario, como decíamos, un estilo sobrio, predomina el blanco, unas paredes bastante altas, bastante grandes. Y en este momento pues vemos al Papa León XIV sobre el escenario saludando a todos los presentes. Carolina Armas, yo no sé dónde te encuentras ahora mismo y qué vistas tienes.
1: Hola Carolina. Hola, no sé si me escuchan, es que se entrecorta. Sí, se entrecorta un poquito, Carolina. Bueno, me imagino que también por la cantidad de gente que hay ahora mismo ahí en ese lugar.
24: Sí.
1: Muchos medios tecnológicos ahora activos para atender a este acontecimiento. Vamos a escuchar al obispo de la diócesis nivariense, Eloy Santiago, que está hablando en este momento.
12: Ciudad patrimonio de la humanidad, fundada a finales del siglo XV y que se caracteriza por no tener murallas. Expresión de su carácter de ciudad abierta sin barreras, como también intenta ser nuestra iglesia diocesana. Nos anima a ello sus palabras en la exhortación apostólica Dilexit Te sobre el amor a los pobres. La iglesia como madre, decía su santidad, camina con los que caminan. Donde el mundo ve una amenaza, ella ve hijos. Donde se levantan muros, ella construye puentes. Sabe que el anuncio del Evangelio solo es creíble cuando se traduce en gestos de cercanía y de acogida, y que en cada migrante rechazado es Cristo mismo quien llama a las puertas de la comunidad. Eso es lo que santidad intentamos con nuestros pobres medios y recursos. Caminar con los que caminan, acompañar a los migrantes que llegan a nuestras costas, no solo en la acogida y protección, sino también en la promoción e integración, que es siempre el reto mayor. Desde Cáritas Diocesana, la Delegación Diocesana de Migraciones y distintas organizaciones eclesiales, como descubriremos en los testimonios que escucharemos a continuación, estamos llevando a cabo un hermoso trabajo de promoción mediante el aprendizaje del español y la formación ocupacional, con el fin de que las personas migrantes puedan integrarse en la sociedad, no solo residiendo, sino también aportando. Nuestra labor no solo se dirige a la integración social y laboral, sino también a la integración en la iglesia de los migrantes, con los que compartimos la fe. Son numerosísimos los hermanos y hermanas provenientes de Latinoamérica o de otras latitudes como Filipinas, que forman parte y parte activa de nuestra comunidad diocesana, convirtiéndose en savia nueva para las comunidades que los acogen. Como recordaba la conferencia episcopal en la exhortación pastoral Comunidades Acogedoras y Misioneras, acoger no es solo dar la bienvenida, sino extraer consecuencias del enriquecimiento mutuo y recíproco entre quienes acogen y son acogidos, lo que conlleva avanzar en la transformación de una pastoral para los migrantes a una pastoral con los migrantes, convirtiéndolos en sujetos y protagonistas de la misma, no meros destinatarios pasivos, descubriendo los dones que nos aportan y que enriquecen nuestra iglesia diocesana nivariense. La integración, tanto en la sociedad como en la iglesia, sigue siendo un reto, Santo Padre. Estamos convencidos de que sus palabras en este acto nos animarán a seguir por esa vía de la superación de miedos y prejuicios, para abrirnos a la promoción e integración de las personas migrantes en nuestra casa común. Muchas gracias, Santo Padre.
1: Bueno, pues son las palabras del obispo de la diócesis nibariense, Eloy Santiago. Antes hablábamos aquí también, Raquel, del tipo de escenario que elige el Papa, del tipo de asiento, que antes hablaba también nuestro compañero Cristian, de la sobriedad de los lugares que se eligen para este tipo de actos.
11: Porque todo el espacio donde nos encontramos comunica, es decir, vimos el acto de la esperanza, el hecho de que hable francés, la silla en la que se sienta, que es bastante simple, no le terminan de gustar los escenarios ni las lejanías, sino a estar a pie de los demás.
14: En esta diócesis de hace 7 años. En todo este tiempo que llevo aquí he experimentado en primera persona.
15: En todo este tiempo que llevo aquí,
14: cuatro verbos con los que el Papa Francisco resumía la acción con emigrantes: acoger, proteger, promover e integrar. Lo he recibido gratis y así he tratado de darlo a los más desfavorecidos. Ejerzo mi ministerio sacerdotal en la Isla del Hierro junto a dos compañeros sacerdotes, uno oriundo de la isla de La Palma y un paisano de mi gran Venezuela. Soy párroco de 4 pequeñas comunidades: San José de Isora, San Andrés, San Antón en el Pinar y San Juan en la Restinga, por donde han entrado y siguen llegando muchos hermanos africanos. En el año 2021, en pleno reto migratorio, nos preguntamos los sacerdotes qué podíamos hacer por las personas que estaban llegando de África. Y con el discernimiento y el apoyo de la diócesis se nos impulsó para que dentro de las posibilidades pusiéramos nuestro granito de arena junto a otros habitantes y colectivos de la isla para acoger a las personas que seguían llegando. Así empezamos esta hermosa aventura de ayudar. Y digo empezamos porque no estábamos solos. Contábamos con los que yo llamo la hermosa familia de hombres y mujeres de buena voluntad, presentes hoy aquí en este bonito acto con usted: Corazón Naranja, Policía Nacional, Corpore Sano, junto al alcalde de mi municipio en El Pinar. Mi gran familia de Corazón Naranja, que junto a la Policía Nacional y una isla comprometida, lo damos todo y lo seguiremos dando todo sin esperar nada a cambio para aliviar este drama humanitario. Como es obvio, ha sido una experiencia dura, pero enriquecedora. Santo Padre, yo soy testigo de la entrega y la generosidad de estas personas, lo que me lleva a proclamar que vale la pena seguir ayudando, que es necesario seguir sumando voluntades y corazones, y para nosotros los cristianos descubrir en los que llegan la carne sufriente de Cristo. Ciertamente no somos héroes, tampoco pretendemos serlo. Simplemente queremos y estamos convencidos de que somos instrumentos para el bien. Santo Padre, ha habido momentos muy complicados por la cantidad de migrantes que llegaban a una isla tan pequeña. Hubo días y noches en que quise quedarme en la comodidad de mi casa, pero pensaba, ¿qué haría nuestro Señor? Y renovaba el servicio. Se me pedía, y allí en medio del dolor y sufrimiento siempre había algún motivo de esperanza, alguna sonrisa, algún rostro agradecido que daba razón de sobra a nuestra entrega. Gracias, Santo Padre, por estar aquí con nosotros y por impulsarnos a seguir.
1: Pues son las palabras de Darwin Rivas, sacerdote en la isla del Hierro, contando su testimonio. Hablaba precisamente en este discurso que en el año 2021, en pleno reto migratorio, se preguntaban qué podían hacer los sacerdotes por esta situación. Vamos a escuchar el testimonio de un joven senegalés.
16: Tengo 20 años y soy de Senegal. Y hoy hablo en el nombre de la Fundación Canaria el Buen Samaritano en Tenerife. Hoy quiero darles las gracias. Gracias por no mirar hacia otro lado. Gracias por recibir a jóvenes como yo que llegan solo, sin familia, y que solo buscan una oportunidad para empezar de nuevo. En el Buen Samaritano encontré más que un techo y comida. Encontré respeto, paciencia y gente que me dijo, tú vale, tú puedes. Ahí vivo yo desde hace un año, esperando que salgan mis papeles. Yo he tenido mucha suerte, porque otros jóvenes, cuando cumple 18 años, solo lo queda en la calle. Yo, con mis compañeros y yo, hemos aprendido mucho en las todas actividades formativas que tenemos, como español, cocina, agricultura, carpintería, reparaciones, costura y en mi caso particular, la formación básica de España. Todo eso me hace sentir que tengo un lugar y una familia. Tenerife me ha enseñado que la hermandad existe más allá de la sangre. Aquí he visto cuando una persona te tiende la mano sin pedir nada a cambio, el miedo se va y nace la esperanza. Por eso mi compromiso hoy es simple. Quiero devolver lo que he recibido. Por eso hoy, mi compromiso hoy es simple. Quiero devolver lo que he recibido. Quiero trabajar con honestidad y estudiar con esfuerzo y ayudar a mi familia. Santo Padre, le pido que siga recordando al mundo que detrás de cada migrante hay un sueño, una madre que reza y una persona que merece una oportunidad.
1: No quiero olvidar de las madres que rezan en esos países donde partieron estos jóvenes que cumplidos 18 años, muchos de ellos no tienen un destino que cumplir. Él dice en Diaye que ha tenido suerte y que quiere devolver lo recibido. Vamos a seguir escuchándolo.
16: Que creamos para ayudar a vencer el miedo y el racismo a través del grupo de teatro de nuestra fundación. Cruzamos mares, dejamos el hogar, buscando un sueño, un nuevo lugar. Inmigrantes somos, con fuerza y pasión. Luchamos por la vida, por un nuevo rincón. El camino es duro, pero no hay esperanza. La fe nos levanta, nunca se cansa. Cargamos historia, cargamos dolor. Los muros se alzan, pero hay decisión. La tierra es de todo, no hay división. Y aunque nos mire como extraños, sabemos que el mundo es para compartir. Traemos cultura, traemos valor. Somos semillas de un mundo mejor. Gracias por escucharme. Que Dios los bendiga.
1: Somos semillas de un mundo mejor, creo que logré entender en
11: sí,
1: esta parte es final
11: algo
1: del
11: que
1: discurso,
11: han escrito,
1: ¿no?
11: Desde el grupo de teatro de la Asociación del Buen Samaritano, donde lleva residiendo prácticamente un año, creí entenderle, y justo hablaba de algo, ¿no? Esperando a que pueda tener sus papeles, porque además es, en el caso de los menores, cuando cumplen 18 años, llega un momento que hay que dejarlos ir, y se ven literalmente, o sea, yo es que tengo casos particulares de personas
1: que
11: con 19 años
1: que... camiseta, Cristian, ¿no? De taekwondo.
2: Sin embargo, hay comunidades autónomas...
1: Sí, vamos a escuchar a Cristian Leopoldo, ahora sigo contigo. Dime, Cristian.
24: Sí, decía, eso parece, pero fíjense en este gesto que acaba de hacer, el SIG 7 nuevamente invitaba en Diaye al Papa León XIV a volver a repetir ese gesto SIG 7 con las manos y lo
1: además,
24: acabo de volver
1: que
24: a hacer.
1: Qué bueno, porque suelta la sonrisa con tanta naturalidad el Papa sí. León XIV, la verdad que se está ganando el público, a la juventud, a todo el mundo, ¿eh?
24: Totalmente, todo el mundo pendiente.
11: Es como debe de ser, ¿no? Conectando con la gente, sí. Con toda la generación más joven y utilizando todos los lenguajes que puedan estar a su mano para hacer llegar el mensaje que no es más que un mensaje humano.
1: Leopoldo,
2: quería decir que afortunadamente hay algunas comunidades autónomas, sobre todo Cataluña y Madrid, que no dejan abandonados a los que cumplen 18 años, sino que siguen en sus programas de reinserción hasta los 20 y tantos. En Cataluña creo que es hasta los 26 años, lo cual me parece admirable, porque claro, como dice mi compañera, dejar a los 18 años a una persona cuando todavía no tiene aclarado su futuro, a lo mejor no tiene todavía en proceso, porque está en proceso de solución el tema de la residencia, cuando todos esos asuntos de carácter administrativo no están ni resueltos, dejarlo en la calle, porque claro, como no se ocupan de él algunas ONGs o alguna institución pública, un chiquillo de 18 años en un país extraño está perdido, ¿no? Fantástico, por eso digo que haya todavía comunidades que se ocupan de ellos hasta que encuentran una solución de cierta estabilidad.
11: He tenido oportunidad, sí, porque al final en esta vida casi todo se aprende. Tuve un compañero que vino a hacer unas prácticas formativas y después de desarrollar las prácticas nos encantó y se quedó trabajando en el equipo, ¿no? Integrado en el equipo.
1: ¿De qué nacionalidad?
11: Senegal. y tenía apenas 18 años recién cumplido. Entonces, bueno, súper bien, súper integrado, súper le gustaba lo que hacía. Y bueno, pues se quedó trabajando con nosotros en el equipo. Y de repente hay una fase en la que empieza a llegar tarde o a tener cosas. Y cuando tuvimos la conversación, en plan, ¿qué te está pasando? Nos dice que llevaba un mes viviendo solo. Y claro, tenía 19 años, llevaba desde los 14 años en un centro de menores y hacía un mes que había empezado a vivir solo, que había estado compartiendo una habitación en otra casa con otras personas, pero para él era todo un mundo de repente enfrentarse a ese ámbito laboral después de haber estado acompañado desde los 14 años que llegó en patera con tutores y en una comunidad, a verse de repente solo con 19 años buscándose la vida, viviendo en un piso, compartiendo con, pues bueno, los compañeros que no ni amigos, sino gente desconocida, ¿no? Con la que había. Y ese tránsito de ese tiempo fue duro para él. Y a mí de repente me di con eso, ¿no? Un baño de agua fría de realidad de Dios mío, un ser con 19 años, encontrarse solo después de estar tanto tiempo tutelado, no debe de ser fácil. Y eso es lo que hablaba de la integración, de lo que tiene que ser el acompañamiento integrador, que es muy difícil que con 19 años de repente te suelten hacia la calle.
1: En cualquier caso, estamos escuchando ahora mismo música,
11: cultura,
1: Cristian, ¿no? En la Plaza del Cristo.
24: La actuación musical de un grupo africano en estos momentos, después de escuchar pues este testimonio. Ya hemos escuchado a Darwin Rivas y acabamos de escuchar a este joven en Mbacken Ndiaye, joven senegalés, y en breves momentos escucharemos a un joven marroquí que está acompañado por la Fundación Don Bosco Salesiano.
1: Carolina Armas también está por ahí por la Plaza del Cristo de La Laguna. No sé si recabando testimonios, sí, de las personas que están a tu alrededor, Carolina.
0: Pues sí, ahora justo estoy en una zona donde hay principalmente voluntarios y si quieres voy a ir preguntando por aquí. Buenas tardes, a esta hora ya es buenos días, no sé, ¿qué hora es?
1: Las 2:10 de la mañana.
15: Son las 11 de la mañana.
0: Ah, la hora de que ya llegó el Papa, ¿verdad? Estabas en primera fila, ¿cómo ha sido?
15: Muy emocionante, la verdad que sí.
0: ¿Sí?
15: Sí, sí.
0: A ver, para la gente que estaba oyendo la radio, que no ha visto la tele, descríbelo cómo fue ese momento.
1: Vamos con testimonio, Carolina, que está hablando un joven marroquí. Ahora volvemos contigo.
17: Como tanto otros jóvenes, dejé de mi hogar buscando una oportunidad para construir un futuro digno, seguro, para mí y para mi familia. Mi viaje en patria no fue nada fácil. Lo intenté dos veces. En la primera intento murieron 20 personas. Recuerdo que cuando regresé a casa, mi padre me abrazó llorando y me dijo que no había dormido en toda la noche porque había soñado que la patera volcaba en el mar. Aquella tragedia dejó una huella muy profunda. Mi padre me prohibió volver a intentarlo. Pero un año después, aunque tenía miedo, decidí volver a salir. Esta vez sin su permiso. Tras segundo viaje, también hubo dificultades, llegué a Tenerife y aquí comenzó para mí una nueva vida. Pocos meses después, cuando estaba a punto de quedarme en la calle, conocí a la Fundación Don Bosco. Ellos me convirtieron en una segunda familia. Me ofrecieron un hogar donde vivir. Me enseñaron el español, me ayudaron a leer y a escribir mejor y me dieron la confianza para salir adelante. Empecé a formarme para trabajar. Hice un curso de cocina, de monitor de comedor escolar, de cuidador de animales y también lo de la construcción. Gracias a esa formación, una empresa me ofreció un precontrato, me permitió obtener el permiso de residencia de trabajo. Como en primer empleo, sentí que empezaba a construir mi futuro con mis propias manos. Después trabajé en el campo y también en la cocina de un restaurante, pero hoy me siento especialmente feliz trabajando en el Colegio Salesiano. Formo parte del equipo de mantenimiento y también soy monitor del comedor escolar. Me gusta trabajar con los niños y niñas, ayudarlos a convivir y a respetarse y a jugar juntos. El cariño que he recibido cada día me hace sentir parte de esta comunidad. Ahora, cada mañana, cuando salgo de mi casa, voy a trabajar feliz. La Fundación Don Bosco y la Comunidad Salesiana donde vivía más de 2 años. Me ha sido para mí un regalo de Dios. Con ello he aprendido el valor de la solidaridad y de la convivencia y del deporte y también de la cuidado de la naturaleza. Santo Padre, cuando miro atrás recuerdo el dolor de las dificultades del camino, pero también doy la gracia por todas las personas que me ayudaron. Hoy siento en que Canarias no solo he encontrado una oportunidad, sino también un hogar donde trabajar y aportar y a vivir con dignidad formada parte de esa comunidad. Muchas gracias, Santo Padre, por estar aquí en Tenerife. Su presencia hoy es un ejemplo para mí de que los cristianos se preocuparan por las personas migrantes como yo. Así.
1: Mencionando también este testimonio, Cristian, donde más hablaba de ese primer viaje, que no fue nada fácil, que murieron 20
18: Su
1: personas.
18: Y lo quiero intentar. Dar las gracias y decir testimonio. Que es un honor estar hoy aquí. Mi nombre es Talia Saldarriaga Diago, soy colombiana con 48 años. Llegué hace 3 años dejando a mi familia y a mi hijo, pero teniendo la ilusión, los sueños y esperanza, como todos los que migran para tener una vida un poco mejor. La realidad fue otra. Al principio tuve techo junto con un hermano que vive acá hace varios años. Las circunstancias cambiaron y nos vimos de un día para otro sin un techo donde estar. Es lo que le pasa a la mayoría de los migrantes, tanto como si tienen una red de apoyo o no. Nos hablaron de varias fundaciones y llegué al CEAR y posteriormente a Cáritas, quienes me brindaron no solo un techo, sino una oportunidad de ser acogida, de esperanza, de lograr poco a poco mi independencia y de devolverme la dignidad que la vida a veces nos quita. En la iglesia, también encontré sentirme como en casa, en familia. Y eso era una necesidad que tuve desde que llegué, la necesidad de congregarme. Y fue un motor que me ayudó a integrarme. Poco a poco, y con la ayuda de la Fundación Don Bosco, inicié mi proceso de formación, donde adquirí las herramientas básicas y después formarme en lo que estoy trabajando actualmente, y así logrando la independencia en la que estoy. Mi proceso no termina con mi independencia y estabilidad. Sigue en el camino de retribuir el amor y apoyo, que de alguna manera el cual me brindaron. En este momento soy parte del voluntariado de Cáritas, porque entendí que mi experiencia puede servir de puente para otras personas en mi misma situación. Cuando el acompañamiento es de corazón, de fe, no solo salimos adelante, sino que aportamos y ayudamos a construir comunidad. Le agradezco, Santo Padre, por recordarle al mundo con su voz en favor de quienes vamos caminando por estas tierras y que cada vida es una oportunidad de encuentro. Le pido con toda humildad bendiga a todas las personas que tienen la necesidad de emigrar, de alejarse de su tierra, de su familia, para que siempre encuentren el apoyo y no sentirse solos. Gracias.
1: Pues son las palabras de Talia Saldarriaga, colombiana también. Su testimonio lo conocimos hace tan solo unos días aquí en esta sintonía de la Radio Canaria. Hoy es voluntaria de Cáritas. Cuenta un poco cómo llegó dejando a su familia para tener aquí una vida mucho mejor. Hay de nuevo detalles por parte del Papa León XIV, tanto para Khalid Alat, el joven marroquí, como para Talia Saldarriaga, colombiana. La verdad que son momentos, estos los de los testimonios, Cristian, que siempre tocan mucho el corazón.
24: Sí, la verdad que tengo que reconocer que me he emocionado porque...
1: Y vivas, ¿no? ¿Vivas para el Papa?
24: Sí, oh. Sí. Ahí estamos. Muchas escuchando gracias. Al público.
19: Buenos días a todos.
1: Escuchamos.
19: Queridos hermanos y hermanas, es un gusto para mí compartir este momento con todos ustedes, aquí en San Cristóbal de la Laguna, sede de esta diócesis. Me ha llamado la atención lo que se ha dicho de esta ciudad, que es una ciudad sin murallas, una ciudad abierta. Quizás este detalle nos ayude a comprender que las barreras más difíciles de derribar no son siempre de piedra. A veces están en la mirada, o en el miedo, o en la indiferencia. El mar que rodea estas islas trae hasta nosotros historias que no siempre sabemos leer, historias de dolor, de esperanza, de búsqueda. En una ciudad sin murallas, también el corazón está llamado a ensancharse para acogerlas. Por eso necesitamos aprender el lenguaje de la cercanía, ese que se comprende más con las manos que con las palabras. El braille y demás formas de escritura táctil nos recuerdan que la palabra puede abrirse camino también por medio del contacto. Del mismo modo, la integración exige aprender a leer de otra manera. Hay miradas que ven y sin embargo no reconocen. Convierten un rostro en cifra, una historia en expediente y una diferencia en distancia. De ahí que el Evangelio nos eduque en una lectura más honda de la realidad, lo que nace de la cercanía, de la paciencia y de unas manos capaces de socorrer, acompañar, orientar, enseñar y abrir caminos. En las obras de integración de estos hermanos nuestros, como en toda obra de caridad, la Iglesia aprende a leer en la vida concreta de quienes sufren en el cuerpo o en el espíritu un signo vivo que remite a los santos evangelios y que se vuelve legible a través del tacto y de la cercanía cuando palpamos las heridas de los demás. Como Tomás, ante el cuerpo glorioso de resucitado, también la Iglesia aprende que las heridas, miradas desde la fe, pueden convertirse en lugar de reconocimiento. Allí donde el dolor humano es tocado con amor, Cristo nos confirma que está presente en el hambriento, en el sediento, en el desnudo, en el enfermo, en el preso y en el forastero. De esa fe que reconoce a Cristo vivo, nace también el servicio del Padre Darwin y de tantas personas. La caridad cristiana brota del amor de Dios derramado en el corazón del creyente. Por eso, ante el necesitado, la fe se hace concreta y el amor a Cristo se transforma en gestos. Desde esta convicción, nuestra presencia quiere testimoniar que la solidaridad nace del reconocimiento de la dignidad humana y supera toda concesión secundaria o simple obra de filantropía. Está llamada a comprometerse y a tomar forma de proceso. La acogida abre la puerta. La integración ayuda a cruzar el umbral. La asistencia coloca bálsamo en la herida y la integración reconstruye el futuro. Integrar no significa borrar la historia de quien llega, ni exigirle que deje atrás todo lo que forma parte de su memoria. Tampoco significa crear mundos paralelos, cerrados unos a otros, donde las personas conviven sin encontrarse realmente. Integrar es un camino recíproco. Quien llega aprende a habitar una tierra nueva, y quien recibe aprende a ensanchar su propia casa sin diluir su identidad ni cerrar el corazón al encuentro. A ustedes, queridos hermanos migrantes, les corresponde una parte noble y necesaria de este camino: abrirse con confianza a la comunidad que les recibe, aprender su lengua, respetar sus leyes, conocer sus costumbres, participar en la vida común y ofrecer con gratitud sus dones. Toda sociedad que acoge tiene deberes hacia quienes llegan, y quien es acogido descubre también que la dignidad reconocida como derecho florece cuando se convierte en responsabilidad y deseo sincero de construir junto a los demás. Así, quien llegó como forastero puede reencontrar vínculos, reconstruir confianza y sentirse parte viva de una comunidad.

Tu vida no es un descarte. Tu sufrimiento no es invisible. Tu dignidad no ha quedado disuelta en las aguas que has atravesado, como nos expresaba Mbaqué. Pero buscan también algo más, una posibilidad concreta de recomenzar, de aprender, de trabajar, de servir, de participar, de no quedar encerrados para siempre en la condición de víctimas. En este sentido, deseo agradecer las palabras de Monseñor Santiago y con ellas el testimonio de una iglesia que, aun con medios pobres, quiere caminar con los que caminan. Gracias a Caritas Diocesana, a la Delegación Diocesana de Migraciones, a las parroquias y a tantas realidades eclesiales y civiles que van más allá del primer auxilio y acompañan procesos de protección, promoción e integración. Gracias por hacer posible que quien un día fue acompañado pueda convertirse, como nos recordaba Talia, en puente para otros, devolviendo el amor recibido. Cuando quien necesitó una mano comienza a tender la suya, la caridad recibida se transforma en responsabilidad compartida. Al mismo tiempo, no podemos olvidar a tantos migrantes que provenientes de Latinoamérica, de Filipinas, de otras latitudes, forman ya parte viva de la comunidad y con su fe, su trabajo y sus dones ayudan a renovarla. Déjense también evangelizar por ellos, pues seguramente traen consigo regalos que la providencia ha querido hacer llegar a ustedes a través de quienes se integran. Ellos recuerdan que integrar es abrir espacio para que una persona pueda sentirse corresponsable. Así el extranjero de ayer puede ser el hermano y vecino de hoy. A los católicos quiero pedirles algo más, que la integración no quede reducida a una tarea social, por necesaria que sea. Quien llega a nuestras parroquias necesita pan, techo, lengua, trabajo y protección. Y también debe encontrar una comunidad capaz de ofrecer, con el testimonio de la vida y de la palabra, caminos para conocer a Jesucristo, respetando siempre la conciencia y la libertad de cada persona. Evangelizar es compartir con respeto y humildad el tesoro que sostiene nuestra acción y nuestra esperanza. Una iglesia que acoge es también una iglesia que anuncia, ofreciendo a Cristo sin imponerlo y que al mismo tiempo recibe el evangelio de mano de los pobres. Una conciencia humana y más aún una conciencia cristiana no puede permanecer indiferente ante las víctimas de los naufragios y de la falta de ayuda ante estos cementerios del mar. Cada vida perdida en estas rutas es un fracaso para la familia humana. No obstante, existe también un naufragio silencioso después de la llegada. Quedar solo en una ciudad, sin lengua, sin vínculos, sin trabajo, sin confianza y expuesto a quienes se aprovechan de la vulnerabilidad. Integrar es impedir ese segundo naufragio. Es ayudar a que quien llegó lastimado no quede fijado para siempre en su dolor, sino que pueda volver a ponerse en pie, reconocer sus dones y ofrecerlos a la comunidad. Y desde esta plaza quiero dirigir una palabra clara a quienes se aprovechan de la desesperación, a quienes organizan rutas de muerte, trafican con personas, retienen documentos, explotan trabajadores, amenazan mujeres, engañan familias

0: Bueno, son frases contundentes que va dejando el Papa Leopoldo.
1: Y de denuncia valiente.
2: La sangre de estos hermanos claman a Dios y sus sufrimientos llegan hasta Él. El dinero arrancado a la vulnerabilidad de los pobres no dará paz, ni honor, ni futuro. Pero cada vida perdida, cada familia engañada, cada cuerpo sometido, cada mujer amenazada, cada trabajador explotado, habrán de comparecer ante la justicia divina. Rompan esas cadenas y liberen a quienes tienen bajo dominio. Devuelvan lo arrebatado y reparen cuanto puedan. Vuelvan mientras aún hay tiempo, porque la misericordia de Dios puede alcanzar incluso al pecador más endurecido, pero solo entra por la puerta estrecha de la verdad, la justicia y la conversión. Hermanas y hermanos, la última palabra no puede tenerla el miedo, la indiferencia ni la violencia de quienes comercian con la vida humana. La última palabra pertenece a Cristo, que se identifica con el forastero, toca las heridas de la humanidad y nos llama a reconocerlo en cada hermano que necesita ser acogido, protegido, promovido e integrado. Alcemos la mirada hacia Él, sin apartarla de quienes sufren. Miremos al Señor para aprender a mirar con sus ojos a nuestros hermanos. La Sagrada Familia de Nazaret, que tuvo que emigrar a Egipto para proteger la vida del niño Jesús, sigue siendo para todos los tiempos modelo y amparo de toda familia refugiada, de todo migrante y de toda persona que se ve forzada a dejar su tierra por miedo, persecución o necesidad. Que ella sostenga el servicio que ustedes ofrecen y haga de esta tierra un lugar donde todos se reconozcan y se traten como hermanos. Que Dios les bendiga. Muchas gracias.
0: Bueno, de nuevo ha dejado palabras para la historia el Papa León XIV, hablando precisamente de esas mafias, de quienes aprovechan de la desesperación, a quienes organizan rutas de muerte, trafican con personas, retienen documentos, explotan trabajadores, amenazan a mujeres, engañan familias y convierten el sufrimiento ajeno en negocio. Decía, deténganse, conviértanse, decía Leopoldo.
1: A mi parecer han sido las denuncias más duras, insisto, y más fuertes de todas las que ha pronunciado en su viaje a España. Creo que es una denuncia específica sobre los abusos que se cometen en nombre de particulares, de mafias, de organizaciones diversas, sobre los inmigrantes que de manera irregular o regular se encuentran entre nosotros. Y me parece que es una actitud muy valiente y que tienen, que van a ser muy recogidas por todos los medios de comunicación.
2: Que vamos a orar juntos. Padre nuestro que estás en el cielo, santificado sea tu nombre. Venga a nosotros tu reino. Hágase tu voluntad en la tierra como en el cielo. Danos hoy nuestro pan de cada día. Perdona nuestras ofensas, como también nosotros perdonamos a los que nos ofenden. No nos dejes caer en la tentación y líbranos del mal. El Señor esté con ustedes. Bendito sea el nombre del Señor. Nuestro auxilio es el nombre del Señor. La bendición de Dios Todopoderoso, Padre, Hijo y Espíritu Santo, descienda sobre ustedes.
3: Amén.
2: Muchas gracias. Dios los bendiga.
1: Curioso el uso de
0: ustedes, ¿no?
1: Saben lo que dice y dónde lo dice, que es lo importante. Sí, sí. Sí. Lo ha cuidado desde el principio.
0: Efectivamente. Cristian, ya casi que con esto termina el acto, ¿no? De la Plaza la del Cristo.
3: Gente, sí, la gente de pie. Creo que en unos minutos pues escucharemos una actuación musical peruana, concretamente. Y bueno, y estas eran las últimas palabras del Papa aquí en la Plaza del Cristo. Veíamos como un asistente le colocaba también esa estola, ¿no? Esa banda que le cae del cuello, de color rojo, con ese Padre Nuestro para finalizar y, como decíamos, esa actuación musical. La verdad que sí, que ha dejado muchos titulares, ha abordado, podríamos decir, pues todas las fases o todas las patas, ¿no?, de la inmigración, desde la acogida, el acompañamiento, y sobre todo ha hecho mucho énfasis en la integración, con esos mensajes también contra las mafias. Decía, por ejemplo, pedía no quedar encerrados para siempre en la condición de víctima, o que cada vida perdida, ¿no?, en el mar es un fracaso, y no solo esa vida, sino también el no integrar es ese segundo naufragio. La verdad que, bueno, un discurso, unas palabras que han seguido con muchísima atención alrededor de 2.500 personas que se han puesto de pie ya en el final de este acto, tras escuchar esos testimonios que yo te decía que también me emocionaban, porque al final pues ayudan, ¿no?, a recordar que por mucho que lleguen migrantes a nuestras costas y que hablemos de números y de números de pateras, pues al final hay muchísimos testimonios, muchísimas historias durísimas detrás de cada una de esas personas, y que, bueno, y que obviamos, ¿no?, por razones obvias, pero valga la redundancia, pero que no, al final yo creo que nos insensibilizan, ¿no?, un poquito, y no viene de más pues recordar testimonios como los que hemos escuchado hoy en concreto, pero que llevamos escuchando en todo este viaje, y más yo creo que en momentos como los que estamos viviendo, Estivali. Así que así está llegando, ¿sí?
0: No, que hablaba de este canto peruano, porque hay que recordar que Robert Prevost, que es el nombre del Papa, pasó más de 20 años en Perú.
1: 40 años casi.
0: Dice que es su segunda patria religiosa, y al fin y al cabo este vínculo con Perú, bueno, pues no lo han querido dejar pasar, ningún detalle se ha querido dejar pasar en esta visita oficial a España, ¿no?
1: De hecho, como homenaje, digamos, a su contribución como misionero, le concedieron la nacionalidad peruana, que la tiene, la norteamericana y la peruana.
0: Carolina también está entre el público presente. Carolina, me imagino que después también de escuchar estas emocionantes palabras del Papa, bueno, pues la gente se va con, me imagino, con muy enriquecida, digo, por esas palabras. Y no sé si alguna de esas personas que están en la Plaza del Cristo luego irán rumbo a Santa Cruz para ver ya el culmen de este viaje.
4: Pues bueno, vamos a preguntarles, a ver, quería aprovechar las lazos, a usted también, caballero, ¿y se van a Santa Cruz? ¿Se van a Santa Cruz o no?
5: No, porque llegar abajo ahora es muy complicado. No, ya nos quedamos por aquí, pasar la mañana lagunera, desayunar, después de haber visto al Papa.
6: No, lo tenemos previsto.
4: Bueno, voy a preguntarles, ¿hay alguna emoción que predomine hoy? ¿Ilusión, nervios, alegría? ¿Cuál lo que sienten después de haber visto al Papa a tan solo unos metros?
5: Pues mucha emoción, porque es un día histórico para Canarias, y sobre el tema que se habla, y a mí, pertenecemos a la tierra, al mundo, y yo creo que este acto, aparte de que el Papa esté aquí, nos va a abrir un poco nuestra mente y el corazón a todo el mundo.
7: ¿Y usted qué piensa?
8: Fe, mucha fe y amor.
4: ¿Qué piensan guardar de este día para tener un recuerdo?
6: Bueno, un compendio de todo, de todas las emociones.
4: ¿Algo físico que vayan a guardar para tener de recuerdo de esta jornada?
6: Bueno, los recuerditos que nos han proporcionado.
8: El pañuelo.
4: El pañuelo que es regalado.
5: Sí, la gorra, mochila, nos han dado varias cosas, la verdad que emocionante.
4: ¿Hay alguna promesa o intención especial que les haya traído hoy hasta aquí, hasta el Cristo?
5: Pues yo sí, siempre mis padres y la familia, que era un poquito mal de enfermedad, pero nada, alegría para todo el mundo.
8: No, alegría. Alegría es salud, amor para todos.
4: ¿Qué le gustaría que cambiara después de haber escuchado al Papa y pensar que sus palabras pueden cambiar la actualidad mundial?
6: Ojalá su pensar calara en la sociedad.
9: que hablaran la sociedad y de alguna manera fuera práctico, fuera con practicidad, o sea, que no quedara en el tintero la vida, el pensar del Santo Padre.
4: Muchas gracias por atendernos. Quería preguntarles por aquí. Tardes, hola. Ay, qué jovencita, ¿cuántos años tienes?
10: 21.
4: ¿Y qué te lleva a estar aquí en un día como hoy?
10: Me lleva que, o sea, toda mi familia es muy católica y la verdad es que me parece un evento histórico y ya que tengo la oportunidad de estar aquí, pues, que no que venir.
4: ¿Cómo describirías el ambiente que se ha vivido a lo largo de toda la mañana aquí en la Plaza del Cristo y luego ya cuando llegó el Papa?
10: Tranquilo. La gente muy tranquila y a la espera y con mucha emoción en realidad. Y ya cuando llegó el Papa ya todos se notaba que estaban emocionados de poder venir.
4: Tienes 21 años. ¿Cómo recordarás esta jornada dentro de 10 años?
10: La recordaré como una buena anécdota que contar y una oportunidad que me quedo siempre para el futuro y para tanto profesional como personalmente.
0: Carolina, bueno, pues ya estamos viendo también cómo el Papa ya se marcha, abandona esta Plaza del Cristo, ¿no? Sí. Antes sin haber de nuevo bendecido a algunos de los peques, de niños, bebés que se le acercan. Bueno, de hecho vemos cómo la gente de escolta vuelve al público y le acercan esos bebés para que el Papa León XIV los bendiga, le dice adiós a toda esa gente y ya va con destino a la zona de la calle Viana, hacia el obispado, hacia la sede de la diócesis nibariense, donde será su siguiente parada. Es verdad que esto ha ido con un poco de retraso porque estaba previsto que el Santo Padre abandonara esta Plaza del Cristo a las 10:50 de la mañana, pero acá son las 11:40 de la mañana. Bueno, al fin y al cabo es su última parada en esta visita oficial a España y bueno, la calle Viana ahora sí que lo espera mucha gente emocionada que quiere ver también al Santo Padre de cerca. Carlos García, buenos días de nuevo.
11: Saludos renovados, Estivales. Sí, en aproximadamente 5 minutos está previsto que pase por toda esta calle Viana. Además, se va a hacer un acto muy especial, ya que habrá una sorpresa tanto al inicio como al final de esta calle, antes de que gire a la derecha destino el Palacio Salazar, que es la sede del Obispado de Tenerife. Se va a hacer un acto de Silbo Gomero, en el cual una persona va a anunciar la llegada del Santo Padre al inicio de la calle. Otra persona que también practica el Silbo Gomero estará al final de la calle y repetirá ese mensaje, de modo que se pondrá, digamos, en valor este bien de interés, este patrimonio de la humanidad inmaterial, además del material, como es San Cristóbal de la Laguna. Ha sido algo que han querido unir, han querido hermanar, y se va a producir en escasos minutos. El itinerario, bueno, no se ha anunciado una parada ceremonial concreta ni una intervención con micrófono en esta calle Viana. Lo previsto es, pues, un avance pausado con saludos y posiblemente, pues, pequeñas detenciones si la seguridad y el horario lo permiten. Tras girar hacia San Agustín, continuará pues hasta ese Palacio Salazar, donde descansará brevemente y saludará a algunas personas antes ya de salir a Santa Cruz.
0: Estamos viendo cómo se produce ese traslado desde la Plaza del Cristo hacia el lugar en el que te encuentras. La verdad que antes hablamos, Leopoldo, también de la distribución que tiene la acera, donde se claro, pone la gente.
1: Solo se ha permitido la utilización de una acera porque son calles muy estrechas y, por tanto, claro, por razones de seguridad y porque no cabría casi el buggy donde viaja el Santo Padre si se hubiera dejado las dos.
0: Esto con Papamóvil no se podría haber hecho.
1: No se podría hacer en ningún caso, ¿no? Es una realidad. Pero bueno, se da un nuevo baño de masas y en fin, una apertura más dentro de este viaje, ¿no?, tan entrañable, que ha convertido hoy a la Laguna en el centro espiritual de Canarias, ¿no?, mientras esté el Papa por allí.
0: Con vivas, con ovaciones, con gente en los balcones, en las ventanas, que desde arriba saludan al Papa. Él también dirige la mirada hacia lo alto. Uh-huh. Ahí le han dado alguna cosa que se lo da a la gente que le acompaña en esta comitiva. Porque imagino que la gente que está ahí, que también va con algunos detalles y obsequios que quieren hacerle llegar al Papa.
1: Es inimaginable la cantidad de regalos que le están entregando. Lo que no sé es al final cuando
0: bueno,
1: llega,
0: Carlos, vamos ahora con el silbo, ¿no? El momento del silbo.
1: Con ellos.
11: Sí, se está produciendo en este momento ese acto de silbo, tanto al inicio como al final de la calle Viana. Son las dos zonas donde se está produciendo. No sé si hay sonido.
1: Quizá convenga recordar que la diócesis de La Laguna existe como tal desde 1819, que fue desgajada de Las Palmas, que llamaba, se ha llamado siempre la diócesis de Canarias, que el año 51, con la firma de un concordato, se volvió a la situación inicial, es decir, se volvieron a unir las dos diócesis en una sola, y que ya a partir del año 1875 quedaron separadas de manera definitiva.
0: Bueno, ahora vemos que también en la sede de la diócesis podrá haber algún acto ya más privado. Leopoldo.
1: Creo que van a ser algunas audiencias de tipo privado. Y por supuesto me imagino que como todo ser humano, pues sus necesidades fisiológicas las podrá satisfacer si es menester, ¿no? En el propio Palacio Episcopal, que también el Papa es un ser humano.
0: Y más
1: lógicamente
0: bebé.
1: Necesita, como todos nosotros, de ciertos alivios.
0: Más bebés que le acercan al Papa, al Pontífice. Y bueno, de hecho antes hablábamos, Carlos, entrevistabas al Padre Ángel, que tenía previsto un acercamiento con el Papa León XIV,
1: en el
0: ¿verdad?
1: El Palacio Episcopal.
11: Sí, exacto. En el Obispado era donde tenía previsto que se reuniera con el Santo Padre. Entiendo que se producirá dentro de poco. Ahora mismo en el punto donde nos encontramos están pasando los primeros vehículos que vienen de esa Plaza del Cristo. Son vehículos de seguridad. Y ahora mismo, a aproximadamente 30 metros de mi posición, es donde se encuentra el Papa León XIV, que saluda a las masas. De hecho, está siendo acompañado y sonido en directo de las personas que se encuentran en este lugar.
0: Bueno, de hecho vemos como incluso las cámaras de televisión, porque va lento en este trayecto el Papa, las cámaras de televisión van incluso caminando, acompañando al Papa,
1: Sí.
0: La prensa, los fotógrafos y bueno, ya poco a poco se va acercando hacia el Palacio Episcopal, porque sí. Tú estás situado, Carlos, justo enfrente del Palacio Episcopal.
11: No, el Palacio Episcopal se encuentra en la calle San Agustín, en la calle Viana, en la calle Viana donde nos encontramos justo en el Convento de las Claras,
0: en la esquina con el Convento de las Claras. Que también comentábamos antes la anécdota, ¿no?, que tenía que ver con el Convento de las Claras, Carlos.
11: Sí, las monjas que se encontraban en su interior, que no habían salido en más de 30 años del convento y han roto. Está justo ahora mismo pasando por mi posición en directo el pontífice, el Papa León XIV, con Eloy Santiago aquí presente.
1: Claro, no han abandonado el recinto conventual porque son monjas de clausura, y precisamente si lo abandonan, como ha sido hoy, tiene que ser con una dispensa del obispo de la diócesis, porque esa es su misión, es decir, ellas se dedican a orar y a laborar y no salen, su compromiso es no salir, más que por razones de suma urgencia, gravedad o excepcionalidad. Y en este caso, repito, está establecido así en la propia orden religiosa de las clarisas, que tengan que tener el permiso del ordinario del lugar, que es el obispo.
11: Va bastante rápido, Estivalis, las cosas como son. Parece que iba a ser un recorrido más lento, pero ahora mismo justo se acaba de detener para recibir a esas monjas de clausura que bien comentábamos que se encontraban por fuera del convento. Ya continúa la marcha y en aproximadamente 10-15 metros va a girar a la derecha por esa calle San Agustín, donde se encuentra, como bien has comentado, el Palacio Salazar, esa sede del obispado. Se encontraba justo Eloy Santiago, el obispo de la diócesis nibariense, al lado, con esas túnicas rojas y ese buggy eléctrico, que como bien comentábamos era pequeño, ha pasado sin ningún tipo de problema y se ha detenido ya tres veces en todo lo que lleva el recorrido de la calle para recibir a diferentes colectivos sociales que se han repartido estratégicamente por estos puntos para que pudiera pararse en diversas ocasiones, una de ellas, como bien comentábamos, en el Convento de las Claras, otra más adelante en esa pequeña plaza que hay donde se realizó el acto de Silvo Gomero, y ya ahora mismo justo acaba de girar a la derecha, ya se encuentra en la calle San Agustín, donde se encuentra el obispado.
0: Ahora sí que gira. Sí. A esa calle, de la calle Viana a la calle San Agustín, hacia el Palacio Episcopal, como hemos dicho durante el recorrido por este espacio lagunero. El Papa también ha podido escuchar una demostración del Silvo Gomero, y por lo que se ha compartido en esos mensajes, porque no lo pudimos escuchar nítidamente, quería decir en ese mensaje: el Papa está aquí, alcemos la mirada, ¿no? Alcemos la mirada.
11: Exacto.
0: Que es el lema de esta visita papal a España, alzad la mirada. Y bueno, también se ha querido poner ese acento gomero en esta visita papal. Ha hecho ese giro, como decías, Carlos, en la calle San Agustín, y ya vemos cómo ya casi enfoca en fila, sí, esa calle con destino al obispado, Leopoldo.
1: Sí, sí, está cerca del obispado. Yo creo que le quedan menos de 60-70 metros. Y también sí, en este caso, como son calles de dirección única y sin aceras, pues se ha tenido que habilitar una parte para que pueda estar ahí el público debidamente controlado, y el otro lado se deja totalmente vacío para que pueda circular el buggy y las escoltas que acompañan al Santo Padre.
0: Bueno, pues hasta aquí prácticamente llega mi momento de radio. Carlos, querías hacer un último apunte, ¿verdad, Carlos?
3: Sí, no, simplemente recordar, porque es que resulta muy llamativo ese hecho de que se hayan unido tres patrimonios diferentes de la humanidad. El primero, el inmaterial, como bien comentaba, es ese Silbo Gomero. El segundo es la propia ciudad, San Cristóbal de la Laguna, que es el patrimonio inmaterial. Y el tercero, que aunque no ha repicado, son esas campanas que también son patrimonio de la humanidad. Es decir, han querido hacer esa unificación de bienes de interés cultural, de patrimonio de la humanidad, para poder recibir al Papa con todos los honores.
0: Bueno, pues Carlos, todo dicho desde ese punto. La verdad que ha sido una mañana gratificante desde que comenzamos de las 6:30 de la mañana. Enseguida también vamos ya a pasar el testigo a nuestros compañeros Eugenio González, Mercedes Martín, Mayer Trujillo, que se encuentran en la zona portuaria de Santa Cruz de Tenerife. Le quiero agradecer también la presencia a Leopoldo Fernández Cabeza de Vaca, que me ha acompañado durante Muchas todo gracias. Este último tiempo de radio. Raquel García se disculpa porque se tuvo que ir antes. Y bueno, agradecer a los compañeros que van a seguir también durante los próximos minutos, muchos de ellos acompañándoles en la sintonía de esta radio, que me ha acompañado durante esta mañana, como Aday Palmero, Elena Barrios, Eva García, también Raquel Quiñones, Javier Granado, C. Castro, Cristian Luis, Carlos García, Carolina Armas, Ángel González, y como digo, quiero saludar a mis compañeros en el recinto portuario, donde en un ratito será oficial ya esa misa de despedida del Papa León XIV en esta visita a España. Aquí despedirá esta visita pastoral Mercedes Martín, Eugenio González, Mayor Trujillo. ¿Qué tal, compañero?
12: ¿Qué tal
13: Estivali?
12: Buenos días
13: y calurosos días, Estivali, porque aquí hace un sol impresionante, un día despejado, un día muy bonito, Mercedes, para recibir al Papa en este recinto, en este último acto del Papa, no solo en Canarias, sino en España, ¿no?
12: Sí, estamos aquí esperando con máxima expectación, porque claro, vamos con este poquito de retraso que lleva, con un sol de justicia, pero aquí, Mayer, tenemos también animación con actuaciones musicales que nos han ido pues entreteniendo en este tiempo que estamos aquí de espera.
14: Sí, la verdad que los asistentes a este acto impresionante no se han aburrido durante toda la mañana, porque nos ha faltado el entretenimiento, ¿no? Y sobre todo me ha llamado muchísimo la atención la cantidad de detalles que se están cuidando en estos momentos. Todavía sigue el maestro de ceremonias del Vaticano sobre el altar, cuidando todos los detalles, pero al milímetro, ¿eh? Yo que tuve la oportunidad de estar un ratito allí escuchando, para que nos hagamos una idea, hasta el momento y el pie con el que se entra en el altar, ¿no? Digo, para que vean un poco el nivel de cuidado que tiene el Vaticano con todas sus celebraciones, y especialmente esta, que es una celebración donde además pues también está presente la solemnidad del Sagrado Corazón de Jesús, que es lo que celebra la Iglesia en el día de hoy, y también porque es, como apuntaba Eugenio, la misa de acción de gracias de este viaje tan impresionante a España, que termina en este muelle de Santa Cruz de Tenerife con los cayucos en el dique de la parte de atrás. Intentaron ponerlos en el mar, pero no se podía porque se hundían y están apoyados en el dique. O sea que hasta el último minuto de este viaje a Canarias, con la inmigración presente.
13: Bueno, pues si les parece, a las 12 menos 6 minutos comienza este último especial, ya para concluir la visita del Papa León XIV a Canarias.
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13: Pues aquí estamos y estaremos hasta que el Papa se vaya de Canarias, se vaya de España en ese vuelo que le llevará directamente desde el aeropuerto Tenerife Norte hasta Roma. Aquí seguimos con un ambiente impresionante y no exagero un ápice, es emocionante ver, Mercedes, tanta gente que desde tan temprano está sentada, de pie. Ahora están, digamos, incluso coreando el himno, ¿no? De pie, moviendo la mano de un lado a otro, con esas ganas de que aparezca ya. Me falta un ratito el Papa en este recinto, ¿verdad?
12: Mira, yo creo que hasta nos podíamos animar a cantar el himno, la canción, porque tenemos en nuestras manos estos abanicos que han repartido también entre el público, 35.000 personas que estamos aquí esperando la llegada del Papa, y en ese abanico con la letra de esta canción muy pegadiza que ya la tenemos todo el rato en la mente, ¿no? Y que mucha gente ya conoce después, Mayer, de haber estado por todo el país, bueno, por Madrid, por Barcelona, pero con presencia de españoles de todo el país, cantando esta canción y escuchando lo que el Papa ha querido decir hasta el momento.
14: Una letra que no solamente ha estado presente cuando se canta el himno, sino también en los discursos del Papa, ¿no? Porque continuamente ha hecho guiños a alzar la mirada, a no quedarnos con una mirada solamente terrenal, sino mirar también arriba al cielo, y que también la ayuda divina pues ayuda a solucionar esos conflictos internacionales que nos cesan. Vemos ahora el Papa que está en el balcón del Palacio Episcopal.
13: Escuchamos el sonido, creo que está dirigiendo a las personas que ahí se encuentran. Pues se acabó justo ahora esa... palabras del Papa en el balcón del Obispado, para que ustedes, bueno, para entendernos dónde se encuentran en la laguna, y a partir de ahí pues ese recorrido ya hasta llegar a Santa Cruz con ese retraso del que ya hablábamos. Bueno, déjenme también que les presente también a otra persona que nos acompaña en esta retransmisión. Saludamos a Lucía Suárez, que es la vicepresidenta y delegada en Canarias de la Asociación Española de Protocolo. Lucía, ¿qué tal? ¿Cómo estás?
17: Bueno, pues como todos aquí, emocionada, viviendo unas escenas únicas, creo que son irrepetibles aquí, donde se respira, pues eso, emoción, sentimiento y alegría.
13: Bueno, pues es una mezcla de sentimientos que la que se están dando y la que se van a seguir dando, porque esto no ha hecho nada más que comenzar. De hecho, todavía, como digo, no ha llegado todavía, y tardará como una media hora aproximadamente, Mayer, el Papa, que llegue a este recinto.
14: Sí,
13: ¿no?
14: Vamos a contarle también a los oyentes que lo que están escuchando de fondo son los ensayos del coro, que también es espectacular, ¿no? Yo creo, así calculando rápido, pues estamos por encima de 100 personas que forman parte de ese coro que ha sido creado exprofeso para este acto en el día de hoy. Y lo que también llama muchísimo la atención, como apuntaba Eugenio, es que lo que vemos desde este punto, que estamos justo frente al altar, pero tenemos la visión de toda esta explanada del muelle, es que no se ven sino gorritos, ¿no?
13: Sí.
14: Y afortunadamente que todo el mundo tiene un gorrito,
13: y
14: porque
13: para
14: hay que ver qué sol de justicia tenemos hoy, ¿no?
17: Sí,
14: y menos mal que corre un poquito de brisa, que se agradece, ¿eh?
17: Sí, gorritos y abanicos, que vemos cómo va la gente moviendo la muñequita lo más que puede, porque hace bastante calor, que también es lo habitual en esta zona. Lo que pasa es que están subiendo las temperaturas.
14: Fieles que desde muy temprano, desde las 6:30 de la mañana ya estaban haciendo cola para entrar aquí, ¿eh? Sí, la gente madrugó bastante. O sea,
13: vamos, que... si te parece, Maya, a ver un poquito el ambiente que se respira a esta hora de la tarde. Falta apenas unos minutos para llegar a las 12. Vamos con algunos compañeros que están también justo aquí en este recinto, repartido en algunos lugares. Saludamos ya a Mónica Bolaños. Hola, Mónica, ¿qué tal? ¿Dónde estás?
18: ¿Qué tal? Buenos días, Mercedes, Eugenio, Mayer. Emocionada, muy emocionada. Lo acaban de comentar, alzo la mirada, mis ojos en Jesús, y yo estoy frente, justo, si alzo la mirada, del escenario. Estoy en un lugar privilegiado. Como privilegiados han sido las personas que están aquí a mi alrededor, porque tienen un lugar, pues de verdad, muy afortunado para ver al Santo Padre. Pero yo creo que lo que de verdad tiene fortuna aquí es que el Santo Padre, cuando alce su mirada desde ese altar, lo que va a ver son las miles de personas que hay ahora mismo en este puerto. Entre ellas, una de las primeras que llegaron, de hecho llegaron casi a la vez que yo. Llevan aquí sentadas Elisa, Sandra y Beatriz. No me he olvidado de sus nombres, ¿verdad?
19: No, hola, ¿qué tal? Estamos encantados de estar aquí.
18: Son un grupo de amigas, vienen con la familia, un grupo numeroso, y llevan desde primera hora en este lugar los tres niños que les acompañan, que están en primera fila. También, bueno, ya las caritas, bueno, ella, una de ellas la tiene muy sonriente, pero ya se nota un poco el cansancio, ¿no? Después de tanto tiempo aquí esperando con el sol.
20: Sí, la verdad es que hace un poquito de calor, pero nos parece que es un momento absolutamente histórico y nosotros, que además somos creyentes, pues creemos que es algo muy, muy especial, la verdad.
18: Vale la pena la espera, aún está el Papa, el Santo Padre está en la laguna, vale la pena la espera y la están soportando bien.
19: Pues sí, por supuesto que vale la pena, cómo no, viene el Papa a vernos a nosotros, no nosotros a él. Y la verdad es que estamos encantados. Las niñas les está costando un poco más porque es verdad que hace mucho calor, pero bueno, yo creo que al final lo agradecerán.
18: Elisa comentaba que la visión que va a tener, bueno, el lema de esta visita, alzate la mirada, nosotros la alzamos y nos sentimos emocionados. Pero la emoción que puede sentir el Santo Padre, tenemos el escenario enfrente, ustedes lo van a ver perfectamente, la emoción cuando él alce la mirada, cuando esté celebrando la Santa Misa, también va a ser un momento muy especial para él, ver a todas las personas que ha congregado aquí en esta Santa Misa antes de despedirse y volver a Roma.
19: Pues mira, yo creo que sí, sobre todo cuando alce la mirada, vea la cantidad de juventud que hay. Hay que promover la Iglesia para la juventud y yo creo que él lo está haciendo muy bien. Está llegando al pueblo y a la gente y sobre todo a la juventud. Eso es importante.
18: Muchas gracias a todos. Si me permiten, Mercedes Eugenia, ¿sí? Mercedes Eugenio Mayer, que saluden los tres niños que llevan aquí de verdad desde primera hora de la mañana.
21: Pues yo estoy muy cansada y hace mucho calor.
18: Pero tú estás muy sonriente, ¿eh?
21: Pues sí, porque me dan ganas de ver al Papa y es la primera vez que veo a uno.
18: Muy bien, y espero que sea que se repita más veces, ¿verdad? Y si me permiten solo un saludo, porque tengo aquí a una señora, ya se llama Beatriz, tiene un cartel con una foto y un texto, dice, presente Perú Chiclayo. Yo les explico muy rápidamente, ella es Beatriz y ella estuvo con el Papa en Perú cuando él estuvo en la Hermanas del Rosario de la Virgen Rosita Mística de Chiclayo. La voy a saludar, Beatriz, ¿qué tal? Buenos días.
22: Hola, ¿qué tal?
18: Esperando aquí a ver al Papa y que vea su foto, ¿no?
22: Mi Papa, muy amado de Perú, y prácticamente pasando aquí el sol, pasando todas las cosas que esto, pero para saludarlo y para sentirme feliz.
18: Muchas gracias, Beatriz. Bueno, les he intentado hacer lo que me dejan pasar, porque esto está bastante complicado para caminar. Tengo a mi izquierda también, hay un grupo muy numeroso. Yo estoy muy cerca del grupo de La Gomera, ¿vale? Porque se han situado, pues, por grupo, por islas. Creo que es La Gomera, luego está El Hierro y más hacia adelante está La Palma. Y lo que tengo justo delante mía es el pasillo por el que se supone que va a pasar el Santo Padre.
13: Bueno, pues volveremos contigo.
14: No cuando... te muevas de ahí.
13: No te muevas, para que nos cuentes. Mientras, también otro punto informativo en este lugar, Mercedes, también, sí, otro compañero, ¿no?
23: Nuestro compañero Jorge Miranda, que también está aquí en medio del público. Jorge, ¿dónde te encuentras tú? ¿Con quién?
24: ¿Qué tal, Mercedes? ¿Qué tal, compañeros? Muy buenos días. Pues aquí estamos justo en la parte derecha de lo que viene siendo la zona donde el disco se va colocando, en la zona B2 concretamente. Vemos pues una óptica perfecta, tanto del altar que se ha dispuesto para esta Santa Misa que se va a celebrar, si todo va como a partir de las 12:15 de la mañana, y donde pues ya vemos cómo preside, y era una de las imágenes que apreciamos durante la mañana, la Virgen de Candelaria. Por aquí, en esta zona, pues hay grupos de todas las partes de la isla, también de otras islas de la provincia de Santa Cruz de Tenerife, que no se han querido perder pues esta misa. Luego se va a celebrar a partir de las 12:15, entre ellas pues un grupo bastante numeroso que ha venido del norte de Tenerife, que viene concretamente del Colegio de la Milagrosa de la Orotava, y hablamos pues justamente con uno de sus profesores, que es José Juan. ¿Qué tal? Muy buenos días.
25: Hola, buenos días.
24: Me imagino que con expectación, ¿no? Vivir una cita tan histórica como la visita de un Papa a Tenerife.
25: Sí, claro, con mucha expectación y con mucha ilusión. Para nosotros es un momento único e importante, y sí, a pesar del calor y de todo, pero bueno, sí, estamos deseando que...
24: Yo los veo bien preparados aún así, ¿eh?
25: Bueno, sí, claro. No, queda más remedio, pero sí, pero es verdad que el calor es muy, muy grande. Sí.
24: ¿Cuántas personas han venido? Porque yo veo que es un grupo bastante numeroso desde el TEC, por parte del colegio de la Milagrosa.
25: Hemos venido un grupo de 85 personas, entre alumnos, padres, profesores, y bueno, y algún ha llegado, de esto, algún familiar o alguien así, que también ha venido con nosotros.
24: Vienen desde la Ortava, que además está en estos momentos, pero ¿con cuánta antelación han venido? ¿A qué hora salieron del norte de Tenerife aproximadamente?
25: La guagua salió a las 6 de la mañana, llegamos aquí sobre las 7, 7 y cuarto, y estuvimos luego esperando hasta las 8, que nos dejaron entrar, y pues nada, desde las 8, 8 y 10, pues aquí esperando a que, bueno, que llegue el momento ya de ver al Santo Padre y de celebrar con él la misa.
24: ¿Y cómo lo van a saludar? ¿Cómo van a recibir al pontífice?
25: Pues, hombre, yo creo que si pegándole aquí un grito, no creo que nos llegue a escuchar, pero bueno, lo que podamos, tenemos una pancarta, y bueno, aquí con los chiquillos se nos pueden pegar algún grito o algo, así que bueno, algo así haremos, no sé.
24: José Juan, con tu permiso voy a hablar también con algunos alumnos que has traído también por aquí. Colegio de Milagrosa, están Hugo, y Carlos. Y Carlos II. Hugo, ¿qué tal? Muy buenos días.
2: Hola, muy buenos días.
24: Para un joven como tú, ¿cómo es? ¿Estamos hoy?
2: Bueno, pues una ilusión, porque esto es algo inolvidable, porque nunca ha pasado aquí en Tenerife, y muy ilusionado por verlo.
24: ¿Cómo lo vas a recibir? Le decía José Juan que seguro que pegándole un grito, aunque esté lejos, pero ¿cómo lo vas a hacer?
2: Yo creo que también, aunque no escuche de tanto que hay, y bueno.
24: Bueno, también han venido bien de cuarto de la ESO, de la Milagrosa. Hablamos con Carlos, ¿cómo estás?
5: Hola, bueno, bien.
24: Me imagino también nervioso, esperando a que el Papa venga a Tenerife para poder recibirlo.
5: Sí, claro, ya harto es el calor, pero esperando todavía.
24: Yo creo, aún así, bien, bien preparado, con gorra, con pañuelos. No sé si han traído también comida, algo de beber.
5: Sí, claro, porque, a ver, con el calor y todo eso, tenemos que estar bien preparados.
24: Hablamos con tu tocayo, en este caso, con Carlos, que también nos acompaña en la mañana de hoy. ¿Cómo es para ti recibir al Papa en esta cita de hoy?
6: Pues la verdad que para mí es algo bastante importante, porque yo creo que va a ser la vida, ya que venga un Papa aquí a la isla, pues va a ser bastante importante, y para mí va a ser muy bonito poder verlo hoy.
24: No sé si lo pudieron ayer seguir Televisión Canaria, la visita que a Gran Canaria. Me imagino que hoy, pues con ganas de repetir imágenes que veíamos ayer en la isla vecina.
6: Sí, la verdad, a ver, ayer pude ver un poco por la tele y así, y la...
13: Enseguida volvemos contigo, Jorge, porque estamos teniendo algún problema. Vamos a recuperarlo, y mientras vamos a la laguna, porque también está a punto, y volvemos hasta ese punto informativo donde estábamos antes de venir aquí a Santa Cruz, porque está a punto de que el Papa salga de la sede del Obispado y venga a Santa Cruz. En ese punto todavía están nuestros tres compañeros. Saludamos de nuevo a Cristian. Cristian Luis, estás por ahí todavía, ¿verdad? En la laguna.
7: ¿Qué tal, Eugenio? Efectivamente, aquí me encuentro porque, bueno, aunque ya el foco de atención se ha desplazado a otros puntos de este municipio, aquí en la Plaza del Cristo continúan pues los 2.500, alrededor de 2.500 personas, continúan también sacándose fotos con esa cruz sobre el escenario. Recordamos pues que prácticamente yo creo que era el único elemento religioso que encontrábamos en este escenario, muy sobrio, con varias paredes, como varios paneles blancos de bastante altura, y esa cruz con esa frase también del Evangelio según Mateo, que además también hacía mención el pontífice en su discurso. Así que aquí continúan saliendo pues todas esas personas, también los compañeros de los medios recogiendo todo y haciéndose algunas imágenes de este histórico día. Pues que hemos vivido con mucha emoción, tengo que volver a decirlo, Eugenio, con mucha emoción aquí en La Laguna.
13: Desde luego, ha sido un acto muy bonito. No sé si también Carolina también estará por ahí.
8: Hola, sí, Eugenio, sí, ¿qué sí, tal? Sí. ¿Cómo estás?
13: Muy bien.
9: ¿Qué tal, Carolina?
8: ¿Qué tal, Mercedes? Pues bueno, hemos vivido.
9: Bueno, has estado ahí histórica también. Sí, adelante.
8: Ah, perdona. Pues la verdad que a mí, fíjate que me preguntaba, desde que se supo que iba a ser la Plaza del Cristo uno de los lugares así emblemáticos para la visita del Papa a la isla, y fíjate que la elección de la Plaza del Cristo no es casual, ¿no? El Santísimo Cristo de la Laguna constituye una de esas imágenes más veneradas de Canarias y forma parte inseparable de la identidad histórica de la ciudad. Muchas de las personas que hoy se congregaban aquí decían que este es un lugar mágico, un lugar especial. La verdad que la presencia del Papa en este enclave pues adquiría más simbolismo aún, si cabe, ¿no? Nos reconocían por el peso histórico y espiritual de la laguna, dentro del panorama religioso del archipiélago y también sitúa a la ciudad en ese foco de atención internacional que ha tenido siempre. Las plazas para llegar hasta aquí, pues llenas de conversaciones en lo que veníamos hasta este encuentro sobre los preparativos, los dispositivos de acceso, los horarios previstos, cómo se habían preparado para una jornada, y muchísimos vecinos que ya planeaban desde antes de que saliera el sol, desde que antes de que amaneciera, asegurándose un buen lugar para poder seguir muy de cerca este acto que va a ser inolvidable para todos los que hemos estado hoy aquí.
12: Desde luego que sí, Carolina, gracias. Estamos ahora mismo pendientes, Mayer, porque en el Palacio Salazar León XIV está tomándose un tiempo de descanso antes
14: merecido,
12: de llegar hasta aquí. Desde
14: merecido,
12: luego,
14: merecido, porque hay que ver la intensidad que ha tenido este viaje. No, decía nuestra compañera Carolina que bueno, que también es especial para el Papa esa Plaza del Cristo, y yo creo que también es especial para el Papa la festividad del Cristo, porque él nació un 14 de septiembre, día, ¿cierto?, del Cristo de la Laguna. Precisamente el próximo 14 de septiembre va a cumplir 71 años, o sea que va a tener en el altar al Cristo a sus espaldas, que se celebra su festividad justo el día de su cumpleaños.
12: Bueno, pues vamos a ir ahora en directo hasta el Ayuntamiento de Santa Cruz de Tenerife, antes de despedir también a nuestro compañero Carlos García, que se encuentra en la Laguna, porque Joel Peña está allí. Joel, esperando un momento muy simbólico también, cuando el alcalde de Santa Cruz de Tenerife, José Manuel Bermúdez, le entregue una reliquia al Papa.
0: Pues sí, buenos días a todos nuestros oyentes, buenos días a ustedes que están ahí en el centro. Nos encontramos aquí a las puertas del Ayuntamiento de Santa Cruz de Tenerife, que ha desplegado una lona blanca a sus puertas para ese acceso con el Papa.
12: Se nos acaba de cortar esa comunicación. Ahora te tenemos, Joel, sigue adelante. Bueno, hay algunas dificultades, como ven, debido también a la gran cantidad de gente que hay en las calles, que nos está dificultando esas comunicaciones.
13: Si te parece, Mercedes, aprovechamos y también ya despedimos a Carlos en la Laguna y cerramos también esa línea con la Laguna, que ha estado permanentemente abierta durante toda la mañana. Carlos, también para concluir ya contigo, esperando a que el Papa salga de la sede del Obispado rumbo a Santa Cruz de Tenerife, ¿no?
1: Pequeño descanso que va a ser en el Palacio Salazar, así se llama, es la sede del Obispado de la diócesis nibariense, que está en la calle San Agustín. Allí estará, como bien has comentado, unos minutos de descanso antes de que parta dirección Santa Cruz. No podrá retrasarse mucho, ya que estaba previsto que a las 2:15, como bien han dicho, comenzara esa Eucaristía en el puerto, así que será cuestión de minutos que el Papa salga de ese Palacio Salazar y se dirija dirección Santa Cruz. Momento
14: aquí,
1: muy bonito.
14: Carlos, hay unas ganas de que llegue el Papa que no te lo puedes imaginar, sobre todo porque, claro, han sido muchas horas de espera.
12: Sí.
14: Y claro, antes que me daba yo una vueltita por ahí, me preguntaban, ¿no? Pero va a pasar por aquí, va a pasar por aquí, porque claro, la gente quiere que pase el Papa a su lado y poderlo saludar. Va a ser un momento explosivo cuando llegue aquí a esta explanada del muelle, porque son unas 39.000 las sillas que han colocado, pero yo creo que aquí hay más gente de las sillas que se han colocado, porque veo mucha gente que está de pie, por lo cual podemos estar por encima de 40.000 personas. O sea, imagínense la explosividad, el grito de los asistentes cuando vean aparecer al Papa por ahí y que empiece a saltar de júbilo todo el mundo que lleva varias horas esperando a su santidad.
13: Bueno, pues cerramos, si les parece, líneas con la Laguna. Gracias a Carlos García, a Carolina Armas, también a Cristian Luis, y en la técnica que ha estado Sergio Montesino en la Laguna. Gracias a los cuatro. ¿Por qué? No, Cristian Luis de toda la vida.
12: Adiós.
13: Cristian Luis de toda la vida.
12: Adiós.
3: Gracias. Este momento histórico. Un abrazo.
13: Adiós.
14: Gracias, compañero.
13: Y bueno, tenemos pendiente, no sé si Joel.
12: Sí, vamos con Joel Peña, que como decíamos está en el Ayuntamiento de Santa Cruz de Tenerife. Adelante, Joel, porque están con esos preparativos antes de que llegue el Papa.
0: ¿Qué tal? Ahora me excusan, hemos tenido un pequeño problema de conexión. Como les decía, estamos a las puertas del Ayuntamiento de Santa Cruz de Tenerife, donde se va a entregar esa réplica de la Cruz de la Ciudad, un símbolo, un obsequio para el pontífice, que representa el alma, la historia de la ciudad. Y nos encontramos aquí con el alcalde, José Manuel Bermúdez. ¿Qué tal? Buenos días.
4: Hola, ¿qué tal? Buenos días.
12: Bueno, vaya, se nos va a cortar la comunicación.
0: Seguimos teniendo cobertura.
12: Ahora Joel.
0: Ahora estamos aquí, venga, el adelante. Ayuntamiento, sí. Estamos aquí con el alcalde, José Manuel Bermúdez, buenos días.
4: Hola, ¿qué tal? Buenos días.
0: ¿Qué significa esto para la ciudad, no? Entregar esta cruz al pontífice en esta visita, este obsequio.
10: Bueno, es un honor, es un acontecimiento histórico en nuestra ciudad. Nunca se había dado, nunca nos había visitado un papa que no solamente es el jefe del Estado Vaticano, sino que también es... Bueno. Sigue dando fallo.
13: Creo que estamos teniendo algún problemilla con sí. esa conexión, pero hay que entenderlo porque son muchísimos los medios que tienen, que esta cobertura, que es impresionante. Pero digo, este punto es importante, Lucía, también recordar o explicar este momento también, ¿no? Ese momento en el que el alcalde, en este caso, recibe al Papa, como también ocurrió ayer en Las Palmas de Gran Canaria, la alcaldesa, y también le entrega este presente, ¿no?
11: Evidentemente, es uno de los actos simbólicos de lo más importante. Llega un jefe de Estado y además jefe de la Iglesia Católica a una ciudad. Y vamos, digamos que uno de los actos más necesarios en este caso es que el alcalde de la ciudad tenga la oportunidad de recibir, de saludar en su casa a esta persona, al sumo pontífice, y evidentemente pues saludar también a la corporación, que suponemos que está también esperando ese saludo del Papa. Creo que además, pues como decía Eugenio, se va, o Joel, no, ahora mismo no recuerdo, se hará entrega de ese regalo. ¿Cómo no va a tener un regalo del municipio que le acoge, donde va a celebrar la liturgia, donde va a celebrar la misa de la cual con la cual se despide Comunidad Canaria?
23: Muchas gracias, Lucía. Vamos a seguir analizando contigo todo, ¿no?, todo ese protocolo que se lleva a cabo. Además, nos comentas también lo complicado que es también unir pues los diferentes actores, por decirlo de alguna forma, que participan tanto en la seguridad como en todo lo que implica, ¿no?, una visita de este tipo. Y vamos a ir ahora con Elena Falcón, que está. Elena, antes estaba fuera de aquí del recinto portuario y ahora creo por las calles de Santa Cruz de Tenerife. Adelante, Elena. Bueno, no tenemos todavía a la compañera Elena. Si les parece, vamos a hacer una pausa muy breve. Vamos a seguir recopilando todos esos datos mientras esperamos a que salga el Papa del Palacio Salazar, donde está tomándose un breve descanso antes de venir aquí al puerto de Santa Cruz de Tenerife.
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0: El Papa León XIV visita las islas.
1: Y a las 12:18, el Papa, que abandona la laguna, vemos cómo se sube en el coche, abandona el centro histórico, ese casco monumental, esa ciudad, patrimonio de la humanidad, la laguna, por esas calles perfectamente casi simétricas, saludando todavía a la gente que todavía está a un lado y a otro de la calle en la laguna. Ya se viene a Santa Cruz de Tenerife con un retraso considerable. Bueno, pero suponemos que en 15 minutos puede que esté ya por aquí en Santa Cruz el Papa, recorriendo también las principales calles de la capital tinerfeña hasta llegar, Mercedes, hasta este lugar donde estamos, en el puerto de la capital tinerfeña, donde absolutamente hay un lleno absoluto. Esto es otro golazo que diría el Papa, ¿no? Otro golazo que diría
2: bueno,
1: el Papa.
2: Bueno, a ver si,
1: ¿no?,
2: utiliza algún símil así canario que podamos también aquí compartir con todos los oyentes y lo escuchamos, que por qué no, puede pasar.
3: Los laguneros con ganas de que se quede un poquito más, ¿eh? Claro. Hay que ver. Están sacándole el jugo al Papa.
2: El Papa recorriendo las calles, saludando desde ese coche oficial en el que se va a aproximar hasta Santa Cruz de Tenerife.
3: Pasando ahora por la esquina del convento de las Claras.
2: Mucha gente, agolpada para saludar al Papa, como vemos por las calles, donde hace un sol también de justicia. Incluso imaginamos que ahora habrán subido un poquito las temperaturas después de ese frescor de la mañana.
1: Es que ahora, en la laguna, cuando calienta, calienta. Sí, o sea, cuando hace frío, y cuando hace
2: pues
1: sol
2: me da
1: también.
2: Cara, entonces, me da cara, hace calorcito.
1: Y vemos también todo despejado, no vemos ninguna nube, así que debe estar también la mañana calentita en la laguna, ¿no? Y sobre todo hasta ahora ya.
2: Y ahora sí volvemos con nuestro compañero Joel, que está enfrente del Ayuntamiento de Santa Cruz de Tenerife, donde se le va a entregar un regalo por parte de la corporación a la cabeza del alcalde. Joel.
4: A ver si ahora nos escuchamos, no hay problemas de conexión. Pues sí, estamos aquí en el Ayuntamiento, ya toda la corporación municipal está preparada, está en su posición ya a espera de que el Papa pues atraviese la Salle, el Puente Galcerán, la Plaza Weiler, para llegar hasta aquí a las inmediaciones del Ayuntamiento, donde le entregarán esta réplica de la Cruz de la Ciudad. Hablamos con José Manuel Bermúdez antes y nos decía que pues entregar esta réplica es todo un regalo para el propio municipio, porque es entregar una parte del alma, de la historia de Santa Cruz de Tenerife, y más a una visita histórica como es el Papa León XIV, que hoy nos visita aquí en la ciudad.
3: La Cruz Fundacional, que desde luego tiene pues mucho simbolismo, ¿no?, porque representa cuando llegó la fe al archipiélago, bueno, en el caso de Tenerife un poquito antes con la Virgen de Candelaria, que sabemos que los guanches pues veneraban a la Virgen de Candelaria, y a partir de ahí pues ya recibieron el primer mensaje del cristianismo. Uh-huh. Y ahora pues con la entrega de la Cruz Fundacional, pues el Papa pues también se lleva un recuerdo de ese momento. Pedro.
4: Sí, además Mayer, ha sido un trabajo muy artesanal y complejo. Explicaban que, teniendo en cuenta el margen de tiempo que han tenido para prepararlo, pues que se ha hecho prácticamente en 2 semanas, y ha habido como numerosos cambios para poder hacer este proyecto, que tenía una dimensión muy importante, que era esa réplica exacta de la Cruz Fundacional que ahora nos contaba. Y bueno, la ciudad sí pasa pues también a tener una copia fiel de este bien patrimonial de enorme valor histórico, que ahora pues se irá para el Vaticano.
1: Bueno, pues es el sonido que nos llega desde ese punto informativo con nuestro compañero Joel Peña. Volvemos contigo enseguida, pero también en Santa Cruz se encuentra en otro punto de la ciudad también esperando a que pase por ahí. Dentro de aproximadamente 20 minutos puede ser que ya lo tenga cerquita Elena Falcón. Hola Elena, ¿qué tal? ¿Cómo estás?
5: Hola, ¿qué tal, compañeros? Pues aquí estamos efectivamente por concretar en la zona de la Plaza de Candelaria, la Plaza España, donde hay gente esperando, alguna incluso ha traído su propia silla para hacerlo con la máxima comodidad posible en un día en el que, como ustedes también estaban indicando, luce el sol, hace calor, aunque es verdad que ha levantado ahora una pequeña brisa que está haciendo esta espera un poquito más llevadera. Están este trayecto por donde va a pasar la comitiva acordonada con estas bandas, ¿no?, que se han colocado entre las farolas y los árboles para garantizar la seguridad al paso del Papa, de la comitiva papal. Desde primera hora de la mañana veíamos cómo se apuntalaba toda la zona, cómo el personal de limpieza estaba ultimando el aspecto de la ciudad, incluso también haciendo alguna batida a la propia UMA, la unidad móvil de acercamiento, muchos agentes para garantizar la seguridad. Y por comentarle, una de las imágenes más simpáticas, yo creo, Eugenio, Mercedes, que hemos visto en las últimas horas, está en el escaparate de un negocio por Villalbarba, que había colocado sillas suponemos que para que los trabajadores vean pasar el Papa, al Papa, en esta calle. Ya se ha cerrado el acceso al muelle donde va a tener lugar esa misa multitudinaria, donde se han colocado unos 33.000 asientos. Desde las 8 de la mañana comenzaba el goteo incesante de asistentes a los que se les ha repartido incluso una tarjeta con un código QR recordando las medidas, los consejos que deben tener presentes, como por ejemplo el hidratarse, el ponerse crema solar debido a esas altas temperaturas y a esa fuerte exposición al sol. Con orden, con muchísima colaboración de la policía, hemos visto que se ha desarrollado esa operativa, porque no solamente ha estado intentando, bueno, pues eso, garantizar la seguridad, sino también ayudando, repartiendo esos folletos, esa información, controlando el acceso.

0: Hola, ¿qué tal? Muy buenos días. A ver si hay alguien que nos pueda comentar cómo está esperando la visita del Papa. ¿Nerviosa, contenta? ¿Lleva mucho tiempo aquí?
1: No, llevo media hora.
0: Media hora. ¿Y sabe que va a tener que armarse un poco de paciencia porque va con retraso?
1: No lo sé, ¿no?
0: ¿Qué le ha motivado a venir hasta acá?
1: Oh, pues para verlo. Es la primera vez que se ve una cosa así.
0: Muy bien, muchas gracias. Vamos a seguir hablando con más personas que están por aquí esperando la visita del Papa. ¿Qué tal? Muy buenos días.
2: Buenas, ¿qué tal?
0: ¿Hace mucho que está por aquí?
2: Desde las 10:30 más o menos.
0: Un rato esperando ya. ¿Y cómo están llevando las altas temperaturas, el calor? ¿Cómo se han preparado?
3: Aquí súper fresquita, debajo del árbol.
4: Agüita y debajo del árbol.
0: Agüita debajo del árbol. ¿Por qué han decidido venir para acá? ¿Tienen alguna promesa? ¿Desean ver al Papa de cerca? ¿Cuál es la motivación?
5: No, bueno, fútbol, prometí que si ascendíamos venía a verlo y mira, pues se cumplió y aquí estoy.
0: Enhorabuena. ¿Quién es el equipo? ¿A qué equipo?
5: El Tejina.
0: Al Tejina pertenece. Pues enhorabuena por ese ascenso. En su caso particular, bueno, acompañar al hijo, ¿no?
1: Ya, al niño, sí. Y con unos amigos y vinimos todos para abajo.
0: Muy bien, pues que disfruten esta.
4: Todos acompañar al niño.
0: Todos acompañar al niño y a apoyar ese ascenso, que siga cosechando muchos éxitos deportivos. Gracias, buen día. Hay más personas por aquí. ¿Qué tal? Muy buenos días.
6: Hola, buenos días.
0: ¿Lleva mucho esperando?
6: Dos horitas.
0: Dos horas. ¿Cómo se le ha hecho esa espera? ¿Larga?
6: Un poquito larga, pensando, pendiente del móvil por donde venía, pero ya no nos queda otro remedio que esperar y al final ya queda poco.
0: ¿Le hace ilusión esta visita?
6: Hombre, pues claro, como católico pues es una cosa exagerada. Bueno.
0: Lo percibo un poco emocionado, ¿no?
6: Hombre, claro, claro. Todos los días no se puede ver un papa aquí en la casa de uno. Ya he visto alguno, pero he tenido que ir a Roma a verlo, desde el balcón, pero no es igual.
0: Pues que disfrute esta.
7: Está emocionado, esta emoción.
0: Está así, sí, sí que lo está.
7: Elena, sí, está.
0: Desde
7: está
0: luego emocionado. Que sí.
8: Estamos viendo ahora, Elena, una imagen de los compañeros de Televisión Canaria Aérea del muelle y la verdad que es espectacular, ¿no? Y se ve ahí la dimensión de la cantidad de personas que hay en este muelle.
0: Emoción sí, e ilusión han sido los denominadores comunes en este día en el que, bueno, pues sobre todo la gente quiere ser parte activa, ¿no?, de este capítulo de la historia. Y compañeros, como hemos venido insistiendo, la seguridad es muy, muy precisa, está muy extendida y si alzamos la mirada vemos policía apostada incluso en la azotea del edificio de Hacienda, donde tiene una gran visión, una buena panorámica para garantizar que todo transcurra perfectamente. También hemos visto a los drones sobrevolando la zona y algún helicóptero también supervisando la situación.
7: Bien, pues enseguida volvemos contigo a ese punto, sobre todo cuando vaya a pasar ya el Papa, para que nos cuentes y también nos narres ese momento tan emocionante. Gracias, Elena. Y seguimos con más invitados, Mercedes, que también tenemos en estas jornadas, ¿no?
9: Sí, tenemos más invitados. Saludamos a Pedro Armas, que es teólogo, que nos atiende desde los estudios. ¿Qué tal, señor Armas? Muy buenos días.
10: Buenos días. ¿Qué tal? Me alegro estamos mucho aquí. Este precioso programa que están haciendo, informando perfectamente todo lo que está haciendo el Papa ahí por Santa Cruz y La Laguna.
9: Bueno, usted nos atiende desde Gran Canaria porque, claro, hoy aquí en Tenerife, todo el mundo quiere estar en este evento multitudinario. Usted pudo, además, ayer, cuando estuvo en Gran Canaria, intercambiar palabras con el Papa. ¿Qué fue lo que le dijo?
10: Bueno, ayer disfruté del encuentro que hubo en la catedral y en el estadio también, y esta mañana pues tuve la suerte de saludarlo personalmente en la despedida allí en el obispado, que me invitaron a que fuera a acompañar y a despedirle. La verdad que ha sido,
7: o sea, que un lujo, Pedro, un lujo, ¿no?
10: Pues mira, la verdad es que no me lo esperaba y me alegré muchísimo porque, no sé, este Papa creo que está dejando un mensaje muy bonito a la sociedad, no solamente para los creyentes, ¿no? Creo que está dando una serie de valores, está transmitiendo unos valores tan importantes para la convivencia social que ojalá y todos le hiciéramos caso, ¿no? Está cayendo muy bien en la sociedad por ese mensaje que está dando, esa sencillez que tiene, esa cercanía hacia todas las personas. Y no sé, la verdad es que se ha ganado al pueblo canario, creo.
7: ¿Qué le dijo? ¿Qué le dijo su santidad cuando se despedía?
10: Yo solamente le di las gracias por la visita y él me respondió con una sonrisa muy agradable y nada, fue un encuentro muy breve, pero en ese momento muy emotivo.
9: Sí, bueno. En la distancia corta, señor Armas, ¿qué tal? Porque se ve una persona muy cercana,
10: muy,
9: ¿no?
10: Cercana,
9: por lo menos lo que transmite.
10: Verdad, muy cercana, muy sencillo, ¿no? Un saludo que nos dio a toda la gente que había.

0: Hemos un poco colaborado así en toda esta visita. La gente que la había acompañado allí en el obispado estos días, atendiendo todo lo que tenía, bueno, ayer atendiendo todo lo que tenía, la cocina, lo que sea, ¿no? Y fue eso, fue una despedida de a cada uno, se acercó y nos saludó con cariño y cada uno le expresó eso, el agradecimiento por esta visita y el deseo de que se repita pronto. Yo creo que él se ha quedado con ganas también de... Este viaje sí. Le ha ayudado muchísimo también a él como papa, creo.
1: Claro, decías, Mercedes, lo de cercano, yo añadiría también sencillo, ¿no?
0: Sí, es muy sencillo.
1: Muy, muy sencillo y yo creo que ahí se nota, Pedro, su historia de misionero, ¿no?
0: Exacto.
1: Esa vocación de misionero no la ha perdido, ¿no?
0: Esa cercanía con la gente, vemos como con los niños, como esta mañana estaba viendo ahí las raíces, cómo cogían brazos a los niños y a las niñas. Es decir, todo eso manifiesta un corazón muy grande, una preocupación social muy grande, un intento de que la gente conviva en paz, en cercanía, que nos respetemos, que nos valoremos a los otros, sobre todo valorar a los que piensan distinto, no excluirlos. Entonces, ya digo que está transmitiendo un tipo nuevo de persona y un tipo nuevo de sociedad que merece la pena reflexionar sobre ella, ¿no? Ahora cuando se vaya tranquilamente, leer sus escritos y escuchar otra vez los discursos.
1: Tenemos mucho que digerir de todo lo que nos ha contado, ¿no? Porque, por ejemplo, su intervención en la Plaza del Cristo da mucho de sí, ¿eh? Yo, por ejemplo, me apuntaba aquí algunas frases que digo, qué curradas están, ¿no? Decía, por ejemplo, lo de que el segundo naufragio es cuando esa persona llega a un nuevo territorio y no es integrado, ¿no? Que es una forma, la verdad, que muy, muy gráfica de
0: muy
1: verlo,
0: gráfica,
1: ¿no? Invitaba en ese acto de la Plaza del Cristo a la integración, ¿no? No solamente la integración, digamos, en cuestiones de primeras necesidades, sino también la integración total y aprovechar los dones de esas personas que llegan a nuestra tierra. Con lo cual, pues efectivamente, Pedro, hay que digerir todos estos textos despacito, con calma y reflexionarlos bien.
0: Exactamente, sí, yo creo que él se ha preparado todos los discursos que ha tenido en Madrid, en Barcelona y aquí en Canarias, se los ha preparado con mucho cariño, ha reflexionado mucho y nos ha transmitido lo que él piensa, ¿no? Y el deseo que tiene de esta nueva persona y de esta nueva sociedad, los peligros que tiene el mundo de hoy, entonces una serie de valores que hay que tenerlos en cuenta.
2: Bueno, desde luego, Pedro, seguiremos hablando con usted para ir analizando todo lo que va a pasar aquí dentro de muy poquito, Eugenio, y mientras, ya hay movimiento también aquí sí. En el puerto de Santa Cruz de Tenerife, vemos a los gráficos ya colocados, falta todavía que llegue un poquito, pero ya se ve algo de movimiento en esta etapa antes de que llegue.
3: Lucía, para el protocolo esto del retraso no se lleva bien, ¿verdad? ¿Cómo gestionar cuando hay un retraso? Y porque claro, hablamos ya de un retraso considerable, esto no es fácil de gestionar, ¿no?, desde el punto de vista protocolario.
4: Por supuesto que no es fácil de gestionar, pero es que no estamos ante un acto al que acuden 100 personas, estamos en un acto al que ahora mismo no sabemos exactamente las personas que hay aquí, pero desde luego muchísimas. Y no solamente eso, también todos los movimientos que se han llevado a cabo, aunque va todo programado al milímetro, es prácticamente imposible que los tiempos coincidan, que se puedan cumplir los tiempos. Esto el protocolo también lo prevé.
3: Bien. Vale, pues también lo prevé el protocolo, entonces nos quedamos más tranquilos.
2: Bueno.
3: Que también lo prevé. Estamos también viendo imágenes ya del momento, de esa parada que va a tener y esos detalles que lo vemos a través de nuestro compañero de Televisión Canaria, que le va a hacer, bueno, le va a dar el alcalde de Santa Cruz, José Manuel Bermúdez, al Papa León XIV, cuando esté justo pasando pues delante del ayuntamiento en la capital tinerfeña.
1: En recuerdo de aquella primera misa, pues cerca de aquí, ¿no?, donde se va a celebrar esta misa del 3 de mayo de 1490. Y miren por dónde, pues tantos años después se vuelve a celebrar una misa, pero con la suerte de que más sea el Papa el que celebre esa Santa Misa, que es además también la Misa de Acción de Gracias por este viaje intenso a nuestro país, a España, que cierra aquí en Santa Cruz de Tenerife con miles de asistentes. Hablaba antes, Lucía, de que no sabemos cuántos. El dato que nos habían dicho es que habían colocado 39.000 sillas, que los que hemos tenido que venir estos días aquí a montar todo esto, hemos visto cómo poquito a poco, porque hay que pensar lo que es colocar 39.000 sillas, incluso con la ayuda del ejército. El ejército ha estado colocando sillas aquí también, ¿eh? Sí. Una cosa bárbara, Lucía, ¿eh?
4: Sí, sí, se ha visto.
3: Y la ubicación también, esto es importante, ¿no? Porque hay que colocarlas también de forma estratégica para que todo el mundo pueda ver, en este caso.

0: el altar, ¿no? Donde se va a oficiar la misa, ¿no?
1: Es que aquí hay miles de personas, pero también hay miles de personas que están coordinando, trabajando, colaborando, unos cada uno en un cometido para que todo esto salga adelante. Aquí está seguridad, está protocolo, está comunicación y la coordinación entre todos esos ámbitos es absolutamente importante para que todo esto, evidentemente, también hay que contar con la colaboración del público, de las personas que están aquí y que realmente está siendo admirable que tantas personas tengan un comportamiento tan cívico como el que estamos pudiendo observar.
2: Sí, sí. Bueno, un detallito solo, ¿no? Nosotros que hemos estado pues agobiados porque no nos llegaban las credenciales, voy a contar esto como detalle de lo que dices, Lucía, ¿no? 1.700 credenciales que le ha tocado a imprimir a Lina y a su equipo. Aprovecho para mandarle un abrazo fuerte porque tiene mucho mérito, ¿eh? Tiene mucho mérito. Además, comprobando los datos específicamente, el DNI, que está todo está bien registrado con la foto correspondiente. Solo es el trabajo de una de las voluntarias, pero para que nos hagamos una idea, el trabajo que hay detrás de un viaje como este.
3: Bueno, desde luego que muchísimo trabajo, Lucía, ¿verdad?
1: Desde luego, detrás de cada detalle que estamos observando hay una serie de personas que están dando, y en esta ocasión están dando también el alma para que todo salga bien. Aquí hay mucho sentimiento y esto es lo bonito de este acto tan importante. Las palabras que más hemos oído en el día de hoy ha sido impresionante, maravilloso, irrepetible, histórico, y así es.
2: Por ejemplo, para que la gente tenga también en su cabeza la dimensión, ¿no? Coincidíamos en las acreditaciones con los responsables de Sonoplus, que son los que dan la megafonía a este recinto, ¿no? Y él recogía 50 credenciales solo para su equipo. Y nos decía también este dato: hasta ahora, en ningún concierto que se haya celebrado en Canarias, ha habido una megafonía tan potente como la que va a haber en el recinto portuario. Porque lo importante es que se pueda escuchar bien la voz. Cuando se trata de música es distinto, pero para escuchar bien la voz la megafonía tiene que ser perfecta y tiene que estar bien coordinada. Y me apuntaba a ese dato de que nunca habíamos tenido un sistema de megafonía como el que se va a estrenar hoy aquí en el puerto de Santa Cruz de Tenerife.
3: Bueno, pues la voz del Papa que va a resonar en todo el mundo, desde el muelle de Santa Cruz de Tenerife, donde se encuentra, donde sigue nuestro compañero Jorge Miranda. Jorge, vemos que la gente se está poniendo de pie también para estirar un poquito las piernas porque ya llevan mucho tiempo sentados esperando, Jorge, y ahora toca también, pues eso, también estar un poquito de pie y descansar.
4: Sí, Mercedes, porque hay que estirar el cuerpo también para aguantar tantas horas aquí en este puerto de Santa Cruz de Tenerife, donde la gente pues ya empieza, incluso viendo a través de los móviles la retransmisión de Radio Televisión Canaria, por dónde va el Papa, cuánto le queda, a ver cuándo puede aparecer por aquí. Y en esas pues me encuentro en otro grupo, en este caso de Santiago del Teide, vienen de uno de los municipios más alejados, en este caso de Santa Cruz de Tenerife, y entre ellas María, ¿qué tal? Muy buenos días.
5: Hola, buenos días.
4: Me imagino que con expectación, ¿no? Viviendo y ya pues descontando un poco los minutos para que aparezca el pontífice por aquí.
5: Totalmente, y además te puedo decir que desde que aterrizó el Papa en España, yo es que vivo sin vivir en mí. Así que imagínate cómo estoy yo y todos los que vienen conmigo de la parroquia San Fernando Rey de Santiago del Teide. ¡No nos aguantamos más!
4: Me imagino, como dice, que habrá seguido la retransmisión en todos los puntos, no solo en Canarias, también en Madrid, en Barcelona, ayer en Gran Canaria.
5: Todo, todo. Y te voy a decir una cosa, que no te queda más que sentir orgullo del pueblo español y de pertenecer a él y a la Iglesia Católica.
4: Por supuesto, decía de Santiago del Teide, uno de los puntos más lejos de aquí de Santa Cruz de Tenerife, que ahora salieron del municipio para poder estar a esta hora.
5: A las 7 en punto de la mañana.
4: Un desplazamiento en guagua, imagino, ¿no?
5: En guagua, sí, hasta aquí 60 personas.
4: 60 personas, que no es poco de Santiago del Teide.
5: Sí, sí, pero bueno, es que esto se lo merece.
4: ¿Qué crees que significa para esa comunidad el poder estar aquí en directo, poder vivir una misa que en este caso va a estar oficiada por el pontífice?
5: Bueno, es que si pudiera poner palabras a este sentimiento, sería una maestra. Es que, de verdad, que nos arde el corazón porque que un papa haya, no sé, tenido la deferencia de acercarse a las Islas Canarias, esto es un hecho histórico y como hecho histórico lo vivimos. Sabemos que nunca había pasado y que posiblemente no volverá a pasar. Entonces imagínate.
4: Además nos quedamos con esa incertidumbre de que el Papa Francisco tenía pues en su agenda venir aquí. No sabíamos si el Papa León iba a ser continuista en este caso para continuar esa voluntad de venir a Canarias, pero sí, ¿no? Sí. Es todo también un una voluntad, una declaración.

0: declaración de intenciones de continuar con ese legado que nos dejaba el Papa Francisco de preocuparse también por la migración que viene a Canarias.
1: Totalmente, y estábamos, siempre hemos estado esperando que alguien importante se preocupe por el tema de la migración en Canarias, y bueno, lo que no nos podíamos imaginar es que fuera un papa, y estamos profundamente agradecidos de lo que está haciendo. Alguien tenía que venir aquí.
2: Jorge,
0: dime.
2: Estaba ya el papa en Santa Cruz de Tenerife, estaba más cerquita, ya vemos ya incluso el papa móvil como está ya recorriendo las calles de Santa Cruz. Vamos en directo hasta ese punto informativo que sigue nuestro compañero Joel Peña. Joel, adelante, ¿dónde estás?
3: Pues estamos aquí, seguimos en el ayuntamiento, pero ya toda la corporación municipal está preparada, todos los concejales, el equipo del ayuntamiento con Bermúdez al frente. Acaba de pasar la primera caravana de motos de la policía local entre el público. Imagínense, nervios, clamor, aplausos, también los ha acompañado esa corporación municipal, y acabamos de saber que aparte de lo que les contábamos antes, de esa entrega de la réplica de la Cruz de la Ciudad, también se le hará entrega a León XIV de una carta de los niños del hispano inglés, en representación de todos los niños y niñas del municipio, y una réplica de un cayuco. Por aquí ya pasan los helicópteros, se dejan escuchar por este entorno del Ayuntamiento de Santa Cruz de Tenerife, y vamos, están todos con una mirada curiosa, mirando hacia la Plaza Weyler, porque por ahí vendrá el Papa a esta entrega
2: de
3: la réplica de la Cruz.
2: Se está aproximando ya,
3: quedan apenas unos minutos. Sí.
2: Por tanto, vamos a estar contigo ahí permanentemente conectado, porque en cuestión de nada, de 5 minutos a lo sumo, no creo que llegue, estará el Papa justo ahí delante del Ayuntamiento. Ven, es impresionante,
4: muchísima
2: Mercedes
4: gente,
2: Mayer,
4: ¿no?
2: Sí, la cantidad de gente que se ve.
4: De la calle.
2: Sí, sí, sí, es impresionante.
3: Sí, sí, hay muchísima gente, y todos como lo que les repetía, ese símbolo, ese gesto de mirar hacia la calle con esperanza, con ilusión también. Hay gente también llorando, los nervios se notan aquí en el ambiente.
5: Bueno, y a la cabeza vemos el coche de la policía local de Santa Cruz de Tenerife, cómo está abriendo el camino para que pase también ese coche oficial donde va en el Papa móvil.
4: Se están mostrando las imágenes del Papa en las pantallas aquí del recinto portuario, y todo el mundo ha aplaudido porque ya ve que está cerquita, que no queda nada. De hecho, está todo el mundo de pie, ¿eh?
5: Sí. Todo el mundo de pie
2: justo
5: viendo
2: ahora
5: al Papa en el Papa. Bueno, y están lanzando también, no sabemos, son pétalos de...
2: Desde Capitanía, justo va por la Plaza Güell, así que Joel, casi que lo estarás viendo, porque...
3: Ya llega nada, todavía de aquí no lo vemos, pero pasa ya el camión de Televisión Canaria grabando. Y ya está por aquí, lo tenemos aquí, ya está aquí pasando por delante del Ayuntamiento de Santa Cruz de Tenerife.
5: Es impresionante. Bueno, y la gente como se oye de fondo, la
3: saludando
5: gente,
3: a León XIV, que se detiene justo en esta lona blanca que han puesto en las puertas del Ayuntamiento de Santa Cruz de Tenerife, y lo recibe la Corporación Municipal con muchos aplausos.
4: Pues recordemos que se le va a hacer entrega de esa cruz fundacional, que es una reproducción de la cruz fundacional con la que se celebró la primera misa en Tenerife, aquel 3 de mayo de 1494, del que se cumplen 532 años este año, que ya ha pasado el 3 de mayo, y que se va a llevar ese recuerdo, que es un símbolo de la llegada de la fe a la isla de Tenerife.
3: Efectivamente, Mayer se la está entregando ahora mismo, ha intercambiado unas pocas palabras con José Manuel Bermúdez, y ahora pasa esa cruz de las manos del alcalde a el Papa. Estarán viendo las imágenes, es un momento muy emotivo. La gente grabando con sus móviles, también aclamando al Papa, que ya tiene la cruz en sus manos.
4: Bueno, pues detalle bonito del Ayuntamiento de Santa Cruz de Tenerife y de toda la corporación, que le hace entrega de este recuerdo de... no solamente de su visita a Canarias, sino también de su visita a Santa Cruz de Tenerife. Lo que no sé yo es qué va a hacer el Papa con tanto regalo que ha recibido, ¿eh?
3: Con tanto regalo,
5: sí,
3: se va para el Vaticano.
5: Seguramente.
2: El Vaticano es grande, ¿eh?
3: Sí, tiene mucho espacio. Ahora le está entregando esa réplica de un cayuco que venía del colegio hispano-inglés, que lo entregan los niños y niñas de ese colegio en representación de toda la infancia del municipio de Santa Cruz de Tenerife. Y ahora el Papa está saludando a toda la corporación municipal, concejales, y despidiéndose del alcalde José Manuel Bermúdez.
5: Bueno, después de esa foto
3: se va directo
5: también,
3: para el Papa móvil.
2: Claro. Que aquí le están esperando 40.000 personas, es decir que
3: ha sido pronto, una parada breve, ha sido una parada breve pero muy emocionante para la ciudad.
5: Bueno, vimos que intercambiaba unas palabras el alcalde con el Papa. Entendemos que no se ha escuchado, no sabemos lo que le ha dicho, pero sí ha estado un ratito hablando con él.
4: La verdad es que tiene paciencia el Papa, porque sí. hay que ver.
3: Sí, ahora sí. Continúa su ruta, ahora bajará por todas las calles de Santa Cruz hasta llegar a esa avenida marítima para llegar al auditorio,
4: sí, ese último punto del recorrido.
3: Ahora ya Pilar, a saludar a
4: Avenida Marítima, Cabildo y Bravo Murillo y hasta aquí, ¿no?
2: Y hasta aquí. Será el siguiente punto, pues pasará donde estará nuestra compañera Elena, donde estará también
4: Elena Falcón.
2: Sí, Elena Falcón, que en un ratito pues pasará también delante de donde está ella y volveremos a conectar con ella.
4: No sé si está por ahí Elena Falcón, a ver cómo se respira ese nerviosismo.
6: Sí, estamos aquí. ¿Me escuchan, compañeros?
4: Sí, perfectamente, sí. Perfectamente. Digo, Elena, ¿qué tal? ¿Sensaciones ahí en ese punto?
6: Bueno, pues todavía hay espacios que pueden ser cubiertos por más personas que lleguen aquí. Es el ánimo totalmente diferente al que estaban ustedes describiendo a esa altura de la Salle, porque aún aquí, bueno, pues se espera la llegada del Papa. Nos preguntan muchos al vernos con el micrófono si tenemos información de por dónde va, pero les pedimos un poco de paciencia debido a que se ha retrasado, ¿no?, el programa que tenía previsto el Santo Pontífice. Igualmente están pues con mucha ilusión e incluso vemos aquí un pequeño grupo de trabajadores de la limpieza de Hacienda que han pedido permiso para poder bajar, ¿no?
4: Noción de júbilo, Elena, aquí en el muelle.
6: Están aquí. Emocionados, ¿no?
7: Sí, emocionado, porque esto es histórico.
6: ¿Han dado permiso los jefes para que bajara?
7: Sí, señor, sí. Hombre, tiene que ser un poco humano.
6: ¿Por qué tiene ilusión por presenciar esto?
7: Sí, tengo ilusión porque esto es histórico, ya no lo vamos a volver a ver más.
6: Luego no tendrán que recuperar el tiempo perdido.
7: No, para nada.
6: Porque entre otras cosas los jefes también han bajado.
7: Claro.
6: A ver si podemos hablar con ellos en un momento. ¿Qué tal están? Hola. Seguimos hablando con el grupo que forma parte de este personal de limpieza de Hacienda. Están, bueno, pues con ganas, ¿no?, de que llegue el momento.
8: Claro que sí, contenta.
6: ¿Cómo ha sido la mañana hoy?
9: Tranquila, todo está bien y feliz y esperando.
6: ¿Quién es el que más manda de todos los que estamos viendo allí? La que manda aquí es ella, pero de los jefes que les han dado permiso. Bueno, pues vamos a acercarnos hasta los jefes, gracias, que han dado permiso a este personal de la limpieza de Hacienda. Ellos se encuentran un poco más rezagados aquí a la sombra, nos miran con cierta cara de susto, pero no es para tanto. ¿Qué tal? Muy buenos días.
4: Elena, queda poquito, bajando ya a la calle del Pilar,
6: Bajando ya a la calle del Pilar, se encuentra el Papa con ganas, me imagino, de verlo.
10: Bastante, estamos aquí desesperados para que llegue para saludarlo.
6: ¿Se les va a acumular el trabajo?
10: No, lo tenemos al día.
6: Bueno, muchísimas gracias. Bueno, estos gracias, son algunos de los participantes.
4: Oye, bueno. estaba mirando yo, Mercedes, Eugenio, que el Papamóvil es una pick-up, un Isuzu, habilitado como sí. Papamóvil.
2: Sí,
4: que ya sabemos además que en Canarias es un coche muy, muy utilizado.
2: Sí.
5: Y también en Gran Canaria vimos que llevaba un utilitario bastante normal, común, que incluso podemos alquilar. ¿No? En cualquier concesionario podemos también encontrarlo.
4: A ver qué se hace después con ese coche, ¿no? Porque ese coche ya queda bendecido para siempre
5: de ser
4: Papamóvil, ¿no?
2: Acabamos de ver una imagen también muy bonita, el reloj de flores, que es como un símbolo de Santa Cruz de Tenerife en el García Sanabria, que por la ocasión también estaba como adornado con los colores del Vaticano, y veíamos esa imagen que también era espectacular, y mientras pues es enorme la cantidad de gente que sigue, en este caso, al Papamóvil y al Papa, que va ahí saludando a la derecha y a la izquierda, porque en este caso no cabe, nadie, tanto a un lado como a otro, y ya está muy cerquita.
4: Llegando a San Francisco.
2: Sí, está muy cerquita, te iba a decir, de la Plaza de España, y nada, en cuestión de, 10 minutos más, ya puede estar aquí a lo mejor, un poquito más.
4: Sí, yo creo que sí, más o menos 10 minutitos
2: más.
4: Vemos que se para mucho, o sea, el
5: van aminorando la marcha un poquito.
4: Sigue con ganas, de ser cariñoso con la gente de la isla de Tenerife.
2: Y esta imagen es impresionante, esta imagen aérea del lugar donde estamos, es impresionante porque se ve ahí, se puede medir casi, ¿no?, la cantidad de gente que hay en este recinto, y es impresionante.
4: Además, desde que empezaron a proyectar en las pantallas del recinto portuario las imágenes en directo de cómo avanza el Papamóvil, todo el mundo está de pie. O sea, aquí en el recinto portuario Pues si son 39.000 sillas, suponemos que pueden ser más de 39.000 personas, todo el mundo de pie, ¿eh?
2: Sí.
5: Sí, cómo impacta, ¿verdad?, ver a un papa recorriendo unas calles que conocemos tanto, ¿no? Nombrabas el reloj de flores y te parece increíble. Parecen imágenes que son, no sé, como sí, sacadas de un archivo o algo, ¿no?
2: Sí, sí,
5: como,
2: tienes razón. Tienes
5: es una
2: razón.
5: Sensación extraña.
4: Sí, sí. Con el tiempo creo que lo integraremos, pero como apuntas no nos parece verdad, ¿no?, que esté sí. paseando por esas calles. En las que habitualmente... Pues,
2: mira, por ahí se desayuné yo esta mañana, cerquita de ahí. Tengo el papá ahora y desayuné esta mañana yo, ¿eh? Así que justo ahí ya estamos llegando a la Plaza España, ¿no?
4: Sí,
2: estamos
4: llegando a la Plaza punto de llegar a la Plaza España.
2: Y justo va a pasar delante de la sede de la Radio Canaria en Santa Cruz de Tenerife.
4: ¿Dónde está Elena Falcón?
2: Donde está Elena Falcón, que así que... Elena, no sé, ya sí ya estarás viendo un poquito así de lejos pues, ya
6: estamos,
2: al Papa,
6: o al menos escuchando los gritos. Intuyéndolo, porque efectivamente vemos los motoristas y los coches de la policía acercarse hasta aquí, mientras algunos dicen, ya viene, ¿no? ¿Ya viene?
11: Está llegando ya, está llegando.
6: Está llegando, llegando. Bueno, son muchos los que se acaban de poner algo nerviosos porque llevaban aquí esperando un tiempo. Algunos de los que no estaban todavía colocados, evitando el sol, se acercan hasta las vallas para poder hacer la fotografía a la vez que pasan los motoristas y, como decimos, el coche de la policía local, también la Guardia Civil.
4: En el Cabildo de Tenerife.
6: Miembros sí. de los diferentes miembros de esta comitiva. ¿Qué tal? ¿Se le ve? ¿Lo ve por aquí? ¿Ve por aquí ya al Papa? Sí, sí, sí. Sí, sí, con el zoom. Sí. Con el zoom se ve, con el zoom se ve. También están los compañeros gráficos tomando la imagen y ya podemos escucharle algunos aplausos.
2: Está nada, a 50 Papa. Metros de la, repito, de la sede de la Radio Canaria en Santa Cruz de Tenerife, ¿eh?
6: Sí, el Papa ha pasado por aquí, le ha saludado.
12: Sí, a mí directamente, la verdad, una emoción impresionante. No lo pensé.
6: Bueno, tiene un cartel donde, ¿qué es lo que lee?
12: Es el cuponazo que ha sacado la 11 hoy, extraordinario, por la visita de su santidad. Lo máximo.
6: Bueno, enhorabuena por ese saludo y esa emoción.
12: Gracias.
6: Ahora esta persona que asistía y ya rápidamente se diluye, compañeros, la gente aquí que estaba congregada para ver pasar el Papa, que ha sido muy, muy rápido, ¿eh? Muy rápido.
2: Claro.
4: Está en la Avenida Marítima, camino de este recinto portuario, está muy cerquita ya el Papa, todo el mundo... Sí, sí, sí. Se ha girado hacia la Avenida Marítima, ya no están mirando las pantallas del recinto, sino están mirando hacia la Avenida Marítima porque saben que va a aparecer nada por ahí.
5: Todo el mundo se ha girado, qué emoción, qué emocionante. Dios mío,
2: qué emoción. Lucía emocionada también, ¿no? Lucía viendo estas
13: imágenes. También,
2: ¿no?
13: También.
2: Sí, mucho, ¿verdad?
13: Es imposible no emocionarse. Y la verdad es que lo que pensaba yo en este momento es lo que hay detrás de la organización de un acto y lo difícil que es extraerse de todo lo que estamos viendo en este momento para llegar al objetivo objetivo de este acto que se va a celebrar hoy aquí, la visita de su santidad.
5: Bueno, escuchamos el júbilo, Lucía, a ver si nuestro compañero Jorge nos da ese sonido ambiente. Bueno, Mónica Bolaño nos da ese sonido ambiente de la llegada del sí. Papa. Mónica.
14: Pues sí, aquí se nota la emoción, ya se ha puesto todo el mundo en pie y eso que han dicho que nos sentáramos, ¿no?, para que permitamos que se pueda ver, que puedan ver las personas que están en otras filas, ¿no?, en filas más atrás de nosotros. Yo estoy en primera fila, es decir...
4: Sonido bueno, de chácaras para recibir al Papa.
14: Y de tambores. Sí, y la gente, pues, con palmas, ya las caras han cambiado sensiblemente. Las caras antes eran de cansancio y calor, ahora son caras de... Dios mío, llega el Papa ya a este recinto después de tanta espera, algo que se vive con mucha emoción. Yo estoy viendo incluso desde donde estoy en la valla apoyada, veo a un bebé, no, a dos. Vaya, están preparados, se intuye que están preparados para que reciban la bendición del Santo Padre. Están en una valla enfrente de mí, no me puedo acercar a ellos, pero están como preparados porque, bueno, pues...
5: A ver si tienen esa posibilidad.
4: ¿Qué dice la gente, Mónica? ¿Qué dice la gente?
14: La gente, bueno, señora, que además tengo a mi ayudanta. ¿Cómo se llama usted, por favor?
15: Carmencita.
14: Carmencita, ya llega el Papa, después de tanto calor, de tanta espera,
15: ya... Es bueno, espero esperar por ello.
14: Bueno, usted ha esperado entretenida, que me ha ayudado en muchas cosas, muchas gracias. Ha sido muy amable, de verdad.
15: Gracias a ustedes.
14: La espera desde tempranito, ¿verdad? Aquí.
15: De las 7:30 estamos aquí.
14: Bueno, con emoción es lo que espera.
15: La vez que vamos a ver un papa.
14: La primera, a veces también uno lo piensa que igual pues tardaremos mucho en volver a ver a otra. Espero que no. Oye, espero que no, ¿por qué no?
15: Esperemos que no sea tantos años. Pero bueno, yo creo que ya yo, con este... Es suficiente.
2: Enseguida volvemos contigo, Mónica, porque claro, evidentemente ya está aquí, ya está llegando, se nota en el ambiente, la gente toda.
4: Sonido este de, sí, de sí. Los tambores, la, sí. Las chácaras y los bucios, que suena sí. canario, pone todavía más los pelos
2: puerto,
4: de punta.
2: Está entrando sí. ya en las instalaciones del puerto, el Papa ha llegado muy cerquita del auditorio, está dando ahí la vuelta para ya encarar esa recta que le va a traer hasta este punto donde estamos y donde todo el mundo ya esperando que entre en este recinto, que es impresionante, vuelvo a repetir, la imagen que aquí le va a esperar.
5: Y el Papa que sigue saludando a la gente que está fuera, que no puede estar aquí dentro para ver cómo llega, pero que sí tienen esa posibilidad de verlo en las calles de Santa Cruz de Tenerife, y entra ya
2: justo en el control, ¿no? Donde se suele entrar. mira el aplauso ya. Ya lo están viendo por aquí.
5: Ya la gente gritando, de pie, aplaudiendo.
2: Es impresionante la imagen, la gente gritando porque ya lo percibe, lo ve cerca, ya no están mirando las pantallas, ya están mirando el directo porque está aquí ya el Papa León XIV llegando a este puerto de Santa Cruz de Tenerife en esta jornada de viernes, pues marcada por la historia, desde luego.
4: Hay que ver la cantidad de gente que hay aquí en el recinto y la cantidad de gente que está afuera saludándolo a los dos lados de las calles, incluso en la parte del recinto portuario.
2: Sí. Aquí tengo la duda, no sé si por dónde va a entrar el Papa. Estamos justo aquí nosotros delante del altar, no sabemos si va a entrar por nuestra derecha, si va a entrar por nuestra izquierda.
4: Lo que sí sabemos es que en la esquina derecha, mirando de frente del altar, están todos los cámaras preparados para el momento de llegada, con lo cual entiendo que pasará por ahí cerquita.
5: Y hay que tener en cuenta que nosotros vamos a ver...
4: Y todo el mundo deseando que pase por donde está su posición, ¿no?
5: Claro, sí. Todos queremos verlo lo más cerca posible.
2: Yo con el permiso de ustedes me voy a levantar, porque esto, hombre, yo te lo quiero ver de pie.
5: Levántate, Eugenio.
2: Porque es impresionante la imagen que estamos viendo,
5: Sí, impresionante. Además que aquí lo vamos a ver unos segundos antes que en la pantalla, porque estamos viviéndolo en vivo y en directo, como se suele
4: Empieza
5: decir.
4: A sonar el himno aquí por el coro, que ya saben ustedes que es un coro, es profeso para este acto, la coral... Novae Vocal Ensemble, miembros de la Coral del Casino de Tenerife, dirigida por Rosana Smug, las voces del Orfeón de la Paz de la Laguna, dirigida también por Juan Felipe Rodríguez, y varios miembros de coros parroquiales de la diócesis, además también el organista Juan Luis Bardón, la banda insular de la Federación Tinerfeña de Bandas de Música, cuyo director es Mauro Fariña. Así suena el himno en directo en el recinto portuario.

0: portuario, vemos el coche móvil.
1: Sí, lo vemos entrar, por nuestra izquierda, ahí está, entrando el Papa en esta multitud de personas que le están aquí acompañando. Es impresionante, la verdad,
2: Bueno, ese Papa móvil que se está ya aproximando a donde estamos precisamente nosotros. Vemos a la gente de pie saludando aquí en el muelle de Santa Cruz de Tenerife.
0: Detalle bonito este también, de que vaya a circular por esos pasillos anchos del recinto portuario para acercarse a todos los asistentes, para tenerlo cerquita. Mónica, con nervios también, ¿no?
3: Pues sí, no te lo puedes ni imaginar, es que se nota mucho la emoción, la gente está cantando, preparados, con el corazón encogido, porque saben que va a pasar por aquí, además está claro con la cantidad de seguridad que hay enfrente de esta valla, alrededor de esta valla. Y se nota,
1: qué cerca, lo tenemos aquí cerquita, miren
0: a nuestra va a pasar izquierda, por delante.
1: Tenemos el Papa aquí muy cerquita, qué emoción, el Papa León XIV que está a punto de entrar, de llegar al escenario, y lo vamos a ver muy cerca, está en momento histórico, esos aplausos, esa canción, ese himno de fondo, es impresionante, ahí ven como tuerce, a la derecha el Papa y ya está a nada, a 100 metros de llegar al altar principal.
0: Como decías, Mercedes, parece que no es verdad, ¿no? Que
3: sí,
0: no, que no estamos
3: creerlo.
0: Viviendo este
3: ya
0: este
3: llega,
0: momento.
3: Va a pasar por aquí.
0: A ver, Mónica,
3: Mónica,
0: adelante.
3: Por delante nuestra. Lo estamos viendo, santidad, su bendición.
1: Santidad, su bendición, dice Mónica.
2: Qué bonita imagen.
0: Bueno,
2: qué
0: está emoción. Pasando justo por delante del altar en estos momentos, todo el mundo de pie, todo el mundo con los brazos en alto y al mismo tiempo cantando este himno que, como bien apuntabas, Mercedes, todo el mundo se sabe ya.
2: Y esas banderas canarias también ondeando de la gente que quieren también recordar que estamos en Canarias con esa bandera.
1: Y el Papa saludando a su derecha, a su izquierda, la gente que no para, ¿no? De gritar santidad, santidad, y ese himno que suena de fondo, que desde luego es todo lo que rodea este acto, es emocionante, la
2: Oye,
1: verdad.
2: Oye, qué emocionante vivirlo en directo, de verlo en persona, cómo emociona.
0: Apoteósica la entrada con el himno y vuelven a sonar las chácaras, los tambores.
2: Qué imagen para el recuerdo.
0: Al mismo tiempo tarareando el himno oficial de la visita del Papa. Y vemos cómo va a recorrer todo el recinto portuario, porque entraba por la izquierda y ahora se va a desplazar hasta la derecha para que los oyentes se sitúen acercándose al auditorio.
1: Me van a permitir que diga, pero que creo que el Papa debe estar alucinando, ¿no? Porque está viendo tanta gente, ¿no? Es que es impresionante. Debe sentirse, no sé cómo se debe sentir, porque esa experiencia solo la conoce él, solo la sabe él, pero debe ser una experiencia hermosísima, ¿no?
0: Eso sí, de tanto saludar, este hombre va a necesitar una semana de descanso, ¿eh?
2: Sí, los hombros le van a doler un poquito, levantar el brazo en tantas ocasiones, pero bueno, seguro que lo lleva
0: bien.
2: Pero
0: no para, para un lado y al otro, y al otro, no para.
1: Es un recorrido que ha recorrido, además, está recorriendo, para ser más exactos,
2: todo
1: recinto. Desde el comienzo hasta el final, es decir, que todos los que aquí están lo pueden ver más o menos cerca, porque está haciendo un recorrido por todo el recinto, ya ha llegado al otro extremo y ahora entendemos que va a volver al centro, donde pues ya le espera, pues, para que comience esta última celebración antes de, qué pena, irse de Canarias e irse de España.
0: Bueno, entendemos que durante toda la mañana se ha sido muy estricto para mantener el orden y ahora vemos por qué, porque si no el Papa no podría estar pasando ahora mismo por todas estas calles que se han creado para que llegue lo más cerca posible.
1: Desde luego.
2: Bueno, y puede ser que pase incluso por aquí delante, donde estamos todos.
1: No sé, estaba mirando, pero creo que hay una valla allí que lo impide, me
2: parece. Todos los compañeros
1: de
2: prensa, más de 1,000 periodistas que están en Canarias también, acreditados, para contarle al mundo cómo el Papa León XIV está en Canarias todavía, antes de irse a Roma, en ese último punto, antes de regresar a Roma, y luego a la Ciudad del Vaticano, donde reside.
1: Ahora, ahí viene, así no, le perdí la pista, no, pero viene por aquí.
2: ¿Tú eres alto, Eugenio?
1: Viene por nuestra derecha, en medio de esa multitud de personas que todavía le siguen aplaudiendo, aclamando. Ha parado la música ahora y se escucha, pues, esos cantos. ¡Wow! ¡Viva!
2: ¡Viva! ¡Qué susto nos ha dado!
1: Papa León XIV.
4: ¡Viva! ¡Todos a una sola voz! ¡Una alegría! Con el corazón lleno de amor,
2: la bienvenida que le estamos dando aquí en el Muelle de Santa Cruz de Tenerife.
4: Grupos pastorales.
1: Mira qué cerquita lo tenemos aquí a nuestra derecha. Mira qué cerquita, bueno, lo tenemos aquí el Papa Móvil. Y el Papa, ya está aquí el Papa León XIV.
0: Todo el mundo en pie, todo el mundo emocionado, con las manos en alto, la mayoría intentando inmortalizar este momento con sus móviles en las manos, haciéndole la fotografía al Papa León XIV, que ya está en el Muelle de Santa Cruz. Después de tantas horas de espera, después de una mañana intensa de calor, el Papa ha llegado, eso sí con retraso, pero es que no ha perdido ocasión de estar cerca de la gente y eso al final se traduce en minutos de retraso.
2: Pero cómo se nos olvidó ya todo, ¿verdad, sí. Mayer, Eugenio? Toda esa espera ya nadie se acuerda de ella.
1: No.
2: Y esos vivas que le están ahora cantando, ¿no? Sí. Aquí en Santa Cruz de
0: Tenerife.
2: Vemos
0: cómo el Papa Móvil ya está recorriendo la parte trasera, de detrás del escenario y de la zona donde está el coro. Los miembros del coro también saludando al Papa, se han girado hacia atrás para saludar al Papa y se dirige el Papa a la sacristía, que esta mañana tuve la oportunidad de estar allí.
2: ¿Y cómo es?
0: Y es una sacristía que la verdad que está muy cuidada, ¿eh? Se ha cuidado todos los detalles y con una imagen también de la Virgen.
1: Mira, lo vemos justo y detrás del escenario ahora mismo.
2: Sigue saludando el Papa a todo el mundo que está aquí con
0: nosotros. Toca el Papa prepararse ahora para la Santa Misa, revestirse con la casulla de color blanco en este día del Sagrado Corazón de Jesús, que va a ser historia para la isla de Tenerife y para Canarias, el cierre de esta visita de León XIV a España, aquí en Santa Cruz de Tenerife, en el Muelle de Santa Cruz de Tenerife, con la presencia de las dos imágenes más veneradas en esta isla y también en parte del extranjero, el Cristo de la Laguna y también la Virgen de Candelaria. Y además con la Virgen de Candelaria, con un manto que recuerda y una ropa que recuerda la bandera de Canarias.
2: Efectivamente, me imagino Pedro Armas, que es teólogo que nos acompaña desde los estudios. Pedro, recordando lo que usted vivió ayer también en esta jornada. Qué emoción cuando entra el Papa, ¿eh?
5: Sí, la verdad es que es un momento muy emotivo que se queda grabado en el corazón y en la memoria de uno, ¿no? Ver el estadio ayer, por ejemplo, y hoy y ahora en el puerto de Santa Cruz, como el cariño que expresa la gente, la alegría que expresa por la presencia del Papa entre nosotros, ¿no? Y también, como estás comentando, pues la presencia del Cristo de la Laguna o de la Virgen de Candelaria o ayer el Cristo de Telde y la Virgen del Pino, que son muy significativos para todos nosotros los canarios.
1: Lucía, también, ¿no? Muy emocionada ver al Papa muy cerquita de nosotros, ¿no?
6: Por supuesto, muy emocionada, y ahora es cuando viene a mi cabeza cuál es el mensaje, cuál es el objetivo que nos reúne a todos aquí con el Papa. El mensaje que trae a Canarias es el del acercamiento a los migrantes, a los que están sufriendo un trato que posiblemente no es el que se le debe dar a los seres humanos. Ese es el mensaje que trae el Papa a Canarias.
0: Mensaje, además, Lucía, universal, ¿no? Porque vemos cómo en distintas partes del mundo pues está ocurriendo esto, que la gente tiene que salir de sus países por motivos de guerra, de hambre, de cambio climático, con lo cual, qué orgullo, ¿no?, que sea Canarias el lugar elegido por este Papa para lanzar ese mensaje a todo el planeta.
6: Un verdadero orgullo, y realmente, afortunadamente, hemos conseguido que alce la voz alguien con toda la autoridad del mundo.
2: Pedro, ahora mismo el Papa debe estarse preparando, usted que conoce bien toda esa ceremonia, ese ritual previo antes de que comience la misa, ¿qué es lo que puede estar ocurriendo en este momento?
5: Sí, estarán preparándose ahí en la sacristía, como acaban de decir ustedes, y vamos a celebrar esta Eucaristía o misa también, como se le conoce normalmente, ¿no? Esta celebración va a tener como cuatro momentos que son muy importantes destacarlos para vivirlos más intensamente. Al principio hay una parte que le llamamos ritos iniciales, que es el canto de entrada, la procesión, el acto penitencial, el gloria, etcétera, que intentan ayudar a que las personas que van a participar en la celebración pues se preparen de una manera personal para este encuentro con Dios, que tome la gente conciencia de que no se viene a un acto social, sino que viene a una celebración que nos va a ayudar al encuentro con Dios. Intenta también al principio de estos momentos motivar a que la gente participe en la celebración, que está en una asamblea, que todos participamos de la celebración de la Eucaristía, y una celebración que debe conectar con la vida. Después tendremos un segundo momento que es lo que llamamos la liturgia de la palabra. Es el momento en que se anuncia, se proclama la palabra de Dios, y debemos tomar conciencia que en ese momento Dios habla a cada uno de nosotros. Dios tiene un mensaje a través de esa palabra para cada persona que la escuche. Y lo importante, cuando alguien nos habla, es importante también pues darnos cuenta de que tenemos que responder, decir ante esa palabra, ¿qué le digo yo al Señor? ¿La acepto, la rechazo, me comprometo, no me comprometo? Una postura de cada uno, ¿no? Terminada la liturgia de la palabra, pues empieza la liturgia de la Eucaristía, que es cuando empieza la preparación de las ofrendas, lo que llamamos la plegaria eucarística, la consagración, etc. Y después la última parte de la Eucaristía es lo que conocemos como rito final, el momento final, ¿no? En que se intenta ayudar a las personas a que todo lo que allí se ha vivido en la celebración lo llevemos a la vida, que no sea una cosa que cuando termina la misa decimos adiós mi buena, sino que se vaya en nuestro corazón, en nuestro recuerdo, en nuestra memoria, lo que allí hemos vivido, lo que allí hemos aprendido, lo que allí hemos celebrado, para llevarlo después a nuestra vida diaria y a la vida concreta de cada uno. Estos son los cuatro momentos que tiene cualquier celebración de la Eucaristía o celebración de la misa, y que vamos a tener hoy el privilegio de disfrutarlo en una celebración presidida por el Papa, ¿no? A mí me gustaría destacar una frase que he escuchado mucho estos días también, ¿no? Bendito el que viene en el nombre del Señor. El Papa, el vicario de Cristo en la tierra, el obispo de Roma, el sucesor de San Pedro en la dirección de la iglesia, etcétera, viene, pero viene a traernos un mensaje de parte de Jesús, de parte del Padre Dios, y lo vemos a él entusiasmado con esa tarea, con esa misión que tiene, que es lo que está intentando llevar a la práctica.
1: Mónica, antes de que comience la celebración, me imagino que ya la gente ya, digamos que un poquito más reflexiva, porque va a comenzar la celebración, están más tranquilos, ¿no? Y esperando a que comience esta celebración, ¿no?
3: Efectivamente, ya el semblante de después de la emoción, de lágrimas, de tener el corazón encogido cuando el Santo Padre pasaba por delante de las personas que estamos concretamente en esta zona. Estoy en la zona C2. Ahora el semblante ha cambiado. Yo creo que todo el mundo está esperando a escuchar a que el Papa oficie la Santa Misa, sus palabras, y realmente lo que nos pueda dejar con sus palabras, porque no solamente su presencia es lo que tendrá que transmitir ahora y lo que seguro, de seguro nos quedará para siempre en nuestros corazones y en nuestra mente. Carmencita, hemos visto al Papa, lo hemos visto al lado.
7: ¿Dime?
3: Hemos visto al Papa, lo hemos tenido al lado, ¿eh?
7: Ah, sí, es una alegría muy grande.
3: Y ahora esperando que empiece la misa con recogimiento de otra manera, ¿verdad?
7: Esto sí, claro, ya es completamente distinto.
3: Espera un mensaje, espera que las palabras reconforten y que además que las palabras nos llenen.
7: Vénganos todos nosotros, eso es lo que esperamos, vamos a ver.
3: Muchas gracias, Carmencita.
1: Bueno, eso espera Carmencita, Mónica, y espera pues las casi 40.000 personas que se encuentran aquí en este recinto. Apenas unos minutos más para que comience la celebración.
8: Sí, en un momentito va a empezar. Antes vamos a conectar con nuestra compañera Elena, que sigue fuera del recinto del muelle de Santa Cruz de Tenerife. Elena, ¿qué está pasando ahí fuera? ¿La gente se ha ido, se ha quedado?
9: Bueno, hay algunas personas que efectivamente se han marchado tras el paso del Papa, muy contentas, ¿no? Muy ilusionadas por haber vivido ese momento, pero otras muchas ha permanecido aquí. Yo creo que podemos hablar de dos actos diferentes, el que se está desarrollando ahí dentro del recinto y el que permanece aquí fuera con las personas pacientemente aguardando, apoyadas en las vallas, algunos bajo paraguas, protegiéndose del sol, pero dispuestos a permanecer el tiempo que se prolongue esta celebración. Vamos a ver si es el caso, por ejemplo, de estas personas jóvenes. Hola, ¿qué tal? ¿Ustedes van a seguir el acto?
10: Sí, de momento lo seguiremos por aquí.
9: ¿Y cómo lo llevan por las altas temperaturas, el calor que está haciendo?
10: Pues...
11: de momento bien, sí.
9: ¿Vieron pasar al Papa, por supuesto?
11: Sí, por la calle La Salle.
9: ¿Desde La Salle han bajado hasta aquí? Sí. Casi tan rápido como él en el Papamóvil.
11: Y más rápido incluso.
10: Sí, incluso en alguna calle más, pero no...
9: Ha cogido un buen puesto.
10: Vivimos aquí. Sí, por ahí.
9: Que disfruten. Bueno, pues son un ejemplo de las personas que van a seguir la ceremonia, que se ve perfectamente, sí. Compañero.
0: Pues sí.
12: Gracias,
0: yo creo que también se buscó eso, ¿no? Que no solamente pudieran presenciar la Santa Misa los asistentes al recinto portuario, sino también los que estuvieran en los exteriores. Comienza la procesión de entrada, están llegando en estos momentos todos los diáconos, sacerdotes y también obispos. Vemos también las mitras de los obispos y cardenales que van a participar. Me decían antes que había en torno a 220 sacerdotes, 50 obispos, dos cardenales, el obispo de Mauritania, pero que además a esto hay que sumar la comitiva que venía con el Papa, con lo cual veremos un altar repleto de obispos y también de cardenales que van a participar en esta importante celebración que comienza en estos momentos.
5: Si esta procesión de entrada pues significa eso, recordando que en la vida somos peregrinos, que estamos de paso, que vamos caminando siempre hacia el Señor, hacia una plenitud de vida que se nos ofrece. Y estamos escuchando la canción del coro, que nos está ayudando también con esta canción de tipo religiosa, que nos despierta nuestro espíritu, despierta nuestros corazones, nos pone en una actitud de escucha y una actitud de celebración.
1: Más solemne, sin duda, desde luego. A partir de ahora es el momento de solemnidad que requiere esta celebración, la última, como decíamos, del Papa León XIV en Canarias y también, por ende, en España, y presidiendo, como decíamos al principio, la Virgen de Candelaria, que también está en el altar, la patrona de Canarias, la Virgen de Candelaria, que también está en ese altar, y continúa la procesión hasta... Entendemos que será el Papa el último en subir al altar para esta ocasión, y mientras, pues mirando aquí en el puerto, digamos que hay un silencio muy respetuoso, un silencio también, si me permiten, reflexivo y muy pendiente, con esa música de fondo del coro, esperando a que comience ya esta celebración.
8: Ese coro que está cantando en directo y que nos pone los pelos de punta, de verdad, por esa ambientación y también, Pedro, con ese recogimiento. Ahora ya empieza todo el mundo a ponerse en pie.
5: Sí, ya estamos en plena celebración. Esto es parte de la celebración, como decía antes, pues estos ritos iniciales que nos van preparando, nos van ayudando a que nuestro espíritu pues se prepare para participar. Y que no se quede en un espectáculo que venimos a ver, sino que una celebración en la que todos participamos.
8: Bueno, rompen a aplaudir también las personas que están aquí, Lucía, porque estamos pendientes ya. Mira, porque llega ya el
13: Papa. Llega su santidad, efectivamente.
1: Un momento muy solemne este, Lucía.
13: Es un momento absolutamente solemne. Es emocionante y bueno, y estar aquí en este lugar, tengamos en cuenta que estamos en la explanada del puerto, el lugar de entrada a esta isla, con un sentido simbólico muy importante, muy importante. Y aquí, pues, esta tierra está dando muestras de que es una tierra acogedora, que es una tierra abierta al mundo. Y es un territorio capaz de acoger un acontecimiento con orden, con seguridad y con alegría.
1: Pedro, en este momento nos puedes contarnos sí. Lo que estamos viendo?
5: Estamos en el momento, al principio de la celebración, pues este momento en que se ofrece, el Papa tiene en sus manos el incensario y está pues expresando pues, la adoración, expresando que igual que el humo se eleva hacia arriba, hacia el cielo, porque también nuestros corazones se vayan preparando para mirar a lo alto, como dice también el himno, ¿no? Alzar la mirada, alzar la mirada. Yo creo que estamos acostumbrados pues, a participar en la celebración de la misa, precedida por el sacerdote, precedida a lo mejor por algún obispo, pero tenemos la oportunidad esta vez de una celebración de la Eucaristía precedido por el Papa, el sucesor de Pedro. Saben que los obispos pues, son los sucesores de los apóstoles en estos momentos, y el Papa, sucesor concretamente de la figura y de la misión que Jesús le encargó a Pedro.
0: Comienza la celebración eucarística.

El Señor Jesús, que nos invita a la mesa de la palabra de Eucaristía, nos llama ahora a la conversión. Reconozcamos, pues, que somos pecadores e invoquemos con esperanza la misericordia de Dios. Yo confieso ante Dios Todopoderoso y ante ustedes, hermanos, que he pecado mucho de pensamiento, palabra, obra y omisión, por mi gran culpa. Por eso ruego a Santa María, siempre Virgen, a los ángeles, a los santos y a los hermanos que intercedan por mí ante Dios nuestro Señor. Dios Todopoderoso, tenga misericordia de nosotros, perdone nuestros pecados y nos lleve a la vida eterna. Amén.

Terminado el canto del Kyrie Eleison, el que pedíamos la misericordia del Señor, comienza el Gloria, un canto de aclamación, un canto de súplica, muy tradicional en la historia de la Iglesia. Se glorifica a Dios en el cielo y en la tierra, se desea paz a los hombres de buena voluntad, etc. Escuchemos con atención también este canto que está interpretando el coro que acompaña la celebración.

El canto comienza con una aclamación, una glorificación a Dios Padre, el Señor del cielo y de la tierra. Continúa con una aclamación a Dios Hijo, al que llama el Señor Cordero de Dios, y concluye con una glorificación a Cristo, al Espíritu Santo.

0: Oremos. Dios Todopoderoso, concede a quienes, alegrándonos en el corazón de tu Hijo amado, recordamos los inmensos beneficios de su amor hacia nosotros, merecer recibir una agotable abundancia de gracia, de aquella fuente celestial de los dones, por nuestro Señor Jesucristo, tu Hijo, que vive y reina contigo en la unidad del Espíritu Santo y es Dios por los siglos de los siglos.
1: Con esta oración
2: comienza la liturgia de la palabra, Pedro. Sí, sí, perdón.
1: Digo que con esta oración que ha hecho el Papa termina la primera parte, los ritos introductorios, y ahora entramos en la celebración, la liturgia de la palabra. Cuando un creyente va a la celebración de la misa, a la celebración de la Eucaristía, tiene dos mesas en las que alimenta su fe. La mesa de la palabra, escucha a Dios que le habla e intenta responderle, y la mesa de la Eucaristía. Vamos a escuchar con atención, pues, la proclamación.
2: A Marco,
3: lectura del libro del Deuteronomio. Moisés habló al pueblo diciendo: tú eres un pueblo santo para el Señor tu Dios. El Señor tu Dios te eligió para que seas entre todos los pueblos de la tierra el de su propiedad. Si el Señor se enamoró de vosotros y os eligió, no fue por ser vosotros más numerosos que los demás, pues sois el pueblo más pequeño, sino que por puro amor a vosotros y por mantener el juramento que había hecho vuestros padres, os sacó el Señor de Egipto con mano fuerte y os rescató.

0: de la casa de esclavitud, del poder del faraón, rey de Egipto. Reconoce, pues, que el Señor tu Dios es Dios. Él es el Dios fiel que mantiene su alianza y su favor con los que lo aman y observan sus preceptos por mil generaciones. Pero castiga en su propia persona a quien lo odia, acabando con él. No seas esperar a quien lo odia. Lo castiga en su propia persona. Observa, pues, el precepto, los mandatos y decretos que te mando hoy que cumplas. Palabra de Dios.
1: Lectura que ha realizado, como decía, el joven herreño Marcos de la parroquia Nuestra Señora de la Candelaria en Frontera. Esa iglesia que es peculiar porque tiene el campanario exento, está sobre la montaña de Juapira.
2: Respondemos a esta primera lectura, primera parte de la palabra que hemos escuchado con el Salmo responsorial. La misericordia del Señor dura por siempre para aquellos.

salmo que están cantando pertenece al Salmo 102. Nos invita a bendecir al Señor porque es un Dios justo, un Dios que perdona nuestras culpas, que cura nuestras enfermedades, que defiende a los oprimidos, que hace justicia definitiva, un Dios misericordioso.

0: Terminado el salmo, viene la segunda lectura.
1: Decía Pedro que maravillosamente interpretado por Inés Mesa Díaz,
2: lectura
1: del
2: de la primera
1: coro
2: carta
1: Epifanía de la parroquia
2: San
1: Nuestra Señora de la Concepción de la Laguna.
2: Queridos hermanos, amémonos unos a otros, ya que el amor es de Dios, y todo el que ama ha nacido de Dios y conoce a Dios. Quien no ama no ha conocido a Dios, porque Dios es amor. En esto se manifestó el amor que Dios nos tiene, en que Dios envió al mundo a su unigénito, para que vivamos por medio de él. En esto consiste el amor, no en que nosotros hayamos amado a Dios, sino en que él nos amó y nos envió a su Hijo como víctima de propiciación por nuestros pecados. Queridos hermanos, si Dios nos amó de esta manera, también nosotros debemos amarnos unos a otros. A Dios nadie lo ha visto nunca. Si nos amamos unos a otros, Dios permanece en nosotros y su amor ha llegado en nosotros a su plenitud. En esto conocemos que permanecemos en Él, y Él en nosotros, en que nos ha dado su Espíritu. Y nosotros hemos visto y damos testimonio de que el Padre envió a su Hijo para ser Salvador del mundo. Quien confiese que Jesús es el Hijo de Dios, Dios permanece en Él y Él en Dios. Y nosotros hemos conocido el amor que Dios nos tiene y hemos creído en él. Dios es amor, y quien permanece en el amor, permanece en Dios y Dios en él. Palabra de Dios.
1: Hemos escuchado esta segunda lectura en la voz de María José García Cabrera de La Palma, consagrada en el orden de las vírgenes, y ahora vamos a escuchar la proclamación del Evangelio cantado en la voz de Alejandro Abrante, diácono permanente de la diócesis.
0: Con la proclamación del Evangelio llega el momento culminante dentro de la liturgia de la palabra, en esta mesa de la palabra. Y es el momento culminante porque es Cristo mismo quien nos habla a través de su Evangelio. Y por eso, por la importancia que tiene, por ese momento culminante, vemos que la comunidad se pone de pie para escucharlo con atención y con respeto. La gente se persigna en el sentido de que es eso de preparar nuestro espíritu para escuchar esa palabra que penetra dentro de nosotros. Se canta el aleluya y también el sacerdote o el diácono que lo proclama hace la inserción del libro del evangeliario, el libro de los evangelios. Por eso es importante que con respeto también y con atención, con cariño, escuchemos esta palabra que el Señor nos va a regalar ahora.

En aquel tiempo tomó la palabra Jesús y dijo: Te doy gracias, Padre, Señor del cielo y de la tierra, porque has escogido estas cosas a los sabios y entendidos. Y se

Padre, y nadie conoce al Padre sino el Hijo, y aquel a quien el Hijo se lo quiera revelar.

A continuación, el diácono lleva el libro de los evangelios al Papa y el Papa con ese libro dará la bendición a todos los fieles.

0: A continuación viene el momento de la humilía, es decir, que ahora el Papa intentará explicar esa palabra de Dios que hemos escuchado, ese mensaje de Dios a nosotros, a los cristianos del siglo XXI, a los cristianos del año 2026.
1: Queridos hermanos, hermanas,
0: escuchemos con atención.
1: Es una gracia encontrarnos en el día en que el corazón de Jesús se deja contemplar por nosotros como el corazón de la historia. Me alegra celebrar con ustedes la Eucaristía, dando gracias por la fe y la caridad de las que he recibido tantos testimonios en este viaje apostólico y que hacen también a este archipiélago tan conocido por su belleza y su acogida, un lugar donde el Señor resucitado nos precede y se manifiesta. Frente a nosotros, el mar evoca el infinito, y así lo hace también el cielo. Pero infinita es sobre todo el deseo que une el corazón de Dios a tantos corazones humanos, cuyas alegrías y esperanzas, tristezas y angustias encuentran eco en el corazón de la Iglesia. Ningún ser humano es una isla. La ubicación geográfica de esta diócesis y los desafíos pastorales que la comprometen atestiguan que hemos nacido para el encuentro y que no hay obstáculo, distancia, peligro o amenaza que pueda impedir a cada uno su viaje. Sea permaneciendo durante una vida entera en el mismo lugar, sea eligiendo o estando obligados a partir, nadie permanece nunca quieto. Este es el secreto del corazón, la llamada íntima al éxodo y al encuentro. Pero el corazón de Jesús nos revela cómo no perdernos en un dinamismo estéril. Dios envió al mundo a su unigénito para que vivamos por medio de él. Hay vida cuando se da vida. De otro modo, se gira en el vacío. En efecto, como recuerda el Concilio, el ser humano está llamado a la comunión con Dios y no puede encontrar su propia plenitud si no es en la entrega sincera de sí mismo. Su vocación más profunda es la de entrar en el movimiento trinitario del amor recibido y amor compartido. El Papa Francisco observaba: muchas personas experimentan un profundo desequilibrio que las mueve a hacer las cosas a toda velocidad para sentirse ocupadas, en una prisa constante que a su vez las lleva a atropellar todo lo que tienen a su alrededor. Esto tiene un impacto en el modo como se trata al ambiente. Son palabras que interpelan también la vocación turística de Tenerife, ser respecto al corazón del que decide pasar aquí un periodo de vacaciones, sea para el que vive y trabaja en la isla, en contacto con visitantes de tantos países del mundo. ¿Qué busca el corazón humano? ¿Cómo responder a su sed de manera no engañosa? ¿Qué importante es, especialmente para quien se deja orientar por el Evangelio, no reducir todo a comercio y beneficio? Quienes disfrutan más y viven mejor cada momento son los que dejan de picotear aquí y allá, buscando siempre lo que no tienen. Experimentan lo que es valorar cada persona y cada cosa. Aprenden a tomar contacto y saben gozar con lo más simple. Así son capaces de disminuir las necesidades insatisfechas y reducen el cansancio y la obsesión. Interpreten así, queridos hermanos y hermanas, su vocación a la acogida. El Evangelio hoy parece radicalizar este reto y nos recuerda la riqueza de los pobres, una paradoja que remite directamente a la vida de Jesús, a su verdad, al camino en el que continúa pidiéndonos que lo sigamos. En la página que hemos escuchado, bendice al Padre por esto. Es a los pequeños, que en el contexto significa a los mínimos, a los que nadie estima capaz de pensamiento y de palabra, a los que Dios se ha revelado a sí mismo. Los ha enriquecido de aquello que permanece escondido, a quienes están rodeados de admiración y de éxito. Con la exhortación apostólica, Dilexite, quise prestar atención a ese lugar privilegiado de los pobres en la revelación divina y en la misión de la Iglesia. Es un misterio que resuena de modo totalmente específico en estas islas, en el centro de rutas migratorias que lo hacen lugar de primera acogida de hermanos y hermanas cuyo viaje está generalmente expuesto a peligros y violencias inenarrables, frente a quien especula con la desesperación. Como cristianos, no solo podemos ofrecer un reflejo del Señor que dice: «Venid a mí, todos los que estáis cansados y agobiados, y yo os aliviaré». La gracia más grande es que nos dejemos evangelizar por aquellos a quienes socorremos, que reconozcamos la misteriosa sabiduría de Dios, escrita en su misma carne. Crecidos en la extrema precariedad, aprendiendo a sobrevivir en medio de las condiciones más difíciles, confiando en Dios con la certeza de que nadie más los tome en serio, ayudándose mutuamente en los momentos más oscuros, los pobres han aprendido muchas cosas que conservan en el misterio de su corazón. Aquellos entre nosotros que no han experimentado situaciones similares y una vida vivida en el límite, seguramente tienen mucho que recibir de esa fuente de sabiduría que constituye la experiencia de los pobres. Solo comparando nuestras quejas con sus sufrimientos y privaciones, es posible recibir un reproche que nos invite a simplificar nuestra vida. El Señor, que reprende y corrige a los que ama, desea hacer sencilla y alegre nuestra vida. Queridos hermanos y hermanas, gracias por lo que son, gracias por lo que hacen, convirtiendo a esta isla en un lugar donde encontrar el corazón de Cristo en el rostro amigo y hospitalario de personas y comunidades fraternas. Nosotros hemos conocido el amor que Dios nos tiene y hemos creído en Él. Que esta confesión de fe, transmitida por la primera carta del apóstol Juan, resplandezca siempre en ustedes y les motive a la oración y a la acción. Presten atención a los adolescentes y a los jóvenes, a los ricos y a los pobres, a los residentes y a los huéspedes. Todos ellos necesitan ser conocidos con una mirada que ve más allá de las apariencias y reconoce la profundidad de sus corazones inquietos, que no pocas veces ya está orientado, quizás inconscientemente, hacia el reino de Dios y su justicia. Que se respire entre ustedes que Dios es amor, y quien permanece en el amor, permanece en Dios y Dios en él. Este es el corazón del Evangelio, el corazón de Cristo. Quien se sumerge en él ya no vive para sí mismo. Abran a todos este mar de amor. Es mi deseo y mi oración para ustedes y para todos aquellos que encuentren en su camino.

0: Pues un nuevo legado que deja León XIV con sus palabras, donde ha hecho además varios guiños con el archipiélago y particularmente la isla de Tenerife, ¿no? Porque se ha referido a la isla, ¿no? Ningún ser humano es una isla. Y hablaba también del turismo, ¿no? Decía también que la vocación turística de Tenerife, sea respecto al corazón del que decide pasar aquí un periodo de vacaciones, sea para que el que vive y trabaja en la isla en contacto con visitantes de tantos países del mundo. Y por último, pues aludía Pedro a la solemnidad del día de hoy, al Sagrado Corazón de Jesús.
1: Sí, la verdad es que ha sido un mensaje precioso este que nos ha transmitido el Papa, ¿no? Me encantó esa frase, ningún ser humano es una isla. Estamos llamados todos al encuentro. La verdad que una serie de frases que hay que volver a escuchar otra vez despacio porque nos hace
2: reflexionar.
1: Continúa la celebración de la Eucaristía con la expresión de fe de los cristianos, que lo hacemos recitando el credo.
2: Creo en un solo Señor Jesucristo, Hijo único de Dios, nacido del Padre antes de todos los siglos. Dios de Dios, luz de luz, Dios verdadero de Dios verdadero, engendrado, no creado, de la misma naturaleza del Padre, por quien todo fue hecho, que por nosotros los hombres y por nuestra salvación bajó del cielo, y por obra del Espíritu Santo se encarnó de María la Virgen y se hizo hombre. Y por nuestra causa fue crucificado en tiempos de Poncio Pilato. Padeció y fue sepultado, y resucitó al tercer día, según las Escrituras. Y subió al cielo, y está sentado a la derecha del Padre. Y de nuevo vendrá con gloria para juzgar a vivos y muertos, y su reino no tendrá fin. Creo en el Espíritu Santo, Señor y dador de vida, que procede del Padre y del Hijo, que con el Padre y el Hijo recibe una misma adoración y gloria, y que habló por los profetas. Creo en la Iglesia, que es una santa, católica y apostólica. Confieso que hay un solo bautismo para el perdón de los pecados. Espero la resurrección de los muertos y la vida del mundo futuro. Amén.
1: Después de expresar nuestra fe, presentamos la oración de los fieles.
2: A Dios Padre, que nos ha revelado su amor infinito en el corazón de su Hijo Jesucristo, y pedamos con fe por las necesidades de toda la humanidad.
1: Pediremos por la Iglesia universal, la Iglesia local, todas las necesidades y los problemas del mundo, las necesidades de nuestros hermanos más cercanos, etc.
3: Por el Papa León y todos los pastores, para que guíen al pueblo de Dios con los sentimientos del corazón de Cristo.

por los gobernantes de las naciones, para que, ejerciendo la justicia y la solidaridad, promuevan la paz y una vida digna.

por quienes viven el drama de las migraciones, la exclusión social, la enfermedad y la pobreza, para que encuentren consuelo en Cristo y apoyo en los hermanos.

por el don de las vocaciones al sacerdocio, para que surjan en la Iglesia hombres que sirvan a los hermanos con la caridad del buen pastor.

por la familia, para que vivan la alegría de transmitir la fe y el don de la acogida.

por esta asamblea eucarística, para que el Señor nos conceda un corazón compasivo, solícito con los más necesitados.

0: Escucha, Padre, las oraciones de tu iglesia, que celebre el amor inmenso de tu Hijo y concédenos lo que te pedimos en su nombre, por Jesucristo nuestro Señor.
1: Bueno, pues hemos escuchado estas peticiones en las voces de Pedro Carlos, miembro del Consejo Diocesano de Pastoral, de Hanna Isabel, migrante filipina, de Avivo, migrante africano católico de Guinea-Bissau y también perteneciente a la Fundación de Acogida Buen Samaritano, Antolín, laico, director del Colegio de La Salle de Santa Cruz de Tenerife, Tibisay, que es migrante venezolana, y también por último, Sor María Mercedes, presidenta de

0: CONFER, de la Conferencia Española de Religiosos, Diocesana y Religiosa de las Misioneras Hijas de la Sagrada Familia de Nazaret. Como vemos, Pedro, hasta en la elección de los que hacen las peticiones se ha cuidado todo para que la participación sea muy variada.
1: Exactamente, distintos ambientes están representados ahí para que esté presente esa, pues, las distintas situaciones que nos podemos encontrar en la vida, ¿no? Y con esta oración de los fieles precisamente termina la segunda parte, la liturgia de la palabra, y comienza ahora la tercera parte de la celebración, que es lo que llamamos la liturgia eucarística, llamada también la mesa de la Eucaristía. Estamos en el momento de la presentación de las ofrendas. Se están poniendo sobre el altar el pan y el vino que se van a consagrar, que se van a convertir en el cuerpo y en la sangre de Cristo. Y junto con este pan y este vino, pues también es conveniente y es bueno que cada uno pues presente su vida, su situación concreta, sus alegrías, sus dificultades, sus penas, como dice el concilio, su gozo, sus esperanzas, sus tristezas, sus angustias, etcétera, para que junto con ese pan y ese vino, pues también la vida de cada uno de nosotros se vaya también convirtiendo, vaya entrando en esta dinámica de, como nos decía el Papa antes en la homilía, de que estamos llamados a participar del amor de la Trinidad, ¿no? A la comunión, a este amor trinitario.
0: Pues estamos ustedes siguiendo en la Radio Canaria, en directo, esta Santa Misa histórica de cierre de la visita de León XIV a España, desde el muelle de Santa Cruz de Tenerife, mientras vemos, Mercedes, cómo se están acercando las ofrendas al altar.
2: Sí, vemos una familia, un matrimonio con sus dos hijos comprometidos en la vida parroquial y diocesana, y que, bueno, desde la delegación de Nueva Evangelización se han acercado al Papa en esa ofrenda.
0: Los dos pequeños, Miguel y Marta, que estuve antes saludándolos allí, y estaban muy emocionados de poder participar en las ofrendas.
3: También van bueno, en este caso en las ofrendas del pan y del vino, en este caso vestidos con el traje típico de su isla, portando el vino, una herreña, María Victoria García Gutiérrez de Valverde, y un gomero, en este caso Diego Chinea Piñero, del municipio de Hermigua.
2: Y la representación también de Tenerife, Mayer, con ese traje típico, portando otro copón, una tinerfeña, Beatriz Rodríguez de León, de Garachico, Eugenio.
3: La conozco.
2: De tu pueblo.
3: Es amiga de mi infancia.
2: Y un palmero, Hernán Arrocha Méndez, de Breña Alta en concreto.
0: Cuidado además también esa representación de todos los trajes típicos de cada una de las islas que componen la diócesis nibariense.
2: Y está ahora mismo en el altar también la madre Irma Cecilia Fuentes, llegada de Colombia, superiora general de las hermanas Betlemitas, una congregación que recoge el carisma del santo hermano Pedro, fundada por la Beata Encarnación Rosal.
0: Santo hermano Pedro, que también está presente en esta celebración, con su reliquia.
2: Sí.
0: Y también el santo padre Ancheta.
2: El padre Ancheta, efectivamente. Con la imagen siempre presente de la Virgen de la Candelaria.
0: Y el Cristo de la Laguna, las dos imágenes más veneradas en la isla de Tenerife, y también diría yo que muy veneradas en Canarias y fuera de aquí, ¿no? Sobre todo la imagen de la Virgen de Candelaria, y también esa imagen del Cristo que llegó en 1520. Fíjate, han pasado 506 años de devoción de esta talla maravillosa flamenca del Cristo de la Laguna.
2: Durante la misa nos ha estado acompañando Pedro Armas, teólogo. Pedro, sabemos que tienes que irte muy prontito, ¿verdad? Porque vas a Teror.
1: Sí, efectivamente, dentro de poco me tendré que marchar porque se ha atrasado un poco la celebración, pero con mucho gusto he estado aquí compartiendo este momento tan bonito, ¿no?
0: Sí, tengo que fin estar de semana también histórico en Teror, Pedro, ¿eh?
1: ¿Cómo?
0: Fin de semana histórico en Teror también.
1: Sí, eso te iba a comentar, que también tenemos en Teror este año por primera vez en la historia la presencia del Cristo de Telde. Entonces, pues esta tarde hay una serie de...

0: actos que los que tengo que participar también, y después el domingo por la tarde, no sé si a las 7 algo así, hay una celebración de la Eucaristía ahí en el pórtico de la Basílica, dando gracias al Señor por esta visita que nos ha hecho el Papa, con todo lo que el gran regalo que nos ha dejado, y acción de gracia y despedida al Cristo de Telde, que ya en ese momento se marchará hacia su ciudad, hacia Telde.
1: ¿Cristo de Telde que le ha devuelto la visita a la Virgen del Pino?
0: Sí, el año pasado vino la Virgen del Pino, bajó de Teror a Las Palmas, estuvo en vecindario, Santa Lucía y también en Telde, y este año el Cristo, como dice, le devuelve la visita.
1: Pues Pedro, gracias por estar con nosotros. Te agradecemos mucho que hayas comentado esta Santa Misa histórica desde Santa Cruz de Tenerife, y que disfrutes del fin de semana también importante para todos los amigos de Gran Canaria.
0: Vale, muchas gracias. Me da pena tener que marcharme, pero tengo el compromiso de estar arriba, que no me gustaría dejarlos colgados también, ¿no? Pues nada, muchas gracias.
1: En el coche nos sigues escuchando, nos acompañas en espíritu.
0: Vale, perfecto.
1: En el coche nos sigues escuchando.
2: Muy bien. Gracias, Pedro.
0: Venga, gracias por todo, estamos a la disposición. Venga, gracias.
3: Orad, hermanos, para que este sacrificio mío y vuestro sea agradable a Dios, Padre Todopoderoso. Mira, Señor, el inefable amor del corazón de tu Hijo predilecto, para que los dones que te presentamos sean ofrenda aceptable a ti y expiación de nuestras culpas. Por Jesucristo nuestro Señor.
4: Amén.
3: El Señor esté con ustedes. Levantemos el corazón. Demos gracias al Señor nuestro Dios.
4: Es justo y necesario.
3: En verdad, es justo y necesario. Es nuestro deber y salvación darte gracias siempre en todo lugar. Señor, Padre Santo, Dios Todopoderoso y Eterno, por Cristo Señor nuestro, el cual con amor admirable se entregó por nosotros y elevando sobre la cruz hizo que de la herida de su costado brotaran con el agua y la sangre los sacramentos de la Iglesia, para que así, acercándose al corazón abierto del Salvador, todos puedan beber siempre con gozo de las fuentes de la salvación. Por eso, con los santos y con todos los ángeles, te glorificamos, diciendo sin cesar:

0: Padre misericordioso, te pedimos humildemente por Jesucristo, tu Hijo nuestro Señor, que aceptes y bendigas estos dones, este sacrificio santo y puro que te ofrecemos, ante todo por tu Iglesia Santa y Católica, para que le concedas la paz, la protejas, la congregues en la unidad y la gobiernes en el mundo entero. Conmigo, indigno siervo tuyo que has puesto al frente de tu Iglesia, con mi hermano Eloy Alberto, obispo de esta Iglesia de San Cristóbal de la Laguna, y todos los demás obispos que, fieles a la verdad, promueven la fe católica y apostólica.
1: Acuérdate, Señor, de tus hijos y de todos los aquí reunidos, cuya fe y entrega bien conoces, por ellos y todos los suyos, por el perdón de sus pecados y la salvación que esperan, te ofrecemos, y ellos mismos te ofrecen, este sacrificio de alabanza a ti, eterno Dios, vivo y verdadero.
2: Reunidos en comunión con toda la Iglesia, veneramos la memoria ante todo de la gloriosa siempre Virgen María, Madre de Jesucristo, nuestro Dios y Señor, la de su esposo San José, la de los santos apóstoles y mártires Pedro y Pablo, Andrés, Santiago y Juan, Tomás, Santiago, Felipe, Bartolomé, Mateo, Simón y Tadeo, Lino, Cleto, Clemente, Sixto, Cornelio, Cipriano, Lorenzo, Crisógono, Juan y Pablo, Cosme y Damián, y la de todos los santos. Por sus méritos y oraciones, concédenos en todo tu protección.
0: Acepta, Señor, en tu bondad esta ofrenda de tus siervos y de toda tu familia santa. Ordena en tu paz nuestros días, líbranos de la condenación eterna, y cuéntanos entre tus elegidos. Bendice y santifica esta ofrenda, Padre, haciéndola perfecta, espiritual y digna de ti, que se convierta para nosotros en el cuerpo y la sangre de tu Hijo amado, Jesucristo nuestro Señor, el cual la víspera de su pasión tomó pan en sus santas y venerables manos y, elevando los ojos al cielo, hacia ti, Dios Padre suyo todopoderoso, dando gracias te bendijo, lo partió y lo dio a sus discípulos diciendo: tomad y comed todos de él, porque esto es mi cuerpo que será entregado por vosotros.

Del mismo modo, acabada la cena, tomó este cáliz glorioso en sus santas y venerables manos, dando gracias te bendijo y lo dio a sus discípulos diciendo: tomad y bebed todos de él, porque este es el cáliz de mi sangre, sangre de la alianza nueva y eterna, que será derramada por vosotros y por muchos para el perdón de los pecados. Haced esto en conmemoración mía.

0: Por eso, Padre, nosotros, tus siervos, y todo tu pueblo santo, al celebrar este memorial de la muerte gloriosa de Jesucristo, tu Hijo, nuestro Señor, de su santa resurrección del lugar de los muertos y de su admirable ascensión a los cielos, te ofrecemos, Dios de gloria y majestad, de los mismos bienes que nos has dado, el sacrificio puro, inmaculado y santo, pan de vida eterna y cáliz de eterna salvación. Mira con ojos de bondad esta ofrenda y acéptala como aceptaste los dones del justo Abel, el sacrificio de Abraham, nuestro padre en la fe, y la oblación pura de tu sumo sacerdote Melquisedec. Te pedimos humildemente, Dios Todopoderoso, que esta ofrenda sea llevada a tu presencia hasta el altar del cielo por manos de tu ángel, para que cuantos recibimos el cuerpo y la sangre de tu Hijo al participar aquí de este altar, seamos colmados de gracia y bendición.
1: Acuérdate también, Señor, de tus hijos que nos han precedido con el signo de la fe y duermen ya el sueño de la paz. A ellos, Señor, y a cuantos descansan en Cristo, concédeles el lugar del consuelo, de la luz y de la paz.
2: Y a nosotros, pecadores siervos tuyos, que confiamos en tu infinita misericordia, admítenos en la asamblea de los santos apóstoles y mártires, Juan el Bautista, Esteban, Matías y Bernabé, Ignacio, Alejandro, Marcelino y Pedro, Felicidad y Perpetua, Águeda, Lucía, Inés, Cecilia, Anastasia y de todos los santos, y acéptanos en su compañía, no por nuestros méritos, sino conforme a tu bondad, por Cristo Señor nuestro.
0: Por quien sigues creando todos los bienes, los santificas, los llenas de vida, los bendices y los repartes entre nosotros.

0: Líbranos de todos los males, Señor, y concédenos la paz en nuestros días, para que, ayudados por tu misericordia, vivamos siempre libres de pecado y protegidos de toda perturbación, mientras esperamos la gloriosa venida de nuestro Salvador Jesucristo.
1: Tuyo es el reino, tuyo el poder y la gloria por siempre, Señor.
0: Señor Jesucristo, que dijiste a tus apóstoles, la paz os dejo, mi paz os doy. No tengas en cuenta nuestros pecados, sino la fe de tu iglesia. Y conforme a tu palabra, concédele la paz y la unidad. Tú que vives y reinas por los siglos de los siglos.
1: Amén.
0: La paz del Señor esté siempre con ustedes.
1: Y con tu espíritu.
2: Daos fraternalmente la paz.
3: Pues este es otro de los emblemas de este Papa, la solicitud de la paz en el mundo. Además, comenzó justamente cuando terminó el cónclave y fue elegido, comenzó su discurso ofreciendo también la paz. Y vemos cómo en estos momentos de guerra en muchos puntos en el planeta, pues es más necesaria que nunca, Mercedes, esta petición que hace el Papa León XIV, sí, de que encontremos la forma de hablarnos, de comunicarnos, de negociar lo que sea, pero que no recurramos a las armas.
4: Desde luego que sí, que ha hecho muchos llamamientos que tienen que ver también con esa política internacional y también con la política doméstica, ¿no? Con ese llamamiento al amor que decía, y emociona ver en este momento, Eugenio, también las casi 40.000 personas que hay aquí dándose la mano, dándose la paz al unísono.
5: Sí, son cada símbolo, cada momento de esta celebración, yo creo que es muy emocionante, como tú dices, Mercedes. Desde luego, a pesar, porque cada vez el sol es más intenso, más fuerte. Llevan ya mucho tiempo aquí esperando a que llegara su santidad, pero así todo, esa fe y esa ilusión que tienen las 40.000 personas que se encuentran en este recinto ferial, no se va nadie todavía, esperan hasta el final. Llega el momento también ahora de comulgar.
3: Además, ya han empezado, Eugenio, como ves,
5: paraguas, ¿no?,
3: a distribuirse estratégicamente todos los sacerdotes. Se puede identificar perfectamente dónde está el sacerdote con la comunión por esos paraguas de color blanco.
5: Sí.
3: Y la verdad que no va a ser sencillo darle la comunión a tantas personas congregadas aquí, ¿eh?
4: Sí, gracias a tantos voluntarios, ¿verdad?, que también luego ellos tienen esa oportunidad. Así lo veíamos, por ejemplo, en Madrid, con ese encuentro que tuvieron con el Papa. Son miles de voluntarios.
5: Mira, Mercedes, perdona, por aquí va uno, lo que hablaba Mayer, ¿no? Sí. Voluntarios para comulgar.
3: Hay muchos laicos también que van a repartir la comunión, como
5: por
3: vemos.
5: Un paraguas y vemos por todo el recinto esos paraguas blancos, y justo delante de nosotros siguen pasando también, en este caso dos más, para dar esa comunión.
3: Formas que fueron consagradas previamente y que estaban en una de las carpas, en los copones correspondientes para ser repartidos, y por eso vemos que ya, aunque todavía, digamos, el Papa no ha procedido a comulgarse, están distribuyendo todas esas personas, todos esos sacerdotes y también laicos que van a colaborar en la comunión. Quiero destacar también, porque además nos tocó vivirlo de cerca, que bien coordinado todo. Había una señora que en un momento dado sufrió un pequeño desmayo y rápidamente había tres o cuatro voluntarios y miembros de la Cruz Roja para recuperar a esa persona del mareo, ¿no? Yo creo que en un día como el de hoy era importante ese despliegue también, dado las condiciones de temperatura y de sol.
4: Sí, bastante calor, bastante calor y sol.
0: Pecado del mundo. Dichosos los invitados a la cena del Señor.

0: con toda la gente que hay, que tiene esa intención, ¿no?, de comulgar, pues evidentemente tiene que ser bastante, y seguimos viendo cómo van pasando y cómo se van repartiendo a lo largo y ancho de este amplio recinto, y se van acercando conforme, bueno, ven a esa persona junto con uno de los voluntarios que sostiene el paraguas para dar un poquito de sombra. Son como puntos estratégicos repartidos durante, como digo, a lo largo de este largo recinto, y esto facilita evidentemente que vaya todo un poquito, en este caso, un poquito más rápido.
1: Esto nos recuerda también que la logística de la preparación de este viaje pues ha sido muy complicada, ¿no? Uh-huh. Pensemos, por ejemplo, simplemente en el operativo para trasladar la Virgen de Candelaria al Cristo de la Laguna, con lo delicada que es sobre todo la figura del Cristo de la Laguna, que se trasladó anoche, pero es solo un detalle de los miles de detalles que hay que cuidar en una visita papal como esta, para que todo esté perfectamente preparado, ¿no? Decíamos antes que incluso se ha cuidado muchísimo esta celebración eucarística. Veíamos al maestro de ceremonias, que es el que siempre está a la izquierda del Papa en las celebraciones, Giovanni Rivelli, que estaba organizando a todos los diáconos, a todos los sacerdotes que iban a participar, también a los que iban a leer las lecturas, a los que iban a hacer las ofrendas, para que todo estuviera cuidado al milímetro y no hubiera ninguna improvisación.
2: Lucía, aquí el protocolo, tanto eclesiástico como, ¿no?, como también el que compone esa parte civil, ¿no?, que al final...
3: Efectivamente. Aquí se combina, pues eso, el protocolo institucional, por supuesto, y el protocolo religioso. Protocolo religioso que además tiene la característica de que es un protocolo de muchos signos, de muchas, muy visual, muchos ritos, muchos movimientos, y la verdad es que es complicado. Y luego esto además se ha hecho en un tiempo récord. Hace poco más de dos meses, sí, o dos, verdad, meses, que se ha organizado un evento que generalmente requiere como mínimo casi que un año.
2: Un año, dicen.
3: Exacto. Sí. Entonces es admirable, y me consta que hace no mucho, menos de un mes, las cosas estaban bastante, bastante en pañales.
0: Sí, sí, sí, sí,
3: y
0: sí,
3: sin embargo, vamos, es admirable cómo ha ido discurriendo todo hoy, que solo ese retraso que hemos sufrido, todo lo demás se ha ido desarrollando conforme a lo previsto. Y eso, que aprovecho para decir una máxima que siempre yo utilizo, que es aquella de que en protocolo está previsto todo salvo lo que va a pasar. Y la verdad es que, no sé, supongo que en lo profundo algo habrá podido suceder, pero yo creo que
2: no ha trascendido.
3: No ha trascendido, y que además pasará muy, muy por encima todo lo que aquí hemos visto de cualquier fallo.
0: Digo, si acaso, ¿no?, destacar esos pequeños retrasos que ha habido en algún que otro acto, pero es normal también, ¿no?
3: Claro, claro.
0: Además, el programa es muy amplio, muy minucioso, mucho acto. Y es complicado, ¿no? Por muy bien que esté estudiado, es complicado, ¿no? Es ser puntual cuando también hay trayectos, ¿no? De por medio, para llegar de una ciudad a otra. Ya ni siquiera me refiero de una isla a otra o de una provincia a otra, sino, ¿no?, incluso dentro de este caso de la propia isla, pues también tiene esa dificultad, ¿no?
3: Exacto, y además fíjate, teniendo en cuenta el poquísimo tiempo que se ha tenido desde que el Papa llegó esta mañana a Tenerife, que fue la primera vez que alzamos la vista para ver pasar el avión,
0: sí, sí,
3: que
0: sí,
3: lo traía,
0: sí, sí, sí,
3: a aterrizar aquí.
0: Tú me dijiste, ahí va.
3: Dado ese poquito tiempo y todos los actos que se han celebrado, porque cada movimiento es un acto diferente, las raíces, el Cristo, el ir al obispado, luego pues parar en el ayuntamiento y finalmente esta misa multitudinaria, todo en tan poco tiempo.
0: Sí.
1: Antes estaba escuchando una conversación que me hizo pensar, ¿no? Estaba hablando un padre con su hijo, diciéndole: acuérdate bien de este día, porque llegará un momento en que tus nietos te pregunten: oye, papá, oye, abuelo, que tú estuviste en lo del Papa.
0: Sí.
1: Porque
0: sí,
1: creo que difícilmente esto...
2: Sí.

0: Las próximas generaciones lo verán, ¿no? ¿No?
1: Y también, si me permite, Mayer, Mercedes también coincidirá conmigo, bueno, y Lucía en este caso también, que para nosotros también, ¿no?, es un momento histórico en nuestra profesión, ¿no? No todos los días se cuenta, y para todos los compañeros que durante estos días lo han hecho, ¿no? No todos los días se cuenta y se vive, ¿no?, con esta intensidad, con la llegada del Papa y lo que esto supone, ¿no?, la emoción, y que también quedará, ¿no?, en nuestro recuerdo. Cuando nos digan, ¿qué recuerdas de tu profesión? ¿Qué momento es aquel que tú destacarías? Pues yo creo que lo tengo ya muy claro, ¿no?
2: Y además estos son de los bonitos, porque siempre cuando nos hacen esa pregunta tendemos a recordar momentos trágicos, ¿no?
0: Sí,
2: fin tenemos esta oportunidad.
0: Ahora que estamos cumpliendo 18 años de la Radio Canaria, no olvidamos, Eugenio, cómo empezamos con aquel accidente de Spanair, ¿verdad?
2: Sí, efectivamente. Sí. A eso me refería, ¿verdad? Con el JK-5022. Recuerdo cuando estabas, Javi, el otro día en la base aérea de Gando, y cuando íbamos juntos en el taxi que nos llevaba yo para el aeropuerto y él para Gando, y lo recordábamos, ¿no? Sí. En aquel momento cuando Javi tenía que ir a ver a sus familiares que estaban esperando, y a mí me tocó ir cuando vinieron los féretros, y fue terrible aquella experiencia, y ahora por eso decía que tenemos esa oportunidad, ¿no?, de tener un recuerdo bonito de la profesión, de algo histórico que sea positivo y bonito y con un mensaje de gran calado para todos. Yo creo que a partir de ahora todos vamos a ser un poquito diferentes. Tengo la esperanza de que seamos un poquito más buenos todos, entre todos, ¿no?
1: A veces ocurre que esto se olvida.
0: Sueño bonito, Mercedes, ¿eh?
1: Pero a veces ocurre que se olvida, porque el Papa estuvo el lunes en el Congreso de los Diputados y ya vimos lo que ocurrió el miércoles.
2: Sí, la verdad.
1: Una sesión de control, es decir, que poco duró, ¿no?, ese mensaje y esos aplausos, esos 7 minutos de aplauso de los parlamentarios, diputados y las diputadas. Pues 2 días después ya un poquito se había olvidado aquello, ¿no?
0: Bien, es cierto que este tipo de mensajes, ¿no?, de su santidad, él mismo lo sabe y lo decía esta mañana, el discurso, ¿no?, que son semillas que se plantan y que con el tiempo van dando frutos, porque efectivamente no esperemos un cambio de la noche al día. Aunque yo creo, y antes también Lucía lo comentaba, ¿verdad?, que sobre todo en el campo de la inmigración, pues que se ha puesto el foco en Canarias como referente internacional, y yo creo que estos mensajes que algunos han llegado directamente al corazón de las personas que tienen que gestionar todo esto, pueden, como decía hace un momento Mercedes, cambiar algo, ¿no?
3: Efectivamente, yo me conformaría solo con que seamos unos cuantos más que estemos mirando el mar, que miremos hacia el mar y comprendamos y nos acerquemos más a esas conciencias de que todos somos personas y todos merecemos una vida digna.
0: De nuevo nos felicitaba el Papa en su homilía por la acogida de Canarias. Y yo creo que está impreso en nuestro ADN, porque ¿quién no tiene un abuelo, un bisabuelo que viajara a Cuba, o un tío, un padre que viajara a Venezuela? ¿Y cómo no vamos a saber los canarios de acogida si hemos tenido que viajar fuera, no solamente a Latinoamérica, sino también a países de la Unión Europea, por último en los años 70, ¿no? Y muchos cuentan lo mal que lo pasaron en esos trayectos, ¿no?
2: De ahí también en el Hierro, ¿no?, que siempre lo dicen, ¿no?, como en el Hierro es algo que lo tienen muy presente, porque mucha de la gente de la isla tuvo que emigrar, y de ahí también esa calidez que tienen con la migración y esa oportunidad que hemos tenido también de escucharles, ¿no?, a emigrantes de África, de Latinoamérica, que nos han trasladado lo duro que es, porque no debemos olvidarlo, lo duro que es abandonar tu país, abandonar tu patria, abandonar a tu gente, a tu familia, para buscar un futuro, y que no lo olvidemos, que no lo olvidemos, y lo hemos vivido también gracias al Papa con esos mensajes de boca de los propios migrantes.
1: ¿Qué capacidad tiene, ¿no?, el Papa, ¿no?, de hacernos también reflexionar, porque hace una hora y media o dos estábamos venidos arriba, ¿no?, llega el Papa, ¿no?, el entusiasmo, la ilusión, estábamos como más reflexivos, más con el mensaje, ¿no?, después de haber escuchado, ¿no?, lo que el Papa
0: tiene como un puntito poeta, ¿no?, porque hay que ver qué metáforas ha utilizado para combinarlas, ¿no? Por ejemplo, a mí me gustó mucho, antes Pedro también lo destacaba, cuando hacía referencia a nuestro territorio, que somos islas, y decía aquello de ningún ser humano es una isla. La ubicación geográfica de esta diócesis y los desafíos pastorales que la comprometen atestiguan que hemos nacido para el encuentro, ¿no? Y jugaba con nuestra realidad geográfica. Pero ojo que también lanzaba un mensajito en torno al turismo, decía no reducir todo a comercio y beneficio. Ahora que estamos nosotros también con un debate intenso, que ha aplicado el Papa, ¿no? Sí. Parece que lee los periódicos canarios.
2: Sí, desde luego que está bien asesorado el Papa. Y luego a mí me llama la atención la capacidad que tiene de transmitir sin decir nada. Tiene una cara de bondad, una mirada tan limpia. La verdad que da una paz cuando lo miras. Tiene una capacidad de comunicar sin utilizar las palabras también.
1: Sí, sí, sí. No, y además... también se adapta también a los nuevos tiempos, a los jóvenes, a los no tan jóvenes. Esto del 6-7, pues, es solo, ¿sí?, un ejemplo, ¿no? Que no, pero es una forma, ¿no?, de comunicar y de acercarse,
0: de llegar,
1: que,
0: ¿no?,
1: tiene
0: de
1: el Papa.
0: Llegar.
1: Sí, sí, sí, sí. Y esos comentarios que hace, ¿no? Esa, bueno, antes lo hablábamos, ¿no? Bueno, el golazo estaba, lo dijo, ¿no?, lo improvisó en aquel momento Madrid, y también ha habido otros que en lo que también, bueno, se ha salido un poquito de ese guión o de ese discurso que llevaba y que también ha querido compartir. Y esto hace que sea, Lucía, también más cercano, ¿no? Porque la imagen del Papa a lo mejor a veces, en otros momentos la hemos visto como, ¿no?, como quizás no tan cercana como
2: Salvo
1: como
2: Francisco, que
1: Salvo
2: sí
1: Francisco,
2: era
1: sí,
2: muy...
1: No tan cercana como sí, este hombre, ¿no?
3: La verdad es que desde el punto de vista del protocolo se agradece tanto cuando tienes que rodear, o cuando te rodeas de personas que son así, con esa empatía, con uh-huh, esa mirada limpia y la sonrisa permanente en la boca, como la que tiene él, que no sé, es un gusto.
1: Sí.
0: Volviendo otra vez, Lucía, a lo de cuidar todo, ¿no? Claro, el Papa sabía, cuando escribió este discurso, el contexto en el que iba a pronunciar esta homilía, ¿no? Porque fíjate cómo termina: abran a todos este mar de amor, ¿no?
3: Efectivamente.
0: Sabía perfectamente,
3: sí, sí,
0: que
3: sí,
0: iba a tener a sus espaldas el Océano Atlántico, por el, claro, que han llegado en los últimos 7 años más de 160.000 migrantes. Uh-huh. Y los que se habrán quedado por el camino, desgraciadamente, ¿no?
3: Eso, pues, desde luego trasluce que, no, también, que el Papa está bastante bien asesorado, que a su alrededor hay personas también que tienen esa sensibilidad y que han sabido captar bastante bien el mensaje que el Papa iba a traer aquí a esta tierra.
2: La verdad que las imágenes también panorámicas que vemos de donde estamos, ¿no? Con tantos miles de personas con esas gorras blancas que han repartido, con ese lema "Alzad la mirada", con el auditorio al fondo, con los cayucos también detrás del altar, hay mucho simbolismo también en el sitio en el que nos encontramos y impacta, ¿no? Ver tanta gente aquí, todos mirando hacia el altar donde está el Papa.
0: Bueno, lo único que nos ayuda mucho, todo hay que decirlo, es la, sí, plataforma petrolífera que tenemos, sí, a la derecha, sí, sí, pero bueno, ¿qué vamos a hacer?
2: Bueno, ahí
0: todo
2: está.
0: No puede ser perfecto.
3: Bonita no es, pero es la realidad.
1: Sí, sí, la realidad. Que... Creo que estamos ya llegando al final, ¿verdad?, de esta celebración.
0: Rito de conclusión.
4: Señor, que el sacramento de la caridad encienda en nosotros el fuego del amor santo, por el que, cautivados siempre por tu Hijo, aprendamos a reconocerle en los hermanos. El que vive y reina por los siglos de los siglos.
1: Amén. Viva el Papa, viva el Papa. No sé si lo escuchan de fondo, supongo que sí, ¿no? Y estos aplausos de estas casi 40.000 personas aplaudiendo. Después de, bueno, desde las 8:30, 9 que están aquí, van a ser las 3 de la tarde, 3 menos 20 para ser exactos, han pasado muchas
5: Santo
1: horas.
5: Padre, con esta celebración de la Santa Misa en este incomparable marco del puerto de Santa Cruz de Tenerife, a orillas del Océano Atlántico, que baña nuestras hermosas costas y por el que han transitado y transitan tantas personas, migrantes, marineros, pescadores y viajeros en general, concluye su visita apostólica a nuestra diócesis de San Cristóbal de la Laguna y al mismo tiempo este primer viaje apostólico a España. En nombre de la porción del pueblo de Dios que peregrina en estas islas de La Gomera, El Hierro, La Palma y Tenerife, y en el mío propio, deseo agradecerle de corazón esta visita, primera de un pontífice a nuestra diócesis bicentenaria, que quedará grabada en el corazón de cada uno de nosotros.
0: Aplausos al obispo de la diócesis nibariense, que me imagino que estará también muy emocionado.
5: Sí, claro. Ha sido un momento de gracia para esta iglesia particular que se encuentra en el cruce de caminos entre Europa, América y África, y de la que un día salió José de Anchieta, cuyos caminos le llevaron como miembro de la Compañía de Jesús a anunciar el Evangelio en Brasil. Esta pequeña y humilde iglesia nibariense, que acogiendo su invitación en la exhortación apostólica Dilexi Te, quiere ser la iglesia de las bienaventuranzas, una iglesia que hace espacio a los pequeños y camina pobre con los pobres, un lugar en el que los pobres tienen un sitio privilegiado. El recuerdo de San Pedro de San José de Betancur, el santo hermano Pedro, el primer santo canario canonizado, nacido en esta isla hace justo 400 años, y que desarrolló una admirable labor caritativa en Guatemala con los pobres y los enfermos, nos animan a ello. Santidad, se dice que cuando los padres del Concilio de Calcedonia escucharon la carta escrita por el Papa León, su predecesor, al patriarca Flaviano, exclamaron: «Pedro ha hablado por boca de León». Esta afirmación recoge lo que también hoy nosotros hemos sentido al escuchar sus edificantes palabras. A través de ellas, como sucesor de Pedro, nos ha confirmado en la fe que nos une en la comunión de la Iglesia. Bajo su amoroso callado como pastor de la Iglesia Universal, en su paterna solicitud por la Iglesia y por las iglesias. En efecto, como afirmaba San Agustín, Pedro es figura de la universalidad y unidad de la misma Iglesia. Y así su santidad ha entendido su ministerio desde el principio, como afirmó en la homilía en la misa con ocasión del inicio de su ministerio petrino, donde expresó su deseo de una iglesia unida, signo de unidad y comunión, que se convierta en fermento para un mundo reconciliado. Cuente con nosotros, Santo Padre, en la realización de ese deseo de una iglesia fermento para un mundo reconciliado, una iglesia que sepa custodiar y hacer florecer la magnífica humanidad que nos ha sido dada como un don, en el respeto de la dignidad humana, la tutela de los derechos humanos fundamentales y la promoción del desarrollo humano integral que conduzca al crecimiento de la fraternidad universal y la amistad social. En este día alzamos la mirada con gratitud a Cristo, de cuyo corazón traspasado en la cruz nació la Iglesia. Alzamos la mirada con esperanza, confiando en su amor fiel que nos anima a seguir avanzando en la apasionante tarea de la evangelización, impulsados por el Espíritu Santo, de manifestar la fe en nuestras obras de amor hacia los más pobres, en particular los migrantes, de contribuir en la construcción de una sociedad más justa y fraterna, en la que se viva una paz humilde y perseverante, y en el cuidado de nuestra casa común, que en estas islas afortunadas se manifiesta en la belleza de su naturaleza volcánica, de su rica biodiversidad, en el ancho océano que las rodea y en sus cielos luminosos. Alzamos la mirada hoy para agradecer a Dios el don de su visita, Santo Padre, al tiempo que le aseguramos nuestras oraciones por su persona y su ministerio. Sepa que se ha ganado el cariño del noble pueblo gomero, herreño, palmero y tinerfeño que integra nuestra diócesis.

0: aquí presente, pero también el de tantísimos otros que no han podido venir por distintos motivos, pero que los sentimos presentes entre nosotros por los lazos de comunión que nos une como Iglesia Diocesana de San Cristóbal de la Laguna. El Papa es uno de los nuestros, así lo sentimos y lo recordaremos, Santidad. El Papa León XIV es también canario y en estas islas tendrá siempre su casa. Gracias, Santo Padre.
1: Las palabras del obispo nivariense, que terminan con esa frase de usted también es canario. Bueno, tienes genes canarios, seguro, ¿eh?
2: Palmeros, yo Palmero. Voy a volver para casa.
3: Exacto. Tiene... Sí, claro.
2: Claro.
1: En la 13ª generación hace otra.
2: Sí, efectivamente.
3: Bueno, pues eso también unas palabras muy, muy emotivas también del Papa, ¿no? Perdón,
2: que,
3: sí,
2: que,
3: del obispo.
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1: Recuerdo bonitos que el Papa deja aquí el cáliz con el que celebró la Eucaristía y se lo entrega al obispo Eloy Santiago. Y bueno, cada vez que celebre la misa con ese cáliz, pues va a recordar este día memorable, ¿no?
4: Excelencia, le doy las gracias de todo corazón. Y con usted a todo el pueblo de Tenerife, a sus pastores y a las autoridades civiles. Queridos hermanos y hermanas, con esta celebración eucarística concluye mi viaje apostólico a España. Doy gracias a Dios y a todos los que me han acogido y que de mil maneras han colaborado en la preparación y la realización de los distintos momentos en Madrid, Barcelona, Montserrat y aquí en las Islas Canarias. Regreso a Roma conmovido por el gran afecto con el que me han recibido.

0: Reconfortado por los testimonios de fe y de amor a la Iglesia, expresiones del gran corazón católico de España. Desde este puerto que lleva el nombre de la Santa Cruz, mi pensamiento se extiende al mundo entero y a sus heridas que hacen sufrir a pueblos enteros. A todos quisiera repetirles el lema de este viaje: ¡alzad la mirada!
1: Pues así se despide el Santo Padre de su viaje a España.
0: Dice sí, que dirijamos la mirada a Cristo crucificado. Su corazón es la fuente de la misericordia, la única que puede salvar a la humanidad necesitada de perdón, de reconciliación, para alcanzar una paz verdadera y duradera. Levantemos la mirada como lo hizo María, la madre de todos los que sufren, y guiados por ella, retomemos el camino con esperanza. Queridos hermanos y hermanas, gracias de corazón. Permanezcamos unidos en la oración y en la comunión en Cristo y en la Santa Iglesia.
1: Santa Iglesia. Palabras de despedida emotivas de León.
2: Muy emotivas.
1: 14, que dice que se va conmovido de España por el afecto que le hemos demostrado todos los españoles.
2: Y la gente ahora se pone en pie, aplaude. Se ve en este momento ya de despedida de Canarias y de España en este viaje que comenzó el sábado en Madrid y que concluye hoy viernes aquí en Tenerife.
3: Inclínense para recibir la bendición.
0: La paz de Dios, que supera todo juicio, custodie vuestros corazones y vuestros pensamientos en el conocimiento y el amor de Dios y de su Hijo Jesucristo, nuestro Señor.

0: glorifiquen al Señor con sus vidas. En su nombre pueden ir en paz.
1: Aplauso final de todos los presentes, que yo creo que se quedan con ganas de un poquito más, sí, ¿no?
2: Es que es una pena, ¿no? Esa sensación de, bueno, pues ya se va después de estar estos días y aportar tanto, ¿no?
3: Sí, jueves en Gran Canaria, viernes aquí en Tenerife, y bueno, nos deja ese mensaje. Y yo creo que Canarias ha dado un ejemplo, ¿no? De lo bien que se pueden
1: termina
3: hacer las
1: con
3: cosas
1: el himno a la Virgen de Candelaria.

0: final este también muy emotivo, de terminar con el himno a la Virgen de Candelaria. Y si uno se pone a rebobinar, ¿no?, los momentos, las imágenes más impactantes, pues es difícil quedarse con una, pero la verdad que esta también es muy bonita, ¿no? El Papa a los pies de la Virgen de Candelaria cantándole el himno a la Virgen. Lucía, ¿tú con cuál te quedas de todo lo que has visto hoy?
1: Oye, la verdad es que me pones en una situación muy difícil. A mí me ha emocionado muchísimo la entrada del vehículo que traía el Papa a este recinto. A todos se nos movió algo.
2: Sí.
1: A todos se nos removió algo.
2: Me quedo con esa imagen también, Lucía, del Papa entrando aquí en el Papa Móvil, saludando a todo el mundo, porque te parece increíble, ¿no?
1: Efectivamente.
2: Que lo estemos viendo.
1: Eso que habíamos dicho, parece mentira que estén las calles de Santa Cruz por las que está viniendo. Verlo entrar aquí ya fue el colmo de la ilusión, de la emoción.
0: Una de las misas también con más participación de obispos, porque lógicamente es la despedida del Papa de este viaje, ¿no? Nos decían más de 50 obispos que están ahora bajando por las escaleras de ese altar y que no han querido perderse pues esta misa de acción de gracias por todos estos días de intensidad máxima del Papa León XIV, que tenemos que decir, Eugenio, que lo ha dado todo, ¿eh?
3: Todo, absolutamente todo, con una agenda increíble que decíamos mucho, pero ¿cómo este hombre puede aguantar, ¿no?, este ritmo?
0: Va a cumplir 71 años el 14 de septiembre, sí.
3: Dice que, bueno, que es deportista.
0: Está en forma.
3: Sí, que es deportista, que juega al tenis, que también...
0: Mira, como tú,
3: preparado. Pero yo juego al pickleball.
2: ¿Que es menos exigente? ¿O?
3: Bueno, no te creas. Ah, bueno, para más cosas por su nombre. Bueno, en fin, también tenemos ya a los compañeros repartidos por todo este recinto, porque también será un buen momento, Mercedes Mayer, ver también, ¿no? Nosotros hemos contado, nos hemos confesado, nunca mejor dicho, de las sensaciones que hemos tenido y que estamos teniendo una vez, ¿no?, haber asistido a este acto. También será bien interesante saber, por ejemplo, qué piensan las personas que han venido. Mónica Bolaños, Mónica, ¿dónde estás?
4: Pues me he vuelto a situar un poco en el mismo lugar en el que estaba antes. He salido y ahora he vuelto para ver un poco...
3: Perdona, Mónica, pues están despidiendo ya.
0: Se despide el Papa,
3: sí.
0: Levantando la mano y diciéndole adiós a todos los presentes y le responde.
3: Saludando.
0: Todos los fieles también con la mano en alto. Diciéndole adiós.
3: Está bajando la escalera.
0: A este Papa que ha elegido como uno de sus primeros viajes España, y por lo que nos toca a nosotros de cerca, Gran Canaria y Tenerife.
3: Sí. Ese saludo del Papa a los miles y miles de personas que continúan aún aquí en el puerto de Santa Cruz. ¿Decías, Mónica, perdona?
4: Sí, que me... A ver, me escuchan ahora,
3: sí,
4: ¿verdad?
3: Sí.
4: Sí, me he vuelto de nuevo a donde empecé, un poco para también tomarle el pulso a las personas que vi desde el principio de la mañana y que ahora pues también despiden al Papa, que despiden al Santo Padre. Se ha vuelto a agolpar aquí bastante gente. Cuando entré había, hace unos minutos había menos gente, de hecho muchas sillas vacías, también el calor es difícil de soportar, y ahora se acaba de agolpar muchísima gente cerca de esta valla. Yo veo caras, no sé si entre cansancio y bueno, el calor y el momento, ¿no?, después de haber recibido la bendición del Santo Padre.
0: ¿Qué dice la gente, Mónica?
4: A mí me gustaría, vuelvo otra vez a Elisa, a Sandra, a preguntarles cómo han vivido esta Santa Misa.
5: Ha sido una pasada, con esa palabra lo quiero que lo entiendan todos, ha sido verdaderamente una pasada. Si crees en todo esto, bueno, a mí me ha llegado bastante, la verdad.
4: Una de las cosas que hemos estado comentando es que el Papa se ha volcado con la visita a España, además... y ahora lo ha demostrado, ¿no?
6: Perdona, es que no te oí.
4: Sí, que el Papa se ha volcado con la visita a España. O sea, ha ido al minuto a todo el que se le acercaba.
6: Absolutamente. Y muy pendiente de todo, muy sonriente, muy cercano. La verdad es que muy, muy, muy emocionante y muy agradecidos a su santidad.
4: Y ha vuelto, ha vuelto no, o sea, mantiene y ha vuelto a transmitir el mensaje más básico de todos, ¿no? Que con el amor realmente se va a todos lados.
5: Efectivamente, y preocupándose del prójimo, que un poco aquí hace hincapié con toda la migración que tenemos, obviamente, vino por esto, y bueno, nos dio las gracias también a Pueblo Canario, ¿no? Por acoger a todos los que migran, entonces eso también es importante.
4: Satisfechas con haber estado, con todas las horas que llevan aquí, ¿eh? Bueno, que llevan muchas horas.
6: Ha sido un poquito duro, pero ha merecido la pena, la verdad.
4: Muchas gracias a todas.
3: Enseguida volvemos contigo, Mónica. Antes déjame también que despidamos sí. también a Lucía, que lleva también toda... Lucía Suárez, que lleva toda la mañana con nosotros aquí comentándonos desde un punto de vista protocolario y más allá del protocolario este acto. Lucía, ha sido un gusto, ha sido un placer compartir esta mañana contigo, ¿eh?
1: Bueno, la verdad es que el gusto ha sido mío, así que muchísimas gracias por contar conmigo, y ahora voy a tratar de superar este bajón que me va a entrar en cuanto salga de aquí. Y nada, de nuevo, muchísimas gracias.
2: Gracias, Lucía.
3: Gracias, Lucía. Y Mayer, tenemos que despedir también a Mercedes. ¿Cómo es esto? Explícanos tú, porque yo...
2: Bueno, somos islas y pasan estas cosas, claro, que hay que...
3: Hay un barco que salía a las 4 de la tarde, ¿no?
2: Tenemos que irnos ya para coger el barco Víctor Reyes y yo, para que nos dé tiempo y regresar a Gran Canaria, donde tenemos habitualmente nuestro lugar de trabajo.
0: Aunque ojo, que Víctor ya dice que quería quedarse aquí. No sé si al final se quedará, ¿eh?
2: Yo no lo dejo
0: quedarse, el hombre emocionado,
2: me lo llevo obligado.
3: Víctor no está escuchando ahora porque está despidiendo a Lucía como corresponde a un buen productor. Eso no estaba escuchando, pero creo que ahora se está escuchando. Mario, ¿puedes repetir la pregunta al bueno de Víctor Reyes?
0: Que estábamos diciendo que si te quedas al final.
7: Al final, ¿en Gran Canaria, en Tenerife dice, o en Gran Canaria?
0: Tenerife. Sí.
2: Víctor, vámonos ya, venga, que nos van a secuestrar. Nos van a secuestrar.
7: La verdad que el equipo es bienvenido en cualquiera de las sedes que tenemos, así que yo el placer de quedarme donde me quieran tener.
3: Qué bonito. Él también es de protocolo. Víctor, sí, también es protocolario.
7: Yo creo que es el micro, ¿eh?
3: Bueno, pues gracias, Víctor, y gracias a Mercedes también, ¿no?
2: Bueno, compañero,
3: ha sido gracias. Un gusto compartir todos los días, porque hemos compartido ayer y hoy.
7: Sí, intenso, mucho, ¿eh? Muchas horas. Sí.
2: Gracias a los oyentes por haber estado con nosotros tantas horas. Un abrazo fuerte.
0: Gracias. Vamos a ver si antes de irte, Mercedes, logramos recordar a todos los que hemos estado participando hasta aquí, hasta ahora de.
2: Venga,
0: de la
2: vamos a intentarlo.
0: Empezando por Estíbali Pérez, Eva García, Elena Barrio, Cristian Luis, Ángel González.
3: Carolina Arma,
2: Joel Peña,
0: Sergio Montesinos, que estaba con ellos en la Plaza del Cristo.
3: Se Castro, que todavía continúa, Se Castro y Juanjo Álvarez en el aeropuerto, que lo vamos a limpiar otra vez al aeropuerto.
0: Aquí a José Barroso y también Benítez. José Gunnar Benítez, que luego, han estado.
3: Luego Jorge Miranda, Mónica Bolaño. También Elena Falcón,
2: Anco Rodríguez,
3: que nos perdonen si nos olvidamos.
0: María, de... que ha estado también en Estudios Centrales.
2: María Soler.
3: Sí.
7: Así, Joel Peña también.
3: Sí, Joel Peña. Así bueno, que toda la familia y la de hoy, la de ayer, que fue, bueno, todos los que trabajamos.
2: Bueno, a Mayer Trujillo, a Leticia Martín Llarena, que han trabajado muchísimo para que pudiéramos estar todos hoy aquí, agradecerles también todo ese trabajo.
3: Desde luego, a todos
0: los compañeros, enhorabuena por el trabajo que han realizado. Muchas felicidades porque coordinar un dispositivo de estas características,
2: desde
0: el punto de vista técnico particularmente, no es sencillo, requiere mucho trabajo, días previos pasándose por aquí, como ha estado Ayose pendiente del sitio, pero afortunadamente parece que Ayose ha ido todo bien, ¿no?
2: Sí.
0: Me dice que sí.
2: Bueno, y a Berruto Ortega, Rosa Medina, que gracias a ella nos podemos ir en barco ahora. Agustín Galván también, que está pendiente también de todo lo que conlleva la logística administrativa. Y con esto nos vamos. Si nos dejamos a alguien atrás, que nos perdonen, por favor.
3: Sí, sí. Bueno, a todo el equipo de la Radio Canaria, que todos hemos trabajado para que esto salga adelante y que ustedes, los oyentes, lo pudieran disfrutar de la mejor forma posible, ¿no?
2: Y se quedan con un equipazo también después de nosotros, ¿eh?
0: Sí, porque creo que ya Tomás está por ahí. No sé si Tomás nos puede saludar ya.
8: ¿Qué tal? Muy buenas tardes.
0: Ahí está, al pie del cañón, sí, señor.
8: Aquí con escuchándole.
0: Bueno, Tomás, ¿cómo lo has vivido?
8: Pues mira, muy emocionante hacer las dos partes, como oyente ayer por la mañana y hoy por la mañana también, y ayer contándolo, leyendo los mensajes que van entrando de los oyentes también, que dan las gracias por la cobertura que ha dado la Radio Canaria, por el trabajo compartido, porque dice que han podido disfrutar también de estas últimas horas del Papa. Y yo no me resisto a preguntarle, antes de despedirles, ¿qué titular les deja la visita del Papa histórica a Gran Canaria y a Tenerife?
0: Pues yo, mira, me quedo, Tomás, con esa sensibilidad que ha tenido el Papa con esta tierra, de reconocernos la capacidad de acogida y ponerla como ejemplo en el mundo, ¿no? Porque ya sabes que todos los mensajes del Papa tienen trascendencia internacional. Y Canarias, este rinconcito del archipiélago, estas islas perdidas ahí en el Atlántico, pues son referentes, gracias al Papa, en cómo debemos acoger, integrar, recibir a los inmigrantes. Nos pone de ejemplo y lanza ese mensaje al mundo de que debe cambiar la forma de acoger a los inmigrantes, porque desgraciadamente, viendo cómo está el panorama internacional, con las guerras que tenemos, con el cambio climático, pues desgraciadamente veremos a más gente moviéndose, abandonando su país de origen, su país de nacimiento, para encontrar un mundo mejor. Y también, por supuesto, lo que decía hace un ratito Eugenio y Mercedes, ¿no? Que hemos visto a un Papa muy cercano, muy sencillo, con ganas de darlo todo por estar cerca de la gente hasta el último momento. Me imagino que debe estar muerto, ¿eh? Pero aparentemente no es así. Aparentemente parece que tiene ganas de seguir dándolo todo. Así que le deseamos ahora unos días de descanso para que se pueda recuperar.
3: Yo te lo doy después, Tomás, porque me he ahogado con una almendra.
8: Has hecho un Fernando Simón.
3: Y me he ahogado y no puedo toser hasta...
0: Mira que él mismo lo dijo antes, cuidado con las almendras, sí. Que te puede ahogar.
8: Tú te lo piensas y nos lo cuentas.
0: Sí. Porque, mira, estamos viendo ahora, por contarte también, claro. La imagen de lo que está ocurriendo ahora mismo. Hay mucha gente que sí, que ya ha empezado a salir, pero hay gente que se ha acercado al altar con ganas de más, con ganas de un poquito más. Y vemos gente muy emocionada todavía, dándose abrazos. Hay gente que, desde luego, a partir de hoy, pues va a ocurrir eso típico, Tomás, de... ¿Tú estuviste en la misa de despedida del Papa, sí o no?
8: Esto ya es histórico.
0: Y muchos dirán que sí y lo recordarán eternamente. Y me quedo sobre todo con la figura de los niños, ¿no? Que lo han vivido también intensamente todos los pequeños que están aquí.
8: Eso es una de las imágenes, de luego, que deja mientras sigue sonando la música de fondo acompañando, y estaremos pendientes, Mayer, porque después
0: espectacular,
8: de...
0: Espectacular la orquesta y el coro, espectacular.
8: De principio a fin, con muy buenos comentarios. ¿Ya te has recuperado, Eugenio?
3: Sí, un poquito, ya me he recuperado un poquito, Tomás. Enseguida te dejo el titular, pero también sería bueno que ya antes hablamos con Mónica, y siguen también aquí repartido en este recinto dos personas más del equipo de la Radio Canaria, una es Jorge Miranda y otra es Ángel González. También queremos que nos cuente también esa última reflexión de las personas que todavía están por aquí. Por ejemplo, Jorge Miranda, adelante, ¿dónde estás? A ver si es posible escuchar a Jorge. Jorge. Creo que, bueno, Jorge no es posible ahora escucharle. Y Ángel González, a ver si Ángel es posible y podemos escuchar a Ángel. Ángel, buenas tardes.
9: ¿Qué tal, bueno, Eugenio? Pues, sí, pues mira, yo...
3: Sí, adelante, sí, Ángel, sí. Adelante.
9: Sí, nada, yo me quedo con los mensajes de esperanza y el acercamiento también que ha tenido con los migrantes. Me ha llamado también mucho la atención, pues bueno, que cada vez que le acercaban a un niño, a un bebé, pues los veía sin problemas y los bendecía. Yo me quedo con ese acercamiento y esa sensibilidad que ha tenido con el drama migratorio que atraviesa Canarias, y principalmente como he escuchado con mucha atención los testimonios de los migrantes, que cuando uno, especialmente los de ayer, los arguineguín, y también los de esta mañana en Las Raíces, nada más escucharlos, pues uno no puede negar que se le brotan las lágrimas de los ojos, de lo duro que es escuchar cómo han tenido que salir de su país para tener una vida mejor.
3: Mientras Ángel, tanto, ¿te parece? Pues, pulsamos la opinión de alguien que está a tu alrededor, sí. Así como sensación, qué sensación se va, a ver si es posible.
9: ¿Qué tal? Muy buenas tardes. Cuéntenos, ¿con qué sensación se queda tras la misa?
10: Pues, una sensación bastante agradable y enriquecedora para nosotros.
9: ¿Con qué se queda de la visita del Papa?
10: Que ha sido muy amena la visita aquí al Papa, a Tenerife, y agradecido de que haya venido.
9: ¿Qué le ha parecido los mensajes también, tan cercano también con los migrantes?
10: Sí, ha sido bastante cercano con la migración y... Bueno, muy enriquecedor.
9: Sí, gracias. Bueno.
3: Sí. Ese mensaje también de esas personas que ya se están yendo del recinto. Déjame también, Ángel, que volvamos con Jorge, que ahora que es posible también. A ver, Jorge, qué opinión también tiene todavía la gente que se está retirando. Queda todavía mucha, y la verdad que ya unas cuantas han ido, pero todavía queda gente en este recinto. A ver qué te dicen, Jorge.
11: ¿Qué tal, Eugenio? Ahora sí la conexión lo permite, pues ya va abandonando poco a poco la gente este recinto del puerto de Santa Cruz de Tenerife. Algunos todavía se quedan, me imagino que con la emoción todavía en la piel de ver al Papa de cerca, ¿no?
12: Claro, sí. Muy, muy emocionada. Mi hermana fue a saludarlo en persona.
11: ¿Sí? ¿Y qué le dijo?
12: No sé, todavía está saludándolo. Sí, porque somos jóvenes de las comunidades y el año pasado fuimos a Roma y ella sufrió una enfermedad. Le dio meningitis y se quedó en silla de ruedas y ahora pues ha tenido la oportunidad de saludarlo en persona, está ahora mismo en ese momento.
11: Imagino una emoción reencontrarse con el pontífice después de la historia pues tan dura que está sí. Comentando, ¿no?
12: Sí, ha sido una historia muy dura durante todo el verano pasado, pendientes a ella, ayudándola, toda la familia, todos somos hermanos, sí, somos una familia grande.
11: Está claro, es que como decía el obispo Eloy, al terminar la misa, el Papa es uno de los nuestros, es un canario más, ¿no?
12: Sí, sí, es un canario más, lo llamamos en el corazón, un chicharrero más.
11: Bueno, pues muchísimas gracias y a disfrutar lo que queda, a ver si pueden ver al Papa, aunque sea por la televisión, despedirse de la isla.
12: Sí, sí, a ver si...
11: Gracias. Viva el Papa, díganlo.
13: A ver si nuestra compañera Mónica está también con alguien que haya vivido intensamente esta celebración. Mónica, ¿estás por ahí?
14: Bueno, intensamente lo está viviendo una de las voluntarias, porque yo estoy aquí con un grupo de personas que no se levantan de la silla porque además están echándose algo, lo que viene siendo a comer alguna cosa. A ver, aquí hay unos señores que se están tomando unos frutos secos. Ustedes
3: Cuidado con las almendritas.
14: Con me pasa paciencia como a mí. Para salir del recinto.
15: Esto hay que llevarlo con calma. Vinimos a ver al Santo Padre con calma. Y irnos con calma.
14: ¿De dónde viene usted?
15: De La Gomera, de San Sebastián.
14: ¿Y se van hoy?
15: Ahora mismo. Se dan los gestos para ir a coger la guagua.
14: Eso, o sea, vamos, se demuestra lo de hay tiempo para comer. O sea, ustedes tranquilitos y luego ya que el barco espere, ¿no?
15: No, el barco no, nos vamos a las 8, tenemos tiempo. Salimos a las 6 de la mañana de San Sebastián.
14: Ya decía yo que demasiada paciencia, entonces.
15: Perfecto, muy bonito todo. Muy
13: hay
15: bonito.
13: Tiempo de comer, muy emocionado. En este caso sí.
11: Sí, sí.
14: y emocionada con la misa, con el viaje.
15: Con todo, con todo.
14: Pero no se me echa a llorar. Esto, ya sé que ha sido un momento...
15: Marga, ¿sabe? Porque es la primera vez que un papa viene a Canarias, aunque yo ya he visto tres papas.
14: ¿En serio?
15: Sí, he visto a Juan Pablo II en Roma, en el Vaticano, a Francisco en Manhattan, en Nueva York, y ahora hasta al Papa.
14: Ay, no. Muy bien, ay sí, ahora sí se van. Gracias a usted. Pues ahora sí se está moviendo un poco más, porque ya te digo, la que estaba realmente un poco apurada era una de las voluntarias que un poco pedía al público que sigue aquí en las sillas, pues que se levantara, ¿no? Y que se movilizara para empezar a recoger, ¿no? Todo lo que está aquí. Y yo, no me lo han preguntado, pero venga, yo lo quiero decir.
3: Venga, dilo. ¿Con qué momento es el tuyo?
14: Exacto, sí. Oye, te ibas a olvidar de mí,
3: ¿no? No.
14: Pues fíjate, una cosa... el alzar la mirada con eso, con Juan 4:35, que son los números, o sea, Juan 4:35 y ese fragmento en el que explica que le pregunta, ¿no?, a los discípulos que por qué no cosechan, ¿no? A qué están esperando un poco, ¿no? Y entonces él dice que los campos están preparados, alzad la mirada porque los campos están preparados. Yo creo que es una lección, pero vaya, lo que viene siendo de abran los ojos y vamos a ponernos a trabajar.
13: Bueno, Mónica, y te quedas también con la llegada del Papa a este recinto, que no te faltó sino tocarlo, ¿eh?
14: Total, sí. No, yo ahí estuve, o sea, bueno, fue un momento muy emocionante. La verdad que nunca lo esperé. Yo me senté ahí porque cuadró que se quedaba una silla vacía, nadie se quería sentar. Yo me senté, pero la verdad que después caí en la cuenta de que el Papa iba a pasar por delante de donde estaba y obviamente no me quería mover de allí. Estaba muy bien arropada. La verdad que la gente que estaba alrededor, permítanme también la expresión, un buen rollito de buena gente, amable, con los vídeos y todo. O sea, una cosa muy agradable. Entonces, cuando estás en un ambiente fácil y sencillo, entonces todo es mucho mejor.
13: Mónica, no sé si te puedes acercar a los pies del altar, porque vemos como mucha gente se está acercando para
14: sacar la
13: inmortalizar
14: foto,
13: la foto del Cristo de la Laguna y de la Virgen de Candelaria.
14: Sí, me acerco ya porque ya las vallas ya pues están una en un lado y otra en otro.
13: Y no sé si Jorge o Ángel están en otro punto con alguien más que puedan entrar con nosotros, compañeros.
3: Mientras, aquí estamos esperando, que evidentemente, que luego también estaremos en directo en el aeropuerto Tenerife Norte, porque es ese momento también especial, simbólico, de despedida, no solo de Canarias, sino de esta visita del Papa a España, que pondrá su cierre desde el aeropuerto Tenerife Norte y que luego que lo llevará directamente hasta Roma casi, casi una semana después. Jorge, creo que tienes testimonio, Jorge, ¿no?
11: Caso, ahora sí. Seguimos en este caso pues reuniendo un poco de opiniones antes de que la gente salga de este recinto del puerto de Santa Cruz de Tenerife. Hablamos en este caso con el municipio de Santa Úrsula, que tampoco ha querido perderse en este caso esta gran cita, esta visita histórica del Papa León XIV. ¿Cómo se vive desde Santa Úrsula, municipio del norte de Tenerife, pues venir hasta aquí, desplazarse hasta la capital y ver al Papa tan de cerca?
16: Bueno, pues seguimos, yo creo que muy emocionados. Esto es algo único y la verdad que, como digo, irrepetible pese al calor. Han sido momentos muy, muy emocionantes que vamos a recordar siempre.
11: Tú has estado aquí para, en este caso, ver la misa de cerca, pero ¿con qué te quedas de toda la visita del Papa, no solo a Tenerife, sino a Canarias en general, con la visita, por ejemplo, allá a la Gran Canaria?
16: Bueno, yo creo que cada uno de todas las palabras que ha dicho, los discursos que ha dicho, yo creo que en cada palabra ha tenido algo que debemos de meditar, de recordar y de llevarlo a cabo. Y yo, han sido muchos momentos, evidentemente me quedo con el nuestro, de sobre todo la entrada, de verlo tan cerca, no sé, todavía se me erizan la piel, pero yo creo que todo, desde que llegó a Madrid hasta terminar aquí en Tenerife, ha sido muy emocionante y algo que yo creo que todos vamos a guardar en el corazón.
11: Un titular, nosotros a los periodistas que nos gustan mucho los titulares, ¿con qué titular te quedas de esta visita de Papa León?
16: Un titular, es que no sé, ahora mismo una frase no te diría, pero la verdad que aunque me repita, me quedo con el momento de que entró aquí al puerto, que fue muy emotivo y yo creo que no se me va a olvidar y no se me va a olvidar a nadie en la vida.
11: Muchísimas gracias.
16: Gracias a ustedes. Bueno,
3: pues la emoción.
13: Mónica, sí, tiene aquí alguien que esté haciendo fotografías,
14: sí,
13: a la vida.
14: Sí, de hecho tengo aquí al lado a una señora. Hola, ¿qué tal? Buenos días, ¿de dónde viene?
17: De aquí, de Santa Cruz.
14: De Santa Cruz, y se ha acercado aquí hasta el escenario, sí, hasta el altar, hasta el altar no, hasta la escalinata, para sacar una foto de este momento.
17: Sí, porque, bueno, está la Virgen de Candelaria, que ya estuvo en Santa Cruz el año pasado, pero Cristo de la Laguna nunca ha salido, entonces es como histórico, y la verdad que es un momento súper bonito.
14: ¿Cómo ha pasado la Santa Misa? ¿Cómo la ha vivido?
17: Muy bien, muy bien. Mucha fe, la gente, mucho recogimiento, muy bien, muy bien.
14: ¿Por dónde estaba situada? ¿Lo veía todo bien?
17: En la D3.

0: Y pero y bien, o sea, ¿pudo también sentir el calor que se vivía, por ejemplo, en esta zona más cercana?
1: Sí, hacía bastante calor, mucho calor.
0: Y el calor, yo me refería al calor.
1: Calor del tiempo y calor humano, sí.
0: De todo, ¿no?
1: La verdad que sí, mucho fervor, muy bien, muy bien.
0: ¿Ha valido la pena todas las horas al sol?
1: Sí, ha valido la pena. Yo lo repetiría sin duda.
0: ¿Y qué impresión se queda con este viaje y con este mensaje del Santo Padre?
1: Que el mensaje es muy importante y creo que deberíamos tomarlo en nuestra vida diaria. No quedarnos solo con el acto y con el momento, sino acoger ese mensaje en nuestra vida diaria.
0: Muy bien, muchas gracias, muy amable. Pues siguen por aquí sacándose muchas personas fotos. Ya cada vez se van dispersando un poco más, es que el calor aprieta,
2: sí.
0: Pero sí, muchos curiosos también que pasan por aquí a posar.
2: Claro.
0: alguna pose, pues también con el personal de seguridad que está a las espaldas. Entonces, pues bueno, pues algo bastante curioso en todo.
2: Bien.
0: Bueno, curiosidades.
2: Ya te entendemos. Y mientras sobrevolando los helicópteros, porque que en un ratito, pues claro, evidentemente, llegará ya también el Papa al aeropuerto. Tomás, que también será otro momento, a ver, simbólico también, ¿no? Momento histórico, porque de esta forma pondrá punto final a la visita no solo que hacíamos a Gran Canaria y a Tenerife, sino a esta visita de una semana en la que he estado aquí en España, ¿no?
3: Sí, una visita muy intensa que comenzaba además esa parte canaria ayer, la parte central del viaje por el asunto migratorio que estaba sobre la mesa en la propia agenda y en la motivación del viaje. Ya está esa comitiva acompañando, por cierto, Eugenio, al coche que transporta un vehículo cerrado al Papa, sí, hasta el aeropuerto. Va saliendo por detrás de esa dársena para dirigirse por una TF5 que está cerrada. Recordemos también a nuestros oyentes que estén por ahí hasta que el Papa llegue al aeropuerto, donde comenzaba la mañana, y después de una jornada, todas en conjunto, pero sobre todo esta parte canaria muy centrada en lo humano, con esas reivindicaciones. Y también escucharemos, después de que llegue el Papa a Italia, al Vaticano, esas reflexiones que suele hacer para valorar el viaje en su conjunto y cada una de las partes, la de Madrid, la de Barcelona y la de Canarias también. Así que todavía probablemente nos guarde algún que otro titular, alguna que otra reflexión antes de pasar página.
2: Mientras aquí seguimos con la mirada muy alzada, muy, muy arriba, porque vuelve a sonar el himno en este recinto, y vemos que la salida del Papa ya todavía está en la autoridad, digamos que dentro de la autoridad portuaria, pero ya está a punto de coger la Tenerife 5, como tú bien decías, en este momento solo para él. Es decir, que no va a haber ningún tipo de tráfico, llegará rápido. Calculo que, bueno, no sé si 10 minutos, es posible que el pontífice llegue al aeropuerto Tenerife Norte de nuevo. Allí estaremos con nuestros compañeros Juanjo Álvarez y C. Castro. Pero mientras seguimos pulsando más reacciones, veo a Jorge Miranda también acompañado. Adelante, Jorge.
4: ¿Qué tal, Eugenio? Pues sí, seguimos aquí en el escenario, prácticamente al lado, mientras suena ese alza la mirada, ese himno oficial de esta visita del Papa León XIV. Y hablamos en este caso con una orden que ha venido también hasta aquí, hasta este recinto portuario de Santa Cruz de Tenerife. Ellos tienen sede en la laguna. Y es una orden llamada los Hermanos de Belén, fundada por el primer santo canario, en este caso por el hermano Pedro, que pues tampoco han querido perderse esta ocasión. ¿Qué tal? Muy buenas tardes.
5: Muy buenas tardes. Yo soy Fray Leo de Hermanos de Belén, y pues para mí ha sido una experiencia muy bonita el poder estar aquí compartiendo con tantos peregrinos que han venido a ver al Papa. Ha sido una experiencia que yo creo que no podemos explicarlo con palabras, la alegría que sentimos. Y para todos los que han vivido esta experiencia, creo que lo llevaremos siempre guardado en nuestro corazón.
4: ¿Qué supone para Canarias, para el pueblo de las islas, que Tenerife visita por primera vez el archipiélago?
5: Pues yo creo que para todos ha sido una experiencia única. Como dije al principio, quedará guardada en nuestros corazones, porque que el sucesor de Pedro visite a esta porción de tierra del rebaño en Tenerife, ha sido una experiencia hermosa.
4: Por cierto, ¿qué labor cumple su orden en su día a día en la laguna?
5: Nosotros somos una orden hospitalaria. Nuestro principal objetivo es atender a personas mayores, indigentes de la calle. Especialmente las personas que acogemos en nuestra casa son personas que no tienen cómo pagar una residencia de mayores. Nosotros buscamos dignificar sus vidas y hacer que, al menos si su vida fue un poco desgraciada, al menos los últimos días lo pasen feliz y tengan un techo y comida.
4: Una filosofía que casa mucho con ese mensaje que ha querido lanzar el León 14 aquí en Canarias, esa acogida digna, en este caso para los inmigrantes que llegan a las islas. La acogida, la solidaridad, mensajes fundamentales de la Iglesia en esta visita, ¿no?
5: Así es. Y deseamos también, ¿no?, de que más personas también colaboradores, porque creo que es una obra no solo para los migrantes, sino también pensar en las personas mayores, personas en situación de calle. O sea, hay mucha necesidad y necesitamos muchas manos.
4: Muchísimas gracias por atendernos. Buenas tardes.
5: Muchas gracias.
6: Bueno, pues ahora que vemos que el Papa ya ha salido de Santa Cruz de Tenerife, vuelvo a insistir en el agradecimiento y en la felicitación a todos los compañeros, al gran equipo de profesionales de la Radio Canaria que han hecho posible esta retransmisión tanto en el día de ayer como hoy, para que todos los canarios estén perfectamente informados y no se hayan perdido un detalle de esta visita histórica. Bueno, colofón final del coro y de la orquesta que se veía que tenían ganas de seguir y han tocado por última vez el himno al Papa. Tomás, lo dejamos en tus manos.
3: Gracias, Mayer, Eugenio, todo el equipo, y seguimos. Son las 3:21 de la tarde.
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3: Y por supuesto muy pendientes de esa comitiva que acompaña el vehículo en el que va el Papa León XIV después de estas horas en Canarias. Ayer llegaba a Gran Canaria, esta mañana a Tenerife, y después de esta Santa Misa en la dársena de la capital tinerfeña, pues ya se dirige hacia el aeropuerto de Tenerife Norte. Allí sigue nuestro compañero Se Castro. Se, ¿qué tal? Muy buenas tardes.
8: Buenas tardes, Tomás.
3: Con retraso, porque se ha retrasado todo un poco, pero ya va para allá el Papa León XIV para subirse y despedirse de nuestra tierra.
8: Sí, poco más de una hora y cuarto de retraso, pero bueno, aquí estamos desde primera hora de la mañana contando todo lo que ha pasado en este aeropuerto Tenerife Norte, Ciudad de la Laguna. Este acto final va a ser muy breve. Desde hace unas horas ha llegado el rey Felipe VI en el Falcon. Le espera ya a su santidad el Papa a León XIV para despedirse en este acto oficial que va a tener lugar, pues eso, en unos minutos. En cuanto llegue León XIV a las instalaciones de este aeropuerto, eso va a pasar en unos minutos, en lo que tarde de llegar en Santa Cruz a este aeropuerto. Luego va a reunirse durante unos minutos el Papa, va a despachar con el rey durante unos minutos en un acto privado, y luego ya saldrán hacia la pista del aeropuerto para ese acto final de despedida. Al término de esa reunión van a salir hasta la pista y va a tener ese acto de cenida. Se va a despedir ahí en un primer momento de su majestad el rey, luego recorrerá la alfombra hasta la escalinata, va a estar custodiado esa alfombra roja por el cordón de honor, por militares de la isla, y al término de esa, ya al principio de esa escalinata van a estar distintas autoridades del archipiélago y también nacionales para esa despedida. Este colectivo de autoridades está encabezado por el presidente del Gobierno de Canarias, Fernando Clavijo. Le acompañarán el ministro de Política Territorial, Ángel Víctor Torres, también la ministra de Inclusión, Elma Sainz, la embajadora ante la Santa Sede, Isabel Celá, la presidenta del Parlamento, Astrid Pérez, también el delegado del Gobierno, Anselmo Pestana, el alcalde de la Ciudad de La Laguna, Luis Geray Gutiérrez, también la presidenta del Cabildo Insular de Tenerife, Rosa Dávila, el teniente general jefe del Mando de Canarias del Ejército de Tierra, Julio Salom. También va a estar por aquí el presidente de la Conferencia Española, Episcopal Española, Luis Argüello, también el obispo de La Laguna, como no podía ser menos, Eloy Santiago, y el coordinador de toda esta visita papal a España, Yago de la Sierva. Va a ser un acto muy breve, pero va a ser muy intenso, y posteriormente el Papa León XIV subirá la escalinata de ese Airbus para despegar hacia Roma, hacia el aeropuerto de Fiumicino, donde está previsto que en un primer momento estaba previsto que llegara a las 8:10 hora italiana. No sabemos si con esta hora de retraso pues será un poco más tarde, suponemos.
3: Sí, de hecho se va acercándose ya prácticamente a un par de minutos del aeropuerto, en esa TF5 que contrasta además a esta hora de la tarde, que sentido norte, vamos contando siempre esas retenciones, al igual que pasaba ayer en Gran Canaria, en la Gran Canaria 3, que estaba desierta.

0: fotos de quienes están viajando, que ya por ejemplo veían cómo se preparaba Casa Real para la despedida, veíamos también cómo ultimaban los detalles de todos esos vuelos, esos Vinter, por ejemplo, que han seguido operando con cierta normalidad en el día de hoy. Claro, por la ventanilla uno ve todo.
1: Sí, no sé si lo escuchas, pero justo ahora acaba de despegar un Vinter. Está aterrizando otro vuelo de la compañía Vueling. Es decir, hay actividad en el aeropuerto de Tenerife Norte, pero sí es verdad que, como bien decías, esa visión atípica, doblemente atípica en la TF5, no solo porque la presencia de por primera vez en la historia del obispo de Roma en nuestra isla, en Tenerife, también en Canarias, sino también por esa descongestión de tráfico, pues aquí en este momento no hay autoridades, porque todas las autoridades están en ese reservado, pero sí es verdad que hay mucho movimiento de seguridad. También está toda la prensa aquí en las tarimas habilitadas para que no nos perdamos ningún detalle de este acto oficial de despedida. En principio no hay movimiento, pero simplemente de coordinadores, de personas que están tratando de organizar todo este acto.
0: A punto que ya acaba de pasar la rotonda del Padre Ancheta, ahí para ubicarnos.
1: Eso, cinco minutos, menos de cinco minutos, depende de la velocidad a la que vaya, que está yendo ligerito, o sea que eso, en nada está aquí, porque evidentemente no hay tráfico, no va a haber colas, y me imagino que entrará directamente hasta esta zona, donde se bajará, recorrerá unos minutos, se mantendrá ese encuentro privado con el rey, con Felipe VI, departirán durante unos minutos, y luego ya a continuación saldrán de nuevamente hasta esta pista, recorrerán la alfombra roja y se despedirán de todas las autoridades presentes en este acto, que de todas maneras todavía no los vemos. Ya están comenzando a aparecer algunas autoridades militares, es decir, que ya, como apunta la proximidad del Papa, pues ya están acercándose a este punto informativo. Ya vemos a Su Majestad el Rey, ya está pues a pie de pista, esperando la llegada del Papa León XIV, Felipe VI.
0: Sí, esta mañana veíamos cómo aterrizaba entre una niebla. Va saludando el Papa, por cierto, a toda la autopista. ¿El cielo, la temperatura acompaña, sea a esta hora? ¿Está el cielo despejado?
1: Pues sí que está, el cielo está despejado, corre un poquito de brisa, porque si no podría haber mucho calor, pero sí, hay una temperatura agradable, hace sol. Y gracias a la brisa, pues no se nota tanto el calor. Hace mucho mejor tiempo que esta mañana a primera hora, por lo menos no hace nada de frío, hace buen tiempo. Y nada, esperando, ya está por ahí, no lo vemos bien, pero está el rey y las distintas autoridades, porque está a punto de entrar en las instalaciones del aeropuerto Tenerife Norte ese vehículo que traslada hasta aquí al Papa.
0: Pues sí, ese momento en el que les recuerdo y les insisto en que también va saludando, me hace mucha gracia esta estampa, porque el Papa va saludándose con la ventanilla bajada por la autopista, quienes van en sentido contrario. Pasaba una guagua justamente de Tiz hace un ratito, y imagino que ir a bordo de una guagua y que te salude el Papa desde el carril es muy entretenido y muy divertido, ¿no? Viendo que él no desfallece, él sigue con energía hasta el final.
1: Sí que es así. También puede ser que haya gente pues en los puentes esperando su pasada. Es decir, no lo sé exactamente porque no estamos ahí, pero sí es verdad que hay gente que ha mostrado muchísimo interés por esta visita, y es probable que en alguno de los puentes hayan arremoleado varias personas pues para despedir en este último paseo por las carreteras de la isla de Tenerife a León XIV. Ya comienza la actividad, ya están los agentes de seguridad un poco más poniéndose en situación de tensión, ya estamos un poquito todos un poquito más tensos que hace cinco minutos, y esto pues está a punto de concluir, pues eso, en unos minutos, en lo que llegue Su Santidad, lo recibirá el rey, departirán, despacharán durante unos minutos y el final de este acto. En principio no está previsto que haya ninguna intervención. Nos habían dicho de la posibilidad de que pudiese intervenir Luis Argüello, el presidente de la Conferencia Episcopal, pero finalmente parece que no va a ser así. O sea que vamos a ver qué va a pasar.
0: Ya está entrando en el entorno del aeropuerto. Ya se va aproximando, así que será cuestión de minutos que lo veas.
1: Sí, o de segundos. Sí, es verdad que estoy como, porque no sé por dónde va a aparecer, si por la izquierda o por la derecha, estoy mirando para todas partes a ver si veo movimiento. Da la impresión de que vaya a entrar desde nuestra derecha. Está todo el mundo mirando hacia ahí. Ya vemos un coche de la Guardia Civil, que podría ser el que encabece esa comitiva. Que previsiblemente sí, porque

0: Por los tiempos tiene que ser, ¿no? Ya viene toda esa comitiva, vemos varios coches de seguridad y el Papa pues está a punto de llegar a esta pista del aeropuerto de Tenerife Norte.
1: Con la alfombra roja preparada para que también la recorra, al igual que esta mañana antes de subir al avión, ahí está dispuesta.
0: Sí, sí. Y eso no sé si lo puedes admirar desde las imágenes de televisión, pero en este momento la alfombra es doble. Está una que lleva hacia el aeropuerto y otra que va hasta el interior de ese recinto donde van a despachar con el rey. Ya está por aquí todos los vehículos, se detienen algunos y ya está el coche pues a punto de pararse delante del rey, de su majestad. O sea que estamos a punto de esta llegada del Papa León XIV. Abren la puerta, se baja en este momento del vehículo León XIV, le da la mano al rey, a Felipe VI, y están charlando, comentan alguna cosa que desde nuestro punto no podemos escuchar. Están en este momento hablando el rey y León XIV. Están sonrientes, están custodiados por el obispo de Tenerife, por Eloy Santiago, que también se aproxima en este momento. Hay muchos compañeros de televisión, cámaras, fotógrafos, que nos dificultan un poco la visión desde nuestro lugar, pero bueno, ahí continúan hablando. Momento histórico porque estas dos jornadas intensas del Papa en las islas pues están a punto de terminar. Comienzan a dirigirse hacia ese despacho que van a mantener durante unos minutos el Papa y León XIV. Entran directamente por esta otra parte de la alfombra roja que te comentaba Tomás, que no estaba extendida esta mañana, y a partir de ahora, pues durante unos minutos estarán reunidos, imaginamos que también con más autoridades, y ya en unos minutos terminará esta despedida oficial, con esa despedida del Papa León XIV.
1: Enseguida volvemos a este punto de directo. Lo que departe con el rey, el Papa León XIV, son las 3:33. Vamos a hacer una pausa muy breve y enseguida regresamos en Roscas y Cotufas en esta tarde de viernes, muy pendientes de la despedida de León XIV de nuestro archipiélago.
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1: El Papa León XIV.

0: El Papa León XIV les contaba, 3:36 de la tarde, está a punto de marcharse de nuestro archipiélago. Ese avión está preparado, él está en el interior de una pequeña sala en el aeropuerto de Tenerife Norte, donde está compartiendo unas últimas palabras privadas con el rey de España, con Felipe VI, que acude también a esta despedida del viaje apostólico, del viaje de Estado a España, que acaba en Canarias, en Tenerife en concreto, y además en ese avión a bordo ya está todo preparado, los compañeros de los medios de comunicación que viajan a bordo también, para, en cuanto coja velocidad de crucero, este avión de Iberia en el que venía, pues haga esa habitual rueda de prensa para valorar el viaje apostólico del Papa. El primero de León XIV a España, el primero de un Papa a Canarias, en esta alfombra roja. Ya se han preparado las autoridades civiles y militares, son las 3:37, vamos a volver a ese punto donde sigue nuestro compañero Secastro. Sé, ya esto va cogiendo ritmo de despedida sin titubeos, porque las autoridades se preparan, quienes le reciben esta mañana se disponen a darle el último adiós.
1: Sí, no sabemos cuánto tiempo aproximado va a durar ese encuentro en el centro de negocios de AENA, de este aeropuerto Tenerife Norte. No sabemos cuánto va a ser de largo esa reunión. Lo que sí es cierto es que, como tú bien decías hace unos segundos, ya se preparaba esa alfombra roja hasta la escalinata del avión, donde ya están situadas las autoridades civiles, también están los militares, ese cordón de honor que va a despedir a León XIV y que le va a llevar hasta ese Airbus que actualmente tiene dos banderas, la española y la de Ciudad del Vaticano. Ya están por aquí desde nuestro lugar, pues vemos al presidente del gobierno de Canarias, que está departiendo con el ministro de Política Territorial, con Ángel Víctor Torres. También está a su lado la ministra de Inclusión. Luego, a continuación, vemos a la presidenta del Parlamento de Canarias, Astrid Pérez. También a su lado está el delegado del gobierno, Anselmo Pestana. A su lado, el alcalde de la ciudad de La Laguna, Luis Geray Gutiérrez. Le acompaña la presidenta del Cabildo de Tenerife. Y luego también están otras autoridades militares. Está el jefe de mando de Canarias, Julio Salom. Y también vemos, pues, al presidente de la Conferencia Episcopal y encargado de coordinar toda esta visita papal de una semana a las islas, a España, Yago de la Cierva. Ahora toca esperar unos minutos a que ese encuentro finalice. Ese encuentro está justo a nuestras espaldas y vamos a ver cuánto tarda. No prevemos que se prolongue demasiado en el tiempo, sobre todo por el tiempo de retraso que ha tenido lugar este acto de despedida aquí en el aeropuerto Tenerife Norte, Ciudad de La Laguna.
0: Están hablando en este momento Fernando Clavijo, el presidente de Canarias, con el ministro de Política Territorial, Ángel Víctor Torres, y la ministra Alma Sáiz, ahí de parte los tres, apurando estos últimos momentos, después de un viaje que ha dejado tantos momentos y reflexiones, y también, de alguna forma, una tregua política al hervidero de titulares de las últimas meses y semanas, para retomar la, digamos, normalidad a partir de las próximas horas, después de una visita que ha durado casi que una semana y que esta noche ya devolverá al Papa León XIV hasta el Vaticano. Y también, como reflexionábamos antes, pendientes de las palabras y de la valoración que haga León XIV a bordo del avión papal en respuesta a los periodistas que viajan con él, para saber qué sensaciones tiene tras este viaje apostólico, su paso por Canarias, que ha estado muy presente, también esa motivación inicial de Francisco, que dejó claro que quería, y sé, si no me falla la vista, ya ha salido el obispo de la diócesis nibariense, así que entiendo que será cuestión de minutos.
1: Sí, será cuestión de minutos, porque, como bien dices, ya está ahí entre las autoridades religiosas el obispo de la diócesis nibariense, Eloy Santiago. Al mismo tiempo, ya ese Airbus se está llenando de los pasajeros que han acompañado al Papa León XIV durante todos estos días en este viaje oficial a España de León XIV, por la puerta por las escaleras traseras y por las delanteras. Ya se están subiendo esos acompañantes del Papa y se está completando la alfombra que va a despedir al Papa durante eso, en unos minutos. De todas maneras, parece que de momento no vemos demasiado movimiento. Por lo pronto, se va a prolongar durante unos minutos más. Continúan todos departiendo, esperando a que llegue ese momento final de esta visita papal.
0: Qué poco queda ya para ver esa imagen de la despedida de León XIV en esas últimas impresiones en las que está intercambiando con el rey Felipe VI en un encuentro privado, en un encuentro en el mismo aeropuerto de Tenerife Norte al que llegaba esta mañana, después de casi una semana de mucha intensidad, de mucho acto, de mucha reflexión, que ha dejado estampas e imágenes para el recuerdo, para la historia, a lo largo de todo el recorrido, también aquí en Canarias, con un peso muy, muy fuerte de la realidad migratoria de Gran Canaria, de Tenerife, del Hierro, que también ha estado presente en estas dos jornadas, por lo que supone con todo ese trabajo también de solidaridad que el Papa ha destacado y que el Papa ha pedido continuar siguiendo hacia adelante con una colaboración no solamente de la ciudadanía, también de las administraciones, de la propia Iglesia, no solamente para servir, no solamente para asistir, que es necesario, ha dicho, sino también para mejorar sobre todo la vida de las personas que llegan aquí con toda la dignidad en ese discurso, en esos discursos que el Papa ha ido regalando, compartiendo con la población, con los colectivos, con los propios migrantes, para que esos mensajes sigan resonando, no solamente en el momento, sino a partir de ahora, sobre todo, que la visita del Papa tenga todo un sentido, decía él, que sirva de algo este viaje apostólico en el que ha mirado de cerca. De hecho, ya hay muchos medios replicando esa imagen, esa foto en el interior de las raíces, en esas literas donde duermen los migrantes, donde han dormido y donde siguen durmiendo muchos migrantes, la imagen de un Papa, del Pontífice, conociendo de cerca esa realidad.
1: Sí, la verdad, Tomás, es que están siendo unos días muy intensos desde su llegada a Madrid. En la capital de España estuvo 3 días con actos políticos, como su intervención en el Congreso de los Diputados, también muy sociales, con esa misa multitudinaria en Cibeles. Luego viajaba hasta la ciudad condal, hasta Barcelona, con ese acto pues con presos, esa mirada social en la prisión de Brian, también esa inauguración de la torre más alta de una iglesia católica en la Sagrada Familia. A continuación, ya los actos de ayer muy emotivos en el puerto de Arguineguín, o los de hoy en ese centro de acogida, de primera acogida de migrantes en las raíces, esa visión al otro, la empatía de tener el otro a nuestro lado, de tenderle la mano, de ayudarle. Yo creo que ha sido uno de los mensajes más claros de esta visita, que era un compromiso del anterior Papa y que León XIV ha querido mantener y que ha llevado a rajatabla a este viaje de una semana que ha contenido por primera vez una visita papal a las islas. Han sido 2 días muy intensos en Gran Canaria, también hoy en Tenerife con esa misa final en el puerto de Santa Cruz de Tenerife, donde ha habido pues más de 30.000 personas escuchando las palabras de León XIV, y ya esto está a punto de terminar. Continúan reunidos en el centro de negocios de AENA el Papa y el rey Felipe VI. Entendemos que esto no se puede prolongar por demasiado tiempo, y vamos a ver qué pasa, porque ya está todo el mundo preparado para esa despedida.
0: Sale también su personal del avión, ultimando detalles, últimos, mirando la hora también. Es curioso porque, bueno, se ha ido retrasando poco a poco. En cualquier momento va a salir también de ahí. Mientras tanto, se escuchan que hay aviones que siguen operando con cierta normalidad, digamos.
1: Sí, el aeropuerto está operativo. Vemos a lo lejos uno que acaba de aterrizar. Yo a los más que oigo son a los que despegan, porque despegan justo por donde está nuestra zona, pero vamos, que se acaba de despegar otro Vinter. Yo no sé cuántos han despegado, pues eso, en el poquito tiempo que estamos hablando desde eso, desde las 3:20, han despegado como 3 o 4 aviones. O sea que el aeropuerto está operando con normalidad absoluta, a la espera pues de que esta circunstancia especial pues finalice, porque el Airbus está ya totalmente preparado, con lo cual la salida del Papa va a ser breve. Se va a subir y de forma inmediata, pues minutos después, va a despegar sin ningún tipo de problema.
0: Siguen conversando en esa hilera las autoridades, la presidenta del Parlamento de Canarias con el delegado del Gobierno en Canarias, Astrid Pérez con Anselmo Pestana. Siguen también en un buen tono muy cordial que se transmite y también se agradece entre el presidente de Canarias y el ministro de Política Territorial. Son muchas imágenes que van formando parte de estos últimos minutos ya del pontífice en Canarias. Los militares también formados en esa despedida en la alfombra roja, un rojo todavía más brillante del que podíamos ver en esta mañana, no porque la hayan cambiado, sino porque el sol y el cielo azul da otra imagen completamente diferente, y todos los medios también de comunicación se preparados, los que han seguido la cobertura de los medios locales, autonómicos también como nosotros a nivel nacional, quienes están en tierra, pues siguiendo para capturar estas últimas imágenes, los últimos sonidos también.
1: Sí, estamos en la tribuna de prensa, ahí pues no te diría, pero como unos 30 o 40 compañeros, eso de medios de comunicación nacionales, también hay muchas cámaras, fotógrafos, todos esperando, todos mirando a dos lados. Por un lado a esa alfombra roja que tú decías que esta mañana daba la impresión de que era un color de otro, es roja intenso, y mirando con el otro ojo hacia atrás, que es donde está justo el centro de negocios de AENA, porque todo el mundo espera que en un momento, de un momento a otro, salgan de ahí pues el rey Felipe VI y el Papa León XIV.
0: Sí, vamos a hacer un alto en el camino, muy breve. En cuanto salga el Papa, nos pides paso y lo contamos. 13 minutos para las 4.
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0: 11 minutos, ya estamos de vuelta, ha sido muy rápido. WhatsApp de la radio, 628-515151, 628-515151, casi una hora de retraso, pero el Papa sigue en Canarias, son los últimos instantes ya de su visita en ese avión de Iberia, las dos banderas, la de España y la de la Ciudad del Vaticano, con el equipo preparado también del equipo de seguridad y a bordo de la tripulación de este Airbus, que están en la escalera por la que enseguida va a subir el Papa León XIV. Se sigue reunido en ese despacho privado con el rey Felipe VI.
1: Sí, siguen reunidos en este centro de negocios de AENA en el aeropuerto Tenerife Norte, Ciudad de la Laguna, y hay una novedad, poca novedad, pero bueno, que nos va indicando de que todo lo que va a pasar en unos minutos. Te comentaba que la alfombra roja estaba dividida en dos y justo ahora van a colocar en unos minutos la parte que cruzaría la carretera que divide la pista del centro de negocios, con lo cual, en cuanto terminen de poner ese trocito de alfombra roja, todo hace prever que terminará ese encuentro entre León XIV y el rey Felipe VI.
0: pues son los detalles que se van ultimando, que se van apurando, porque con este solecito que va haciendo, pero también entiendo que al menos algo de aire corre, porque se mueven las ropas, así que entiendo que eso también es un poquito más agradable, el estar ahí bajo el sol.
1: Sí, sí, agradable cuando sopla la brisa. Hay momentos en que se para un poco y ahí es donde ya sentimos el calor que nos da de frente, pero bueno, hay una temperatura agradable, no hace un calor excesivo, pero sí es verdad que estamos al sol y no tenemos ninguna forma de cubrirnos, con lo cual, pues eso, que va a ser de todas formas, también es... previsiblemente esto no dure mucho, con lo cual tampoco va a ser un problema, pero sí es verdad que la brisa hace mucho más agradable la temperatura a esta hora en los rodeos.
0: Con el Teide presidiendo, una de esas últimas imágenes que León XIV se va a llevar de Canarias, pero como hemos contado, es la primera vez de León XIV visitando, bueno, de un papa en general y de León XIV en particular, visitando Canarias, pero como prevost no es la primera vez que visita Canarias, porque Tenerife en concreto y Puerto de la Cruz ya lo conocía. Así que no es la primera vez en la que el Papa está en Canarias como ciudadano, como pontífice, como máximo representante de la Iglesia Católica, desde luego que sí, y seguimos a la espera, quedan 8 minutos prácticamente para las 4 de la tarde, en directo de la Radio Canaria, en una programación que continúa en directo, como lo lleva haciendo desde ayer, con un equipo y un despliegue sin precedentes, histórico, para llevarles la que es una visita histórica, y mientras tanto, con las miradas que se dirigen hacia ese despacho del Centro de Negocios, donde está reunido desde hace aproximadamente, no sé si 10 minutos lleva ya, sé, más o menos, o algo menos.
1: Sí, quizás algo menos sobre esos 10 minutos. La verdad es que el tiempo se me ha pasado volando. Como lo estábamos contando en directo, tampoco estaba pendiente muy bien de qué hora exacta era en cuanto entraba aquí en la pista ese vehículo gris marengo que lo trasladaba desde la Dársena Pesquera hasta este aeropuerto. Pero vamos, que no llevan mucho tiempo en ese encuentro. Y todo hace prever, pues eso, que este despacho sea breve, entendiendo que ha sido una jornada muy intensa y que tampoco se pueden despachar rápidamente, ¿no? Han sido, como te comentaba antes, días muy intensos en Madrid, en Barcelona, ha sido un viaje histórico y sobre todo esa mirada a la migración que le ha dado esta visita por primera vez en la historia de un obispo de Roma a las islas de Gran Canaria y Tenerife, algo que... sucede, pues eso, es la primera vez que sucede en la historia.
0: Están ahí ultimando ese tramo que faltaba de la alfombra y le van a quitar el plástico que la protege para no estropearla en ese proceso, en ese protocolo para que sea perfecta también esta despedida.
1: Sí, están ya ultimando ese preparativo de la alfombra, con lo cual ahora, no sé si lo estás viendo por televisión, si los compañeros de televisión lo están enfocando en este momento, pero vamos, que están a punto de sacarle, en unos minutos le sacarán la protección a esa alfombra y ya cubrirán completamente la calzada hasta la pista, donde van a comenzar a despedirse del Papa León XIV. Está por ahí el presidente de la Conferencia Episcopal, Luis Argüello, también el responsable, el coordinador de toda esta visita papal, Yago de la Sierva, también está ahí el obispo de la diócesis de Canarias, Eloy Santiago, y luego ya comienzan las autoridades militares y luego terminarán las civiles con el alcalde de La Laguna, con Luis Geray Gutiérrez, también está la presidenta del Cabildo de Tenerife, Rosa Ávila, el delegado del gobierno de las islas, Anselmo Pestana, la presidenta del Parlamento de Canarias, Astrid Pérez, y luego ya la ministra de Inclusión y portavoz del gobierno, Elma Sainz, el ministro de Política Territorial, Ángel Víctor Torres, y termina ese grupo de autoridades civiles, el presidente del gobierno de Canarias, terminan ya de retirar por completo la protección de esta alfombra, con lo cual ya está, ahora sí, que parece que está todo preparado para que comience este acto de despedida.
0: Pues poquito queda ya, poquito queda para que salga el Papa León XIV. Ultiman esos detalles, como les contamos, así que será inminente el momento en el que el Papa cruce esta alfombra roja, la pise y comience la despedida de las autoridades que lo acompañan aquí y podamos tener esos últimos momentos con el Papa León XIV pisando suelo canario y ese bullicio que también hace prever que hay movimientos para contarlo enseguida, esa despedida del Papa, que yo creo que le dejará y que le deja muy, muy buen sabor de boca por cómo lo hemos visto. Creo que ha sido además un viaje que le ha sentado muy bien y que progresivamente pasaban los días de su viaje apostólico a España. Creo que ha sido un acierto también que Canarias haya sido el final y la despedida, porque ha ido cogiendo mucho rodaje, se ha sentido cada vez más cómodo y creo que Canarias, al ser un lugar que conocía como territorio, como pueblo, se ha sentido aún más en casa si cabe.
1: Sí, de todas formas también es interesante hasta esta visita a España el Papa siquiera ha conocido, pero quizás no habíamos visto esa imagen tan próxima. Una de las máximas de esta visita, nos contaban durante estos días los responsables del Obispado de Tenerife, era que el Papa quería estar cerca de la gente. Por eso actos como el de hoy por las calles de la Laguna o muy cerca de la gente en esa misa esta mañana en el puerto de Santa Cruz, también los actos ayer en el estadio de la Gran Canaria. Nos decían los responsables de seguridad de todo este dispositivo de estos dos días en el archipiélago que ellos calculaban todos los riesgos, todas las posibilidades, pero que luego una máxima desde el Vaticano era esa opción de cercanía, de estar cerca de la gente. Y claro, es que una de las ideas de este viaje papal a España ha sido el poder migratorio, la importancia del fenómeno migratorio y de una buena acogida al otro, desde no solamente desde los que vienen a las islas en patera, sino también por avión. Comienza ya este acto final, porque ya salen desde el centro de negocios de AENA el Papa León XIV y el Rey Felipe VI. Están escoltados por la seguridad, se acercan ya a esta alfombra roja y comienzan a transitarla hacia donde le esperan las autoridades acreditadas en este último acto, en este acto de despedida del Papa al archipiélago y también a España. Están aproximándose ahí, van a saludar en unos instantes a todos los responsables religiosos que están en esa alfombra roja. Comienzan y se va a despedir, parecemos que uno a uno, con lo cual, Tomás, este acto, pues eso, se va a prolongar durante unos minutos porque el Papa León XIV quiere tener un detalle con cada uno de los presentes de estos días aquí en las islas.
0: Es el protocolo final, se van despidiendo los obispos con esa inclinación, ese beso también al anillo del pescador del Papa. Justamente ahí también le daba ese saludo final el obispo de la diócesis nibariense, Eloy Santiago, que además hace poco más de un año tomaba posesión de la diócesis y bueno, pues ha sido un viaje papal para estrenarse en este primer año, donde han puesto muchos esfuerzos junto a las diócesis también de Canarias y el resto de igual que la de Madrid y la de Barcelona, en la preparación, en el trabajo de los voluntarios, en todo el despliegue que se ha llevado a cabo para que podamos contar y vivir, para que hayamos podido contar y vivir la visita del Papa. Comienza ahora la parte en la que tanto el rey como el pontífice saludan a las autoridades civiles.
1: Sí, ya justo ahora han terminado de saludar a las autoridades militares presentes y ahora ya han saludado, por ejemplo, a la presidenta del Cabildo de Tenerife, a Rosa Dávila y al alcalde de La Laguna. En este momento se han detenido un instante a hablar con el delegado del gobierno para a continuación saludar ya ahora sí a Astrid Pérez, la presidenta de la Cámara Legislativa Autonómica del Parlamento de Canarias, y tras ella también se detiene unos segundos a hablar con Astrid Pérez. No sabemos lo que están comentando. Ahora sí le toca el turno a la ministra de Inclusión y portavoz del gobierno, a Elma Sainz, en esta despedida, en este último acto del Papa en España. Ahora le da la mano a Elma Sainz León XIV y a continuación saludará al ministro de Política Territorial y expresidente del Gobierno de Canarias, Ángel Víctor Torres, y terminará este saludo a las autoridades locales con el presidente del gobierno, Fernando Clavijo, que le saluda en este momento. Esto termina en unos minutos. Ahora, a partir de este momento, ya comienza ese recorrido entre militares. Es el cordón de honor que va a despedir al Papa y de la mano del rey Felipe VI de esta visita a la isla de Tenerife, esta despedida de Canarias y también de nuestro país. Está ahora caminando hacia la escalinata de ese Airbus que le va a llevar hasta el aeropuerto de Fiumicino en Roma. A última hora de la tarde llegarán a Roma. Ahora está caminando hacia esa escalinata para subir en unos minutos. Está cruzando ese cordón de honor que está pues ejemplificado con militares de la isla de Tenerife, y parece que en este momento ya están llegando a pie de escalerilla. Ahora el rey se despide, le da la mano al Papa, besa su anillo de pescador, y en este momento creemos que comienza a subir esa escalinata del Airbus que le va a llevar, ese Airbus de la compañía Iberia que le va a llevar hasta Roma.
0: Pues sí, es el momento final, ya los últimos coletazos de una visita que vamos a recordar, y empieza a subir esa escalera. Sé que lo va a llevar hasta el avión y sube a paso ligero el Papa León XIV.
1: Sí, a esta hora justo saludando a todas las personas que están presentes desde lo alto de esa escalera, ese último adiós que nos ha dado el Papa León XIV, a todos los que estamos aquí presentes, a las autoridades militares, civiles, y en un minuto, en un segundo, ya ahora justo ha puesto ese primer pie en el Airbus para despedirse de esta visita papal que le ha llevado desde la semana pasada a España, a Madrid, a Barcelona, a la isla de Gran Canaria y también a la isla de Tenerife. Ya tenemos dentro de ese avión, de ese Airbus, al Papa, a León XIV, y esto, Tomás, pues a punto de terminar esta visita histórica al archipiélago. Es la primera vez que un obispo de Roma visitaba las islas, una visita que nos deja imágenes para el recuerdo.
0: Se van las autoridades, el rey Felipe VI, que también se despedía del Papa justo cuando ya entraba al avión, le hacía un gesto de cariño y de afecto con la cabeza y con la mano en el corazón, y ha dado ya pues la orden para que se pueda deshacer, digamos, esa hilera de autoridades civiles que van deshaciendo el recorrido en esta alfombra roja, todos los que le han acompañado en la despedida, para dirigirse al interior del aeropuerto. Los siguientes en marcharse dentro de unos instantes serán los militares, y luego ya pues se terminarán de subir el personal a bordo del avión C que acompaña al Papa, y acabará por despegar dentro de poquito.
1: Sí, sí, las autoridades militares y civiles y el rey no se han metido dentro del centro de negocios, sino que se han quedado a pie de pista para despedir el avión. No sé si lo puedes ver desde esta imagen.
0: Se han reubicado.
1: Pero ahora sí. Se han reubicado para ver cómo despega el avión. Ahora sí que comienzan a marchar los militares. A continuación, pues, se retirará esa escalería del Airbus y el avión despegará de este aeropuerto Tenerife Norte, Ciudad de la Laguna. Las autoridades, pues, están a unos escasos 10 minutos de donde estamos nosotros situados y van a presenciar para dar la última despedida a León XIV.
0: Son los últimos momentos ya de este viaje papal, de este viaje apostólico, que ha contado con un despliegue sin precedentes a todos los niveles y un esfuerzo administrativo y ciudadano tremendo, con además mucha colaboración en todas las etapas del viaje, especialmente en Gran Canaria y en Tenerife, donde la ciudadanía se ha volcado de muchas formas, quienes han participado activamente en cualquiera de los actos y quien no, pero ha contribuido de una manera muy ejemplar a la convivencia, a que transcurriera todo con absoluta normalidad. Esto permitirá que hagamos balance también dentro de unos días, pero habla muy bien de cómo somos y de cómo convivimos. Y mientras tanto, pues ya el personal del aeropuerto se, con el protocolo habitual antes de la despegada, del despegue de un avión, van ultimando también los detalles. No sé si van a quitar la alfombra roja o se mantiene para el momento del despegue. Entiendo que no interfiere, pero ajustarán lo último que quede ya, ¿no?, antes de que despegue el avión.
1: Sí, comienzan a apartarla un poco la alfombra roja los operarios del aeropuerto. Es decir, que definitivamente van a retirar parte de esa alfombra, sobre todo para poder retirar con más facilidad la escalerilla. Como bien decía, ha sido un viaje organizado al milímetro. Es sorprendente, como nos comentaban los compañeros que han estado en Madrid, que en esa misa multitudinaria en Cibeles todo transcurriera de una forma ágil, sin complicaciones, y lo mismo ha sucedido aquí en las islas. Esta mañana estábamos aquí en el aeropuerto y era sorprendente ver cómo todo el mundo bajaba del avión por la escalinata trasera, y en nada ya estaban situados en los coches que le iban a llevar hacia ese centro de primera acogida de personas migrantes en las raíces. Luego a continuación bajaba el Papa, estaba todo detallado al milímetro, y sí es verdad que este último acto se ha retrasado un poco, pero que ha estado muy bien organizado, muy bien coordinado, y no hemos tenido ningún tipo de problemas para estar aquí esta mañana.
0: Un momento ya que se va terminando con esa despedida de la tripulación, y quiero que recordemos, por ejemplo, cómo incluso en este viaje ha habido tiempo para el Silvo Gomero para dirigirse al Papa. Vamos a escucharlo.
9: Caballero, ¿estaba usted silbando? A ver, díganos algo en silbo.
10: Vamos a ver, el silbo canario, lo que usted quiere, ¿qué puedo decir?
9: Un saludo para la Radio Canaria, por ejemplo. Vaya, muy bien, enhorabuena. ¿Le va a silbar algo al Papa usted?
10: Por supuesto.
9: ¿Qué le va a silbar?
10: Pues nada, bienvenido su santidad y lo que se me ocurre en ese momento. No sé si la emoción me va a silbar, pero probablemente sí.
9: Háganos un bienvenido su santidad para cuando lo escuchemos reconocerlo.
0: Ahí estaba a nuestra compañera Paola Llinares en el momento de la bienvenida ayer, es decir, que hay muchos momentos y muchas anécdotas también con el Papa.
1: Sí, muchos momentos inolvidables en apenas 48 horas. Parece que hace más tiempo, pero no. Hace dos días que comenzaba esta visita, a media mañana llegaba al aeropuerto de Gando y ya justo, pues mira, pasan algunos minutos de las 4 de la tarde y ya estamos otra vez en el aeropuerto Tenerife Norte para esta despedida. Ha sido todo rapidísimo, con un montón de actos. La jornada ayer era muy intensa, con actos tan emotivos, con testimonios impresionantes como los que escuchábamos en el puerto de Arguineguín y que podemos seguir en directo a través de la Radio Canaria. También hoy lo mismo en el centro de migrantes de las raíces, o en las calles de la ciudad de La Laguna, en la Plaza del Cristo, o esa misa final en el puerto de Santa Cruz de Tenerife, o en la multitudinaria misa de ayer en el aeropuerto en el estadio de Gran Canaria.
0: Qué poquito queda ya, se ha retirado pues más de la mitad de esta alfombra que ha llevado al Papa al interior. Lo siguiente va a ser retirar también esa escalera en la que por la que subían por la parte delantera, porque los periodistas tanto para acceder al avión y para bajar de él lo hacían por la puerta trasera, y ya se ha cerrado la puerta del avión, de este Airbus.
1: Sí, la acaban de cerrar justo hace unos segundos, ya está bajando el último operario por esa escalinata, que la van a retirar ya mismo. Es curioso porque justo detrás de este Airbus de Iberia está preparándose para despegar un vuelo regular de la aerolínea Vueling. Imaginamos que pues en cuanto termine de hacer esa operación de despegue, ese avión de Vueling pues tomará el relevo, el vuelo que llevará al Papa León XIV hasta Roma, hasta el aeropuerto de Fiumicino, y también justo está esperando un vuelo que acaba de aterrizar de la aerolínea Vinter, que está esperando para situarse y poder desembarcar a todo su pasaje.
0: Están ahí, se ve cierto movimiento en la cabina, y ahora ya se comienza a retirar esta escalera para en cuestión de momentos que comience ese rodaje antes del despegue, ¿sí?
1: Sí, ahora simplemente pues en cuanto retiren la escalinata comenzará a circular el avión para ponerse en uno de los extremos del aeropuerto para poder despegar. Recordamos, Tomás, que esta mañana en un vuelo rapidísimo desde Gran Canaria, porque a eso de 9 menos 5 despegaba de Gando y al aeropuerto de Tenerife Norte aterrizaba, pues eso, 15, 20 minutitos justo el avión, el Papa tocaba suelo a las 9:35 y justo, pues eso, hace escasos 10 minutos se despedía subiendo esa escalinata del avión de Iberia.
0: Se observa ese avión por parte de los equipos habituales, el protocolo habitual para el despegue de un avión, para asegurar que todo está correcto. Las autoridades civiles y militares también contemplan desde el aeropuerto, pero en el exterior, muy cerquita de donde se despedían de él, para ser testigos de cómo despega el avión en el que va a bordo el Papa, con la Guardia Civil también escoltando todavía el avión, con ese movimiento que se puede ver también en los alrededores y con los obispos que van comentando desde ese lugar también en el que observan estos últimos detalles, quizás reflexionando, compartiendo anécdotas, lo que les va a resonar a partir de ahora. Esto va a dar mucho, mucho que hablarse también, lo que se ha vivido en estos dos días en Canarias.
1: Habrá tiempo para analizar todo lo ocurrido. Lo cierto es que las autoridades civiles están todas mirando hacia el avión, no comparten muchas impresiones. Ahora sí, por ejemplo, el rey Felipe VI está compartiendo alguna idea con el presidente del gobierno de Canarias, con Fernando Clavijo, pero en la mayor parte del tiempo han estado serios, mirando hacia el avión, que todavía tienen esos instrumentos que les ponen a las ruedas para inmovilizarlos por completo, todavía la tienen. Es decir, que todavía faltan unos minutos para que este avión comience a circular por la pista de Tenerife Norte.
0: Pues sí, lo vamos a estar contando, por supuesto. Mientras tanto siguen despegando otros aviones de Vinter, en este caso, sé. Y te voy a contar una anécdota, porque hace un par de días contábamos, incluso ayer, que la aerolínea canaria Vinter repartía unas chocolatinas personalizadas para la visita del Papa, y déjame decirte que esta mañana Vinter nos traía para endulzarnos la mañana estas chocolatinas del Papa, chocolatinas apostólicas.
1: ¿Habrás pedido alguna más para los compañeros?
0: Alguna hay quizá guardada, pero como todos saben dónde las guardo, sé, igual ahora salgo del programa y ya no están.
1: Hombre, es verdad que la ciudadanía de las islas se ha volcado. Hay miles de detalles que han hecho para recordar, para que esta visita, que podemos decir alegremente que es histórica, pero evidentemente va a permanecer mucho tiempo en la memoria de mucha gente, sobre todo de la comunidad católica de las islas, pero es un encuentro histórico. Es la primera vez que el jefe del Estado del Vaticano, que el obispo de Roma, visita las islas. Va a haber tiempo de reflexionar todo lo ocurrido, sobre todo esos mensajes. Tú decías que bueno, que era ilusionante ver a las autoridades civiles dialogando, conversando, esperando la llegada del Papa León XIV. Y sí, es verdad que llevábamos unos meses, una temporada muy encrespada, y vamos a ver si esos mensajes que ha trasladado el León XIV pues se oyen más, sobre todo los relacionados al fenómeno migratorio y cómo tratamos a la persona migrante que llega para emprender una nueva vida.
0: Eso lo sabremos, y ojalá que sí, que dure ese efecto, porque será una muy muy buena noticia, desde luego que sí, el saber que se va a mantener ese buen hacer. Se va escuchando más ruido de fondo, no sé si eso quiere indicar que pasamos a una nueva fase antes del despegue.
1: No sé yo si nueva fase es exagerar un poco, pero sí, parece que ya están encendiendo motores. Con lo cual no quedan nada segundos para que comience a andar, para que eche a rodar ese aparato, ese Airbus por la pista de Tenerife Norte. Ya se separa el vehículo de la Guardia Civil que estaba custodiando cerquita de ese avión. Con lo cual, a partir de ahora, comenzará a operar el vehículo de AENA, que va a indicar ese recorrido que va a tener que seguir este Airbus 350, pues para poder despegar sin ningún tipo de problemas de este aeropuerto.
0: Pues ya queda definitivamente muy, muy poquito, con esos motores en marcha del avión, de este Iberia, en el que toda la tripulación también se ha volcado, donde Iberia pues contaban también a la Radio Canaria cómo había dado la oportunidad a que fuera rodando el personal de asistencia, la tripulación, el comandante, para que todos al menos tuvieran la oportunidad, el mayor número posible de trabajadores de la compañía tuvieran la oportunidad de vivir esta experiencia, de llevar al Papa, de viajar en el avión en el que va el Papa, que también es un detalle.
1: Sí, no, la verdad es que no han dejado detalle al azar. Ha habido miles de gestos durante todos estos días, también en las jornadas previas, para que esta visita papal sea inolvidable al archipiélago. Todo el mundo tiene una anécdota, una curiosidad que contar. Y para eso, para hacer prevalecer en el tiempo esta visita histórica a las islas, también a nuestro país del León 14, parece que el avión se está preparando. Ondean esas dos banderas, la de la del Ciudad Vaticano y la española, en la cabina del avión, con lo cual parece que todo se prepara. No vemos ahora en este momento ningún avión ni despegando ni esperando para desembarcar, con lo cual parece que es cuestión de pocos minutos que este viaje papal a nuestro país finalice.
0: Y también progresivamente irán regresando a sus islas de origen quienes han llegado a Tenerife desde La Gomera, desde El Hierro, desde La Palma, también quizá otras islas, como ayer hacían en Gran Canaria, porque esto es un viaje que ha concentrado mucha, mucha curiosidad, muchas parroquias y mucha gente, en definitiva, que ha querido, aunque no viniera a su isla en concreto, participar y ser parte también de este viaje histórico. Así que el movimiento va a continuar en los aeropuertos, también en los puertos, a lo largo de todo el día.
1: Sí, a lo largo de la jornada, sí, va terminando esta jornada, habrá muchas personas que preferirán, que aprovecharán el fin de semana para quedarse unos días más en la isla de Tenerife, pero sí, ha habido un movimiento impresionante, las aerolíneas se han volcado, ya comienza a soltar algo de humo esos motores del Airbus, con lo cual en segundos parece que todo esto va a comenzar, que va a comenzar esta parte final de este acto de despedida. Vemos a las autoridades muy pendientes de todo lo que pasa en el Airbus. Ahora en este momento, por ejemplo, están charlando Anselmo Pestana y el ministro de Política Territorial, Ángel Víctor Torres, todos con la mirada fija en ese vuelo de Iberia, que está a punto, preparándose ya para este despegue.
0: Avión en el que doy por hecho que van a comer dentro, porque a esta hora todavía no han podido probar bocado ni el Papa ni los periodistas. Entiendo, espero de hecho que puedan comer para que se la haga un poco ameno, e incluso tomarse una siesta, que es lo que yo haría si me hubiera pegado un viaje de este estilo, ¿no? Como el de León 14, ¿eh? No sé tú, pero vamos, es apetecible ahora echarse a dormir hasta que lleguemos a Italia.
1: Sí, yo primero comería algo y luego ya sí que me tomaría una siesta. En principio, en la hora prevista estaba previsto que este vuelo despegara de aquí sobre las 3 de la tarde y llegase, hora italiana, a las 8:10. Pues mira la hora que es, que son casi las 4:20 de la tarde, todavía no ha despegado, con lo cual esa llegada va a ser tardía, bastante tarde a Fiumicino, con lo cual posiblemente sí que coman y puedan descansar. No sabemos si, como tú decías al principio de este programa, ya León 14 va a hacer sus primeras reflexiones, hará un balance previo con los periodistas en el avión. Ya sabes que esa es una imagen habitual que su santidad,
0: en cuanto coja velocidad de crucero, atenderá a los medios y a las preguntas. Entendemos que también lo hará ahora.
1: Justo ahora está despegando un vuelo de la aerolínea Vinter. No sabemos si justo el siguiente será el Airbus de Iberia que va a llevar ese Tenerife-Roma al Papa León XIV hasta Ciudad del Vaticano.
0: Un Airbus de Iberia con la denominación Parque Nacional Picos de Europa, un avión que lo ha traído hasta los movimientos internos dentro de España y que ahora le regresa en esta última parada del viaje a España y a Canarias en concreto. Ayer le dejaban la puerta abierta a un retorno, ojalá no dentro de mucho tiempo, lo decía durante la misa y en las palabras de agradecimiento el obispo de la diócesis de Canarias, José Mansuelo. También hoy en la misma línea lo ha dejado caer Eloy Santiago. Lo cierto es que ojalá esta sea la puerta para que se pueda andar en un tiempo no muy lejano la visita de otro papa, de León XIV, y que tenga Canarias presente. Ese es un poco el deseo compartido también de todas las personas, ¿no?, que han ido participando, incluso quienes no han podido verlo y confían en que se pueda dar algo parecido, ¿no?, en el tiempo.
1: Hombre, no es nada difícil, no es nada fácil, porque sí es verdad que un viaje de estas características tiene complicaciones que ni imaginamos para que pueda desarrollarse. Hace pocos meses lo veíamos en África. Es muy complicado que se puedan repetir este tipo de visitas en cortos espacios de tiempo, pero evidentemente después de la primera siempre va la segunda, es decir, que siempre hay una, esperemos que haya una próxima posibilidad de ver a León XIV en el archipiélago.
0: Bueno, aquí siguen llegando unos mensajes de oyentes al 628-515151. En concreto, bueno, nos dan las gracias por la retransmisión para que lo puedan disfrutar desde casa y pasan una foto del Papa Móvil adaptado, de ese vehículo de golf adaptado con el que ha recorrido la laguna, en el que se ve, además de al Papa, al obispo de la diócesis nibariense, y hemos comentado mucho el rostro de relax y de disfrute del Papa, pero también del propio Eloy Santiago en este primer año, porque creo que ha sido un regalazo para ellos también, ¿no?, el poder estar viviendo algo así.
1: No sé si cabe la expresión, pero ha sido un poco llegar y besar el santo. Que nos perdonen los oyentes, pero bueno, ha sido un poco así para Eloy Santiago, que ha tenido pues una oportunidad única, la de poder organizar este tipo, y sobre todo por los mensajes tan importantes que se han trasladado estos días. Es una oportunidad única, y sobre lo que me comentabas de la imagen del Papa, lo cierto es que después de más de una semana en este pequeño acto que ha recorrido, pues eso, han sido como 100, 150 metros de alfombra roja, se le veía tranquilo, se paraba con algunas de las personas, sonriente, subía la escalinata con muchísima energía, se paraba al final de la escalinata, se giraba hacia atrás y volvía a saludar, se detenía unos segundos. Es decir, daba la impresión de que le meten 3 o 4 días más de viaje y no pone ningún tipo de pega.
0: Pues pendientes de ese despegue, el comandante del vuelo de Iberia que va a pilotar a León XIV hasta Roma ha dado ya el agradecimiento al propio Papa y a los periodistas y el equipo que viaja a bordo, que enseguida va a despegar. Adiós España, decía el comandante, y que también destacaba que era todo un orgullo y una responsabilidad poder llevarles de vuelta a Roma, al Vaticano, a la ciudad del Vaticano, de la que partía hace prácticamente una semana León XIV para un viaje muy intenso, con muchos mensajes que seguirán resonando probablemente a lo largo de estos días, incluso cuando ya esté de regreso, con titulares todavía por sacar, digamos, después de esa reflexión, de esa rueda de prensa en la que va a atender a los medios de comunicación a bordo del avión de Iberia. Y 4:22 de la tarde, seguimos en directo recogiendo el testigo de toda una programación que continúa de forma ininterrumpida, llevándoles todos los detalles posibles de esta visita del Papa Canarias, una despedida que ha ido retrasándose ligeramente, ha ido, pues bueno, incorporando, entiendo que también con cierta tranquilidad, sabiendo que ya después pues no venía nada más que el regreso, porque no había más actos, que ya entiendo que hacía falta también para descansar a todos los participantes. Los periodistas se siguen mirando, siguen de pie fielmente, de hecho te vemos a ti ahora mismo en la televisión, pendiente de todo y en buena posición para ver el momento en el que despega ya este avión.
1: Todos mirando hacia ese avión y también a los militares que comienzan a moverse, con lo cual da la impresión de que ese acto de despedida final de los militares, que ahora saludan y rompen filas, con lo cual ya su presencia termina en este acto de despedida del Papa León XIV, con lo cual ya se retiran, estaban a un lado de la pista los militares de ese cordón de honor, y ahora la impresión, no vemos movimiento en la pista, no sabemos qué va a pasar ahora, porque sí, lo que sí que es cierto es que las autoridades un poco se han disgregado, porque ya el rey se ha girado y comienzan a departir, ya no están todos mirando hacia el avión, ahora están departiendo. Vemos, por ejemplo, al delegado del gobierno pues compartir algunas impresiones con el alcalde de la ciudad de La Laguna, Lugo Ángel Víctor Torres, y el ministro de Política Territorial está conversando con la ministra de Inclusión, con Elma Sainz, y también con el presidente del gobierno de Canarias. Parece que se han distendido y al mismo tiempo el avión sigue sin moverse ni medio milímetro. Sí que es verdad que están todas de una forma más distendida, conversando, esperando, pero ya no tan fijamente como durante prácticamente todos estos 20 minutos que les hemos estado contando este último acto, Tomás.
0: El Papa no quiere irse, igual lo que podemos deducir, que el Papa quiere quedarse un ratito más, a ver si convence al comandante para que abra la puerta y se baje de nuevo a echarle fin de semana.
1: No sé lo que pasa, Tomás, pero la escalinata ha vuelto a ponerse al lado del avión.
0: A ver si no estoy tan desencaminado,
1: Puede ser que el Papa quiera quedarse en las islas, pero si es verdad que la escalinata ha vuelto, no sabemos, nadie nos sabe explicar muy bien qué es lo que pasa, pero la escalinata han vuelto a acercar la escalinata hacia el avión y vamos a ver qué pasa. Máxima expectación, porque sí que es cierto que esto no nos lo esperábamos, Tomás.

0: por la escalinata. Y la anécdota, una anécdota más para recordar, que al final, pues parece que se va a demorar algo esa salida del Papa de este aeropuerto Tenerife Norte Ciudad de la Laguna. Lo cierto es que ya esos operarios, esos tres operarios, están subiendo, han abierto la puerta delantera del avión y se van a introducir, están hablando. Desde nuestra posición no sabemos exactamente quién es, pero se han introducido dentro del avión y vamos a ver qué pasa, qué nos pueden contar.
1: Sí, si te parece, vamos a darte una tregua para que puedas hacerte con algo más de datos. Mientras tanto, quedan 3 minutos para las 4:30, vamos a hacer una pausa muy breve.
0: Una simple cosa, ¿sí? Tomás, el rey se está aproximando nuevamente hacia el avión. No sabemos si va a subir o no, pero ahora en estos momentos Felipe VI se dirige hacia el avión nuevamente. No sabemos si va a subir o si va a esperar a pie de escalerilla lo que pueda suceder. Lo cierto es que Felipe VI en estos momentos se está dirigiendo hacia ese Airbus y vamos a ver qué pasa durante los próximos minutos.
1: Pues vamos a hacer esa pausa para la publicidad, ¿sí? Enseguida regresamos en directo y nos cuentas qué es lo que está ocurriendo y el motivo de este retraso. Enseguida, 2 minutos, serán las 4:30 de la tarde en Canarias.
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1: 4:30, no sé si podemos considerar esto que el Papa, este es el segundo viaje del Papa Canarias, porque el Papa baja del avión.
0: A las 4:30 de la tarde, el Papa aterriza, permítanme la expresión, por segunda vez en el aeropuerto Tenerife Norte, porque se ha bajado cuando estaba todo preparado para despegar. Se ha bajado nuevamente su Santidad León XIV de ese avión y ahora se está dirigiendo hacia, imaginamos que el centro de negocios de AENA, aunque todavía las informaciones son confusas, porque sí es verdad que nadie oficialmente nos ha dicho qué incidencia tiene ese vuelo, qué incidencia, cuál es la razón por la que no ha podido despegar en este momento. El Papa está aproximándose a donde están las autoridades civiles y militares, la saluda nuevamente y continúa caminando hacia este centro de negocios de AENA, conjunto al Papa León XIII. perdón, al Papa, perdón, ya no sé ni lo que digo.
1: León XIV.
0: A León XIV junto al rey Felipe VI, la verdad es que se les ve sonrientes, es decir, no tienen en ningún momento caras de preocupación ni nada por el estilo, pero sí es cierto que cuando ya estaba todo

0: preparados, pues han tenido que bajarse de ese avión y ahora se dirigen hasta ese centro de negocios AENA. Nos imaginamos que a esperar a que se resuelva todo.
1: Que les den de momento, comer, por favor.
0: A ellos y a nosotros. Sí es cierto que un buen síntoma es que nadie más ha bajado del avión, es decir, el resto del pasaje permanece en el interior. Eso podría ser un síntoma de que lo que esté pasando no es demasiado grave. Se vuelve a aproximar un vehículo de la Guardia Civil hasta el avión y veremos qué nos cuentan en unos minutos. De momento nadie nos confirma cuál es la razón de este retraso.
1: Bueno, pues son las 4:32 de la tarde, estamos muy pendientes de la que iba a ser una despedida normal, pero bueno, hay una pequeña incidencia técnica que están resolviendo en este momento y que de momento se ha optado porque el Papa baje del avión, lo acompañaba el rey Felipe VI que subía al Airbus, lo acompañaba en la bajada, ahora se han ido a ese centro de negocios de AENA donde departían antes de forma privada, han entrado con el resto de representantes de la administración, de autoridades, para hacer algo más ameno, la espera para ellos, para que estén ahí a la sombra, para que puedan pues esperar definitivamente si tiene que ir al servicio o comer algo, entiendo ya de verdad, porque pues estas horas que son y todos que han desayunado muy pronto y el Papa que no ha parado, pues imagínense después de tantas horas en las que ha estado ahí, entiendo que se podrá resolver esto para ahí. De hecho, están ahí moviéndose, hay trajín, hay llamadas de teléfono para tenerlo. Creo que en Televisión Canaria está nuestra compañera Silvia Mascareño. A ver si me pueden confirmar si Silvia Mascareño está en Televisión Canaria, la corresponsal de Televisión Canaria en Madrid, para poder escuchar sus explicaciones.
2: Compañeros, que ya está preparando el siguiente viaje, que es a Lampedusa también, para lanzar un nuevo mensaje sobre la cuestión migratoria. Así que estamos muy pendientes a ver lo que ocurre, porque ahora mismo todas las opciones están sobre la mesa. El revuelo aquí en la cabina del avión es tremendo.
1: Son las palabras de Silvia Inchaurrón, de Silvia Mascareño, de nuestra compañera. Silvia Mascareño, que ha hecho un trabajo tremendo también, maravilloso, junto a todo el equipo de Radio Televisión Canaria. Un viaje además que comenzaba con la entrega al Papa de un libro de Pinta, que le entregaba precisamente nuestra compañera Silvia Mascareño al Papa sobre esa realidad migratoria.
0: Sí, nuestra compañera, no sé si ha terminado con Televisión Canaria, lo intentamos llamar, si puede ser, para que nos cuente, porque si es verdad que ese revuelo que contaba en la cabina, vamos a ver qué pasa, porque pillamos justo ese final de la intervención de Silvia Mascareño, vamos a ver si podemos confirmar con ella qué está pasando realmente.
1: Sí, dame un minuto, porque a bordo también está otro compañero periodista, Javier Martínez Brocal, con quien hablábamos ayer. Javier, estás a bordo también de ese avión. Buenas tardes.
3: Muy buenas tardes.
1: ¿Qué
3: buenas
1: sabemos? Tardes. ¿Qué les han dicho? ¿Qué ha pasado?
3: No, miren, nos ha avisado el comandante del vuelo que ha habido una pequeña incidencia técnica que están revisando. Parece que podría ser un problema en un ala y entonces, bueno, pues como han saltado las alarmas, pues probablemente ellos se han dado cuenta en sus dispositivos que había algún problema técnico y han querido revisar. Y mientras revisan, pues el Papa espera en el terminal y así, bueno, pues está con el rey y así está más tiempo que Canarias, ¿no?
1: Eso es, lo ha pisado por segunda vez porque habíamos dicho que habíamos bromeado. Javier, y antes de despedirte, ¿ha habido alguna estimación? ¿A ustedes los bajan también, los dejan en el avión de momento?
3: No, todavía no nos han dicho cuánto tiempo, por ahora seguiremos a bordo del avión, el único que ha bajado es el Papa. Está aquí también el ministro de Exteriores del Vaticano, que se ha acercado a saludar a los periodistas. Así que, bueno, pues un momento de tranquilidad. Vamos a ver qué pasa.
1: Javier, pues te agradezco que nos atiendas, que nos des esta explicación y espero que tengas la oportunidad de comer, que estas horas.
3: Claro, sí. Bueno, y tenía pendiente la rueda de prensa del Papa, así que, bueno, vamos a ver qué pasa.
1: Javier, un abrazo grande.
3: Bueno, un abrazo.
1: Un abrazo
3: Adiós.
1: Grande. Bueno, pues era Javier Martínez Brocal, uno de los periodistas expertos en el Vaticano, corresponsal de ABC y La Sexta en el Vaticano, que ayer estaba con nosotros en el especial, que ahora mismo está a bordo del avión que va a ir hacia el aeropuerto de Fiumicino, donde pues se bajará el Papa y quienes le acompañan. De momento, un problema técnico en este avión de Iberia, en un ala, al parecer, según ha trasladado el comandante a quienes están están a bordo obliga a una revisión, se mantienen todos ahí, pero ha sido el Papa León XIV quien se ha bajado, que está en ese centro de negocios de Aena, junto al rey y el resto de autoridades, para estar algo más cómodos, que evidentemente sentados en un asiento del avión, con lo incómodo que es, ya tendrá bastantes horas por delante hasta llegar a Italia, a Roma. Lo cierto es que los militares también emprenden camino.
0: Sí, pasan justo por la tribuna donde estamos nosotros. Yo pensaba que volvían, porque ahora una cuestión que se plantea es el protocolo. ¿Habrá nuevo acto de despedida o no habrá acto de despedida? Todo esto ahora es un mar de dudas, no sabemos muy bien qué va a pasar a partir de ahora, todo previendo que esa incidencia técnica que nos confirmaba el compañero que está dentro del avión no sea en exceso grave y se pueda resolver sobre la marcha, esa incidencia técnica en un ala. Lo cierto es que sí que es verdad que desde nuestra posición veíamos como que no iba muy bien, a veces estaba como una especie, se oía como un sonido extraño, a veces se veía como más humo del habitual. No sé si ahora están escuchando cómo hacer las pruebas, pero bueno, no sabemos muy bien qué va a pasar, porque evidentemente no sabemos de técnica, estamos esperando, también estamos especulando. Lo que sí es cierto es que se confirma que hay una incidencia técnica en un ala y veremos qué pasa a partir de ahora, porque primero habrá que resolver esa incidencia y luego ver qué va a pasar luego.
1: Ahí te vemos en la tele junto a nuestro compañero técnico también, Juanjo Álvarez, ese trabajo compartido. Aprovecho para decirlo, de redacción, de técnica, de producción, de administración, de dirección, todos los departamentos de la Radio Televisión Canaria, desde luego, al servicio de lo que ocurre en esta visita histórica también, todas las partes indispensables para hacer lo que hacemos, el trabajo de informar y de contar lo que pasa y de dejar también para la historia el viaje del Papa y las anécdotas también. Está, entiendo que forma parte de las últimas anécdotas del viaje del Papa a Canarias.
0: Sí, esta última anécdota, disculpa Tomás, porque hubo unos segundos en los que te perdí, no sé si nos preguntabas algo, pero sí es verdad que la última anécdota, cuando ya nadie se la esperaba, porque sí es verdad que tú y yo comentábamos que todo estaba a punto de que el avión estaba a punto de despegar, pero al final ese momento no llegaba, y ya el momento definitivo fue cuando vimos acercarse de nuevo esa escalinata, que ya vimos que era algo que no era habitual, sobre todo porque también todas las autoridades se volvían y dejaban de mirar hacia el avión, y luego ya Felipe VI se dirigió rápidamente hacia la escalinata para volver a recibir al Papa León XIV, que bajaba del avión nuevamente a las 4:30 de la tarde.
1: Mientras tanto, vamos a seguir buscando reacciones, todas las posibles, en esta tarde, en esta despedida atípica del Papa León XIV, en un viaje que pues poco más de 24 horas ha durado a Canarias, desde que llegaba ayer por la mañana a la isla de Gran Canaria. Esta mañana, 24 horas después, llegaba a la isla de Tenerife, y pues en estos momentos pendientes de esa despedida. Han bajado también del avión un par de sus miembros, pues no sé si de seguridad o de la tripulación. Lo cierto es que no sé si hay mucho más movimiento, aunque hay aviones de otras compañías que están despegando. Entiendo que retoman de momento la operatividad hasta que se resuelva esta incidencia con Iberia.
0: Sí, esa operatividad del aeropuerto jamás la ha perdido, han continuado aterrizando y despegando aviones, pero sí es verdad que hubo un momento en el que hubo un pequeño parón, pero ya definitivamente volvió a retomar la actividad sin ningún tipo de problema, y bajaban, solamente hemos visto bajar a esas dos personas que no sabemos exactamente a qué comitiva pertenecen, pero sí es verdad que solamente del avión han bajado dos personas del avión, una vez que se abrían las puertas y bajaba en un primer momento el Papa acompañado con otras personas, y finalmente recorrían esa alfombra roja hasta el centro de negocios de Aena junto al Papa, al rey Felipe VI.
1: Sí, vamos a hacer un nuevo alto en el camino, intentando recapitular toda la información posible, todo lo que sabemos de este problema técnico con el avión que están intentando resolver, para enseguida volver a contarlo, volver a ese punto de directo, 5:20 de la tarde.
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13: 5:45, nuestra compañera Silvia Mascareño está en el interior del avión, habla para Televisión Canaria.
14: De prensa que llevan cubriendo muchísimos años este tipo de viajes, nos comentan que esto no tiene precedente, nunca ha ocurrido, solamente una vez en un viaje de Juan Pablo II a Sudáfrica, ese avión en el que viajaban tuvo que aterrizar de emergencia, pero hasta ahora este tipo de problemas en un avión papal nunca habían ocurrido, es la primera vez que ocurre.
15: ¿Y no les han dado una explicación de qué es lo que ha ocurrido técnicamente, Silvia?
14: No, seguimos con la misma información por parte de Iberia, tan solo nos advertían a través de megafonía que había una incidencia en el avión que iban a intentar reparar lo antes posible, pero justo minutos después es cuando hemos visto que subía su majestad el rey y que bajaba el papa a descansar y a esperar mientras se soluciona este problema. Por ahora seguimos sin información y, como ven, con muchísimo revuelo aquí en la cabina del avión. Acaban de traernos unas botellas de agua, no sé si eso es buena o mala señal o es una manera de prepararnos porque nos queda aquí bastante rato.
16: Lo comentaba una compañera de esta casa una última hora, nos están diciendo que el máximo responsable de Iberia está en ese avión, se llama Marco Vanini, que vinieron expresamente para despedir ellos también al Papa y se han encontrado con esta situación y que ellos están también tratando de averiguar que en Wuhan veíamos en imagen cómo está a punto de enganchar nuevamente el pushback, es decir, esa máquina que los lleva de nuevo a otro posicionamiento que empuja al avión. Estamos en esta circunstancia, Silvia, para conocer qué es lo que está ocurriendo con el máximo responsable de la compañía Iberia ahí, a pie de avión. ¿Me escucha, Silvia?
14: Sí. Sí, son esas las explicaciones que da Iberia hasta ahora, ese problema técnico. Escuchamos al comandante dar esas explicaciones.
17: Lamento informarles que ha aparecido una incidencia en todo el sistema. Y nuestro personal de mano a solucionarlo para que podamos iniciar nuestro vuelo. Lamento mucho esta incidencia.
13: Trece minutos para las 5 de la tarde. Les contamos también que, según la página oficial del Vaticano, se retrasa media hora la salida del vuelo del Papa por ese problema técnico del avión. Y como les contábamos también, desde Iberia pues trasladan que ha habido un problema técnico que están revisando nuestros especialistas de mantenimiento, trasladan, y creo que mueven el avión. No sé si no está nuestro compañero C. Castro allí. Si sigue esta vía, vamos a intentar recuperar para tenerlo. Volvemos contigo. ¿Qué sabemos?
18: Pues sabemos poco más, Tomás, no sabemos mucho. De momento, la puerta delantera del avión se ha cerrado. Están moviendo, creemos, o están alrededor de esa escalinata, con lo cual no sabemos si el avión se va a mover o no de su lugar. Pero sí que es cierto que hace unos minutos pasaba junto a nosotros el presidente de la Conferencia Episcopal, Luis Argüello, y simplemente se limitaba a decir que había una avería y que había que esperar. No se detuvo, simplemente nos dijo eso, porque seguía avanzando, con lo cual poco más sabemos. Sí es verdad que se comenta que la demora podría ser eso, de 30 minutos, como dice la página oficial de esta visita papal, y poco más. Continúan en el interior de este centro de negocios prácticamente todas las autoridades. No las vemos, están reunidas desde este punto informativo, pero posiblemente nos quedamos con esa información, esa avería en el ADA, pero no sabemos exactamente hasta qué punto puede llegar a ser esa incidencia importante. Ahora sí que retiran la escalinata de nuevo y
13: van a remolcarlo
18: a partir de ahora.
13: Van a remolcarlo, y según contaba también nuestra compañera Silvia Mascareño, para ponerlo en sentido contrario al viento, para llevar a cabo, ahora les contamos con más detalle, esta maniobra que se va a llevar a cabo mientras el Papa sigue fuera. Creo que también tenemos a nuestro compañero Víctor Hugo Pérez, editor de Canarias al Cierre, que se incorpora también a esta retransmisión. Víctor, ¿qué tal? Buenas tardes.
19: ¿Qué tal? Buenas tardes, Tomás.
13: Con mucha expectación siguiendo este retraso que el Vaticano pues estima en 30 minutos, pero ya veremos.
19: Sí, pendientes a todo ello. Cuando estábamos ya pues dando esa despedida al Papa León XIV, ya casi pues más pendientes de otra cosas que de lo que era el avión, porque ya estaba a punto de despegar, nos encontramos precisamente con esa sorpresa, esa escalerilla que se acercaba.
18: Tomás.
13: Sí, te escuchamos.
18: Sí, en unos segundos va a hacer una valoración del viaje Luis Argüello. Está ya con nosotros, está esperando a que todos los compañeros de los medios de comunicación se sitúen, pero va a hacer esa pequeña valoración, pues ya, y posiblemente nos cuente esa última hora sobre esta situación. Ahora comienza a moverse el aparato, el Airbus, este 350, lo están remolcando. Nos aclaran que del tema técnico no puede hablar, porque evidentemente no es experto en esta situación, solamente sabe exactamente un poco pues que le han comentado, pero que vamos, que no va a poder incidir en esta situación. Nos comentan que tratan de ponerlo cara al viento para ver cómo qué va a pasar finalmente, y estamos ahora a ver qué sucede. De todas maneras, vamos a ver si vamos a ver.
13: Se ultiman esos preparativos.
18: A ver si Luis Argüello comienza, claro. Porque continuamos aquí en directo esperando a que todos los compañeros se sitúen, y vamos a ver si esta intervención de Luis Argüello, que no estaba previsto y que al final se iba a cancelar, pues al final está siendo pues por las circunstancias. Vamos a ver si todos los compañeros pueden situarse y comenzar esta pequeña intervención, esta pequeña valoración de lo que ha sido estos días de viaje en nuestro país. Sí.
13: Está nuestra compañera Silvia Mascareño, que recordemos está en el interior del avión para Televisión Canaria. Vamos a escucharla.
14: Mi compañero Javier González, ahora estamos todos de nuevo sentados mientras este avión es remolcado.
18: Disculpa, porque ya está atendiendo a los medios de comunicación Luis Argüello. Tomás,
13: vamos a escucharlo.
18: Disculpa.
20: Monseñor, con este incidente, digamos, esta avería en el avión, y que ha dado lugar a que el Papa tenga que volver a pisar suelo canario. ¿Cuál es su valoración, Monseñor Argüello?
21: Bueno, de esta anécdota que nos vamos a acordar del viaje, además de lo espléndido que ha sido, y yo creo que el bien que nos ha hecho a todos, de esta anécdota tan singular que está propiciando un nuevo encuentro entre el Rey de España y el Papa. Esperemos que esta incidencia, que tiene que ver, me imagino, con el deseo de seguridad del vuelo, pues se resuelva cuanto antes. Pero entrando ya en lo que ha sido esta semana, yo creo que ha habido como tres grandes protagonistas, me parece a mí. Uno, por supuesto, es el Papa, que ha mostrado en este viaje quizás una cara que no conocíamos, ¿no? Con una fuerza, con una capacidad para ofrecer un pensamiento católico, es decir, integral, viendo ante la complejidad de los asuntos de nuestro mundo una perspectiva que pone en relación unos asuntos y otros. Yo quiero resaltar como segundo gran protagonista al pueblo católico y al pueblo español en Madrid, en Cataluña, en Canarias, con la respuesta tan singular que ha habido, ¿no? No solamente en los sitios donde estaban convocadas las celebraciones o los actos, sino en la calle, con un deseo grande de poder saludar al Papa, de presentar niños recién nacidos para ser bendecidos y, bueno, con una expresión al mismo tiempo de alegría y de comunión, ¿no? Y quizás con una sed de luz. Claro, el tercer protagonista, que tiene que ver con lo que hemos cantado tantas veces en un sitio y otro. Alza la mirada, alzo la mirada, mis ojos en Jesús, alzo la mirada clavado en la cruz. Yo sé que Jesucristo y Jesucristo crucificado, con su cruz encendida en luz, ha sido como el gran protagonista. El Papa se ha acercado a las cruces de nuestro mundo, inmigrantes, cárceles, personas atendidas de una u otra manera, ha bajado a las preguntas del corazón humano, por las que le han hecho los jóvenes, tanto en la vigilia de Madrid como en la vigilia que tuvo lugar en Barcelona. Y desde ahí, sin ahorrarse el entrar en las heridas, en las cruces del mundo contemporáneo, ha ofrecido pues esa luz, ¿no?, que también surge de la cruz. Ha dado además algunos gritos especiales, ¿no?
20: ¿Se ha ido contento, monseñor, el Papa? ¿Usted
21: yo creo
20: cree
21: que sí.
20: Esta visita?
21: Sí, sí, sí, sí. El Papa se ha ido contento. Yo creo que ha vivido una experiencia que seguramente le ha recordado en algo a su estancia en Perú, tanto por la cuestión de la lengua como por la expresión de las aclamaciones, el deseo de vivir las celebraciones de una u otra manera. Y además de irse contento, yo puedo decir que las dos últimos momentos de conversación que he tenido con él, ahora al despedirle y ayer en el viaje del avión, donde pude estar un momento, un rato sentado con él, la verdad es que me dijo, bueno, ahora os toca a vosotros trabajar, ¿no? Trabajar para que lo vivido en estos días pues pueda ser acompañado, pueda ser continuado y pueda, tanto en lo que se refiere a la Iglesia como en las referencias hechas en general a la sociedad española, pues poder vivir un eco para que no hayan sido solo unos días de emoción, que lo han sido, pero para transformar la emoción en virtud, ¿no? La emoción en trabajo.
0: Monseñor, vale, pero un segundo, por favor, que nosotros nos ha pillado en la publicidad. ¿Puede explicar para Antena 3 cómo está el avión, qué es lo que ha pasado?
21: No, claro.
0: Bueno, es una avería, lo hemos dicho, pero pues desde la organización están diciendo que en media hora va a despegar, no se sabe.
21: Pero
0: no se sabe.
20: Monseñor Argüello.
0: No se sabe.
1: Pues hasta aquí las palabras de Luis Argüello, el presidente de la Conferencia Episcopal, Tomás. No ha dicho mucho, evidentemente no tiene muchos datos al respecto sobre la avería, sobre lo que ha sucedido en esa última hora con respecto al avión, y ha hecho una valoración positiva de todo este viaje, de estos 6 días del Papa León XIV en nuestro país, y ha dicho eso, que se va contento y sobre todo que les ha dejado una tarea a la Conferencia Episcopal de que ahora le toca el trabajo a los demás. También ha comentado Argüello que le ha sabido ese volver a escuchar español, le ha recordado a su estancia en Perú, a León XIV.
13: 3 minutos para las 5 de la tarde, ya han terminado de remolcar el avión, de ponerlo en la otra posición, se marcha ese remolque que se encargaba de mover el Airbus, Víctor, y pendientes de conocer y saber si se va cumpliendo esa estimación que dan desde el Vaticano de 30 o 60 minutos hasta que el avión finalmente pueda despegar. Lo que sí sabemos también es que el rey Felipe VI ha dicho que se queda hasta que el avión despegue, por tanto, hasta que el Papa se vaya.
19: Sí, a este paso da la impresión de que más cerca de los 60 que de los 30 minutos ese tiempo de espera, porque si han tenido que remolcar y reposicionar ese avión, pues da la sensación de que esto pues quizá tarde un poco más de lo previsto inicialmente. Lo bueno, lo positivo, es el hecho de que pues todos los compañeros de la prensa y toda la gente que viaja en el avión se encuentra precisamente en el interior de la aeronave. Quien único ha bajado ha sido el Papa y también pues un miembro de lo que es el Vaticano. Lo hacía unos instantes antes de que fuese movido precisamente ese avión, pero el resto de compañeros de prensa sí que se encuentran en el interior, y no hemos visto tampoco que se haya aproximado hacia ese lugar, hacia el avión, ningún técnico, ningún operario para reparar cualquier posible avería o comprobar cualquier tipo de circunstancias. Reina la tranquilidad en el interior. Vemos a todos los pasajeros precisamente sentados en sus posiciones, pues unos haciendo conexiones en directo y haciendo grabaciones para sus respectivos medios de comunicación, pero parece que en el interior pues hay tranquilidad, y al no haber desalojado precisamente a los periodistas, da la sensación de que quizá tarde unos minutos, pero acabe despegando, como decimos, más pronto que tarde, pero quizá más cerca de los 60 minutos de demora que de los 30 minutos. Mientras tanto, se encuentran pues en un lugar privado de ese aeropuerto Tenerife Norte Los Rodeos, el Papa León XIV, junto al rey de España, al rey Felipe VI, que fue el primero que se encaminó precisamente, lo veíamos en directo, a la escalinata, subía para hablar con el Papa y bajar con él para, pues bueno, pues pasar estos minutos en ese lugar pues un poco más tranquilos, y de paso pues de partir sobre diversas cuestiones seguro de ese viaje a Canarias. Al filo ya de las 5 de la tarde debería estar, Tomás, ese avión volando ahora mismo pues ya camino del aeropuerto de Roma, pero pues mira, lo tenemos todavía aquí en el archipiélago, para sorpresa de unos y de otros, cuando ya pensábamos que le habíamos dado la despedida al Papa.
13: Sí, y quedan unos segundos para las 5 de la tarde. Son las 5 de la tarde justamente ahora, y ahora sí podemos decir esto, Víctor, que son las 5 y no han comido.
19: Son las 5 y no han comido, y no hemos comido, porque estamos aquí esperando todo para una cosa y otra. Bueno, lo que yo no sé es si nuestro compañero Secastro habrá comido, ¿no? Porque estando en el aeropuerto,
13: ¿has comido,
19: y no habiendo cobrando todavía la paga extra, cualquiera compra algo de comer en el aeropuerto, ¿sí?
18: Pues la verdad es que la última vez que comí fue a eso de las 10 y poco, porque justo llegábamos esta mañana al aeropuerto a esto de las 7 menos cuarto. Luego transmitimos para todas las islas la llegada del Papa, que tocaba tierra por primera vez después de bajarse del Airbus a las 9:35 de la mañana. Luego tuvimos un pequeño receso y eso, desayuné a las 10 de la mañana, y a partir de ahí nada hasta esta hora, porque volvíamos a llegar al aeropuerto a eso de las 11:30 de la mañana, y hasta ahora que ya creíamos que lo teníamos embarcado, pero nada, que León XIV ha querido quedarse un par de horas más en las islas. Le debe gustar la brisita que sopla a esta hora de la tarde en el aeropuerto de Los Rodeos.
13: ¿Y te has echado protector solar, sí? Tú y Juanjo, dinos que sí, por favor, aunque sea mentira.
18: No, sí, sí que me puse, pero la verdad es que me puse a eso de las 11 de la mañana. No sé yo si cuánto me durará, pero un poquito me puse a primera hora de la mañana.
19: Al Papa lo veíamos también en la jornada de ayer, pues en algún momento en Gran Canaria lo veíamos con la frente pues un poquito roja. Yo no sé, porque claro, tantas horas, Tomás, al sol que pasó entre un sitio y otro, aunque dentro de los actos pues había sombra, siempre se acaba pues recibiendo pues rayos de sol, y teníamos ese aviso por radiación ultravioleta de riesgo extremo en todo el archipiélago en estas jornadas, así que seguramente el Papa también habrá notado esos rigores de las altas temperaturas y de la radiación ultravioleta, que ha hecho estragos seguro en muchísima gente y también en algunos compañeros de la radio, que han estado horas y horas hoy pues para cubrir y para dar cumplida información de lo que ha sido, de lo que está siendo todavía esta visita del Papa.
13: Y de lo que va a ser. Pero mientras tanto esperamos y tenemos más información al respecto. Víctor, quiero que recordemos juntos a unos pues minutos o bueno, un tiempo indeterminado hasta que definitivamente se vaya este avión con el Papa. Vamos a recordar cómo llegaba, vamos a recordar ese momento histórico en el que por primera vez un Papa llegaba a Canarias.
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13: Así empezaba, pero vamos a volver de momento al interior del avión, donde está nuestra compañera Silvia Mascareño para Televisión Canaria.
14: Están sentadas en la cabina intentando averiguar si finalmente nos van a bajar o no de este avión, pero nadie de Iberia ha venido a facilitarnos más información. Seguimos escuchando esos ruidos que he escuchado ahí en la mesa que parecían ser una prueba del motor del avión, pero por ahora no tenemos más información. Como ven, los compañeros se empiezan a poner un poco nerviosos, se levantan, hay una compañera que intenta averiguar algo más de información, pero seguimos exactamente igual que antes, escuchando esos ruidos y esperando a ver si alguien de Iberia nos confirma si vamos a volar con este avión o tendrán que trasladarnos a otro.
13: Eso es nuestra compañera Silvia Mascareño. Víctor, se les voy a presentar, porque vamos a incorporarlo a la conversación, a Sergio Herrera, que fue piloto de Iberia, es experto en seguridad aeronáutica, ya está jubilado. Sergio, muy buenas tardes.
19: Sergio, un auténtico crack, una de las personas que más sabe, hermano de Félix Herrera, recordado científico. Bueno, una familia de cracks auténticos, y Sergio más de una vez ha estado con nosotros explicando maravillosamente cualquier tipo de incidencia aérea. Sergio, muy buenas tardes.
25: Gracias. Buenas tardes, ¿qué tal? Hola, buenas tardes.
13: Sergio, ¿qué podemos saber?
25: Yo la lectura que hago, precisamente estaba viendo la radio autonómica. La televisión autonómica, y efectivamente estoy sorprendido por el combate que viene, que yo lo conozco, es de una experiencia absoluta. Cuando ocurre un incidente de esto, puede ser por dos cosas, ¿no? Por los ordenadores de a bordo, que es el FMS, que es el que distribuye toda desde el punto de vista informático e inclusive de los motores. Puede ser que haya un defecto en el FMS, por ejemplo, en los ordenadores a bordo, para que el oyente me entienda. Eso es una avería que es un no-go, o sea, no se puede volar así. Entonces, yo me supongo que estarán los técnicos del servicio de tierra, los técnicos de Iberia, y la tripulación, y el comandante, y el segundo, pues estarán evaluando y haciendo respectivas pruebas, e inclusive consultando a mantenimiento de Madrid, ¿no? A la base de mantenimiento en Madrid de la Almuñosa, en Barajas. Entonces, bueno, ¿qué posibilidad cabe? Efectivamente, que el comandante diga que no se puede hacer el vuelo, y bueno, y el jefe de día, que es un comandante que está de jefe de día, que es el que organiza todo la cuestión de los aviones, pues que envíen un avión a Canarias, ¿no? Esa es. Pero en sí, yo no me atrevería a decir, lo que sí casi me atrevería a decir, que es un no-go, o sea, no se puede volar así. No se trata de los temas de slot, eso no cabe, ¿no? Porque un slot, cuando el comandante está en el cockpit, en cabina, él sabe cuándo está el slot, y él puede decirle a las autoridades, a su majestad el rey, a su santidad el Santo Padre, le puede decir que vengan a bordo o que no. Cuando él autorizó a embarcar el avión, es que evidentemente no es por tema de slot. Y cuando fueron a poner la puesta en marcha del avión, pues efectivamente, yo considero que, ya me enteré yo, ¿no? Pero vamos, seguro que hay alguna avería que el avión no se puede volar así. O sea, la safety, la seguridad, está por encima de todos los márgenes de todo tipo. No se puede, la seguridad, sobre todo en Iberia, la seguridad, como en otras compañías, como todas.
13: Sergio, veíamos que remolcaban el avión en sentido contrario al que estaba. ¿Esto qué explicación puede tener? ¿El ponerlo a favor o en contra del viento?
25: Mire, para mí no tiene ninguna explicación el que lo dejen aprobado la pista en servicio era la 3-0, o sea, la 30, la que da hacia la esperanza, hacia que lo dejen aprobado hacia allá no tiene, para mí no tiene ningún significado desde el punto de vista técnico. A mí no tiene explicación. Entonces, bueno, no lo sé. Han puesto ya la escalera del avión, efectivamente, pues posiblemente tengan que desembarcar el pasaje, porque el comandante pues no puede volar así, o sea, no se puede volar con una incidencia de cualquier tipo. O sea, eso se mira mucho en las compañías aéreas, en todo el mundo, vamos.
19: ¿Es habitual, Sergio, que sucedan imprevistos de este tipo? Porque de vez en cuando sí que lo escuchamos, pero no sé si es una cosa relativamente habitual o no. La seguridad prima, pero no. Yo no sé si es habitual o no que pasen circunstancias así.
25: No es habitual, ¿no? Cuando un avión, vosotros lo habéis examinado muchísimas veces en los aeropuertos, ¿no? No, cuando un avión, el comandante embarca el pasaje, con toda seguridad, el comandante sabe que está todo bien, y seguramente estaba todo, pero bueno, en la puesta en marcha, ahí alguna anomalía hubo, no lo sé, si en los ordenadores de a bordo, no sé, en algún sistema, lo que sí está claro que es un no-go, o sea, no se puede volar el avión así.
13: Cinco,
25: está clarísimo.
13: 5:09 de la tarde, Sergio, explicando aquí lo que está aconteciendo con un margen de incertidumbre importante, con la experiencia que usted tiene, ¿en qué momento uno sabe cuando esa avería va a demorar mucho, cuando hay que buscar un plan B, cuando se puede resolver? Sí. ¿Cómo se sabe?
25: Bueno, eso hay unos en los manuales de mantenimiento de cualquier tipo de avión, sea el 320 o sea el 340 o sea el A350, en los manuales del avión, según la avería que sea, en los manuales le viene el tiempo estimado que es avería. No es igual desmontar un generador o una bomba eléctrica banal que lo hacen en 20 minutos, ¿no? Está estipulado todo, ¿no? Pero lo que sí creo es que le están consultando a mantenimiento de Iberia en la Almuñosa, están comentándole la avería, el propio comandante del avión, que es el máximo responsable, le está comentando, ¿no? Pero eso puede ocurrir, ¿eh? Esto, lo que estamos viendo, no es habitual, ¿eh? Esto no es habitual. Cuando el comandante del avión dice que, oiga, mire, tráigame usted el pasaje a bordo, ya el comandante sabe que el avión está listo, ¿no? Que está listo. Pero para mí es un tema de ordenador de a bordo que a veces hay que cambiarlo. Y bueno, si lo tienen aquí en Tenerife, pues bien, si no, pues tienen que traerlo. Ese es el problema que yo veo, vamos.
19: Lo más normal, Sergio, es que acabe desembarcando el pasaje que se encuentra ahora mismo en el interior, sí, que llevan ya poco más de media hora ahí dentro.
25: Claro. Date cuenta que esta tripulación, la tripulación técnica y la tripulación auxiliar, viene ya pues con muchas horas de actividad, y esto obviamente pues pesa, ¿no? Y en aviación prima la seguridad ante todo, o sea, ante todo. Entonces, y aquí en España se vuela muy seguro y se vuela muy bien, y tenemos unos técnicos francamente muy buenos, o sea que no, ni por ese lado no, pero sí que se ha originado una avería, eso está claro.
13: ¿Y la operatividad, Sergio, de traer un nuevo avión, eso se podría dar, o es muy complicado? ¿Cómo sería el protocolo en un caso como este?
25: Bueno, el protocolo en este caso en Iberia es el jefe de día que está en Barajas durante 24 horas, que es un piloto, es el que puede solicitar un avión de estas características, o sea, un 320 o un avión superior, un 330, que son las flotas de Iberia. Entonces, puede solicitar, pero claro, tienen que, obviamente, sacar a los pilotos, que están de imaginaria, sacarlos. Y las 2 horas y media, 2 horas 20 del vuelo de Madrid-Tenerife, O sea, eso lo pueden hacer. De hecho, se hace, ¿no? Y eso me supongo que es lo que están evaluando, ¿no? Me supongo. O que en Las Palmas haya un otro 320 o otro avión de Iberia que lo trasladen a Tenerife. Lo que está claro sí que es una avería que hay, eso sí está claro, ¿no? Y que no pueden volar, no se puede volar. Tú puedes volar con si un asiento está no se reclina 10 centímetros, pero con unas cosas técnicas, ya sea de navegación aérea, sistemas inerciales y tal. Con eso no se puede. O sea, el comandante está cumpliendo lo que debe de cumplir y lo que te enseñan para eso, ¿no? La seguridad prima, lo que decíais antes, ¿no? La seguridad prima ante todo. O sea, y eso es lo que están evaluando.
13: Y son controles que pasan siempre dentro de ese proceso, de ese protocolo. Desde Iberia, además, trasladan básicamente, y el resumen, que de momento no hay más información de la que ya han trasladado. Cuando sepan algo más, nos trasladan desde la compañía, van a trasladarlo a la ciudadanía.
25: Seguro. Uh-huh. Sí.
19: Sí, en redes incluso se comenta un retraso, estaba previsto a las 3:20 se despegue, se habla ya de las 9:20 de la noche, por no sé exactamente esa hora estimada, pero eso es lo que parece que está ya, pues comentándose esa probabilidad de que en vez de las 3:20...
25: No he visto las redes sociales, pero sí que tiene esa derrota, ¿no? Es decir, bueno, hoy no vuelo con este avión, que me traigan un avión, y eso lo está decidiendo el comandante, que es la máxima autoridad en cuanto a la operatividad del avión y a mover el avión.
13: Es el que toma la decisión, Sergio, ¿verdad? El comandante es el que tiene esa autoridad máxima.
25: El comandante es el que toma la decisión. El comandante es la autoridad máxima. Además, lo dice la ley penal y procesal de navegación aérea. Es el máximo y el manual básico de operaciones, lo que se llama el MBO. O sea, eso, el comandante es el máximo responsable y el que toma las decisiones. O sea, no, si el comandante dice que, mire, es que esto, pues mire usted, bueno, traiga usted otro avión, porque este no puedo volar con él.
19: Tomás, nuestra compañera Silvia Mascareño está ya informando de que les están pidiendo recoger el cableado para la rueda de prensa y da la sensación de que los van a cambiar de avión, que van a bajar de ese avión.
25: Pues posiblemente ya hace algunos minutos y quizá una hora, que posiblemente, no lo sé, ya me estoy arriesgando mucho en decirlo, ¿no? Pero posiblemente el jefe de día diría, oye, vamos a sacar un avión, mandarlo a Tenerife, que baje a Tenerife, y porque aquí las averías no ocurren, los aviones normalmente no ocurren averías, no, pero cuando ocurre y el centro de mantenimiento, porque estás fuera de tu base, cuando estás fuera de tu base es difícil que hayan repuestos de cualquier cosa, ¿no? O sea, podía contar anécdotas, ¿no? Pero bueno, yo creo que están obrando como siempre, con seriedad y con rigor, ¿no? O sea, con toda seguridad.
13: Es lo que hay que subrayar. Y un detalle con esa experiencia, Sergio, que usted tiene y que nos está compartiendo para ayudarnos a entender lo que pasa, un detalle que no creo que sea menor, porque es verdad que lo decía y lo apuntábamos antes en tono jocoso, pero en una circunstancia como esta también se da una respuesta por la propia el propio bienestar de trabajadores y el pasaje de que, bueno, para que coman, para que puedan descansar, porque también eso es seguridad, no solamente lo que corresponde al propio avión, sino a las necesidades básicas, vitales.
25: Claro, el catering Iberia, al ser el transportador oficial de su santidad, evidentemente tiene que a los periodistas gráficos, periodistas, en fin, tienen que atenderlo y vamos a atenderlo como hacen en Iberia, ¿no?
13: Víctor, Víctor, está hablando el comandante Sergio, escúchalo con nosotros.
4: La avería, pero van a tardar bastante hasta que esté completamente solucionado. Por esta razón, estamos coordinando desembarcar el avión. Les daré más información. Muchas gracias.
13: Bueno, pues ahí el comandante del avión, esa máxima autoridad, Sergio, ¿verdad?
25: Sí. Lo ha hecho perfectamente. No pueden estar cuando hay una avería que es un no-go, por eso no sale. O sea, una avería que no se puede volar con esa avería. No se puede volar con esa avería. Puedes volar con un foco de la rueda del morro que no te encienda bien, pero con cualquier otra avería técnica no se puede.
13: Permíteme,
25: sobre todo sistemas de navegación aérea y sistemas de motores.
13: Permíteme apuntar, Sergio, una información más que nos traslada a la Radio Canaria desde la dirección de Iberia. Leo textualmente: el avión en el que León 14 y la delegación vaticana iban a desplazarse a Roma ha sufrido un problema técnico que no puede ser reparado inmediatamente. El pasaje, como escuchábamos ahora, va a ser desembarcado y se envía un nuevo avión desde Madrid para realizar el viaje en el día de hoy. Es lo que trasladan desde la dirección de Iberia en estos momentos.
25: Claro. Ya me lo suponía yo esto, ¿no? Porque estas averías, yo he vivido mucho, y estas averías no pueden uno andarse titubeando ni nada. Como antes, sabe perfectamente que, bueno, que, entonces seguramente él llamó, lo que decía antes, ¿no? ni eso reiterativa, ¿no? Llamó al jefe de día, que es el máximo responsable de la operación de Iberia en toda Iberia. Entonces él tiene el poder de decisión de mandar un avión, bien, un avión de cualquier flota de Airbus, un 330, un 350 o un 320, un 321, ¿no? Pero él es el que tiene la de preparar, sacar la tripulación imaginaria que está, sacarla. Y se desplace un avión cuando viene en vacío, se llama en posición, y el avión lo traen en posición a Tenerife. Y claro, entonces pues este avión, como no está en su base, pues posiblemente el hacer reparar esa avería, pues no es tan fácil, no es tan fácil. Y entonces, pues, no se puede, la aviación no se puede estar titubeando, ¿no? Hay unas líneas que hay que trazar y nada más. Y son esas, además. Yo creo que ha actuado perfectamente, vamos. Yo hubiera todo.
19: Esto cuadra más o menos con esa previsión de las 9:20, porque si hacemos el cálculo, Tomás, pues unas 2 horas y media de que pueda tardar el vuelo en lo que es el viaje, la preparación, claro. Y una vez llega, claro, el que el avión aterrice y demás, que se vaya. Pues pasando unos minutos, poco a poco ir embarcando y demás, claro. pues mira, nos plantamos ya en las 9:30 de la noche aproximadamente.
25: Sí, en las 9:30 de la noche, y puede ser que hasta las 10 de la noche. Puede ser, yo ahora me enteraré, ¿no? pero sí que es eso, vamos, con toda seguridad, digamos, el comandante ha actuado como es debido y, bueno, como no puede ser menos. Y bueno, las compañías, hay que volar de esa manera, ¿no? O sea, no se puede estar titubeando, ¿no?
13: Sergio, ¿y el avión, este avión en concreto, el que tiene la avería, se quedará aquí? ¿Dónde se repara? ¿Se repararía aquí esta avería?
25: Sí, no, vendrían técnicos, técnicos de mantenimiento de Madrid, y, que son verdaderamente, todos son muy, muy eficaces, y bueno, el repuesto que fuese, o el, bueno, pues, y vienen y lo traen. Hay cuatro vuelos al día de Iberia. O sea, que no hay ningún problema. Trasladan lo que no, el avión no se puede mover, ¿no? O sea, que no. Esa es la razón de todo esto, ¿eh?
19: Pues me imagino que cada X tiempo los aviones tienen que pasar una revisión completa, Sergio.
25: Sí, claro, tienen unos ciclos, ¿no? Lo mismo que los motores tienen unos ciclos de vida.
18: Están empezando a desembarcar las maletas.
25: Claro, claro.
19: Sí,
25: claro,
19: sí, sí,
25: claro.
19: Vamos ahí precisamente.
13: Te escuchamos, está nuestro compañero Se Castro. Se, te escuchamos.
18: Sí, les comentaba que estaban comentando que iba a comenzar en unos minutos el desembarco. Lo primero que están haciendo ya es han abierto las compuertas y van a comenzar a bajar, a descender todo el equipaje. Es decir, hace unos minutos veíamos cómo acercaban las dos escalerillas del avión, cuando una vez que le dan la vuelta, colocan las dos escalerillas, no solamente en la que bajaba el Papa León XIV, sino que colocaban también la de la parte trasera. Eso pasaba, pues eso, a escasos minutos una vez que ya le dan la vuelta al avión, y ahora ya comienzan a ver los operarios cómo empiezan a bajar algunas maletas. Es decir, que definitivamente se confirma esa información. Evidentemente va a haber desembarco, y lo que no sabemos es cuánto se va a prolongar este desembarco, y luego cuánto va a tardar ese otro avión en llegar hasta Tenerife Norte para poder volver a embarcar y poder ya despedir al Papa León XIV.
19: Claro, imagino que tienen que buscar una tripulación. No sé, Sergio, si hay una tripulación que siempre está de guardia para...
25: Lo he dicho antes, las tripulaciones que están de imaginaria, quiere decir que están 24 horas o bien en su casa o bien en un hotel en Madrid, en Barajas. Entonces hay una tripulación, tanto técnica como auxiliar, siempre está de imaginaria. Y cuando en este caso ya la habrán llamado y se habrán dirigido, pero en el avión ahí tienen que hacer el plan de vuelo, es un plan de vuelo mecanizado, en fin, como es debido, ¿no? Entonces eso pues esto lleva todo un proceso cerca de pues el planificar un vuelo de este tipo comercial, pues se va a una hora, o claro, la tripulación date cuenta que tiene que llegar, recogerlos en Barajas y trasladarlo al avión que vaya a venir. No lo sé si será un 320 o 321 o un 330 o un 350, ¿no? Pero cualquiera de las tripulaciones están siempre. Hay tripulaciones que están de imaginaria y están siempre dispuestas. No tardan en llegar a Barajas, tardan lo que tardan en llegar la furgoneta de tripulación a dónde está el avión, ¿no?
19: Uno se pregunta, Sergio, ¿por qué no se puede ir a lo mejor el Papa en el avión del Rey? No sé si es que a lo mejor también dicen que dos jefes de Estado no pueden viajar en el mismo avión.
25: Claro, eso es un tema, claro, es un tema de alta seguridad y claro, un tema de sobre todo de alta seguridad. Claro, su majestad el Rey tiene el avión del 402 escuadrón ahí, ¿no? En fin, y entonces, bueno, también podía ser, ¿no? En fin, pero ya esto es una cuestión logística, ¿no? Es una cuestión logística, y entonces, bueno, la imagen que se estaba dando es una imagen maravillosa, ¿no? En fin, de todos los vuelos que ha hecho y tal, en fin, la gente... Y bueno, y es una pena, ¿no? Pero vamos, pero esto ocurre, claro, pero esto ocurre, ¿no? Esto ocurre, ¿no? Esto le pasó, una anécdota que tengo, le pasó a Obama con el avión, con el Allen for One, estaban en Washington y cuando fueron a poner la puesta en marcha, estaban todos, pues hubo una avería, ¿no? Y tuvo que bajarlo, ¿no? Y entonces sacaron otro avión. Esto ocurre, ¿no? Esto entra de la normalidad en la vida aeronáutica, ¿no? Que haya... bueno, pequeños incidentes que no tienen quizás mucha

0: factores humanos, esto me está, lo estoy viendo, y yo, que ya tengo muchísimos años ya, y que, en fin, que he estado acostumbrado a estar en foros muy serios de la vida aeronáutica, de seguridad, pues claro, esto me anima a que estamos en una buena senda, ¿no? Y bueno, en fin, esto lo precisamente, si me dais la oportunidad, claro, esto lo explico en un libro que voy a sacar.
1: Ah, pues lo leeremos con gusto, porque ya escucharle es un privilegio. Y le voy a despedir, Sergio Herrera, porque nos ha estado acompañando este ratito. Sergio Herrera, que fue piloto de Iberia, experto en seguridad. Sergio, un abrazo grande.
0: Encantado, muchas gracias a vosotros.
1: Gracias.
0: Un abrazo.
1: Quedan
0: un abrazo.
1: 2 minutos, está previsto que a las 7 de la tarde despegue de Madrid ese nuevo vuelo que llevará a la delegación vaticana y al Papa, sobre todo, de regreso a Roma. Víctor, vamos a seguir sumando otra voz, en este caso a Manuel Asensio, que es técnico redactor de los planes de autoprotección de la visita del Papa, el director de seguridad del Obispado de Tenerife, que ya nos está escuchando. Manuel, ¿qué tal? Muy buenas tardes.
2: Hola, muy buenas tardes.
1: ¿Esto cómo está afectando esta situación a todo el plan de seguridad hasta que Iberia resuelva la situación?
2: Bueno, en un principio tenemos que decir que los planes de autoprotección redactados se redactan para atender a toda la población, a toda la ciudadanía que se acercaron a los centros donde dimos los actos hoy. Y luego esto se engloba dentro del plan especial realizado por el Ministerio del Interior, por el Estado. Y ahora, toda esta tensión con respecto a la situación dada, bueno, como bien decía el compañero anterior, es una anécdota, son casuísticas que se pueden dar, y es la ley de Murphy. En un principio, tanto el jefe de Estado como el español, el rey, y su santidad, vale, pues están en una misma sala y se están buscando la solución a toda esta situación.
1: Manuel, vamos a volver allí, quédate con nosotros un momento porque nuestro compañero Sé Castro está en la pista. Sé, tenemos una última hora.
3: Sí, tenemos una última hora porque nos acaban de confirmar que una vez que se detecta esa avería en ese mismo momento, el rey Felipe VI puso a disposición del Papa su Falcon. Este, en un primer momento, declinó esa posibilidad para ver el alcance de esa última avería, pero finalmente, como esa avería va para largo y no se va a poder resolver definitivamente, el Papa León XIV ha aceptado ese ofrecimiento del rey Felipe VI y va a irse hasta Italia en ese Falcon, que tiene unas plazas muy reducidas, es decir, no sabemos exactamente cuántas plazas tiene ese Falcon, pero nos han dicho que entre 10 y 20 plazas, con lo cual le acompañaría hasta Roma en el Falcon una pequeña comitiva de eso, de 10, 15 personas. El resto del pasaje sí que se va a quedar en este aeropuerto Tenerife Norte hasta que llegue ese otro avión y puedan despegar rumbo a Italia.
4: Pues ¿Se sabe si el rey viajará con el Papa o el rey se queda aquí entonces?
3: No, en principio el rey se quedaría aquí, en la isla, hasta que pueda viajar en otro avión.
1: Pues esta es la última hora.
3: De todas formas, es verdad que todo está... Esto es lo que sabemos hasta este momento, pero todo puede variar en función de la realidad, ¿no? Entonces, en principio, el rey no va a viajar hasta Roma. Y el Papa en una segunda ocasión ya tuvo que aceptar ese ofrecimiento de viajar en el Falcon.
1: Pues nos vamos a quedar con esa última hora. De momento, aunque puede cambiar, porque estamos viendo que la información puede cambiar, de momento lo confirmado a Sé Castro, nuestro compañero de la Radio Canaria, es que finalmente León XIV viajará en el Falcon, en ese avión oficial del Estado español, en el que tenía previsto viajar el rey Felipe VI de regreso a Madrid. Se lo ofrecía, primero lo declinaba porque se entendía que iba a resolverse rápido esta avería, pero ha aceptado esa invitación, dejamos esa ventana abierta, ¿sí?
3: Sí, ¿te acuerdas que te comentaba hace unos minutos que estaban bajando algunas maletas del avión? Pues esas maletas las están trasladando en un carrito hacia donde está el Falcon.
1: Pues serán ese primer
3: equipaje está siendo ya llevado por 4 operarios hasta ese otro aparato, hacia el Falcon.
1: ¿Está cerca el Falcon, pues
3: Sí, está a unos 50 metros de donde está el Airbus. Está justo

0: lado, hacia la derecha.
1: Cambiamos Tomás Papa por Rey, ¿eh?
2: Pues sí, porque estamos aquí viendo además ese traslado que están llevando a cabo. Felipe VI, que se va a quedar mientras tanto aquí.
1: Mira, ahí está el Falcon, sí.
2: Justo al lado. Dejamos esa ventana abierta contigo, ese punto de directo. Sigue con nosotros Manuel Asensio, director de seguridad del Obispado de Tenerife. Esto no estaba en los planes, Manuel, pero bueno, ahí están dando soluciones.
3: Sí, damos los planes, pero sí es verdad que previamente con el plan del aeropuerto, la dirección del aeropuerto, se había barajado tener espacio para no solo dos aeronaves, la del Rey y la de Su Santidad, sino también tener otro área por si hiciese falta aterrizar o tener otra aeronave en la zona. Con lo cual, todo eso más o menos está planificado. Es verdad que falle el avión, no lo normal, pero ante todo es la garantía de la seguridad, ¿no? Lo que contaba el compañero, hubo un primer ofrecimiento por parte de Su Majestad el Rey, se ha hecho un análisis íntegro de la situación del avión, y por garantía y por todo, en un segundo ofrecimiento lo acepta para volar en el avión español, en el Falcon, y ahora estamos a la espera también, que por lo que nos están comentando, ha salido otro Falcon de Madrid dirección a Tenerife.
2: Para trasladar a Felipe VI, claro, para que tampoco tenga que esperar demasiado en la isla, ese trabajo coordinado que se está llevando a cabo. Y no sé si tenemos información, más o menos, Manuel, de cuánto tiempo se puede estimar en la que el Papa salga para ir al avión del Reino de España, el Falcon.
3: Sí, estamos, lo que están ahora es, como bien decía el compañero, llevando toda la valija que tienen que llevar en ese avión que va a llevar a Su Santidad, y cuanto menos tiempo pase mejor, pero lo primero es pasar todo este material para que Su Santidad esté en zona segura, y luego cuando esté todo dentro, pues estimamos que en media hora, una cosa así, puede estar subiéndose al avión ofrecido por el Reino Español y llevarlo a Italia, que es donde tiene que llegar.
1: O sea, que tenemos al Papa, que se va a ir en el avión del Rey, y luego de Madrid van a venir dos aviones, un Falcon para llevarse al Rey, seguramente hoy mismo, que no haga noche en Tenerife, y otro avión que es el que llevará a todos los medios de comunicación y al resto de personas del Vaticano que no puedan ir en el primer Falcon.
3: Eso, se está trabajando en esa línea. Aún así también se está trabajando en una otra posible línea, que sea que tenga que hospedarse aquí. Uh-huh. Entonces, ya se están abriendo todos los frentes que podemos atender, y en este momento, pues que no haya un imprevisto, no haya... Más imprevisto me refiero a que estas personas se pueden hospedar, si tienen que hospedarse, si toda la... Pues todo el séquito, la parte de seguridad, etcétera, tienen que quedarse, las valías, tener recaudo. Vale, pues toda esa parte que no se ve, la que estamos trabajando ahora para tener... un abanico de ofrecimientos a todos y atender todas esas necesidades.
2: Manuel Asensio, técnico redactor de los planes de autoprotección de la visita del Papa, director de seguridad del Obispado de Tenerife, le agradecemos que también nos atienda. Gracias por sumarse a este especial en el que se ha convertido ya Roscas y Cotufas. Un abrazo.
3: Gracias a ustedes.
2: Víctor, vamos a sumar también ahora a Daniel Samit, es portavoz de USCA, de la Unión Sindical de Controladores. Daniel, muy buenas tardes.
4: Hola, muy buenas tardes.
2: ¿Esto afecta de alguna manera este retraso, este Falcon que viene, este avión de Iberia que viene también para trasladar a la delegación vaticana, la salida ahora y el retraso? ¿Cambia algo la operatividad, en definitiva, o el aeropuerto sigue con normalidad?
4: No, es decir, cuando un aeropuerto notifica un fallo técnico, cuando un avión, perdona, notifica un fallo técnico, pues bueno, los protocolos nuestros y los procedimientos de actuación son retirar el avión lo antes posible para que el resto de aeronaves y el resto de compañías puedan seguir operando, y esa misma compañía también, para que puedan seguir operando con normalidad. Es una cosa que pasa habitualmente. Y pues, es decir, cuando a los pilotos se les enciende un testigo o les produce un fallo técnico, la seguridad es lo primero en aviación, y por lo tanto se toman las medidas que cada compañía tiene estipuladas para, según cada fallo, actuar en una dirección o en otra.
1: Claro, y después detectado ese fallo, que es lo que ha pasado en este avión, ahora el proceder, yo no sé, ese Falcon que vaya a venir desde Madrid, ese otro avión que va a venir también desde Madrid para llevarse al pasaje de este avión. ¿Esas naves están ya preparadas previamente? ¿Están como en reserva?
4: Es decir, en la base de Torrejón siempre hay aviones de Estado listos para cualquier incidencia. Entonces, pues simplemente se cargan de combustible y se mandan para allá. Hacen un estas aeronaves de Estado tienen unas exenciones que no tienen los aviones comerciales. Entonces, en cuanto están listos, pueden salir. Seguramente se les recortará la ruta para que lleguen allí cuanto antes y puedan solventar la situación que hay, pues a la mayor brevedad, con la mayor celeridad posible.
2: Pues nos vamos a quedar también con ese mensaje. De relativa normalidad y bueno, pues agradecemos también.
4: Sí, es una situación que se da en casi todos los aeropuertos diariamente con algo. Vamos a ver, en Barajas, por ejemplo, hay 1.200, 1.400 movimientos diarios, siempre hay algún avión que tiene algún problema técnico. A veces se detecta en el finger, a veces se detecta rodando, a veces se detecta cuando están alineados en pista. Cuanto más avanzada en la operativa, pues cuesta un poco más quitarlo de en medio, pero no es una cosa que sea rara ni poco habitual. Es decir, sucede que de vez en cuando algún avión da un fallo técnico, pues bueno, se vuelve al aparcamiento, cambian a los pasajeros de avión, eso se produce diariamente.
2: Bueno, pues en eso están justamente Daniel Samit, portavoz de USCA de la Unión Sindical de Controladores. Daniel, gracias.
4: A vosotros, un saludo.
1: Víctor. Viendo, Tomás, el Falcon, cómo van poniendo el equipaje del Papa y de las personas que lo acompañan, y parece que se está preparando ese avión para, de aquí a no sé exactamente si media hora o una hora, pues hacer ese despegue con el Papa rumbo a Italia, ¿no?
2: Pues sí, mientras eso ocurre, Víctor, tenemos que irnos a publicidad. Quédate conmigo y enseguida volvemos. Son las 6:20 de la tarde.
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2: 6:20, ya de vuelta, Víctor Hugo Pérez, y pues vamos a seguir muy, muy pendientes como estamos, Víctor, y enseguida pues también hacemos el relevo, así que enseguida iremos con él también a partir de las 6 de la tarde. De momento voy a saludar a Carlos San José, decano del Colegio Oficial de Pilotos. Carlos, buenas tardes.
13: Hola, buenas tardes.
2: Estamos haciendo insistencia y nos cuentan todos los expertos que esto es algo normal, lo que pasa es que están todas las miradas, todas las cámaras puestas y todos los ojos, porque era un momento especial la despedida del Papa, pero esto es señal de que el sistema, el protocolo y la seguridad sobre todo funcionan.
13: Sí, correcto. La actuación de los profesionales que estamos al mando de las aeronaves, de los comandantes, siempre prima la seguridad del vuelo y del pasaje por encima de cualquier otra consideración. Yo imagino que el compañero estaría deseando emprender este vuelo con unos pasajeros tan especiales, pero en su actuación profesional prima siempre la seguridad, y si hay cualquier incidencia, pues se tiene que resolver antes de proceder a volar.
2: Y eso son cuestiones que se revisan siempre antes de un despegue, Carlos, con ese objetivo de garantizar la seguridad y de que se establezcan los protocolos, que entiendo que ese circuito de protocolos está muy claro para saber quién, cómo actuar, de qué manera y cuáles son las vías. Eso está, vamos, clarísimo.
13: Sí, absolutamente. El comandante es el piloto al mando, el que tiene la máxima responsabilidad de los pasajeros, de la aeronave y de su carga. Los procedimientos y los chequeos que se realizan siempre, inexcusablemente, en cualquier vuelo son muy exhaustivos, y si se detecta cualquier incidencia que pudiera tener, que pudiera afectar a la seguridad del vuelo, pues el comandante toma las decisiones oportunas. Y la suerte es que, al ser en este caso una gran compañía, pues estoy convencido de que a la mayor brevedad pues pondrá otro avión disponible o lo desplazarán para solucionar el problema de los pasajeros. Y siempre pedimos la comprensión de los afectados, porque ponemos por encima la seguridad de cualquier otra consideración.
2: Y luego también, aparte de esa seguridad del propio avión, la seguridad de garantizar que la tripulación, el comandante, estén comidos, estén descansados. Son muchas horas en una jornada como la de hoy, y también las horas que tenían por delante, que tienen por delante hasta regresar, que eso también se cuida.
13: Sí, por supuesto. Las tripulaciones siempre actúan en perfecto estado fisiológico y emocional cuando se presentan a un vuelo y se hacen cargo de un avión. Y en el momento en que pasan una serie de horas y de actividad y se alcanza pues un estado que no es el óptimo, se releva la tripulación y viene una tripulación nueva y retoma la actividad de la zona antigua. Siempre el sistema está preparado para garantizar la seguridad, que es la principal prioridad de los pilotos, de los comandantes, como profesionales que estamos a cargo de gestionar estos vuelos.
2: Pues esa es el mensaje, ¿no?, de este sistema. Mientras tanto, en lo que llega ese otro avión de Iberia, pues para llevar a la delegación vaticana, porque recordemos, el Papa y su acompañante más cercano irán en el Falcon que le cede, en ese avión militar que le cede el rey para que pueda regresar. Los trabajos van a continuar aquí para reparar este avión, que también es esa otra parte de la normalidad.
13: Sí, correcto. El sistema no se detiene, y en cuanto un avión se detecta una malfunción, inmediatamente los equipos de mantenimiento acuden y empiezan las tareas necesarias para volverlo a poner en servicio lo antes posible. Y el resto de la compañía, que son muchas personas las que están involucradas en la operación aérea, muchísimos profesionales, empiezan a trabajar para minimizar siempre las incidencias. Y lo que sí podemos haber visto hoy es que nadie está libre de este tipo de incidencias. La técnica es así, a veces suceden imprevistos y siempre se toman las decisiones para garantizar la seguridad de los pasajeros y las personas que utilizan los aviones.
2: Carlos San José, decano oficial del Colegio de Pilotos, gracias por acompañarnos.
13: Nada, gracias a ustedes, buenas tardes.
2: Y gracias, son las 6:45, está saliendo ya el Papa León XIV junto al rey, junto a todas las autoridades. No sé si tenemos a nuestro compañero Parece C. Castro, que C, sí, tenemos también ahí con nosotros, C.
0: Sí, Tomás, hace unos segundos que salía el Papa nuevamente de ese centro de negocios de AENA. Se ha detenido cuando termina esa pequeña alfombra roja, está ahora dialogando nuevamente pues con las autoridades, con la ministra de Inclusión Social, con el MASAEN. También se ha despedido de Ángel Víctor Torres, del alcalde, y ahora se dirige junto al rey, a Felipe VI, hacia ese Falcon que le va a llevar finalmente hasta Roma. Mucho más tarde de lo previsto, a las 4:30 tenía que descender nuevamente de ese Airbus, y ahora la comitiva se está dirigiendo hacia este Falcon. Le acompañan todo el séquito. No sabemos exactamente con cuántas personas va a ir hacia el Falcon, con cuántas personas va a bajar hasta Roma. Lo cierto es que este contratiempo se ha sanado relativamente fácil por ese doble ofrecimiento de su majestad, de Felipe VI, de ofrecer directamente este avión, el Falcon, que le va a llevar hasta Roma, y a continuación luego ya estarían viajando hacia las islas un nuevo Airbus para desplazar a todo el séquito y también un nuevo Falcon para desplazar al rey hasta Madrid.
2: Qué regalo para el comandante del Falcon, de forma inesperada, que no va a acabar en Madrid, sino en el Vaticano, y no llevando al rey, sino al Papa Víctor.
1: Sí, la verdad que un cambio pues radical. Por lo menos parece que ahora a la segunda sí que va la vencida. Vemos al rey pues junto al Papa, que se están dirigiendo a pie a ese Falcon, seguidos por esa comitiva. Se hablaba de eso, unas 10, 12 personas que pueden viajar en ese avión, que tiene ese texto en lo que es la estructura que pone Reino de España. Ya están pues prácticamente a unos 50 metros de llegar precisamente hacia allí. El Papa se ha despedido nuevamente de todas las autoridades y nuestro compañero C. Castro es quien nos lo estaba comentando, y creo que sigue por ahí, ¿sí?
0: Sí, están mucho más cerca del Falcon, está ya prácticamente llegando al Falcon. Sí es verdad que ahora estamos en una posición bastante más lejos que antes, pero sí que es verdad que ya está a punto de llegar a la escalinata de ese pequeño Falcon que le va a llevar hasta Roma. Están ya prácticamente todos, están ya llegando a ese aparato para subirse. No lo vemos bien, yo no sé si la imagen en directo va al mismo ritmo, pero vamos, ya se han detenido junto al pie de escalera y debe estar a punto de subir todas las personas que vayan a acompañar a León XIV a Roma.
1: Está despidiéndose de las últimas autoridades y miembros militares que se encuentran, Tomás, allí al lado de lo que es la escalinata, para ya, imagino que de aquí a 15, 20 segundos, subir precisamente a ese avión.
2: Y ya de forma más informal, ¿no? No está esa comitiva bien armada, bien plantada para despedirlo, como era la imagen que teníamos anteriormente cuando iba a subir inicialmente ese vuelo de Iberia. Lo cierto es que ahora ya después ya, de aquella despedida, ya lo hace de forma diferente.
0: Ya está en el interior del Falcon.
1: Pero las imágenes
0: León XIV acaba de subir. Ya está en el interior, acaba de subir hace unos segundos, Víctor.
2: En esa aeronave militar española 4503, un avión de transporte militar y de autoridades de la 45 Grupo de Fuerzas Aéreas del Ejército del Aire y del Espacio, la unidad encargada del transporte de la familia real y del gobierno de España, a bordo ya el Papa León XIV, y sube también pues ese núcleo duro, digamos, algunos cardenales, entre ellos el salesiano español Ángel Fernández Artime, que también ha subido a bordo junto a otros cuantos de los encargados de los cardenales al frente de los diferentes dicasterios, y ahora ya pendientes de que se cierren las puertas, ¿eh?
0: Sí, ahora todos pendientes de que se cierren las puertas. De todas formas, todas las personas que han acompañado a León XIV hasta el avión todavía no comienzan a retroceder, con lo cual posiblemente todo este acto pueda prolongarse durante unos minutos más. Comienzan ahora a darse la vuelta y a retroceder, sobre todo las personas de seguridad. Junto a nosotros, más cerca del Airbus, se han quedado algunas autoridades. Vemos desde nuestra posición a la presidenta del Cabildo de Tenerife, a Rosa Dávila o al presidente del Gobierno de Canarias, que están departiendo, sonriendo. La verdad es que ha sido un día bastante intenso. También están por aquí Astrid Pérez o el alcalde de la ciudad de La Laguna, Luis Geray Gutiérrez. Y más lejos ya en el avión continúa todavía esa gente alrededor del Falcon. No se van a subir todos los que están a pie de escalinata, entre otras cosas porque el aparato tiene capacidad para unas 15, 20 personas. No sabemos exactamente cuándo va a despegar, pero todo apunta a que va a ser en los próximos 10, 15 minutos.
2: Esa es la imagen de los últimos minutos, ya sí creemos que de forma definitiva, del Papa León XIV, un viaje que está durando más de lo previsto, pero que se resuelve desde luego con esa colaboración también y con esa intervención del rey de España para ofrecerle ese avión militar para que pueda regresar él y ese núcleo duro hacia el Vaticano de nuevo, con algo de retraso según lo previsto, evidentemente, pero para que lo pueda hacer con el menor posible. Mientras tanto, el resto de la delegación vaticana lo hará cuando llegue ese nuevo avión destinado desde Madrid por Iberia para que puedan regresar al aeropuerto en el que estaba previsto, y el rey en otro Falcon que llegará.
0: Precisamente, Tomás, esa delegación ya está bajando del Airbus, están la mayoría ya en jardineras. También se está desembarcando el equipaje, al mismo tiempo que León 14 avanzaba hacia el Falcon, comenzaba a bajar todas esas personas desde el Airbus y ya vemos que están muchas en las jardineras. No sabemos desde nuestra posición, no podemos ver las escaleras, las escalinatas, porque están en el lado contrario, pero creemos que ya ha descendido todo el pasaje, toda esa comitiva que estaba acompañando a León 14 del Airbus, que serán trasladados a alguna dependencia de este aeropuerto Tenerife Norte, Ciudad Laguna.
2: No sé si es percepción de las imágenes que nos llegan, pero el día se va cerrando, vuelve la niebla.
0: Sí, pues en cuestión de minutos se ha vuelto a nublar. Ahora hace un poquito más de frío que antes, también corre una ligera brisa. La niebla comienza a ver, a ser más densa, aunque todavía no está afectando a la pista, pero sí es verdad que se ha nublado bastante en este aeropuerto. En cuestión eso, de apenas unos minutos, sobre las 5 de la tarde comenzó a cambiar el tiempo y comenzaron a aparecer las primeras nubes y ya hay bastante niebla. Sí es verdad que todavía no afecta a la visibilidad, se ve todo perfectamente, pero de continuar así posiblemente vaya a oscurecerse bastante y aumentar el frío en este aeropuerto.
2: 7 minutos para las 6 de la tarde en este especial contándoles la marcha, el regreso al Vaticano del Papa León XIV, Víctor, que desde luego esto va a pasar a la lista de las anécdotas de un viaje corto pero intenso.
1: Y tanto que sí, se hablaba de 30 horas del Papa en Canarias, pues mira, ya hemos superado esa cifra, aunque no es precisamente, pues claro, el mejor sabor de boca que nos queda en cuanto a lo que es la presencia del sumo pontífice aquí en el archipiélago, un viaje que ha estado plagado de emoción, de sentimiento, con unas sensaciones maravillosas que nos ha dejado y lástima de esta situación, este pequeño incidente que al final pues hace que se haya tenido que alargar durante más de una hora, dos horas, pues esa estancia del Papa León XIV, pero bueno, por lo menos eso le ha servido también para departir con el rey Felipe VI. Seguro que habrán intercambiado impresiones y le habrá trasladado también todo lo que ha visto, lo que ha podido vivir en torno al drama de la inmigración aquí en el archipiélago en primera persona. Se lo habrá podido transmitir al rey, que a buen seguro habrá tomado nota también de todo ello. Eso seguramente al final también acabe quedando y acabe pues teniendo algún tipo de repercusión. Imagino también, Tomás, que en este tiempo que ha estado el rey con el Papa y en una sala privada del aeropuerto Tenerife Norte, habrán aprovechado para comer algo, porque el Papa no ha tenido materialmente tiempo de comer nada desde por la mañana, porque
2: esperemos,
1: ha estado
2: que sí.
1: Haciendo pues bueno, únicamente un momentito que estuvo en el obispado de La Laguna, eso de las 10 de la mañana, pero de resto ha estado pues de acto en acto y estamos ya cerca de las 6 de la tarde.
2: Esperemos que sí. Mientras tanto, ya se han dado la vuelta el rey, Luis Argüello, el propio Eloy Santiago, porque ya se marcha, ya se alejan del Falcón, básicamente, sí. Estaba ahí nuestro compañero, sí, pero bueno, sí, se van girando para proceder, rey, Víctor, sí, en cualquier momento ya que despegue, que claro, se prepare para
1: esta que guardar una distancia de seguridad. Todavía está abierta la escalinata del Falcon, así que todavía quedan pues unos minutos. Vemos que sigue operando el aeropuerto Tenerife Norte con relativa normalidad. Aviones que van despegando y aterrizando, pues según esa hoja de ruta prevista en el aeródromo, mientras se siguen alejando pues las autoridades del Falcon y la escalerilla, como decíamos, todavía sigue pues baja, así que habrá que esperar unos minutos a que acabe subiendo, se acaben haciendo todas las comprobaciones para proceder finalmente a ese despegue, ahora sí, con el Papa en su interior.
2: Víctor, y un apunte para curiosos y para seguidores de la radio. A esta hora, tú y yo convertimos en un especial la elección de León 14 hace algo más de un año, y estamos haciendo lo mismo ahora mismo a esta hora de la tarde. Es decir, que León 14 nos está uniendo en antena aún más todavía.
1: Sí, sí. Recuerdo que hace, pues no sé, pues cosa de un mes aproximadamente, me lo comentabas tú después de un boletín informativo que tal día a esa hora se cumplían pues años de la elección del Papa León XIV y mira, ahora estamos viendo cómo se acercan al Airbus de Iberia también, de donde se han ido bajando pues todos los periodistas, incluida nuestra compañera Silvia Mascareño.
2: Sí, ahora iremos viendo estos últimos detalles y yo solo espero que a cambio León XIV nos reciban audiencia, Víctor, en el Vaticano.
1: Yo creo que sí, que nos lo hemos ganado.
2: Ahí cuando ha hecho falta hemos estado.
1: Que nos dé un rosario, como los que ha ido repartiendo pues a borbotones en...

0: en este viaje aquí por el archipiélago. Vemos cómo se van despidiendo también del rey Felipe VI, que está saludando a las personas que iban a bordo de ese avión, a la tripulación y personas que iban a bordo del Airbus. Sigue todavía bajada la escalinata y miembros del equipo de seguridad alrededor del Falcon, en el cual va a viajar el Papa León XIV.
1: Vemos cierra todavía, ¿no?, esa puerta donde estaban las maletas, donde colocaban las maletas en esa compuerta, la están cerrando justamente del avión militar y ya será casi que inminente. Y también, pues como decías, Víctor, el rey saludando a la tripulación, que se habrán quedado con mal sabor de boca porque querían llevar en ese viaje de regreso y esto no es, pues bueno, pues entiendo que tenían también la ilusión, ¿no?, la parte humana, la ilusión de poder llevar al Papa de regreso y estarán en ese momento también apenados.
0: Claro, y tanto que sí, más después de que todo haya ido y haya marchado como la seda, sin ningún tipo de problemas. Además, por los trayectos aéreos, pues con puntualidad inglesa, puntualidad británica. Ahora sí que se cierra la escotilla de lo que es el Falcon, lo que indica que en breve sí que será y tendremos ese despegue del avión en el que el Papa se va a dirigir precisamente a Roma.
1: Se va preparando todo, ya como contamos, se cierra la puerta del Falcon, de este avión militar 4503, que se encarga de trasladar, de estos traslados de la Casa Real, del Gobierno de España, y todo ese equipo de seguridad también se va alejando progresivamente, de modo que todo ya se prepara para ese despegue y para esa marcha definitiva del Papa León XIV a este viaje apostólico a España, el primero a Canarias en la historia de la Iglesia en más de 2.000 años. Queda pues poco más de un minuto para las 6 de la tarde, a la espera, ese Castro, de que esto se produzca.
2: Sí, Tomás, se va a producir en unos minutos ese despegue del Falcon. Ya, como comentaban, han cerrado las compuertas, ya se está dirigiendo de nuevo a la zona donde estábamos nosotros, el rey Felipe VI. Lo que sí es cierto, que no sé si pudo apreciarse en televisión, se subió varios acompañantes del Papa con maletas que tuvieron que bajar del Falcon finalmente, y luego al final se han dirigido hacia esa otra zona, a donde está el Airbus de Iberia. Esos acompañantes del Papa que finalmente no han ido en el Falcon, que no van en el Falcon, y ahora se están aproximando pues hasta esa zona donde están las autoridades. Nuevamente el rey Felipe VI, están esperándoles pues algunas autoridades locales, como el presidente del gobierno de Canarias, la presidenta del Parlamento de Canarias y también el delegado del gobierno, también el alcalde de la ciudad de La Laguna y la presidenta Rosa Ávila. Y ya están avanzando por la pista hacia esta zona, con lo cual intuimos que el avión, el Falcon, podrá comenzar a moverse en unos minutos, en tanto en cuanto que ya parece que hay actividad, comienzan a encendérsele las luces. El despegue de León XIV puede ser inminente.
1: Cuestión de minutos, Víctor, esto continúa. Y continúo yo contigo aquí un ratito más.
0: Por supuesto que sí, ya estamos en tiempo del Canarias al cierre, pero llevamos desde primerísima hora de la mañana, desde tiempo de la noche al día, con este especial informativo con motivo de la visita del Papa León XIV al archipiélago canario. Desde la jornada de ayer, desde las 10:39, que era el momento en el que el avión que trasladó al Papa pues tomaba tierra en el aeropuerto de Gran Canaria, la base de Gando. A las 10:54 es cuando el sumo pontífice tomaba o pisaba suelo de Gran Canaria, y a partir de ahí pues bueno, no hemos parado con ese trayecto al muelle de Arguineguín para vivir unos momentos realmente mágicos en torno al drama de la inmigración. Luego la ruta hacia Las Palmas de Gran Canaria, la recepción en el ayuntamiento con esa llave de la ciudad que recibía el Papa, y después pues esos actos en la Catedral de Santa Ana, la misa en el estadio de Siete Palmas, en el estadio de Gran Canaria, y hoy la jornada en la isla de Tenerife. De fondo escuchamos a nuestro compañero C. Castro. C, no sé si hay alguna novedad. Vemos a las autoridades ahora sí pues pendientes a la marcha de ese avión del Falcon, las autoridades encabezadas por el presidente canario Fernando Clavijo.
2: Sí, es que no localizábamos porque queda bastante lejos donde estaba el rey, y el rey se ha dirigido desde el Falcon, ha ido caminando hacia donde le esperaban.

0: parte de la delegación vaticana a las puertas de la escalería delantera del Airbus, de la tripulación, y ahí está departiendo con algunas de esas personas que acompañaban al Papa en su viaje, y ya comienza a moverse el Falcon. Parece que lo decimos todo desordenado, pero es que pasa todo al mismo tiempo. Ya se comienza a mover por la pista de Tenerife Norte el Falcon, y al mismo tiempo el rey Felipe VI está departiendo con personas que se han bajado de ese Airbus. Está avanzando lentamente para coger pista el Falcon, con lo cual la despedida de León XIV es cuestión de segundos, creemos. Vamos a ver, no lo vamos a decir muy alto, no vaya a ser que vaya a haber otra incidencia, pero bueno, que ya está embarcado, que ya ese avión se mueve, que está metiéndose en pista, y es cuestión de segundos que ese Falcon despegue desde este aeropuerto Tenerife Norte, Ciudad de la Laguna.
1: Estamos viendo precisamente ese momento. Ahora sí, Tomás, momento para la historia, al igual que fue el aterrizaje y la llegada del Papa, ese despegue y cómo abandona lo que es el territorio insular y el territorio de Canarias, pues 30, 32 horas después de su llegada al archipiélago.
2: Una veintena de pasajeros a bordo, ese núcleo duro del Papa, entre ellos por supuesto León XIV, en este Falcon, en este avión militar, en el que se transportan, en el que se mueven la familia real, Casa Real, el gobierno de España, y que Felipe VI le cede para que pueda regresar a casa sin más demora. Ahí le está despidiendo, le están despidiendo con la mano, saludándole. Qué gesto también de esa colaboración y de también de España, ¿no? Como Estado a otro jefe de Estado, como es el Papa León XIV. Empieza a rodar en la pista, así que esto ya sí que va a ser de forma definitiva, este despegue del Papa.
1: Ahora sí, lo estamos viendo, y como tú decías, son varias las personas que despiden al Falcon, agitando las manos, despidiéndose del Papa y de su comitiva, y ahora sí vemos cómo va tomando pista para poco a poco ir cogiendo velocidad, esa velocidad de despegue, y así pues poder despegar toda la comitiva, mientras ahora sí que las autoridades van desplazándose. Vemos al rey cómo se vaya de la pista, donde ha estado hasta el último momento junto al Papa, y el avión que llega a comienzo de pista para empezar a emprender esa maniobra de despegue. El rey ahora sí, ya de una manera mucho más distendida y sonriente, lo vemos con ese rostro, porque ya parece que este momento en el cual se ha alargado todo pues ya finaliza, y el avión poco a poco va a ir cogiendo velocidad para emprender ese despegue.
2: Casi tres horas de la hora prevista inicialmente, cuando nos pasaban la escaleta de organización del acto, ya se preveía que pasadas las 3 de la tarde estuviera volando prácticamente. Se ha ido retrasando la cosa. Lo cierto es que ya va rodando este avión militar, este Falcon, para que emprenda el vuelo de forma pues muy rápida, en breve. Poco a poco se le va perdiendo la pista en el aeropuerto, en esta pista 30 del aeropuerto de Tenerife Norte, y las autoridades ya se van disipando, se van diluyendo de forma cada vez más rápida, después de haber todos tenido que retrasar, porque todos, para quedarse por cortesía, han retrasado sus marchas, sus regresos a sus respectivos lugares.
1: Claro, las agendas de cada uno, ya la agenda del Papa ha ido con retrasos, se han ido acumulando retrasos durante toda la jornada, porque no ha querido perder oportunidades saludar y de dedicarle el tiempo necesario a todas las personas que querían verlo, saludarlo y disfrutar también de su presencia. Y bueno, se fue retrasando todo hasta la hora de su marcha. Y luego hemos tenido este nuevo retraso en el horario previsto, que por supuesto altera las agendas de todo, la propia agenda del Papa, la agenda del rey Felipe VI, que hasta ahora debería estar pues ya prácticamente tomando tierra en Madrid, y la del resto de autoridades del archipiélago, que han tenido que esperar, que siguen ahora mismo junto al lugar donde se ubican los compañeros de la prensa para esperar finalmente ese despegue y esa marcha del Papa. Y mientras tanto, supongo que el rey acabará yendo a una sala privada del aeropuerto, esperando también que el Falcon pues llegue de Madrid, el avión en el que va a ir él de nuevo rumbo a la capital de España.
2: Sí, y también ese avión, ese otro Airbus de Iberia, para trasladar al resto de la delegación vaticana que se ha quedado aquí y a los 80 periodistas de los 50 medios acreditados que viajan también en ese avión del Papa, que ya se bajaban también hace un rato, que van a aprovechar para comer, para ir al baño, para descansar en lo posible, porque también a ellos se les trastoca la llegada y el retraso a un viaje de una semana prácticamente de mucha intensidad, en el que ha estado en cuatro lugares, en Madrid, en Barcelona, en Gran Canaria y por último en Tenerife, y con toda la expectación que se dilata hasta que de forma definitiva ya despegue este avión con rumbo al Vaticano.
1: Claro, y es que tenían previsto incluso una rueda de prensa a bordo del avión para... creo que ese Castro está por ahí pidiendo paso, no sé si hay alguna novedad, ¿sí?
0: No lo sé.
1: No, está también intentando recabar pues más informaciones, pero decía Tomás que estaba previsto. Tenemos a nuestra compañera Silvia Mascareño en directo en la tele Canaria. Vamos a ver si la escuchamos.
3: Viaje histórico a España y, por supuesto, a Canarias.
1: Estaba Silvia Mascareño desde la sala VIP del aeropuerto Tenerife Norte Los Rodeos, porque ahí es donde han llevado a todos los compañeros de los distintos medios de comunicación. Como decía, tenían previsto, Tomás, pues es una rueda de prensa del Papa con ellos para transmitirles, pues bueno, lo que es el balance, sus sensaciones, sus impresiones de lo que ha sido este viaje. Nos quedamos con las ganas de esa rueda de prensa, que no sé si finalmente tendrá lugar o
2: se
1: no.
2: Se transformará en Italia, ¿no? En otra cosa. Entiendo que, bueno, el Papa siempre hace una rueda de prensa a bordo cuando coge el avión velocidad de crucero para valorar los lugares en los que ha estado y lanzar reflexiones finales. A modo de conclusión, lo cierto es que al quedarse los compañeros periodistas en tierra esperando su vuelo y que él se haya marchado en el Falcon, pues nos hace estar pendientes de saber, como dices, Víctor, si esto se va a transformar bien por el Papa o por el secretario de Estado Vaticano, Pietro Parolin, en quizá mañana o en los próximos días una valoración definitiva del viaje. Esto pues tendremos que esperar a ver qué ocurre. Ya sí. Entendemos que hoy no.
1: Claro, y ya pues no va a ser posible por el timing, simplemente por las horas a las que está previsto que acabe llegando ese Falcon a Italia. Pues ya estaremos rondando la medianoche y los periodistas vamos a ver, seguramente acabarán pues siendo desplazados, no sé si a Madrid, porque
0: va a despegar, está despegando.
1: Sí, adelante.
0: Sí, en este momento está despegando. Ahora, en este momento, precisamente cuando son las 16:09 minutos de la tarde, despega ese Falcon León 14, ya no está en la isla de Tenerife, momento y para la historia, después de un ligero retraso de dos horas, de más algo de dos horas. León 14 ha despegado ahora desde el aeropuerto Tenerife Norte de Ciudad de los Rodeos, de Ciudad de la Laguna, rumbo a Roma en ese Falcon, tras esa avería en el Airbus cuando pasaban 9 minutos de las 6 de la tarde.
1: A las 18:09 el Papa ha abandonado tierras canarias a bordo de ese Falcon cedido por el rey Felipe VI y tras esa avería en el avión en el que inicialmente se iba a desplazar hacia Italia, hacia Airbus, en el que inicialmente se iba a desplazar el Papa con toda la comitiva y los medios de comunicación, finalmente no pudo ser y pues dos horas más tarde, pues a bordo del avión del rey Felipe VI sí que lo ha hecho. El rey, que continúa en las islas, continúa en Tenerife a la espera de que llegue otro Falcon desde Madrid, otro avión que en teoría ya debe haber despegado, y una vez llegue aquí, pues el rey acabará marchando, al igual que los compañeros de los medios de comunicación, que están ahora esperando a que otro avión, no ya ese Falcon, sino otro avión desde Madrid vuele hasta los Rodeos y allí pues puedan acabar despegándose.
0: Disculpa, Víctor, repíteme la pregunta, por favor.
1: No, pensamos que estamos ahí con más informaciones. No sé, ya las autoridades parece que se han marchado todas o sino todas prácticamente.
0: Todas entraron directamente al centro de negocios de AENA. La noticia es que parte de esos periodistas que viajaban con el Papa los han trasladado hasta esta tribuna donde estamos nosotros y ahora nos piden que nos desplacemos los medios locales, pero no sé hasta dónde nos tenemos que trasladar, si ya nos desalojan de esta zona aeroportuaria o simplemente tenemos que movernos un poco un par de metros. De todas maneras, ya nos están apurando para que abandonemos esta zona de tribuna que ha sido un poco invadida por todos los periodistas internacionales que iban en esa comitiva real.
1: O sea, que los sentimientos de cariño, amor y fraternidad, se fue el Papa y van desapareciendo también.
0: Hombre, no, no, no, no sería justo, porque sí es verdad que hemos que a lo largo de todas las horas que estamos aquí en el aeropuerto desde las 7 de la mañana, el trato ha sido exquisito por parte de los compañeros de prensa que están coordinando toda esta visita, pero sí es verdad que en los últimos minutos nos han apremiado para que abandonemos esa zona y ahora nos piden que nos movamos. No sé exactamente a dónde, pero de momento nos hemos tenido que apartar de donde llevamos, pues, desde las 2 de la tarde.
2: Es una señal, sé, tanto a ti, sé Castro, como a Juanjo Álvarez, que han hecho un esfuerzo extra para que se vayan a comer ya, que han hecho un trabajazo junto a todo el equipo de la Radio Canaria, pero ya son horas de que ustedes puedan descansar, por favor.
0: Vamos a ver, vamos a esperar un par de segundos.
1: Sí, ahora se piden ustedes lo que quieran en el restaurante del aeropuerto y Agustín seguro que será pues considerado y no habrá ningún tipo de problema.
0: Vamos a ver, con la acreditación de la Radio Canaria, la verdad es que es una buena seña de identidad. Siempre que nos movemos y decimos que somos de la Radio Canaria, nos tratan con bastante cariño.
1: Claro que sí.
0: Pues yo creo que, si les parece, aparcamos unos minutitos y luego les cuento finalmente lo que ha pasado.
1: Venga, vale, pues en unos minutos volvemos contigo, sí. Vamos a pedir también a Tomás, que lleva desde yo que sé cuándo y bueno, afortunadamente ya ha despegado el Papa, ya vamos volviendo a la normalidad. Tenemos al rey en Tenerife, eso sí, al rey Felipe VI, pero por espacio de un par de horas hasta que acabe llegando el Falcon y despegue en el rumbo nuevamente a la capital de España. Tomás,
2: pues seguimos.
1: Son las leyes de Murphy, o sea,
2: esto es así, no
1: todo,
2: pasa
1: todo
2: nada.
1: Todo lo que puede pasar y uno ni se imagina acaba pasando.
2: No pasa nada. El agradecimiento a todos, también a Ana Freire en la producción y aquí también conmigo han estado José García y Mateo Debra en la realización junto a todo el equipo de la Radio Canaria. Víctor, ahora seguimos contigo, seguimos escuchando y aprendiendo y siempre atentos a la última hora para seguir lo que pasa, pero ya con permiso me voy a empezar el fin de semana y hacer voto de silencio.
1: Y más que ganado te lo tienes. Tomás, gracias a ti, gracias a todos los compañeros
2: tarde.
1: Y nosotros que seguimos 6 y 14.
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1: Y seguimos 6 y 17 y tenemos comunicación con Carlos Castañosa, ex piloto y un experto en todo el mundo de la aeronáutica, que ya nos escucha. Carlos, ¿qué tal? Muy buenas tardes.
20: ¿Qué tal? Buenas tardes.
1: Imagino que siguiendo al minuto, pues todo lo que ha pasado, sobre todo en estas últimas dos horas. Con el vuelo del Papa. No sabemos, por supuesto, no ha trascendido lo que ha pasado, ese problema, pero lo suficientemente grave ha tenido que ser como para acabar desembarcando a todo el pasaje, que tenga que el Papa irse en otro avión y viajar un avión desde Madrid para llevarse a todos los pasajeros que en principio iban a ir en ese Airbus.
20: Sí, bueno, la verdad es que ha sido un conjunto de circunstancias que han determinado que precisamente en un vuelo tan importante como este se juntasen todos estos parámetros negativos. Porque claro, esto, aparte de que en apariencia el prestigio para la compañía puede verse un poco tocado, pero yo pienso que es una demostración de que la seguridad está por encima de todo. Me pongo ahora en el puesto del comandante y ha tenido que ser una cosa lo suficientemente seria para tomar esa medida en una circunstancia como esta. O sea que lo primero en este ámbito es la seguridad. Y yo estoy encantado de la vida. Y además también creo que se ha resuelto muy elegantemente con el Falcon del Rey, etcétera, etcétera. Bueno, pues sí, hay circunstancias de estas que a veces surgen. Es una tecnología muy complicada, la de una máquina como estas, y cualquier pequeña incidencia puede afectar a la seguridad. Y entonces lo más sano es el tomar decisiones de este tipo que por cierto terminaremos sabiendo en qué consistió y la podremos analizar, y yo procuraré enterarme también porque las cosas me interesan mucho. Pero
1: ¿Qué podría ser, Carlos? Así elucubrando, no sé, ¿hay algo que suele hacer lo que más problemas de este tipo pueda ocasionar? ¿Algún sensor? No sé exactamente.
20: No, es que claro, se puede eso, elucubrar todo lo que se quiera, pero yo soy más partidario de asegurar las informaciones, porque claro, han dicho que si era el APU, que era el motor de arranque exterior, que había fallado, o que el viento quedaba de cara. No, esas cosas, o sea, como suelen confundir además al receptor del mensaje, ¿no? Y bueno, pues digamos que una circunstancia de estas que ha sido muy reseñable como epílogo del éxito del viaje del Papa, pues, en fin, quedará para los anales y terminamos estando todos encantados. Hombre, es un perjuicio para, en fin, para todos los periodistas, el séquito y demás, incluso para el rey. Ahora no sé en qué avión se iba a Madrid.
1: Sí, se fue al final en... ahora mandan un Falcon desde Madrid para que el rey se vaya en él y otro avión desde Madrid para que los periodistas se marchen, pues yo no sé si a Madrid o a Italia.
20: Por eso digo que opino que el desenlace ha sido muy elegante. Ha sido un percance, una incidencia de ese tipo que puede pasar en cualquier circunstancia, pero en definitiva, pues yo estoy encantado con el éxito de lo que ha sido todo.
1: Claro, que los aviones no son como un coche, que en un coche tengo esta lucecita encendida, pero no pasa nada, o me hace un ruido, en los aviones no funcionan ni mucho menos afortunadamente así.
20: Pues los aviones ni una broma, vamos, solo cualquier pequeño indicio, ahí si se funde una bombillita no pasa nada, pero la tecnología es tan compleja y tan complicada actualmente que cualquier pequeño detalle puede tiene que ser corregido inmediatamente. Y vamos, aplaudo al comandante porque lo ha abordado. No sé cuál será la avería, pero ha tomado la decisión correcta, seguro. Yo pongo la mano en el fuego por él sin conocerlo de nada, ¿no? Yo, ya no estoy en ese ambiente desde hace muchos años, y pero sé cómo se piensa, cómo se siente y cómo se actúa.
1: Lo que no hablamos de una avería simple que se pueda solucionar en 20 minutos, porque hemos visto lo que ha pasado y que al final va a haber que dejar el avión aquí.
20: Es que si se puede solucionar en breve, pues se soluciona y listo, pero si hay dudas, pues lo mejor es asegurarse. Bueno, yo creo que lo ha abordado todo el mundo. Y también la cobertura que han tenido. Que han tenido ustedes, ha sido absolutamente magistral. Y al principio, cuando me han llamado la primera vez, no me había enterado, me lo había comentado mi mujer, pero yo estaba con el ordenador enredando y bueno, ya me he interesado y he visto, bueno, pues una cobertura mediática muy importante y muy muy eficaz. Les felicito por eso.
1: Muchas gracias. Espero un momentito, que en el aeropuerto sigue nuestro compañero José Castro, nuestra unidad móvil que ha estado desde primera hora de la mañana y aún continúa allí. José, ¿qué tal? Adelante.
0: Buenas tardes, Víctor. Pues ya nos han sacado de la zona de pista, con lo cual ya estamos fuera del aeropuerto. Continuamos en las instalaciones del aeropuerto, pero ya no en la zona habilitada para prensa. Tras ese despegue a las 6:06 y 9 minutos de la tarde del Falcon, despegaba después con más retraso del esperado. Inicialmente estaba previsto que el Papa viajase a las 3 de la tarde. Este primer embarque del avión se retrasó hasta las 4 de la tarde porque los actos en la capital tinerfeña, esa misa en la dársena pesquera, se retrasaba. Los actos se retrasaron poco a poco, todos en cadena, y llegaba aquí al aeropuerto Tenerife Norte, donde era recibido por el rey, que había viajado horas antes en ese Falcon y le esperaba en el centro de negocios de AENA, donde despacharon durante unos minutos. Luego fue el acto protocolario, que iba a ser breve, de despedida de las autoridades locales, y también iba a cruzar ese cordón de honor entre los militares de la isla, iba a subir la escalinata, pero la sorpresa saltaba minutos después, porque a las 4:30 de la tarde tenía que volver a bajar debido a esa avería en el avión, que finalmente no fue subsanable, por lo que en un primer momento el rey ofreció su avión, el Falcon, para que su santidad pudiese volar hasta Roma. Él lo negaba o decía que no creía que fuese necesario, pero finalmente, ante la situación y ante el análisis de lo que estaba pasando, finalmente accedió a volar en el Falcon y volvía a despegar, pues eso, a las 6:09 de la tarde, y se despedía de esta visita histórica al archipiélago. Dos días intensos de actividad eclesial y papal de su santidad. Fueron más de 30 horas de viaje por las islas. Llegaba a media mañana a la isla de Gran Canaria. Aterrizaba esta mañana a las 9:35, tocaba pie en los rodeos y se iba pues esta tarde, a las pocos minutos después de las 6 de la tarde, Víctor.
1: Sí, a las 6:09 finalmente acababa pues despegando. Ahora imagino que, no sé si siguen las autoridades, aparte del rey Felipe VI, no sé si está acompañado de algunas autoridades, otras imagino que se habrán ya marchado, pero el rey sí que va a tener que esperar ahí por lo menos un par de horas hasta que llegue el avión desde Madrid.
0: Sí, nos decían que ese vuelo ya ha despegado desde Madrid. Sería un segundo Falcon que estaría viajando hacia la isla de Tenerife, que sería el aparato encargado de llevar de vuelta a el rey, a Felipe VI, hasta Madrid. Y también estaría viajando hacia la isla de Tenerife otro Airbus, un segundo Airbus, que sería el encargado de llevar al resto de la comitiva que acompañaba al Papa. y esa comitiva estaba formada por religiosos y también por periodistas, la mayoría periodistas internacionales que han acompañado a León XIV durante todo el viaje. Salían desde Roma, lo acompañaron primero a su viaje de 3 días por Madrid y lo acompañaron hasta la ciudad condal, hasta Barcelona, en estos 2 días de actos en Barcelona, y le acompañaron ayer a Gran Canaria y hoy aquí a Tenerife, y finalmente viajarán sin el Papa y sin ese

0: de las 4 y algo, hacía una pequeña valoración de todos estos 10 días, las hacía.
1: Oye, pues, se disculpa un momentito porque nos puede atender Silvia Mascareño, compañera de Televisión Canaria, que la hemos visto permanentemente. En breve vuelvo a entrar con los compañeros de la tele. Silvia, ¿qué tal? Buenas tardes. Vaya tarde.
2: Buenas tardes, compañero.
1: Cuéntanos, ¿dónde estás? ¿Sigues en la sala VIP? ¿Dónde están los periodistas? ¿Te saca foto con el rey? ¿Qué pasa?
2: Pues la verdad es que ha sido todo un poco caos. Estamos en la sala VIP del aeropuerto de Los Rodeos esperando a este nuevo avión que en teoría nos llevará directamente a Roma, pero ya sin el Papa, porque el Papa, como saben, ha volado en el Fanco que le ha cedido al rey. Y ha habido unos momentos de caos porque de repente ha venido un guardia civil a decirnos que Su Majestad el Rey quería hacerse una foto con nosotros. Un poco de recuerdo de esta anécdota, que no deja de ser eso, una anécdota de la avería del avión papal. Pero por ahora no está siendo así. Seguimos aquí en esta sala VIP del aeropuerto de Los Rodeos esperando más información, que nos digan exactamente a la hora a la que podremos volar hacia Roma, porque recordemos que nosotros volábamos hacia Roma precisamente para cubrir la rueda de prensa del Santo Padre de balance de este viaje histórico a España y, por supuesto, también la parada canaria.
1: No se sabe si esa rueda de prensa la dará mañana o cuando ustedes lleguen, ni idea, ¿verdad?
2: En principio, como esto no tiene precedente, los compañeros que llevan muchos viajes del Papa a sus espaldas no nos pueden comentar nada. No es habitual que el Papa dé una rueda de prensa en el Vaticano. Sus intervenciones públicas con la prensa suelen estar muy medidas y suelen ser en trayectos como este, tanto al inicio como al, sobre todo, el balance final. En principio, eso no está previsto. Nos hemos quedado sin esa oportunidad de saber qué le ha parecido el viaje a las islas.
1: Claro, y sobre qué es lo que le pasaba al avión, ¿alguna noticia, algo que les hayan dicho exactamente?
2: Pues no sabemos más de lo que nos han dicho por megafonía. Ese problema de viento cola del avión, finalmente han intentado subsanar cambiando la orientación el avión, pero que ni siquiera así. Hemos escuchado el ruido de que intentaban arrancarlo, parecía ruido de que intentaban arrancarlo mucho, pero después de una, dos y tres intentos ha sido imposible. Y ha sido entonces cuando han comunicado que nos bajaban del avión y que venía otro Madrid a recogernos.
1: Vaya, pues nada, Silvia, la verdad que la última anécdota de un viaje plagado de emoción, de sensaciones y de sentimiento, ¿no? No sé con qué te quedas de todo el viaje del Papa.
2: Pues no me quiero quedar con esto, porque no me gustaría que empañara un viaje que creo que ha sido muy emocionante, emocionante para gente creyente y para gente no creyente también, porque el Papa se ha mostrado cercano en todas las paradas y todo aquí en Canarias, donde había muchísima expectación. Creo que el Papa está cercano, tanto en los actos más protocolarios como en la misa, sobre todo en esos recorridos. No olvidemos, por ejemplo, cuando salió al balcón del obispado o esta mañana cuando hizo el famoso viral 6-7 con un niño en las raíces. Creo que deberíamos quedarnos con esa imagen, que es la que de verdad para la historia de este viaje del Canarias.
1: Pues Silvia Mascareño, compañera, te seguimos viendo y escuchando también en la tele. Un saludo.
2: Un saludo, compañero.
1: Salva Silvia Mascareño. Sí, Castro lo teníamos también por ahí, ¿sí?
0: Sí, intenté buscar así entre las miradas a Silvia, pero sí es verdad que a Silvia la trasladaron a una parte que no, donde no estábamos nosotros. A nosotros solamente vimos a compañeros, pero de prensa gráfica, con cámaras y con cámaras de fotos y con cámaras audiovisuales de televisión. Decía Silvia que nos vamos a quedar de momento sin esa valoración del Papa, pero el presidente de la Conferencia Episcopal, Luis Argüello, sí que comentó que él le había visto feliz, contento, sobre todo de su visita a España. No quería singularizar en estos dos últimos días en Canarias, pero que el Papa le había trasladado que se había sentido pues muy bien y sobre todo por ese sonido al español que le recordaba a su época en Perú, que estaba muy contento. Eso era lo que decía Luis Argüello a eso de las 4:00, 4:00 y pico, pues antes de que pasara todo esto que ha pasado durante la tarde.
1: Sí, en el aeropuerto de Tenerife Norte los Rodeos, que amanecía con niebla, después se fue despejando y ahora por último otra vez ha vuelto a aparecer la niebla, ¿verdad?
0: Sí, hay momentos de sol, momentos de niebla, parece que ahora se está despejando un poco, pero bueno, todas las personas que transitan habitualmente por Tenerife Norte saben que esto es un poco así, ¿no? Hay que ir a la aventura.
1: Venga, pues muchas gracias por todo, magnífico trabajo y seguimos nosotros aquí. Cualquier cosa, si hiciera falta, no nos

0: y despacio, ¿te parece?
1: Venga, un abrazo, Víctor.
0: Y estábamos hablando, le pedimos disculpas porque lo hemos hecho esperar a Carlos Castaños. A Carlos, no sé si ha podido escuchar algo. Y nada, seguimos aquí pues sin saber exactamente lo que le pasó al avión. ¿Qué características tiene ese Airbus?
2: Perdón, no he entendido la pregunta.
0: Ese avión, el Airbus, que finalmente pues no ha podido despegar con el Papa, ¿qué características tiene ese avión? ¿Cómo es un avión seguro? ¿Qué características tiene?
2: Totalmente, no tiene absolutamente ningún problema. Lo que pasa es que no es habitual que pase una secuencia de estas, ¿no? Una avería inoportuna que de vez en cuando pasa y se monta un número importante. Lo malo de esta vez ha sido que ha coincidido con un vuelo muy especial, muy especial, muy especial, y se ha montado la de Dios, claro, nunca mejor dicho. Pero quiero decir que, que se puede, como estábamos comentando antes, se puede elucubrar mucho sobre qué ha pasado, qué no ha pasado. Hay que tener en cuenta una cosa. Por mi conocimiento, sin ningún mérito más que ese, yo sé cómo funciona esto, cómo se piensa, cómo se siente y cómo se actúa en una circunstancia como esta. Y el comandante, estoy seguro de que lo ha abordado. ¿Por qué? Porque la seguridad es fundamental. Y ha sido esto una demostración de esa escrupulosidad con el tema, con la seguridad aérea, que no ha habido empacho en montar este número para que se solucionase, que además se ha solucionado, creo que bastante bien. Con mucha elegancia, con mucha buena participación y, como he dicho antes, con una cobertura mediática impresionante, porque ha sido un éxito total, y ha sido un éxito el viaje completo y el epílogo, pues, en fin, con esta anécdota que añadirá un poquito de complemento a todos los reportajes que se puedan hacer del viaje del Papa, que ha sido un éxito en todos los sitios. Y bueno, el epílogo le ha tocado firmarlo a Tenerife, a Los Rodeos, por cierto. Pero por mi parte, yo estoy, visto desde fuera, sin poder analizar qué habría sido, ni me interesa. Bueno, ya me enteraré. Pero vamos, que eso no es importante en el sentido este, de que lo importante, esto además tiene que ser un ejemplo a seguir en otros ámbitos. La seguridad es fundamental y la responsabilidad de las personas que la manejan también. Y este ha sido el caso.
0: Claro, este ha sido el caso. A ver qué pasa, ya nos enteraremos cuál es esa avería, ese problema que ha tenido ese avión, y ahora pues nada, la espera. Las últimas informaciones dicen precisamente que el avión de reemplazo de Iberia ya ha despegado del aeropuerto de Madrid y está previsto que aterrice en Tenerife a las 20:40, a las 9:20 de la noche. Después ese mismo avión será el que traslade a Roma a todos los pasajeros que iban en la delegación vaticana. La seguridad, dice Iberia, siempre es la prioridad. Reemplazar el avión era la opción más segura y, por tanto, es la que se ha adoptado, como siempre se hace en circunstancias similares. La compañía pide disculpas a los pasajeros por las molestias que la situación les ha ocasionado, Carlos.
2: Ha sido una mala suerte, pero vamos, yo estoy encantado de la vida de haber presenciado esto y cotejar con la profesionalidad de la gente que trabaja en esto, no solo a nivel de pilotos, auxiliares y demás, sino de todo el entorno que rodea a este ámbito tan complejo, con tantos mitos como tiene y demás. Pero bueno, que lo fundamental es eso, la profesionalidad, la vocación y que todo salga bien. Y en este caso lo abordó, porque además yo creo que el epílogo, el desenlace, ha sido de una elegancia absoluta. O sea, el Falcon del rey, que el rey se tenga el detalle, espero que tenga el mío, el otro, y solucionar el tema de una forma así tan tan brillante, porque ha sido una situación de mucha tensión. Yo, cuando estaba viendo las declaraciones y demás, digo, vaya follón que hay montado, a ver cómo acaba esto. Y yo creo que se ha solucionado de una forma absolutamente ejemplar.
0: Lo único que le faltó fue irse a un guachinche al rey y al papa, ¿eh, Carlos?
2: Sí, sí, sí,
0: Que memes de eso ya hay por ahí, que la gente tiene una imaginación. He visto memes del Papa en el mostrador de Iberia, el Papa con el rey en un guachinche. Vamos, que la gente tiene una imaginación y un sentido del humor para sacarle también el lado simpático a cualquier hecho, que eso al final también es algo que nos define y bueno, pues vemos la vida también de esa manera, ¿no?
2: No, como debe ser. ¿Me permite un comentario?
0: Sí, sí, sí.
2: Un poquito paralelo a esto. He detectado en el Papa un detalle que los canarios no lo han notado quizá. Yo, como tengo ramalazo de godo, sí que lo he notado. No han dicho que Dios esté con vosotros. Dice que Dios esté con ustedes. Y ha utilizado usted siempre. Ha utilizado usted siempre, porque yo en casa lo tengo prohibido. Lo de usar el vosotros. Y para mí es un detallazo, igual que se puso a hablar en catalán, me parece también muy bien, pues ese respeto por las raíces de los sitios también es muy importante.
0: Sí, sí, sí. Oye, y en cuanto a la posibilidad de usar un Hércules para ese traslado, demás, no sé si hay engando o no, o ya pues quizá era alterar mucho lo que es el protocolos y demás.
2: ¿Un Hércules para...?
0: Para los traslados de parte
2: de... los que se han quedado.
0: Sí, de los que se han quedado.
2: Que se han quedado tirados.
0: Tampoco sé la autonomía que tienen en cuanto a la distancia para llegar hasta Italia, no lo sé.
2: No, eso no habría problema. Hombre, lo que sí es lógico y normal es que la responsabilidad que la compañía que ha fallado, ha fallado las circunstancias, que se responsabilice de esto, y es lo que al parecer están haciendo, y me parece que muy correctamente.
0: Pues Carlos Castañosa, como siempre, gracias por sus explicaciones y por compartir este tiempo con los oyentes de la Radio Canaria. Un saludo muy grande.
2: Pues encantado, muchas gracias
0: por estar con nosotros. Sí. Un abrazo a Carlos Castañosa, ex piloto, que nos ha contado también pues todo lo que ha podido suceder y las implicaciones, las circunstancias y todo en torno a esta situación que ha supuesto un retraso y que el Papa se haya tenido que ir en el avión del rey Felipe VI rumbo a Roma. Una pausa y enseguida vamos con el resumen informativo de la jornada.
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0: 6:42, más noticias.
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0: Javier Cruz repasando los principales sonidos de esta jornada. Javi, ¿qué tal? Buenas tardes.
9: ¿Qué tal, Víctor? Buenas tardes.
0: León 14 que regresa ya, ahora sí, a Italia a bordo de un Falcon tras una incidencia técnica en el avión de Iberia con el que iba a volar inicialmente a Roma.
9: El Papa regresa a esta hora a Italia en un avión Falcon tras el ofrecimiento del Rey de España. Esta aeronave era la que había traído hasta Tenerife a Felipe VI para despedir a León 14 en el final de su viaje apostólico, aunque ahora es la encargada de llevar al pontífice de regreso al Vaticano. Los Falcon, saben, son esos aviones del Reino de España que están operados por el Ejército del Aire y son los encargados del transporte de autoridades tanto dentro como fuera del territorio nacional. Tiene sede la madrileña base aérea de Torrejón de Ardós. El avión de Iberia en el que León 14 y la delegación vaticana iban a desplazarse hasta Roma ha sufrido un problema técnico que no puede ser reparado inmediatamente.
10: Lamento informarles que ha aparecido una incidencia en todo el sistema. Y personal de mando.
9: Es el anuncio del capitán de este Airbus A320 Parque Nacional Picos de Europa que permanece a esta hora en la pista del aeropuerto de Tenerife Norte. El comandante había informado al pasaje de que el equipo de mantenimiento, decía, está tratando de resolver la avería, pero esas labores van a tardar bastante hasta que esté completamente solucionado. La aeronave iba a volar a las 3:20 de la tarde, aunque ya llevaba una hora de retraso acumulado por los últimos actos. Poco antes de las 4:30, el Papa descendía del avión acompañado por el rey Felipe VI, que había vuelto a la terminal tras haberlo despedido a pie de pista minutos antes. Luego era desembarcado el resto del pasaje.
10: Lamento informarles de que nuestro equipo de mantenimiento está tratando de resolver la avería, pero van a tardar bastante hasta que esté completamente solucionado. Por esta razón, estamos coordinando desembarcar el avión. Les daré más información. Muchas gracias.
9: El personal de la Santa Sede y los periodistas que viajaban con el Papa eran desembarcados y van a volver en las próximas horas en un nuevo avión de la compañía Iberia que ha enviado desde Madrid y que está previsto que aterrice en Tenerife Norte a las 9:20 de la noche, hora local. La reposición del avión es un protocolo previsto por la compañía española, de acuerdo con Daniel Samit, es el portavoz del sindicato USCA.
11: En la base de Torrejón siempre hay aviones de estado listos para cualquier incidencia. Entonces, pues simplemente se cargan de combustible y se mandan para allá. Hacen un préstamo de estas aeronaves de estado. Tienen unas exenciones que no tienen los aviones comerciales, entonces en cuanto están listos pueden salir. Seguramente se les recortará la ruta para que lleguen allí cuanto antes y puedan solventar la situación que hay, pues a la mayor brevedad, con la mayor celeridad posible.
9: El experto en seguridad aeronáutica, Sergio Herrera, ha recordado que lo prioritario en la aviación es la seguridad y por ello ha apostado por el cambio de la aeronave, que es lo que finalmente se ha producido, a falta de conocer el alcance de la avería. Herrera fue también piloto de Iberia.
12: El protocolo, en este caso, Iberia, es el jefe de día que está en Barajas durante 24 horas, que es un piloto, es el que puede solicitar un avión de estas características, o sea, un 320 o un avión superior, un 330.
9: Contratiempo que en cualquier caso no ha empañado el final del primer viaje apostólico de León 14 a Europa, que ha sido en España. Tenerife ha sido su última parada. Durante la celebración del Sagrado Corazón de Jesús, el Papa centró su mensaje en la acogida, la solidaridad y también en el valor de los más vulnerables. Ante miles de personas, de fieles, destacó el pontífice que ningún ser humano es una isla y recordó que el corazón de Dios está unido a las alegrías y sufrimientos de toda la humanidad.
13: Que lo hace en lugar de primera acogida de hermanos y hermanas cuyo viaje está generalmente expuesto a peligros y violencias inenarrables frente a quien especula con la desesperación.
9: León XIV ha destacado la importancia de no reducir, ha dicho, todo a comercio y beneficio en una alusión a la vocación turística de Tenerife. Son las palabras que ha dicho durante la misa celebrada en el puerto de esta capital canaria, la última de su viaje a España.
13: La vocación turística de Tenerife, sea respecto al corazón del que decide pasar aquí un periodo de vacaciones, sea para el que vive y trabaja en la isla.
9: En la recta final de su homilía, el pontífice también animaba a la iglesia a mirar especialmente a las personas jóvenes, a las pobres y a los visitantes.
13: Presten atención a los adolescentes y a los jóvenes, a los ricos y a los pobres, a los residentes y a los huéspedes. Todos ellos necesitan ser conocidos con una mirada que ve más allá de las apariencias y reconoce la profundidad de sus corazones inquietos.
9: Por cierto,
13: abran a todos este mar de amor.
9: Por cierto, Víctor, un último apunte. El Vaticano ha hecho un primer balance, un primer alcance de la visita del Papa. Asegura que más de 2,2 millones de personas han acompañado a León XIV en un viaje que califica de histórico a España.
0: Gracias, Javier Cruz. Vamos con el deporte. Adrián Brito, ¿qué tal? Buenas tardes.
14: Muy buenas tardes, Víctor.
0: Pendientes a la Laguna Tenerife, que competirá las próximas 5 temporadas en la Eurocup.
14: Así es, ya es oficial el cambio de competición. La Laguna Tenerife dejará la Basketball Champions League tras haber disputado sus 10 primeras ediciones para competir a partir de la próxima temporada y para los siguientes 5 años en la Eurocup. Esto además en el día previo del tercer encuentro de las semifinales de la ACB ante el Barça, donde será necesaria una victoria para alargar la serie durante un encuentro más. Chupi Dorreta, entrenador de la Laguna Tenerife, afirma que tienen que estar mejor en el siguiente partido.
15: Creo que en playoff hay que estar todavía un poco mejor, con más solvencia, si no es imposible.
14: Y el Costa de Tenerife ha anunciado la renovación de la guardameta internacional con Venezuela, Nay Cáceres, para la temporada 2026-2027. La portera disputó esta campaña 17 encuentros con el conjunto blanquiazul, habiendo superado los 1.500 minutos de juego y también habiendo encajado tan solo 14 tantos. Escuchemos sus palabras de felicidad tras haber alcanzado este acuerdo.
16: Al final es el primer club en el que yo venía acá a España. Tengo un cariño especial, ¿no? Y al final agradecer porque creen en mi trabajo y apuestan por mí.
14: Y un último apunte, Víctor. Ya el Mundial de Fútbol ha arrancado esta noche. Nuevo encuentro a las 8 en punto con la selección de Canadá ante Bosnia y Herzegovina en el primer partido del Grupo B.
0: Apasionante, sin duda. Canadá, Bosnia y Herzegovina. Gracias, Adrián. Buenas tardes.
14: Un saludo.
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0: Y hablamos del tiempo y lo hacemos con Vicky Palma, meteoróloga de Radio Televisión Canaria, jefa de meteorología de esta casa. Vicky, ¿qué tal? Muy buenas tardes.
17: Buenas tardes, Víctor Hugo.
0: Cuéntanos, Vicky, ¿cómo ha sido el día y sobre todo qué nos espera este fin de semana?
17: Bueno, hoy nos despertamos con bastante nubosidad de tipo bajo y en todas las vertientes. Se situaba por debajo de los 650, 700 metros de altitud aproximadamente. En muchos casos ha ido dando paso al sol, pero también en islas como La Palma y esta tarde en algunos puntos de Tenerife se han visto nubes de cierto desarrollo vertical que en La Palma han dejado escapar alguna que otra gota. En principio poco importante, también ha hecho calor, otra vez hoy temperatura alcanzando y superando las máximas los 30 grados. Y bueno, como se esperaba, hemos tenido menos viento alisio que en jornadas anteriores, ha soplado entre flojo y moderado y estamos a las puertas del fin de semana, un fin de semana que se presenta con tiempo de verano. Mañana volveremos a tener un día muy parecido al de hoy. Empezará el cielo nuboso a menos de 800 metros de altitud. Tenderá a despejar la tarde, el mediodía y la tarde van a ser soleados en prácticamente todo el archipiélago. Otra vez mañana la temperatura podría llegar a alcanzar y superar los 30 grados en la isla de Gran Canaria. Al menos el viento va a ser de componente norte entre flojo y moderado. Va a soplar del oeste en las cumbres de La Palma de Tenerife y de Gran Canaria y en el Teide ese viento puede ser fuerte en la jornada de mañana. El estado del mar mejorará. Ya mañana las olas más grandes difícilmente superarán el metro de altura. Acompañará el estado del mar en toda la costa. El domingo la previsión es similar. Nubosidad de tipo bajo, más o menos persistente en la vertiente norte y este, en las islas de mayor relieve, en el norte y oeste de Lanzarote y de Fuerteventura. Esas nubes ganarán un poco de altitud por la tarde. Volverá el viento alisio, soplará el domingo ya moderado, con intervalos localmente fuertes de nuevo en las vertientes habituales, sureste y noroeste de todas las islas, pero el domingo se estropeará el estado del mar ya por la noche, así que durante la mayor parte del día seguiremos teniendo el estado del mar acompañando en prácticamente todo el litoral, con olas que no alcanzarán el metro de altura.
0: Gracias, Vicky. Feliz fin de semana.
17: Igualmente, buenas tardes.
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0: Vamos a hablar con nuestro experto en seguridad de cabecera, Gustavo Rubio. Gustavo, ¿qué tal? Muy buenas tardes.
27: Buenas tardes, Víctor.
0: Hablábamos contigo antes de la visita al Papa. Hablábamos de que está todo medido, controlado, planificado al milímetro. Cualquier posible cosa que pueda pasar, no sé si lo que ha pasado hoy también está pues preparado y anticipado para ver cómo se reacciona, si sucede lo que sucedió hoy con el avión cuando se nos iba a ir el Papa.
27: Sí, en verdad, a ver, cuando se hace la planificación de lo que son servicios de escolta y de protección de personalidades, creo que lo comentamos en la entrevista, se suelen tener de 2 a 3 rutas alternativas y dispositivos alternativos. O sea, si yo no lo puedo llevar por coche, pues tiene que haber un helicóptero preparado. Si no lo puedo llevar por helicóptero, pues tendrá que haber otro medio alternativo. O sea, y en el caso de los aviones, siempre. Además, nosotros en los aeropuertos, la suerte que aquí en Canarias, que tenemos lo que es la parte civil y la parte militar con aviones de la Fuerza Aérea que se pueden movilizar en cualquier momento y que suelen estar ahí para eso. O sea, suelen ser esas, nosotros le llamamos las rutas alternativas o, en este caso, los medios alternativos, que es plan Alfa, plan Bravo, plan Charlie. O sea, al final, bajo una orden, se cambia enseguida de recursos.
0: O sea, que estaba pues también planificada la posibilidad de que hubiera algún problema en el avión, como sí. Ha pasado, y una solución sí, también alternativa. Sí.
27: Claro, acuérdate de la frase que siempre hemos terminado en las entrevistas de nosotros esperamos lo mejor, pero nos preparamos para lo peor. O sea que al final todo puede fallar el barco, puede fallar el avión, puede fallar los coches, siempre tiene que haber coches de reemplazo, siempre tiene que haber rutas alternativas y recursos alternativos. Es que eso, esto es como la NASA, lo hacen todo por duplicado o por triplicado. O sea, y más con este tipo de autoridades que bueno, están en el nivel número 1 de lo que es protección a nivel internacional.
0: Qué barbaridad, la verdad, cómo está todo controlado. Oye, una duda que nos ha asaltado, yo no sé si existía la posibilidad de que el rey Felipe VI y el Papa viajasen en el mismo avión o 2 jefes de Estado no pueden ir en una misma aeronave.
27: A ver, podrían ir, lo que pasa es que lo que no pueden ir son, por ejemplo, en el caso de España, no pueden ir diferentes miembros de la misma familia real que tengan rango sucesorio, ¿vale? O sea, que puedan ir jefes de Estado de 2 países, bueno, es importante, pero no relevante a la hora de la línea de sucesión, pero incrementa el riesgo, eso sí es verdad. Pero digamos que no es dentro de los protocolos lo más importante. Lo más importante es siempre que el gobierno no viaje junto, por ejemplo, que si el presidente viaja en un avión, el vicepresidente no vaya en el mismo avión. O sea, mantener la línea de sucesión de las líneas de gobierno y mantener la línea de sucesión de las líneas de las casas reales. Vale, entonces el rey y la reina no deberían de viajar con la infanta y así sucesivamente. ¿Vale? Eso es lo que se suele hacer, y igual que los coches. Por eso las caravanas en el tema de personalidades no son tan largas, porque va, por ejemplo, nosotros cuando vimos la toma de posesión de Trump, pues ustedes podrían haber visto el coche presidencial, el de vicepresidente, el segundo, el director general. O sea, cada uno de la línea sucesoria del gobierno viaja en vehículos diferentes. Uh-huh. Pero normalmente del mismo gobierno.
0: Sí, sí, sí. Oye, que te va a preguntar, ¿y cómo ha salido todo en términos de seguridad la visita del Papa?
27: La verdad que muy bien, y eso se ha visto sobre todo en el cumplimiento estricto de los horarios. La verdad que la ciudadanía se portó genial, por lo tanto los desplazamientos, que eran los cuellos de botella de los itinerarios, salieron muy, muy, muy, muy bien. También en los recintos, nosotros que llevábamos, digamos, y personalmente los compañeros míos de la Asociación de Directores de Seguridad, que llevan toda la parte de seguridad privada en todos los recintos públicos y privados por donde estuvieron la Fuerza de Cuerpos de Seguridad y el Papa, pues todo muy bien, la verdad. Ha sido un despliegue sin precedentes. O sea, aquí la verdad que si en otras cosas el país está dividido, en la parte de seguridad ha sido todo fuente ovejuna, todos a una, y ha salido todo bastante bien. Yo, la verdad que con muy buena nota, sobresaliente por todo el sistema y el dispositivo.
0: ¿Y ha llegado a haber algún riesgo real de algún tipo de no sé, de ataque o algo? Porque siempre se comentaba ese temor antes de todo. No sé si realmente no sí, nos entramos, mira, y ha habido algo.
27: A ver, cuando se hace la valoración de riesgos, nosotros siempre ponemos encima de la mesa, y creo que la frase es muy buena, ¿no? O sea, yo siempre digo, no me preocupa aquello en lo que yo puedo pensar, me preocupa aquello en lo que ni siquiera mi cabeza puede imaginar. Esos son los riesgos, digamos, que se escapan a la planificación. Claro que los hay. Yo ahora mismo, lo que pasa que no es, esto es cuestión de decírtelo un día fuera de antena para que tú mismo veas a qué nos referíamos, porque son a veces riesgos con pensamientos muy radicales, ¿no? Pero sí, claro, riesgo hay. Por eso esa sobredimensión del dispositivo, porque de lo que se trata es que para esos riesgos para los que no puedes, porque son riesgos del momento, ¿no? Alguien que puede saltar en un momento determinado, alguien del público que puede hacer algo, pues por eso se sobredimensiona. Para en ese último momento, esa última frontera, esa persona no puede acceder al VIP, ¿no? Al Papa. Entonces, claro que los hay riesgos, y van sucediéndose cosas que la parte de seguridad se va transmitiendo, y bueno, vamos dándonos cuenta de que van sucediendo cosas que el público evidentemente no se entera, y eso es bueno que no se entere, porque eso se trata de que la gente se dedique a pasárselo bien y que todo se desarrolle con normalidad, pero claro que hay riesgos, evidentemente. Lo que pasa es eso, que sobre esos riesgos, los que se han previsto, bueno, pues ya se han puesto medios para atajarlos, y los que no se pueden prever, por eso, es como si yo te dijera que ¿por qué un policía lleva un chaleco antibalas? Bueno, pues por esa última frontera, esa parte en la que no puedes ya evitar que alguien saque algo e intente atacarlo, bueno, pues hasta para eso tienes una medida ahí de prevención.
0: Qué barbaridad. Gustavo, muchas gracias por todo. Un abrazo muy grande.
27: Muchísimas gracias a ustedes y enhorabuena por todo el despliegue.
0: Igualmente, un saludo a Gustavo Rubio, nuestro experto en seguridad, cuando son las 7 de la tarde en Canarias.
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0: Al repasar con Javier Cruz los principales titulares del día, el viaje apostólico de León XIV concluye con más de 3 horas de retraso tras una incidencia en el avión que debía trasladarlo a Roma.
9: El Papa vuela hasta ahora rumbo a Roma, aunque finalmente lo hace a bordo de un Falcon del Reino de España tras la avería técnica que ha impedido despegar al avión de Iberia que iba a trasladar a toda la delegación vaticana desde el aeropuerto de Tenerife Norte.
1: Lamento informarles que ha aparecido una incidencia en uno de los sistemas. Y su personal de mando.
9: Era el momento en el que el capitán del Airbus 300 A320 Parque Nacional Picos de Europa informaba al pasaje sobre la avería. La aeronave tenía que despegar a las 3:20, pero ya llevaba una hora de retraso acumulado por los últimos actos. León 14 ha despegado de Tenerife Norte a las 18:09. El avión de reemplazo de Iberia que va a trasladar a Roma al resto del pasaje y a la delegación Vaticana ha despegado ya desde Madrid y está previsto que aterrice en el aeropuerto Tenerife Norte a las 9:20 de la noche. Iberia ha destacado que la seguridad es siempre la prioridad, dice la compañía, y por ello ha indicado que reemplazar el avión era la opción más segura. Sigue sin trascender el alcance de la incidencia. Han sido finalmente casi 33 horas intensas las que ha pasado el pontífice León XIV en Canarias. Una visita a la que ha puesto fin esta tarde en Tenerife y que comenzó en la mañana de ayer en Gran Canaria. El protagonismo de sus visitas lo ha tenido, sin duda, la migración. Este fue su último acto, una misa en el puerto de Santa Cruz, centrada en la acogida, la solidaridad y el valor de los más vulnerables. El Papa ha defendido un mundo sin murallas y ha instado a las mafias a acabar con el tráfico de personas migrantes porque el dinero, ha dicho, el dinero arrancado, mejor dicho, a la vulnerabilidad de los pobres, no dará paz, ni honor, ni futuro.
13: Quiero dirigir una palabra clara a quienes se aprovechan de la desesperación, a quienes organizan rutas de muerte, trafican con personas, retienen documentos, explotan trabajadores, amenazan mujeres, engañan familias y convierten el sufrimiento ajeno en negocio. ¡Deténganse! ¡Conviértanse!
9: El Papa no solo ha hablado de las migrantes, sino que han tenido voz en actos como el celebrado en el Centro de Acogida de las Raíces esta mañana en La Laguna.
2: Nosotros venimos con sueños sencillos: trabajar, cuidar de la familia y vivir con dignidad. Y sentimos que usted mira a las personas migrantes con respeto y con cariño.
3: Que las fronteras no se conviertan en muros de indiferencia. Que no se nos mire solo como inmigrantes, números o documentos, sino como personas con historia, con sueños, con familias y con esperanza.
9: Y un apunte más, al margen de la visita del Papa, el fiscal delegado de violencia sobre la mujer de Las Palmas ha formulado hoy un escrito de acusación contra la pareja de Juana Ramos, Miguel Ángel Ramos Quesada, como presunto autor de su muerte y desaparición. Ocurrió, como recordarán, la noche del 20 de agosto de 2016 en Gran Canaria. Aunque su cuerpo aún no ha sido encontrado, la fiscalía pide, Víctor, que se le imponga una pena de 17 años de prisión por un delito de homicidio.
0: Gracias, Javi Cruz. 7 y 3.
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0: Y sin duda, la visita del Papa a España tras pasar por Madrid y Barcelona está siendo todo un acontecimiento informativo y de la península, ya lo saben, ha puesto rumbo al archipiélago aquí a las Canarias y como suele ocurrir con eventos de esta magnitud junto a la información también han llegado los bulos y para hablar de ello saludamos a Fernando Barrio. Fernando, ¿qué tal? Muy buenas tardes.
11: Buenas, Víctor Hugo, ¿qué tal estáis?
0: Compañero del maldita.es y si no me equivoco, Fernando, durante su estancia en Madrid ya empezaron a viralizarse contenidos que intentaban presentar como reales cosas que no han ocurrido.
11: Sí, uno de esos contenidos es una supuesta fotografía en la que aparecen el Papa León XIV y Pedro Sánchez dándose un abrazo.
0: Vaya, ¿y es cierta esa imagen?
11: Pues no lo es. Tras revisar las imágenes y la retransmisión en directo de la llegada del Papa al aeropuerto de Barajas, en Madrid, el 6 de junio, no hay ninguna grabación ni fotografía que lo muestre. Lo que se ve es que el saludo entre el Papa y Sánchez fue un apretón de manos.
0: También se han viralizado contenidos que aseguran que el Papa dejó sin saludar a Abascal al llegar al Congreso de los Diputados.
11: Pues otra falsedad. En esta situación también hemos podido comprobar que León XIV sí le dio la mano a Abascal, pero vamos, no ha sido la única desinformación que el equipo de Maldita.es ha desmentido estos días.
0: Otro caso que también han analizado ustedes desde Maldita.es es el supuesto robo del anillo del Papa por Pedro Sánchez, algo que a mí de primera no me suena.
11: Y tanto. Es interesante porque nos permite hablar de otro fenómeno, cómo los contenidos satíricos pueden terminar convirtiéndose en desinformación. Resulta que se difundió una supuesta portada de El Mundo con una fecha que no encajaba con los hechos. Cuando uno revisa las portadas reales de ese día, comprueba que ese titular nunca existió. Ante cualquier duda con contenido sobre este tema de la visita del Papa León XIV a España o cualquier otro, nos los pueden enviar a nuestro número de WhatsApp, el 644-229-319. Ya nosotros nos encargamos de verificarlo.
0: Pues repetimos ese número, 644-229-319. Y allí pueden enviar sus consultas a los compañeros de Maldita.es. Fernando, muchas gracias, como siempre. Hasta la próxima.
11: Gracias a vosotros por tenernos.
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0: Por cierto, el presidente canario Fernando Clavijo haciendo balance de la visita del Papa en directo en Televisión Canaria. Lo escuchamos.
16: En la sede de los congresos de los diputados habló de polarización política. Eso también cree que llega a algún lado, sobre todo porque el contexto político español en este momento es de absoluta polarización, por lo que vamos contando.
17: Hombre, yo creo que su señoría, además de aplaudirle merecidamente, si se queda en eso, pues no ha servido de nada, ¿no? Vamos a ver si en las próximas sesiones del Congreso de los Diputados su señoría son capaces de al menos hacer caso al 10% de lo que su santidad el Papa dijo, ¿no? Porque si no es un ejercicio de hipocresía, ¿no? O sea, estás, aplaudes, te das golpes de pecho, pero 10 minutos después vuelves a las andadas, ¿no? Al menos, o estoy convencido de que mucha gente en Canarias esta visita la ha percibido también como un examen de conciencia, de autocrítica y de reflexión para para de verdad seguir lo que el Papa, al menos los cristianos y los católicos, y los que no lo son, pues al menos que también escuchen ese mensaje y poder seguir esos principios que la Iglesia nos está marcando, pero ya no solo la Iglesia, sino la decencia, ¿no? La moralidad. Lo otro pues es un ejercicio de incoherencia.
16: Enseguida volvemos a lo que ha dado de sí. Además le quiero preguntar por las distancias cortas, como es el Papa León, pero es verdad que también hemos escuchado a representantes del gobierno del Estado, a la propia ministra Elma Sáenz, defender la política migratoria que ha llevado a cabo el gobierno de Pedro Sánchez, el propio Pedro Sánchez que estaba aquí junto a usted, lo veíamos en las imágenes y en estos actos. ¿Qué opinas de estas palabras de la ministra?
17: Bueno, yo eché de menos autocrítica, ¿no? Porque estábamos en Erguireguín, estábamos en el Muelle de la Vergüenza, donde durante 4 meses, y había que estar allí con el calor que hacía, durante 4 meses más de o casi 3.000 personas vivieron en condiciones de ausencia de respeto a los derechos humanos, y eso lo hizo este gobierno, o bueno, el gobierno de Pedro Sánchez, ¿no? Entonces, si hacen cosas bien en materia de inmigración, sin lugar a dudas. Las ONGs hacen un trabajo magnífico, los cuerpos y fuerzas de seguridad, Cruz Roja, Cáritas, la Iglesia, vimos testimonios, ¿no? Y vimos testimonios de personas que cuando llegaron solas y dormían bajo la intemperie encontraron en la Fundación Don Bosco, en Cáritas, en distintas ONGs, encontraron ese respaldo para poder salir adelante. Se hacen cosas bien, pero no todo se hace bien. Ni se puede sacar pecho como diciendo el gobierno de España lo ha hecho fantásticamente bien. Es evidente que no, es mejorable, ¿no? Y al menos la gestión la entendemos en Canarias así, ¿no? Nosotros con los menores que nos corresponde hemos hecho cosas bien y hay muchísima gente implicada para que las cosas se atiendan, sin lugar a dudas, pero estoy convencido de que podemos hacerlo mejor, ¿no? Y yo creo que eso es a lo que el mensaje del Papa nos anima, nos estimula y nos solicita, ¿no? Seamos mejores, ¿no? Alzar la mirada, que es el lema.
16: Ha tenido usted oportunidad de hablar con él en varias ocasiones, le ha tenido además momentos así íntimos, le entregaba un regalo, regalos además muy significativos hechos por artesanos de las islas con significado. ¿Con qué impresión se ha llevado en la parte personal?
17: La verdad es que transmite mucha calma, mucha serenidad. La mirada, o sea, cuando conectas visualmente con él, con la mirada, te transmite paz, ¿no? Y luego escucha y se interesa, ¿no? En los regalos, los humildes regalos, pero le dimos el regalo del árbol genealógico, que además sus orígenes son palmeros.
16: Y me pregunto si se sorprendió, nosotros lo contábamos sí, aquí, sí. Que se había sorprendido, que a lo mejor no era consciente de ese hecho.
17: Se sorprendió porque claro, nos remontamos a 13 generaciones, las dos personas, bueno, fue una colaboración internacional además de investigadores, se remontan a 13 generaciones, ¿no? Por lo tanto, los originarios eran de la parroquia de El Salvador, de la isla de La Palma, ¿no? Que a ti te pilla cerca también, Marta.
16: Sí, sí.
17: Pero luego ya se va cruzando, van a Cuba y a patrimonios con raíces gallegas, entonces va teniendo raíces hispanas importantes. Y luego se le dio un libro con todo remarcado, con las partidas de nacimiento, de matrimonio, los bautismos y todo. Luego se le hizo por las caladoras de ingenio, se les hizo, pues bueno, el mantel que presidió el altar en la misa en Gran Canaria, más luego, pues lo que son elementos para él. Luego le regalamos libros, ¿no? Le regalamos dos libros, uno de Fray Andresito de Fuerteventura, que también es un fraile que emigró, y luego también la guía de matemáticas, de una guía de patrimonio de la humanidad de La Laguna, matemáticas hecha por Luis Balbuena,
16: sí,
17: ¿no?
16: Sí,
17: que tuvo la oportunidad de llamarlo
16: antes, sí.
17: Y nos la fue a entregar al Parlamento de Canarias y le dedicó, ¿no? Al papá matemático, y además doy la casualidad que durante 5 ocasiones en Chiclayo Luis Balbuena había estado dando cursos y cuando él era
16: obispo. Casualidad, ¿no? Eso, sí. Bueno, antes de decirnos, es verdad que también hizo una referencia, no estuvo en la Isla del Hierro, pero sí que se refirió a los
17: habló del Hierro.
16: Y a la Isla del Hierro en particular, y además en varias ocasiones.
17: Habló en Erguineguín del Hierro y puso en valor la respuesta del pueblo reño, y luego Darwin, el cura de pues en este caso de la Restinga, que estaba el alcalde allí también, dio testimonio Darwin de cómo afrontaban, pues habían atendido a casi más de 40.000 personas, ¿no? En unos años en la Isla del Hierro, que tiene una población, de hecho, de 7.000, de derecho de 11.000 personas, ¿no? Y estuvo muy, muy presente en la isla, ¿no? desgraciadamente por logística, y mira que se intentó, y los dos obispos, bueno, los tres obispos del auxiliar también hicieron un esfuerzo importante, pero desde el punto de vista logístico, si bien el Papa se podía trasladar en helicóptero, la logística que lleva era prácticamente...
16: De hecho, luego lo vamos a analizar, el impresionante dispositivo de seguridad que acompaña al Papa, que no solo es líder de la Iglesia Católica, es que además es un jefe de Estado, con lo cual pues lleva esa seguridad. Presidente, le agradecemos mucho que haya estado hoy después de estas jornadas tan complejas, pero a la vez tan importantes gratificantes para el archipiélago.
17: Si me lo permite, solo 20 segundos. Primero, para agradecerle a la Telepública Canaria la magnífica cobertura que han hecho y felicitar a todos los profesionales. Quiero agradecer a todas las personas que han colaborado en el operativo para que esta visita sea un auténtico éxito, desde los voluntarios y las voluntarias, hasta los cuerpos y fuerzas de seguridad, hasta todo el personal que ha participado, a todos, se me puede quedar, no quiero nombrar para que no se me queden, felicitarles por el magnífico trabajo que han hecho, y especialmente a los tres obispos, porque ha sido un esfuerzo enorme el que han tenido que hacer para que su santidad estuviese en estos dos días de jornada en Canarias, y hoy en la Tele Canaria se los quiero agradecer.
16: Bueno, un primer análisis, porque esto dará mucho
0: de sí, muchos titulares. Ese primer análisis del presidente canario, Fernando Clavijo, en directo en Televisión Canaria, tras la visita del Papa León XIV al archipiélago. 7 y 18.
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2: Cuando una se mete en las redes sociales y ve tantos carteles, tantos espectáculos, tantas propuestas culturales, tantas fotografías, tantas imágenes, planas, porque son planas, porque tenemos esa capacidad de ver información, pero no es lo mismo verla que sentirla. Y bueno, yo en este comentario quería hablar, romper una lanza para recordarnos lo que es, lo que son las imágenes tridimensionales y el fondo de la cultura cuando nos vemos reflejados y reflejadas. Y cuando sentimos la pasión de quien habla y la pasión de quien interpreta y la profesionalidad y el amor por el trabajo de cultura, de difundir, de estar implicados e implicadas, de pensar y de sentir que se puede hacer algo porque perduran los valores en este momento en el que parece que nos arrastra el reloj y el cronómetro. Hemos vivido este mes de junio muy intenso en La Palma, que es donde yo vivo, y me gustaría mucho reseñar tres momentos en vivo para animar a las personas a salir de casa ahora que hace buen tiempo y a ir a todos estos, todas estas actividades que son pequeñas, grandes actividades culturales que nos unen, que nos reúnen y que a la misma vez nos permiten dialogar después. En el municipio del Paso, en La Palma, se realizó un festival a lo rural que tuvo, aparte de muchas otras actividades, tuvo una actividad muy bonita que era un maridaje de queso con cuentos narrados. Cuéntame un queso. Hablando de la raza palmera, del queso de La Palma, de cada cuento que se contaba después de la degustación de un queso con bien me sabe, con mermelada canaria. Hablaba también de la defensa de la ganadería de La Palma, aprovechando ese momento cultural. Es una unión muy bonita porque hace falta una renovación, la siguiente generación que tome esta actividad de la ganadería para que pueda seguir habiendo queso. Y que los cuentos ayuden a eso me pareció muy, muy bonito y aparte de muy sabroso. También vivimos la representación, la lectura dramatizada de La Tuerta en este festival, que es una novela de María del Mar Rodríguez, que la ha llevado a escena Aranza Coello. Y la lectura dramatizada en la plaza de la iglesia del Paso, al lado de la fuente, bajo la sombra del Benjenao, es una manera de llevar los espectáculos a los municipios que a lo mejor no tienen esas salas de teatro y no tienen la posibilidad de tener grandes espectáculos, pero hacer una lectura dramatizada allí al atardecer, porque las personas, la compañía teatral fue capaz de crear un espacio escénico en un momento, porque las personas de teatro, los profesionales del teatro tienen esta capacidad, y fue maravilloso poder escuchar una novela inspirada en mujeres de Canarias, de la posguerra, durante la época de la dictadura de Franco. Fue maravilloso y a mí se me saltaron las lágrimas.
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0: 7 y 24, y tiempo como cada viernes para hablar de cine más cómic y más muchas cosas con Lucas Morales, que ya está por aquí. Lucas, ¿qué tal? Muy
1: ¿cómo
0: buenas.
1: Estamos? Buenas tardes.
0: Bueno, Lucas Morales o lo que queda de Lucas Morales, porque vamos, es que te ve aquí, yo no sé, parece Julio Iglesias.
1: O sea, es que me daba vergüenza venir al estudio. Estaba avergonzado, estaba saliendo de casa y decía, no quiero ir.
0: Contando?
1: Tú sabes como cuando de adolescente te salía un grano como muy incómodo en algún punto de la cara y decías, no quiero ir, que se van a reír de mí.
0: Esto fue, vamos, en todos los puntos visibles.
1: No me han dejado ni un hueco.
0: Mi madre.
1: Es lo que tiene ir a ver al Papa en Santa Cruz de Tenerife hoy a la misa por la mañana.
0: Bueno, algún compañero nuestro también con pues no haberse puesto pues crema, protector solar, pues bueno, no sé cómo va a estar estos días, pero la verdad que la marca tremenda, y tú también, me imagino que mucha gente
1: le han enseñado la foto
0: igual.
1: Del compañero, ¿no?
0: Sí, su nuca, ¿no?
1: Ha quedado como la marca del Langer del Langer de acreditación, ¿no?
0: Es una cosa tremenda, pero sí, es que
1: pero me puse crema y usé gorra, ¿eh?
0: Sí.
1: Que mira que yo nunca uso
0: crema y gorra.
1: Nunca uso gorra, pero ahí esta mañana
0: siempre. ¿Cuántas horas estuviste? Y
1: yo, claro, como me han dicho que cerraban las puertas a las 11, que fue más o menos la hora a la que lo cerraron, y la misa empezó con retraso. Pues aproximadamente yo tiro que unas 4 horas y media, más luego la misa. Yo salí de ahí a las 3. No, 4 horas y media contando la misa, sí, a las 3 más o menos.
0: Bueno, 4 horas y media, las horas que más pega el sol, que son las que recomiendan no estar expuestos al sol, pues imagino.
1: Que ha merecido la pena, ¿eh?
0: Sí.
1: Yo estaba comparándolo con que esto es un momento histórico. Esto es como cuando vino Michael Jackson, ¿no?
0: Uh-huh.
1: Creo que los dos llevan calcetines blancos, además. Entonces creo que estaban con ese momento de que tenemos una personalidad muy importante en la isla de Tenerife, que llega de una manera increíble. Claro, ahora a los artistas nos hemos acostumbrado un montón. Hace un rato iba a estar el Papa ahí compitiendo con Nati Peluso, si no me equivoco, ¿no?
0: Sí. Al final lo tuvieron que suspender porque, bueno, por motivos evidentes.
1: Exactamente, y estamos acostumbrados a que vengan artistas de altísimo nivel. Y Chirán también estuvo por aquí, ¿no? No sé si fue el año pasado o hace 2 años en Santa Cruz de Tenerife. Pero una visita como esta es muy rara y, hombre, también creo que muy, muy especial que se produzca.
0: No, claro. Nunca había venido un papa a Canarias y nunca volverá a venir un papa a Canarias, siendo realistas, porque han pasado 2000 años, pueden pasar otros 2000 años, ¿no? Esto fue por lo que fue, pero...
1: Habían pasado cosas, ¿no? En algún momento creo que Juan Pablo II se había bajado un momento, ¿no? O había tenido aquí alguna...
0: Que solo había habido, creo que 6 visitas en 2000 años, 6 visitas a España. Imagínate, la última de Juan Pablo II, pero 6 visitas en 2000 años de historia, así que olvídate de que vuelva a haber a lo mejor una visita que nosotros veamos de un papa a España, quizá nos olvidamos, y en la historia, pues no sé, que visite Canarias además, ¿sabes? Es complicadísimo.
1: Pero sí, mira. Bueno, y además se ha ido al estilo canario, ¿no? Con una avería en avión al final,
0: me
1: en el aeropuerto.
0: Voy, pero no me voy.
1: Con retraso en el aeropuerto de los Rodeos, ¿no? Si no me equivoco.
0: Que vaya historia, estaban ya subidos al avión y de repente se acerca otra vez la escalerilla, lo hemos contado aquí desde el primer momento y nada, se abre.

0: 10, si vas hacia atrás, pues yo ya no sé cómo sería, pues eran de La Palma, fíjate tú.
1: Sí, eso
0: Y de 1500 y pico,
1: lo
0: sí.
1: comentaban ayer, que eso va a ser uno de los grandes recuerdos que se va a llevar,
0: Pues
1: ¿no?
0: sí.
1: La conexión que tiene con Canarias, más allá de ese compromiso
0: Sí.
1: con la crisis migratoria,
0: Pues
1: que también es
0: eso.
1: verdad que ya se ha
0: Y
1: reducido,
0: además,
1: pero
0: sabes que el papá es el segundo papa con formación científica
1: es
0: pura.
1: matemático, ¿no?
0: Exactamente, es matemático. Y el anterior papa era físico-químico, me parece, el papa Francisco, pues era matemático y junto a ese árbol genealógico le regalaron, obsequiaron al papa con la guía matemática de La Laguna, escrita por un buen amigo de esta casa, un crack en el mundo de las matemáticas y de la divulgación como es Luis Balbuena. Luis, ¿qué tal? Buenas tardes.
2: Hola, buenas tardes. ¿Qué hay, hombre?
0: ¿Cómo
2: Eso
0: estamos?
2: de crack me ha llegado al alma.
0: Hombre, pero es que lo es.
2: Hombre, no, no te pases.
0: A ver, ¿cómo fue
2: Mira,
0: lo del Papa, Luis?
2: bueno, pues de estas cosas que suceden y no hay más remedio que aceptarlas, ¿no? Pues yo no sé si tú tienes el dato de que Fernando Clavijo fue alumno mío en el Instituto Viera y Clavijo.
0: Ah, no, no, no, fíjate.
2: Sí, no, fue además un buen alumno y quedamos en buena relación y demás, en fin. Y ¿cuándo fue? Anteayer por la mañana recibo un mensaje de él diciendo que si podía hablar conmigo. Me extrañó. Digo, bueno, hombre, vamos, yo si lo veo por la calle lo saludo con mucho afecto y demás. Pero me extrañó y lo llamé enseguida, claro. ¿Qué pasa? Dice, no, que hemos pensado. Y entonces, claro, yo escribí efectivamente una guía matemática de San Cristóbal de la Laguna, que durante mucho tiempo fue la única guía matemática de ciudad patrimonio que había en España, ¿no? Y claro, Fernando fue alcalde de La Laguna y conocía perfectamente, en fin, la existencia de esta obra, ¿no? Total que me sugirió la posibilidad de regalársela al Papa, pues dedicada, y yo obviamente pues no le dije que no, como al contrario, le he agradecido mucho el detalle porque me parece que, hombre, vamos a ver, el hecho de que él sea también matemático, pues yo creo que le da una especie de plus al asunto, ¿no? Porque, en fin, supongo que algo de su vocación matemática le quedará,
0: Por
2: por lo
0: supuesto que
2: menos
0: sí.
2: intelectualmente, ¿no?
0: ¿Qué dice
2: Así.
0: esa dedicatoria? Porque es dedicado. ¿Qué pusiste en la dedicatoria? Porque eso ya, uf, no, no es a un fan cualquiera.
2: Sí, yo intenté, en fin, la verdad que era un compromiso bastante delicado, ¿no? Porque ya ahí no le podía poner con afecto y firmar, ¿no? Entonces, bueno, yo no, esto se puede hacer, yo puedo leer lo que le puse o simplemente lo comento y ya está, ¿no? Yo
0: Léelo,
2: no
0: léelo, por
2: entiendo
0: supuesto que
2: mucho de
0: sí.
2: estas cosas.
0: Lo
2: ¿Se
0: que
2: puede?
0: quieras, claro que sí, por supuesto.
2: Bueno.
1: Tú dirás, Luis, si se puede leer o no, ¿eh?
0: Bueno, sí,
2: Sí.
0: tú
2: Hombre,
0: dirás.
2: vamos a ver, no es una cosa íntima, no, pero vamos, que como es una dedicatoria a él, pues no sé si
0: No creo
2: yo
0: que ahora mismo
2: no
0: nos esté sintonizando porque
2: hemos
0: está
2: puesto protocolo, igual va y me denuncia ahí a cualquier.
0: en el Falcon que está ahora rumbo a Roma, pues me parece a mí que poco va a sintonizarnos, aunque le
2: Sí,
0: llegará
2: bueno,
0: todo,
2: pues.
0: ya lo sabes tú, que al final.
2: Sí, bueno, vamos a
0: Cuéntanos,
2: ver, yo
0: cuéntanos,
2: lo
0: a ver qué
2: veo
0: dice
2: y.
0: esa dedicatoria, Luis.
2: Bueno, pues dice así, a su santidad León XIV, con emoción y respeto, dedico esta guía matemática que nació como un proyecto escolar tratando de conseguir una enseñanza significativa de la materia que nos une, dos puntos, las matemáticas, y también como un camino hacia la verdad de la que nos habla en su oportuna magnífica Humanitas. Con mucho afecto, desde San Cristóbal de la Laguna a 9 de junio de 2026. Ese es el texto.
1: Bueno, muy bonito,
0: Sí,
1: ¿no?
0: muy bonito, la
1: Sí,
0: verdad.
1: muy
0: Sí,
1: sentido.
0: sí,
2: Hombre,
0: sí.
2: vamos a ver, ya le digo, di muchas vueltas, incluso pedí consejo a amigos, ¿no? Y yo quería, por un lado, dejarle claro que es una cuestión que surgió en un proyecto escolar, o sea, que no fue que yo me dedicara a pensar, no, no, fue cuando yo era docente todavía. Y por otro lado, hacerle ver que poco está en la línea de lo que él pregona en su magnífica, en la última homilía, ¿no? Todo este tema de inteligencia
0: De la IA.
2: caramba, la IA y la búsqueda de la verdad, todas estas cosas, ¿no? Y bueno, pues supongo que le habrá gustado, no he tenido cuál ha sido su reacción, pero bueno,
0: Oye, no has hablado con el presidente canario, nadie que te haya comentado qué le pareció.
2: Bueno, la verdad que lo he pensado, pero también he pensado que el hombre debe tener bastante

0: preocupaciones y bastante compromisos para yo estarle con esta majadería. A lo mejor le pongo un mensajito esta noche o mañana y le pregunto que qué tal le fue, bueno, si el hombre fue receptivo, supongo que sí, pero además no le ha costado nada, quiero decir que no es esos regalos que se hace de la llave de oro de no sé dónde, que no sé cómo, no sé cuánto costará, pero este ha sido regalado de corazón.
1: Qué bueno.
2: Luis, una
0: sí,
2: cosa...
0: además conseguí un ejemplar de la primera edición, porque de esta guía matemática ya va por la tercera edición, ¿no? Entonces, la primera edición que se editó en la época en la que don Álvaro Arbelo era presidente de Caja Canaria, se hizo con todo lujo, hasta el punto que pesa 900 gramos. ¿Eh? Todo wow. Uno haciendo la guía con el libro en la mano y terminas con los bíceps bien desarrollados.
2: Luis, esto entonces, está en el top 10 de las cosas que más emocionantes que te han pasado. Porque mira que has hecho cosas, Luis, en tu carrera política, en tu carrera también profesional.
0: No, hombre, vamos a ver, esto son palabras mayores. Yo creo que esto a cualquiera le tiene que, ¿cómo se llama eso?, recoger un poquito el ombligo, ¿no? Porque no te sucede todos los días que te puedas tú dirigir de una manera tan directa, nada menos que a un papa, ¿no? Llama un papa matemático, que como bien has dicho, solo ha habido dos científicos a lo largo de la historia, ¿no? Y además este es matemático, es colega. No le tendré que explicar los conceptos que están aquí, porque los va a entender. Bueno, pero a ver, bromas aparte, pues sí, la verdad que produce una cosilla extraña, una sensación, hombre, positiva, como es natural, ¿no? Pero yo, desde luego, no tendré nunca palabras suficientes para agradecerle al presidente esta posibilidad, porque es así, ¿no?
2: Luis, ¿crees que ya lo has asimilado? ¿O todavía tienes que empezar a aterrizar lo que ha ocurrido?
0: No, bueno, ya una vez que yo se lo entregué al presidente ya firmado y tal, ya a partir de ahí ya cambié el chip, ¿no? Digo, bueno, lo que suceda ahora, pues... Yo incluso había preparado algunas informaciones sobre Chiclayo, porque es verdad que yo estuve por allí en un par de ocasiones, e incluso a través de una fundación, que la Fundación Carlos Salvador y Beatriz, que el presidente era Salvador Pérez, supongo que lo conocerá, pues mantuvimos una línea de ayudas a escuelas que ellos llaman escuelas carenciadas, que son escuelas perdidas en aquellos Andes, donde muchas veces llevaban los materiales y tenían que pasar la noche allí porque no les daba tiempo de ir y volver. Con unas carreteras infernales y demás, y tuvimos allí a una especie de ángel que murió el pobre hace no mucho, que se llamaba José Ventura. Él era profesor de la Escuela de Magisterio de allí, bueno, la equivalente a la Escuela de Magisterio nuestra, ellos la llaman, tiene otro nombre, pero bueno, en definitiva, era un formador de maestros y era una persona excepcional. Se tomaba el tema con un interés y una rigurosidad, y nosotros al principio le mandábamos materiales, pero luego nos dimos cuenta que era mucho mejor mandarle el dinero, que él hiciera los materiales allí y que los repartiera. Bueno, los hiciera o los consiguiera, ¿no? Y efectivamente, todos los años, tú sabes que allí el curso empieza en marzo, ¿no? En fin, está 6 meses trasteado con el nuestro, ¿no? Por estar en el hemisferio sur. Y todos los marzos mandábamos una cantidad que él, bueno, la mandamos en febrero para que él le diera tiempo de preparar todos, en fin, los combis, como ellos le llaman, a esos furgones que los llenaban de materiales. Nos mandaban unos reportajes fotográficos y gráficos, ¿no?, de vídeos y demás, que te ponen los vellos de punta, ¿no? En fin, que yo todas esas cosas las tenía preparadas, los nombres de estas escuelitas y demás, porque supongo que a él le sonarán, ¿no? Pero bueno, no se terció el tener con él unas palabrillas.
1: Pues,
0: pero vamos, bueno, quiero decir, bueno, que la coincidencia de que él era obispo de Chiclayo, que es la ciudad, sí, en el norte de Perú. Yo cuando me enteré, digo, contra, pues tengo que mirar a ver en qué fecha. Sí, estuvimos a menos de un par de kilómetros, porque el Palacio Episcopal no estaba lejos de donde yo me quedaba.
1: Pues mira, oye, pues Luis, la verdad es que ha sido un placer escuchar estas anécdotas y, bueno, saber que el Papa, bueno, se iba tan bien ese recuerdo matemático de las islas.
0: Muy bien, muy bien. Pues nada, gracias por el interés.
1: Por cierto, lo que es la distribución de la laguna, ¿responde a alguna fórmula matemática?
0: Bueno, vamos a ver.
1: Eso es random.
0: Sí, bueno,
1: como
0: yo sé que estas son preguntas que, bueno, son hipótesis que se hacen, más o menos plausibles y demás. Pero lo que sí es cierto es que el sistema de calles paralelas y perpendiculares era novedoso en aquella época, ¿no? Que a nosotros hoy nos parece lo natural, pero uno no tiene más que visitar ciudades como Toledo, Segovia, Ávila, todas estas ciudades que tienen casco antiguo, y cómo son esos cascos. Mí yo era todo retorcido, de calle cada cual hacía la casa donde le parecía, donde podía, en fin. Y sin embargo, ya llegó un momento y me dijo, no, esto hay que hacerlo ya un poquito mejor. Y entonces ya empezaron a todo este sistema que nosotros vemos hoy como racional, y pues, viene de la época en la que la laguna se construyó. Y de hecho, yo he tenido colegas que vienen de América, por en fin, por razones, por las cosas que yo he hecho por allí, vienen a ver de vez en cuando, y hubo uno que me dice, oye, ¿cómo se me parece esto aquí al centro de Lima? Digo, no, perdona, tío, al revés, porque la laguna fue la que exportó este sistema de elaboración de calle. Ah, no. Por eso quiero decir que la laguna tiene, en fin, muchas virtudes, naturalmente, porque no se es patrimonio de la humanidad así porque sí, ¿no? Pero esa característica de calles perpendiculares y paralelas precisamente fue una de las cosas que aportó al nuevo mundo, ¿no?
2: Qué bueno.
0: Y más cosas. Después ya se pueden encontrar rectángulos de oro, rectángulos de plata. Hay un rombo que hemos llamado rombo lagunero que justamente está en la portada de esta guía que te he nombrado y justamente está en el Palacio Episcopal.
2: Yo conocía el cuadrilátero, Luis, pero el rombo no, no llega al rombo.
0: Hay un rombo, ¿tú no llegas al rombo? Porque entonces tú eres muy joven, porque en la época mía había una cosa que se llamaba los rombos, que se le ponía a las películas.
1: Sí. Eran dos rombos. Qué miedo.
2: Algún rombo de esos también había en el cuadrilátero.
1: Sí, sí, sí.
2: Al final todo se cruzaba.
1: Por la noche, mira cómo pasaba la noche, subían los rombos. Luis, pues muchas gracias por compartirlo con nosotros. Un abrazo muy grande, amigo.
0: Muy bien.
2: Un abrazo,
0: vale,
2: Luis.
1: Hasta pronto.
0: Gracias.
1: Hasta adiós. Pronto. Pero tú eres de los rombos, Lucas, ¿no?
2: Sí, yo veía los rombos en esta noche que cruzamos el Mississippi. Nosotros, si te acuerdas, sí, que terminaba toda la pantalla llena de rombos. Además, aparecían dos al principio, pues, y cuando terminaba el programa, ¡brua!, se llenaba la pantalla entera de rombos.
1: Yo me acuerdo de pequeño los rombos, las películas, según la clasificación. Pues cuando eran de un rombo, era, cuidadito. Y ya cuando era de dos rombos, te mandaban a la cama directamente.
2: Te mandaban a dormir, eso.
1: Sí, sí, sí, claro. Y tú haciéndote el loco, intentando que no se dieran cuenta de que habían salido los rombos. Y bueno, sí, sí, sí. O sea, eran ya películas ya,
2: Pero creo que nunca lo vi.
1: Bueno, que esas películas ahora mismo te las ponen a las 3 de la tarde, ¿sabes? Esas películas a las 3 de la tarde y para todos los públicos.
2: Esas pelis te las pones, se las pones al niño en el iPad para que vaya, sí, más o menos, para que no moleste demasiado.
1: Exactamente. Sí, sí, sí. ¿Tú sabías lo del que el Papa era matemático?
2: Lo había escuchado esta semana con todas las cosas que se han ido comentando. No sabía que el Papa anterior era físico, eso no tenía
1: físico,
2: ni idea.
1: Químico, exactamente, sí, sí, sí.
2: Me parece que tiene más mérito también creer, ¿no? Cuando uno también vive en el mundo de la ciencia, que decide entregar su vida a la fe, es como todavía más. Es cuando te cuestionas más cosas, ¿no? Cuando estás en esa postura, lo que suele ocurrir o lo que dicen que suele ocurrir. Yo es que no soy de matemáticas, yo me quedé en lo que te digo, en el cuadrilátero de la laguna y en los rombos de esta noche que estamos en Mississippi. Pero es verdad que creo que todavía es como que ese ejercicio de fe que hacen todos los días es como más fantástico. Y conocí el dato esta semana, que era matemático. No, sí. Me imagino que todos los papas, por lo general, tienen estudios, ¿no? Tienen esa carrera, tienen esa trayectoria, sí, también académica, ¿no?
1: Pues según, sí, cada uno pues tiene su formación, pero llama muchísimo la atención esa formación del papa y bueno, pues esos conocimientos que tiene. Estuvo creo que 40 años en Perú y ahí por eso habla español casi perfectamente.
2: 40 años, vaya.
1: Sí, sí, sí. Y estuvo dos veces en... Pues dice, la primera vez que pisa suelo canario, como papa, pero él estuvo dos veces, no sé si lo sabías, en Canarias.
2: No, ni idea.
1: Sí, había estado dos veces en este mismo siglo, en 2002 y 2010 años más tarde, me parecen, porque él es agustino, pues en la única comunidad de agustinos que hay en Canarias, que es en el Puerto de la Cruz. Y él era el máximo representante de los agustinos. Sí,
2: creo que sí. Hay una fotografía que sale comiendo con varias personas, puede ser a la mesa, que es de ese momento. Sí, sí, que se le ve mucho más joven. Sí, efectivamente. Sí, sí, sí, sí que le había visto la fotografía. Es que, como estaban diciendo que el Papa ayer en Gran Canaria había degustado un menú canario.
1: Sí, hecho por Ecanza, por el Hotel Escuela de Canarias. Por menú con cochino negro, con piña del hierro, con quesos de aquí, café incluso elaborado aquí en Canarias. Sería café de Gaete, me imagino, de todo.
2: Qué maravilla. Claro, esa fotografía no me cuadraba, pues la veía demasiado informal para una visita de... Claro. Porque es como cuando te encuentras a un cura, ¿no? Comiendo un domingo ahí dentro de lo que es el despacho parroquial y demás. Y claro, ahora me cuadra. Había estado dos veces. Esta es la tercera ocasión en la que está en el archipiélago.
1: Claro, Robert Prevost es la tercera vez y la primera vez que está como papa.
2: Como papa.
1: Sí, sí, sí.
2: Pues la tercera va la vencida, como se suele decir, ¿no?
1: Bueno,
2: la tercera
1: aquí,
2: vino.
1: Pues aquí estuvo dos veces porque se fue y vino otra vez hoy. ¿sabes? Porque subió el avión y volvió a entrar. Está en diciendo, si se
2: va
1: cuenta
2: cuatro,
1: como dos.
2: ¿No? Va cuatro veces.
1: Sí, entonces... sí, sí. Paseando por la Plaza del Charco, comiéndose un trozo de tarta en el Columbus, esos sitios del Papa en su momento.
2: Entonces, sí, sí, a cualquier... Vamos.
1: Son los calamares ahí.
2: Es una burrada que no voy a decir, que tenemos que ponernos un poco serios de vez en cuando.
1: Pues la verdad que sí, que ha estado aquí y el buen sabor de boca, porque tú que estuviste pues, en la misa, en ese último acto, pues pudiste comprobarlo, la verdad. Pues no sé si 40.000 personas más o menos que se pudieron...
2: Sí, decían por los megáfonos eran 35.000 personas.
1: Qué buen rollo, qué buen ambiente.
2: Muchísimo, o sea, la gente, la verdad que... A mí no, pero a mi pareja que vino conmigo, una de las señoras que está por ahí, le dejó crema solar. A mí ya, como puedes ver, no me dejaron nada. Y él... pero la gente compartía mucho, era muy amable, una... Como siempre hay algún percance, una señora que le dio un golpe de calor, todo el mundo muy rápido, muy muy solidario, muy voluntarioso, ayudando a que la mujer saliera. Y por lo general, yo lo que más creo que voy a recordar cuando pasen los meses, cuando pasen los años, es esos minutos previos cuando estábamos esperando que el Papa llegase al escenario que se había montado aquí en la explanada del puerto, ese momento previo a que el Papa llegase. El silencio que se hizo entre esas 35.000 personas. Era...
1: Y esta banda sonora que al final se ha convertido en un auténtico himno. Y nosotros tuvimos la suerte de hablar con la persona que dirigió la grabación
2: con
1: aquí.
2: Estefanía, efectivamente.
1: Con Estefanía
2: Benedicto, sí. Eso es. Que está hoy, que ha estado a tope porque ha estado con lo que nos contaba, ¿no? Que ha estado con esto para arriba, para abajo, con el acto muy, muy liada. Llevando al productor también, que ha venido a Canarias para todos sitios y que bueno, que tiene el compromiso de entrar con nosotros de venir a contarnos qué le ha parecido el acto de hoy.
1: Sí, pues la canción, la verdad, suena maravillosa la primera vez que la escuchamos, pero la verdad que ha estado en todos lados, ha sonado, se la ha aprendido todo el mundo, la gente cantándola y la ha llevado a todo el mundo muy adentro.
2: Te decía que me quedo con ese silencio de cuando el Papa estaba a punto de llegar y estaba la expectación, y desde fuera, desde dentro de la explanada se veía el Papa móvil pasando por detrás de las vallas, pero también me quedo con ese momento en el que el Papa, en un buen español, como decías antes, en un español muy bien hablado, hablaba del lema que es de esta canción, ¿no? Alcemos la mirada, como terminaba el acto de hoy. Hablando de que alcemos la mirada y que miremos hacia arriba y que miremos alrededor y que veamos qué es lo que pasa en todos sitios. Como se ha convertido también en un eslogan también de esperanza, ¿no? Para muchas personas.
1: Y el Papa diciendo la paz sea con ustedes y no con vosotros, ¿eh? Ese guiño también a la manera de hablar que tenemos aquí en Canarias.
2: Exactamente.
1: En buena parte del archipiélago, porque en La Gomera se sigue hablando con el vosotros, en algunos puntos que nos lo ha dicho la Academia Canaria de la Lengua, pero el ustedes es quizá lo más representativo, y el Papa diciendo, pues, la paz sea con ustedes.
2: La paz sea con ustedes, efectivamente, así es.
1: Hoy hemos tenido una edición sui generis de este cine más cómic, pero la verdad que la visita del Papa merecía la pena y bien lo valías, Lucas.
2: A mí me ha encantado hablar contigo de esto. Me ha sorprendido muchísimo hablar con Luis Valbuena. Yo creo que la verdad es que hace muchísimos años que no le veía y no sabía que le había regalado ese libro al Papa. Me ha dado muchísima alegría saberlo.
1: Se lo regaló Canarias, fíjate, pues fue el presidente canario
2: el que le pidió el libro para regalárselo.
1: Porque había sido alumno suyo.
2: Que pues, lo que es la vida, ¿eh? Las vueltas que da la vida. O sea, ¿quién le iba a decir?
1: Cualquier día te pido un libro de cómic para
2: regalarse al Papa también.
1: ¿O no?
2: El Papa dibujante. Llegó el Papa comiquero en un futuro. No, pero ¿qué le iba a decir a ese Fernando Clavijo chiquitito cuando estaba estudiando y era alumno de Luis Valbuena? Buen alumno, nos decía Luis, ¿no? Uh-huh. Que iba a verse en una de estas, siendo presidente del gobierno de Canarias, recibiendo a nada más y nada menos que el Papa y regalándole un libro de su profesor. Es que suena, te lo cuentan de pequeño, sí, y suena raro, ¿no?
1: Pues sí, sí. ¿Cómo era lo de los 5 grados de cercanía, no?
2: Los nodos, así. Sí, los nodos.
1: Pues sí, pues sí, mira, sí, sí. Los nodos, suena a época franquista. Bueno, Lucas, la próxima semana más.
2: Amigo, un abrazo.
1: Un saludo.

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1: Y repasamos la actualidad con Chema Blanco. Chema, ¿qué tal? Buenas tardes.
2: Muy buenas tardes para todos.
1: Tenemos que empezar hablando, por supuesto, de esa visita. No sé qué sensaciones te deja esa visita del Papa León XIV, que casi no nos deja, porque ya ves tú que se retrasó su marcha debido a ese problema en el avión durante aproximadamente 2 horas.
2: Pues al final ha sido menos lesivo en lo que, bueno, nos hicieron temer de lo que iba a influir en nuestra vida diaria. Yo creo que tantas semanas hablando de las medidas que se van a adoptar y todo esto, yo creo que al final ha merecido la pena. Es un hecho histórico. Muchas veces yo creo que se abusa de la palabra de que esto es histórico, de que hacer historia. Yo creo que hoy aquí en Tenerife, ayer en Gran Canaria, hemos vivido días históricos, sin lugar a dudas. Para mí ha sido un éxito, pese a esta incidencia final de la que hablas. Bueno, son circunstancias que suceden, pero además se resolvió bastante rápido. La organización a mí me ha parecido impecable y hay que felicitar a todos los que lo han hecho, y por cierto también a la Radio Televisión Canaria, que creo que ha hecho una cobertura espectacular. En cuanto a lo que es la de la visita, invita a bastantes reflexiones. Para mí me da la impresión de que es como una ola, o cuando sube la marea, la ola viene y luego se va y queda todo igual. Es como cuando nos impregna a todos de espíritu
1: la Navidad, navideño, sí, lo mismo. El 5 de enero, el 7 de enero ya nos hemos olvidado.
2: Exactamente. Yo creo que, tristemente, el Papa ha predicado en el desierto. Porque al final, bueno, ha quedado claro. Las personas oímos lo que queremos oír. Quedó en evidencia en el Congreso, ¿no? Esos 7 minutos de aplausos después de hablar de la polarización, de invitar a no utilizar la palabra como arma, a desarmar las palabras, y al día siguiente ellos mismos, pues la bronca diaria de cada día. A mí me recordó esto un poco como en la Biblia, cuando Jesús hablaba a los mercaderes en el templo, ¿no? Ese fariseísmo, esa hipocresía, esa falsedad que vivimos, se demostró con la presencia de 14 ministros en Barcelona, o escuchar hoy mismo a la ministra de Inmigraciones, en Masay, en Las Raíces, bueno, cuando el propio gobierno abandonó en el muelle de la vergüenza a los inmigrantes, hasta tuvo que recurrir 3 veces el Supremo para instarles a que cumplieran con lo prometido. En todo caso, yo me quedo con el lado positivo. Creo que ha venido a remover las conciencias. Aunque ya digo, me queda esa cosa de que a veces las palabras caen en pedregal, porque vivimos en este mundo de la futbolización de la política, que deja en evidencia lo que hemos hablado muchas veces aquí, la mediocridad de la política de nuestros tiempos. Ha habido tirón de orejas para todo. Yo creo que no se ha salvado nadie. Las derechas, el tema de la prioridad nacional, las izquierdas, que también aplaudieron, desde el discurso donde hablaba de la eutanasia, el aborto, para los creyentes también, lógicamente. Esa frase que a mí me llamó la atención: no puedes creer en Jesús y abandonar a quien sufre y huye de la miseria. Y lógicamente también ha interpelado a la propia Iglesia, a las mafias, a los empresarios, a los explotadores. Al hablar de las islas como lugar turístico, me llamó la atención esto que dijo de no reducir todo al comercio y al beneficio, y también a los que se aprovechan de los vulnerables. Llama la atención que este discurso de hoy haya coincidido con la entrada en vigor del reglamento de la Unión Europea, a quien también, lógicamente, ha tirado de las orejas, porque el discurso de hoy ha sido aquí, pero es para todo el mundo. Hoy precisamente entra en vigor el blindaje de Europa, el cierre de las fronteras, el envío de los migrantes a terceros países. Y lógicamente esto no solo es a la Unión Europea, también a Estados Unidos, a Trump, etcétera. Porque el Papa, si algo ha demostrado hasta el momento, es que es valiente y dice las cosas donde las tenga que decir y sin ningún resquemor. Pero también, claro, al final también habla de todos los ciudadanos en general. No es una persona cualquiera, es un referente mundial, no solo espiritual, sino social. Y no hay que olvidar que tiene más de 1.300 católicos en el mundo, seguidores. Al final eso depende luego ya de la reflexión que haga cada uno. Lo que haga cada uno al final es una cuestión personal, pero también lo comentábamos hace unos días, últimamente los mensajes depende de quien los diga. En esta futbolización que hablamos, o coleganismo que hablamos de la vida, si dice alguien, es decir, para, por ejemplo, para los no creyentes, el hecho de que lo diga el Papa, pues ya no les invita a la reflexión. Y ha dicho palabras muy interesantes que pueden ayudar al crecimiento personal de cada uno, pero ya eso sí que es una cuestión muy personal. En todo caso, hay que dejar constancia de que el acto, lo de el que se ha vivido hoy con el tema de la inmigración, era el objetivo, el acto principal sobre el que se programó la visita del Papa, que luego se añadieron actos en Madrid, en Barcelona, pero realmente a lo que ha venido es a hacer visible el drama migratorio que se vive. Y yo creo que lo ha conseguido, ha demostrado un humanismo que puede afectar a católicos y a no católicos. A mí me quedo con los testimonios desgarradores que se han podido escuchar hoy, que, bueno, si no tocan a determinadas personas es porque no tienen suficiente sensibilidad o empatía para ver una realidad que tenemos más cerca de lo que a veces pensamos. Lo que pasa es que, como vivimos en este mundo abstraídos unos de otros, pues a veces no somos conscientes de esto. A mí me ha llamado mucho la atención que las palabras que ha dicho el Papa estos días parecen revolucionarias. Hablar de la defensa de la dignidad humana, el respeto a los demás, la solidaridad, paz, diálogo, pues no están de moda, tristemente. Y como tampoco está de moda, por ejemplo, me llamó mucho la atención la invitación al silencio, en este mundo de ruido en el que vivimos, a vivir sin prisa. Y eso lo ha demostrado en saltándose el protocolo, dando tiempo pues para bajarse del papamóvil o lo que fuera y acercarse a la gente, a la salida al balcón del obispado. Son actos que han hablado de esa humanidad que tiene el Papa, muy cercano a la gente, a los niños, y como comentabais anteriormente, también esa adaptación a Canarias, en el uso de los ustedes, en la paz esté con ustedes, o cambiar el mensaje de haz la mirada, me acoge por haz en la mirada. A mí, realmente, yo reconozco que me ha convencido. Yo me considero ya fan del Papa, que ha dejado frases para la reflexión, como ese mar cementerio de lápidas o abrir a todos este mar de amor. Y por cierto, otra reflexión que quería hacer, ya que hoy se ha centrado el acto, un acto muy emotivo en las raíces, el reflexionar si es el lugar adecuado, teniendo en cuenta el frío, las personas que vienen allí, que vienen de otros climas, el alejamiento. El Papa habló de la integración de estas personas, no es el lugar más adecuado para integrarse. Por más que el nombre de las raíces viene muy a cuento para quienes han tenido que abandonar las suyas propias, y que esté ubicado en la esperanza cuando es precisamente lo que ha venido a traer el Papa, es la esperanza de estas personas. Y también me ha llamado muchísimo la atención la cantidad de gente que ha salido a las calles, tanto en Gran Canaria como en Tenerife, pendiente de saber cuántas personas ha habido. Se habla de 2.200.000 en España, pero aquí la verdad es que ha sido también mayoritario.
1: Y tanto que sí, nos quedan apenas dos minutos, pero a partir de ahora el Mundial es lo que va a hacer que el mundo se paralice. Chema, ayer arrancaba, hoy ya tiene continuidad, no sé cómo lo ves, ¿tiene España alguna posibilidad? ¿Quiénes son tus favoritos? Tú que también tienes bastante experiencia en cuanto a deporte se refiere.
2: Lo que pasa es que el Mundial arranca muy, muy despacio, al haber tantos partidos, tantas selecciones. Hay partidos que no llaman la atención, además con horarios que no invitan a verlos, lógicamente, salvo a los muy cafeteros, ¿no? Uh-huh. En todo caso, irá ganando poco a poco a medida que pasen las jornadas y empiecen partidos realmente interesantes. Bueno, eso, esta semana le venía bien a Sánchez por el tema del Papa, ahora también se agarrará un poco al Mundial. En cuanto a favoritos, pues la verdad es difícil. Yo creo que un poco lo de siempre. Lo que pasa es que hablar de favoritos en este tema del mundo del fútbol, que cambia, un partido cambia en circunstancias. Un gol en propia puerta, una expulsión en los primeros minutos. Cualquier circunstancia hace que cambien. Si es por plantillas, lógicamente, pues los de siempre. España, Francia, Argentina, Inglaterra, Alemania. Bueno, son un poco los que están siempre. Yo siempre, en todo caso, cuando veo partidos, quiero que gane el más débil.
1: Eso es lo que queremos, menos cuando juega España con Cabo Verde.
2: Bueno, claro, eso ya se da. Eso ya va de suyo, ¿no?
1: Sí, sí, sí. Oye, Chema, pues...
2: Confiamos en Lamine y Pedri.
1: Exactamente. Y en Jeremy Pino también, los dos canarios que están ahí.
2: Bueno, claro, por supuesto, sí.
1: Chema, pues un abrazo. Seguimos en contacto. Un saludo.
2: Un saludo.
1: Es el resumen de la actualidad, como siempre certero, en la voz de Chema Blanco. Son las 8 de la tarde en Canarias.
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1: Repasamos con Javier Cruz los principales titulares del día. El Papa agradece la generosa hospitalidad de España al concluir en Tenerife su viaje apostólico.
3: León XIV ha agradecido la cálida bienvenida y la generosa hospitalidad brindada durante su visita a España en un telegrama enviado al rey Felipe VI. Lo ha remitido esta tarde al abandonar el territorio español tras 7 días de viaje apostólico. El pontífice despegaba de regreso a Roma desde el Aeropuerto Internacional de Tenerife Norte a las 6:08. A bordo de un avión oficial español. El Papa debía viajar inicialmente en una aeronave de la compañía Iberia, aunque a causa de una avería técnica finalmente emprendía el retorno a Italia con 3 horas de retraso a bordo de un Falcon del Reino de España ofrecido por el rey. La llegada de León XIV a la capital de Italia está prevista a las 11 horas local, 10 en Canarias. El presidente autonómico, Fernando Clavijo, hace unos minutos en Televisión Canaria.
4: La verdad que fue una anécdota y yo digo que además ha servido para que la Casa Real pues salvase al final la jornada y el gesto que ha tenido su majestad Felipe VI. Yo creo que ha puesto un broche de oro, ¿no?, a esa hospitalidad.
3: Fernando Clavijo confía en que los mensajes de León XIV interpelen a la clase política. Lo contrario, dice el presidente de Canarias, sería un ejercicio de hipocresía.
4: Si se queda en eso, pues no ha servido de nada, ¿no? Vamos a ver si en las próximas sesiones del Congreso de los Diputados, sus señorías son capaces de al menos hacer caso al 10% de lo que su santidad el Papa dijo, ¿no? Porque si no es un ejercicio de hipocresía, ¿no? O sea, estás, aplaudes, te das golpes de pecho, pero 10 minutos después vuelves a las andadas, ¿no?
3: El Cabildo de Tenerife celebra el buen desarrollo de los actos del Papa en la isla. Su consejera de emergencias es Blanca Pérez y ha subrayado el éxito del operativo a pesar de su complejidad.
5: Estábamos hablando de un despliegue logístico brutal, al que no habíamos hecho frente nunca, con 3 puntos de encuentro en el que la movilidad tenía bastantes dificultades, para mover a una personalidad de santidad con la seguridad que corresponde, y que a su vez se trataba también de dejar que se acercaran los fieles.
3: Y en Gran Canaria, la Autoridad Única del Transporte ha valorado positivamente el dispositivo de movilidad, el gerente Ruimán Santa.
6: Las S1 y las S3, así como las vías de la ciudad, pues hayan tenido unas condiciones de tráfico excelentes durante toda la jornada, y que determinadas medidas como el cierre de la avenida Pintor Felo Monzón exclusivamente para el transporte público pues haya sido un éxito. La verdad que estamos muy contentos con el resultado.
3: Viaje apostólico que termina sin incidencias reseñables en el 112, su director Moisés Sánchez.
7: El balance final es positivo. El Centro Coordinador de Emergencia en el día de hoy ha recibido casi una veintena de llamadas tan solo a través del 112 y una vez más se repite que el número de asistencias en vía pública por parte de los servicios sanitarios ha sido mínima. También desde los servicios de seguridad nos traslada que los actos han transcurrido con total normalidad.
3: Un último apunte, 21 países, entre ellos España, han lanzado una iniciativa de investigación del antivirus Andes, variante de la que se declaró un brote, como recordarán, durante los meses de abril y mayo en un crucero por el Atlántico, el Ondius, que recaló en Tenerife con 3 muertos y 13 casos confirmados. La iniciativa de la Organización Mundial de la Salud, bautizada como Navis, busca mejorar la comprensión sobre el virus e incluyendo su dinámica de transmisión, periodos de incubación y respuestas inmunitarias.
1: Gracias, Javier Cruz. Tiempo para el deporte. Con Carlos Guillermo Domínguez. Carlos, ¿qué tal? Buenas tardes.
8: Hola, muy buenas tardes, Víctor.
1: Pendientes al Mundial y aquí en las Islas pendientes al baloncesto.
8: Efectivamente, porque la Laguna Tenerife jugará la Eurocup la próxima temporada después de 10 años vinculado a las competiciones organizadas por la FIBA y a la Basketball Champions League. El conjunto aurinegro inicia una nueva etapa europea. En fútbol vamos a analizar la temporada de la Unión Deportiva Las Palmas con nuestro compañero Juan Luis Monzón, después de que el conjunto amarillo se quedara sin el objetivo del ascenso a Primera División. Y también hablaremos del Club Deportivo Tenerife, que continúa trabajando en la confección de su plantilla. La primera pieza confirmada del nuevo proyecto es la continuidad de Enric Gallego, que ha renovado su contrato por una temporada más. Y en fútbol femenino, el Costa Adeje ha confirmado la renovación de la guardameta internacional venezolana Nay Cáceres, que continuará una temporada más defendiendo la portería blanquiazul. Enseguida profundizamos en toda la actualidad deportiva, pero antes tenemos en deporte en directo. Adrián, buenas tardes.
9: Muy buenas tardes, Carlos. Así es, tenemos ya partido en juego del Mundial de 2026. Arrancaba ayer por la tarde y ya también ha empezado el choque de otro de los países que organizan este mundial, en este caso Canadá, con empate a cero en el minuto casi 3 de partido frente a Bosnia y Herzegovina. También tenemos que hablar de baloncesto en la ACB, semifinales del playoff de la Liga Andesa, con victoria en el descanso para el Valencia Basket por 56-43 frente al Juventud de Badalona. Y también tenemos que hablar de tenis, porque está jugando en estos momentos la tenista canaria Caitlin Quevedo, quien está cayendo por 3-4 en el primer set en el Challenger de Módena en los cuartos de final frente a la checa Samson.
8: Son las 8:05 en Canarias. Con todo esto arrancamos.
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8: Baloncesto. La Laguna Tenerife disputará por primera vez en su historia la Eurocup tras 10 años ligado a la FIBA y a la Basketball Champions League. Un acuerdo que ha sido anunciado esta misma tarde y que ligará al conjunto aurinegro para las próximas 5 temporadas. Eso sí, el futuro más inmediato para la Laguna Tenerife pasa por el partido de mañana en el Santiago Martín, en el que será el tercer encuentro de la eliminatoria de semifinales ante el Barça. Javi Fernández, muy buenas tardes. ¿Cómo ves el encuentro de mañana?
12: Buenas noches, Carlos. Pues no queda otra y las cuentas están claras. Para seguir vivos hay que ganar mañana, y si se pierde mañana se acabó la temporada. Es lo que hay. Aún así, pues si nos dicen hace una semana que íbamos a estar en semifinales de los playoffs por el título de la Liga CB, habiendo eliminado el Real Madrid en los cuartos de final, pues más de uno no se lo cree. Así que se ha peleado hasta donde se ha podido, se sigue peleando, aún se sigue vivo, aún se están posibilidades de alargar la serie ganando en casa, y si no se gana en casa mañana, pues una magnífica despedida para un fin de ciclo que va a haber en la historia del club, porque si mañana no se gana, se despedirían en casa, además, que es mejor despedirse en casa que fuera, para tratar de recibir el reconocimiento de cuanto mayor número de aficionados sea posible mejor, pues Chus Vidorreta, Marcelinho Huertas, Gio Schermadini y alguno más. Veremos qué pasa con Patty Mills, veremos qué pasa con gente como Aaron Dornekan, como Tim Abromaitis, como Joan Sastre, como Jaime Fernández, que algunos, aunque tengan contrato en vigor, veremos a ver qué pasa, y otros terminan contrato. Pero está claro que Chus Vidorreta no va a seguir, así que mañana momento para aunque sea despedir a Chus Vidorreta y pónganle el cuño de casi 100% también a Marcelinho Huertas y Gio Schermadini. Así que vamos a ver qué ocurre mañana, primero sobre el parquet, si se puede competir a un Barça que está a unos niveles de acierto increíbles y que para tratar de sorprenderle todo pasa por minimizar al máximo sus aciertos, que sobre todo son el rebote ofensivo y el lanzamiento exterior, y maximizar lo máximo tuyo. Pero físicamente el equipo está como está, veremos a ver cuánto responden, cuánto siguen dando las piernas de gente como Marcelinho y Patty Mills, que son los que están tirando del carro. Veremos a ver qué sucede con la lesión de Fran Guerra, que no pudo terminar el partido de ayer. Todo eso lo vemos mañana y como siempre se lo contamos en el Todo Goles Radio de la Radio Canaria.
8: Pues muchas gracias, Javi, muy buenas noches. Y vamos ahora a escuchar a los protagonistas del conjunto aurinegro. Adrián, ¿qué destacamos?
9: Pues vamos a destacar a un Chus Vidorreta, entrenador de la Laguna Tenerife, quien afirma que mañana tienen que estar mejor que lo que se ha visto en los últimos encuentros en el Palau Blaugrana.
13: Creo que en playoff hay que estar todavía un poco mejor, con más solvencia. Si no, es imposible.
9: Y una de las claves de la eliminatoria que están decantando la serie es el gran poderío interior que tiene el Barça. Sobre ello habla también Chus Vidorreta.
13: Lo que me parece increíble es que estemos compitiendo al nivel que lo estamos haciendo sin pivots, ¿no? Que hoy hemos podido tener a Fran, pero el pasado partido no lo tuvimos, durante la anterior eliminatoria tampoco. Y bueno, es inevitable. O sea, juegas contra Fall, contra Vesely, que son jugadores muy grandes. Juegas contra Senghelia, que es más grande que nuestros cinco, quitando Frank, que hasta ahora no había jugado. Luego, que vamos a perder la batalla por el rebote, no tengo claro. O sea, milagros, desde luego, en baloncesto yo no he visto. Entonces, lo tenemos que compensar con otros aspectos del juego y lo hemos hecho muy bien.
9: ¿Y cómo está de salud Fran Guerra, a quien veíamos salir tocado durante el último partido?
13: Pues ha sido también un momento clave la lesión de Fran, que eso pues nos preocupa porque ha hecho otro partidazo. Y no sabemos evidentemente cuál va a ser la evolución, porque ya venía tocado este partido y él ha hecho un esfuerzo máximo porque quería ayudar al equipo y hay que ponerlo en valor.
8: Pues mañana todos a Santiago Martín para tratar de apoyar al equipo para conseguir el primer punto ante el Barça y alargar la serie un partido más.
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0: Adriana, hacer un análisis de lo que ha sido la temporada de la Unión Deportiva Las Palmas, y qué mejor que hacerlo con la persona que ha estado siguiendo toda la temporada a la Unión Deportiva Las Palmas, ¿no?
1: Así es, la persona indicada que estuvo en Málaga este miércoles, por desgracia, en la eliminación del conjunto amarillo, Juanlu, muy buenas tardes.
2: Hola, ¿qué tal? Muy buenas.
0: Muy buenas.
2: Muy buenas.
0: ¿Qué podemos decir de la temporada de la Unión Deportiva Las Palmas? Que además... La primera sensación, que no sé si estarás con nosotros, es que es de decepción.
2: Decepción,
0: por parte
2: sí.
0: de la afición.
2: Decepción, sí. Fracaso, no. Porque es un... También lo he leído por ahí. Y es un verbo que a mí no me gusta utilizar nunca, porque el único que fracasa es el que no lo intenta. Y punto. Y hasta ahí. El resto es una decepción. Una decepción, yo creo que basada en la eliminación, más que en la temporada, ¿no? Porque, bueno, estoy hablando de resultados, ¿eh? Guste más o guste menos el fútbol de la Unión Deportiva Las Palmas a lo largo de toda la temporada, acabó quinta, ¿no? Acabó, se le escapó el plan A, pero se metió dentro del plan B, que era ascender por el camino largo. A partir de ahí, firma un partido de ida... De la semifinal lamentable. Aquí sí podemos utilizar todo ese tipo de adjetivos que queramos. Horroroso.
0: El de lamentable me gusta.
2: Lamentable.
1: Es que no se puede salir a un partido de playoff de la manera en la que salió el equipo.
2: Pero no solo salió y le duró 90 minutos.
1: Sí, sí. No hubo un cambio, solo 5 minutos, si acaso, de la segunda parte.
2: En absoluto. Si el Málaga aprieta un poquito más el acelerador, que cuando se vio con el 0-1 dice, tranquilito, vamos a mantener esto. Si aprieta más el acelerador, igual no hay ni que jugar el partido de vuelta. Dicho esto, el partido de vuelta, maravilloso, fantástico. Así se compite. Así se da la cara, así se muere con las botas puestas. Pero ¿qué pasa? Que esto era 180 minutos. Y los primeros 90 fueron...
0: Los entregaste.
2: Para olvidar. A los libros de historia de la Unión Deportiva no van a pasar, ya te digo que no.
0: Y esto, analizando lo que ha sido el playoff, analizando lo que ha sido la temporada, creo que hubo un momento importante, que me fueron los 7-8 partidos
2: sin
0: ganar. Porque hasta ese momento Las Palmas tenía pues opciones clarísimas de estar en los puestos de ascenso directo, que creo yo que ese tiene que ser el objetivo irrenunciable, porque aquí estamos, no, el objetivo es el playoff, y después de 5 playoffs solo hemos ganado uno, por lo tanto vamos a olvidarnos del playoff, ese sería el mal menor si no conseguimos el ascenso directo. Creo que esa parte de la temporada, esos 7-8 partidos sin ganar, marcó mucho el devenir del equipo, ¿eh?
2: Sin duda alguna, eso coincidió a partir de la jornada 20, entre la 20 y la 30, porque las primeras 20 fueron maravillosas, el equipo estuvo en zona de ascenso mucho tiempo, zona de ascenso directo, y no salía de los 4 primeros, cuando daba un pasito hacia atrás. Ese tramo entre la jornada 20 y la 30 fue la peor, que es donde coincide lo que tú dices, 7-8 jornadas, creo que fueron 7, sin ganar. Y luego en el tramo final se recuperó un poquito, pero ya no dio para más. Además, la competencia arriba era sangrante. El Racing, que hizo una temporada maravillosa, el Depor, que nunca bajó, Almería, que siempre estuvo ahí, que era el otro candidato al ascenso directo, Castellón, que estuvo muy fuerte, el Burgos, que se desinfló al final, parece que se quedó fuera, pero hizo una segunda vuelta tremenda. O sea, era a galletazos puro y duro, a puñetazos puro y duro. Y con esa mejoría acabó quinto. En ese tramo entre la 20 y la 30 estuvo el lado más oscuro.
1: Es que realmente, como tú dices, todos los equipos que competían por estar arriba, Las Palmas 72 puntos, quinta clasificada, es una puntuación algunos años de ascenso directo realmente.
2: 73.
1: Este uno incluso.
0: Sí, no, es que con 72 fue como subimos la otra vez.
2: Exactamente. Con 72 fue cuando subimos.
1: Ahí, es verdad.
2: Y con 73 nos dio para ser quinto con 73.
1: Quinto.
2: Mira cómo estuvo de cara este año, de cara el ascenso a primera división, ¿no? Y, bueno, al final, mira, uno puede decir que se va con un buen sabor de boca, porque si se te queda lo último que se te queda en la retina es el último partido, pues vale, pero te da rabia, te da un coraje de haber tirado los primeros 90 minutos que yo todavía no me he recuperado.
0: Uh-huh. Y un poquito mirando hacia adelante, porque está claro que una vez ya ha pasado
2: esto,
0: ahora hay que mirar la próxima temporada. Se va a aprender de los errores, se va a ser autocrítica en la Unión Deportiva de Las Palmas, o todavía es muy pronto para pensar en esas cosas.
2: No, hombre, yo no, muy pronto espero que no. Yo, hay que ponerse ya el mono de trabajo, ¿no? Yo creo que sí, y espero que sí. Hombre, la limpieza, entiéndaseme bien el término, va a ser gigante dentro del plantel, entre los que se van porque acaban contrato, entre los que se van porque no interesan, entre los que puedan salir vendidos, caso de Dean Corcas, que siempre fue la idea del club vender para ser caja, pues Las Palmas tiene que vender también para ser caja. Las Palmas no es el Madrid o el Barcelona, también tiene que vender para poder tener dinero para fichar. Dean Corcas, que no va a tener el mismo precio siendo portero de primera que de segunda, pero bueno, mega portero, ya todo se ha dicho. Y a partir de ahí, bueno, van a estar en torno a las 15 las bajas totales entre los que se van, entre los que se van porque se tienen que ir, entre los que se van porque acaban contrato, entre los que se van porque no interesa al club, y caso de venta van a ser en torno a 15.
0: Y una última pregunta, Juanlu, que también se hace muchos aficionados a la Unión Deportiva de Las Palmas, ¿no? Claro, presupuesto más corto.
2: Por supuesto, bastante ya pasó más, el año de la
0: tele. Pasó el año de la tele, efectivamente. Y claro, cuando suele pasar esas cosas y el equipo está pues en apuros y teniendo que buscar soluciones, es cuando se mira la cantera. Se mira
2: claro.
0: Entonces a la cantera.
2: Vamos a ver. Porque eso es una decisión que también tiene que tomar la dirección deportiva. ¿Por qué digo esto? Porque la intención del club es que siga Luis García. Y Luis García hacia abajo no mira. Salvo ahora en el tramo final, donde hizo jugar a Iván Medina dos ratitos en el playoff, en los partidos más importantes del año. Y a Valentín Pezzolesi exactamente lo mismo. Habrá que darle, siempre y cuando renueve, que en principio todo parece indicar que sí, pero siempre y cuando renueve. Todo parece indicar que se le va a dar esa orden. Se le va a dar esa orden y que tire más de chavales de la cantera. Incluso todas las temporadas, alrededor de 10, 11, 12, hace la pretemporada con el primer equipo. Al final no se queda ninguno, pero que este año tiene que quedarse alguno más. Por ejemplo, Valentín Pezzolesi está pidiendo su sitio a grito. Y ya tiene que ser el lateral derecho de la Unión Deportiva Las Palmas esta próxima temporada. Iván Medina viene muy bien. Y Arturo hizo el curso anterior, aunque Las Palmas Atlético no destacó tanto, pero en la División de Honor Juvenil fue una auténtica pasada, ¿no? Ya hay que dar ese paso porque precisamente, aunque sea por razones económicas, que no debería ser así, porque este es un club de cantera y tiene que mirar más y tiene que proyectar más, como lo ha hecho a través de toda su historia, pero aunque sea por razones económicas, hay que hacerlo.
0: Pues Juanlu, muchísimas gracias, y bueno, esperemos que el año que viene poderte escuchar narrando la temporada del ascenso, y esperemos que sea doble, porque el año que viene puede que suban los dos equipos, y esperemos que sean directo además.
2: Tres. Con el ascenso a la Unión Deportiva de la tercera, a ver si la bueno, recupero. Preferente tercera.
0: Vale, venga, te lo firmamos. Y el del mensajero, ya que no estamos ya aquí, pero bueno, el del mensajero también que suba. Venga, un abrazo.
2: Un abrazo.
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0: Y el Club Deportivo Tenerife sigue trabajando en la preparación de la nueva temporada en la segunda división. Y la primera pieza del proyecto ha sido la renovación por una temporada más del delantero catalán Enric Gallego, quien anunciaba su continuidad el día del ascenso en el césped del Heliodoro. Pero, Adrián, ahora ya lo sabemos de manera oficial.
1: Sí, Enric Gallego seguirá defendiendo los colores blanquiazules que lleva vistiendo desde el año 2021, y este año, tras haber anotado 19 dianas, se ha ganado el puesto y su continuidad un añito más en el Club Deportivo Tenerife. Un Enric Gallego que además siente ilusión por la próxima temporada.
6: Lo afrontamos con la máxima ilusión. Está claro que que vamos a tener que trabajar mucho, ¿no? Bueno, y remando en el mismo sentido todo el mundo, creo que se pueden conseguir cosas bonitas.
1: Mucho trabajo para un equipo que además destaca por las personas que lo componen, un gran grupo humano, como destaca el propio Enrique Gallego.
6: Una de las cosas más importantes es el grupo, ¿no? Y el grupo que hemos tenido este año ha sido espectacular, un grupo humano, un sano. Se sentía que tenía que hacer todo lo posible, ¿no? Por volver al equipo donde se merece estar, ¿no? Que es en el fútbol profesional.
1: Y escuchemos también el mensaje que lanza toda la afición del Club Deportivo Tenerife de cara a la próxima temporada.
6: Creo que su papel es fundamental en todo esto. Creo que habrá momentos que lo vamos a necesitar. Y bueno, yo confío y sé que van a estar ahí. Así que nada, animales a estar lo máximo posible con nosotros.
0: Pues estas son las palabras que destacamos de uno de los pilares del Club Deportivo Tenerife, Enrique Gallego, quien nos alegramos que pueda estar la próxima temporada en el conjunto blanquiazul, en el que será el año de su retorno a la segunda división. Son las 8:23 de la tarde.
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0: Vamos a seguir hablando de deporte, pero concretamente de un día especial que se celebrará mañana en un municipio de Gran Canaria, porque Telde celebrará mañana sábado 13 de junio en el Parque de San Juan la segunda edición del Día de la Actividad Física y el Deporte, en el marco de las fiestas patronales de San Juan Bautista 2026. Y para hablar sobre ello, estamos con Cristian Santana, concejal de la Actividad Física y el Deporte del Ayuntamiento de Telde. Cristian, muy buenas tardes.
7: ¿Qué tal? Muy buenas tardes.
0: Bueno, ¿qué nos vamos a encontrar en esta segunda edición de una iniciativa deportiva tan espectacular con casi una veintena de actividades y disciplinas deportivas?
7: Pues precisamente ahora acabo de salir del Parque de San Juan y ya lo tenemos preparado con las mejores galas para todos los visitantes que vengan mañana, porque disfruten de una jornada que viene pisando fuerte, ¿no? Llevamos esperando este día y trabajando desde hace meses con cariño y con esfuerzo para estar a la altura, pues, de lo que merece esta ciudad.
0: ¿Y qué deportes se van a poder practicar este sábado?
7: Pues la verdad que tenemos una amplia variedad. Tenemos desde lucha canaria, baloncesto, gimnasia rítmica, krav maga, danzas multidisciplinares, hockey, patines, skate, deportes de contacto como el kickboxing, bola canaria, ciclismo, también juego del garrote, crawler. Tenemos una exposición también de vehículos clásicos, realidad virtual, FIFA son y simuladores de rally y también hinchables de baloncesto y de fútbol.
0: O sea que bastante, bastante variado. ¿Y qué clubes, entidades o federaciones van a representar al municipio de Telde?
7: Pues claro, los mejores prácticamente clubes del municipio, ¿no? Tenemos desde el Castro Morales, el Club de Baloncesto Telde, el Iseli Altaus de Rítmica, Team Piraña de Krav Maga, la Fábrica de la Danza y el Dream Factory de Danzas Multidisciplinares, Meraki, Club Escoleta y Fight 360 de Kickboxing, Paquito Santana, que recientemente fue el juego de garrote declarado VIC, y aprovechar esta oportunidad, ¿no?, para rendirle un homenaje, el Club de Ciclismo La Piconera. Es una amplia variedad, ¿no?, que siempre viene representando al municipio, más allá de nuestra ciudad, y lo han hecho siempre con sacrificio y con orgullo. Pues qué mejor que todos compartan este mismo espacio en un solo día. Y al final es una oportunidad, ¿no?, tanto para ellos como para nosotros, para que oferte su disciplina y para que el ciudadano la ve y disfrutes con ello, ¿no?, que al final es lo que digo, ¿no?, es como ir solo de mero espectador, sino que te pongas ropa cómoda, zapatillas y vengas a disfrutar con nosotros en este día que estamos seguros que no van a olvidar.
0: Uh-huh. Y es un evento, concejal, participativo, ¿no?, en el que el público puede interactuar y tomar parte de todo lo que quiera, ¿verdad?
7: Sí, no, al final lo que queremos es eso, que no solo vayas y te pongas como un espectador, sino que practiques diferentes disciplinas, ¿no?, desde lucha canaria, deportes de contacto, que también puedas entrar en los simuladores. Y lo que buscamos es que el Parque de San Juan puede ser un escaparate, que vayas y disfrutes de las actividades y al final pues digas, pues mira, me ha picado el gusanillo, voy a empezar a moverme más, voy a ir a esta disciplina y que puedas disfrutar, ¿no? Que al final lo que buscamos también pues son esos hábitos saludables tan necesarios.
0: Pues Cristian Santana, concejal de la Actividad Física y el Deporte del Ayuntamiento de Telde, muchas gracias por estar con nosotros en Tiempo Extra de la Radio Canaria. Un saludo y esperamos que todo salga muy bien mañana.
7: Muchísimas gracias a ustedes por darme la oportunidad en esta hasta hoy y esperarlos todos mañana en el Parque San Juan a partir de las 10 de la mañana.
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0: Bueno, pues nos acercamos al final del programa. Nos quedan dos minutitos, Adrián, pero vamos a hablar de segunda red, de ascenso a segunda red.
1: Así es, porque tenemos con nosotros, ya nos está escuchando nuestro compañero Pedro Reyes, quien este fin de semana estará acompañando a la Unión Deportiva Tamaraceite en los que esperemos que sea la primera prueba de su ascenso a la segunda federación. Así que a ver si Pedro da suerte.
0: Esperemos que sí. Pedro, muy buenas tardes.
10: Hola, buenas tardes, noches ya.

0: Fernando, no tienen nada que ver con el partido de contra San Fernando, se fueron exclusivamente a defender y solamente que se les apareció la Virgen del Pino con 4 disparos al palo en la primera parte y un gol anulado muy dudoso y prácticamente su única llegada a puerta fue gol. Por tanto, yo, jugar así a mí no me gusta, pero bueno, fue lo que decidió el míster y es lo que hizo. No sé si fue también por decisión de los jugadores del míster o porque el San Fernando achuchó. Pero bueno, pero como sé, como lo he visto los últimos partidos y cómo hay, y lo bien que ha llegado el Tamaraceite al final de temporada, y después de ver cómo es el Guijuelo, te digo, un equipo rocoso, un equipo de hombría, un equipo de fuerza, no es exento de una mínima calidad.
1: Te escucharemos el próximo domingo. Buen viaje. Un abrazo, Pedro.
0: Un abrazo, Carlos.
1: Bueno, el resultado en el Mundial, brevemente.
2: 0-1 gana Bosnia, minuto 27.
1: Pues nosotros que nos vamos, les dejamos con Canarias al cierre, Víctor Hugo Suárez.
3: Ocho y media de la tarde en Canarias.
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3: Y es viernes y llega el fin de semana y ya lo saben los sábados. Aquí en la Radio Canaria nos vamos de campo y mar. Con Clemente González. Clemente, ¿qué tal? Muy buenas tardes.
5: Muy buenas tardes.
3: Vaya resaca que tenemos de estos días, esa visita del Papa ayer en Gran Canaria, hoy en Tenerife. Y mañana tenemos, pues nada,
5: de campo
3: más,
5: y mar.
3: Más cosas interesantes, ¿no?
5: Gracias que se fue.
3: Tenemos papas canarias.
5: Papas canarias.
3: Lo que tenemos. ¿Sabes, mañana?
5: ¿Sabes qué comió el papa? Que ese nuevo que almorzó, que desayunó y que desayunó.
3: Sorpréndeme.
5: No lo sabes.
3: ¿Leche con gofio?
5: Sí.
3: ¿En serio?
5: Le pusieron leche con gofio.
3: ¿Qué dice?
5: Y
3: así estaba con esa fuerza.
5: Papas antiguas.
3: Un chino negro, creo, sí, que sí, también le ponen negro. En Gran Canaria.
5: Sí, y un vino de Lanzarote.
3: Pues, piña de hierro.
5: Piña de hierro.
3: Pero ¿y puede ser hombre con tanto?
5: Ah, bueno, sí. Y a lo mejor alguno se llevó alguna cajita.
3: No me extrañaría, lo más mínimo.
5: Porque Juan Antonio López, el consejero delegado del GMR, que es un artista en relaciones públicas. ¿Eh? Seguro.
3: Qué bien.
5: Seguro. Bueno, pues mañana vamos a hablar del mundo rural. ¿Cómo volver al campo con éxito asegurado? Apoyándonos en el trabajo que están haciendo los grupos de acción rural en las 7 islas, con proyectos interesantes, proyectos curiosos, proyectos de ganadería, proyectos, por ejemplo, como hay en Los Realejos, una escuela infantil bilingüe, que se creó en el 2011, y que, bueno, que una pareja tenía dos niños pequeños. En la zona no había ni guardería ni escuela de infantil. En esa época todavía la escuela pública tampoco los admitía de 0 a 3 años y decidieron, pues vamos a crearla nosotros. Y está teniendo un rotundo éxito. Ya han pasado por esa escuela, ese centro infantil bilingüe, más de 1000 niños. Pero hay otros proyectos interesantes que se demandan, que son necesarios, porque si queremos que el medio rural se desarrolle y hay mucha gente que quiere ir al campo, hay que mejorar muchísimas cosas y hay que crear equipos de asesoramiento, orientación, porque muchas veces el que tiene el proyecto está perdido y después la lentitud muchas veces de la administración en los trámites que puede ser tal.
3: Bueno, no se lo pierdan, mañana de 11 a 1 aquí en la Radio Canaria de Campo y Mar. Clemente,
5: a lo mejor te entusiasmamos y mañana terminas dejando el micrófono y cogiendo una guataca y cuidando unas cabras.
3: Es bilingüe, no sé, en vez de papas cojo potato. ¿Eh? Bueno, Clemente.
5: Un wine.
3: Red wine. Adiós, Clemente. Un saludo. Eso, mañana, pero en breve tenemos cebollas verdes con Elena Barrios. Elena, ¿hoy con qué contenidos? Buenas tardes.
6: Buenas tardes, Víctor Hugo. Hoy en Cebollas Verdes tendremos al Master of Wine, Fernando Mora, para hablarnos del Congreso Iceland Wine Summit, que se celebra del 21 al 23 de junio en Tenerife con la organización de Madrid Fusión y el Cabildo, para abordar la realidad presente y futura de los vinos elaborados en islas de diferentes puntos del mundo. 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Sí, sí, será con el chef Adaima.

0: Martín. Todo esto en Cebollas Verdes a partir de las 9 de la noche y mañana a partir de la 1:30. Pero siempre que nos quieran recuperar, estamos en rtvc.es, en iVoox y en mi Instagram.
1: Adiós. Gracias, Elena, 8:34.
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3: Vamos a hablar de la innovación en el tratamiento de algunos cáncer, que en el futuro pueden ser de otro tipo de cáncer. Y es el CAR-T. El CAR-T no es un fármaco, es un ejemplo de medicina personalizada en el que la estrategia es enseñar al propio sistema inmunitario a encontrar y atacar el cáncer, es decir, los linfocitos T, que son de nuestro sistema inmunitario. Ahora se utilizan algunos cánceres de sangre, en leucemias y linfomas, por ejemplo. Para tratarlos, se extraen linfocitos T del propio paciente y se les añade una molécula construida con otras partes de moléculas para que ese linfocito ahora sí pueda ver la proteína del cáncer que queremos atacar y que no tiene la célula sana. La parte del CAR, que viene a ser la traducción del receptor quimérico de antígeno. Así potenciamos los linfocitos del paciente, modificándolos y multiplicándolos en laboratorio, fuera de él, para después volver a introducirlos, ya modificados. Y al volver a entrar en el paciente, estos linfocitos atacan a las células tumorales que antes no podían ver, gracias a que los hemos reprogramado, entre comillas, ¿no? Y haciendo que sea el propio cuerpo del paciente el que ataque el cáncer. Este es un tratamiento que es una línea de defensa o complemento cuando otros tratamientos no funcionan, ¿no? Esta técnica también, que funciona en el cáncer de sangre, técnica también se está investigando para su uso en otros tipos de cáncer, cada una con sus particularidades y sus dificultades, los cánceres sólidos, que son más difíciles de atacar con esta técnica. Así, lo que vemos es que la tecnología no solo consiste en tener más y mejores máquinas de diagnóstico y tratamiento, sino que también consiste en modificar partes de lo más íntimo de nuestro propio cuerpo para luchar contra la enfermedad nosotros solos.
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1: 30 horas intensas, 30 horas para la historia. Bueno, 30 más 2 de propina por un problema técnico en el avión. La primera visita de un Papa a Canarias y aquí lo hemos vivido y se lo hemos contado. Primero en Gran Canaria y una segunda e intensa jornada en Tenerife. Con Carlos Guillermo Domínguez vamos a recordarlo todo ello. Carlos, ¿qué tal? Buenas tardes.
4: Hola, saludos, Víctor. En Tenerife, el Papa oficiaba su última misa en nuestro país ante más de 40.000 fieles. Agradecía a los tinerfeños por lo que son y por lo que hacen, convirtiendo la isla en un lugar de rostro amigo. Ante miles de fieles, destacó que ningún ser humano es una isla. Recordó que el corazón de Dios está unido a las alegrías y sufrimientos de toda la humanidad.
5: Gracias por lo que son, gracias por lo que hacen, convirtiendo a esta isla en un lugar donde encontrar el corazón de Cristo en el rostro amigo y hospitalario de personas y comunidades fraternas.
4: Subrayó el papel de Canarias como tierra de acogida para migrantes y dio las gracias a los canarios por su solidaridad.
5: Distancia, peligro o amenaza que pueda impedir a cada uno su viaje. Nadie permanece nunca quieto, que lo hace en lugar de primera acogida de hermanos y hermanas cuyo viaje está generalmente expuesto a peligros y violencias inenarrables, frente a quien especula con la desesperación.
4: El Papa León XIV destacó la importancia de no reducir todo a comercio y beneficio, en una alusión a la vocación turística de Tenerife, durante la misa celebrada en el puerto de esta capital canaria, la última de su viaje a España.
5: La vocación turística de Tenerife, sea respecto al corazón del que decide pasar aquí un periodo de vacaciones, sea para el que vive y trabaja en la isla, en contacto con visitantes de tantos países del mundo. Qué importante es especialmente para quien se deja orientar por el Evangelio, no reducir todo a comercio y beneficio.
4: En la recta final de su homilía, el pontífice animó a la Iglesia a mirar especialmente a jóvenes, pobres y visitantes.
5: Presten atención a los adolescentes y a los jóvenes, a los ricos y a los pobres, a los residentes y a los huéspedes. Todos ellos necesitan ser conocidos con una mirada que ve más allá de las apariencias y reconoce la profundidad de sus corazones inquietos. Abran a todos este mar de amor.
4: Recordó que Dios es amor y exhortó a abrir a todos este mar de amor que representa el corazón de Cristo.
5: Abran a todos este mar de amor. Es mi deseo y mi oración para ustedes y para todos aquellos que encuentren en su camino.
4: El obispo de la diócesis nibariense reclamó durante la Santa Misa respeto a la dignidad humana. Es Eloy Santiago.
6: En el respeto de la dignidad humana, la tutela de los derechos humanos fundamentales y la promoción del desarrollo humano integral que conduzca al crecimiento de la fraternidad universal y la amistad social.
4: Pero más allá de la misa multitudinaria y de las imágenes oficiales, fueron miles las historias personales que marcaron un día que muchos recordarán durante toda su vida.
7: Ha sido una pasada. Con esa palabra lo quiero que lo entiendan todos. Ha sido verdaderamente una pasada. Si crees en todo esto, bueno, a mí me ha llegado bastante, la verdad.
8: Muy sonriente, muy cercano. La verdad es que muy, muy, muy emocionante y muy agradecidos a su santidad.
9: Todas las palabras que ha dicho, los discursos que ha dicho, yo creo que en cada palabra ha tenido algo que debemos de meditar, de recordar y de llevarlo a cabo.
4: Previamente, en su recorrido por las calles de la capital, el alcalde de Santa Cruz de Tenerife, José Manuel Bermúdez, le entregaba al Papa una réplica de la cruz fundacional de la ciudad, una figura artesanal de un cayuco en miniatura elaborada por niños y una carta de los estudiantes en representación de la infancia del municipio.
10: Esto es una réplica a escala y exacta de la cruz fundacional, la cruz que le da nombre a Santa Cruz, la cruz que tenemos en la Iglesia de la Concepción. Y al lado tengo una carta de alumnos del Colegio Hispano-Inglés que en nombre de los niños y niñas, de los escolares, de todos los colegios de Santa Cruz, pues le van a entregar una carta donde lo que pedimos básicamente es la solidaridad, la paz, la generosidad. Eso que el Papa lleva pidiendo en todo su viaje.
4: La estancia del Papa en Tenerife comenzaba con una visita al centro de acogida a las raíces, donde actualmente viven unos 700 migrantes, que fueron los protagonistas del acto. El obispo de la diócesis nibariense, Eloy Santiago, recordó que son decenas de miles los que han llegado a nuestras costas, pero otros muchos han muerto en el camino de la denominada Ruta Atlántica. En las raíces, Santiago recordó que este campamento llegó a albergar a casi 4.000 personas, un drama que señaló, no nos puede dejar indiferentes.
11: Escuchar los relatos de quienes han realizado esa travesía de una forma totalmente inhumana y precaria en los cayucos y pateras que arriban a nuestras costas,
12: a donde llegan exhaustos,
11: no nos puede dejar indiferentes.
4: El director del Centro de las Raíces, Ernesto Mayoral, explicó que desde su apertura, este centro ha acogido a unas 70.000 personas, un lugar que, según Mayoral, ofrece una primera oportunidad. La visita hoy del Papa es un reconocimiento a los migrantes, quienes los atienden, y a las instituciones.
13: Las Raíces es, en esencia, un punto de encuentro, un espacio donde confluyen trayectorias vitales, complejas, y donde ofrecemos, desde lo institucional y lo humano, una primera oportunidad. Santo Padre, su visita hoy supone un reconocimiento a todas estas realidades, a quienes llegan buscando un futuro mejor, al esfuerzo de las instituciones públicas y al compromiso de los profesionales que hacen posible este trabajo.
4: Dos migrantes hablaron ante el Papa. Ambos le agradecieron su presencia y recordar al mundo que son personas y que también merecen dignidad y respeto.
14: Nosotros venimos con sueños sencillos, trabajar, cuidar de la familia y vivir con dignidad. Y sentimos que usted mira a las personas migrantes con respeto y con cariño. Gracias por recordar al mundo que todos somos personas, que todos necesitamos amor, paz y oportunidades.
15: Que las fronteras no se conviertan en muros de indiferencia. Que no se nos...

0: nos mire solo como inmigrantes, números o documentos, sino como personas con historia, con sueños, con familias y con esperanza. Su presencia en Canarias representa una luz para quienes muchas veces no tenemos voz.
1: Durante su intervención en Las Raíces, el Papa volvía a mandar un mensaje de esperanza y de caridad y de estar abiertos a aquellos migrantes que vienen a las islas. Ha recordado que todos somos migrantes y hay que lograr hacer el camino lo más humano posible.
2: Par tante dificulté, mais aussi consolé par l'amour reçu, grâce à d'autres cœurs ouverts, généreux et miséricordieux. Le cœur de Christ a souffert et a été transpercé par amor.
1: En la Laguna también se le ha dado voz a migrantes que han agradecido al Papa visibilizar a personas que hasta ahora eran invisibles.
3: Gracias por no mirar hacia otro lado. Gracias por recibir a jóvenes como yo que llegan solo, sin familia, y que solo buscan una oportunidad para empezar de nuevo.
1: Y que detrás de cada migrante hay una historia.
3: Santo Padre, le pido que siga recordando al mundo que detrás de cada migrante hay un sueño, una madre que reza y una persona que merece una oportunidad.

0: Otro de los testimonios fue el de un joven marroquí que ha relatado que murieron 20 personas en la primera patera en la que pretendía venir a Canarias. En una segunda consiguió llegar a Tenerife, donde gracias a la Fundación Don Bosco ha logrado un presente y un futuro del que está profundamente agradecido.
1: Santo Padre, cuando miro atrás recuerdo el dolor de las dificultades del camino, pero también doy la gracia por todas las personas que me ayudaron. Hoy siento en que Canarias no solo he encontrado una oportunidad, sino también un hogar donde trabajar y aportar y a vivir con dignidad formada parte de esa comunidad.
0: En la Plaza del Cristo de la Laguna, León XIV recalcó que integrar no es solo prestar ayuda y exigir la adaptación a quien llega, sino que es un camino compartido en la persona deja de ser vista como una víctima o un extraño para convertirse en un miembro de la comunidad.
2: Existe también un naufragio silencioso después de la llegada. Quedar solo en una ciudad, sin lengua, sin vínculos, sin trabajo, sin confianza y expuesto a quienes se aprovechan de la vulnerabilidad. Integrar es impedir ese segundo naufragio.
0: La presidenta del Cabildo de Tenerife, Rosa Dávila, subraya la importancia de las palabras del Papa en defensa de la acogida a los migrantes en La Laguna, un municipio que es un ejemplo a su juicio de solidaridad.
3: Porque los grandes acontecimientos no se miden solo por la dimensión institucional, sino por la huella que dejan en las personas y por los valores que son capaces de proyectar. Hoy Tenerife representa una forma de entender la convivencia, una isla abierta, solidaria, comprometida, que sale al encuentro, que acompaña y que acoge.
4: Eso en Tenerife, aunque todo comenzaba el jueves a las 10:39 de la mañana cuando el avión del Papa tomaba tierra en Gran Canaria. Un momento para la historia.
5: El avión.
6: Acaba de aterrizar.
5: Ahí viene.
7: 10:39 minutos de la mañana en Canarias y acaba de aterrizar, Mercedes, el avión que trae a Canarias al Papa León XIV.
4: Y unos minutos más tarde, a las 10:54, asomaba por la escalinata y pisaba suelo canario. Primera vez que un papa visita Canarias, así se lo contábamos.
6: Intuimos de fondo al papa.
7: Todavía no lo vemos.
5: Ahí está, en estos momentos. Ya aparece justo el Papa ahora. León XIV.
7: Ahí está.
5: Saludas a todos. Bueno, qué emocionante el Papa León XIV, todavía no pisa suelo. De Gran Canaria, suelo de Canarias, está bajando, levanta la cabeza, suelta la mano, está a punto ya de tocar suelo Canarias. Y en estos momentos, León XIV está en Canarias. Momento histórico, le saluda el presidente del gobierno, Pedro Sánchez, y ya está en suelo de Gran Canaria, suelo de Canarias, sin duda, momento histórico. La primera vez que un papa visita a Canarias.
4: Lo primero que quiso hacer el papa fue visitar el muelle de Arguineguín, el muelle de la vergüenza, que a partir de ahora.

0: Es el Muelle de la Esperanza. Desde allí arrojó una corona de flores al mar en recuerdo de los que se dejaron la vida en busca de un futuro mejor o simplemente, Carlos, de un futuro.
1: El discurso del Santo Padre en el puerto de Arguineguín fue una reclamación a las autoridades a que haya una respuesta más humana y coordinada ante la llegada de migrantes a Canarias. Durante un encuentro con entidades de acogida, advirtió de quienes desembarcan en cayucos y pateras no pueden ser tratados como cifras, sino como personas, con dignidad, familia y proyectos de vida, y se dirigía a las autoridades políticas.
2: No podemos luego pasar de largo ante los cayucos y las pateras, pues de la oración brota todo servicio y a ella vuelve todo compromiso. Desde esta isla quisiera que la voz de quienes han hablado hoy alcanzara a quienes tienen en sus manos responsabilidades decisivas, autoridades civiles, parlamentos, gobiernos y organizaciones internacionales.
1: Además, señalaba que las instituciones eclesiásticas deben asumir responsabilidades, sumarse de la empatía y no mirar hacia otro lado.
2: La Iglesia no puede desentenderse de estas aguas, ni de ningún lugar donde el hambre, la sed, la violencia, el miedo o el exilio sigan hiriendo la dignidad humana. Los discípulos de Jesús no pueden considerar ajeno el clamor de quienes gritan desde la noche.
1: Este muelle, al que muchos han llamado Puerto de la Vergüenza, ha sido testigo de la llegada de miles de personas que huyen del hambre, de la guerra y la desesperación, ha dicho José Masuelos, obispo de la diócesis de Canarias. Añadía que este lugar, que ha cargado con el peso del sufrimiento, puede también transformarse en símbolo de acogida, de justicia y de humanidad. Y la visita del Papa da un paso hacia esa transformación.
3: Han llegado en cayucos y pateras, principalmente desde Senegal, Mauritania, Gambia, Mali y Marruecos, realizando travesías que pueden superar los 1.600 kilómetros. Las condiciones del viaje, la precariedad de las embarcaciones y las ausencias de medios de rescate en alta mar generan un número elevado de víctimas, muchas de ellas invisibilizadas, arriesgando todo. Buscan simplemente vivir con dignidad.
1: La visita del pontífice dejó también mensajes con una fuerte carga social y política. El presidente del gobierno de Canarias, Fernando Clavijo, destacó la ascendencia palmera del Papa y puso en valor el mensaje pronunciado en Arguineguín, especialmente en relación con la migración y la acogida.
4: Ascendencia palmera
5: de muchos lugares, presidente.
4: Sí, de Cuba, de la.
5: ¿Sabía de esa ascendencia palmera?
4: No. No, pero bueno, estuvo muy interesado viendo el libro y después algunos libros de matemáticas, que también como es matemático le gustan, de guías de patrimonio basado. Pero muy bien, muy cercano y muy agradecido en nombre de todos, precisamente por el detalle de mantener esta agenda y del mensaje muy potente que ha lanzado en Arguineguín, muy potente, que deberíamos escuchar todos.
1: Por cierto, también el Papa recibía durante 20 minutos en audiencia privada al presidente canario, un encuentro en el que Clavijo le agradecía su potente mensaje en el muelle de Arguineguín y le aseguró compartir las advertencias de León XIV hacia Europa sobre cómo abordar la inmigración y tratar a sus protagonistas. También ha hablado sobre la visita del Papa el ministro de Política Territorial, Ángel Víctor Torres. Recordó que España y la Unión Europea deben afrontar de manera conjunta el fenómeno migratorio y defendió la necesidad de introducir cambios legislativos para dar una respuesta coordinada.
6: Ningún inmigrante, ninguna patera o cayuco, porque no hay mar que pueda llegar a la Comunidad de Madrid, pero sí llegarán a las costas españolas. Y España es un conjunto y, por tanto, todos tenemos que tener claro que ese es el concepto de país, como lo es también la Unión Europea. Estamos hablando de Canarias, hoy lo hemos visto en el muelle de Arguineguín. Lo que ocurrió en el 20 no debe ocurrir nunca más, pero para eso tenemos que, además de palabras, actuar con modificaciones legislativas. Y repito, yo estoy muy orgulloso, llevo un político del año 99, España para 27 años.
1: Pero el muelle de Arguineguín nos dejó muchos más testimonios. Por razones de seguridad, una persona migrante víctima de trata no ha podido acudir a la recepción en el puerto de Arguineguín. Sin embargo, se pudo conocer su historia y pudo ser escuchada gracias a una voluntaria que leyó una carta escrita por esta persona y dirigida al pontífice.
7: Esperé 6 meses para poder salir. 6 meses sin apenas comer, sin poder bañarme. Durante semana, viviendo en condiciones que no deseaba a nadie. Cuando llegó el momento de cruzar el mar, vi cómo las personas que salieron antes que nosotros ese mismo día murieron ahogadas. Tuve que elegir vivir, sufriendo a cruzar o jugármela, morir intentándolo o quedarse y no tener nada.
0: De Arguineguín a Las Palmas de Gran Canaria. Miles de personas en Arguineguín, otros tantos miles de personas en las calles de la capital Gran Canaria, que fue esa siguiente etapa de su visita.
8: Primero, por estar con la familia, que creo que es un evento bonito para compartir con ellos. Segundo, porque es histórico. Dudo mucho que vuelva un papa a Canarias. Y tercero, porque hay que grabarlo en la memoria.
9: Momento histórico, soy creyente. Me parece que esto hay que grabarlo, por lo que él decía que no va a volver a suceder.
10: Es un hecho histórico el hecho que es la primera vez que un papa viene a Canarias y queríamos verlo.
0: Todo en un ambiente mágico, cada uno preparado para recibir al papa a su manera, incluso para saludarlo con el tradicional silbo gomero, como recogía nuestra compañera Paola Linares.
11: Háganos un bienvenido a su santidad para cuando lo escuchemos reconocerlo.
0: Y los jóvenes, que son el futuro, y aquí también han estado volcados y emocionados por estar cerca del papa. Una alegría desbordante que plasmaban en nuestros micrófonos, cantando con ese buen rollito que solo ellos son capaces de generar, con ese sentimiento que transmiten. Son el futuro del mundo, y el futuro del mundo está en buenas manos. ¡Yala!

0: equipo. La juventud es lo mejor que tiene Cristo. Lo dice el Papa, lo dicen los obispos. La juventud es lo mejor que tiene Cristo. Esta es la juventud del Papa. Esta es la juventud del Papa.
1: Y además, el Papa también daba una misa en el estadio de Gran Canaria, hablando por rezar sobre las víctimas de la inmigración. El Papa León XIV, que invitaba a los asistentes a ese rezo.
2: Dar gracias al Señor por tanto bien que se hace aquí cada día, confiándole el compromiso de todos y al mismo tiempo los sufrimientos de los que esta tierra es testigo. Les invito también a rezar juntos en esta santa misa por los hermanos y las hermanas que han perdido la vida en el mar.
1: Momentos de profunda emoción los que se vivían en el estadio de Gran Canaria. Uno de ellos fue cuando se llegaba la imagen de la Virgen del Pino, que presidía esa misa junto al Santo Cristo de Tel, de la misa del Papa. Así les contábamos el momento.
3: Ahora mismo hay un aplauso porque está entrando la imagen de la Virgen del Pino, de la patrona de la diócesis de Canarias, a hombro, a mano, la están alzando por la escalinata lateral del altar, de este altar que va a coger la Santa Misa esta tarde. Son varios hombres los que están subiendo el trono de la imagen en una estampa histórica, en una visita histórica, un momento histórico. Por primera vez la imagen de la patrona está sobre el escenario.
4: Y sonido emocionante, como la emoción que mostraba el Papa en sus últimas palabras públicas en las islas, agradecido y emocionado por la acogida recibida.
2: Le doy las gracias de todo corazón, y con usted a todo el pueblo de Tenerife, a sus pastores y a las autoridades civiles. Queridos hermanos y hermanas, con esta celebración eucarística concluye mi viaje apostólico a España. Doy gracias a Dios y a todos los que me han acogido y que de mil maneras han colaborado en la preparación y la realización de los distintos momentos en Madrid, Barcelona, Montserrat y aquí en las Islas Canarias. Regreso a Roma conmovido por el gran afecto con el que me han recibido.
1: Emoción del Papa, como emoción la que se vivió durante toda esta visita y especialmente en el muelle de Arguineguín, el primero de los dos días, con esa banda sonora con la que acabamos este resumen de dos días históricos con música. Y es que la música no soluciona los problemas, pero aporta humanidad, decían precisamente los autores de este tema que Pedro Manuel Afonso ponía con voz para ese broche de oro del muelle de Arguineguín. Un canto que aún resuena y con el que nosotros nos despedimos.

0: Sí, con estos acordes nosotros llegamos al final de este resumen. Carlos Guillermo Domínguez, muchas gracias. Buenas tardes.
1: Muy buenas tardes, Víctor.
0: Y también a ustedes les decimos adiós con estos acordes de Benito Cabrera, Pedro Manuel Afonso en la voz y con este sonido único.

0: Son las 9 de la noche.
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0: Hola, muy buenas noches. El Papa deja Canarias pidiendo la integración de las personas migrantes.
2: Y que no hay obstáculo, distancia, peligro o amenaza que pueda impedir a cada uno su viaje. Nadie permanece nunca quieto.
0: León 14 vuela a esta hora a Roma a bordo de un avión Falcon del Ejército del Aire tras la incidencia técnica en el vuelo de Iberia que debía trasladar a la comitiva vaticana. El pontífice ha insistido durante la última jornada de su visita a España en Tenerife en la necesidad de integrar a las migrantes en las comunidades de acogida. Hoy ha visitado el Centro de Migrantes de las Raíces y ha oficiado en el puerto de Santa Cruz su última misa en España frente a cerca de 40.000 feligreses. El presidente de Canarias, Fernando Clavijo, ha confiado en que la visita del Papa haya puesto sobre la mesa los valores humanitarios con los que debe, a su juicio, gestionarse la tensión migratoria.
3: Si se queda en eso, pues no ha servido de nada, ¿no? Vamos a ver si en las próximas sesiones del Congreso de los Diputados sus señorías son capaces de al menos hacer caso al 10% de lo que su santidad el Papa dijo, ¿no? Porque si no es un ejercicio de hipocresía, ¿no? O sea, estás, aplaudes, te das golpes de pecho, pero 10 minutos después vuelves a las andadas, ¿no?
0: Por cierto, ha finalizado la alerta del Plateca por evento multitudinario. El dispositivo sanitario coordinado por el Servicio Canario de Urgencias ha asistido a unas 140 personas durante la visita de León 14. Noemí González es la directora del SUC.
4: Este dispositivo sanitario ha sido pionero en Canarias, ya que nunca se habían desplegado 300 profesionales sanitarios y más de 100 recursos a disposición del preventivo.
0: El balance, 2.500 kilómetros, 21 actos y más de 2,5 millones de personas han acompañado a León 14 en España. Es la primera valoración realizada por el Comité Nacional de la Organización del Viaje. 9 y 2 es todo. Continúan en la Radio Pública de Canarias.
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6: Muchas gracias por estar ahí, por acompañarnos. Es un auténtico placer estar en estos 30 minutillos que tenemos por delante, 30 minutos de entrevistas interesantes. Hoy en Al Desnudo vamos a adentrarnos en la forma de ser, en el alma de Francisco de Esteban, que es nuestro invitado de hoy. Fue cónsul de Francia, empresario y director de imagen del actor sex symbol francés Alain Delon. Bienvenido, Paco, para los amigos.
7: Paco Esteban para los amigos. Sí. Muchas gracias por esa maravillosa presentación. Un placer estar contigo.
6: Y bueno, Paco, yo sé de parte que tú eres...
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8: Arranca aquí el programa de gastronomía de la Radio Canaria. Reciban ya el saludo de Sergio Montesino en la realización técnica y de quien les habla. Ya saben que nos tienen cada viernes en esta sintonía a partir de las 9 de la noche y los sábados a partir de la 1 y media. Pero siempre que nos quieran recuperar, estamos en Cebollas Verdes dentro de rtvs.es, en iVoox y en mi Instagram. Durante tres días, del 21 al 23 de junio, la élite del mundo del vino se dará cita en Tenerife para abordar la realidad presente y futura de los vinos elaborados en islas, en la primera edición del Iceland Wine Summit. La identidad propia de los vinos insulares, marcada por las condiciones de estos territorios, así como sus condicionantes culturales y etnográficos, serán el eje de unas jornadas en las que participarán profesionales del sector del vino venidos desde Azores, Cerdeña, Sicilia, Creta o Chipre. Este congreso internacional está organizado por Madrid Fusión y Bocento Gastronomía con el Cabildo Insular. Y Island Wine Summit no solo ofrecerá una oportunidad de conocer más y mejor los vinos tinerfeños, sino que hará un recorrido por algunas de las propuestas más interesantes de otros territorios insulares y muy singulares de nuestro planeta. Island Wine Summit hará este viaje a través de sesiones teóricas, catas magistrales, mesas redondas y visitas sobre el terreno, y está dirigido al público profesional, para lo que contará con la presencia de grandes nombres del sector como los sumillores Josep Roca, del Celler de Can Roca, Paz Levinson, de Anne-Sophie Pic, en Francia, ambos con tres estrellas Michelin, o el periodista Jamie Gode, editor de WineAnorak.com, con más de 60.000 seguidores en Instagram, o el Master of Wine, Fernando Mora, que también además es el responsable técnico de este espectacular encuentro. Fernando Mora, bienvenido.
9: Hola, ¿qué tal? ¿Cómo estamos, Elena?
8: Pues muy bien, encantados de tener, digamos, este Island Wine Summit, ahora sí, después de aquel aperitivo que tuvimos en el mes de noviembre en Tenerife, un congreso solo para hablar de vinos insulares. ¿Qué los hace tan especiales? ¿Cuáles son los factores comunes?
9: Bueno, yo creo que de esto sabéis vosotros mucho, ¿no? De lo que es, de cómo influye una isla en y el aislamiento en todos los elementos, ¿no? Al final, lo bonito de todo esto es que, bueno, vamos a poder entender cómo hay factores comunes en diferentes islas que influyen en las uvas, ¿no? Y por lo tanto en el vino final, y luego cómo cada una también tiene factores diferentes que hacen que haya muchos vinos únicos procedentes de islas muy diferentes, claro. Al final, poco tiene que ver unas islas atlánticas con unas islas mediterráneas, ¿no? Claro. Es una de las cosas bonitas que queremos mostrar, ¿no? La diversidad, siempre con ese factor común que es la insularidad, y en algunos casos el vulcanismo, en otros no, en otros temperaturas muy diferentes. Uh-huh. No sé, yo creo que va a ser un congreso en el que se va a abrir mucho la mente, tanto a la gente de fuera que viene a conocer este congreso, y que por supuesto va a descubrir mucho más de los vinos de Tenerife, como también para la gente, los profesionales de Tenerife, que van también a ver otras perspectivas que seguro que a muchos de ellos les inspiran, ¿no? Y esto es lo bonito de los congresos, ¿no? El intercambio.
8: Sí, desde luego. Y hablando de estos factores que los pueden unir, el fenómeno del cambio climático que está ahí, que está tan ahí, está afectando más a estos territorios, o por el contrario, el ser territorios insulares lo está salvaguardando de algunos fenómenos, o esto es indistinto.
9: Bueno, es que creo que hay, o sea, que es muy difícil generalizar, o sea, es decir, que es que cada isla es un, lo bonito de cada isla es que es un ecosistema único, por supuesto aislado, y con lo que sí que tiene es unas condiciones muy únicas, mucho más diferentes que un cuerpo de tierra mucho más grande, ¿no? Entonces, pues es que dependerá. Claro, por supuesto, si hay épocas donde hay escasez de lluvia, pues en algunos sitios, pues como en vuestro archipiélago, pues, pues puede haber ese problema, ¿no? Pero tú piensas solo dentro de Tenerife, de la diferencia de pluviometría que hay, sí, en la parte norte o después de la cordillera yendo hacia el sur. Es que son como dos mundos diferentes en 20 kilómetros.
8: Sí, sí, sí. Es increíble, increíble. Todos nuestros barrancos, nuestra orografía, la de todas las islas, o esos vinos heroicos que se hacen en determinadas partes, también hacen de estos vinos, sin duda, propuestas totalmente singulares.
9: Claro, a mí lo que me encanta de lo que estoy, claro, yo estoy descubriendo mucho, claro, en Tenerife, ¿no? Cada día me enamora más, sobre todo, esa diversidad, o por ejemplo, pues ahora he estado preparando, entre otras cosas, pues algunos maridajes para las cenas del congreso, ¿no? Uh-huh. El poder ver, el poder tener tantas opciones diferentes dentro de un espacio de tierra tan pequeño para poder maridar platos muy diferentes es increíble, ¿no? Y las variedades, otro de los temas que me fascina es pues esas variedades tan vuestras, ¿no? Que además son tan diferentes entre sí, y que dan una versatilidad brutal.
8: Sí, claro, esos guales, esos babosos, esos vijariegos, en fin, esas uvas, ¿no?, tan distintas prefiloxéricas que han quedado en las islas, precisamente por ser territorios insulares, han quedado aquí, se han desarrollado, han evolucionado genéticamente de esa forma tan, tan peculiar, ¿no?, para ahora que llegan a la botella, también con una generación que los ha ido conociendo, Fernando, a esta nueva generación de bodegueros que ya conceptualiza los vinos de una forma distinta, aparte del ámbito comercial, también para el ámbito de autor, gastronómico, para ese tipo de vinos, digamos, de altura, ¿no?, entre comillas.
9: Sí, yo pienso que ahora mismo hay un bonito equilibrio entre productores más clásicos, productores más modernos, hay mucho más interés por la zona concreta, es decir, se está intentando interpretar de una manera más precisa los diferentes territorios, pues yo qué sé, pues de Taganana, por ejemplo, nada tiene que ver con la Orotava, por ejemplo, por poner dos ejemplos, sí, que sí. Ninguno es ni mejor ni peor, simplemente son diferentes, ambos están en el norte, pero es que no tienen nada que ver, por ejemplo, ¿no?
8: Es que claro, te puedes haber sí. encontrado, me imagino, para estos maridajes que has estado haciendo para la cena, un listán blanco del norte y un listán blanco del sur que no tienen absolutamente nada que ver.
9: Nada que ver. Tienen cuerpo diferente, acidez diferente, sabores diferentes. A mí me interesa muchísimo de todo esto ver qué opina todos los ponentes que van a venir de las diferentes partes del mundo. Pues, por ejemplo, viene que no habías nombrado antes, Pascaline Le Peltier, ¿no? Bueno, para mí ahora mismo es una de las mujeres más influyentes en el mundo del vino. Es una sommelier que trabaja en Nueva York. Y que, bueno, que tiene muchísima experiencia con todo lo que es fine wine, ¿no? Vinos de gama muy alta. Y solo escuchar qué opina de, pues por un lado, de cuál es su visión de los vinos de isla, vinos insulares, pero también ese foco con Tenerife, yo creo que va a ser una pasada entenderlo.
8: Bueno, precisamente iba a los ponentes. Cuéntanos un poco más de estos ponentes tan interesantes. Claro. Estaba también François Chartier, con esos maridajes moleculares, en fin, con todo ese avance, ¿no?, que él nos rompió la cabeza en su momento con todo eso, y otros muchos muy interesantes. ¿Qué va a suponer para Tenerife, para la proyección que esto pueda significar para los vinos de Tenerife, que todos estos popes estén reunidos durante 2 días en la isla?
9: Pues mira, lo que hemos intentado es básicamente buscar de una manera transversal todos los elementos desde todas las perspectivas, ¿no? Entonces, pues mira, vamos a empezar la mañana para que estaremos todos frescos. Bueno, lo primero va a ser una apertura Josep Roca, que creo que no hay nadie que pueda hablar del vino con mayor delicadeza que él.
8: El camarero de vino.
9: El camarero, bueno, sí, siempre con su humildad verdadera, que es asombrosa y es maravilloso, tiene un amor por los vinos de isla brutal. Luego, lo que vamos a intentar es empezar la mañana con una parte que es un poco más, más densa, que es la parte científica. ¿Qué es realmente de ciencia detrás de esos aromas, muchas veces reductivos o sulfurados, para entender ese concepto tan difuso que es la mineralidad en el vino, ¿no? Luego daremos paso a Pascaline, que nos hablará de su visión internacional sobre los vinos de, en este caso, de Tenerife. Luego vamos a hacer una cosa muy chula, que es vamos a intentar hacer una cata temática de vinos atlánticos, otra cata temática de vinos atlánticos de isla, por supuesto, otra cata temática de vinos mediterráneos de insulares, y luego una cata de vinos dulces insulares, ¿no? También internacional, ¿eh? O sea, quiero decir, con ejemplos de muchos sitios diferentes, pues de Sicilia, tal, para intentar ver todas las opciones, toda la diversidad, y que el congresista, porque va a venir muchísima gente de muchos países, puedan entender toda esta diversidad y tal, ¿no? Yo creo que eso va a ser chulísimo. Luego vamos a maridar con François, que también quiere intentar hablar de mineralidad en cuanto al maridaje. Y bueno, y luego muchos otros. Yo también tendré un trocito en el que vamos a hablar con un productor, con Borja Pérez, de la isla, y vamos a hablar también con Antonio Macanita, para contrastar un poco las ideas, un poco de las Azores con Tenerife. Igual probamos algún vino antiguo para ver también el futuro de los vinos de isla. Y bueno, pues muchas cosas más.
8: Qué
9: porque
8: bueno.
9: Encima luego, por primera vez, nos vamos a llevar a toda la gente a los viñedos, que también creo que es una cosa
8: será
9: muy importante.
8: Será muy interesante, sí. Que descubran todos esos diferentes terroirs que tenemos en la isla de Tenerife y uno que está en vías de ser bien de interés cultural, como es el cordón trenzado. Bueno, es sin duda apasionante el plantel de Isla Wine Summit, Island Wine Summit, este congreso internacional de vinos insulares, 21, 22 y 23 de junio en la isla de Tenerife, dirigido a público profesional. Fernando Mora, Master of Wine y responsable técnico de este espectacular encuentro. Un abrazo enorme, gracias.
9: Muchas gracias, Elena.
8: Adiós. Y momento ya para conocer toda la información nacional e internacional que, como cada semana, nos trae el escritor y periodista gastronómico Xavier Agulló.
10: Buenas cebollas verdes, Elena. Bueno, en este furor de congresos, justamente vamos a tener muy pronto en Tenerife el Congreso de los Vinos de Islas del Mundo, en Zamora, a partir del 14 de junio, concretamente del 14 al 16 de junio, se va a celebrar el primer concurso y el Congreso Internacional de Panes y Harinas, PanFest, del 14 al 16 de junio en Zamora. Ahí van a estar pues más de 50 panaderos, harineros, expertos en cereales de muchos países. España, por supuesto, Portugal, Italia, Georgia, Argentina, Andorra, en fin, un montón de países conocidos bien por su afición al pan. Y también hay que decir, para todos aquellos que estén en Zamora o que quieran ir a este congreso en Zamora, que el día 14 de junio, en la Plaza Mayor de Zamora, tendrá lugar el noveno ya Campeonato del Mundo de Callos. Y una feria gastronómica, claro, naturalmente, con tapas a precios populares. Así que ya lo sabéis, del 14 al 16 de junio, en Zamora. Mucho pan y muchos callos. Hasta la semana que viene.
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8: Pues muchas gracias, Xavier, por toda esa información. Vamos ya con otros apuntes más cercanos. Y es que Tuscany Brunature ha sido sin duda la ganadora de la mejor sidra de Canarias 2026. Esta elaboración de Vicente Oliver Marrero de Gran Canaria, como decimos, se ha alzado como mejor sidra de Canarias 2026 en el marco del concurso AgroCanarias. Además, se hizo con la distinción especial a mejor imagen y también presentación 2026, tras lograr el mismo galardón en la anterior edición, en esta ocasión por su variedad Pernat. Así como dos medallas de oro, una en la categoría de sidra espumosa y otra en el apartado de sidras naturales. Y les recuerdo que está convocado el concurso oficial de quesos AgroCanarias 2026, dirigido a promocionar estas producciones en las islas, y que el próximo 20 de junio se celebra el primer concurso de vinos artesanales en el municipio de Granadilla. Será en el casino de la localidad en horario de 10 a 1 de la tarde. Y recuerden, porque Canary Wine, la denominación Canary Wine, celebra las jornadas de puertas abiertas con actividades todos los sábados del mes de junio en diferentes bodegas, con entrada en Toma Ticket para visitar Viñático, Tajinaste, El Lomo, El Sitio, Ferrera, Viña Sanata, Linaje de Pago y Monje en la isla de Tenerife, pero también en Gran Canaria, en la bodega Finca Escudero y en Fuerteventura, bodega Conatus. Y ya en nada se celebran los premios Joyas de la Charcutería, donde tenemos representación de Gran Canaria. Será el 17 de junio en IFEMA, en Madrid.
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8: El próximo 22 de junio, el restaurante Shibumi en Playa Blanca, en Lanzarote, se convertirá en el escenario de una singular cena, gracias a la visita de Yoshikazu Yanome, chef galardonado con una estrella Michelin del restaurante Kaido Sushi Bar en Valencia, uno de los referentes de la cocina japonesa en nuestro país. Yanome compartirá cocina con Héctor Ribeiro, chef titular de Shibumi desde el mes de noviembre, en un formato creado específicamente para esta ocasión. Una cena cuatro manos concebida como un diálogo entre dos sensibilidades que ha sido construido por ambos para recorrer la tradición japonesa con creatividad contemporánea. Héctor Ribeiro, chef de Shibumi, bienvenido.
12: Hola, bienvenido, ¿qué tal?
8: Hola, ¿qué tal? Encantados de tenerte por aquí en Cebollas Verdes. Primero que nada, aclaremos tu acento, conozcamos algo de tu formación, porque pese a tu nombre, Héctor Ribeiro, eres de Mozambique, te has formado en Japón y has trabajado en Barcelona. A ver, céntranos un poco, ¿quién es Héctor Ribeiro?
12: Bueno, Héctor Ribeiro es de Mozambique. Bueno, el acento un poco por el portugués que llevamos de Mozambique. Y bueno, un poco mi historia, empecé a trabajar con la cocina japonesa, de ahí no salí y pues ya llevo 20 años entre formaciones y trabajar y por toda España.
8: Y bueno, ¿quién, o sea, si llevas 20 años ya en esto, Héctor, ¿quién fue tu sensei? ¿Quién fue tu maestro? ¿Quién fue tu mentor? ¿Por qué entraste en este mundo del que no has podido salir?
12: Bueno, fue muy muy curioso porque yo entré porque necesitaba trabajar. Uh-huh. Y al final salieron mis dotes culinarios. Yo siempre me gustaba la cocina, pero nunca quiso trabajar en un restaurante. Uh-huh. Pero al final, cuando la cosa apretó, no había trabajo por ningún lado, pues por suerte pues me salió un trabajo con un japonés. Pues estuvo trabajando con él 10 años. Ahí todo empezó, toda historia.
8: Uh-huh. Que además son maestros muy duros. Bueno, cuéntanos en qué va a consistir esta jornada el próximo día 22 de junio en el restaurante Shibumi Japanese Cuisine en Playa Blanca, en Lanzarote. Cuéntanos.
12: Bueno, la idea, creamos dos menús. Un menú en barra, que es el omakase, es un menú más trabajado, cosas hechas en el momento, cortes muy precisos que la gente lo ve en directo. Y después tenemos el menú degustación, que utilizaremos técnicas japonesas con productos de aquí de Canarias, el pescado, todo de aquí, pues aplicaremos técnicas un poco milenarias japonesas. Uh-huh. Y un poco también la idea es para que la gente entre un poco más a fondo lo que es la comida japonesa. Uh-huh. Porque hoy en día, como hay muchos turistas, la gente va a entrar en un sushi y no sabe si está comiendo, claro, sushi, si es un sushi bueno, si es un sushi malo. Entonces la idea es que la gente también sepa un poquito de qué va esta cocina.
8: Claro, es una cocina compleja y además estarás conmigo, Héctor, en que la japonesa ha sufrido muchísimas adulteraciones, bueno, como otras, como la italiana, la china, sí, la mexicana, sí, pero claro, estamos hablando de cortes muy precisos, de tratamiento del arroz, de los vinagres, que son vitales en este tipo de cocina, la cocina japonesa tradicional. Imagino que no sé si a lo mejor en Lanzarote o en las islas o fuera de Japón cuesta un poco, ¿no?, que la gente comprenda sin tener que occidentalizar los sabores.
12: Bueno, antes sí, pero ahora la gente poco a poco lo va pillando todo lo que es bueno, lo que es malo. Uh-huh. Antes la gente se hacía la cocina japonesa, pensaba que cocina japonesa es solamente sushi, claro, roles y esas, sí, cosas, lo más comercial que
8: claro,
12: hay, ¿no?
8: Claro, claro.
12: Pero lo que vamos a enseñar aquí es otra parte de esa comida, la parte más interesante de tratar el producto, respetar los sabores, el producto, tratarlo muy bien tratado, que al final estás probando algo que no hace falta hacer mucho, uh-huh, sin que le da un poco más de atención al producto.
8: Bueno, es esa cocina sutil, ¿no? Que parece que no está tocado, sí, pero sí, está tocado con delicadeza, tocado, con técnicas absolutamente contemporáneas que desde luego nos pueden llevar a los cielos, a tocar el cielo, ¿no? Ya para terminar, Héctor, de la cocina japonesa, de todos los 20 años que llevas indagando en ella, ¿para ti cuál es tu plato fetiche?
12: A mí es un plato de un calamar, como hablábamos de corte. Uh-huh. Es un calamar que depende de cómo tú lo cortas, y cómo lo cortas, o sea, de qué lado cortas,
8: sí,
12: le puedes dar un sabor dulce o un sabor amargo. O sea, es algo muy interesante cuando lo pruebas. No crees que es un calamar, crees que es una mantequilla, es algo brutal. Y eso todo tiene que ver con los cuchillos, con el corte, con la precisión. O sea, solo con el corte lo puedes cocinar algo, sí, sin tener que dar calor al producto.
8: Sí, sí, sí.
12: Y eso para mí es fantástico.
8: Increíble, sí, increíble, sí, sí, sí. Lo de la precisión, ¿no?, absoluta. De los maestros sensei de la cocina japonesa y de esa sutileza también que oriental que ellos manejan. Bueno, ha sido un verdadero placer. Héctor Ribeiro, chef de Shibumi Japanese Cuisine en Playa Blanca, Lanzarote, esta cita el próximo día 22 de junio con Yoshikazu Yanome, que va a venir desde Kaido Sushi Bar en Valencia. Que sea todo un éxito. Ha sido un placer. Gracias, Héctor.
12: Gracias a vosotros. Un saludo.
8: Adiós.
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8: Y no abandonamos Valencia, porque este fin de semana pasado se celebraba en el Parque de la Estación de Oliva, en Valencia, el concurso internacional de arroces creativos, con participantes venidos de todo el mundo. Y hasta allí se fue un chef muy inquieto en la investigación del mundo del arroz y que presentó una versión de un plato muy, muy, muy nuestro. El plato de las costillas con papas y millo, una versión que la llevó al arroz. Y es que nos dejó locos. Lo hemos visto en sus redes, queremos que nos lo explique. Él es el tinerfeño Dain Martín, que el año pasado se clasificó tercero en el Mundial de Fideuá y quedó segundo clasificado en el mejor, como mejor arrocero en 2024. A Dain Martín, chef de Atlantis, Santa Cruz de Tenerife, bienvenido.
13: Hola, Elena, ¿qué tal?
8: Pues muy bien, encantados de tenerte por aquí. A ver, cuéntanos, que se nos rompió el coco cuando vimos esto en tus redes. ¿Cómo es un arroz de costillas, papas y piña? A ver, cuéntame.
13: Un arroz de papas, el mío.
8: El tuyo. Pues, bueno. Es que no he visto otro en el mundo, ¿eh?
13: Esto nace de que hace 3 meses ya más o menos sabía que iba a venir. Uh-huh. A mí me visitan muchos compañeros de competiciones de Valencia, de allá, y donde pues uno de los sitios que siempre los llevo a gente de fuera, pues a casa de Tomás. Uh-huh. Don Tomás, que es un mejor cocinero que admiro mucho hace muchísimos años.
8: Y que popularizó este plato, digamos, en los años.
13: Sí, sí.
8: Principio de los 90.
13: Pues sí, y yo siempre voy con mis valores y voy con mi corazón por delante en estas cosas de fuera de estos eventos, y siempre con producto local. Y qué menos que hacerle un tributo o una idea que me salió pues un día allí, viéndolo como todavía en la cocina está él con sus papitas y sus costillitas y sus piñas, colocándolas a su manera y demás, por muchos años que pasen siempre vemos esa imagen en esa cocina, y me salió la idea ahí en casa Tomás, porque estaba como, es el primer año que se hace este concurso de arroces creativos. Uh-huh. y siempre pues uno, he ido a unos que llevan 60 años, otros que llevan 5, 10, y siempre más o menos tienes una línea de quién ha ganado, qué es lo que ha hecho y demás, en este no. Entonces yo fui fiel, digo, si gano con lo mío.
8: Pero danos alguna pista, hombre, que nos tienes aquí en ascuas. ¿Cómo se hace esa interpretación? A ver, ¿cómo?
13: Mira, yo puse una costilla a baja temperatura. Uh-huh. Y luego durante casi 8 horas era mantequilla, y luego también pues yo hice un caldo aparte con la propia costilla, otra aparte. Uh-huh. que no utilicé, pero también le puse papa negra. Uh-huh. Y también le puse la eso de millo. Ese caldo lo utilicé como caldo, como fumé, y, uh-huh, y también pues luego también hice una crema de millo con una nata de cocina también, que luego la digamos a casi un día entero en nevera. Uh-huh. Y después hice aquí, tú sabes, al final también estaba en

0: pues bueno, al final también hay un montón de temperaturas altas, aquí hay humedad y demás, y yo lo controlo muy bien en todos los territorios ahí de Tenerife, da igual la altura, da igual en qué municipio esté
1: Pero
0: cocinando,
1: claro, cocinar fuera de casa, jugar fuera de casa siempre es un lío. Bueno, solo queríamos
0: Sí.
1: darte la enhorabuena por esta idea en este concurso internacional de arroces creativos
0: Gracias.
1: en Valencia y esperemos que lo puedas incorporar pronto a Atlantis en Santa Cruz de Tenerife. Day Martín, un beso enorme. Gracias.
0: Venga, Elena, muchas gracias. Otro.
1: Adiós.
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3: Muchas gracias por estar ahí, por acompañarnos. Es un auténtico placer estar en estos 30 minutillos que tenemos por delante, 30 minutos de entrevistas interesantes. Hoy en Al Desnudo vamos a adentrarnos en la forma de ser, en el alma de Francisco de Esteban, que es nuestro invitado de hoy. Fue cónsul de Francia, empresario y director de imagen del actor sex symbol francés Alain Delon. Bienvenido, Paco, para los amigos.
4: Paco Esteban para los amigos. Sí. Muchas gracias por esa maravillosa presentación. Un placer estar contigo.
3: Y bueno, Paco, yo sé de parte que tú eres muy buen comunicador. No es la primera vez que te hacen entrevistas, ¿verdad?
4: No, soy muy tímido, soy muy tímido.
3: Sí, efectivamente tienes buen humor. Esa es otra característica tuya, ¿verdad?
4: Pues sí.
3: Sí,
4: hay que vivir los buenos momentos porque desgraciadamente los malos siempre vienen solos. No sé por qué,
3: sí,
4: pero es así.
3: Pero a pesar de tu infancia, que ahora nos adentraremos en ello, tú has sido un hombre con suerte.
4: Bueno, yo diría de que contra más he trabajado, más suerte he tenido. Yo no creo en la suerte. Yo creo en la lucha de los hombres que trabajan y que luchan. Y entonces suelen tener más suerte los que trabajan.
3: ¿Es como que están en el momento adecuado o que están...?
4: Están en el sitio adecuado, en el momento adecuado. Pero hay que luchar mucho, hay que trabajar mucho en la vida. La suerte no viene sola. Yo nunca he creído en eso de la suerte. Siempre, yo recuerdo una frase importantísima de Severino Ballesteros en el golf, cuando ganó su gran premio, que le preguntaron, Sebe, ¿qué suerte tienes? Y el chico le contestó, sí, contra más entreno, más suerte tengo.
3: Nadie sabe las horas que hay detrás, ¿verdad? Sí, de su esfuerzo.
4: Pero evidentemente siempre hay momentos adecuados te encuentran en un sitio adecuado, a la hora adecuada, el día adecuado, y ese día, pues es un día de éxito, digamos, ¿no?
3: Bien, en tu caso, bueno, tú actualmente vives en Canarias, pero tú naciste en...
4: Yo nací en Andújar, Jaén. Soy hijo de un emigrante, que nos marchamos a Francia, como todas las personas que en los años 50 estaban aquí, el que no se iba a Alemania, se iba a Venezuela, el que no a Francia, y a mí me tocó París, ¿no? Y en París es donde realmente me he criado, ¿no?
3: Y qué maravilla, porque la ciudad del glamour...
4: Pues la verdad que sí, porque los años 60 y 70 de París... Eran maravillosos, ¿no? Esto ha cambiado mucho, ¿eh? Yo voy muy a menudo y esto ha cambiado mucho.
3: Ya no es como antes.
4: Ya no es como antes. Sí. Pero aquello era una maravilla, ¿no? Hay restaurantes en París, por ejemplo, o Pied de Cochon, que terminábamos todos los que trabajábamos y todos los artistas y actores, no se cierra nunca a las 24 horas y a las 3 de la mañana aquello se llenaba de personajes de la noche, de este tema, ¿no? Uh-huh. Y la gente elegantísima, todos los temas y tal. Hoy yo voy de vez en cuando, bueno, la verdad es que ya me acuesto a las 9 de la noche, pero bueno, voy de vez en cuando y se ha perdido bastante ya ese glamour francés que había en aquella época, esos grandes actores que había en aquella época, franceses, italianos o españoles, ¿no? ¿Entiendes? Allí teníamos un español que se llamaba Luis Mariano, que cantaba en tipo zarzuela o tipo, no sé cómo se llama lo que cantaba este hombre, opereta o ese tema. Y era un personaje importantísimo. Sí, que allí se reunía todo el mundo.
3: Pero bueno, tú sí que estuviste con el más importante, un sex symbol francés llamado Alain Delon.
4: Pues sí, la verdad que sí, que tuve la suerte de convivir con él casi 5 años. Y de hecho... se nos acaba de marchar, como bien sabes, y se ha llevado 5 años de mi vida, evidentemente, ¿no?
3: Sí, y nos tienes que contar ese encuentro, o sea, ¿cómo surge la oportunidad? Tú ya te vas de España, estás en París, conoces a unas personas que te dan la oportunidad.

0: de ser su director de imagen, ¿no?
1: Pues ese encuentro se produce en una cena en París, una noche, con unas señoras que yo conocía, pero las otras que estaban invitadas no las conocía, y entonces, entre estas dos señoras que estaban hablando, le dice una a la otra, dice, mira, este es el chico que yo te he dicho, este le va al dedillo a este. Porque este es un salvaje, tú entiendes que la negra así.
0: Sí, era un poco rebelde, un actor rebelde.
1: Y dice, bueno, pues venga, pues lo citamos para la próxima semana. Bueno, ahí terminamos de cenar y tal, y con la cubita de champán. Dice, bueno, el sábado próximo a las 6 de la tarde nos reunimos de nuevo para cenar, que te voy a presentar a unas personas y tal, y creo que vas a tener algo bien. Y apareció Alain Delon. Bueno, que yo parecía un delondro, ya pantalón vaquero roto de aquella época, de todo ese tema, sus tenis, un desastre, ¿no? Lo que era un desastre, ¿no? Y bueno, pues he empezado y le dice esta señora, bueno, mira, el chico que te he dicho, el hombre que te va a hacer cambiar, lo vamos a preparar, no te preocupes, porque me preguntaron, y tú, digo, bueno, yo de esto, pues, soy un hombre que me gusta la elegancia, pero a los niveles estos, no sé dónde puedo llegar, ¿no?
0: Una estrella, ¿no? Claro.
1: Dice, no, tú tranquilo, te vamos a preparar, y efectivamente me ayudaron muchísimo al principio estos temas y tal. Y bueno, y terminaba aquella cena, quedó aquello de acuerdo, de nada, pues de acuerdo, porque lo estaba diciendo una señora, que a posteriores era Madame Pompidou, la que fue la primera dama de Francia y su marido presidente.
0: Qué interesante. Sí.
1: Y bueno, que yo no sabía quién era, no sabía quién era, sinceramente, ¿no? Y bueno, y cuando se terminó la cenita, dice, bueno, pues me voy, que tenemos mucho que hacer, ¿no? Tenemos mucho trabajo y tal. No va a ser fácil, ¿eh? Me decía el tío. Digo, bueno, imposible en el francés. Hay una frase en francés que dice, imposible, si es para francés. Imposible en el francés. Bueno, diciéndole, eres un desastre, pero fíjate tú ya cómo estaba entrando, ¿no? Y bueno, y por eso empecé a trabajar con él.
0: ¿Y él ahí ya era famoso o todavía no?
1: Sí, sí, sí.
0: Ya era famoso. Sí.
1: Era el momento donde... él siempre ha sido famoso por ser guapo. Pero ya era famoso ahí en su tema, ya se movía en unos pinitos importantes y tal. Lo que pasa es que querían que mantuviese la imagen de ser la estrella europea. En aquella época, cuando se habla de cine, se luchaba y se contra los americanos. Es decir, los americanos no querían ver a un europeo. De hecho, si tú te das cuenta, qué poquitos europeos de los años aquella, estos europeos que han brillado en Hollywood. Ajá. Esos que han nacido en los años 30, 35, 37, 38 o 40, los años 40, que por cierto se están yendo todos los de los años 30.
0: Brigibardo.
1: No nos querían, ¿no? No nos querían. Siempre había palos en la rueda del camino, que dice en este tema, ¿no?
0: Bueno, porque europeos, ¿no?
1: Era europeo, ¿no? Sí, en aquella época se hablaba mucho de... No, el tipo ese, pues, vestido con ropa italiano, zapato italiano, se despreciaba, porque los otros llegaban con las gorras, con ese tema, ¿no?
0: Uh-huh. Pero, y cosas curiosas de Alain Delon. ¿Lo estoy pronunciando bien, Paco?
1: Sí, Alain Delon. Sí.
0: Alain Delon. Él venía de una infancia terrible.
1: Y tan terrible. Sus padres lo abandonan, se separan sus padres, cosa muy normal en Francia. Yo creo que no sé si el 90% o el 85% de aquella época estaba todo el mundo separado, tenían vidas distintas, y el niño pues se va con su tío, que tiene una carnicería, y se pone a trabajar de carnicero y de tendero y de ayudarle a su tío, y su tío es el que lo va lanzando poco a poco ahí en lo que puede, hasta que el niño ya cumple 16 años, para 17, y dice que se quería apuntar a la guerra en aquella época de que en Indochina, que tenían los franceses y tal, quería ser militar y se alistó voluntario y se fue para allá. Y allí lo descubren. A pesar de después ha habido mucha historia, que si hubo un director, no, él estaba pintando de brocha gorda de esta, de cal, lo que son los muros de los cuarteles, que son todo el mundo igual, sí. Estaba pintando siete meses y pasó por allí un tío y dijo, coño, este tío
0: tiene imagen.
1: ¿Quién es este tío? Sí. Empezaron a preguntar pompomo y ahí es cuando lo descubren al tío y le dan la oportunidad de, bueno, después de trabajar bastante tiempo con él, porque había que trabajar con él, ¿eh?
0: Sí, o sea, era muy rebelde. Sí, ¿y sí. ¿Cómo lo defines a él, a Alain Delon?
1: Con un gran corazón, muy amigo de sus amigos, con algo guardado dentro de la vida que en un momento dado explotaba, y cuando explotaba, Alain Delon medía un 80 y algo en aquella época, ¿no?
0: Como rabia, ira.
1: Era un tío de una mala uva, tremendo, ¿no?, en su tema, ¿no? Después se calmaba, y bueno, para eso estábamos nosotros allí, para calmarlo, ¿no? Pero vamos, yo tengo una anécdota con él tremenda, que no pude calmarlo, y el director de cine dijo que no corten, que sigan grabando. Fue cuando estábamos rodando Borsalino en Marsella con Jean-Paul Belmondo. Jean-Paul Belmondo era exposeador, ¿no? Uh-huh. Eran muy buenos amigos y una gran persona. ¿Qué personaje? Yo creo que era el hombre, el feo más guapo de la historia. Porque todo el mundo lo quería, ese tío. Y entonces, bueno, el otro se le escapó la mano y le mandó un guantazo a Alain Delon y lo tumbó, Y el otro, que era un animal, se levantó y se lió a puñetazos con Belmondo, y Belmondo a puñetazos con él. Y todo el mundo allí, nos apartaron a todos, que nos metieron, pero lo dejaron, dejaron tranquilo. Y empezaron grabando. Y esa historia es auténtica de Borsalino. Después se sentaron los dos a reírse los dos, le lavaron la cara, los dos echando sangre. Este era Alain Delon, ¿no?
0: Sí, auténtico. Sí. Y luego hay otra anécdota con él, que van al programa de José María Íñigo, ¿verdad?
1: Ah, sí.
0: Sí, el programa de televisión. Y claro, y Alain te decía como que no hablasen más de las mujeres, ¿no?
1: Sí, bueno, eso ya me lo advertía. Oye, además, cuando íbamos a algún sitio, era, bueno, ahora estás en España, ¿no? Que tú hablas bien español, ¿no? Digo, bueno, de vez en cuando. Oye, dile que no, que ese tema y eso. Bueno, en aquella época cobrábamos 200.000 pesetas por la participación.
0: Ajá, la entrevista.
1: La entrevista. 200.000 pesetas, ¿eh? Sí. 200.000 pesetas se podía comprar en mi pueblo 6 o 7 pisos.
0: Era una fortuna.
1: Era una fortuna, ¿no?
0: Porque él ahí era como un Brad Pitt, por así decir, ¿no?
1: Bueno, yo no sé lo de Brad Pitt ahora.
0: Una estrella, sí, es símbolo total.
1: No tiene que ver nada. Alain Delon como Brad Pitt.
0: Tú lo ves más guapo, ¿no? Alain Delon, ¿tú lo ves?
1: Yo no he visto en mi vida un hombre más guapo que este.
0: Sí.
1: No he visto en mi vida, ¿no? Uh-huh. Y cuando se fue cogiendo edad, aún más, porque se fue refinando, ¿no? Uh-huh. Pues lo primero que me dice, no, mira, oye, arréglalo para que me hable, vamos a hablar del cine, vamos a hablar de esto, vamos a hablar del otro, las películas que estamos haciendo, las que hemos hecho, este tinglado y tal. Y yo lo miraba y decía, Alain, tienes que permitir que te van a hacer una pregunta. Pero una, pero ya sabes cómo son los periodistas. Pero tú sonríes. No somos venido aquí a los 25 o 30 minutos. Pues adelante, a cobrar, y nos vamos, y tranquilo, porque mañana estamos en Londres. Y ese tema, y tal. Bueno, total, que gracias a la entrevista. Y ya empecé a poner mala cara, porque el Íñigo duró 3 segundos en preguntarle solamente por las mujeres, desde Brigitte Bardot hasta Sofía Loren, le pregunté ese tema. Y hubo el descanso para el tema de la publicidad, que en aquella época se cortaba bastante, y va y llega y dice, ¿te das cuenta? No controla, esto tienes que controlarlo mejor. Digo, Alain, mira allí enfrente. ¿Qué? Mira allí enfrente. Pues se asustaba cuando yo decía cualquier cosa, él se estaba haciendo algo mal, porque era así, ¿entiendes?
0: Bien.
1: Mira allí enfrente. ¿Cuántas personas hay aquí? 5.000. ¿Cuántas mujeres hay? 4.800.
0: Todas sus fans.
1: ¿De
0: locas.
1: Qué quieres que hablen? De ti, claro. De las mujeres, todo este tema. Bueno, ya está empezando lo mío, pero la próxima lo arregla. Era la anécdota de este hombre, que bueno, que es verdad que se cansaba ya todo el mundo, porque es que no le preguntaban de nada.
0: ¿Y cómo era ese acoso, Paco? ¿Para salir del estudio las mujeres les perseguían o no sé?
1: Bueno,
0: no,
1: nosotros lo controlábamos muchísimo. De hecho, si tú te das cuenta, Alain Delon, en toda su trayectoria, de revistas, etcétera, siempre habrás visto de que, bueno, que si con Romy Schneider, que si no sé qué, que si Guante Tanto, que si Jean d'Arc, todo lo que tú quieras, pero ¿verdad que nunca la habéis visto con fulanito de tal, un romance de estos raros? Que jamás.
0: Cuidaba mucho, ¿no?
1: Lo cuidábamos.
0: Su vida privada.
1: Lo
0: también,
1: cuidábamos.
0: Ahí está.
1: Lo cuidábamos, ¿no? Éramos 6 o 7, ¿eh? Uh-huh. Lo cuidábamos al tío, ¿no? Al tío no le permitíamos que este tío tuviese en su tema, ¿no? De hecho, cuando se casó con Natalie Delon, que nació en España, bueno, nació en España porque era España-Marruecos en aquella época, ¿no? Su padre era argelino, ella era de Tetuán, creo, Tetuán, y bueno, pues una belleza tremenda, ¿no? Eran los dos tan guapos que nosotros decíamos, esto no puede durar. y lo decíamos nosotros entre nosotros, esto no puede durar. Y en ese momento...
0: ¿Y por qué eran celosos el uno del otro? No,
1: yo creo que en Francia aquella época era la época de la libertad. Era cuando Gigi Bardot bailaba en una mesa casi desnuda, hacía escenas en las películas con Jan Wilkie, casi homosexuales en aquella época, en los años 60, o enseñaba los pechos, que yo era tela en los años 60. Date cuenta tú que los españoles en el año 90 y algo iban a Francia a ver El Último Tango en París. Fíjate tú. Y cuando ve El Último Tango en París, dice, ¿y esto qué coño era? Sí. No tiene nada. Sí. Entonces, que siente que, bueno, que sí, había esa época que reventaba todo el sistema, ¿no? Pero eran los dos tan guapos que eso no puede funcionar.
0: A mí me han contado que los artistas son muy sensibles, pero eso, también tienen un carácter muy fuerte, ¿no? Entonces, cuando discuten, son peleas muy fuertes,
1: ¿no? Son peligrosillos. Son peligrosillos, sí. Yo recuerdo que nosotros nos reuníamos en un hotel, en el Hotel Nostradamus de París, y cuando habíamos de hacer cualquier cosita y tal, y llegó un día y aquello no... Era suyo, era el tema, ¿no? Así que no... Aquello no le gustó, el problema que había tenido, etcétera, etcétera, y había allí 50 invitados, lo echó a toda la calle, tiraba los platos, las vasas, y había uno, no había manera de retenerlo, ¿no? Sí, eso cuando se cabrean estos temas, porque además quieren siempre tener razón, ¿no? Y no la tienen siempre, ¿no?
0: Y al ser estrella y tan importante...
1: Bueno, yo no creo que era por ser estrella, sino yo creo porque este chico tiene algo dentro de él. Es un chico huérfano, y de golpe por raso es el hombre más envidiado del mundo. Sí. Y el dueño de Francia, le guste o no le guste, a los presidentes del gobierno. Sí, sí. Está claro, ¿no? Sí, sí. Entonces, claro, esto te hace crecer y te hace cometer bastantes errores. Pero tenía una muy buena planificación en su equipo y que se le controlaba muchísimo y cometió muchísimo menos errores. Pero muchísimo menos de red, gracias al equipo que tenía.
0: Bien, sus asesores, su equipo, todo, que le cuidaba.
1: Le cuidábamos como oro en paño. Además, yo le venía 20 broncas, ¿eh? Y el tío, siempre en privado, evidentemente, ¿no? Y el tío aguantaba, ¿eh? Uh-huh. No que decía, oye, pues te pongo en la calle. No, el tío aguantaba. Esto no es así. De esa forma, ¿qué quieres? ¿Quieres comer hoy o vivir mañana? Esto no puede ser, ¿no? Hay que, vamos, por esta línea, por esto, lo otro, no te puedes mover por aquí, por allí, no va a tanto sitio, va a ir a menos sitio, vamos a hacer, hay que presionar, y luego después el tema este de cómo vas vestido. Tú eres Alain Delon, tío. Mira, si tú te pones un traje negro, lo vestía negro, por eso hizo el tulipán negro, un traje negro y una camisa blanca, cinco latas, y el mundo se cae. Porque el tío que era tan perfecto ese tema, ¿entiendes? Y el tío se lo
0: prensa,
1: puso.
0: Revista.
1: Se lo puso el tío, y el tío estaba más contento que la más, ¿no? Sí. O un pantalón vaquero de aquella época, bueno, pantalón vaquero de aquella época, como era lo de las campanas, yo lo odiaba porque eran las campanas. Entonces le subían al cuerpo, tenían la cinturita pequeñita, o que no la tuviese, el pantalón ya te la hacía. Ese de mira, yo cada vez que los veo ahora digo, madre mía. Qué ridículo estábamos haciendo en aquella época, ¿no?
0: Sí, bueno, qué bonita esa época tan glamurosa. Leí, como murió Brigitte Bardot hace poco, que tú la conociste.
1: Sí, sí, claro. Estuve con todos ellos toda la vida. Brigitte Bardot era muy amigos, ¿no? Muy amigos, ¿no? Brigitte Bardot, otro personaje.
0: ¿Compartían cenas o...?
1: Sí, reuniones y sin problemas, pero muy amigos, ¿no? Estaban juntos... Brigitte Bardot se retira con menos de 40 años, ¿no? Uh-huh. Estaba entonces, pero Brigitte Bardot estaba aquí en este momento y era otra cabra loca, ¿no? Llegué y se pone a bailar aquí encima descalza, que era su rollo, era descalza, y el pelo suelto así. Y se desnuda y le da exactamente igual, ¿no?
0: Vi que los Gypsy King le hacían un homenaje, ¿no? A ella, porque a ella le gustaba como bailar flamenco, sí. Rumba, sí.
1: No, ella, el rollo este que se pone con las manos para arriba, no sé, aquello lo que era, ¿no? Porque este era un personaje tremendo, ¿no? Pero ese, fíjate, son dos vidas distintas. Ella, Brigitte Bardot, era rica. Su padre era rico. Nació en París, rico. El otro era... su padre abandonado y trabajaba de carnicero con su abuelo, pero con 7 años, ¿eh? Sí. No queda ese tema, ¿no? Y sin embargo, bueno, pues... esta mujer se casó 3 o 4 veces... bueno, repartía o utilizaba habitaciones con media Francia.
0: Tuvo muchos amantes, sí, ¿verdad? Sí,
1: tremendo. Y pues, yo creo que por eso se amargó de todo, ¿no? Y de golpe y porrazo llegué y se fue y se compró una casa en Saint-Tropez, que una casa en Saint-Tropez, que es como cuando si tú llegases ahora mismo aquí a una casita que tengas en San Andrés, allí abandonada y ese tema y tal, compró lo de la finca y tal, y se fue a vivir allí a Saint-Tropez.
0: Y empezó con la protección de animales,
1: bueno,
0: ¿no?
1: Eso
0: los
1: después.
0: perros, ahí está.
1: Sí. Tal, empezó allí con su tema, empezó a criar todo este rollo, luego después aquello ya ha mandado, vamos, aquello es, yo he estado ya 2 veces, es una preciosidad lo que tiene aquello montado, pero tiene hasta burro, que de cara al mar, porque tiene privado, ¿no? Bueno, Brigibardot. Ahí en la playa es de todo el mundo, menos la parte de Brigibardot. Pues allí tenía perros, gatos y me acuerdo de que de una frase que en la casa esta, de una frase que ella siempre decía. Ajá. Cuando se enfadaba con la gente, y decía, dice, di mi belleza y mi juventud a los hombres, porque era un bombón, ¿eh?
0: Sí.
1: Dice que medía unos 55, eso es mentira, ¿no? Era
0: unos 70,
1: no, unos 50, tenía que
0: llegar. Más bajita.
1: Y ahora doy mi sabiduría y mi experiencia a lo mejor de mis animales.
0: Qué bonita.
1: Y tiene, ha hecho una fundación de animales.
0: Sí, la su herencia la dejó a ellos.
1: Sí,
0: ¿verdad?
1: Sí, le dejó la casa esta, ¿no? Porque estuvo, él tuvo un hijo, tuvo un hijo con Sasha. Y bueno, y nunca se han llevado bien. Bueno, ya es que eso de los hijos de Francia es que a los 18 años te ponen a la calle y entonces solamente vuelven cuando viene la herencia.
0: Sí,
1: ese tema, ¿no? ¿Entiendes? Pero bueno, Brigibardot era un símbolo, era, revolucionó. Y el culpable fue su marido, que fue el que le empezó a rodar películas de estas picantes, y claro, esto no se estaba visto en los años 60, esas películas de las 70. Y entonces aquello empezó a darle, aparte de que era un bomboncito de esto de 1,50 m, por si me paso, 1,52 m. No creo que el 57 que dice que tiene, ni de coña, ¿no?
0: No.
1: El 52, ¿no? ¿Entiendes? Ponía que ella era un bellezón de mujer, mucho carácter.
0: Ajá.
1: Mucho dinero.
0: Sí.
1: Es que lo tenía todo.
0: El glamour.
1: El glamour, es de mucho, sí, dinero, mucho. Con Arandel lo vivió una época muy, muy agradable.
0: ¿Fueron amantes?
1: Sí,
0: no.
1: Sí.
0: Ah, se fueron.
1: Sí.
0: Sí.
1: Oh, sí. Arandel, yo creo que Arandel no fue amante de nadie que no fuese estrella, porque nunca se lo hemos podido publicar y hemos querido publicárselo, pero de todos los que estaban ahí dentro del sistema, de todas,
0: sí, se enamoraban en el amor,
1: es que iban a buscarlo,
0: sí, claro.
1: iban a buscarlo.
0: Sí.
1: Y fíjate que este personaje es gracioso. Yo se lo pregunté una vez y me dijo, el amor es libre. Yo, claro, lo que te he preguntado no tiene que ver nada con lo que estás contestando, pero bueno, dije, oye, ¿conoces a Nathalie? ¿Te casas con ella? Se casó. Y es la única mujer que te has casado. No se casó con nadie más. Tuvo un hijo, se llamaba Anthony, ¿eh? Después tuvo dos con la modelo, la Rosalie, que tuvo los dos, en la Nucha y este chico que era como el padre de Guapo, pero cogió un mal camino y la belleza ya a los 30 años ya la ha perdido, ya perdió ese tema, ¿no?
0: Se fue.
1: Y ya, nunca más se casó. Nunca más se casó.
0: Solo con esa persona.
1: Con esa persona. Y se llevaban muy bien.
0: Sí. Murió como amigos, qué bonito. Era, ¿no?
1: Murió,
0: sí,
1: de cáncer. Se llevaban muy bien y trabajaban juntos y hicieron samurái juntos y se llevaban muy bien, pero que yo siempre me llamaba la atención y decía, ¿y tú por qué no te has casado?
0: El amor es libre.
1: El amor es libre.
0: Me gusta, sí, esa frase.
1: No te voy a contestar y vas que pegar tiros.
0: Sí. Y Paco, tú fuiste cónsul de Francia.
1: De Francia, sí.
0: Y ahora te van a dar un reconocimiento.
1: Pues sí, fui el primer cónsul español de la historia. Es decir, está claro de que con la Unión Europea las leyes han cambiado, ¿no? Un poco, ¿no? Pero he sido el primer cónsul que nacionalidad española 100% y que representaba la administración francesa. Ahora me imagino que habrá muchos más, aunque Francia son casi todos franceses, ¿no? Pero normalmente se abre. Pues sí, estuve 8 años. Llevé también lo que es la delegación de la Cámara de Comercio e Industria de Francia en Canarias, al mismo tiempo en este tema. Y bueno, digamos que con Francia tengo una relación muy fuerte, ¿no? Soy un gran importador a nivel de negocio de Francia, de artículos franceses. Y ahora mi amigo Emmanuel Macron pues me va a condecorar, o me ha condecorado, bueno, todavía no me han dado la medalla, pero me la van a dar estos días, el día 10 de febrero.
0: Enhorabuena.
1: Me da la medalla como Chevalier à l'Ordre du Mérite Agricole de France.
0: Qué bien. Bueno, eso traducido en español.
1: Caballero a la Orden de Francia.
0: Qué bonito. Felicidades.
1: Muchas gracias. La verdad que es un honor para cualquiera porque es la segunda medalla más importante de Francia. La primera se la tengo que quitar a Macron, pero se la voy a quitar pronto, no te preocupes.
0: Sí. Francia te ha dado mucho entonces, Alain
1: Francia me lo ha
0: Delon.
1: dado todo,
0: Sí.
1: Francia me lo ha dado todo. Digamos que me dio, me cogió de niño y me dio la sabiduría de hombre. Date cuenta que yo estoy aquí por casualidad.
0: Te enamoraste de una
1: Me
0: canaria.
1: enamoré de una canaria.
0: Sí. ¿Y
1: Bueno,
0: cuántos años llevas con ella?
1: 50 años cumplo dentro de 40 días.
0: Ay, felicidades. ¿Esas serían las bodas de?
1: De oro.
0: De oro.
1: Tengo dos hijos preciosos, un yerno maravilloso, dos nietos que son una joya. Pero yo estoy aquí por casualidad. Yo vine aquí para 6 meses, estaba dándole clase a gente de hostelería. Y bueno, pues cuando me fui, pues mi amigo, el general Francisco Franco, que era mi amigo mío, me quitaron el pasaporte y no me dejaban salir porque tenía que hacer el servicio militar. Y dije, bueno, si he hecho servicio militar en Francia, que lo había hecho de una forma que se hacía, ¿no? Ibas a la embajada, te presentabas y tal. Y tardé, pues, 9 meses en que me dieran el pasaporte, ¿no? A los 9 meses, pues, yo iba a una gestoría que me estaba negociando esto, y había una chica allí que era la que trabajaba con el gobierno civil para el tema del pasaporte, y yo iba todos los días allí para pedir el pasaporte, y quería irme de aquí ya. ¿Qué hacía yo aquí en los años aquellos, ¿no? Ya había terminado. Y le digo, oye, te invito a tomar una copa. Dice, limítese usted a venir a buscar su pasaporte. Pues vale,
0: Y
1: chica,
0: era ella.
1: vale, tranquilo, no te preocupes, tranquilo, sigue teniendo la misma mala leche. Y bueno, como así siguiendo y tal, y un día dice, venga, pues lo voy a aceptar. Pues es que iba casi todos los días, que tal vez esperaba para irme, ¿no? Todos los días. Bueno, pues nos casamos 9 meses después, y su regalo de boda fue un libro que pone Amor sin pasaporte.
0: Qué bonito.
1: Pero tenía el pasaporte ya, pero no me lo dio.
0: Ah, te retuvo,
1: Ahí
0: se
1: era todo
0: enamoró de
1: ese.
0: ti. Qué bien, Paco.
1: Y muy felices.
0: Sí, ¿cuándo cumples años?
1: El 29 de enero.
0: 29, estás ya cerquita, Acuario, un signo amigable, ¿verdad?
1: Bueno, pues yo, todo el mundo me habla de esto. Sí, yo soy muy amigable, ¿no?
0: Sí, la verdad que tú tienes mucho carisma, ¿no? Como si
1: Bueno, amigable. Amigable.
0: amigable, es verdad. ¿Y qué es para ti la amistad?
1: Lo más importante. Lo más importante en la vida es la amistad. Y aún hay algo más importante: desenfadarse.
0: ¿Y cómo se hace eso?
1: ¿Habrá cosa más estúpida de que tú llegas a un restaurante que siempre te ha gustado y que ha ido por decirte algo, ¿no? Y que comes muy bien y que eras feliz. Y ese día el camarero no te trata bien. Y tú cuando sales por la puerta le dices al dueño, mira, y ya no vengo más. Y es verdad que ya no viene el tío más, se tira 3, 4 o 5 años. Está el tío 4 o 5 años sufriendo, diciéndole a todo el mundo lo que le hicieron y por qué no vuelve. Quiere decir, en realidad lo ha guardado dentro. Es una cosa más estúpida que esto, cuando hay que volver al día siguiente y decirle, oye chicos, la próxima vez no me haga esto, lo que sea, ¿no?
0: Bien.
1: Eso es lo más importante, desenfadarse.
0: Bien.
1: No enfadarse con nadie, y si se enfada uno, a los X, pues, bueno, hay que desenfadarse. Oye, el mundo no se termina. Ahora, dos amigos de toda la vida se pelean por un rollo y tiran 5 años sin hablar, y después vuelven. Pues seréis tontos. 5 años, habéis perdido 5 años de vuestra vida. Eso es muy importante. Pues, la amistad, sobre todo. Que en la amistad cada vez son más pequeñas las amistades, pero que es muy importante la amistad.
0: Sí. Qué bonito, Paco. Bueno, pues estamos ya con poquitos minutos. ¿Qué consejo te gustaría darle a nuestros oyentes sobre la elegancia?
1: Bueno, no sé
0: Elegancia en las formas,
1: si...
0: porque no es
1: Yo
0: solamente
1: no sé.
0: elegancia de
1: Sí,
0: vestirse
1: sí, sí.
0: bien.
1: Yo creo que una persona debe ser elegante desde que se levanta hasta que se acuesta, y no tiene que ver nada su vestimenta. Se puede ser elegante con su pantalón vaquero, con su camisa puesta de una forma finita, bonita, rara, se puede ser elegante cuando vas acompañado de alguien y sabes dejar paso, se puede ser elegante cuando vas a una mesa y retiras la silla para que tu amiga o la persona más mayor se pueda sentar. Ahí está la elegancia. Después, el vestir, eso se nace, hija. Eso no, eso ya el dinero no tiene nada que ver, ¿no? Eso se nace, porque si no eres elegante para vestir desde que naces, no hay nada que hacer.
0: Muy bien, muchísimas gracias, Paco, gracias por compartir con nosotros.
1: Ha sido un placer, como siempre, y aquí veréis.
0: Muchísimas gracias. Y ustedes continúen disfrutando de la Radio Canaria. Hasta pronto.
1: Muchas gracias.

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1: Aquí estamos, amigos, amigas, bienvenidos, bienvenidas. Comenzamos en la Radio Canaria, en Canarias Radio, Crónicas de San Borondón. Hay que ver qué días más intensos tenemos, estamos viviendo, no solo en todo el territorio nacional, sino de forma muy particular aquí en Canarias. Y esta noche no iba a ser menos en nuestras Crónicas de San Borondón. Un programa de gran impacto con tres grandes temas que estamos absolutamente convencidos que no les van a dejar ni muchísimo menos indiferentes. Esta noche hablaremos de los druidas, esas figuras históricas, pero cargadas de un enorme peso mitológico, que han llegado hasta nuestros días quizás un poquito desfiguradas. Esta noche nuestro compañero Ricardo Martín, en el gabinete del curioseante, diseccionará a estos míticos personajes que se movían a medio camino entre el consejo de sabios y la espiritualidad, la conexión con las divinidades. Los druidas, su realidad histórica, sus mitos y su hipotética continuidad en nuestros días, aquí en Crónicas de San Borondón esta noche. Pero obviamente no será ni muchísimo menos nuestro único tema de esta noche, al contrario, contaremos con la participación de Alex Escola Gascón, psicólogo, matemático y uno de los grandes especialistas en el mundo de la parapsicología científica a nivel europeo e incluso internacional. Ya le tuvimos semanas atrás hablando aquí en Crónicas de San Borondón de su primer libro divulgativo, Las fronteras de lo posible. Y esta noche nos visita para hablar sosegadamente acerca de un tema realmente inquietante, apasionante, sobrecogedor incluso. Y las palabras, los adjetivos no son grandilocuentes de forma ni muchísimo menos gratuita. Vamos a hablar de posesiones. Y obviamente cuando hablamos de posesiones este asunto siempre tiene una derivada, que es el de la posesión demoníaca. Bueno, veremos qué hay de cierto en todo este asunto desde la experiencia de alguien que ha trabajado de forma muy contundente durante años con casos de presunta posesión demoníaca. Veremos qué vertiente psicopatológica puede haber, qué formas de abordaje se realizan desde una investigación seria y rigurosa, incluso desde dentro de la propia iglesia. Y bueno, veremos a dónde nos conduce esta conversación con Alex Gascón. Y como tercer gran tema, bueno, una experiencia, un encuentro con lo insólito, con lo inexplicable, que ocurrió en aguas de Canarias hace ya varias décadas. Su protagonista, uno de sus protagonistas, un guardia civil con más de 20 años de servicio, hoy retirado, que finalmente ha dado el paso de compartir públicamente su experiencia. Hace años que nos la confió, mantuvimos la discreción, el anonimato que en aquel momento nos pidió, a pesar de que desde el punto de vista de la noticia, de lo periodístico, pues se trata de una experiencia de gran impacto, muy sorprendente. El encuentro con una criatura imposible, con un comportamiento inexplicable en aguas de la isla de La Gomera. Juan Antonio Oyanguren, en primera persona, directamente esta noche aquí en Crónicas de San Borondón, contando no solo ese, sino también otros encuentros difíciles de explicar. Evidentemente, el escepticismo, la duda en parte de nuestra audiencia estará más que justificada, pero también ya les adelantamos que Juan Antonio Oyanguren afronta con absoluta normalidad y acepta pues esas dudas razonables que pueden surgir en torno a un testimonio de tanto y gran impacto como el que esta noche va a compartir con nosotros. Estos son nuestros contenidos, este es el menú de Crónicas de San Borondón, en la antesala de una semana muy potente para los amantes del misterio y de lo insólito. La Laguna Encantada 2026, ya tuvimos una actividad este pasado lunes, hoy, esta misma tarde de viernes, también con Juan Carlos Saavedra, hablando de literatura de terror y las sinergias, los puentes que se pueden establecer con el mundo del turismo, fue el eje de su intervención en la Biblioteca de La Laguna. Y a partir del lunes, conferencias, actividades descentralizadas en diferentes barrios, y también del martes al viernes en la sede de la Fundación México Canarias en la ciudad de San Cristóbal de La Laguna. El lunes estaremos en Punta del Hidalgo a las 7 de la tarde hablando de los misterios de este entorno en el Centro Ciudadano, y simultáneamente en el Centro Ciudadano de Las Mercedes estará Fernando Hernández y Beatriz Chinea hablando de curanderismo en Canarias. Y a partir del martes al viernes 19 El eje de la Laguna Encantada se desplaza hasta la Fundación México Canarias, en la Plaza de la Concepción, en La Laguna, para recibir a Alfonso Ferrer el martes, a David Suárez el miércoles, el jueves estará Fernando Hernández y el viernes el colofón a todas estas actividades la pondrá Lorenzo Fernández Bueno, hablándonos de los casos más asombrosos del fenómeno OVNI que han recogido, de los que han dado testimonio a través de su programa Endimax Extraterrestres. Ahora sí, no perdemos ni un solo minuto más, comenzamos.
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0: En Crónicas de Semorondón, aquí en la Radio Canaria, en Canarias Radio, nos disponemos a abordar durante los próximos minutos un tema evidentemente interesante, espectacular, llamativo, que generará, estoy seguro, y eso espero, porque eso habla bien de nuestra audiencia, generará no solo interés, sino también incredulidad, y eso es importante, no solo para este tema, sino para la inmensa mayoría de los que aquí abordamos, y además es un asunto que por fin podemos traer a nuestros micrófonos después de haberlo conocido en tiempos del COVID. En tiempos del COVID ahora reconstruiremos esta historia. Por aquella época fuimos confidentes junto a Javier Sierra de una experiencia que había tenido lugar en Aguas de La Gomera, protagonizada por dos personas. Una de esas dos personas había sido guardia civil durante muchísimos años y fue la que nos confía ese relato sin mayor pretensión que compartirlo, intentar encontrar algún tipo de clave, de respuesta, incluso con la ambición, compartida también por nosotros, de desarrollar algún tipo de investigación, de incursión en la zona, buscando pues a profesionales que nos apoyasen desde el punto de vista tecnológico y técnico, para explorar un poco más allá y entender mejor lo que había vivido pues en aguas de La Gomera. Bueno, pues ese relato se quedó ahí. No conseguimos armar un equipo, la tecnología desde luego no era accesible para lo que pretendíamos, al menos en aquel momento. Se quedó dormido y hasta hace un par de semanas que su protagonista, nuestro informante, Juan Antonio, reaparece, entra de nuevo en escena, se nos presenta en una conferencia: oye, ¿te acuerdas de mí? Te conté esta historia. Evidentemente eso lo tenía yo ahí almacenado en el disco duro, tiramos de memoria rápidamente y claro que lo teníamos muy presente, porque además de las pocas imágenes de ilustraciones vinculadas con casos que conservo en el móvil por ser un caso abierto, pues de las pocas imágenes entre ellas se encontraba un retrato de lo que nuestro testigo había contemplado. Y resulta que además con un buen amigo que nos visitó hace poco tiempo aquí, José Figueroa, en su programa Tiempos Interesantes, pues Juan Antonio se animó y contó su experiencia en antena hace un par de semanas. Así que le enviamos un saludo a José Figueroa, que también de alguna forma fue un facilitador, de alguna manera él sin saberlo seguramente, de este reencuentro. Juan Antonio Oianguren, buenas noches, bienvenido a Crónicas de Semorondón.
1: Muy buenas noches.
0: No es por no querer, pero este encuentro se ha retrasado bastante, ¿no?
1: Además, de verdad, me hubiera gustado que hubiera sido antes, pero las circunstancias y los tiempos fueron los que fueron. El momento es ahora. El momento es ahora.
0: Bueno, compañero José Figueroa es más de exclusiva, es decir, más de además él lo dice, ¿no? Canta más ese tipo de cosas, mueve más ese tipo de comunicación efectista. Nosotros seguimos con nuestro itinerario, nuestro perfil, nuestro pasito a pasito, Juan Antonio, pero bueno, es verdad, en tiempos del COVID fue cuando nos conocimos y ya Javier Sierra fue el mediador en aquella circunstancia, tú se lo habías contado a él, y por ahí es que tú y yo nos conocemos y nos vemos en San Cristóbal de la Laguna, al lado de la catedral, y ahí me cuentas algo que me dejó a cuadros, porque, a ver, un discurso coherente, ahí no había un Juan Antonio que balbucease. Cuidado, que puedes balbucear y ser todo coherente, pero quiero decir que contabas algo asombroso de una forma muy creíble y con unas credenciales pues a tener muy en cuenta. 30 años prácticamente de servicio en la Guardia Civil, supongo que eso te sitúa en escenarios muy diversos, algunos normales, otros de mayor estrés, de mayor complejidad, es decir, que psicológicamente te preparas para situaciones donde tienes que afinar los sentidos. En esta ocasión, cuando a ti te pasa esto, tú no estás de servicio, estás de ocio, realmente, estás practicando una de tus aficiones, de submarinista en Aguas de La Gomera, con un gomero que conoce la zona y que te lleva a ver cosas bonitas de las muchas que hay ahí, ¿no?
1: Uh-huh. Bueno, así pues, es.
0: Ahí te lo dejo, cuéntame.
1: Así es. 30 años, casi 30 años en la Guardia Civil. Soy patrón de yate, me he hecho también el curso de piloto de drones, soy piloto de avión.
0: Ah, ya.
1: Tengo...
0: ¿Qué nos has hecho?
1: Todo lo que he podido para el día que me vaya de este mundo no tener nada pendiente. Todo lo que pueda hacer lo hago.
0: Y además puedes salir de este mundo por tierra, mar y aire, ¿no?
1: Bueno, espero que no sea por nada que en un momento dado nos obligue
0: a irnos
1: rápidamente.
0: Claro.
1: Volcanes, etc., ¿no? No quiero entrar tampoco en detalles.
0: No, eso no. Vamos a dejarlo por otro día.
1: Pero cierto es... en plena pandemia, cuando yo contacto contigo por medio de Javier Sierra Albert, mi intención era esa, exactamente lo que tú has comentado. He tenido muchas experiencias de estar en el lugar, como te he dicho, ¿no? Estar en el lugar exacto, adecuado, en el momento,
0: en la hora apropiada, claro. Exacto. En tu vida esto parece que es una constante, luego hablamos de eso. Sí. Pero en este caso, cuando contactas, lo haces con Javier, conmigo, buscas reunir un equipo sí, técnico, realmente. Sí, sí. O sea, alguien que tenga pues algún tipo de escáner, radar, algún tipo de tecnología capaz de sondear el lecho marino de una zona muy concreta de la costa de La Gomera, y además, que era lo más difícil, que también tuviese la capacidad de profundizar en la roca, es decir, de ir hacia el acantilado y ver si hay algo ahí, si realmente aquello es sólido o no, o si hay cavidades, porque este objetivo tenía como finalidad entender un encuentro que tú y esa otra persona, esa acompañante, tienen con una criatura que no, obviamente no parece de este mundo, o por lo menos no se parece demasiado a los humanos, ¿no? Y el comportamiento y el desenlace de la experiencia que lleva a ese ser, a esa criatura, a esa persona, a desaparecer, a fundirse con el acantilado, claro. Tú dices, a ver, allí se fue por allí, o sea que allí tiene que haber algo. Y un poco eso era lo que tú querías, ver qué había abajo, qué podía haber allí, ¿no?
1: De la misma manera que otros profesionales entran en una casa maldita o poseída y entran con equipos y son capaces de identificar entes.
0: De registrar cosas, variaciones, térmicas, lo que sea, ¿no?
1: Exacto, pues la idea era... Pues exactamente lo mismo, un sonar de barrido lateral, un batiscafo, un ROP submarino, cámaras termográficas, no sé qué se puede utilizar para este tipo de cosas, pero hubiera estado muy bien intentar sacar, darle luz a esta historia. Y sobre todo, pues si hubiéramos descubierto alguna cosa, pues sería pues estupendo.
0: Bueno, esta posibilidad sigue abierta, lo digo porque los tiempos cambian, la tecnología, digamos, se convierte en más accesible, se economiza. Lo digo porque igual entre la audiencia hay gente que pueda tener parte de equipamiento o saber cómo conseguirlo. Bueno, esa puerta sigue abierta a fletar un
1: barco, un equipo
0: y acercarnos por ahí.
1: Sería ideal.
0: Vale, lo digo, pues ahí lo dejamos por si alguien se anima, coge el testigo, tiene posibilidades y a lo mejor puede salir algo complementario a esta conversación. Bueno, ¿qué me cuentas tú en aquel momento? ¿Cuándo pasó? ¿Cuándo lo sitúas en el tiempo?
1: Eso hace más de 24 años, 23, 24 años atrás. En una visita que hicimos a La Gomera, invitado por Juan Antonio, este amigo de Playa Santiago, mis ex-suegros y mi ex-mujer, estábamos en casa de ellos y llevábamos unos días pescando a caña y yo tenía ganas de pescar a fusil. De hecho, me había llevado de aquí de Tenerife, había cogido todo el equipo y me lo había llevado. Entonces un día lo convencí y por la mañana pues desayunamos, que yo no suelo desayunar, y nos disponemos a coger su barco, tenía un barco de unos 3 metros, uh-huh, y nos disponemos a irnos a debajo del aeropuerto, un poquito antes de llegar a la playa de Erese.
0: Por esa zona de
1: sí,
0: ahí, ¿no?
1: Exacto.
0: Eso está adelante, Playa Santiago y Erese estarían ahí, ¿no?
1: Exacto, más pegado
0: a Erese que a Playa Santiago.
1: Justamente. Y bueno, hay una vertical de una pared que es casi un acantilado antes de llegar a Erese. Luego ya Erese ya empieza a caer, ya se le ven, hay muchas más piedras y no es ese hueco, y luego pues vuelve otra vez a acantilado porque es muy muy abrupta la isla de La Gomera. Y bueno, nos dispusimos a hacer pesca submarina. Yo cuando entro en el agua, pues tengo ahí una indisposición, uh-huh, que luego me reúno con él, estando uh-huh yo en el agua, pues la primera riñonada, lo que vemos, lo primero que aprecio, es una bandada, unas 5 o 7 mantarrayas enormes, de unos 2 metros, 2 metros y medio.
0: Grandes, bonitas, supongo,
1: enormes,
0: ¿no?
1: Enormes, las más grandes que he visto en mi vida. Jamás había visto algo tan grande. Y se lo comento, saco la cabeza del agua, le hago el comentario y nos
0: claro,
1: sorprendido,
0: bueno,
1: ¿no?
0: Con el espectáculo, ¿no?
1: Exactamente, o sea, era algo maravilloso.
0: ¿Se les llama manadas, bandadas? ¿Cómo se llama eso? En el mar, ¿cómo se llama eso?
1: Es una bandada.
0: Claro, si estuvieran en las praderas sería una manada, ¿no? En el agua será
1: pues,
0: eso, ¿no? Un banco.
1: Un grupo de manta.
0: De manta.
1: Y esto que le estoy haciendo el comentario. Y en ese momento miramos los dos en la misma dirección, nos quedaba la playa derecha a la izquierda, porque estábamos mirando al acantilado de frente. Miramos los dos en la misma dirección hacia la playa derecha y observamos como un ser, como un ser no humano, un hombre pez, porque era la idea.
0: Esa es la descripción.
1: Exactamente, lo que te quise decir en ese momento y ahora sigue siendo lo mismo, lógicamente. Veo cómo observamos como un ser no humano, a modo de estar subiendo escalones por la fisionomía, por el movimiento de su cuerpo y de las piernas, cómo doblaba, que estaba subiendo escalones en el agua. Y en el último escalón se queda inerte, se queda
0: quieto,
1: ingrávido,
0: no. Ajá,
1: sí,
0: ingrávido.
1: Exactamente, la gravedad no le afecta, y era como si tuviera una especie de, pues no sé, por decir algo, un cristal o algo
0: una
1: así.
0: Una plataforma
1: algo, sí,
0: algo que le daba estabilidad.
1: Algo invisible que le daba esa estabilidad.
0: O sea, que ustedes lo ven aparecer.
1: Sí.
0: Como si estuviera subiendo unas escaleras.
1: Saliendo del agua.
0: Saliendo del agua.
1: Y se queda, pues, a medio metro, o sea, nada, pegado a la roca, pegado al acantilado, en ese punto.
0: Muy cerca del acantilado.
1: Sí. Nosotros estamos a unos 25 metros de distancia de este ser. Este ser viste un traje de como de neopreno, un tejido. Está cubierto como por un tejido negro. Que le llega hasta las muñecas y hasta los tobillos. Los tobillos y las muñecas las tiene al descubierto.
0: O sea, por eso entiendes que era que era ropa, que no era su
1: que
0: piel.
1: Que era una especie de tejido.
0: Vale, no parecía que fuese su piel directamente.
1: Exacto. Vale. No parecía que fuese su piel, exactamente. No era, estaba pegada, ¿cierto? Porque se le notaba como la articulación y un poco la musculatura, con lo cual era...
0: Como la ropa que llevan ustedes, un poco, ¿no? Los submarinistas, ¿no?
1: Lo que pasa es que en milímetros tal vez aquello sería mucho más fino, porque a 25 metros...
0: ¿Por qué le notabas ahí?
1: A 25 metros de distancia era capaz de notar la articulación y la musculatura.
0: Claro, entonces tenía que ser fino, no podía ser muy grueso la capa.
1: Exactamente, un detalle. Las manos eran palmípedas, tenían membrana como de pato en las manos. La boca era como te lo describí, como lo tienes básicamente.
0: Una boca enorme.
1: Enorme, sí. Exactamente. Iba de mandíbula, o sea, de un lado a otro de la cara. Los labios eran carnosos, de color gris. Los ojos eran enormes, no tenía nariz y estaban desplazados del frontal.
0: O sea, no eran sino un poco laterales.
1: Exacto. Estaban más a casi a 90 grados de la nariz,
0: de la,
1: ¿no?
0: De lo que sería,
1: exacto,
0: la nariz, sí.
1: De lo que sería la nariz. Y tenía aleta natatoria de la vertical de la frente al cuello. Aleta natatoria del codo a la muñeca y aleta natatoria de la rodilla por detrás de la rodilla, o sea, lo que es el gemelo, hasta el tobillo, aleta natatoria.
0: Pero esto, ¿cuánto tiempo tuviste para percatarte de estos detalles?
1: Estamos hablando de un minuto o dos minutos.
0: Bueno, eso es bastante, ¿no?
1: De un minuto o dos minutos.
0: Sí, que es bastante tiempo. No fue una cosa en movimiento que te pareció que tenía, sino que tú lo llegaste a ver parado.
1: Sí.
0: Y te fijaste en todos esos detalles.
1: Desde que él empieza a salir del agua hasta que desaparece, un minuto.
0: Un minuto. Bueno, tiempo más que suficiente.
1: Un minuto.
0: A veces un accidente sucede en 10 segundos,
1: sí,
0: ¿no? En 5 segundos y somos capaces de describir la secuencia, ¿no?
1: Cierto es que en el minuto, en el segundo 3 fuera del agua, el se queda totalmente seco.
0: Vale.
1: O sea, es como si el tejido repeliera el agua,
0: el
1: como,
0: agua.
1: Como la sartén de teflón cuando le pones agua, que escurre y se seca enseguida, pues el mismo efecto, se queda totalmente seco. Y nosotros, atontados, porque estábamos atontados los dos, estábamos mirando, que pensamos, yo pensaba, esto es imposible.
0: Claro, claro, esto ahí había una ruptura con la razón.
1: Lo que estoy viendo es imposible, o sea, esto no puede ser, esto no puede ser. A todas estas, callados los dos, sin quitar la mirada, sin quitar los ojos de su cuerpo, nos miró durante 2 segundos, 3 segundos.
0: O sea, giró
1: la cabeza hacia nosotros, uh-huh. El cuerpo lo mantuvo en paralelo
0: a la dirección.
1: Exactamente, en la dirección. Giró la cabeza, nos vio. Durante 2 o 3 segundos nos observó. Como él sintió que no éramos una amenaza, no nos hizo. O sea,
0: no hubo ningún gesto ni nada.
1: Nada, no hubo nada. Y a todas estas, 2 segundos después de haber apartado la mirada, o 3 segundos después de haber apartado la mirada, con la mano izquierda, a modo de estar corriendo
0: una cortina,
1: una
0: ese
1: cortina,
0: gesto.
1: Exactamente, hizo así, abrió la roca, se metió dentro de la roca y
0: abrió la roca. Esto va de más raro a peor.
1: Abrió la roca, no había roca, entra.
0: O sea, traspasa ese.
1: Exactamente. Y una vez dentro, la roca seguía ahí. O sea, a modo de holograma, a modo de haberse fusionado con la tierra,
0: con la materia,
1: efectivamente.
0: A todas estas, que en ese minuto ustedes no hablan, están los dos mirando.
1: Mirando. Justamente. Callados, mirando lo que estaba ocurriendo.
0: El tiempo ha pasado, pero en aquel momento, aquello, además de desconcierto, ¿hubo miedo? O sea, porque aquello...
1: Hubo mucho miedo. En el momento que desaparece, Juan Antonio, vámonos de aquí. O sea, ya pierde la compostura, el miedo le supera. Juan Antonio, quédate tranquilo, Juan Antonio, no pasa nada, tranquilo, ahora nos vamos. Vámonos. Y nos subimos al barco y nos vinimos a tierra. Yo esto no lo conté a nadie, no se lo conté a mi familia, no lo conté a mucho menos en la Guardia Civil, mucho menos compañeros de trabajo, ¿no?
0: Te habrían dicho, tómate unos días.
1: Exactamente.
0: Unos días largos, ¿no?
1: Exactamente.
0: Tu acompañante, que era conocedor de las costas, veterano de la pesca.
1: Hijo de pescador. Nieto de pescador.
0: Aquello era la primera vez que lo veía.
1: Nunca en su vida, supuestamente, bueno, nunca en su vida lo había.
0: O sea, cuando sucede, él no hay un comentario de, ah, esto ya sé lo que es,
1: no.
0: Esto ya lo vi,
1: no.
0: O de esto me habló fulanito en el pasado. No hay ningún comentario al respecto.
1: No.
0: Madre mía, tú sabes que este relato, bueno, lo sabes mejor que nadie, ¿no? Porque por eso lo conservaste también en la esfera personal. Puede generar y genera incredulidad, porque no es algo habitual. A ver, si tuviésemos 15 casos, seguiría siendo igual de increíble, pero con 15 casos ya te empiezas a plantear que tiene que haber un estímulo real ahí que está provocando esto, ¿no?
1: Efectivamente, que no soy el único, que en un momento dado está compartido, está visto por otras personas. Eso a mí, por supuesto, me da una calma,
0: claro,
1: y una tranquilidad, porque digo, me planteo, yo no estoy loco,
0: claro.
1: ¿Me entiendes? Yo he visto esto y no estoy loco.
0: La descripción que haces, y disculpa, yo vengo de, creo que por edad casi, vengo de una cultura también del cómic, de Mortadelo y Filemón, ¿no? De este tipo, y claro, la descripción que haces es la de la cabeza de un besugo, que igual un besugo no es así,
1: justamente,
0: pero como lo dibujaban al menos, ¿no?
1: Tal,
0: esos
1: y como
0: ojos
1: te digo,
0: grandes, esos labios grandes,
1: tal y como te
0: ese
1: digo,
0: tipo de, ¿no? De
1: tal y como te digo.
0: ¿Y el color?
1: Negro, o sea, negro, en un principio negro. Y digo negro porque en el momento que se seca pierde un poco el tono.
0: Vale.
1: Pierde un poco el tono, pero sigue siendo negro.
0: Está en negro.
1: Sigue siendo negro.
0: Gris es muy oscuro, o sea, ese es la...
1: Gris oscuro, las manos y los pies y los labios. Los ojos negros, o sea, blanco, la cuenca blanca.
0: Bien blanca.
1: Sí, exacto. Y la córnea, el iris, negro. Muy grande.
0: ¿Las manos, color?
1: Manos grises. Manos gris. mano gris, gris plata, gris, gris,
0: sí,
1: mano gris.
0: Ok, un gris plata.
1: Y los pies igual, los pies igual.
0: ¿No recuerdas que emitiese ningún tipo de señal, sonido?
1: No.
0: Todo
1: no,
0: fue
1: no,
0: en silencio, no, digamos.
1: Sí, todo, ahí hubo un silencio, vamos, sepulcral.
0: Ese silencio lo ha pasado mucho tiempo, igual en aquel momento no te percataste y es difícil reconstruir este aspecto, pero ese silencio era generalizado, ¿sabes? Se había de alguna forma generado alguna especie de campana. Este tipo de experiencias a veces...
1: Probablemente tienes razón en ese sentido. El día estaba totalmente despejado. Era julio, coincidía con las fiestas
0: De Santiago,
1: efectivamente. O sea, que calculo sería el 2 o el 3 o el 1 de julio, pero vamos, por ahí, por esa época. Y un día espectacular de verano, una visibilidad ilimitada, vamos.
0: Más para el 20, espérate. Santiago, 25 de julio. No sé, las fiestas allí, aunque allí son muy festivos, igual se meten un mes. O San Roque, que además lo empatan.
1: Igual.
0: Sí, mediados, por ahí, entonces, en julio.
1: Sí, en julio. Pues igual te digo el 12. Igual te digo el 12. Pero bueno, estamos en esa fecha. Ya estaban empezando a poner las tiritas de las fiestas.
0: Yo me he encariñado mucho con ese lugar. A veces creo que no las quitan.
1: Yo creo que
0: las dejan de una fiesta para otra.
1: Sí. ¿Para qué nos vamos a molestar?
0: Sí. Bueno, gente entrañable, muy muy acogedora. El sitio
1: es espectacular.
0: Un sitio de paz y de tranquilidad.
1: Si tuviera la oportunidad, vamos, no me movería.
0: Ah, que sí, ¿no?
1: No me movería de ahí. Es increíble.
0: No escucharon allí nada, o sea, nada,
1: no,
0: de, incluso
1: no, no, no.
0: En esos días que estuvieron por allí,
1: no,
0: nadie contara nada,
1: no
0: era una cosa tampoco que para ustedes irla contando, ¿no?
1: No, o sea, yo, de hecho, cuando nosotros llegamos a tierra, llegamos a casa y esto no lo contamos, o sea, no lo contamos, se quedó entre él y yo. Yo me vine a Tenerife y yo no lo conté, de mi círculo más cercano... pues lo sabían cuatro
0: personas.
1: Y mi hermana pues se enteró antes de hablar con José Figueroa.
0: Con José.
1: Entonces era algo que se había quedado ahí en la intimidad, ¿no?
0: ¿Y ustedes después de ese momento, de esa experiencia, comentan la jugada en algún momento? ¿O el tiempo pasa? ¿O eso hay un silencio ahí?
1: A los dos o tres años, en una visita que hace Su Majestad el Rey con Su Majestad la Reina, Felipe VI y Leticia. Van a La Gomera y bueno, yo

0: se acordaba perfectamente y le daba todavía pavor.
1: O sea, en ese momento conectó con la vivencia y...
0: Le dio pavor, le dio mucho miedo. De hecho, me comentó, pues eso, ¿no? Así, gesticulando con las manos, no me hables, claro, no quiero saber.
1: No me cuentes nada, sí, sí. ¿Tú calculas que estabas como unos 25, vamos a poner 30...
0: metros de
1: distancia? De hacer, sí. ¿Le calculas una altura? Porque claro, estas cosas en el mar, pero si estaba cerca es más fácil.
0: Aproximadamente unos 2 metros.
1: Unos 2 metros, ¿eh?
0: Sí, sí, sí.
1: Vale.
0: Unos 2 metros. 1,97 m, 201.
1: No, hombre, no, vale. No tenías un...
0: Exacto.
1: Un metro láser.
0: Unos dos metros.
1: Unos 2 metros.
0: Sí.
1: Madre mía, qué historia, ¿no?
0: Además, de verdad.
1: Él, en ese momento final en el que él termina la escalera, o lo que parece una escalinata, que no ves...
0: No se ve, pero que,
1: intuye,
0: lógicamente...
1: Intuyes por el movimiento.
0: Exacto, por el articulado de su pierna.
1: Intuyes por el movimiento. Que se queda en lo que parece una plataforma, algo transparente.
0: Sobre el agua.
1: Sobre el agua. El desplazamiento hacia el... Cuando ya termina desapareciendo con ese gesto de...
0: Con la mano izquierda.
1: De descorrer la cortina del acantilado. Ahí se mueve, ves que se mueve, o es el desplazamiento también como si flotara...
0: Es como si flotara, efectivamente. Es como si flotara. Como si hubiera una rampa, una pasarela automática, o como si hubiera una rampa y como si flotara. Porque ahí en ese momento, él no articula un paso.
1: Claro, no hace lo mismo que habías visto mientras subía, ¿no?
0: Exacto, exactamente.
1: Los brazos, mueve el izquierdo en ese momento.
0: Sí, mueve el izquierdo en ese momento, abre la pared. Entra dentro de la pared y desaparece.
1: Y ya está. Ahí no hubo ni flasazo final, ni nube, ni nada.
0: Más.
1: O sea, aquello se cierra y es que esta parte también es extremadamente extraña, ¿no? Porque ya no es solo que veas algo y que puedes, tú dices, en el peor de los casos, para tu salud mental, pues fue una alucinación, ¿vale? Pero ese gesto de manipular
0: la roca,
1: ¿no? Ya le da a la experiencia una extrañeza adicional, porque si una alucinación no necesita, las alucinaciones son bastante incoherentes muchas veces, ¿no? Pero es como algo, un desenlace innecesario si solo es algún reflejo o
0: si me permites, te cuento, en 1982, mucho antes, nosotros siempre veraneábamos en Candelaria. Mi padre, pues, trabajaba aquí en Santa Cruz, trabajaba en la radio, además, y veraneábamos en Candelaria. Alquilábamos un apartamento y pasábamos el verano allí. Y en 1982, en La Hornilla, que está al lado de la piscina municipal de Candelaria.
1: De Candelaria, sí.
0: Exacto. En un día de verano, unos 30 niños jugando por allí, había gente que estaba comiendo, un montón de chalés que hay a su alrededor, y había gente que estaba cenando fuera en el jardín, y unos 30 niños que estábamos jugando por fuera. Sentimos un zumbido, o escuchamos un zumbido, y miramos todos para arriba, y vimos como una luz, un cono invertido, un cucurucho, se dirigía hacia nosotros, hacia la hornilla, venía del cielo y bajaba hacia la hornilla. Tenía 6 aros de luces, uno giraba a izquierda o el otro a derecha, ajá, de diferentes colores, y pasó por delante de nosotros.
1: O sea, ¿era una estructura formada por aros de luz o era algo sólido que tenía
0: era un
1: aros de luz incorporados?
0: Era como un corneto,
1: vale,
0: con aros de luz. Un corneto, un cono invertido.
1: Esa forma.
0: Con aros de luz. Se metió dentro del agua en una zona donde hay medio metro de fondo, o sea, no hay más. Se mete dentro del agua, se mete dentro de la tierra y desaparece delante de todos nosotros. Eso es en el año 81. En Candelaria, te puedo comentar el del año 79 frente a la central eléctrica de Caletilla, que hay como si fuera un rectángulo, una caja de zapatos, muy cerca de la planta eléctrica de
1: Caletilla. ¿Está en el mar o está en el aire?
0: Flotando.
1: ¿En el mar?
0: Sí. Yo estoy con mi hermana y con una amiga. Lo estamos

0: Estamos viendo desde el apartamento las 10 de la noche. Malo, lo vemos durante muchos minutos, ¿no? 10 minutos. Lo vemos ahí, pensamos que era un barco que estaba cogiendo calamar, porque en aquella época, por esa zona había mucho calamar, se cogía mucho calamar. Y vemos que, bueno, pues eso, muchas luces. Eso fue lo que nos llamó la atención y nos confundió. Y nos confundimos
1: Inicialmente con que podía
0: exacto,
1: ser un barco.
0: exacto, exacto. Y bueno, y hace un movimiento en una milésima de segundo de una milla náutica, así en dirección hacia Las Palmas, y luego otra vez se vuelve.
1: Bueno, esto de la milla lo sabes ahora por tu
0: Sí,
1: formación. En aquel
0: sí,
1: momento
0: bueno,
1: tú lo viste que salió lejos y volvió, ¿no?
0: exactamente, ¿no? Y se acerca a la central eléctrica y se queda otra vez en la posición inicial.
1: Inicial.
0: A todas estas, nosotros vemos y escuchamos, porque se oía la sirena de zafarrancho de combate y las luces azules de emergencia, de una patrullera que sale del muelle de Santa Cruz en dirección Candelaria, en dirección Caletilla.
1: O sea, ese sitio. Tú
0: Exactamente.
1: conectas la aparición de la patrullera
0: Por
1: con aquella
0: supuestísimo,
1: presencia
0: por
1: allí.
0: supuestísimo. Por supuestísimo, porque estaban frente a unos 500 metros frente a la central. Todos los operarios que estaban trabajando en ese
1: Claro, lo
0: momento,
1: habrían comunicado, lo
0: efectivamente, yo
1: comunicaron, claro.
0: entiendo que llamarían, harían las llamadas oportunas. Nosotros desde Candelaria lo veíamos, pero pensábamos que era eso, que era un barco de calamar, que estaban cogiendo calamares. De todas formas, mi hermana pues tendría 14, 15 años y yo tendría 8 o 9, o sea que tampoco era para llamar por teléfono a la
1: No, claro,
0: policía.
1: ustedes no eran conscientes de lo anómalo que podía ser aquello.
0: Exacto.
1: Y se llega a aproximar la
0: Se
1: patrullera.
0: llega a aproximar y, bueno, no sé, a la altura de cuando está pasando Rada Azul, de Rada Azul hacia Caletilla, pues, llegando a Rada Azul, un poco más o menos, pues se vuelve otra vez a meterse entre Tenerife y Candelaria, perdón, entre Tenerife y Gran Canaria, y sube hacia el cielo y
1: En vertical,
0: desaparece, sí, en
1: sube.
0: vertical, pero en milésimas de segundo, o sea, algo. Y milésimas de segundo, desaparece. No lo vimos más. Y la patrullera acaba llegando a la zona y da una vuelta y se vuelve para Santa Cruz. Pero lo significativo es eso, ¿no? Que estaba cerca
1: De la central.
0: de esa central eléctrica. Pues no sé, lo mismo los campos electromagnéticos, a lo mejor en un momento le llaman.
1: Hombre, dos experiencias muy próximas en el lugar hace pensar en que el lugar pues, puede tener alguna cosa especial, ¿no? Que atrae, propicia el fenómeno. Pero claro, hay otro factor, que eres tú. Es decir, estás en esas dos, alguna más.
0: Hay tres o cuatro más.
1: Claro. O sea, tú te has planteado en algún momento. Igual la palabra no te gusta, pero no tenemos otra. Será una especie como de contactado, de tener algo.
0: No lo sé. Desde luego, yo sigo con mi vida normal,
1: Sí, vamos, no,
0: pago mis
1: sí.
0: impuestos, mis
1: Hombre,
0: seguros.
1: entiendo, sí, entiendo que si recibes mensajes ya no los habrías dicho,
0: Por supuesto.
1: pero no te conduce. En algún momento de tu vida no has pensado, oye, porque yo tengo. Cuidado, que no es el único caso de personas, algunas incluso yo he podido conocer. Que acumulan experiencias y que no tienen un perfil de contactado, no tienen ningún mensaje que dar, no han recibido ningún mensaje, sencillamente, oye, pues parece que el destino
0: Les ha
1: les ha
0: marcado,
1: marcado con
0: sí.
1: este tipo de vivencias.
0: A mí, desde luego, me han marcado todas y cada una de las que he visto. Y bueno, me hace plantearme el mundo en el que vivo. Pero todos los días, porque lógicamente, a posteriori, después de que han pasado, todas estas cosas, he hablado con gente. Y bueno, pues no es tan habitual. Ahí no está tan extendido. Y por supuestísimo me hace plantearme el si estamos solos aquí en este planeta, ¿no? Porque, bueno, porque sucediendo estas cosas y pasando estas cosas, no estamos solos. Y la idea que siempre hemos tenido y nos han inculcado, es que estamos solos.
1: Estamos solos. Y si no lo estamos muy separados,
0: Sí.
1: como para podernos encontrar, ¿no? Que esa es otra de las ideas
0: Además de verdad.
1: es otra de las ideas que nos están constantemente reforzando, ¿no? Sí, bueno, el universo es tan inmenso que puede haber otros, pero olvídate de que podamos tener un contacto, porque eso son distancias insalvable. Ahora volvemos un momento a La Gomera, a ese punto concreto, Erese, que es un lugar muy, muy singular, desde luego. Pero tú a esta criatura, después de esta experiencia, años más tarde,
0: justo,
1: ¿crees? ¿Estás convencido de que la volviste a ver en otro punto?
0: 17 ¿no? años más tarde, uh-huh, o 16 uh-huh años más tarde. Bueno, exactamente, en 2019, uh-huh, alquilamos un barco, un grupo de amigos, alquilamos un barco en Lefkada, y hacemos una uh-huh travesía de 9 días por la zona del Adriático, el Adriático de griego. Y bueno, pues estamos por ahí, a la que le vamos ancla de Ítaca, de la isla de Ítaca, y subimos para Corfú. En la travesía yo veo como algo sale a superficie, veo el lomo de ese algo. En ese momento siento que es el ser no humano que yo había visto en la Gomera, lo siento en mi piel. Siento,
1: o sea, no es que es igual, sino que podía ser el mismo, el mismo individuo.
0: Exactamente. Mm. No, era el mismo individuo.
1: El mismo individuo.
0: No uno igual de su especie, no. Claro. El mismo individuo, años después, está saliendo a superficie al lado de nuestro barco yendo hacia Lefkada. Así lo siento yo.
1: Claro, esto, obvio, no hay forma de demostrarlo, pero esa es la certeza que tú tienes de que era el mismo.
0: Por supuestísimo.
1: Uh-huh. Y ahí lo ves también en su totalidad, parcialmente.
0: Parcialmente, uh-huh, solamente la espalda, solamente uh-huh el lomo, solamente el lomo. Hace una riñonada y se pierde. Yo paro el barco, hago una ciaboga, tiro para buscarlo por la zona, pero ya no lo encuentro.
1: ¿Y tus colegas qué decían? Ellos no lo vieron.
0: No, ellos lo vio una chica y dijo que era un delfín.
1: Vale.
0: Pero no era un delfín, vale, porque el delfín lleva aleta natatoria. Mm. En este caso, ¿no?
1: Vale. ¿Diste una...?
0: Es de una vuelta, una pequeña vuelta, exactamente. Mm. Intenté localizarlo, pero no. Mm.
1: ¿Tú sabías cuando estabas ahí en aquel lugar de La Gomera que Erese tenía... ¿Esa playa tenía ya una historia previa?
0: No.
1: ¿Una tradición?
0: No.
1: Los gomeros no han sido muy, muy proclives a hablar de Erese hasta hace un par de años.
0: Justamente.
1: 10 años, 5 años, 7, no sé, más o menos, por ahí, ¿no? Y además un buen amigo, al que recuerdo ahora aquí, le mando un fuerte abrazo, que es de allí, Playa Santiago, Carlos Jesús Pérez Simanca, fue el que nos puso inicialmente sobre la pista de las rarezas de Erese, porque se tropezó con un caso que después pudimos llevar a Cuarto Milenio y también a la Isla Misteriosa, donde una madre y un hijo ven un ser que sobresale del agua, no lo ven completo, y que llama al pequeño, ¿no? Están en la playa, ¿no? Entre las piedras. Llama al pequeño como para que le, como si fuese una sirena, ¿no? Por buscar un símil, aunque no cantaba ni era bonita como se supone que son las sirenas, ¿no? Y ahí la madre reacciona y coge al crío, porque si no, la sensación es que el crío se iba al agua.
0: Wow.
1: Entonces ese testimonio con el relato de ella, ¿no? Y anciana contándolo y defendiéndolo, pues fue el primero que trascendió sobre Erese. Y a partir de ahí, pues lo que eran rumores, digamos que se hicieron rumores además silenciados, ¿no? Porque sí, tampoco es que estuviese marcado en el mapa zona de rumores, ¿no? Pero se empezaron a escuchar más un poco estas historias, ¿no? Desde lo que parecían ser cantos o llamadas de niñas en esa zona. Algunos apostaban por pescadores, incluso, que podían haber fallecido.
0: Eso fue lo que hoy, antes de la pandemia, o sea, en el 2019, por eso contacté con
1: Javier, ¿no?
0: Exacto. Porque había leído que se oían cánticos y se oían llantos y me pareció muy, muy alegórico todo aquello. Y digo, bueno, pues lo mismo tendrá que ver una cosa con la otra, ¿no?
1: Claro.
0: Porque mismamente el magnetismo que este ser desarrolla sobre el niño y le ven, o sea, pues no sé.
1: Sí, sí, muy raro.
0: Una cosa muy rara.
1: Sí, sí, sí. Algún naufragio también por ahí seguramente que se ha dado. Eso sí parece que históricamente pues algún barco sabrá...
0: Bueno, hundido,
1: y en qué sitio no, ¿no?
0: Sí.
1: Pero por ahí. Pero sí que es verdad que que eres, tiene esa, esa,
0: ese magnetismo, ese, ese misterio.
1: Ese algo especial, ¿no? Sí, ese sí. Algo especial. Lo que pasa es que tú no lo sabías, claro.
0: No, no, yo lo, yo soy...
1: Estar allí sería providencial, claro.
0: Efectivamente. Claro. Soy consciente de esto en el año 2019, cuando empiezo a leer. Porque yo en aquellos años no era... Yo creo que era mi segunda visita a La Gomera. Cuando me pasa esto, creo que era mi segunda visita a La Gomera. Después, años después... y digo bien, después, años después, 2008, 2009, en 2008 hago una, no, sí, digo bien, 2008 vuelvo a La Gomera en una visita, pero vamos, tres días, fin de semana, y estamos ahí en Tapauga, me parece una playa que había por allí, y Gran Rey. Pero nada, o sea, en caravana y...
1: ¿Tú nunca volviste a bucear ahí?
0: No, no, no, no. En La Gomera no me he vuelto a meter a bucear nunca más.
1: Pero tienes curiosidad, ¿no?
0: Sí, sí, mucha, mucha. Por supuesto, por supuesto. Es más, tengo un buen amigo que es instructor de buceo y buzo profesional. De hecho, conozco a José Figueroa
1: a través de,
0: a través de mi amigo Moisés, Moisés Pires. Y bueno, a mí no me importaría, no me importaría hacer un buceo, una inmersión en esa zona, en esa zona.
1: Cuando tú ya has empezado a hablar abiertamente de este tema, o un poco más abiertamente, ¿qué tipo de reacciones has encontrado?
0: La gente está muy animada. La gente con la que he compartido esta información está muy animada. Y, por supuesto, todo lo que sea arrojar, dar luz a algo que en mucho tiempo no la ha tenido, pues está muy bien. Porque, bueno, si podemos saber algo más de nosotros mismos y de lo que no, del mundo que nos rodea, de lo que realmente hay, pues estupendo. Porque yo me planteo, o sea, realmente, si somos capaces de el argumento que te esgrimía antes, ¿no? Que te decía, si somos capaces de entrar en un edificio en ruinas, una casa misteriosa, está donde hay fenómenos paranormales, y poder... y poder pues, eso, hacer un estudio sobre
1: registrar
0: lo que hay,
1: cosas,
0: registrar
1: cosas, sí, okay.
0: Porque no lo podemos hacer con este tipo de encuentro.
1: A lo mejor ya no están, igual estuvieron, ya no están, o no se sabe, en el caso de que allí en aquel momento se diera algo concreto, ¿no?
0: Puede ser.
1: Claro, que... es complicado, pero por lo menos hay que intentarlo, ¿entiendes?
0: Puede ser.
1: Con información contradictoria.
0: Date cuenta de una cosa también. Aquí en el teléfono, ahora cuando tengamos oportunidad, te lo enseño, que había mucha más información real antes.
1: Hombre, total. Total. Absolutamente.
0: Y que ahora es muy fácil, con todos los medios que hay, y no voy a entrar en detalle, ya sabes cuáles son.
1: Absolutamente.
0: Hacer cualquier historia.
1: Absolutamente.
0: ¿Entiendes? Y darle...
1: Hoy tenemos una saturación total de información, que es la herramienta más eficaz para intoxicar informativamente. Tuye. Empacha a la gente con cosas. Claro, a ver, si estas son las estrategias, o una de las estrategias que usan los hackers, ¿no? Saturar los servidores, pues generando... muchas visitas ficticias a una web, se colapsa y tal, pues eso es lo que están haciendo. Están colapsando nuestra capacidad de discernimiento con un montón de información. Ahí va alguna verdad,
0: buena,
1: una media y después
0: mucha mala.
1: Una cantidad de trolas tremenda. Así que yo me quedo con La Gomera, con esos otros casos que has comentado. Y te agradezco mucho que te hayas venido a Crónicas de
0: gracias
1: de San Borondón.
0: Gracias a ti.
1: Yo deseo que esta manera en la que se han desarrollado los acontecimientos, incluso con estos tiempos de espera que
0: han sido...
1: Claro, que uno no los quiere, en principio, es la ansiedad, es el contarlo, en fin. Pero a veces los tiempos tienen una razón de ser, ¿no?
0: Exacto.
1: Y espero que uno de los motivos sea que podamos... hacer algo, sí. Ahora sí, ¿no? En aquel momento era complicado... Ahora, yo, para mí sigue siendo igual de complicado, pero tengo la esperanza de que es más fácil, ¿no? Entonces, aquí estamos en Crónicas de San Borondón, receptivos a que pueda surgir un escenario favorable a meternos ahí. Bueno, a meterse ustedes, yo...
0: yo no creo en las casualidades. Creo que las cosas son porque tienen que ser cuando tienen que ser. El otro día que coincidimos en San Isidro con Belén, con toda esta historia tan bonita, yo estaba muy identificado porque Yo pasé papera, sarampión, varicela y alguna más, y a mí no me pusieron nunca una vacuna, y mi madre nos curaba con tazas de agua y con imposición de manos. Entonces estaba muy identificado
1: con lo que estaban contando.
0: Exactamente,
1: eso, claro.
0: Porque era, o sea, es la cultura canaria, es la cultura de mi madre. Y fueron los remedios de mi madre, que su madre, a su vez su madre y supongo que mi bisabuela, pues también,
1: claro,
0: ¿no?
1: Pues ese escenario fue el que propició este reencuentro.
0: Totalmente,
1: ¿no?
0: Que las cosas son porque tienen que ser cuando tienen que ser.
1: A ti nunca, ya nos vamos, nunca te, o sea, nunca, esto nunca te quitó el sueño, es decir, te...
0: No,
1: que si
0: no se convirtió en una cosa, seguiste
1: con tu vida.
0: Sí, sí, por supuesto.
1: Y bueno, has seguido con tu vida, o sea que...
0: Por supuesto, pero...
1: Me lo estás contando
0: porque
1: ahora
0: es el quinto, es el quinto, el sexto, dentro de... O el séptimo dentro de mis experiencias. Entonces, pues, es una más, para mí es una más. Diferente, totalmente diferente, porque los otros, te hablo de cosas que he visto en el cielo, o
1: que parecían tecnológicas.
0: Efectivamente,
1: ¿no?
0: Algo más tecnológico, pero estamos hablando de un ser no humano, o sea, un hombre pez o un ser no humano. Es totalmente diferente, otra historia.
1: Bueno, ya Leonardo Torriani en sus crónicas de bueno, no de la conquista, sino de los primeros libros, ya saben ustedes esas noticias de las historias de Canarias, tanto como Viana, como Fredo Abreu Galindo o Alonso de Espinosa, que escribieron la suya. Bueno, pues Leonardo Torriani, que es el que más se ocupa de dar noticias un tanto peculiares, ya mencionó la existencia o la creencia en la existencia de hombres acuáticos en Canarias. E incluso un compañero, alguien a quien queremos muchísimo, un buen amigo, Lucio Hernández, compañero periodista en la isla de La Palma, nos compartía hace algunos años que su propia madre había sido testigo, junto al menos a otra persona más, en una playa de la isla de La Palma, también de lo que parecía ser un hombre pez. Claro, no estamos allí, ya no podemos indagar más allá de ese relato tan resumido de esa experiencia, y bueno, no sabemos hasta qué punto se pudo haber o no confundido, pero siempre defendía que había visto un hombre pez, ¿no? Es decir, que dentro de lo extraño, y si nos vamos al pasado, obviamente las historias de sirenas y hombres acuáticos en Canarias, en tiempos remotos hay quien las vincula con las focas monje y bueno, con poblaciones de criaturas similares, ¿no? Pero eso estamos hablando de 4, 5, 6, 7 siglos atrás, claro, en tiempos recientes, donde ya tenemos otra cultura, ya tenemos referencias visuales para comparar, esto cambia diametralmente de valor, ¿no? Y de encuadre. Juan Antonio, amigo, muchísimas gracias.
0: Gracias a ti. Espero verte y compartir esto contigo por segunda vez.
1: Espero que tengamos una tercera con nuevos datos. A ver si se da.
0: Que así sea.
1: Un abrazo.
0: Otro para ti.
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1: Bueno, pues esta noche curioseamos en torno a unos personajes muy, muy evocadores, parecen de nuestro tiempo, porque tienen una vigencia en nuestros días permanente a través de ese reverdecer que ciertas culturas, ciertas tradiciones han experimentado, ¿no? Hablamos del mundo celta, que tuvo una eclosión moderna, pues ahora unos 40 años, 30, 40 años, y dentro de ese universo celta, con esos símbolos que pasaron a convertirse en elementos plasmados en camisetas, en portadas de disco y en todo tipo de soportes, pues también sobresalían pues los magos, los sacerdotes, los sabios, los druidas. Ricardo, buenas noches, ¿cómo estás?
3: Buenas noches.
1: Yo te veo a ti con el aspecto de un druida.
3: Sí.
1: Solo te falta...
3: Me falta todo, me falta la barba, me falta el batidón.
1: Pero estás ahí. Porque siempre se les imagina alto. Siempre con barba o con bigote o con pelo largo o corto, siempre con el blanco formando parte de...
3: Es verdad que el pelo blanco...
1: Claro,
3: eso pelaje, ya lo tengo.
1: Pero sí, hombre, después es lo que es el hábito, ¿no? La vestimenta,
3: el hábito hacia el monje. El
1: claro, en este caso sí que ya termina de componer a estos personajes.
3: Sí, hombre, ¿no? yo ojalá y me pareciera Asura Centurix.
1: Yo ya, si te pones a decir esos nombres, este es de Asterix.
3: Claro, ese es el druida de Asterix, ¿no? Bueno, los druidas.
1: Dilo de los traves, a ver si lo tenías.
3: Asura Centurix.
1: Ah, te lo sabes.
3: Y el otro, el que tocaba la lira, ese es Panoramix.
1: te lo sabes.
3: Hombre, por favor. Bueno, los druidas. Los druidas que, como tú decías ahora en la entradilla, desde luego son, los podemos considerar los guardianes del conocimiento. De su propia historia, la de su pueblo, el mito y la niebla del bosque celta. O sea, es todo mezclado.
1: Todo está ahí, todo está todo con mezclado. Ellos.
3: En esos bosques, vamos a traspasar y a imaginarnos esta situación. Bueno, son bosques robledales, o sea, bosques de robles, bosques húmedos en Irlanda, en Britania, en la Galia, incluso en parte de la península ibérica, en donde surge. Pues esto, los druidas, tal vez una de las figuras más enigmáticas de la antigüedad.
1: Están hoy muy presentes, sí, son un símbolo.
3: Sí.
1: Yo no sé si de forma justificada o no, si realmente ha habido una herencia que ha tenido continuidad.
3: Ya verás cuando te cuente más adelante y desarrollemos el tema, como es algo que realmente te pones a pensar y dices, ¿cómo renació cuando fue muerto y enterrado?
1: Claro. ¿Cómo emergió, no?
3: Sí. Bueno, es eso, entre la realidad histórica y la leyenda posterior a esa realidad, pues los druidas ocupan ese vértice que une lo espiritual, lo jurídico, claro. Lo jurídico también, y lo cultural en las sociedades celtas, ¿no? ¿De dónde nos llega toda esta historia y todo este conocimiento de los druidas? Pues lo que sabemos de ellos procede en gran parte de sus grandes enemigos, que fueron los romanos. Son fuentes grecorromanas de la época, sobre todo, de Julio César, y de las tradiciones orales celtas que se recopilan muchos siglos después. ¿Por qué tradiciones orales? Porque nunca dejaron textos propios.
1: Vale. ¿Pero ese perfil que viene de atrás de los romanos está viciado? ¿O?
3: Eso también es algo que te cuento más adelante.
1: Vale.
3: Porque
1: me estoy anticipando.
3: Sí, no, está bien, porque eso significa que estás interesado.
1: Siempre.
3: A ver, como decía, estas tradiciones orales vienen recopiladas porque ellos no dejan textos escritos, no tienen textos propios. El conocimiento se transmitía entre los druidas como un patrimonio vivo.
1: Vale.
3: Se transmitían unos y otros de memoria, ¿no? O sea, hay que pensar que la imagen esa que nos da muchas veces los druidas, por ejemplo, se me ocurre Gandalf. Gandalf es el arquetipo del druida, ¿no? Pues los druidas no eran solo sacerdotes, aunque sea a lo mejor la imagen más extendida. O sea, ese proceso de transmisión del conocimiento de forma oral nos lleva a que eran una élite, los druidas, una élite espiritual, intelectual, con un montón de funciones. Eran sacerdotes. Entonces ya eso significaba que eran mediadores con lo divino. Eran jueces en los conflictos entre tribus. Eran médicos, eran sanadores, eran de alguna manera hechiceros, ¿no? Usando plantas medicinales a punta de pala, como si dijéramos, ¿no? Eran astrónomos.
1: Claro.
3: Eran observadores del cielo y de los calendarios naturales, consejeros políticos, como dijimos, y por supuesto custodios de la genealogía y de la historia de su
1: memoria,
3: pueblo,
1: de la memoria de
3: la
1: su
3: memoria.
1: Pueblo. Te cuentas que los sabios, ¿no? Los sabios.
3: Claro, además, concepto. Una de las cosas que me llamó la atención curioseando es que la formación de un druida podía durar décadas.
1: Fíjate.
3: Décadas. Claro. No hay nada
1: pero
3: escrito.
1: Pero hoy en día tú te puedes hacer druida en un curso de fin de semana.
3: Pero ya sabemos lo que lleva eso, ¿no? A ver, una formación que dura décadas, ¿por qué? Porque no hay nada escrito. Como decíamos antes, entonces, claro, hay que memorizar las leyes, los saberes sagrados. El escenario del druismo no es algo clásico en edificios, ¿no? Sino el druismo es la naturaleza. No hay claro. Templos de piedra, no hay sitio donde resguardarse, construcciones, etcétera, ¿no? Sino, como hablábamos antes, hay bosques sagrados, sobre todo de robles, en manantiales, lagos, ciénagas.
1: O sea, se iban haciendo druidas con la vida, entonces.
3: Claro, o sea, además empezarían... parece que las familias dejaban a sus hijos de pequeños en manos de ese grupo druídico y los iban formando. Y formando, pues eso que hay. Como media he estado mirando y estamos por lo menos 20 años, ¿no?
1: Madre mía.
3: O sea, 20 años de formación y además de una formación que tienes que llevar lo suficientemente clara y constante, porque no hay nada escrito, no hay nada que diga, ay Dios, ¿cómo se decía aquello, ¿no?
1: Sí, tienes que estar ahí.
3: Hay que estar ahí. Hay que estar de sí o sí, ¿no? Bien, es verdad que... El sitio donde más se trataba con los druidas era el bosque. El bosque, sobre todo, como dije, de robles, era el sitio por autonomía, ¿no? Era el lugar de contacto con lo invisible. Ese proceso de acercamiento a otra realidad, a otro proceso, se llevaba a cabo en los bosques, con muchos elementos simbólicos. Sin ir más lejos, el muérdago era una planta totalmente sagrada, asociada a la medicina, asociada a todo tipo de protecciones. Hemos visto un montón de películas que el muérdago se pone encima de, en el quicio de la puerta,
1: sí,
3: ¿no?
1: Sí.
3: Y que aunque queda en la anécdota de que si te paras debajo tienes que darle un beso a la persona y tal, igual como hemos visto un montón de películas americanas, en realidad era la protección a la casa.
1: A la casa.
3: Evitar que entraran cualquier tipo de...
1: A los antropólogos les gusta decir antropopaico, que es un elemento...
3: Ahora sí que inmediatamente yo...
1: Sí, sí,
3: ¿cómo
1: sí.
3: es? Antropopaico.
1: Antropopaico. Mira, lo has repetido la primera.
3: Hombre, no sé. Como Asura Centuri.
1: Sí. Pues sí, como elementos... Al final, un talismán, una muleta.
3: Sí. Pero me lo apunto.
1: Me gusta usar esta palabra.
3: Me lo apunto, además te lo he dejado a propósito, claro, para que puedas usarla y que puedas demostrar que...
1: Que he interiorizado algo de lo que nos cuentan.
3: Efectivamente. A ver, seguimos. Ese proceso de ofrenda a los dioses, según algunas fuentes romanas... A ver, los romanos eran los enemigos... por autonomía de los druidas, por eso, porque los druidas eran jueces con las tribus, eran capaces de aunarlas, entonces, bueno, ¿cuánto tiempo vamos?
1: Claro, y eran los guardianes de la cultura, de la tradición.
3: Efectivamente. Entonces, claro, ¿qué pasaba? Pues que los romanos dicen que los druidas iban incluso, hacían sacrificios animales e incluso humanos. Es verdad que encontré, curioseando, muchos aspectos, datos que hablaban de que efectivamente podría haber sacrificio de humanos en algunos contextos excepcionales. ¿Y por qué? Porque una de las cosas que los druidas y el pueblo celta en general consideraban era que se podía intercambiar un alma por otra.
1: Vale.
3: Entonces, claro, si hay alguien, supongamos, alguien enfermo, alguien que está moribundo, si yo lo doy en sacrificio a los dioses recogen ese alma del enfermo, por lo cual pues dejarían tranquilas, por decirlo de alguna manera, algunas de las almas que van preparadas para la lucha en cuerpos que están perfectamente de salud, ¿no? Entonces, bueno, esto parece que lo aprovechan los romanos como para decir, no, cuidado, los druidas, estos son una partida bandida.
1: Bueno, estaban bonitos ellos también, ¿no?
3: Sí, pero todos sabemos que la historia va escrita según quien la escribe.
1: Según quien la escribe.
3: Nunca mejor dicho. Bueno, uno de los legados más, una de las cosas que dejan los druidas más visibles de este mundo druídico es la festividad del Samhain,
1: vale.
3: Ese sí, que es el
1: tiene que sonar ahora, ¿eh?
3: Sí, el final de la cosecha, ¿no? Entonces, bueno, el Samhain o Samhain marcaba el fin del verano celta, simbolizaba ese paso al invierno. En esa época se creía que el velo entre los mundos era mucho más fino y que se podía con más facilidad...
1: Con los antepasados, ¿no?
3: Exactamente. Y entonces, bueno, en este tiempo se encendían hogueras en las colinas, se realizaban ofrendas para asegurar la fertilidad del año siguiente. Todo esto nos tiene que sonar.
1: Es que el que no haya caído en la cuenta ya...
3: O sea, no, nos tiene que sonar, pero
1: vamos...
3: O sea,
1: vamos. Esto es por la A, por la B, por la C, o sea,
3: exacto.
1: ¿Verdad? O por la H, ¿no?
3: Exacto, ¿no? Entonces, bueno, todo esto trae... puede ser la deriva, toda esta situación puede derivar en la fiesta de Halloween.
1: De Halloween, ¿no? Sí, históricamente parece bastante claro que que el Halloween se crea a partir de estas tradiciones que llevaron los colonos a Estados Unidos.
3: Efectivamente.
1: ¿No? Y esta es la raíz, una raíz vinculada con los celtas y los druidas, ¿no?
3: Una raíz que viene con eso, con los pueblos que habitaban las regiones que dijimos anteriormente, ¿no? Bueno, lo que ya he repetido dos veces y lo repito por tercera vez, el Imperio Romano percibe a los druidas como un obstáculo político, como un obstáculo religioso, aunque no solo eran líderes espirituales, como decimos, ¿no? Uno de los episodios, fíjate, lo que te voy a decir,

0: ahora y a nuestra audiencia, a ver si te suena. ¿Ah? Episodio más citado por los historiadores ocurre en la isla de Anglesey, en Britania, durante la invasión romana del siglo I después de Cristo. ¿Qué ocurre ahí? Pues, en esa isla, que realmente prácticamente no era una isla, sino una península, porque si bajaba la marea, parece que en ciertas situaciones se podía cruzar y tal. Bueno, pues ahí en Anglesey, que es algo apartado, se reúnen todos los druidas, ¿vale? Y desde ahí luchan contra el Imperio Romano. Dicho de otra manera, en alguna recóndita aldea gala, etcétera.
1: Claro, estaba etcétera. La resistencia contra Roma, ¿no? Claro.
0: O sea que ahí está
1: la
0: el principio
1: sí, la fuente de inspiración
0: de Asterix, ¿no? Uh-huh. Es curioso. Bueno, lo dejamos ahí porque si le damos vueltas a eso, se pueden encontrar muchas más similitudes y paralelismo, pero vamos a dejar a la audiencia que los busque.
1: Claro, vamos a dejar a Asterix ahí.
0: Claro, vamos a dejar a Asterix de lado. Bien, el druismo fue desapareciendo a raíz de esta situación en Anglesey, el avance de Roma y con posterioridad el cristianismo. También nos tiene que sonar que mucha cultura desaparece cuando el cristianismo interviene.
1: Bueno, ahí hay un fenómeno de sincretismo importante, ¿no? De hecho, un puñado de santos terminan siendo druidas
0: convertidos,
1: ¿no? Agiografiados, ¿no?
0: Efectivamente. Los druidas, eso, dejan de ser figuras históricas con el avance de Roma, con el cristianismo, dejan de ser figuras históricas y se convierten en personajes míticos. Ejemplo claro, en la literatura artúrica, Merlín. O sea, es el ejemplo más claro. El romanticismo reinventa a los druidas, los reinventa, los convierte, pues eso, en guardianes místicos y borra esa frontera entre historia y fantasía.
1: Lo sitúa más en ese terreno ya, finalmente.
0: Claro,
1: en el terreno de la magia, de la mística, ¿no?
0: Exactamente.
1: Del consejo.
0: O sea, pasan de ser intelectuales a ser magos.
1: A magos.
0: En ese proceso, ¿no? Bueno, los druidas se dividían en grupos. Estaban los druidas propiamente dichos, eran los filósofos, los jueces, los maestros de esos aprendices que estaban años y años en ese proceso de aprendizaje. Después estaban los bates. Sí, que los bates eran los adivinos, eran los encargados, pues, eso, de interpretar los presagios y de realizar los rituales y los sacrificios para que, sobre todo, la guerra y los procesos de las batallas cayeran del lado del lado no romano, ¿no? Y después estaban los bardos, que eran los poetas, los cantores que transmitían las hazañas de los héroes de la época, o sea, un poco los trovadores de esa época.
1: ¿Esto era solo cosa de hombres o sabemos de la asistencia de mujeres?
0: Parece de que también había mujeres, y si me permiten la expresión, parece que con mucha más mala leche que los druidas masculinos. O sea, eran mucho más reaccionarias, mucho más, no, esto se hace así, bueno, igual no suena a algunos también, e incluso eran como portadoras de ese deseo que transmitían a los guerreros de esa lucha, porque ellos, las creencias que tenían, realmente ellos creían en la transmigración de las almas. Vale. O sea, creían que la inmortalidad del alma, y que el alma pasaba de un cuerpo a otro después de la muerte, como te dije antes en el tema de los sacrificios. Entonces, claro, ¿qué pasa ahí? Pues los guerreros no tenían miedo a morir porque sabían que su alma se iba,
1: claro,
0: a ir a otro cuerpo.
1: Claro, lo cual afrontas el combate de otra manera.
0: Efectivamente, no tienes miedo. Esa, con qué los druidas jugaban en cuanto a sus creencias, aparte de la transmigración de las almas, la conexión con la naturaleza. Ellos consideraban sagrados los bosques, veneraban ciertas plantas, atribuían propiedades medicinales, hacían brebajes, etcétera, etcétera.
1: Controlaban la botica, entonces, ¿no?
0: Correcto. Y después también la sabiduría astronómica. O sea, ellos estudiaban el cosmos, el tamaño del universo, los movimientos de los astros. O sea, estamos hablando de siglo I y II después de Cristo. O sea, que van como bastante adelantaditos en relación a otras culturas, ¿no? Bueno, entonces, en resumidas cuentas, el druida no fue un mago de túnica blanca.

0: Blanca no fue un sacerdote, sino fue el archivo viviente, después de a lo mejor de 20 años de proceso de formación, archivo viviente, como digo, de una civilización que confiaba en eso, en la palabra, en la memoria y en la naturaleza como pilares del conocimiento. No había nada escrito. Claro, ¿qué pasa? Pues cuando desaparecen, la transformación de su influencia va rodándose hacia el mito. Así, algunos historiadores pues han reconstruido un modelo que con bastante probabilidad podían desarrollarse ciertos rituales como ellos dicen, ¿no? Como dije antes, el ritual no se hacía nunca en edificios, el escenario era la naturaleza.
1: La naturaleza era el altar, claro.
0: Claro. Incluso un claro del bosque, un manantial, un lago, una colina, como dije, a veces un círculo de piedra.
1: ¿Eso
0: suena?
1: Eso, claro, claro. Eso es tan icónico, ¿verdad?
0: Claro, claro. Un recinto natural delimitado, el círculo de piedras, como Stonehenge, por ejemplo, ¿no? Bueno, y ellos delimitaban
1: pero eso,
0: ese espacio.
1: Pero el fenómeno druídico es posterior, supongo, a Stonehenge, pero heredan eso también.
0: Claro, pero...
1: Las raíces tienen que estar...
0: Las raíces son las mismas. Vale. Las raíces son
1: si
0: las
1: estamos
0: mismas.
1: Hablando del mismo territorio...
0: Claro, pero... delimitan el espacio con piedras, con cuerdas, con purifican el sitio con agua, con fuego. Los no iniciados no podían asistir. O sea, era, a fin de cuentas, uno de estos rituales druídicos lo que pretendía era crear un espacio de comunicación entre mundos. Y claro, había que estar preparado para eso, ¿no? Había un druida principal, iniciaba la invocación, se recitaban fórmulas memorizadas. Hay que recordar que no había nada escrito, y así pues invocaban a los dioses, la fuerza de la naturaleza.
1: Estaban estructurados, era una cuestión de edad,
0: los mayores en edad, pues también eran los que se suponía, y era real, los que tenían más conocimiento memorístico de todo lo que hemos estado hablando.
1: Podían, obviamente.
0: Claro, entonces ellos eran realmente los que llevaban la voz cantante, por decirlo de alguna manera, invocaban a los dioses, la naturaleza, las fuerzas, realizaban cantos rítmicos. ¿A qué te suena eso?
1: Vaya, hacían tipo mantras, derviches,
0: sí,
1: ese tipo de cosas.
0: Y te acuerdas que hace algunas semanas hablamos de la danza de la lluvia.
1: Sí, también.
0: Que también eran cuestiones con cantos rítmicos, ¿no? Bueno, se utilizaban objetos montones. El muérdago, como dijimos, la planta sagrada, calderos, rituales.
1: Los calderos también es verdad, ¿no?
0: También aparecen asterios.
1: Claro. De hecho, fíjate, ahora acabo de darme cuenta que la literatura y la mitología del Grial, que se conecta con el mundo artúrico.
0: Exacto,
1: y toda esa... pues a veces se interpreta el Grial pues como uno de estos calderos,
0: como
1: ¿no?
0: un caldero.
1: O sea, como un eco, recuerdo de estos calderos líricos.
0: Sí, sí,
1: ¿no?
0: Sí. Hombre, vamos a ver, es de suponer que por ese símbolo de renacimiento, ese símbolo de...
1: Sí, el contenedor, el recipiente también, es el hecho de...
0: Utilizaban también, aparte de calderos y de las plantas que decimos, astas de animales, cuernos, bastones, o sea, cualquier cosa que pudiera concentrar ese poder simbólico de mando de los druidas de más edad, ¿no? Ofrendas de todo tipo, como dijimos, objetos, productos agrícolas, animales, esos sacrificios humanos que, como la información viene de Roma en un principio...
1: Claro, no sabemos...
0: No sabemos hasta qué punto es o no...
1: Sí, sí o sí no, pero bueno, que podría ser también. Que
0: si claro, por supuesto.
1: De nuestra moral ahora vemos eso como algo... Y lo es,
0: a mí lo
1: ¿no?
0: que lo que realmente no me extraña, a ver, no me extraña.
1: Sí, entra ahí, ¿no?
0: Doy más posibilidad, es a lo que te comenté antes, ¿no? De decir, bueno, esta persona está moribunda, esta persona se ofrece a morir en el sacrificio.
1: Sí, sí, ese...
0: Porque sabe que primero que su alma va a ir probablemente a otro cuerpo, pero como no está en combate, pues lo que va a propiciar es a que un alma en combate
1: pueda mantenerse.
0: Exacto, sí, mantenerse. O sea que también es una cuestión un poco como romántica, ¿no? En ese sentido. Lo que sí es seguro es que la ofrenda era un intercambio con lo divino, ¿no? Un intercambio simbólico, como decíamos, gracias a esos cánticos, a ese ritmo repetitivo, al ayuno, se aislaban, se iban días y se quedaban solos en el bosque.
1: Lo tienen todo.
0: Es que
1: claro,
0: todo,
1: tienen todo, sí, todas las prácticas y todas.
0: Exactamente. O sea, no, si lo miras desde la perspectiva nuestra, la actualidad no era magia, sino pues todas las técnicas que hoy vemos para dominar el trance, la sugestión, todo esto.
1: Chamanes.
0: Sí.
1: Aunque la palabra...
0: Del otro lado del Atlántico.
1: Claro, del otro lado, sí.
0: Bueno, esos rituales no eran un espectáculo mágico en sí mismo, sino eso, una mezcla de ceremonia religiosa, de acto político, de transmisión de conocimiento a los más jóvenes, o sea que tenía un poco de todo, ¿no? Y la experiencia comunitaria con la naturaleza, todo giraba alrededor de una idea central. La naturaleza es viva, la naturaleza está viva, la naturaleza es consciente, la naturaleza se comunica con los humanos. Hay muchos símbolos asociados a este mundo celta, sobre todo que representan esas ideas profundas, ¿no? El ciclo de la vida, la muerte, el conocimiento, lo que tú hablabas al principio de la moda de los dibujos celtas, los elementos, las fotos, ¿no? Sí, y tal, ¿no?
1: Mucho círculo, mucha espiral, ¿no? Mucho...
0: Efectivamente. O sea, eso llega a nuestra época, pues eso a través de piedras talladas, de joyas, de manuscritos que fueron escritos con posterioridad y que hoy a nuestros días llega, pues eso, una especie de merchandising del
1: claro,
0: mundo.
1: Estaba pensando que en la búsqueda de respuestas a los interrogantes sobre el origen de las poblaciones de Canarias primitivas, ¿no? Los celtas entraron en la jugada también en su momento, ¿no?
0: Efectivamente.
1: Como un lugar de procedencia de los guanches, ¿no? Concretamente era algo a lo que le dieron mucha fuerza en La Palma, ¿no? Por esa similitud en los motivos rupestres de la isla con arte rupestre o con motivos simbólicos
0: de los celtas.
1: Que conectan con los celtas. Mm. Sí.
0: Claro, todo eso lo que nos lleva es... ¿Existen druidas en la actualidad?
1: Ah, amigo.
0: Importante.
1: Druidas de verdad.
0: Claro, vamos a ver. Mm. Los druidas originales de esa antigua sociedad celta, esos desaparecieron como clase social y como clase sacerdotal.
1: O sea,
0: del siglo 4, 6, 7 después de Cristo ahí. ¿Por qué? Por lo que dijimos antes. Eran perseguidos por el Imperio Romano y los pocos que quedaron fueron asimilados por el cristianismo. Sin embargo, en la actualidad existe ese movimiento espiritual que tú nombraste al principio, que es conocido como neodruidismo o druidismo moderno, y consiste, bueno, los orígenes, lo que tú decías, llega a nuestros días, pero el resurgir de este druismo o druidismo empieza a finales del siglo XVII en el Reino Unido.
1: Vale.
0: Que a fin de cuentas es donde quedó ahí, en
1: sí,
0: esa zona,
1: quedó, ¿no?
0: Tapado, olvidado, lo que fuera. Esos son los orígenes, y se expande por todo el mundo.
1: O sea, que hay alguien, en un momento determinado, en esa época, conecta con esto, y decide resucitarlo,
0: sí,
1: rescatar la memoria de aquello que...
0: Lo poco que podía haber quedado escrito con posterioridad, no por los druidas. Los druidas es verdad que tenían una especie de... No de alfabeto, pero sí de comunicación escrita, que lo hacían con unos símbolos horizontales, y unas rayas horizontales y unas rayas verticales medio torcidas y tal, en los árboles. La dejaban escritos en los árboles. Pero
1: su significado...
0: Pero el significado, claro, va a haber unas rayas verticales, una raya horizontal.
1: Era un código que los propios druidas se entendían.
0: Claro, era una cosa para entenderse entre ellos, ¿no? Bueno, los orígenes, como digo, de este druidismo moderno es finales del siglo XVIII. ¿En qué cree esta gente que participa del druidismo moderno? Pues rinden culto a la naturaleza, promueven el respeto por el medio ambiente, honran las estaciones, solsticios, equinoccios, se basan en el folclore celta. O sea que si haces una apertura y cierre rápido de ojos, estás viendo probablemente una fórmula de movimiento hippie.
1: En
0: muchos de los aspectos, ¿no? Con todas las diferencias que después puede tener, ¿no? Y después se organizan, es muy curioso esto, cuando lo encontré, se organizan en arboledas. Las arboledas son, pues, grupos locales. O sea, en vez de ser...
1: Vale. Que es una forma de autodenominarse.
0: Sí,
1: arboledas.
0: O sea, en vez de ser...
1: No,
0: el grupo humano se llama arboleda. Que podía, en vez de llamarse el círculo de
1: asamblea,
0: no sé qué, asamblea o lo que fuera, pues se llaman arboledas, ¿no? Y que llega, vamos, está muy... Hoy en día...
1: No lo sabía, me ha resultado simpático.
0: Sí. Es muy extendido ya hoy en día en países como Estados Unidos, sobre todo también en Inglaterra, en las Islas Británicas, ¿no?
1: Bueno, cuando llegan los solsticios... Esa es la noticia recurrente año tras año.
0: Claro.
1: Los druidas pseudo-druidas reunidos en Stonehenge y todo esto.
0: Y toda esta cuestión. Bueno, las tradiciones y la estética de los antiguos sabios, ese druidismo contemporáneo, a fin de cuentas es una recreación espiritual que está basada pues en esos textos históricos y románticos que se escribieron con posterioridad, ¿no? No existe una continuidad secreta desde la Edad del Hierro, sino que eso en algún momento, como dijimos, por los romanos primero y por los cristianos después, extinguen ese antiguo culto que desaparece sin dejar apenas rastro hasta que, como decimos, en el siglo XVIII, renace de alguna manera. Pues por eso, por antiguos vestigios que se encuentran, etcétera, etcétera.
1: Bueno,
0: etcétera.
1: En los años 60, 70, esto eclosiona, 80...
0: De una manera muy fuerte.
1: Muy fuerte, sí. Me acuerdo siendo
0: por eso te decía yo que de alguna manera también, sin buscándole un paralelismo, no buscándole que sea lo mismo, ¿no? Sino algo...
1: No, que forma parte de la misma corriente, yo creo.
0: La cultura hippie,
1: sí,
0: ¿no?
1: Sí, es que creo que forma parte de esa misma corriente que trae el orientalismo también y lo digamos que lo... Lo
0: Hare Krishna.
1: Lo occidentaliza, ¿no?
0: Sí, sí, sí.
1: Y de la aportación europea, creo que es esa.
0: Probablemente, sí.
1: Creo que es la más...
0: Es otra pieza más de ese puzzle.
1: Si te pones a pensar, la corriente, digamos, de conocimiento más antigua, de esa naturaleza espiritual o que con ese tinte más potente que encontramos en Europa, creo que es esa. Sí. Habrá otras. Pero
0: no con tanta fuerza.
1: No, creo que es esa. Hombre,
0: y además con lo que trae de proclama de tíos guay, ¿no?
1: Sí, claro.
0: O sea, medio ambiente, tranquilidad, buen rollito.
1: Naturaleza. Respeto. Formamos parte de una misma arboleda.
0: Exacto.
1: Eso me ha gustado. Oye, formemos una arboleda. No lo conocí. Ahora muchos amigos y amigas que nos están escuchando y que
0: seguro que tienen su propia arboleda.
1: Claro, y que estaban familiarizados ya con los druidas, dirá, este tipo, pues como, sí, pues eso. Yo claro, soy un ignorante.
0: Es que es eso, la arboleda es la pandilla.
1: Sí, es que me encanta el término, es que es bonito el término.
0: La pandilla, ¿no?
1: El término. Ricardo Martín, amigo, muchísimas gracias. Una semana más por haberme asombrado y descubierto... En este caso, este fascinante mundo de los druidas.
0: Un abrazo.
1: Y recibimos en Crónicas de San Borondón, con los brazos abiertos, con mucha alegría y también, no lo vamos a disimular, con bastante expectación, a Alex Escola Gascón. Hablamos con él hace ya pues unos 2 meses con motivo de la publicación de la salida al mercado de Las Fronteras de lo Posible, su primer libro de carácter divulgativo, con ese subtítulo que lo define bastante bien, La ciencia detrás de las experiencias cercanas a la muerte, las posesiones demoníacas y los fenómenos psíquicos. Pero es mucho más que eso. El subtítulo, para ser justos y abarcar todos los contenidos, creo que se habría llevado la portada completa. Alex Escola, amigo, bienvenido a Crónicas de San Borondón.
2: Muy buenas.
1: Pues todo un placer tenerte por aquí. Ya tuvimos la oportunidad de conversar sobre, más que sobre los contenidos, sobre la filosofía, la intencionalidad que había detrás de las páginas de Las Fronteras de lo Posible, tu vocación y tu objetivo de aportar seriedad a un terreno en el que, por lo menos a nivel divulgativo, y creo que también a nivel de investigación, nos hemos quedado atrás en España en las últimas décadas, ¿no?
2: Pues efectivamente, esa es mi impresión. La divulgación actual se ha vuelto muy superficial, y de la misma manera que la investigación se pone al servicio de las personas, pues la divulgación también tiene que aportar al aprendizaje y a la cultura. Entonces, mi propósito al escribir el libro, el cocinar el proyecto, ¿no? El elaborarlo, pues era hacer algo propio y que permita justamente eso, aprender más allá de nuestra zona de confort.
1: Uh-huh. Bueno, tú eres alguien que se caracteriza por hablar claro, evidentemente, ser bastante asertivo en la forma en la que expresas las cuestiones, y aunque no estaba en el guión, sí me gustaría preguntarte si en España podemos decir que en algún momento se ha hecho investigación parapsicológica seria, rigurosa, desde el punto de vista de la ciencia, porque sí que pues está esa institución, la Sociedad Española de Parapsicología, que yo me imagino que en su momento, cuando se crea, se creó con mucha intención de hacer las cosas bien. No sé si en el desarrollo del tiempo pudieron hacer cosas, si había recursos, no había recursos, si había preparación, pero hoy en día la verdad es que no hay una institución que desde un punto de vista oficial pues represente ese enfoque, ¿no?
2: Bueno, creo que estamos en un momento humano y social en el que las instituciones están en crisis. Uh-huh. Es decir, el modelo asociativo no se lleva. Si existen asociaciones y se mantienen es porque cumplen con algún servicio o cumplen con alguna función, ya sea profesional, ya sea social, pero es algo sostenible. En España, si se ha hecho algo serio, tendríamos que plantearnos qué entendemos por serio, con qué vara de medir, ¿no?
1: Hombre, con la tuya. Con la tuya, que es bastante estricta. Y con la de la parapsicología científica que tú defiendes y reivindicas a nivel internacional, ¿no?
2: Bueno, la ciencia y su método está ejercido por personas,
1: claro.
2: Y eso nos hace estar condicionados a lo que culturalmente se lleva. Por ejemplo, pues hace 60 años el conocimiento científico, pues sí que habían informes, ¿no?, técnicos como tal, pero eran menos habituales, porque no habían los medios que tenemos en la actualidad. Ahora, pues crear conocimiento científico implica investigar e implica elaborar ese informe y publicarlo oficialmente en los medios, ¿no?, previstos para ellos. Como digo, hace muchos años esto no estaba, ¿no?, con la misma accesibilidad que tenemos ahora. Se han hecho investigaciones serias, al menos la intención fue seria. O sea, la intención, los recursos de ese momento, ¿no?, que se pusieron en marcha, se enfocaron en el estudio de casos, ¿no?, el estudio de, al menos dentro del campo de la parapsicología, pues casos con supuestas habilidades psíquicas que se pretendían poner a prueba, ¿no? Entonces, la buena intención y el rigor que en aquel momento se podía llevar a cabo, yo creo que sí se pusieron a disposición. Claro, medir el rigor de aquella época, claro, con lo que tenemos actualmente no me parece justo, porque entonces te diría, no se ha hecho nada serio ya, claro, pero es que dentro de 50 años, quien lea las investigaciones, ¿no?, que actualmente se hacen, pues quizás piense algo parecido.
1: Claro. Además, esto incluso se puede extrapolar a otros ámbitos de la ciencia, ¿no? Si miramos la ciencia de hace 100 años o de 70 en alguna disciplina, diríamos, hombre, hoy igual habría que revisarlo, ¿no?
2: La parapsicología ha sido un ámbito del conocimiento muy maltratado, en general, ¿eh? Muy maltratado socialmente y académicamente. Y socialmente a través, pues, del prejuicio, de los estigmas, de malos entendidos, de la desinformación, que a día de hoy creo que es el desafío principal, pero también a nivel académico, porque ¿en qué terreno ubicamos, ¿no?, a la parapsicología? ¿Lo ubicamos dentro de la psicología? ¿Lo ubicamos dentro de qué? ¿De las ciencias físicas, de las ciencias más duras? Ha estado en tierra de nadie y sigue estando todavía en tierra de nadie. Entonces, esto no ha beneficiado ni a la divulgación ni a que haya un progreso cultural sobre los fenómenos psíquicos.
1: ¿Cómo has sentado tu libro, las fronteras de lo posible, dentro de los colegas, dentro de la gente, de los propios lectores que con los que ya me imagino que empiezas a interactuar, o que te escriben o que te hacen algún tipo de comentario? Es decir, ¿cómo va funcionando? Hace ya unos meses que salió.
2: A ver, reacciones hay de todo tipo, pero desde luego la experiencia está siendo muy positiva, al menos desde mi percepción. Creo que la gente que se sumerge entre las páginas y los textos que comparto, pues es gente deseosa de aprender, de saber, es un público interesado y por lo tanto, pues no es gente que diga, pues mira, estoy aburrida, ¿no? Pues necesito pues algo para distraer mi mente. No, es que el libro no pretende distraerte, pretende hacer que aterrices. Entonces, que justo no, es como un propósito, no diré contrario, pero sí al menos de crear ese insight, esa especie de, ostras, ahora me entero, ostras, ah, pues esto no lo sabía, uy, pues voy a tomar notas, me lo apunto. O sea, la gente que se aproxima a lo que viene siendo el contenido del libro es gente interesada. Quienes lo hacen fuera de ese prisma, pues bueno, como he dicho antes, hay reacciones de todo tipo. Desde luego, yo te puedo decir que no es un libro que sea un refrito. De hecho, esta es una de las devoluciones que me han llegado personas, desde profesores de universidad, colegas científicos y gente fuera de la academia. Dentro de lo que se ha divulgado en fronteras de la ciencia a nivel español, si bien pues lo fácil es sacar, publicar lo que han dicho otros, ¿no?, y seguir ciertos predicamentos, ¿no? Pues vale, ahora me toca decir que toca pues que la consciencia sea cuántica, ¿no? Yo sí afirmo, ¿no?, o utilizo la expresión en el libro de consciencia cuántica, la voy a usar dentro de un contexto muy delimitado, muy demarcado, y no para hacer inferencias metafísicas. O sea, sino justamente llevarlo al terreno de lo tangible, de lo contrastable y que conecte también con.
1: De hecho, hablas de ello. Uno de tus capítulos específicamente está dedicado a intentar que los demás entendamos ese modelo de conciencia que se intenta explicar desde lo cuántico, ¿no? Desde la desde la teoría de Penrose y los microtúbulos hasta un modelo de funcionamiento, que ahí es donde entras tú, ¿no?
2: Ahí es donde entro,
1: estás más con ese modelo de funcionamiento de gestión de la información,
2: sí,
1: ¿no?
2: La perspectiva es más, es más común.

0: que de otra manera no los podemos predecir, ¿no? Y ahí es donde entrarían propiedades cuánticas que se han citado en algunos, ¿no?, contextos divulgativos, como la superposición, el entrelazamiento, la no localidad. Claro. Bueno, todo esto no es que lo usemos para juzgar el origen, ¿no? Y decir, no, es que la conciencia es naturalmente no local. No podemos afirmar tal aserción. Básicamente porque aún estamos en una etapa muy, yo diría, primitiva, ¿no?, de la investigación científica de la conciencia. Pero sí podemos, matemáticamente, ¿no?, usar estas reglas cuánticas para predecir procesos mentales y de la experiencia que de otra forma nos resultaría muy complicado, ¿no?, identificar y predecir. Y de hecho hay una línea científica, yo creo, si no consolidada, a punto de estarlo, que es la línea de Busemeyer y su equipo, la cognición cuántica. Pero se trata de usar justamente esto, ¿no?, principios matemáticos, claro, de la física cuántica como algoritmos para describir el funcionamiento mental, pero no para determinar que el origen sea, pues, ontológicamente cuántico.
1: Bueno, todo esto está magistralmente bien explicado en Las fronteras de lo posible, el libro que ya recomendamos en su momento e insistimos en ello. Ahora que tenemos el verano a las puertas y teóricamente estamos más predispuestos, con más tiempo y con una actitud más favorable a la lectura, pues este libro requiere tiempo, así que, y una lectura serena, así que el verano puede ser idóneo, ¿no?, para que bueno, Las fronteras de lo posible genere algún brote verde en los lectores. Estás en Canarias, de hecho estás aquí hoy en San Borontón, en nuestras crónicas. ¿Qué tal la experiencia también? Porque Tenerife, Gran Canaria, ámbitos universitarios, ámbitos de divulgación más amplia. No sé si es tu primera visita, pero desde luego de esta manera sí parece una estrella del rock con tanta...
0: Bueno, desde luego la agenda que tengo está siendo
1: muy apretada, sí.
0: Muy, muy intensa, muy ocupada, pero la acogida muy agradable, muy agradable. Hay personas que se han esforzado mucho para traerme aquí, para pues organizar pues la cadena de charlas, de formaciones o de espacios que voy a compartir con la gente. Y es que el público es muy cercano y a mí me gusta, ¿no?, tener esa cercanía y acercamiento. Entonces, muy agradecido y muy positivo, la verdad. O sea, ya no es que trate de ver el vaso medio lleno, es que tengo motivos, ¿no?, para decir que esto está siendo muy provechoso y sí que siento que puedo conocer también a personas que en otros contextos pues no podría.
1: No podría. ¿No? Bueno, tú eres extremadamente preciso en la utilización de los términos, las palabras, las definiciones. O sea, la semántica es muy importante. Claro, yo te iba a decir, en Canarias hay una atmósfera del misterio, por usar una etiqueta que nos permita generalizar, sí, porque entramos en el detalle y me destrozas aquí el ratito de radio, pero entonces, claro, entiendo que te reciban, que tengan interés, que haya un hambre por escuchar tu punto de vista y tus aportaciones.
0: Bueno, la sensación es que la gente está cansada de tanto ruido. Entonces la gente quiere poner hilo en la aguja, quiere coser, quiere tejer o sentir que forma parte de algo más estable, ¿no?, que toda la... pues bueno, esta divulgación superficial, ¿no?, que mencionaba. Yo me esfuerzo, intento ser preciso, sí, cuando tengo tiempo para ello. A veces, pues...
1: Oye, me han llevado que tuviste 4 horas en una de tus charlas, más que charlas, esto era un seminario. ¿Cuatro horas?
0: Eran necesarias. Eran necesarias, o sea, confieso que así fue.
1: Y te faltó tiempo, ¿no?
0: y faltó tiempo, sí, porque vamos a ver, ¿cómo vas a hablar de conciencia cuántica sin meterte, ¿no?, a demarcar qué es la conciencia dentro de lo científicamente, ¿no?, contrastable y tangible, y sin tampoco abordar, pues justamente eso, las bases de la física cuántica? Es que, entonces, eso requiere tiempo, requiere elaboración. Y la gente, insisto, la gente aguantó ahí muy valientemente y fue para mí muy positivo. Sí, claro, todos también terminamos algo cansados, ¿cómo no? ¿Cómo no? Me hablabas de la atmósfera del misterio, ¿no? Creo que la investigación científica debe reconciliarse con el misterio. O sea, creo que la investigación científica desde hace ya varias décadas decidió prescindir de lo desconocido para quedarnos únicamente en lo que sabemos, para a partir de ahí, ¿no?, tratar de tejer mapas. Bueno, yo creo que tenemos motivos para también hacer ciencia de lo desconocido, y es necesario para la evolución y el progreso, ¿no? Así que...
1: ¿Tú estás en redes habitualmente? ¿Ves lo que sucede en los Facebook?

0: Instagram, este tipo de...
1: Veo lo que sucede.
0: O estás en otras cosas. Pregunto.
1: Prefiero estar en otras cosas.
0: Vale.
1: O sea, estoy en redes, sí. Las redes, parte de ellas me las maneja una persona. Sí, porque yo a mí eso de la exposición me agota, me no. O sea, no es mi mundo.
0: No es tu mundo.
1: No es mi mundo. ¿Vale? A mí, o sea, entiendo que hay que formar parte de él, porque hay una parte social inevitable, ¿vale? Pero no es mi mundo. Entonces, ahora, quienes me quieran rastrear, Alex Escola G, pues por ejemplo, en X, Alex Escolap, digamos en Instagram, o si me googlean por mi nombre y apellidos. O
0: sea, no, te lo preguntaba, ¿sabes por qué? Porque
1: a ver.
0: Tú eres muy, muy, muy preciso, eres, evidentemente te gusta... abordar los temas con seriedad, llevarlos al campo de la seriedad de la ciencia, ¿no? Y claro, las redes es un ecosistema de mucho hater, odiador, de gente que opina sin... De hecho, se abren hilos que nada tienen que ver con aquello que tú compartes o con aquella afirmación que has hecho. Entonces era por saber cómo llevas esto, es decir, que de pronto alguien como tú, que te gusta ser preciso, que hace ciencia, que te esfuerzas en un libro como Las fronteras de lo posible, de pronto que a lo mejor te ves en un pantano donde hay gente que opina alegremente de cosas que no sabe y te atribuye declaraciones o... Claro, ¿cómo lo llevarás? Esa era la pregunta, pero bueno, veo que echas un vistazo y sales y tienes gente que un poco te gestiona esa parte, ¿no?
1: Es que
0: tiene que ser muy irritante para ti, si te sumerges ahí y con precisión quieres contestarle a todos los que...
1: Yo reconozco que aquí he tenido mi proceso, ¿no? Por mi naturaleza o mi manera de ser, pues no, bien, no se me da, ¿no? Esto de tratar de iniciar algún debate, pero pues en redes y en términos no precisos o sin esos matices o pues no lo he llevado, no lo he llevado internamente, ¿no? De yo conmigo mismo precisamente bien. Pero fíjate, la experiencia también me ha enseñado a que hay que ser extremadamente selectivo con las batallas, ¿no? Que decidimos participar, que decidimos combatir, cuáles nos implicamos, nos comprometemos y en cuáles no. O sea, en qué ponemos nuestra atención y nuestra energía,
0: claro.
1: A nivel personal, eso marca la diferencia también entre lo que viene siendo nuestro sistema de valores, prioridades y a veces pues esa línea fina del malestar, del desequilibrio. Entonces, me ha permitido, ¿no? También el negociar, pues vale, ¿y cómo me voy a hacer cargo yo de esto?
0: Qué importante es eso que estás diciendo, además... aplicable a cualquier ámbito, o sea, no solo a este en concreto, pero esa gestión, esa forma de llevarlo, ¿no?
1: Es que vamos a ver, el dinero puede volver. Podemos perder dinero, sí, pero luego se puede recuperar, ¿no? Según cómo. La salud también, podemos perder salud y luego ganarla. Hay gente que con 60 años te dice que se sienten mejor que cuando tenían 30, porque con 30 trabajaban una cantidad de horas que son irracionales y entonces
0: pero,
1: eso desgasta.
0: Claro, pero hay algo que no vuelve, ¿no?
1: Hay algo que no vuelve, justo.
0: El tiempo.
1: Y nuestra atención. La atención, digamos, para mí es uno de los mecanismos más... básicos, elementales, que define lo que es importante para ti. Si tú le prestas atención a algo, es que ese algo tiene algún valor.
0: Claro, estás dando fuerza a eso, ¿verdad?
1: Entonces, ¿qué valor tienen los haters? A mí no me aportan nada, por ahora. Entonces, tienen que estar ahí, sí, bueno, pues vale, pues que haya ruido, pero el aprendizaje es dejar el ruido tranquilo, ¿no? No invertir tantas horas prestándole atención a ese ruido, porque nos desgastamos. Nos desgastamos.
0: Me encanta eso que has dicho. Además, viene de alguien que está en el foco, claro, porque tu participación habitual también en Cuarto Milenio, con grandes audiencias, te hace visible, te expone casi como si fuese en una especie de pelotón de fusilamiento cada vez que a lo mejor sale tu nombre o te expones en las redes o lo que sea. Entonces es importante esto, donde ponemos el foco, donde ponemos nuestra atención y a qué dedicamos nuestro tiempo.
1: Justo.
0: Posesiones demoníacas, este fue el tema que has elegido para la conferencia que durante esta semana has dado en la Real Sociedad Económica de Amigos del País, dentro de las conferencias La Laguna Encantada.
1: Sí.
0: Parece un tema de otro tiempo, pero un tema de un extraordinario impacto, en gran medida, por la forma en la que el cine lo ha plasmado, ¿no? Y que es imposible usar esa etiqueta o esa definición, posesión demoníaca, y no pensar en El Exorcista. Es decir, eso es inevitable, o en toda la metralla que ha venido a posteriori de películas de este tipo, ¿no?
1: En Occidente tenemos un antes y un después,
0: sí,
1: ¿no? De la emisión del Exorcista, o sea, de la visualización y de la publicación de esta obra cinematográfica. Vamos a ver, cuando uno se plantea estudiar los límites de la experiencia consciente, pues te vas dentro de un terreno bastante líquido, inestable, que son los trances, estados de trance. Digo líquido porque aquí hay múltiples teorías, hay una discusión abierta, pero dentro de estos estados de trance, si nos vamos a esa frontera, claro, ¿no? Claro, nos encontramos que la cultura tiene algo que decir. Es decir, o sea, las creencias humanas, claro, están involucradas en ello. Y dentro, ¿no?, considerando las creencias, ahí es cuando nos topamos con el fenómeno de las posesiones, ¿no? De las posesiones y cómo se plantea a nivel antropológico, cuáles son las bases que permiten su estudio. Y hay, o al menos podríamos elaborar un sistema de categorías, una concepción bastante útil para poder trabajar en ello. Pero desde luego sigue siendo el tema marginal dentro de la marginalidad.
0: Claro, claro. Sí, además cuando usamos esa etiqueta de posesiones, tú en el libro lo explicas además muy bien. O sea, hay culturas donde la posesión, hombre, si no buscada, por lo menos, sí, buscada también, es deseada, ¿no? Según qué contexto, porque tiene una lectura, digamos que positiva, ya después nos obviamente en otras ¿no?
1: El episodio de posesión implica una pérdida de la identidad, ¿de acuerdo? Y el trance. Entonces, claro, esa pérdida de la identidad se puede ver reemplazada por otra estructura de personalidad, por un nuevo ser, ¿no?, que se manifiesta y que es un ser ordenado, no estamos hablando de algo aleatorio. Y, claro, ese ser pues puede contener manifestaciones negativas, digamos, pues con malas intenciones, con malos deseos, ¿no? O puede, entonces, emplearse, y esto es lo que ocurre en algunas culturas orientales, por ejemplo, pues también menciono el chamanismo y hablo de él, pues el fenómeno de la posesión se utiliza como oráculo para organizar, dinamizar, digamos, la convivencia social de un grupo. Entonces, esa función social, ¿no?, de la posesión, claro, ya está más allá de lo que pueda ocurrir dentro del cerebro de alguien supuestamente poseído, que pierde esa identidad para... está más allá porque toca creencias, toca cultura, toca la parte simbólica. Entonces, ahí distinguimos, ¿no?, entre esas posesiones, no diré positivas, pero sí centrales, y esas posesiones que implican un sufrimiento, que implican una destrucción propia de la víctima, pero también del entorno.
0: O sea, las que llamas periféricas.
1: Justo, periféricas. Entonces, el enfoque desde el cual nosotros nos hemos pues movilizado para estudiar este fenómeno no se basa tanto en rastrear el dónde está el diablo, dónde está, ¿no?, lo maligno. Se basa en, muy bien, a ver, si hay un sufrimiento en el otro, con estas implicaciones, la pregunta es, ¿y cómo asistimos a esta gente? Porque médicamente hay que dar una respuesta. Y la respuesta no puede ser un mal diagnóstico. La respuesta no nos deberíamos conformar con una suposición psiquiátrica basada pues en alucinación o en una encefalitis. No. El científico está obligado a tirar del hilo. Y si tiras del hilo, ¿qué sacamos, ¿no? ¿Qué obtenemos? ¿La realidad con qué nos confronta? Al menos esa realidad. Bueno, pues justamente de esto es de lo que sí, charlaremos.
0: De lo que hay charlas y de lo que hablas efectivamente en detalle en este capítulo.
1: Sí, pero es una perspectiva muy, muy digamos que sorprende a mucha gente. O sea, a mí me sorprende que haya causado tanta sorpresa.
0: Claro.
1: Porque la asistencia humana tendría que ser lo primordial, ante todo ayudar y ante todo no hacer daño. Y a partir de ahí, pues bueno, elaborar, ¿no? Ver qué tiene sentido, qué no, qué se puede rastrear. Y no sé, que hayamos perdido este centro o esta perspectiva, incluso desde la propia medicina, neurología, desde la propia ciencia, me parece un despropósito. Así que una de mis misiones también es retomar investigación científica sobre posesiones, sí, pero cuidado. No porque queramos hallar el morbo. Es que el objetivo no es el morbo. El objetivo es, oye, tenemos una persona que sufre, que padece, y su entorno también, y la cuestión es, profesionalmente, desde distintas disciplinas, ¿cómo nos tenemos que involucrar en eso? Porque hay algo que contar o decir, bueno, pues venga.
0: Claro, en el libro hablas de, además, de tu propia experiencia, no que haya sido poseído, que no lo sabemos, sino que formaste parte de un proceso de investigación, de abordaje de este tipo de situaciones durante, no sé si fue durante tus estudios o, bueno, una parte de tu vida, hablas de ello en el libro y observaste esto, ¿no?
1: Bueno, estuve trabajando con el padre Jordi Font, que era sacerdote de la Compañía de Jesús y psiquiatra, médico psiquiatra, y él, pues bueno, hacía evaluaciones sobre el perfil de los candidatos a la vida religiosa para identificar posibles riesgos, para identificar, ¿no?, posibles cuestiones pendientes, ¿no?, que trabajar en el plano, digamos, psicológico, médico, pero también en el plano espiritual, cuidado. Pero dentro de esta misión que él desempeñaba, también atendía, pues, casos, ¿no?, manifestaciones dentro de la realidad cristiana, pues que se relacionan con lo sobrenatural. Por ejemplo, pues experiencias aparicionales, milagros, todo eso también hay que rastrearlo científicamente. Y la Iglesia, de hecho, no me consta, ¿no?, que descarte esa parte científica, al revés, ¿no? Pretende nutrirse también de ella. Entonces, el padre Fon atendía, ¿no?, evaluaba casos de supuestas posesiones para determinar, fíjate, no tanto si hay o no hay demonios, sino, ¿y es conveniente realizar un exorcismo? Por ejemplo, si se va a intervenir en el plano espiritual, el exorcismo puede beneficiar o puede quizás, ¿no?, perjudicar a esta víctima.
0: Podría llegar a perjudicar.
1: Podría llegar a perjudicar
0: un exorcismo.
1: Sí, y eso, eso lo tenemos investigado, hemos tenemos datos estadísticos que apoyan que puede ser beneficioso, pero también puede suponer un problema ante determinados tipos de perfiles, ¿no? Y aquí es donde entra la cuestión esta de analizar la fenomenología de la experiencia, la vida, ¿no?, la mochila, ¿no?, de la persona para ver, ¿no?, en qué punto podemos asistir y cómo. Y si hay que hacer alguna prescripción, al menos sustentarla en la medida de lo posible, claro, dentro de lo que se ha contrastado. Si no científicamente, por lo menos estadísticamente y conductualmente.
0: Oye, Alex, todos estos elementos que el cine, pues, popularizó con respecto a las posesiones ya en grado, digamos, muy espectacular, este tipo de cosas realmente se pueden dar, y si se dan, desde el abordaje riguroso y científico, pueden llegar a tener cabida dentro de explicaciones que no tengan que ver con lo sobrenatural.
1: Hay explicaciones, desde lo científicamente conocido, para hallar esas causalidades o esa posible noción de cómo esa persona ha llegado, ¿no?, a tener esa experiencia o esos episodios. Y sí, tenemos diagnósticos de encefalitis, trastorno disociativo de la identidad, tenemos... Vamos a ver, aquí es donde entramos en otro problema, ¿no?, de la investigación, yo diría, psicológica-psiquiátrica. Lo que no se entiende, o se niega, o se discrimina, o directamente se convierte en enfermedad, en algún tipo de desorden. Pero no porque hallamos la marca física, ¿no?, de ese desorden. Por ejemplo, tú tienes depresión mayor, vale, pues te hago una radiografía en el cerebro y te digo, mira, aquí tienes tu depresión mayor, ¿no? Esa lógica no funciona en salud mental. ¿Dónde está el marcador físico de la depresión? No tenemos la prueba forense de ello. Entonces, claro, cuando se ha abordado la cuestión de las posesiones, el sesgo, ¿vale?, la tendencia ha sido para o bien negar cualquier tipo de implicación sobrenatural, o bien directamente, pues, dejarlo como un tema de superstición, como un tema primitivo, como un tema de la mitología, pero no como una realidad social en ciertos entornos. O bien directamente, pues eso, trastorno disociativo de la identidad, esquizofrenia, trastorno del espectro psicótico. Y tengo que decir que la estadística, y hay varios informes científicos publicados en el Journal of Religion and Health, que nos manifiestan que hay más de un 50% de errores diagnósticos en estos procesos de evaluación, digamos, en perfiles, ¿no?, que manifiestan la convicción no solamente de estar poseídos, sino que se da esa pérdida de identidad, esa pérdida, ¿no?, de quién soy, del ser, de la voluntad, de la libertad, y aparece algo nuevo, algo que es una nueva personalidad. No digo entidad como tal, pero sí se trata de algo que no deja indiferente a nadie. Entonces, claro, he mencionado más del 50% de tasa de error. Eso es mucho, ¿eh? O sea, médicamente, claro, ¿tú aceptarías un diagnóstico, claro, con más de un 50% de error?
0: Terrible, sería terrible.
1: A mí me indigna.
0: Claro.
1: A mí, personalmente, esto como científico, al menos, me indigna. No podemos tolerar esa tasa de error. Si haces un diagnóstico, sea el que sea, tiene que ser el correcto. Tiene que ser el que se corresponda con el tratamiento que esa persona tenga que recibir. No podemos el... Pero como es un tema marginal, pues,
0: claro,
1: ¿a quién le importa, no? Entonces, ¿para qué priorizarlo? ¿Para qué cuestionarnos un más allá si con esto ya, ¿no? Es decir, si con las etiquetas diagnósticas ya, pues ya es útil, ¿no? Ya podemos, bueno, ¿es útil para quién? Porque el progreso del conocimiento

0: Como digo, existe porque alguno o algunos se han hecho preguntas, han querido romper, han querido transformar lo que ya tenemos para aportar desde lo que no se conoce alguna innovación. Entonces,
1: Alex, una última cuestión, que tienes una agenda muy apretada y en nada tienes un compromiso. Los soviéticos, pero especialmente los americanos, invirtieron pues sus eurillos o sus dólares durante muchísimos años en indagar en estas fronteras de lo posible,
0: sí,
1: en los poderes mentales, en las capacidades extrasensoriales, sí, psicocinéticas. Sí, sí. Incluso agencias de inteligencia como la CIA siempre son mencionadas como que ahí financiaron un poco...
0: 1972.
1: Lo hicieron realmente.
0: Empezó, sí.
1: Claro, y esto condujo a algún descubrimiento práctico, útil. ¿Descartaron o no descartaron que pudiese tener una utilidad militar? Porque supongo que lo harían por eso. Entiendo que la CIA no lo haría por explorar la conciencia y avanzar en ciencia, sino buscándole una utilidad práctica, una ventaja. ¿Cómo quedó esto? Bueno, yo sé que es complicado porque tenemos nada.
0: O sea, ¿tú te atreverías a juzgar las intenciones de una CIA, de una agencia de inteligencia? Yo no,
1: claro,
0: no,
1: claro.
0: No tengo ese coraje ni esos parámetros, ¿eh? O sea, la intención real, pues no se sabe. Cada cual puede sospechar, puede... aquí yo distinguiría al menos tres cosas. El problema, digamos, militar, el problema de acceder a la información para controlar, ¿no?, flujos de espionaje, y sobre todo, si esto se inició en el 72, en plena Guerra Fría,
1: sí,
0: no tenían la tecnología que había a día de hoy. Por lo tanto, sí, una cosa es el aplicativo militar o de inteligencia. Ahí las conclusiones, tanto por un lado, es decir, por parte de científicos a favor, por parte de científicos en contra de la visión remota y la parapsicología, lo que concluyen ambas partes es no, aplicativo a nivel militar no tiene. Entonces, y eso se puede leer en el informe de Jessica Utz o de Ray Hyman, y ambos reconocen que coinciden. Pero esa es una dimensión. La otra... podríamos mencionar también la parte de la validez científica. Porque si vamos a generar un aplicativo de algo, es porque ese algo o es auténtico, o es real, o es útil, ¿no? O sea, tiene que tener un grado de existencia, por lo menos, ¿no?
1: Claro.
0: Porque si es algo que ni tan siquiera existe, pues ¿qué aplicativo vamos a sacar?
1: Claro, ¿para qué molestarte, ¿no?
0: Efectivamente. Entonces... también había la inquietud de, pero vamos a ver, ¿y en qué grado este tipo de fenómenos se podrían considerar, y cito literalmente palabras de Jessica Utz, científicamente, ¿no?, establecido? Es decir, ¿se podría considerar como un fenómeno que sucede, que ocurre a nivel mental, y por lo tanto, al menos, que requeriría investigación? Y aquí es donde abro un tercer melón, porque dentro de este debate científico se junta la problemática del debate ideológico, porque hay científicos a favor y hay científicos en contra. Y esto es curioso, porque los que están a favor, les digas lo que les digas, te van a decir que no, que el fenómeno ya está establecido, está consolidado, se debería validar, y si no está validado es porque hay prejuicios.
1: Una mano negra, sí.
0: Efectivamente, pero te vas al lado contrario y te lo niegan, y es una también una posición, son extremos al fin y al cabo, son extremos dentro de un mismo continuo, dentro de un mismo eje. Entonces, si te lees informes científicos de todo lo que se hizo durante esos 25 años en los que el gobierno americano, ¿no?, financió todo esto, pues de científicos a favor, científicos en contra, pues los que están a favor, ¿tú qué te crees que concluyeron?
1: Claro, claro.
0: Pues estuvieron a favor, y los que estuvieron en contra, por definición... Entonces ahí es donde entramos en la parte de la sociología de la ciencia, ¿no? Y es en qué grado nos tenemos que dejar condicionar por nuestras propias creencias e ideologías, al menos en el plano científico. ¿En qué grado? Porque si la ciencia ofrece, por ejemplo, vale, rigor, objetividad, medición, reproducibilidad, etcétera, etcétera, digamos virtudes, ¿no?, del conocimiento a través de su metodología... muy bien, pero es que quien ejerce esa metodología es una persona, y esa persona piensa, siente, cree en cositas. Y el acto de creer en la nada es un acto de creencia, ¿vale? La negación de no creo...
1: claro, es creer.
0: Implica, ¿no?, plantearte en qué creo, ¿vale? Para luego refutar, para luego descartar. No hay acuerdo. O sea, quienes vendan una historia en todo esto... pues la gente tiene que saber que detrás de esa divulgación o venta, pues existe esa ideología. Entonces, bueno, yo creo que cada cual debe plantearse, bueno, dentro de este polo, ¿no?, que vamos de...

0: desde un extremo, la extrema credulidad hacia el otro polo, ¿no? La extrema negación, ¿en qué punto nos ubicamos? Porque si no hacemos ese ejercicio previo, pues yo podría estar aquí afirmando barbaridades. Yo podría estar aquí proclamando cuestiones como bueno, otros han hecho, que les va muy bien, por cierto, ¿eh? Les va muy bien en el terreno mediático y económico. Pero para mí eso no es lo prioritario. Y esto no es un quedar bien, ¿eh?
1: No, no,
0: O
1: no.
0: sea, lo
1: Bueno,
0: que digo,
1: además,
0: lo digo convencido de por
1: hombre,
0: qué me dedico a esto. Me dedico a esto porque me dedico al mundo académico. Y parte de mi misión es investigar lo que muy poquitas personas quieren investigar. ¿Por qué? Pues porque para investigar en el mainstream, pues ya tenemos a las grandes estrellas, ¿no? De la ciencia. Pues esas estrellas, pues que brillen muy bien. A mí no me interesa brillar. A mí me interesa conocer qué hay de verdad en todo esto. A mí me interesa conocer dónde está la medición, dónde está la prueba. Hay pruebas, hay ciertos grados de evidencia a favor de los fenómenos psíquicos, pero no son evidencias totalmente completas, conclusivas, que nos permitan decir sí, el fenómeno es real. El fenómeno tendría que estar integrado en tal. Antes lo he mencionado, ¿dónde ubicamos la parapsicología? ¿En qué
1: Claro.
0: zonas, ¿no? del conocimiento científico? Entonces, creo que ahí, como comunidad académica, tenemos un trabajo muy grande que hacer. Ya no solo ni en parapsicología, ni en experiencias cercanas a la muerte, ni en cuestiones de posesión. Yo me atrevería a decirte en muchos otros temas del mainstream, ¿no? De lo popular o de lo que pues es ortodoxo, ¿vale? En esta revisión, ¿no? De cuál es mi creencia. Por ejemplo, hay psiquiatras que están en contra de los diagnósticos, pero hay otros psiquiatras que son defensores de los sistemas diagnósticos. ¿En qué quedamos?
1: Claro.
0: ¿No? El mainstream, bueno, puede predominar más de un lado, más del otro, pues dependiendo del periodo, pero sí que nos tenemos que hacer esa revisión.
1: Alex Escola, no tenemos más tiempo. Lo hemos agotado y exprimido al máximo las fronteras de lo posible. Es un excelente comienzo para toda la gente que efectivamente pues no sabe que si este lado o el otro. Bueno, pues este es un abordaje bastante riguroso, ecuánime, así que bueno, un excelente comienzo. Gracias por este ratito, gracias por el esfuerzo que has hecho también pues en esta gira
0: Bueno,
1: del rock en Canarias y que todo vaya fantásticamente bien.
0: no siento que esté de gira, ni muchísimo
1: No, qué
0: menos.
1: va, si tienes a tu representante, a Loli Bolaños, que ha sido, o sea, ya quisiera muchos artistas tener ahí detrás de esa maquinaria,
0: Bueno,
1: increíble.
0: yo todavía no entiendo qué ha visto esta persona en mí o en mi trabajo, no, qué le lleva a conectar con esos niveles de motivación para movilizar tantas
1: O sea, será
0: cosas.
1: un objeto de estudio, por lo tanto.
0: Lo tiene que ser. Lo tiene que ser, o sea, es que no, esto no. Yo no hallo suficientes razones, ¿no? que me permitan ubicarme, ¿no? Dentro del plano racional al menos, pero puedo prescindir de lo racional.
1: Claro, hay gente que es extraordinaria y no necesitamos estar comprendiendo por qué.
0: No, lo que hay que hacer es también apoyarles, ¿no?
1: Apoyar.
0: Es reforzar este tipo de comportamientos que socialmente, por desgracia, cada vez son menos
1: Son menos.
0: habituales. O sea que muchas gracias, de verdad.
1: Un fuerte
0: Gracias a
1: abrazo.
0: vosotros.
1: Feliz estancia. Un fuerte abrazo. Y amigos, amigas, de esta forma concluimos nuestras crónicas de San Borondón por esta semana. Recuerden que a partir del lunes tenemos actividades importantísimas en la ciudad de La Laguna, La Laguna Encantada, pero antes, este viernes, mañana mismo, estará el mítico Espacio en Blanco desde el Teatro Leal con La Laguna del Misterio. Segunda edición ya, siempre llenando ese Teatro Leal de la magia del misterio y del magnetismo especial que tiene ese programa histórico de referencia como es Espacio en Blanco.

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¿Qué es lo que hay? Soy Ray Castellano y cada fin de semana estoy contigo en la Radio Canaria. Hola, hola, hola, hola. Se me oye, se me ve. Para mi gente del Canarias Play, de la Radio Canaria, de mi canal de YouTube, bienvenido. Tenía muchísimas ganas de venir a pincharte musicón, a hacerte cosas que tu DJ favorito no sabe hacer, que es el eslogan de este programa, que ahora lo hemos acortado un poco. Ya no es cosas que tu DJ favorito no sabe hacer, ahora es tu DJ favorito no sabe hacer. Pues lo dicho, 60 minutos.

Hay algo que yo siempre explico. Un DJ solamente no es poner lo que está de moda. El verdadero DJ tiene que saber lo que te va a gustar, pero tú aún no lo conoces. ¡Vamos!

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Ray Castellano pinchándote desde la discoteca más grande del archipiélago. No me cansaré de decirlo cada semana. La Radio Canaria, vamos, vamos, vamos. Da igual los problemas que tengas, olvídalos.

Vaya temazo que se ha marcado Cryder. Dedicado a su pareja, la gran DJ española, Bea. Está recuperándose de un cáncer y vamos, está luchando como una campeona. Y Cryder le ha hecho este temazo. Vaya, vaya, vaya. Para todos los que estén pasando esa batalla tan dura. Mucho amor.

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Seguimos, vamos, vamos. Vamos a despedirnos de la mejor manera que sabemos. Ahora sí.

Nunca lo olvides. Lo que estaba comentando antes de Bea Jones, de Bea, la pareja de Kreider, que está, ha pasado por un cáncer, por algo fatal. Si estás pasando un mal momento, no te olvides que la música es el hilo conductor perfecto para que te ayude, para que encuentres esa ayuda que necesitas. Cada fin de semana te damos mucha energía aquí en la Radio Canaria. ¡Seguimos, seguimos, seguimos!

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